0: Enfrentará a México y Sudáfrica el próximo jueves en el Estadio de Ciudad de México. El brasileño Wilton Sampaio fue el elegido como árbitro central para uno de los compromisos más importantes del calendario futbolístico internacional, ya que marcará el comienzo oficial del torneo más grande de la historia de las Copas del Mundo. Sampaio estará acompañado por sus compatriotas Bruno Pires y Bruno Boschilia como asistentes, mientras que el paraguayo Juan Gabriel Benítez desempeñará la función de cuarto árbitro. La tecnología también tendrá un papel clave en el debut mundialista. El sistema de videoarbitraje estará liderado por el paraguayo Eduardo Cardoso, quien contará con el apoyo del colombiano Nicolás Gallo, el chileno Juan Lara y el francés Jérôme Brissard para la supervisión de cada una de las jugadas polémicas. Así es que el partido inaugural de esta Copa del Mundo será dirigido por un brasileño.
1: Y justo nos encontramos en Momento de Fútbol. 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

0: nos estamos despidiendo de esta tercera emisión de La Red. Gracias a ustedes por acompañarnos. Y bueno, nos encontramos precisamente en el momento en el que usted pues está disfrutando de la copa. 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Es tiempo de fútbol, como debe ser. Minor, que tengas un buen retorno a casa.
1: Igualmente, Keila, ha sido un placer.
0: Hay que tener mucho cuidado con las inclemencias del tiempo, porque la lluvia está a la orden del día y esto puede generar alguna pues complicación en la carga vehicular, en la saturación de los suelos, en la forma en la que nosotros manejamos, así que hay que estar atentos y también a los baches que se puedan generar en la cinta asfáltica.

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0: Muy buenas tardes, bienvenidos al 106.1 de la red. Qué gusto poderles saludar. Gracias por su preferencia y gracias por su sintonía. Arrancamos transmisión internacional, partido de carácter amistoso. Este será el último de preparación por parte de la selección argentina ante Islandia. Una selección argentina que, recordemos, viene de una victoria ante la selección de Honduras y que esto servirá para no perder ritmo de juego, para poder analizar las últimas opciones. Y hay una gran duda, el tema de Lionel Messi, que recordemos que él viene arrastrando molestias físicas, incluso sale en uno de sus últimos enfrentamientos con el conjunto del Inter de Miami, no suma minutos en el último partido ante la selección de Honduras, y una de las principales preguntas que se ha planteado en conferencia de prensa Scaloni es, ¿está o no está Lionel Messi? Más allá de si está para este partido, es si está listo para la máxima fiesta a nivel de selecciones que estará arrancando en los próximos días, y donde Argentina parte como una de las grandes favoritas y como uno de los equipos de mayor atracción. Les saluda Carlos Zacarías, soy junto a Javier del Cid en la previa de este enfrentamiento, el último partido amistoso de la selección albiceleste ante una selección que tiene un poderío futbolístico que a lo mejor no es tan conocida o tan reconocida internacionalmente, pero me parece que sí con una categoría un poco superior a rivales del área como lo pueden ser Honduras, El Salvador o la propia selección de Guatemala. Javier, muy buenas tardes, bienvenido. ¿Y qué estás tomando?
1: Gallo, la mejor cerveza, bienvenidos. Partido amistoso, se nos acaba la fecha FIFA y arrancará el Mundial 2026. La selección de Islandia, que logró una histórica participación en aquel torneo de la Eurocopa 2006, deslumbró a todo el mundo con un estilo ofensivo, se hablaba de gente que todavía no terminaba de ser profesional, de jugadores que todavía tenían que alternar el tema del fútbol con otras profesiones. Habían carpinteros, habían maestros, habían odontólogos, habían doctores, entre otras cosas, pero lograron participar en esa Eurocopa quedando en cuartos de final, octavo lugar. De hecho, jugaron 5 partidos, 2 victorias, 2 empates y tan solo una derrota. Y 2 años después lograron también la clasificación para el Mundial del 2018, donde justamente se enfrentaron al rival de hoy. Y yo quiero pensar que cuando Argentina se puso a buscar amistosos de cara a esta fecha FIFA, que algunos decían que iba a ser Guatemala el rival porque sí. No lo debían, decían algunos.
0: Sí, por aquel contrato que se aseguró que se había firmado.
1: Por aquello del mes de marzo, donde se hablaba de que Guatemala iba a jugar un doble amistoso, primero contra Argelia allá en Italia y segundo contra Argentina.

0: en la Bombonera, un amistoso que de hecho la AFA llegó a anunciar, llegó a proponer incluso precios y logística para la venta de entradas, y luego la FIFA pues dio marcha atrás y dijo: Guatemala lastimosamente no puede jugar en dos continentes en una misma fecha FIFA, por lo tanto no va a poder ser. Y finalmente Argentina terminó jugando amistosos contra equipos africanos, si no recuerdo mal, con algún tipo de duda, con algún tipo de polémica y demás, pero terminó saldando esa doble fecha FIFA. Y entonces yo quiero pensar que cuando a Argentina se le presenta la oportunidad de enfrentarse a Islandia, seguramente pensaron en ese partido que jugaron en el Mundial del 2018. Un empate a uno, con una situación donde Messi falla un penal. Argentina arranca ganando, gol del Kun Agüero, hoy ha retirado por una cuestión médica, porque si no el Kun Agüero hubiera sido de esos protagonistas en el Mundial de Qatar. Y anotó también por la selección de Islandia Finn Borgursson. Y luego Messi falla el penal que hubiera podido significar el triunfo para la albiceleste. Tendremos que ver si tendrá minutos Messi. Dejó entrever Lionel Scaloni de que sí. Tendremos que ver para qué está Julián Álvarez también, hoy hombre de los titulares y de las portadas en España.
1: Portada en todos lados, sí.
0: Porque lo quiere el Barcelona, lo quiere el Real Madrid, lo quiere el París, lo quieren en la Premier. Todo el mundo quiere a Julián Álvarez. Y el Atlético ha dicho, hasta que no le lleguen al precio que yo quiero, que es arriba de 150 millones o un poquito más, no se va a ir de acá, a pesar de que creo que él ya no está muy contento con la dinámica del Atlético de Madrid. Incluso se ha hablado en España de algún roce entre Julián Álvarez y el entrenador, el Cholo Simeone. Hoy no está en el inicial Julián Álvarez, tampoco lo está Messi. Vamos a ir repasando también la alineación confirmada ya de la selección argentina y veremos qué es lo que puede presentar también el cuadro de Islandia. Saca, ¿qué estás tomando?
1: Gallo, la mejor cerveza, sí, todo listo, todo preparado. Llama la atención porque si bien es cierto, Julián Álvarez se ha convertido en uno de los futbolistas más apetecibles en este mercado. En el Manchester City le tocó pelearla con Haaland, que termina siendo el titular, y Julián termina siendo ese recambio importante. Julián en el Atlético de Madrid inició como titular, perdió la titularidad durante mucho tiempo. En la parte final o en lo más fresco, me parece que es donde logra ganar ese protagonismo, sobre todo en las llaves directas ante el Fútbol Club Barcelona. Pero aquí voy con mi comentario, que hoy revisamos ante la selección argentina o la nómina de selección argentina, y tampoco es el 9 indiscutible del albiceleste. Futbolistas como Lautaro Martínez aparecen por delante de él. No estoy diciendo que es un mal futbolista, pero en sus últimos torneos no ha logrado afianzarse y consolidarse. A pesar de eso, se ha convertido en la fruta más deseada en este mercado de fichajes. Algo que llama la atención porque, por ejemplo, insisto, Lautaro Martínez en su momento llegó a la final de la Champions, llegó a ser campeón de Italia.
0: Creo que tiene más gol Lautaro.
1: Era el titular indiscutible de la selección argentina y no hay tanto mercado para hoy el 9 titular de la selección albiceleste. Algo que es interesante y que me parece que es curioso. Puede ser un tema de edad, puede ser un estilo de juego, puede ser propio mercadeo del futbolista que al final de cuentas le da resultado.
0: Sí, muchas veces tiene que ver eso, cómo se vende y cómo se proyecta el futbolista hacia los diferentes mercados. Y Lautaro Martínez parece estar muy cómodo en el Inter de Milán, y a pesar de que ha sonado para el Barcelona, sonó tibiamente, creo yo, para el Real Madrid, aunque el Real Madrid le apuntó a otro tipo de nombres, por ejemplo, lo de Kylian Mbappé, y el Barcelona, dentro de su nómina, en los años que han pasado, pues ha tenido una figura como Robert Lewandowski, que ha terminado de ser el gran protagonista en ofensiva del equipo azulgrana, y ahora, pues, con la llegada de Rafinha, con la explosión de Lamine Yamal y de Ferran Torres, pues creo que no ven en Lautaro Martínez quizás un jugador que pueda ocupar ese espacio. La selección albiceleste presenta tres delanteros centros como tal dentro de su nómina. Julián Álvarez es el primero, valor de mercado de 100 millones de euros. De hecho, es el jugador más caro según Transfer Market de la selección argentina en este momento. Presenta también a Lautaro Martínez con un valor de mercado de 85 millones de euros. 26 años para Julián, 28 años para Lautaro Martínez. Y ojo, porque hoy se espera que el titular sea José Manuel López, ni Lautaro ni Julián. Así que hoy Scaloni va a probar a José Manuel López, le va a dar una de las primeras titularidades en la selección albiceleste, 25 años de edad, valor de mercado de 25 millones de euros, jugador del Palmeiras del Brasileirao. Hay dos jugadores del Palmeiras en este equipo, el otro jugador es Agustín Guiay, que hoy también se proyecta como un titular dentro de la nómina del entrenador Lionel Scaloni, que yo ayer veía un podcast un pedacito el podcast. Viste que ahora en TikTok pues nos recortan los podcasts a
1: minuto y medio.
0: A un minuto y medio, y entonces podés ir viéndote ahí el podcast casi completo.
1: Y te lo estoy tirando largo, porque a veces son 45 segundos. Sí. O 30.
0: Digamos, te sacan lo mejor del podcast, te lo ponen en el TikTok. Y entonces había un periodista que le preguntaba que cómo vive Lionel Scaloni el día a día, que dónde vive, que cómo es su vida normal más allá de los grandes torneos. Vive en Mallorca, una isla de territorio español que la recorres en más o menos 25 minutos de punta a punta. Dice que es muy tranquilo, que se ha llenado mucho de retirados alemanes, de retirados holandeses que tienen mucho poderío económico y que pueden ir a comprar terrenos y casas a ese sector de España, y que realmente vive muy tranquilo, que ahí conoció a su esposa, que él jugó en Mallorca un tiempo cuando todavía era futbolista.
1: Sí.
0: Ahí conoció a su esposa, hizo una vida y que vive muy tranquilo, pues alejado creo que de las grandes portadas, de las polémicas, que a él no le gusta mucho hablar, que es un entrenador muy tranquilo, muy sereno, y que creo que ha sido también parte fundamental del éxito de esta selección argentina, que buscará repetir lo hecho en Qatar. No sé si le va a alcanzar. Es complicado repetir final, pocos equipos lo han logrado. Es complicado repetir título. Para irnos al último bicampeón mundial, creo que hay que retroceder varias décadas atrás. Y para irnos a un equipo que se quedó muy cerca de repetir título, pues bueno, la Francia de Deschamps, que jugó final, la ganó y luego la pierde en Qatar. O bien el Brasil de Ronaldo Nazario, por ejemplo, que hiló incluso tres finales consecutivas en el 94, 98 y el año 2002, donde logra coronarse pentacampeón mundial. Así que el reto es ese para la albiceleste: intentar llegar lo más lejos y repetir. Por supuesto, los argentinos querrán la cuarta estrella.
1: Sí, entendamos que este va a ser un partido de rotación. En el armado de Lionel Scaloni, por lo menos en el ambiente de la prensa argentina, se manejan dudas. Primero, lo que hemos platicado ya y hemos desarrollado: el 9. Si va a ser Lautaro, si va a ser Julián, si va a ser un punta, si van a ser dos puntas, pensando en el contexto que hemos dado. Y a mí me sorprende, no me parece extraño, pero me sorprende por el cartel que tiene. Hay presión también en la portería, porque sí. El Dibu Martínez, por eso digo, me sorprende de alguna manera, pero entiendo por qué. El Dibu Martínez es el guardameta más querido en el fútbol argentino, responsable de Copas América, responsable de los penales, no solo ante la selección de Francia, sino ante la selección de Países Bajos. Pero seamos claros también que a nivel de clubes es un guardameta que ha dejado muchas dudas, que su prime y su momento más destacado lo ha vivido a nivel de selecciones. Pero hay otros futbolistas que han empezado a pujar, que han empezado a levantar la mano, sobre todo en el tema de la portería, y que por ahí puede empezarse a hablar de una posible rotación o de un recambio. Me parece que Scaloni la tiene clara. Yo no veo a Scaloni sacando al Dibu Martínez de la alineación titular, pero en Argentina se está hablando mucho de que hay guardametas que han tenido mejores temporadas que la del Dibu Martínez, entendiendo que el Dibu en selección argentina es un personaje completamente distinto. 18 horas 19 minutos, vamos a marcar pausa al regresar. Esto que hemos hablado nosotros desde la perspectiva, Scaloni lo tocó y lo conversó en conferencia de prensa. Lo venimos a escuchar después de la pausa.

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2: Horas con 16 minutos. Como lo habíamos anunciado, Scaloni atendió una de las últimas conferencias de prensa. Una de las principales preocupaciones por parte de la prensa argentina y por parte de la afición es evitar que en este último partido se puedan presentar recargas musculares, se puedan presentar lesiones que priven a los futbolistas que han ingresado en el listado final de poder sumar minutos en la máxima fiesta del fútbol. Vamos a ver, es por eso que se está proyectando mucho, ya vamos a estar confirmando las alineaciones, pero se está proyectando mucho que esta selección argentina esté presentando un cuadro alterno, con modificaciones importantes, sobre todo en la parte ofensiva, apelando a la juventud, apelando a aquellos futbolistas que a lo mejor y no van a ver tantos minutos en el Mundial, pero que pueden ser piezas claves, pensando en ese recambio, pensando en esa renovación y pensando sobre todo en las rotaciones que se tienen que llegar a presentar, tomando en cuenta que hoy la justa mundialista es más amplia, es decir, tiene una mayor cantidad de partidos en comparación con las ediciones anteriores. ¿Por qué? Porque hay un número mayor de selecciones y la fase de eliminación directa ha cambiado por completo y se han agregado fases de cara a una hipotética final, por lo cual las rotaciones, tomando en cuenta sobre todo lesiones o en el caso de algunas selecciones, las suspensiones van a ser importantes. Pero escuchemos a Lionel Scaloni, el técnico de la selección albiceleste, hablando respecto a este último enfrentamiento y cómo cierra esta fase de preparación de cara a lo que será el debut en Estados Unidos, México y Canadá para este 2026.
3: Sí, va a jugar lo que no sé cuántos minutos, tengo que hablar con él todavía. En el entrenamiento de hoy y veremos a ver cuántos minutos para no tener ningún tipo de riesgos y si decidiremos, pero en principio sí va a tener minutos.
4: Lionel, Diego Monroy para ESPN. Dos consultas puntuales. Primero respecto de si ya tenés confirmado el equipo y después, ayer se sumaron a la par Molina, Montiel y Paz. ¿Esto significa que los tres están en igualdad de condiciones físicas, como por ejemplo para sumar minutos mañana, o están en diferente posicionamiento para su regreso, exigencias y situación futbolística puntualmente?
3: En principio están los tres disponibles para mañana. Ya veremos la decisión de cuántos minutos. En el lateral derecho la verdad que tenemos ahora abundancia y podemos distribuir los minutos para que lleguen de la mejor manera. Y en cuanto al equipo, bueno, como te dije recién, primero vamos a hablar con los jugadores y vamos a decidir. Casi no pudimos entrenar, ayer fue un entrenamiento corto y hoy es el entrenamiento de víspera, así que decidiremos el equipo hoy y luego veremos.
5: Lionel, acá en Arela Senra, envío para eSports. ¿Hay plazo ya para que Julián Álvarez y Leandro Paredes se puedan entrenar a la par del grupo? ¿En qué situación se encuentran? Gracias.
3: Bueno, Juli está bien, es más una cuestión de que se recupera el 100%, digamos, pero es una molestia ahí que tiene el tobillo y que se le está yendo poco a poco y esperamos se le vaya completamente y no queremos tampoco arriesgarlo. Y el caso de Leandro, bueno, yo creo que en unos días ya seguramente se puede reintegrar al grupo. Lo de él fue muscular y entonces es un poquito más delicado que lo de Juli. Pero en principio vienen bien y casi seguro que al final de la semana estarían todos entrenando con el grupo.
6: Acá Leonel Rama Pantoroto para Solo Streaming. ¿Vas a cambiar la formación con respecto a lo que fue el último partido? También pensando, digo, en lo que tenés dentro de una semana, que es ni más ni menos el inicio del Mundial.
3: Vamos a cambiarla porque necesitamos repartir los minutos y en base a cómo hayan terminado todos, haremos el equipo. La verdad que estamos más pensando en que termine el partido y termine bien, haciendo lógicamente un buen partido, porque el rival también es un rival a tener cuidado, pero lo que vamos a hacer es repartir los minutos para para que ojalá no tengamos ningún contratiempo y empezar ya a preparar el partido con Argelia.
0: Acá, Leo, Marcelo Lamberti, estamos en vivo para la cadena de gol, cadena 3 Argentina. El reemplazo de Valerdi, que todavía está ahí latente, puede que lo digas mañana después del partido, te vas a tomar más días, ¿cómo vas a manejar este tema? Muchas gracias.
3: Bueno, decirlo después del partido no creo, porque a lo mejor vamos a estar un poquito más frío, pero sí, ya mañana tendríamos el panorama más claro. Por suerte, o por desgracia mejor dicho, que no está el Flaco, pero por suerte podemos tomarnos estos días y el miércoles que ya el chico que decidamos pueda estar con nosotros. La verdad que la posición del Flaco, bueno, según como lo veamos podemos estar cubierto y veríamos en otras posibilidades, según como acaben los demás compañeros, a ver de dónde tiramos. Tenemos una idea y en base a cómo termine mañana vamos a decidir, pero sí, del miércoles no creo que pase.
7: Lionel, Miguel Ossobi de Fox Sports. Quería saber, sobre todo para la Copa, para lo que será el partido ante Argelia, si está en evaluación la posibilidad de la incorporación de un cuarto mediocampista, como aquella semifinal en Qatar, cuando jugaron los cuatro, en ese caso estaba Paredes, ahora calculo que no podrá estar por condición física. Si está en evaluación, si está en observación, esa posibilidad para controlar partidos con cuatro mediocampistas.
3: Para Argelia. No para traer un mediocampista. No está bien, entendí ahora la pregunta, perdona. Bueno, cuando ha jugado De Paul, Macalister, Enzo y Almada, son cuatro volantes. Messi y Lautaro, Messi y Julián, son cuatro volantes. Según como lo miré, Almada también es volante. Creo que el equipo siempre, salvo cuando juega Fideo, cuando jugaba, perdón, ya lo tengo en la cabeza todavía, o cuando juega Nico González, ahí sí que el equipo tiene otra característica. Pero normalmente ha jugado siempre con tres volantes de juego, uno un poquito más extremo, pero con característica de juego, y siempre es nuestro ADN. Ahora se nos sumó Juliano, que nos puede aportar también varias cosas, y bueno, en función del rival y lo que veamos, tomamos siempre la decisión. Pero como decís vos, en el Mundial hemos jugado de las dos maneras, y esa posibilidad puede estar también.
7: Lionel, buenas tardes. Gustavo Yarroch para Radio La Red. Están quedando 8 días para el debut contra Argelia. Te quiero preguntar qué tenés pensado con respecto a la situación de Dibu Martínez, porque lo vemos evolucionar, pero ¿cuándo va a empezar a entrenarse con exigencia como para ver si puede estar presente contra Argelia?
3: Bueno, entiendo que por los plazos que nos dieron y por lo que nos dijo Martín, el viernes creo que empezaría o le sacarían parte de lo que tiene en el dedo, y en base a si se formó el callo o no, yo tampoco mucho de tema médico no entiendo, pero si se le formó el callo sería una buena señal para después ya, bueno, esos últimos 4 o 5 días poder meterle más caña. Así que el viernes era un día juego, viernes era un día importante para ver si se hizo ese famoso callo.
8: Lionel, Diego Provenzano del diario Clarín. Estás camino a tu cuarto mundial, Lionel Messi está camino a su sexto, o sea que lo acompañaste en varios de ellos, en diferentes roles. Ha sido variante, ha sido importante, ha sido colosal, ha sido capitán, se ha vuelto eterno hace 3 años y medio atrás. ¿Qué rol imaginás que puede tener Lionel Messi en este mundial para la selección argentina?
3: El de siempre. A propósito de esto, ahora voy a aprovecho, Nico, a aclarar. El otro día me preguntaron en un medio de Argentina si yo hablaba con él, y yo dije que la decisión en cuanto a él, y tergiversaron la respuesta, no ustedes, lógicamente, un medio de afuera, y salió por todos lados que yo consultaba con él. Me pareció algo aclarable, sobre todo por él. Por mí, a mí que no me importa, la verdad, que piense la gente que... Pero por él, no... no cabe. Entonces le preguntaron al entrenador de Portugal si él hacía lo mismo con Ronaldo, y el entrenador de Portugal, como no sabía de dónde venía la pregunta, dice: no, nosotros trabajamos de manera diferente, él trabaja de la misma manera que yo, seguro con Ronaldo, y después el equipo lo arma él, como es lógico, lo arma el entrenador. Entonces lo quiero aclarar porque me pareció de mala no sé, ni siquiera es de mal gusto lo que escribieron. Y no me gustó, sinceramente. Y un medio que no es argentino y todavía, no sé, me jodió. Espero que haya sido una confusión y que si lo puede sacar ese artículo, a mí me haría un gran favor. Y sobre todo a Leo, un gran favor, porque en los años que yo llevo acá, ni una palabra del equipo. Con él, lo que sea. Siempre. Y lo voy a repetir, no me voy a cansar de repetirlo. No voy a hacer nada que él no quiera y no tengo problema en decirlo ahora. A partir de ahí decido yo cómo juega el equipo. No tengo ni que aclararlo, pero me jodió que hayan tergiversado una información. Ahora la pregunta, porque tenía ganas de decirlo, se notó. Ahora me olvidé de preguntar. ¿Qué rol? Bueno, importantísimo, el de siempre. El que todos esperamos, porque no solo cuando está en un vestuario, cuando está en una cancha, todo lo que transmite a los compañeros, el clima que transmite a todos los que lo rodeamos, es algo increíble, y también al contrario, eso es lógico. Y yo creo, me voy a permitir decir que está todo el mundo esperando que él juegue. Y no voy a ser yo el que no lo haga jugar, esa es la realidad, porque yo quiero que juegue y con todas las consecuencias, quiero que juegue. Así que ojalá esté bien, que es lo que todos queremos y es la realidad. Así que espero que sea un rol como siempre ha tenido, más allá del resultado que creo yo ahora, en este caso, secundario.
2: Ahí está parte de la conferencia de prensa. Usted escuchó, le preguntaron por el Dibu Martínez, que lo hemos dicho. Hay mucho ruido porque no está entrenando al parejo de sus compañeros, hay molestias físicas, por eso les preguntaba. El tema también de Julián Álvarez, que aunque es noticia, no ha entrenado con regularidad. Lo de Lionel Messi, cambios de sistema, convocatoria, etcétera, etcétera, de cara no solo a este partido. Que si bien es cierto, es el último amistoso, pues gran parte de las cuestionantes de los colegas argentinos se basaron sobre todo en ese debut que estará teniendo en la justa mundialista. Había mucho temor, Javier, incluso nosotros lo platicábamos fuera de micrófonos, porque se presenció una lluvia torrencial. Era un diluvio el que estaba cayendo sobre el césped de este recinto deportivo en el cual se va a estar disputando el encuentro de carácter amistoso. Pero sorpresa. Por lo menos, a falta de 22 minutos, poquito menos, pues la cancha ha drenado sin ningún tipo de problema. Ya los equipos están en la parte final del proceso de calentamiento. Y es más, la afición ya ha podido colocarse dentro del sector de las tribunas. Y usted dirá, pero es que una lluvia. A ver, acá en Guatemala llueve y la afición se come la lluvia. Pero en Estados Unidos el protocolo dicta que las tribunas, cuando la lluvia es muy intensa, se tienen que vaciar. La gente se resguardó, porque los estadios en otras realidades parecen incluso hasta centros comerciales. Se resguardaron al interior, pero ahora, Javier, ya se presentan sin ningún tipo de inconveniente. Todo parece indicar que el partido va a arrancar sin ningún tipo de retraso.
9: Sí, era una lluvia fuerte, constante, que hizo tener algunas imágenes que parecía, incluso en los medios argentinos barajaban la opción de correr un poco el partido, atrasarlo, cancelarlo, decían algunos un poquito más especulativos, diciendo no, este partido no se puede jugar, no se va a jugar, pero finalmente tuvimos algunas escenas, no sé si ustedes se acuerdan, las escenas que la televisión guatemalteca emitió cuando Guatemala fue a jugar a San Pedro Sula en aquel partido ante Honduras, eliminatorio para Alemania, y que cayó una lluvia demencial, torrencial en la previa, y entonces con las vallas publicitarias iban sacando el agua. Sí. Acá no utilizaron vallas publicitarias, acá tienen un mecanismo y tienen una máquina especial para ir sacando el agua. Porque me imagino que debe ser una zona de Estados Unidos.
2: Es como
9: Unidos.
2: Una aspiradora, ¿no? Que va succionando el líquido.
9: Auburn, Alabama, un estadio para 88,000 personas, es un estadio colegial, es un estadio universitario, el Jordan Hare, que debe su nombre a la mezcla de dos apellidos. Cliff Hare era un profesor de química y presidente del club de atletismo de esta universidad, y Ralph Jordan, que fue el entrenador de los Tigres de Auburn con más victorias en la historia del fútbol americano. Así que Jordan Hare es el nombre oficial de este estadio en Alabama, donde llovió de lo lindo, pero parece ser que ahora, cuando va cayendo la tarde noche en Alabama, el césped está espectacular. En la imagen que nos da la televisión vemos que el césped está impecable, que sí, está para jugar un partido de alto nivel.
2: No, y verde intenso. Porque sí, el color, ¿qué tiene que ver? Pues nosotros en nuestra realidad futbolística llueve y el campo se ve café. Se ve hasta grisáceo por esa mezcla, obviamente, del fango y demás, pero este recinto deportivo luce en muy buenas condiciones. Se dio el tiempo correspondiente para que el agua drenara, funcionó bastante bien, el tema de la máquina y demás, así es que no va a haber ningún tipo de inconveniente. Antes de cumplir con la última pausa de esta previa, a la afición de comunicaciones lo confirmo, ya lo veníamos platicando en los diferentes espacios, pero se activaron las redes sociales del club porque se han anunciado dos llegadas. Hace tan solo 7 minutos se confirmó el arribo de Diego Santis, el hermano de Oscar Santis, será nuevo defensor del conjunto de comunicaciones, y junto a Diego se confirma la llegada del Black Castañeda, dos futbolistas que llegan procedentes del cuadro de la antigua Guatemala.
9: Sí, dos altas interesantes. El Black Castañeda creo que regresa a la Liga Nacional tras su paso en segunda, porque estuvo con el Juventud Tecoluteca, donde incluso le alcanzó para ser goleador hace apenas algunos meses. Eso le basta para poder regresar a la Liga Nacional con el Antigua. Con el Antigua logra el título con Mauricio Tapia en diciembre del año pasado. Jugando por momentos como un creativo, como un segundo delantero, pero también por algunos momentos acompañando al contención, así que me parece un jugador que puede aportarle a la dinámica del equipo. Se habla tanto del Black Castañeda, de que el factor extracancha que puede ser negativo, habrá que ver cómo está el jugador comprometido con la causa crema. Yo esperaría que lo esté y que pueda dejar buenos réditos al Comunicaciones. Y el caso de Diego Santis, un lateral por derecha que Comunicaciones se barrió a sus dos laterales que tenía, Wilson Pineda y José el Tito Gálvez. Por lo tanto, pues le cae bien tener por lo menos ahora un lateral por la derecha a Comunicaciones.
2: La actualización de la Liga Nacional previo al inicio de este enfrentamiento. Vamos a cumplir con la última pausa. Venimos ya con alineaciones, parado táctico y con el inicio de los primeros 45 minutos en la voz de Eric Ramazzini. Pausa, ya volvemos.

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6: Hola, soy Keila Castillo. En los próximos segundos te presentamos los hechos más importantes que marcan la agenda de hoy.
7: Les saluda Alexis Ponce.
6: Programa Mundial de Alimentos entrega ayuda en Jalapa. El Programa Mundial de Alimentos inició la entrega de $150 por hogar en San Pedro Pinula y San Luis Jilotepeque, Jalapa. La ayuda está dirigida a madres solteras y adultos mayores en alta vulnerabilidad. El programa también capacitó a 115 monitores del clima para mejorar decisiones agrícolas en la región.
7: Titular de UNOPS visita Honduras y México. El secretario general de la Oficina de Naciones Unidas de Servicios para Proyectos, Jorge Moreira da Silva, inició una gira oficial en Honduras y México. El objetivo es fortalecer la cooperación en resiliencia climática, desarrollo sostenible y salud pública, con énfasis en el mejoramiento de infraestructura hospitalaria en la región.
6: La Policía Nacional Civil arrestó a una mujer identificada como Karina N. cuando intentaba introducir irregularmente un televisor a la granja de rehabilitación Canadá en Escuintla. El aparato estaba destinado a su esposo e hijo, recluidos por secuestro y asesinato. La implicada fue puesta a disposición de los tribunales.
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2: Estamos de vuelta a través del 106.1 para sorpresa. Porque yo les soy sincero, yo en Estados Unidos no he visto tantos partidos amistosos llenos, incluido incluso el de selección guatemalteca. Pero gracias a la señal internacional observamos que este recinto deportivo, con lluvia, con la posibilidad de que Messi no sume minutos, porque contra Honduras la afición llegó y llegó con esa expectativa de poder ver a Lionel Messi. Pero acá no hay seguridad. Lo escuchó usted en la voz de Scaloni y decía, va a tener minutos. ¿Cuántos? No puedo asegurar. Y ya observamos las nóminas y no va de inicio, por lo cual se piensa que podría ingresar de recambio, sobre todo pensando en que serán unos 15, 10, 25 minutos a lo sumo para ese recambio. Y ojo, porque hay aficionados argentinos, hay aficionados mexicanos, hay aficionados colombianos. Y no me extrañaría que haya uno que otro guatemalteco ahí.
3: Sobre todo porque, a ver, Alabama, muy cerca de Luisiana, de Georgia, de la Florida, y en la Florida hay mucho latino, sí. Y hay mucho argentino. Entonces se me hace que por ahí tal vez se piden el día, pueden hacer un trayecto de varias horas.
2: Se me van a resfriar.
3: En esas super carreteras. Y ahí mira, un islandés por ahí, sí. Perdido, mira, con bandera de Islandia. Y las patojas, y de todas las edades, y de todas las nacionalidades. Creo que con ver un ratito a Messi, con ver un ratito a el caso de Giuliano Simeone, por ahí puede ser el caso de Julián Álvarez, pues podría valer la pena, podría valer la pena el viaje. Messi the GOAT y un Mickey Mouse vestido con la 10 de Argentina, mira. De los recuerdos, de las cosas curiosas, y mucha gente. Habrá que ver cuánto, porque es un estadio de 88,000 espectadores. Habrá que ver si una segunda bandeja está llena o es solo una primer bandeja, como si vimos en los dos partidos que Guatemala le tocó jugar, tanto en New Jersey como en el área de Columbus, ante Ecuador y ante la gente de República Checa. Mira, ahí están los alacranes de Durango.
2: Sí, los alacranes de Durango, que es la bandera del equipo, de la comunidad, pero que llegan con camisola de la selección argentina. Bueno, vamos con nóminas. Vamos con las alineaciones. Voy primero con la de la selección de Islandia, luego Javier presenta la de Argentina. Vamos con la selección que hoy administrativamente se presenta en condición de visita.

0: Yo no sé islandés, pero este es el tema que ellos eligieron para poder apoyar a su selección. A ver, los 11 titulares para este enfrentamiento. Elías Olafsson será el guardameta titular para este enfrentamiento. Línea de 4 en el sector defensivo. Los dos centrales para este enfrentamiento: Urdur Magnusson con el número 23 y Daniel Gretarsson con el número 3 será el otro central. Sector de la derecha para Víctor Pálsson con el número 4 y con la número 12 en el sector de la izquierda aparece Logi Tomasson con la camiseta número 2 en la espalda. Doble contención para este enfrentamiento: Andri Baldursson con la número 14 y aparece también Egil Mikael Ellertsson con la camiseta número 19. Abiertos por los costados: Albert Gudmundsson con el número 11 y Haraldsson con el número 7. Aparece por el sector de la izquierda, y no me va a creer, el mediapunta es Isaac Johannesson. Es el responsable de la creatividad en este enfrentamiento. Y el centro delantero para este duelo: Ori Stein Oscarsson con la camiseta número 9. Son los 11 titulares de la selección de Islandia que se presenta este día. Y es... este lo conocemos. Arnar Gunnlaugsson es el técnico de la selección de Islandia. Hacemos el cambio porque se viene el albiceleste, se viene Argentina. Javier del Cid, ¿qué estás tomando?
1: 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Vamos a presentar la alineación del campeón del mundo. Así alinea el tricampeón mundial de la mano de Lionel Scaloni. Lo conocemos aquí en la red.

0: De la mano de Rulli, en la portería, el portero del Marsella. Así sale la selección albiceleste, línea de cuatro con Facundo Medina corriendo por el sector de la izquierda, lateral por la izquierda, dos al centro de la defensa, Licha Martínez del Manchester United y Nicolás Otamendi, que me imagino hoy llevará el gafete de capitán en sus últimas presentaciones como jugador del Benfica, porque a partir de julio es jugador de River Plate. Agustín Guiá, ya se los comentaba, jugador del Palmeiras del Brasileirao. Tres al medio campo, en algunas variantes podrían ser cuatro. Giovanni Lo Celso del Real Betis, Valentín Barco del Estrasburgo, Ezequiel Palacios del Bayer Leverkusen y Giuliano Simeone del Atlético de Madrid. Dos en ofensiva, lo de Nico Paz del Como, dicen que el Real Madrid ya dijo, yo me lo traigo de regreso a Nico Paz, pero todo dependerá de José Mourinho y José Manuel López, jugador del Palmeiras el Flaco, la gran novedad hoy en el 11 de Lionel Scaloni, el 11 confirmado. Así sale la Luis Celeste aquí en la red. Partido amistoso, el último antes del debut. Ojo, el próximo martes, allá en la cancha de Dallas, Texas, en la cancha de los Vaqueros. Argentina va a debutar en el Mundial buscando el tetracampeonato. Conocimos la alineación, tanto de Islandia como de la selección albiceleste, que en un ratito, en cuestión de minutos, arrancará el partido en Alabama.
1: Bueno, todo listo y preparado para el inicio de los primeros 45 minutos. El último enfrentamiento de la selección albiceleste, usted lo ha escuchado en la voz de Javier del Cid.
0: Y el único.
1: Si se va a quedar, se quedan por fuera Enzo Fernández, McAllister, Lautaro Martínez, Lionel Messi, por mencionar algunos de los futbolistas que podrían haber sido titulares, pero por lo que hemos mencionado, para evitar lesiones, para evitar recargas, para evitar incluso que aquellos futbolistas que llegan tocados en la fase final de el proceso de recuperación puedan sufrir algún tipo de molestia adicional. Lo que me llama la atención, porque había mucho ruido de que Juan Musso, actual guardameta del Atlético de Madrid, podía tomar la posición titular, pero Scaloni la rotación la trabaja respetando de alguna manera el proceso, porque Rulli, recordemos que viene desde el proceso anterior, no había sido titular porque el Dibu Martínez no había soltado la portería, pero digamos que él le respeta esa jerarquía, esa experiencia y ese cumplimiento. ¿Por qué? Porque Musso termina ganando protagonismo en el Atlético de Madrid por la lesión de Jan Oblak. No lo hizo mal, es más, esa actuación que tiene en gran parte del tramo de esta temporada con sí, el cuadro del Cholo Simeone, es lo que hoy le vale para ser guardameta. Muchos mencionan que este sería el último proceso, tanto del Dibu como de Rulli, y que Musso es el llamado a tomar ese relevo generacional en la portería. Y me parece que en la portería, a diferencia de otras posiciones, porque a mí Argentina sí me preocupa hasta cierto punto el recambio generacional en la zona defensiva, porque envejecieron muchos de los futbolistas y muchos incluso regresaron a la Liga Argentina. En la portería y en la zona delantera me parece que Argentina no tiene mayores problemas, o por lo menos tiene futbolistas que se proyectan como ese recambio generacional.
0: Sí, por ahí creo que no tiene mayores problemas la selección albiceleste. Te hacía la consulta y te decía, a ver si la segunda bandeja de este estadio va a tener mucha gente. Y Diario Olé, uno de los principales medios escritos de la región de Argentina, publica un videíto de 10 segundos donde se ve que está repleto. No cabe un alma.
1: No hay nadie.
0: No cabe un alma. No cabe una persona más. También nos muestra un video del Dibu Martínez y sus mates en la previa del partido. Se le vio hace algunos días en el partido amistoso ante Honduras con un fotógrafo ahí molestando, que préstame la cámara, que voy a tomar un par de fotos, le terminó firmando el telefoto y demás. Y pues bueno, el Dibu Martínez, que en los entrenamientos incluso se le ha visto entrenar solo con una mano, sí, porque tiene una microfractura que lo podría dejar fuera del debut del albiceleste el próximo miércoles. Estamos a la espera del protocolo inicial, del himno, del intercambio de banderines, del saludo de los capitanes, de ver la pelota, de ver a los árbitros, de ver a los aficionados. Ya estamos en la recta final, pues, de la fecha FIFA, y eso solo quiere decir que el Mundial está cada vez más cerca.
1: Dos puntos importantes que se observaron durante la previa y que resaltan en Argentina. Primero, que independientemente que no es titular, al momento en el cual la selección argentina sale a realizar el proceso de calentamiento, como fue la cábala en la previa y durante Qatar 2022, Messi fue el primero en salir comandando la delegación y el resto de futbolistas lo acompañaban en el ingreso al calentamiento. Otro de los puntos importantes, lo que mencionaba Javier, el Dibu Martínez con el mate, que es la bebida tradicional, pero lo que ha llamado la atención es que en la estructura que sostiene el mate tiene una una imagen de él atajando a Colomuani en esa última jugada que fue trascendental para que el partido finalmente se fuese a los lanzamientos desde el punto penal y que derivó en aquella estrella para la selección argentina. Mucho niño con la 10 albiceleste en sus diferentes versiones. Ahí está la camiseta que se usó en la Copa América de Brasil, está la camiseta ya con las 3 estrellas y la camiseta que se usó en Qatar, pero ya con 3 estrellas, es decir, la que se utilizó posterior a haber conseguido el título por parte de la selección argentina.
0: Aquí la duda con Messi es hasta cuándo, porque yo no sé si le alcanza para un mundial más. Ay, no sé si para el 2030 está, no sé, me parece que no, después habrá que verlo, porque así decíamos para este mundial, no creo que Cristiano y Ronaldo lleguen, es su último mundial, el último gran baile. Pero digamos, Argentina, ¿qué tiene en los próximos meses? Más allá de amistosos en el mes de septiembre, octubre y noviembre, más allá de comenzar a pensar en la próxima Copa América, que se habla de que puede ser otra vez en Estados Unidos, se habla de que puede ser en Ecuador en el año 2028, pero más allá de eso, ¿cuándo? Es decir, ¿será que después de esto Messi le pone una fecha a su retiro para la próxima Copa América, tomando en cuenta que va a llegar con 40 y días antes de la Copa América, durante la eliminatoria para el próximo Mundial? Es decir, se había hablado incluso de que el último partido de Messi en tierra argentina podía ser esta fecha FIFA de marzo.
1: Sí.
0: Que podía ser ante Guatemala, por ejemplo.
1: Sí.
0: Se habló de esa posibilidad. Pero habrá que ver cómo termina siendo el final de la carrera internacional de Lionel Messi con la camisola albiceleste. Equipos al campo, árbitros, dos árbitros de un lado y la selección de Islandia. Y del otro sector, los otros dos árbitros con la selección argentina.
1: Sí, los camerinos están en una de las cabeceras. Sí, están en una de las cabeceras, pero a diferencia de otros recintos deportivos que se unen los camerinos en la zona central, estos salen completamente de las esquinas. Y usted dirá, ¿por qué? ¿Se equivocó? No, se equivocó el arquitecto, el ingeniero, no interpretó bien los planos. No, es que estos son campos de fútbol americano.
0: No necesitan estar juntos.
1: Y en el fútbol americano, cada quien sale desde su respectiva
0: esquina. No, y las entradas son diferentes. Sí. Y entonces son espectaculares porque ponen ahí a las mascotas, a las cheerleaders, y entonces van presentando uno a uno y son entradas diferentes. Acá me parece que, sí, uno sale de un sector, del sector norte, digamos, otro sale del sector sur, se juntan en medio, ya se juntaron los árbitros y está todo listo para cantar los himnos. Nicolás Otamendi, el capitán del equipo albiceleste ante la ausencia, por ejemplo, de Lionel Messi. Creo que es Messi, Otamendi, y después creo que hay que empezar a barajar una tercera o cuarta opción donde seguramente entrará el Dibu,
1: sí,
0: donde entrará De Paul, donde entrará la nueva generación de talento argentino, como McAllister, como el propio Enzo Fernández, el propio Julián Álvarez. Me imagino que por ahí irá el tema de la capitanía en la selección albiceleste.
1: Se va a iniciar con el protocolo correspondiente la selección de Islandia con su uniforme completamente en azul. Lo que llama la atención es que las dos naciones, tanto Islandia como Argentina, lo hacen con esa famosa chaqueta conmemorativa que pues los diferentes patrocinadores o las marcas que visten a las selecciones aprovechan para mostrar este tipo de productos. Así es que se van a entonar las notas del himno, lo que siempre pasa, ¿no? 35-40 fotógrafos pegados a la selección argentina y que serán 4-5 sacando a la selección de Islandia.
0: Los islandeses que hicieron el viaje.
1: Sí, el jefe de prensa de la delegación y uno que otro colega.
0: Un par más.
1: Que pues obviamente está con la selección de Islandia. Vamos con los himnos, escuchamos el de Islandia, así suena en el 106.1.

Es el himno de la selección de Islandia y ahora se abrazan por parte de la selección argentina. Se viene el himno del albiceleste, se viene el himno sudamericano. Así se escuchan las notas del himno de Argentina en el 106.1.

0: Ahí están las notas del himno. Se rompen filas por parte de la selección argentina. Se rompen filas también por parte de la selección de Islandia. ¿Por qué? Se viene el saludo por parte de los capitanes con Jerónimo Rulli a la portería por parte del conjunto de Argentina. Otamendi, Martínez, Licha Martínez como los dos centrales. Ya y Medina, laterales. Barco y Palacios como los dos volantes de contención. Lo Celso, sector de la derecha. Simeone, sector de la izquierda. Y aparece López y Paz como los dos centros delanteros. Acá cambia el caso de Scaloni porque estará jugando con dos puntas. Homenaje en medio del protocolo por parte de los organizadores. Recordemos que, pues acá, los gringos son especiales para este tipo de homenajes. Porque no solo va a ser el saque, sino también estará en el sorteo de los dos capitanes. No sé si le van a dar la moneda, pero...
1: Creo que sí, porque se le enseñó el árbitro. A ver, vamos a ver.
0: Sí.
1: El árbitro está ahí hablándoles algo. Ah, y va a ser él el encargado de hacer el saque de la moneda. La moneda cae en el suelo y entonces el ganador es Argentina. Y Otamendi va a decir, yo me quedo aquí, yo elijo la pelota, va a tener que decidir. Me imagino que es algún deportista destacado de la comunidad de Auburn, porque tiene gorra de Auburn, tiene camisa de la universidad. Hay otro ahí acompañándolo, así que habrá que ver quién es el que hace el saque de la moneda, el saque de honor. Y ahora me imagino va a patear la pelota y va a arrancar el partido.
0: Sí, así como parte del protocolo que se destina y que se realiza por parte de la organización. 4 en el fondo para la selección de Islandia. Para este enfrentamiento, lo que ya conversábamos a nivel de nombres, lo de Olafsson como el guardameta, Magnusson y Grétarsson como los dos centrales, Paulsson y Tomansson los laterales derecha e izquierda, Haraldsson como y Johansson como los dos volantes de contención, Ellertsson y Gudmundsson como los extremos abiertos por los costados, Baldursson como el media punta y Oscarsson será el centro delantero para este enfrentamiento. Esto en Estados Unidos, hablando ya de la competición oficial, no lo vamos a ver, porque acá el contraste no está tan marcado. Explico, Islandia está con azul, detalles en blanco, y Argentina está en blanco con detalles en celeste. El contraste a nivel de transmisión televisiva está marcado, pero la FIFA tiene otro tipo de requerimientos para generar este tipo de contrastes. Y se hace así porque también la segunda indumentaria de la selección argentina es azul fuerte. Sí, y la segunda de Islandia es blanca. Entonces,
1: no hay otra. No hay otra. En algunos mundiales, incluso, por ejemplo, a España, en el mundial de 2014, le fue obligado crear un nuevo uniforme y crearon un uniforme solo para un partido. Bueno, va a dar inicio el compromiso en Alabama. Argentina-Islandia, fecha FIFA internacional previo al mundial 2026.
0: Eric Ramazzini arranca el enfrentamiento. Primero, segundo de este enfrentamiento. Buenas noches, bienvenido. ¿Y qué estás tomando?
2: Gallo, la mejor cerveza. ¿Cómo te va, Carlos? Javi, David, Pablo en el control central. El árbitro ha dado la orden. ¡En marcha el partido!
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2: La salida, la pelota abierta por izquierda, metiendo un trazo largo, se interpone en el trayecto del balón, Baldursson. Ahora la pelota la intenta recuperar el equipo argentino, le termina cometiendo la falta, es tiro libre, Lo Celso estaba recibiendo la infracción, ya se pone de pie y él es el que está activando el juego. La pelota por parte de los argentinos, saliendo desde lo profundo, paso semilento, toca de una con Messi, van ahora entregando la pelota desde atrás. Se prepara para organizar, paso semilento, vamos a ver quién se muestra para poder pedir la pelota. Ya va la distribución de pase, el toque ahora atrás, balón que va a lo largo, estirando poco a poco. La gente de Argentina empieza a adelantar sus filas, el recorte es bueno. A través del jugador Paulsson terminó concediendo un saque de manos. Movió rápido, la albiceleste, va desde atrás saliendo con todo y pelota. Se va mostrando el futbolista del equipo de Argentina, metiendo un trazo largo cerca del anillo central. Abre los brazos, dos a la marca, le terminaron sacando limpia la pelota, pero con falta. Hubo infracción, tiro libre, pelota quieta en favor del equipo albiceleste. Arrancó el partido, Carlos Zacarías, ¿qué está tomando?
0: Cayó la mejor cerveza y como se esperaba, minuto y medio y Argentina es la que tiene la pelota. Argentina es la que controla y domina en el sector del medio campo. Ojo, porque Islandia, guardándose en la parte de atrás, no ha superado el sector del medio campo y Argentina me parece que cumple con lo que se espera. Tenencia, manejo.

0: y control de la pelota, buscando que el rival se desgaste físicamente corriendo detrás del balón, mientras que ellos hacen el traslado desde su ubicación. Son traslados cortos y distribución de la pelota buscando el cambio de juego. Así es que Argentina domina en estos primeros minutos, aunque Islandia muy ordenado, 2 minutos y contando, y todavía no hay un disparo a portería, y Argentina tampoco ha logrado llegar a tres cuartos de cancha. Es decir, la transición de la pelota ha estado en este sector del mediocampo. Rama, ¿qué estás tomando?
1: 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El balón, la pelota ahora abierta por el sector de la derecha, metiendo un trazo largo, le pone la almohada, va a encarar la marca, atención, la tiene Barco, prepara, saca, tiro, llegó la barrida, serie de rebotes, ahora va recuperando, se va a internar a la zona, llega la recuperación, mete el freno, atrás ahora la pelota, la va pidiendo, la reclama el jugador Lo Celso, va para Giovanni, hace el enganche, se la acomoda para la zurda de tres dedos, cerca de la sonrisa del área, vuelve otra vez Lo Celso, está recuperando el equipo islandés, y ahora vienen los nórdicos, metiendo un trazo largo, la pelota abierta, para donde va el arribo del jugador Gudmundsson, va a encarar la marca, hace retroceder sobre sus pasos al jugador Guy, prepara, saca, tiro, arriba. Ay, Dios mío, qué jugada tuvo el equipo de Islandia para poder sacar el remate. En una aproximación llega a cerrar la pinza el futbolista Ertensson. Lo que tuvo el equipo europeo, la terminó volando. Javier del Cid, ¿qué está tomando?
2: Cayó la mejor cerveza. Dominio total de la Argentina, 3 minutos y medio. Pero la primera del partido la tuvo Ellerson. Increíble la que termina fallando. Y pues la selección argentina, que había dominado estos primeros compases, que no le había prestado la pelota a la selección europea, termina siendo sorprendido con un pelotazo largo. Llamada de atención para la albiceleste, pues que ya se ve, pues por ahora, dominadora de la pelota, con un 100% del dominio. Pero la primera clara la tuvo ya el cuadro islandés. Rama, sigue el partido, sigue el relato, ¿qué estás tomando?
1: 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Va con la salida la pelota ahora por parte de Argentina. Va conduciendo, intentando recuperar, organiza el juego desde atrás. La albiceleste la va reclamando el futbolista con el número 6, Martínez. Martínez que conduce y ahora va Lisandro, dejando una pelota larga para el arribo de su compañero. Y ahí está ahora de nuevo el toque de pelota. La va pidiendo Medina por el otro costado, prefiere asegurar cerca del medio campo. La va conduciendo el equipo albiceleste, distribución de pase ahora por parte de Paz, bajando unos cuantos metros ya, está recuperando, y ahora Barco que se prepara para ir a la ofensiva, pierna zurda, Barco que va asegurando de nuevo, va para el jugador del equipo del albiceleste, Valentín Barco, atrás, el toque de pelota. Organizando nuevamente desde atrás el equipo de Argentina, va metiendo un pase entre líneas, prepara, ay Dios, la jugada que tuvo el jugador Barco, Valentín Barco, que intentaba sacar un remate, pero va a dormir la esférica a las manos del guardameta Olafsson para un saque de puerta, saque de meta en favor del equipo europeo. Carlos Zacarías, ¿qué está tomando?
0: Ah, yo la mejor cerveza. Curioso, porque estábamos remarcando el dominio y el control de la pelota por parte de Argentina, pero no llegaba con una ocasión clara, y termina siendo la selección de Islandia quien con 4 toques logra debilitar la zona defensiva, y lo que apuntaba Javier, la pésima definición, porque Rulli ya estaba vencido en el traslado, la diagonal me parece que es perfecta, y prácticamente con las puertas de par en par abiertas para la anotación. Puede ser velocidad, puede ser control, lo que usted quiera, pero el impacto de la pelota termina siendo errático, y es el primer susto, y me parece marca lo que hemos conversado. Muy bien la selección argentina en la portería, muy bien en la parte ofensiva, pero la zona defensiva no se ve tan sólida como otras versiones de esta selección argentina, pues no ha logrado esa famosa renovación y ese recambio. Mantiene gran parte de la base de la última presencia que tuvo en territorio catarí. Puede ser en esta que vulnera Argentina, ha superado 3 cuartos de cancha, se viene por el sector de la derecha. Reclamación y posibilidad para la albiceleste. ¿Qué estás tomando?
1: 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Ya la va tomando el jugador de Argentina, Martínez. Se va mostrando ahora el toque de pelota abierta por el sector de la derecha. Se va a animar, distribución, el movimiento es bueno. Cerca del anillo central, vamos a ver con quién lo toca. Ahora va soltando para donde está el arribo por parte del jugador Martínez. Martínez que va buscando la sociedad. Ya se va mostrando una pelota atrás. Otra vez para donde se encuentra Martínez. Martínez toca y toca la pelota ahora para Barco. Quería tocar de una. La va recuperando Islandia. Ahora serie de rebotes, se la va encontrando el jugador Haldanson. Cambio de frente, la terminó regalando en salida. Argentina con la recuperación. Toque de balón. Ahora para Yay. Va con la salida, está marcada por parte del albiceleste. Estaba aguantando Vara, lo terminaron derribando. Falta. Para mí hubo falta, sí señor. Es infracción, tiro libre. Cuando ya estaba reclamando una pelota el jugador López, José Manuel López, el centro delantero, bajó unos cuantos metros a recuperar la esférica. Lo terminan deteniendo con exceso de fuerza y es tiro libre para el equipo sudamericano. Javier del Cid, ¿qué está tomando?
2: Ay, la mejor cerveza. Es la tercera falta que le terminan marcando a la selección de Islandia. Dominio total de la pelota. Y cuando se acercan al área, Argentina decide apurar, acelerar el pase. Y hemos visto a Barco, hemos visto además jugadores acelerar el pase y buscar la ocasión. Atención, Rama, porque ataca la selección albiceleste.
1: Serie de rebotes desde abajo. Llega ahora la pelota. El balón suelto de una, la prendió al arco. Golazo. ¡Gol! ¡Gol de Argentina! En la pelota quieta, cuando toda Islandia estaba intentando generar, inquietar la portería, la fórmula le pasó de la mejor manera al equipo albiceleste, porque en una serie de rebotes nadie se animaba para probar, y el que sí encontró y sacó un zapatazo feroz es Valentín Barco. Se encuentra con la pelota luego de una serie de rebotes, el despeje muy malo, y con un zurdazo infla la red en una pelota que va besando el paral derecho. Infla toda la portería y el equipo albiceleste con el primero del partido. Gol en la red.
0: Gran golpeo por parte del formado de las fuerzas básicas del Boca Juniors, hoy presente en el Estrasburgo del fútbol francés. La prende en la entradita del área grande, pegadita al poste del guardameta, que tiene que hacer el recorrido, que regresa, porque todos esperaban un centro, todos esperaban una segunda jugada, pero el Colo termina prendiendo la pelota. Gran técnica, no tanta fortaleza, pero sí buena colocación para poder vencer la resistencia en tan solo 8 minutos, Javier. Argentina lo está ganando. ¿Qué estás tomando?
2: 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Apenas su segunda titularidad en la era de Lionel Scaloni. Hay que recordar que este jugador justamente sale de las fuerzas básicas de Boca Juniors. ¿Se acuerdan aquel Mundial Sub-20 que Guatemala fue a jugar a Argentina?
0: Sí.
2: Pues este señor era uno de los referentes de ese equipo albiceleste que terminó ganándole a la selección guatemalteca que dirigía Rafael Loredo en Santiago del Estero. Si no estoy mal, 3-0 aquel partido allá en el único estadio de Santiago del Estero. Y hoy, pues se apunta en su cuarta participación con la selección albiceleste mayor, segunda titularidad y segundo gol. Y segundo gol, pues casi de manera consecutiva, porque en la fecha FIFA de marzo había logrado anotar un gol en la goleada 5-0 ante Zambia, 31 de marzo. Y había sido suplente ante Mauritania y titular también hace un par de días ante la selección catracha de Honduras. Llegamos a los 10 minutos y pues Argentina con dominio. Ahora le dejó un poquito más la pelota a los irlandeses, pero ya lo gana 1-0 en tan solo 10 minutos del partido. Rama, sigue el partido, ¿qué estás tomando?
1: 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Va con la salida, la pelota abandona por línea final para un saque de puerta. Cuando llegó a meter presión el jugador con el número 19 por parte del equipo de Islandia, estaba Elterson y terminó concediendo un saque de puerta, saque de meta. Se prepara para jugar Jerónimo Rulli. Vamos a ver dónde toca la pelota Jerónimo, saliendo desde propia portería. El toque está marcado cuando ya son 10 minutos. 10 minutos han pasado de este primer tiempo. 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El marcador claro es 1 Argentina, 0 Islandia. Carlos Zacarías, ¿qué está tomando?
0: 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Es la primera aproximación clara que tiene la selección argentina, y luego de conseguir la anotación, se vino el desborde, se vino el contragolpe, y cerca la albiceleste de conseguir la segunda anotación. Desordenada la línea defensiva por parte de la selección de Islandia. Afortunadamente para la selección europea, se había sancionado posición indebida, y es esto lo que termina cortando la posibilidad por parte de la selección albiceleste. Ya observando la segunda ocasión ofensiva por parte de la selección de Argentina, le digo, la defensa de Islandia marca la pelota, marca el recorrido del balón, no marca por zonas, es decir, va un futbolista con la pelota y van dos, tres y hasta cuatro detrás de él, y eso le está abriendo espacios a la selección argentina, por lo menos así fue en esta última. Islandia busca responder, pero bien la zona baja de Argentina. Eric Ramazzini a través del 106.1, ¿qué estás tomando?
1: 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Está recuperando de nuevo la selección de Argentina. Distribución, el movimiento está marcado. Ahora llega acelerado. Vamos a ver dónde se interna, dónde la suelta. Porque va en el careo correspondiente José Manuel López. López que va tocando contra la banda cerca del pico del área. Prepara otra vez el pecho de José Manuel. La deja retrasada. La prendió de una, el recorte defensivo. Va Gudmundsson. Ahora para mí con falta, sí señor. El árbitro detiene todo, es infracción, tiro libre. Tiro libre por parte del equipo de Islandia. Cuando en una jugada donde agarraban mal parada la última línea de la albiceleste, Lisandro Martínez, no le queda de otra que llegar a cometer la infracción. Y es una pelota suelta en favor del equipo islandés. Ya está con el toque de pelota para donde está el arribo de Paulsson. Gudmundsson que se va mostrando, se va cerrando ahora Magnusson. Arranca y puede tirar pelota con Paulsson. Prefiere meter la frontal para donde ya está Paulsson. Ahora tiene que dejar una diagonal retrasada para Bulldunson. Va para Tomansson. Tomansson atrás, ahora para Arnsson. Y va la salida por parte de Islandia. Los vikingos están limpiando el camino. Tocan y tocan, pero Argentina una llegada tuvo. Y con esto está de momento arriba en el marcador. Jugada individual, la tira larga y atención porque va a ir en el careo correspondiente. Llegó el recorte de Facundo Medina. Atrás para Jerónimo Rulli de punta y para arriba. Llega el quite defensivo de Magnusson, prolongando el recorrido. El jugador Paulsson ahora la termina regalando, bajando Valentín Barco. Barco que deja atrás ahora para el donde está la salida marcada por parte de Argentina. Giovanni Lo Celso recoge una pelota y esta es buena. Ahora abierto para Valentín Barco. De buen toque de pelota este 8. Barco dejando el esférico para Ezequiel Palacios. Palacios la va reclamando Facundo Medina. Medina que puede rebasar la línea intermedia. Prefiere asegurar ahora atrás para Lisandro Martínez. Lisandro con Nicolás Otamendi. Se va acercando pidiendo pelota Giovanni Lo Celso. Pisa el esférico. Facundo Medina se va mostrando. Toca y toca en 14 minutos y medio. 14 minutos. 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El marcador claro es 1 Argentina, 0 Islandia. Javier del Cid, ¿qué está tomando?
2: Cayó la mejor cerveza. Aquí la pelota la terminaba perdiendo la selección albiceleste y la logra recuperar, sí, pero con una falta. Es Ezequiel Palacios quien termina cometiendo la falta y entonces es pelota parada para el cuadro de Islandia. Sí, le terminó pegando y de lo lindo. Fue López, finalmente José Manuel López, el flaco, jugador del Palmeiras, que creo que fue una sorpresa para todos terminar de verlo en esta convocatoria. De hecho, él también se sorprendió cuando terminaba un partido de la Libertadores. Le dicen en la zona de prensa, le dicen, mira, ¿qué sentiste estar convocado? Y él dice, no, todavía no estoy convocado. Sí, pero Scaloni ahora dio la nómina y estás convocado. Y entonces se emocionó y dio palabras.
0: Me lo podés confirmar, le dice. Y le enseña la publicación.
2: Esta selección de Islandia no le fue muy bien en la eliminatoria rumbo al Mundial. Quedó emparejado en el grupo D con Francia, Ucrania y Azerbaiyán. Le ganó los dos partidos a Azerbaiyán. Terminó perdiendo uno ante Francia, empatando el otro en casa y perdiendo los dos partidos ante Ucrania. Es por eso que no le alcanzó para jugar la ronda de playoff, que sí jugó, por ejemplo, la selección ucraniana y que terminó cayendo en sus aspiraciones a poder estar en el Mundial del 2026. 16 minutos de partido, Rama. Sigue el partido, sigue el relato que estás tomando.
1: 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La salida ahora desde lo profundo nuevamente por parte del equipo de Islandia. La va recogiendo Elterson. Ahora del pase es milimétrico para Baldursson. Baldursson se olvidó de la pelota y ahora va recuperando Argentina. Atención contra la banda, estaba haciendo equilibrio, no logró prosperar mucho. Agustín Yay está atrás ahora poniendo orden. Olafsson que ya se prepara para jugar la pelota. Recogiendo Johanen. Está con un medio giro, resuelto para entregar la bola para su compañero de equipo, Magnusson. Magnusson para Grétarsson. Grétarsson ahora sí, conducía pegadita al pie. El traslado de pelota existe. Tomansson se va a tomar el tiempo. Grétarsson, y vamos a ver quién pide, porque Argentina le está cediendo la iniciativa. Islandia está tocando, pero lo hace desde el propio campo. Y toda la gente albiceleste cuando sabe que tiene que ir a recuperar el balón, lo hace en cuestión de segundos. Atrás, cerca de tres cuartos, el movimiento es bueno, pisa la pelota nuevamente Argentina. Va Ezequiel Palacios, Palacios que la va reclamando cerca del anillo central. Va buscando la aproximación, toca y toca, ahora recoge. Y atención porque esta es buena, rebasando la línea intermedia, mete el freno Valentín Barco que la va pidiendo el 8. Tocando de una, ahora de nuevo, atrás va depositando. A lo largo va estirando para Lisandro Martínez, Lisandro con Jerónimo. Rulli que va a jugar su zona y ahora va entregando una pelota segura. La deja pasar Lisandro Martínez que se ponía en un enredo, Facundo Medina que la va pidiendo, ahora toca de una para Valentín Barco, para mí con falta, sí señores, infracción, tiro libre para el albiceleste en 17 minutos y medio, Carlos Zacarías por el 106-1 de la red, todo lo que necesita saber, ¿qué está tomando?
0: Cayó la mejor cerveza, la sonrisa de Lionel Messi, con el que no lo suelta ni dentro ni fuera de la cancha, es el motorcito que está ahí como fiel escudero. Teniendo ese intercambio de opiniones y sobre todo teniendo ese momento mucho más relajado porque Argentina consigue la anotación, porque está manejando los tiempos del partido, porque me parece que el rival tampoco le está exigiendo mucho, más allá de aquella ocasión que me parece que pudo haber cambiado el rumbo del partido, pero quedará en eso, en la anécdota del centro delantero que estuvo cerca de conseguir la anotación, pero que no fue lo suficiente para poder vencer la resistencia de Rulli. Un partido que se juega al ritmo que lo marca la selección argentina. Si Argentina aprieta, el juego se vuelve rápido. Si Argentina dosifica, el juego se vuelve lento y trabado, sobre todo en el sector del medio campo, con una Islandia que piensa más en no salir goleada que en buscar el resultado que le permita conseguir primero el empate y por qué no pensar en sacarle una victoria a la selección argentina. El público en las gradas también hace lo propio, metido y como es fiel al estilo estadounidense, con palcos a nivel de cancha, sí, para poder disfrutar del partido.
2: El campo está muy compacto, de hecho no sé si ves en este sector donde están los banquillos, está muy pegadito a la línea de cal, a la, sí, línea de, a la línea blanca que separa y que dice acá termina el campo, están muy pegaditos. Entonces me imagino que deben haber compactado el campo para poder vender esos espacios pues sobre la otra línea de cal, y pues me imagino deben tener un precio exorbitado.
0: Sí, como cuando vino Ronaldinho, que pusieron unas tarimitas ahí en la pista de Tartán, pero pues muy similar. Ellos incluso recostándose en las vallas publicitarias, en las pantallas que están colocadas en el rectángulo de juego o alrededor del rectángulo de juego, pero a ver, en Estados Unidos esto es muy normal, esto es muy común. Parece novedad porque no es tan normal en los estadios de fútbol, sí, en Europa y en nuestra realidad, que acá todavía manejamos mallas y demás, pero que Estados Unidos sí es muy normal, incluso algunos saludando cuando la selección argentina se acerca a hacer el saque de banda. Se viene el albiceleste. Rama, ¿qué estás tomando?
1: Gallo, la mejor cerveza, pisa la pelota, el balón atrás. Asegurado ahora para el guardameta Jerónimo Rulli. Jerónimo que va estirando, tocando de una, se va mostrando su compañero de equipo Rodrigo de Paul que la va pidiendo. Atención porque vendrá con el despeje largo. El balón que viaja por todo lo alto, el pecho es bueno. Va recuperando el dominio de balón. Atrás ahora por parte de Giovanni Lo Celso. Desde lo profundo se prepara para meter un cambio de frente, la va tocando. El pecho es bueno por parte de Facundo Medina, rebasando la línea intermedia. Facundo que pone orden. Ahora va la distribución hacia adentro, dejando para Ezequiel Palacios. Cuando ya son 20 minutos de juego, 20 minutos. Limpia el camino, quiere meter una pelota buena para donde iba Barco, pero mejor el recorte defensivo a través de Magnusson, la terminó volando el balón aéreo. Un abrazo para todos los que nos están amplificando, especialmente para los estudiantes del tercer semestre de administración de empresas.
2: ¿De dónde?
3: Del curso de teoría del Estado de la Universidad Regional de Guatemala, así que un abrazo.
2: Teoría especial del Estado, mira.
3: Teoría del Estado.
2: Creo que con SACA recibimos teoría del Estado.
3: Recibieron el curso
2: de teoría. O se llamaba de otra manera en la
0: Andívar. Otro nombre,
2: pero algo así era, ¿verdad?
0: Sí. Algo así era. Sí, que incluso el catedrático venía de ciencias políticas, porque no es un tema
3: De comunicación. No. Un abrazo para los muchachos, siempre escuchando la red. Así que bendiciones grandes para ustedes.
1: Que se la pasen de lo mejor y feliz cierre de semestre. La pelota en salida. Atención porque el árbitro detiene todo. Es falta. Tiro libre. Terminó cayendo José Manuel López. El árbitro juzga de que sí, hubo exceso de fuerza en la jugada. Y con esto le dejó todo el camión Gretarsson. Y ahora en la frontal del área, atención porque quedará la pelota quieta y aquí son peligrosos los albicelestes. Carlos Zacarías, ¿qué está tomando?
0: Cayó la mejor cerveza, el reclamo por parte del futbolista islandés, el llamado de atención también por parte del árbitro central, dando la explicación y el motivo por el cual, más allá del contacto, se termina sancionando la falta y el llamado de atención por fuerza indebida, por lo peligrosa que termina siendo la cancha. Acá hablábamos de lo bien que había drenado, habíamos hablado de lo bien que sería. Sí, pero ya con el desgaste, la velocidad, la tracción que genera, ya hay algunos sectores de la cancha que empiezan a mostrar ese fango o ese sector desgastado por el recorrido, sobre todo muy pegado al sector de la derecha. Ya muestra esas manchas en tonalidad marrón. Ojo que se viene el cobro y luego vamos con el contacto. Rama, ¿qué estás tomando?
1: 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Va a autorizar el árbitro. Atención, porque saca tiro arriba. Arriba la terminó mandando en ese zurdazo que estaba sacando el futbolista de Argentina. El balón por todo lo alto para un saque de puerta. Se tomó confianza el jugador del equipo albiceleste, Nicolás Paz. La terminó mandando por todo lo alto. Es un saque de meta en favor del conjunto de Islandia. Ahí está Barco. Juega bien este muchacho, número 8 del equipo de Argentina, Valentín Barco. Algo le está diciendo el guardameta.
0: El cooling break.
1: A ver.
0: En español, el minuto de hidratación.
1: Ah, bueno, hombre, pero a los 22.
2: Sí, ahora se hace a la mitad del primer tiempo, ya no al 30.
0: Es que lo platicábamos, 30. Que hay un temor del sector de la vieja guardia del fútbol, o quienes son muy ortodoxos, de que va a parecer muy similar al fútbol americano. A la mitad de cada uno de los tiempos, y lo puedes dividir en dos tiempos de 20 minutos o en cuatro tiempos de 20 minutos, porque ahora es al minuto 20 en el cual se tiene que detener. Acá pasan algunos minutos porque se estaba a la espera del cobro del tiro libre, pero de lo contrario hubiese sido al minuto 20 ese momento de hidratación, en el cual ya no se usa la palabra minuto porque es muy relativo.
2: Ya
0: en
2: no ocasiones es un minuto.
0: Son dos, tres, sí. Pero digo, se ha quitado la palabra minuto y se le ha colocado cooling break. Pero hay un sector del fútbol que lo ha rechazado porque dice, ya nos van a empezar a dividir. Y que esto, durante la justa que arrancará el 11 de junio, van a meter publicidad. En estos momentos estamos viendo cómo se hidratan los futbolistas, pero que durante el torneo que organiza Infantino y compañía, se van a meter spot publicitario de 30 segundos con posibilidad incluso a meter 4.
2: Claro, porque la bebida hidratante oficial del torneo está pagando una millonada para poder tener este corte. A ese nivel llega el nivel de la inversión y entonces te permite parar el partido. El fútbol se juega en la cancha, pero la pasión se vive con los amigos. Y para este minuto de hidratación, unas gallo bien frías. 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
1: Salud.
2: Aquellos se pueden tomar su hidratante, acá podemos tomarnos una gallo.
1: Una gallo, sí, sí. Con este calor, combinarlo.
0: Me pusieron con los dos que más consumen. La ironía de la vida.
2: Sí. Vamos a pedir al chino que vaya abajo a comprar unas gallitas.
1: Es que él es el que se va a sacrificar junto con vos, saca.
0: ¿Cómo es el fútbol? No, yo les decía lo del minuto porque, a ver, arrancamos a los 22 y ya vamos llegando al 25 y no se reanudan las acciones en este encuentro deportivo.
1: Sí, todavía no hay por dónde el árbitro llame a los jugadores. Llegaremos al minuto 25 de este primer tiempo. El marcador claro, con claro, claro que hay fútbol. 1-0 lo está ganando Argentina, Islandia. Un saludo también para mi querido Lick Antonio Barrios, el Pum Pum. Un abrazo. Antonio Barrios, el Pum Pum, hasta San Marcos. La pelota se encuentra detenida. Ahora sí, el árbitro ha pedido el esférico. Ya va a su portería el guardameta Olafsson. Veremos cómo se activa todo esto, porque la gente albiceleste ya va retornando a sus respectivas posiciones, y lo mismo los islandeses. Se prepara para jugar desde propia portería Olafsson. La va dejando en cortito con Grétarsson. Alza la vista, metiendo un cambio largo, pelota frontal, va midiendo el bote. Ahora desde tres cuartos de cancha en propio campo está recuperando la albiceleste, los campeones del mundo. Atrás para Jerónimo Ruling, va dejando una pelota larga para Lisandro Martínez. Martínez que prolonga Facundo Medina, la tiene Facundo, terminó metiendo un zapatazo. El balón todavía no abandona contra la banda, lo llegaron a derribar. Para mí con falta, Valentín Barco, sí señor, es infracción, tiro libre. Llegó a destiempo totalmente sobre Elterson, uno de los jugadores más habilidosos que está teniendo este equipo. Este equipo nórdico llegó con todo a cometerle la infracción y el árbitro juzga de que es exceso de fuerza. Tiro libre para los europeos. Javier del Cid, ¿qué está tomando?
2: Ay, la mejor cerveza. Ahora es Barco quien termina cometiendo la falta sobre el que hubiera podido marcar el 1-0 en los primeros compases del partido. La mirada de Rulli para ordenar su barrera, para ordenar la zona defensiva. Y justamente lo que te decía, queda tan pegado a la línea que la línea no la vemos. no estamos viendo la línea donde sale la pelota de este sector, porque hay publicidad, porque están los banquillos y porque el estadio está muy pegadito. De hecho, pusieron ahí el resto y acá Barco se lleva la peor parte de ese pelotazo. Creo que le pegan en sus partes nobles, se queda ahí pues doliendo.
3: Sentido.
2: Un poquito de más. Este talentoso jugador sabe jugar de lateral, sabe jugar de interior, muy similar a lo que acá hace el Pelón Robles.
3: Polifuncional prácticamente.
2: Lateral y a veces es mediocampista. Y le va muy bien porque tiene un buen pie. Y se logró colar, aunque algunos decían que no le iba a alcanzar para estar en la máxima justa mundialista de este próximo mes de junio y julio en Estados Unidos, México y Canadá. Sigue el partido, sigue el relato. No hay pelota, pero ya regresó. Rama, ¿qué estás tomando?
1: 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Ahí está Barco. Sí, de los llamados a marcar la diferencia con ese cambio generacional. Cuando aquí vendrá, mira hasta dónde se metió este jugador de Islandia para poder activar. Aquí está con el corte defensivo, recuperando la pelota cerca de la medianía de la cancha. Elterson estirando para su compañero Hardenson. Nuevamente el movimiento, pelota atrás. Tiene que salir el guardameta a jugar fuera de su territorio. Olafsson. La tiene Olafsson al ver que nadie lo presiona. No está Nicolás Paz ni José Manuel López, metiendo un zapatazo largo. Llega la pelota aérea. Ahora llega con el contacto de cabeza. Falta de Paulsson. Queda resentido el futbolista sudamericano en 28 minutos. 28 minutos pasan de este primer tiempo. El marcador claro, con claro, claro que hay fútbol. El marcador está 1-0. Lo sigue ganando Argentina en esta despedida ya de los partidos de preparación, porque sin duda alguna la campeona del mundo estará con todos los pensamientos puestos en lo que será ese primer partido de la justa mundialista que se estará realizando en Estados Unidos, México y Canadá. Atención, porque a ver si no hay tarjeta amarilla para el jugador Paulsson. Está con el reclamo el futbolista, sí, Víctor Paulsson ha sido apercibido. Javier del Cid, ¿qué está tomando?
2: Hay la mejor cerveza, va arriba, va fuerte arriba, y entonces a Paulsson le terminan mostrando la primera tarjeta amarilla del compromiso. El jugador de 35 años de edad, defensor central, juega en la segunda división del fútbol de Noruega. Tuvimos, creo yo, un futbolista guatemalteco jugando en esa división, a ¿qué? Nicolás Hagen.
3: Mira,
2: sí. ¿Se acuerdan cuando logró el ascenso y ahí ya le dijeron, miren, usted mejor ya no muy? Y entonces mejor lo terminaron mandando hacia el fútbol de Israel, donde también jugar mucho.
0: Ay, el conflicto, la falta de regreso.
2: Sí. Así que primer amonestado, llegamos casi a 30 minutos, Rama, ¿qué estás tomando?
1: 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Si no es una cosa, es otra. La pelota va aérea, el corte defensivo, balón prolongado por todo lo alto, intentando reaccionar, y ahora de nuevo para Grétarsson. Más atrás con Olafsson, jugando, estirando la cancha el equipo de Islandia. Muy ordenado este conjunto. Cuando llega Argentina, a base de esfuerzo, se la quiere llevar por delante el jugador Valentín Barco. Hubo falta, falta, tiro libre, le dejaron la pierna a Barco. Aparecía tirado como un extremo y con esto es infracción. Pelota quieta para Argentina y tarjeta amarilla para Grétarsson. Carlos Zacarías, ¿qué está tomando?
0: La mejor cerveza, y se empieza a llenar de cartulinas amarillas. Ojo, primero hay un contacto por parte del futbolista argentino, que es lo que provoca la molestia, y después van en contra de Barco, le dejan una patada, y es por eso que el árbitro central a la altura del minuto 30 termina mostrando la segunda cartulina amarilla y empieza a comprometer. Me parece que es en el momento adecuado para evitar que esto siga creciendo en intensidad, en fuerza desmedida, y sobre todo tomando en cuenta las condiciones actuales de la cancha, que visualmente se observa bastante bien, pero que ya hemos visto que con algunos recorridos empieza a levantarse el sector de esta gramilla. Cobro correspondiente. Rama, ¿qué estás tomando?
1: 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Tira centro, corta la línea de fondo, y ahora mira lo que estaba haciendo el jugador José Manuel López. Qué jugada individual se había mandado, pero luego la reacción fue inmediata de Tomanson. La terminó botando por un costado para un saque de manos. Juega rápido Argentina, va estirando, ahora organizando desde lo profundo, toca y toca, se va encontrando con la bola Gudmundsson. Más atrás, asegurando el pase, tiene para tocar abierto para su compañero de equipo. El toque de balón, prefiere asegurar. Ahora va de nuevo Argentina, cambio de frente, la va tirando por derecha, avanza, campo abierto, no hay presión alguna por parte de un rival. Va asegurando el movimiento para Magnusson, otra vez toca y toca, el cierre es correcto, la va reclamando el jugador de Argentina, el futbolista Valentín Barco. Barco más atrás, Lisandro Martínez. Va el movimiento con Giovanni Lo Celso. Giovanni toca de una, abierto por derecha. Ya se va mostrando el jugador Valentín Barco. Vamos a ver si se la dan. Prefiere tocar ahora estirando, metiendo un zapatazo para Nicolás Paz. Recuperando de nuevo Argentina. Va con el cambio de frente. Le pone la almohada Lisandro Martínez. No hay prisa alguna. Ahora sí, borde interno, pie derecho para Valentín Barco. Medio giro, está resuelto para tocar con Facundo Medina. Facundo con Valentín. Barco que va asegurando hacia adentro. Va dejando la pelota para Ezequiel Palacios. Ezequiel con su compañero de equipo Lisandro Martínez. Ahora avanza campo abierto para poder ir hacia el frente. Ya va con el movimiento, el toque de pelota, estirando para Lisandro Martínez. Va el toque ahora para Barco. Valentín, desprendimiento con Facundo Medina. Medina más atrás, ahora tocando la pelota con Lisandro Martínez. Más atrás, el contacto de balón con Facundo Medina, metiendo un zapatazo. La pelota era buena, pero mejor el recorte de Islandia. Jugada individual para distribución para Ellersenson. Va con la salida ahora Baldursson. Medio giro, no tiene el espacio, no se tomó confianza. Y ahora le deja la pelota quieta a su compañero de equipo. Y atención, porque Baldursson tiene que retornar. Más atrás, se perdió el factor sorpresa. Argentina le cede la iniciativa cerca del medio campo a Islandia. Que haga lo que quiera, vamos a ver qué es lo que tiene en propuesta. Es la de seguro parte de los comentarios que está teniendo el equipo sudamericano. Atrás va el toque de pelota, nuevamente el balón en salida por parte de Islandia. Pase seguro para Paulsson, toca con Johansson, va con la salida Haraldsson, medio giro cerca de la línea intermedia, el 7 de Islandia aguantando para darle salida. El toque de pelota con Paulsson. Un abrazo para don Francisco González, amplificando la red. Un abrazo, don Francisco. Aquí le tengo a su muchacho, no se preocupe. Aquí está bien.
0: Que ya no lo haga
1: bien portado.
0: Que ya no lo haga pecar, dice.
1: Aquí lo tengo bien portado al muchacho.
2: Así dijo Rafa el otro día, ¿verdad?
4: Le hicieron pecar.
2: No. Yo dije, ¿qué le hicieron hacer
1: a este muchacho? Era cualquiera, diría. ¿A dónde se lo llevaron?
2: ¿A dónde se lo llevó don Francisco?
1: No. Un saludo para don Francisco también. Para toda la familia González.
0: 8 pedazos de pizza.
1: Sí, hombre. Es que, ¿qué harían
2: no
1: ustedes?
2: Comió no. En una semana.
1: Sí, no, pero es que, ¿qué harían ustedes? Tienen 8 pedazos ahí y todavía para llevar. No. Muchas gracias, don Francisco. Cuando se detiene la pelota, tiro libre en favor de Islandia. Ya son 34 minutos rebasando la primera media hora de partido. Ahora veremos qué es lo que tienen los vikingos en el balón parado. Javier del Cid, ¿qué está tomando?
2: La mejor cerveza. Los dos defensores centrales del equipo islandés están amonestados. El caso de Paulsson y el caso de Grétarsson. Así que tendrá que tener cuidado y me imagino que ahí podrían venir variantes para la segunda mitad. Les cuento que ya tenemos casi 35 minutos. 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Táctica fija de Islandia, desperdiciada rama, ¿qué estás tomando?
1: Gallo, la mejor cerveza, no pasó absolutamente nada, saque de puerta, mueve rápido, Jerónimo Rulli, va con la salida, ahora el toque es seguro, dos islandeses le terminaron sacando limpia la pelota y está recuperando. Atención, balón abierto, haciendo piernas el futbolista con el número 7 de Islandia. Está Haraldsson. No se tomó confianza para ir hacia el frente. Va asegurando con Johansson. Ahora va la salida. Mirá lo que está haciendo Grétarsson ante la presión que tenía de José Manuel López. Va el toque de pelota. La pierna es buena. Ahora va asegurando el movimiento. Otra vez atrás por parte de Islandia. Ya son 35 minutos y medio. 35 minutos pasan de este primer tiempo. El marcador claro. Con claro, claro que hay fútbol. El marcador claro es 1 Argentina 0 Islandia. Trazo largo por parte de Olafsson. Ahora llega el corte defensivo a través de Lisandro Martínez. Se va encontrando con la pelota. Hubo falta, tiro libre. Tiro libre para Argentina. Le llegaron a dar duro a Ezequiel Palacios. Se termina doliendo el jugador del equipo albiceleste en esa infracción que ahora vendrá para poder activar los dirigidos por parte de Lionel Scaloni. Carlos Zacarías, ¿qué está tomando?
0: Hay una mejor cerveza para quienes están pendientes de lo que pueda llegar a suceder mañana. Hay partidos amistosos. No, porque me preguntaron, ¿mañana juega Guatemala contra Austria? No, Ese partido lo terminaron cancelando. ¿Por qué? Porque se estaba disputando por fuera de lo que está reglamentado en FIFA, recordando que son dos partidos los que se pueden disputar y Guatemala tenía tres programados, por lo cual el partido contra Austria ya no va, no se va a realizar. Es más, los seleccionados ya regresaron a territorio nacional y algunos han retomado sus vacaciones y otros están trabajando en el tema de recuperación, pues muchos la próxima semana se presentan ya al proceso de pretemporada. Pero mañana 1:45 Portugal ante la selección de Nigeria, 2:00 PM Bolivia ante Argelia, 2:00 PM Inglaterra ante el conjunto de Costa Rica, algunos de los partidos amistosos destacados que se tienen para la jornada de mañana. Islandia se atreve un poco más porque Argentina le presta la pelota a Rama. ¿Qué estás tomando?
1: Gallo, la mejor cerveza. Barco retrocede esa pelota, nuevamente está Valentín Barco. Barco que se va encontrando, depositando, extendiendo, la tiró a la espalda, a la espalda de su compañero. Ya estaba la pasada marcada de Agustín Yay y con esto un saque de manos en favor de Islandia. Se va a tomar confianza, la pide Paulsson. Ya percibido este número 4, Paulsson. Es que Argentina cuando le presta el balón a Islandia, pues sí, tiene mucho orden, pero no hay profundidad.
2: No pasa en medio campo tampoco.
3: No pasa del medio campo, correcto. Hola.
2: Ahí se queda, mira, pelota dominada, las dos centrales y la pelota cuando pasa de medio campo la quita Palacios, la recupera Barco. Es decir, Argentina creo que está bien parada ante un rival que tampoco le está exigiendo demasiado, no es un principal rival a nivel europeo. Mira, ahí pierde la pelota, el balón filtrado y hasta ahí.
3: Sí, no se tiene esos argumentos para poder decir de que en cualquier momento genera peligro sobre la portería rival. Sigue Islandia. Avanza desde lo profundo Gretorsson, ahora metiendo una pelota larga, tiene que salir el guardameta Jerónimo Rulín a treparse de la lámpara porque Elterson lleva picando a la zona minada. Sale Jerónimo Rulín, toca ahora para su compañero de equipo, Jerónimo, más atrás ahora, la salida está marcada, la brasa caliente para Lisandro Martínez. Lisandro tiene toda la paciencia, todo el temple para Facundo Medina y ahora Stesi la terminó volando, el balón abandona por un costado para un saque de manos. Reposición manual será para Argentina. Sí, en cierto momento intenta, pero no es lo suficiente. Y ahora le va a alcanzar el cuarto árbitro la bola a su jugador. Ahí está Lionel Messi. ¿Qué banca tiene Argentina?
2: Uy, sí, mirá la banca que tiene.
3: ¿Qué banca?
2: Está Enzo Fernández, está Rodrigo de Paul, Lionel Messi, Caldini, me imagino que por ahí debe estar McAllister también, Julián Álvarez, Lautaro Martínez. Qué equipazo el que tiene en la banca argentina y por ahora le está saliendo bien la cosa. Ataca al albiceleste Ramos.
1: Viene la pelota, balón al vacío. Va a ir en el mano a mano, no hay posición adelantada. Va a encarar la marca. La tiene el jugador Giuliano Simeone. Prepara, saca tiro a las manos del guardameta. A las manos del guardameta del equipo de Islandia. Olafsson se quedó con la número 5. Carlos Zacarías, ¿qué está tomando?
0: Ay, la mejor cerveza, era un mano a mano, una pelota al vacío. Cuando intenta recortar, cuando busca limpiar, llega llega la cobertura por parte de tres defensores, pero el guardameta bien ubicado, el disparo sale raso sin mucha potencia y le permite controlar esa pelota en la recta final de estos primeros 45 minutos con un dominio total y absoluto por parte de la selección argentina. 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Ay, calorcito, ya es hora, permitido. Así es que recta final, últimos 5 minutos del desarrollo de esta primera mitad. A ver cuánto desea añadir.
2: Sí, y no hemos tenido tiros de esquina Ban Rural, el máximo y orgulloso patrocinador de nuestro fútbol. Y pues bueno, 40 minutos ya, sin ningún tiro de esquina.
3: Sí, no pasa nada. Ningún tiro de esquina. Ni para lo que se refiere a los intereses de Islandia ni Argentina. Cuando aquí vendrá Barco metiendo una pelota y esta es buena, sale el guardameta. Salió el guardameta. Salió el guardameta de Islandia, Olafsson, en un mano a mano donde tuvo todo para ir hacia el frente luego de un error en salida por parte de los islandeses. Presionaron alto, recupera balón al vacío y el guardameta de Islandia, espectacular, prolongando el recorrido para un tiro de esquina. 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Javier del Cid, ¿qué está tomando?
2: La mejor cerveza, otra vez es el caso de Valentín Barco, que filtra la pelota, le va a caer a López y López saca el remate muy potente. Juega rápido la selección albiceleste. Rama, ¿qué estás tomando?
1: 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Barco, Valentín, Va a ir en el mano a mano, pierna zurda, asegurando el pase. Milimétrico abierto por izquierda.
2: ¿Marcó?
1: Ahora para Giovanni Lo Celso.
2: Porque una falta, creo.
1: Sí, había una especie de jugada que ya no contaba por parte del equipo de Argentina. Así que el árbitro principal está deteniendo el compromiso. Javier del Cid, ¿qué está tomando?
2: Ay, la mejor cerveza. Quiero volver a ver esta jugada. No sé qué termina marcando el árbitro, pero es una jugada en medio del terreno de juego. Así que me parece que es una falta. Pudo haber sido una posición adelantada, pero no nos señalaron nunca a los asistentes para tener la banderola levantada. Así que, bueno, suponemos que es una falta. A favor de Islandia, 42 minutos de partido. El marcador, claro, sigue siendo la victoria parcial 1-0. Con claro, claro que hay fútbol. El marcador es Argentina tiene 1. Valentín Barco el gol. Islandia tiene 0. Acá podría venir la primera tarjeta amarilla para el conjunto albiceleste. Rama, que estás tomando.
1: 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Valentín Barco fue a destiempo sobre su rival. Y con esto el árbitro me lo termina pintando de amarillo. Valentín Barco, luego de una pelota donde Paulson hizo el dominio y directamente al balón dividido llega a traerlo el 8 del equipo albiceleste. A ese 8 me recuerda a Juan Román Riquelme. Qué jugador fue Juan Román.
2: Sí. No, hombre, pero así no. Riquelme era una cosa sagrosa.
1: Sí. ¿Dónde ponía?
2: Todavía tiene que...
1: No, el número.
2: Ah, el número.
1: No, el jugador no. No, todavía le falta.
2: No, le falta más.
1: El número, por eso te digo, ese 8. De 8, el número.
2: El número.
1: El
2: ahí
1: número,
2: está.
1: Correcto. La pelota en salida por parte de Islandia. Abierto por izquierda. Va a ir en el careo correspondiente. Haraldsson asegurando el pase atrás ahora para Tomansson. Está abierto pidiendo el balón Ertelsson. Valmundsson de la misma manera ahora arranca pegadito a la banda. Va a ir en el mano a mano. Ahora nuevamente va extendiendo el toque de pelota para Haraldsson. Gudmundsson nuevamente atrás ahora para Grettersson. La salida por parte de Islandia, ya son 43, llegaremos al 44, con todo y pelota, el balón al vacío. Jonansson va tocando el pase para Paulson, tira centro, serie de apuros ahora de volea, la prendió el arco, el guardameta, Jerónimo Rulli se quedó con ese zapatazo cuando no la pensó dos veces. El 8, Jonansson sacó un zapatazo en la frontal del área, y el guardameta Jerónimo Rulli, que en 43 minutos había tenido mucho, pero mucho descanso, ahora sí fue exigido el guardameta sudamericano Carlos Zacarías. ¿Qué está tomando?
0: La mejor cerveza la definió como Ramanson, la intentó prender, pero faltó un poquito de dirección. Bien lo de Jerónimo Rulli para poder controlar esa pelota, poder guardarla y sobre todo evitar el rebote. Altas temperaturas, a pesar de que ya ha caído la noche, hay altas temperaturas que se están registrando en el sector de los Estados Unidos. Por eso el momento de hidratación y por eso también el manejo de cargas y el manejo también a nivel de ritmo de juego que está instruyendo en este caso Scaloni. Llama la atención porque es un partido amistoso sin mayores sobresaltos, pero Scaloni y su cuerpo técnico en la línea de banda constantemente dando indicaciones, me parece que buscando esa automatización, buscando también cierta idea de juego, pensando en lo que hemos hablado, rotaciones y recambios y posibilidades para futbolistas en las próximas semanas. Contacto y falta en favor de Islandia. Rama, ¿qué estás tomando?
1: 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Giuliano Simeone llegó a cometer la infracción en campo de Islandia. Ahora se prepara para darle movilidad. Vamos a ver dónde toca la pelota porque ahora va a agarrar avance, esperando que le den movilidad. Atrás ahora la salida, el toque de balón para Tomansson. Tomansson se va a tomar todo el tiempo del mundo. Grettersson la va reclamando, toca para el guardameta Olafsson. Ahora Grettersson, la salida con todo y pelota. 3 minutos más estarán añadiendo la historia de estos primeros 45 minutos. El balón para Paulson. Paulson se tomó toda la eternidad necesaria para poder tocar esa pelota y ahora termina concediendo un saque de banda. Ya la reclama Magnusson. Va jugando ahora de nuevo el equipo albiceleste. El toque de pelota de Lisandro Martínez. Martínez con Nicolás Otamendi. Ahora prolonga el recorrido. El toque es bueno. Jugada individual. El recorte a través de Ertelsson. Ahora de nuevo se va mostrando el jugador Valdursson. Medio giro. Avanza. Quería quitar a uno. No pudo. no pudo aprovechar y Valentín Barco, que está con la salida, y ahora lo llegaron a doblar. Llegaron a doblar al futbolista argentino, que ha terminado recibiendo la infracción porque lo fue a buscar, lo fue a pescar Magnusson y le dejó la pierna, y con eso José Manuel López termina recibiendo la infracción. Tiro libre para el equipo sudamericano, en un minuto de los tres que mandó a añadir el árbitro principal de este compromiso, Javier del Cid, para todo Guatemala. ¿Qué está tomando?
2: 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Magnusson se terminó jugando. Yo creí que iba a ser tarjeta amarilla por la gravedad de la falta, porque termina metiéndole pues una zancadilla tremenda a José Manuel López, el jugador del Palmeiras. Se va a terminar la primera parte de dominio argentino, de posesión argentina, del gol inicial con un disparo potente de Valentín Barco, que creo que ha sido el punto alto de la selección albiceleste. De ahí hasta ahora, el minuto 44, cuando nos muestran que Juliano Simeone está jugando, me acordé que estaba jugando, porque ha pasado desapercibido el hijo del Cholito, ha pasado desapercibido el jugador del Atlético de Madrid. Más hemos visto a Lionel Messi, que está en la banca, que a Juliano Simeone. Así que
3: lo han enfocado varias veces a Messi, y Juliano Simeone no ha aparecido en el partido. Buen dato, mi querido Javi.
1: El balón ahora para donde está Juliano. Ahí mete la pierna fuerte. Falta, tiro libre. Tiro libre, Nicolás Paz era el hombre que estaba llegando al final de cuentas a cometer la infracción. Es pelota quieta en favor del conjunto, del conjunto de Argentina. Ahí está, serie de jugadas que se han tenido, un exceso de fuerza, cómo transpiran los jugadores. Hay mucha humedad de seguro en ese sector de los Estados Unidos. Parece que no llovió, que no estaban esos fuertes aguaceros cayendo en el preámbulo de este compromiso. Arranca Nicolás Paz, atrás va la salida, desde atrás se prepara para salir el equipo argentino, llega exigido, la barrida es buena. Nuevamente el contacto de pelota cerca del anillo central, pisa la bola, ahora se la enseña y atención, José Manuel López la va pidiendo, la tiene José Manuel, alza la vista cerca de la frontal del área, va danzando sobre el balón, busca la profundidad porque no le pegó, prefirió estirar Nicolás Paz, ahora va de nuevo con la salida contra la banda, termina haciendo equilibrio, le terminaron sacando limpia la pelota, terminó punteando el esférico y concedió un saque de manos en favor del equipo de Islandia. Está pidiendo una pelota luego que queda resentido, al parecer no quedó cómodo Nicolás Paz luego de esa jugada donde fue al cuerpeo correspondiente y el árbitro dice tranquilo, aquí no pasa nada, cuando el referee ha indicado de que han finalizado los primeros 45 minutos en la Florida, Estados Unidos, a mitad de camino. Argentina lo gana en su último partido de preparación 1-0 ante Islandia.
0: Bueno, ahí se va Lionel Messi con su camiseta en manos. ¿Por qué? Porque seguramente se la habrá ofrecido algún futbolista de Islandia. El Dibu Martínez también abandona el terreno de juego. Así es que los primeros 45 minutos, sin mayores sobresaltos, la selección argentina resuelve el partido. Lo gana desde los primeros minutos con anotación del Colo Barco. 1-0 ante la selección de Islandia. Lo positivo, no hay lesiones. Se espera que en los segundos 45 minutos podamos ver a futbolistas como Lautaro Martínez, Enzo Fernández. No sé si va a jugar el Dibu, me parece que no, por el tema de la fractura en la mano y el proceso de recuperación que cumple Lionel Messi. Veremos qué es lo que nos trae la segunda mitad, pero se va ganando la selección argentina 1-0. Pausa, ya volvemos.

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4: Les saluda Alexis Ponce. Inauguran nuevo puente en el Jícaro, el Progreso. Fue inaugurado en el Jícaro El Progreso, un nuevo puente de 440 metros sobre la ruta al Atlántico. La obra reemplaza la estructura que colapsó en 2022 por los ciclones Blas y Celia. Con una inversión de 130 millones de quetzales, beneficia a más de 34 mil habitantes. Estados Unidos busca revocar ciudadanía a mujer vinculada al narco. El Departamento de Justicia de Estados Unidos presentó una demanda para revocar la ciudadanía de Andrea Marroquín, de 44 años. Las autoridades la acusan de ocultar un matrimonio bígamo y participar en lavado de dinero y fraude bancario para adquirir bienes en Miami con fondos ilícitos.
3: Árbitro brasileño dirigirá partido inaugural del Mundial. La FIFA designó al árbitro brasileño Wilton Sampaio para dirigir el partido inaugural del Mundial, el próximo 11 de junio. El encuentro de apertura será entre México y Sudáfrica en el Estadio Azteca. Sampaio cuenta con 15 años de experiencia internacional y participó en el Mundial de Qatar 2022.
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6: Decía un rey a su hijo antes de morir: hijo, presta atención y sé sabio. Mantén tu corazón en el camino recto. No te juntes con los que beben mucho vino, ni con los que se hartan de carne, pues borrachos y glotones por su indolencia acaban harapientos y en la pobreza. Escoger bien a los amigos es todo un arte, pero compensa que aprendamos a hacerlo. Y la mejor forma es que seamos nosotros primero buenos amigos, que no traicionamos, que no dejamos que otros critiquen a las personas que queremos, que cuidamos sus espaldas, pero que también sabemos corregir en privado, que no dejamos que hagan tonterías los que más queremos, que estamos con ellos cuando lo necesitan. Eso es ser bueno amigo. ¿Quieres tener buenos amigos? Pues primero tú tienes que ser buen amigo. Y el mejor amigo de todos es Jesús, que siempre está detrás de nosotros cuidándonos para que tampoco hagamos tonterías.
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2: Vamos con las estadísticas que nos ha dejado esta primera mitad. 61% de posesión de balón en favor de la selección argentina contra un 39% por parte de la selección de Islandia. Argentina ha logrado 8 llegadas al área y 4 disparos, mientras que la selección de Islandia ha tenido 3 ocasiones de ataque y únicamente un disparo con posibilidad de portería. Hablando de tiros de esquina, Javier decía, nos vamos a ir a la primera mitad sin tiros de esquina. Se ha registrado únicamente uno y ha sido favorable a la selección argentina. Se han mostrado en total 2 cartulinas amarillas. Las 2 que se han mostrado han sido precisamente para la selección de Islandia. En total se han sancionado 17 faltas, 10 para la selección argentina, 7 para el combinado europeo, mientras que en los fuera de lugar se ha sancionado únicamente uno. Y era la duda que teníamos con Javier, si se había sancionado falta, si se había sancionado mano, qué era lo que había marcado el árbitro central. Pues bueno, era un fuera de lugar. Esto es lo que nos deja la primera mitad. Última pausa, último corte y regresamos ya al desarrollo de los segundos 45 minutos.

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0: Javier, que hemos tenido la oportunidad de ir a Estados Unidos a ver partidos, a ver otros deportes. El estadounidense le mete show hasta el medio tiempo. Luces, cheerleader, música. Ahí, por ejemplo, hacen el ingreso de los equipos y las luminarias del estadio se encienden, se apagan, ponen a la gente con los celulares y demás. Esto, al final de cuentas, también es parte del show y de la experiencia de estar en un recinto deportivo.
1: Sí, bonita imagen la que estamos viendo en el estadio de Alabama con el show de luces, las luces de otros colores, con los celulares también en las manos de los aficionados, 88,000 espectadores.
0: Está pero repleto.
1: Ojo, aquí no cabe un alma en este estadio para ver el último ensayo de la albiceleste argentina de cara a su debut mundialista. ¿Cómo estará el calendario de la Argentina en la Copa de Infantino? En el grupo J, el martes 16, es decir, dentro de una semana, a las 7 p.m. Argentina contra Argelia. El lunes 22, segunda jornada, Argentina contra Austria. Austria va a jugar contra Guatemala. Y en la jornada número 3, Argentina contra Jordania. Juegos a disputarse entre Kansas y Dallas, Texas. ¿Vienen variantes? Me parece que sí, porque es Lisandro Martínez quien no sale otra vez al terreno de juego. Ahí viene el Enzo Fernández, grandísimo jugador del Chelsea. Lo pretende también varios equipos.
0: Se habló para el Real Madrid y demás.
1: Sí, mira la peluca que metió la señorita.
0: Señora, esa peluca.
1: Y viene también Rodrigo de Paul. Viene también el jugador, vamos a ver qué otro nuevo por ahí que venga nuevo, Lautaro Martínez. Se le acabó el partido a Valentín Barco, creo que de los destacados en la primera mitad, y ya vamos a ver el festín de cambios también que va a ser la selección de Islandia y que va a ser un trabalenguas cuando nos presenten los cambios, porque entre los apellidos largos, los apellidos nórdicos y demás.
0: Eric Ramatson.
1: Así que vamos a
0: Javier
1: empezar
0: del Sitzon.
1: Vamos a comenzar a preparar los cambios. Menos mal esta selección no clasificó a la Copa de Infantino. Pero sí hay otras con nombres complicados, como los asiáticos, sí. Corea,
0: Hyun Min,
1: Irán, Túnez
0: y Yuntun.
1: Y por ahí creo que... ¿Qué otro tiene apellido extraño? Apellidos extraños.
0: Jordania. Cabo Verde tiene unos nombres. Yo te estoy diciendo algunos que estaba llenando mi álbum y decía, esto me va a servir, esto me va a servir. Porque sí eran nombres bastante... no tradicionales o no comunes para este sector occidental del mundo. Y a ver, son 2, 4, 5 modificaciones las que va a estar practicando la selección argentina y por lo menos de Islandia, quien veo que está recibiendo indicaciones, es solo un elemento. El tema es de que sigan, les dice el cuarto árbitro, porque no han desempacado el cartel luminoso. Ah, bueno, ni los anunciaron, vayan para adentro, le dijo el cuarto árbitro.
1: Metió a 5 campeones mundiales, metió a De Paul, metió a McAllister, metió a Enzo Fernández, metió al Cuti Romero y metió a Lautaro Martínez. Los 5 jugaron en la final de Lusail, por ejemplo.
0: Sí, Messi no está.
1: Messi todavía no.
0: De momento no. Y Gylfason es el futbolista con el número 20 que ha ingresado para la selección de Islandia. Así es que 5 para la Argentina, 1 para la selección de Islandia. Ya vamos a dar el nombre de quienes abandonan. Insisto, acá ni el cartel luminoso se terminó levantando. Eric, se van a jugar los segundos 45 minutos. ¿Qué estás tomando?
2: 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El árbitro ha dado la orden. En marcha el segundo tiempo. Así que ya en un momento vamos a estar con Carlos y Javi, por supuesto, para que nos indiquen las modificaciones en esa etapa complementaria. Argentina con el toque de balón, pelota abierta para donde está la salida y ahora va robando el esférico. Pelota para Oscarsson, recorta la línea de fondo, pelota suelta, llega Tomansson, recupera Argentina y ahora va con el trazo largo. El anticipo era bueno a través de Magnusson. El balón que se pierde por un costado para un saque de manos. Reposición manual en favor del equipo albiceleste. Aquí está el toque de balón atrás, asegurando el pase. Y ahora desde lo profundo se prepara para poderle dar salida el equipo de Argentina. Atrás Jerónimo Rulli. Está Jerónimo, alza la vista, vamos a ver con quién juega. Prefiere meter un balonazo largo de pierna zurda, rebasando el ecuador de la cancha. Llega el complemento, pelota dividida, hubo falta, tiro libre. Tiro libre para la selección de Islandia en 46 minutos. Se vino los cambios. Carlos Zacarías, ¿qué está tomando?
0: 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A ver, vamos observando la manera en la cual se va parando tácticamente. ¿Quiénes abandonaron? Barco con la camiseta número 8. Palacios con la camiseta número 14. Lo Celso con la camiseta número 11. Martínez con la 6. Y López, el centro delantero marcado con la camiseta número 21. Son los 5 futbolistas que han abandonado la disciplina de este enfrentamiento y que no continúan para los segundos 45 minutos. Así es que lo repasamos. Se fue el caso de Licha Martínez para el ingreso del Cuti Romero. Sí. Se fue el centro delantero López para el ingreso de Lautaro Martínez. Lo Celso le cede su lugar a Rodrigo De Paul. Barco abandona. A él no le gusta que le digan el Colo, pero McAllister, a su papá le decían el Colorado McAllister, ha ingresado al terreno de juego y se fue Palacios para el ingreso de Enzo Fernández. Así es que anotadas las 5 modificaciones. Y usted dirá, y en el caso de Islandia, el que abandonó es Baldursson, futbolista marcado con la camiseta número 14. Hillinson es el futbolista que ha ingresado al terreno de juego. En el caso del futbolista islandés, lo ha hecho portando la camiseta número 20. Es la única modificación que se ha practicado por parte de la selección de Islandia para esta segunda mitad que usted disfruta a través del 106.1. Adelante, Rama. ¿Qué estás tomando?
2: 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Viene Argentina jugando el toque abierto por izquierda. Hace el enganche. Ahora avanza. La distribución es buena. Se va mostrando Rodrigo De Paul. Ahora empieza a organizar. La tiró a la espalda del jugador Simeone. Giuliano Simeone, que hace piernas, acompaña con el recorrido. Atención, porque esta es buena por parte de Argentina. Traba en el medio campo. La pelota para Nicolás Paz. Y ahora va la distribución con Giuliano Simeone hacia adentro. Va el toque de pelota. La dejaron pasar. Va a llegar de nuevo Giuliano Simeone. A base de esfuerzo, ahora limpia el camino Rodrigo De Paul. Atrás va dejando el movimiento, el toque abierto. Está la salida por parte de Argentina. Me gusta la presión que está teniendo la escuadra de Islandia. Cuando ya llegaremos a 48 minutos, 48 minutos han pasado de esta etapa de complemento. El marcador claro, con claro, claro que hay fútbol. El marcador claro es 1-0 Argentina. Está la salida y nuevamente los reflectores sobre Lionel Andrés Messi. ¿En qué momento estará ingresando Messi? Que la gente quiere verlo dentro del terreno de juego. Son las últimas chances que puedan tener, porque ya sabemos lo que pueda suceder más adelante. Vendrá con la salida Islandia. Medio giro por parte de Gudmundsson. Atrás ahora para Paulsson. Paulsson con Magnusson. Avanza cerca de 3/4 de cancha. Quiere meter la daga. Está ahora con la salida. Limpia el camino. La pelota para Tomansson. Tomansson más atrás. Dejaba la pelota suelta. Y todavía compone todo Magnusson. Con un corte de cabeza. Está resuelto para recuperar el equipo albiceleste. Ahora conduce pegadita al pie. La va reclamando Rodrigo. De Paul más atrás. Va dejando para Cristian el Cuti Romero. Otra vez la salida por parte de Argentina. Rodrigo De Paul se la va entregando en cortito a su compañero de equipo, Agustín Gay. Nuevamente atrás ahora para la salida. Argentina, medio giro. Está jugado desde lo profundo. Va estirando la cancha con Cristian Romero. El Cuti va prolongando el recorrido. La pelota para Agustín. Agustín Gay estaba llegando. Lo terminaron sujetando. Hubo falta. Falta, tiro libre. Es infracción por parte de Hillerson, el recién ingresado a este terreno de juego por parte del equipo de Islandia. Javier del Silvor, el 106-1 de la red. ¿Qué está tomando?
1: 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Esta Argentina en la segunda mitad se parece más a la que seguramente se va a presentar en los campos de Kansas y de Dallas en la fase de grupos de la Copa Mundial de la FIFA. Con la excepción de que acá, por ejemplo, vemos a Gay tirado por el sector de la izquierda. Me imagino que ahí podría aparecer el caso de Nahuel Molina. Podría ser por ahí. Y el caso de Nico Paz, que yo me imagino que va a ser el sacrificado cuando le toque ingresar a este señor, al que nos han enfocado ya varias veces. A Lionel Andrés Messi con el número 10, jugando su último mundial. Le personalizaron esos zapatos en homenaje a los que usó en aquel mundial del 2006. Hace 20 años, el primer mundial de Messi, por cierto, donde logró anotar alguno de sus primeros goles en la máxima justa mundialista. Messi en este mundial también buscará convertirse en el máximo goleador de la historia de los mundiales. No está muy lejos. Eso sí, trae ahí cerquita a Kylian Mbappé, que también tiene una muy buena cantidad de goles. Así que veremos las variantes en esta segunda parte con el ingreso de Messi, el ingreso de Molina, el ingreso de Montiel, entre otras variantes que puede hacer Lionel Scaloni. 51 minutos, sigue el partido, sigue el relato, Rama. Estás tomando.
2: 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Llegaron a derribar y ahora coqueteando con la tarjeta el jugador Nicolás Paz. La salida por parte del equipo de Islandia. Ya la pelota quieta por parte del jugador Jóralsson. Ahora va a la salida, pelota abierta por el sector de la izquierda, prolongando el recorrido Tomansson. Muy largo el pase para donde estaba el arribo de Gudmundsson. Y ahora va custodiando pelota para afuera para un saque de meta. Es un saque de puerta. No logró llegarle cómodo Hillerson. Y con esto vendrá para la salida por parte del guardameta Jerónimo Rulli. Un abrazo para don Bernardino Aguilar. 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Con esta pesada lluvia, con este tema de las inclemencias del tiempo, abrazos para usted y para toda su familia. El trazo largo es por parte del guardameta Olamson. Corta el Cuti Romero y ahora compone todo con la organización correspondiente, el equipo de Argentina. Abierto la va reclamando el futbolista Giuliano Simeone. Ahora para Rodrigo De Paul, la tiene Rodri. Rodrigo, mira lo que está haciendo, metió una pelota y esta es buena, va a ir en el mano a mano. Va a ir en el mano a mano, Giuliano Simeone se interna a la zona, la tiene Giuliano. Está dejando una pelota retrasada, pegale al arco, hace el enganche, pasó del arco su marcador, el guardameta. El guardameta llegó a hacer la cobertura y luego el recorte defensivo a través de Tomansson. Lo que tuvo el albiceleste, pero bien Islandia a la hora de defenderse. Carlos Zacarías, ¿qué está tomando?
0: 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Me parece que hubo exceso de confianza, había superioridad, la jugada era clara para poderla definir de primera o de segunda intención, porque tuvieron la posibilidad de recomponer, pero me parece que se buscó mucho el fútbol de asociación, no hubo alguien que buscara la definición concreta y eso al final de cuentas dio tiempo y distancia para la recuperación en el sector defensivo por parte de Islandia y con esto poder cortar el juego del rival. Pero acá sí, ya vemos mayor dinámica, mayor automatización, movimientos mucho más claros. El tema de la definición es lo que queda pendiente por parte de la selección argentina. ¡Ah, cuidado!
2: Ay,
0: creyeron que solo Morán y Hagen. No, el pase era errático también y cerca de complicarse Rulli, aunque en esta la pelota no iba con dirección a portería y se termina regalando un tiro de esquina. Adelante, Ramas, ¿qué estás tomando?
2: Gallo, la mejor cerveza. Ahí está el entrenador de Islandia. La pelota por afuera para un tiro de esquina. 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Ya va recogiendo la pelota, vamos a ver dónde la coloca el cuadro de Islandia, los nórdicos. Johansson ha pedido la pelota en 54 minutos. El 8 de este conjunto europeo suspira profundo, vértice de la derecha, prepara la zurda, tira centro, primer palo, el corte prolongado, el balón por afuera, es otro tiro de esquina Van Rural, el máximo y orgulloso patrocinador de nuestro fútbol. Empieza a organizar Jerónimo Rulli, le dice a sus compañeros, vos vas aquí, está Cristian el Cuti Romero en primer plano, ya ahora se prepara para activar el jugador Gudmundsson, número 11, vendrá pie cambiado, se prepara el diestro. Atención, la tiene Gudmundsson, número 11 en la espalda, vendrá, tira centro, nadie para hacer la cobertura y ahora viene acelerado en la recuperación el equipo de Argentina, hace el enganche, mete el freno, está con el toque en cortito, va con el dominio, la pelota es buena, traslado de balón, se va acercando Rodrigo De Paul, vamos a ver si se la dan, no, prefiere entregar una pelota frontal, la salida está marcada, ahora para donde está Cristian, el Cuti Romero, avanza el Cuti, número 13 en la espalda, Rodrigo De Paul que se va abriendo con como abanico, prefiere entregar una pelota frontal y ahora toca y toca Argentina, bajando McAllister, ahora abierto el toque de balón con Agustín Yay. Agustín Romero deja el toque de pelota para Enzo Fernández. Enzo la va reclamando, la exige cerca del anillo central. Romero va ahora a la salida para Agustín Yay. Otra vez el toque de pelota con Rodrigo De Paul, el 7. Le pone la pausa, va depositando para su compañero de equipo. Medio giro por parte de Nicolás Paz. Paz que sale, le sale el movimiento para Agustín Yay. Nuevamente con Rodrigo De Paul. Toca y toca y ahora se vendrán más cambios por parte del equipo albiceleste. Rodrigo De Paul, cuando ya son 55 minutos de juego. 55 minutos han pasado de tiempo corrido al marcador. 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Estamos en el marcador. 1 Argentina, 0 Islandia. Pelota retrasada, va a ser el enganche. No tiene con quién. Ahora sí el apoyo es bueno para donde está el arribo de Agustín Yay. Agustín con Rodrigo De Paul. Tira centro, el corte defensivo. El corte fue bueno de la última línea por parte de Islandia. Javier del Cid, ¿qué está tomando?
1: Hay la mejor cerveza argentina. Argentina decide meterle un poquito más de ritmo tras esos dos primeros corners del conjunto de Islandia, y entonces le mete ritmo y presiona y logra pues adelantar sus líneas y generar peligro. 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Claro que sí, van a venir dos variantes, me pareció ver, y ninguna de ellas era Lionel Messi. Entonces me parece que puede ser un lateral por la derecha en lugar de Agustín Yay, y el caso de la salida de Nico Paz. Veremos qué variantes pueden venir el albiceleste en los siguientes minutos. Sigue el partido, sigue el relato, Rama. ¿Qué estás tomando?
2: Gallo, la mejor cerveza. Llega el cabezazo, la pelota abierta, y atención porque está buena, va a ir acelerado, va a ir en el mano a mano. Juliano Simeone se entra en la zona, sirve de un segundo palo, no llegó. No llegó Lautaro Martínez. Segunda jugada donde tuvo campo abierto para ir hacia el frente a Juliano Simeone. Y Lautaro Martínez era el segundo. Carlos Zacarías, ¿qué está tomando?
0: La mejor cerveza. Muy clara la jugada. Asistencia al segundo palo. Pero al momento de llegar, barrer y buscar el contacto, Lautaro Martínez, a lo mejor si lo intentaba con la izquierda, no lo sé, pero no llega puntual a la cita y se termina perdiendo la posibilidad por parte de la selección argentina. Se va Paz, el futbolista marcado con la camiseta número 18, y estará ingresando Thiago Almada. Y también está el caso de Nico González con la camiseta número 15. Serán las dos modificaciones que se estarán practicando por parte del conjunto de la selección argentina. Así es que doble modificación, Thiago Almada por Nico Paz, el 16 por el camiseta número 18. Y también Nico González ha ingresado, y quien se va es el capitán Nicolás Otamendi. Con estos son 2, 4, 6, 7 modificaciones ya las que ha practicado la selección argentina.
1: ¿Respecto el partido de Simeone, por ejemplo?
0: Sí, a Juliano, sí.
1: ¿Sigue Simeone en el titular? Sigue, por ejemplo, los dos laterales, lo de Agustín Guiay y lo de Facundo Medina, y el portero Rulli. De ahí Nicolás Otamendi. Habrá que ver quién quedó con el gafete de capitán. Me imagino que Rodrigo de Paul. Allá vamos a ver.
2: Cuando aquí vendrá Argentina, prepara, saca tiro McAllister, la reventó en la espalda de un rival. De Paul con la segunda pelota, va abierto por izquierda, baja unos cuantos metros. Rodrigo de nuevo la va pidiendo cerca de tres cuartos. El pase seguro con Enzo Fernández. Toca y toca Argentina, Agustín Yay. Me gusta el partido que está haciendo este marcador de punta para el sector de la derecha, que se proyecta mucho. Medio giro, recuperando Islandia, y ahora, epa, quería meter un túnel. Da la continuidad de la jugada y ahora el árbitro detiene todo porque se había marcado con anterioridad una falta sobre el jugador Gudmundsson. Y ahora la pelota quieta por parte de los islandeses. Quiere jugar rápido. Ahora atrás, el pase para Grétarsson. Pasó semilento por parte del 3, defensa central de este equipo que viste de azul. Aguantando Grétarsson nuevamente con la salida. Se anima para ir hacia el frente. Tomansson que la va pidiendo, prefiriendo asegurar el pase para Magnusson. Otra vez bajando unos cuantos metros. Aronson que la va reclamando. En corto, muy respetuoso este equipo de Islandia. No le quiere faltar el respeto a la gente de Argentina. Y ahora sí limpia el camino. Oscarsson va repartiendo, tocando abierto por derecha para Haraldsson. Haraldsson se puso en un enredo. No sabe con qué jugar el jugador Paulsson. Y ahora sí está de nuevo Islandia. Puntearon el balón. Oscarsson, la pared es buena. Prepara, saca tiro. Se va desviado. Desviado. Haraldsson se animó, sacó el remate y se va totalmente desviado de la portería del guardameta Jerónimo Rulli. Tocó y tocó la gente de Islandia y por poco le sale el gol del empate. Javier del Cid, ¿qué está tomando?
1: Hay la mejor cerveza, el hombre de Lille, Hakon Agnar Haraldsson. Este futbolista marcado con el número 7 de 23 años, nacido en Akranes, 1.78, buena jugada, posesión de balón larga, dominio de la pelota, van avanzando metros, van cortando la línea, van avanzando con pases diagonales, con pases horizontales, crean peligro en la portería de Rulli. Ataca otra vez Islandia, Rama, ¿qué estás tomando?
2: 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El balón por afuera para un saque de mano, reposición manual para el conjunto de Islandia. Está reclamando el balón Tomansson. Vamos a ver con quién juega Tomansson. Jugará con las manos. ¿Quién se acerca para pedir la pelota? Tomansson. Todo el tiempo del mundo. Ahora sí está con la distribución. Aprovechando para hacerse de la pelota. el conjunto de Argentina. Quiere meter de nuevo para Rodrigo De Paul, asegurando el pase ahora para donde está Thiago Almada. La salida por parte de Argentina. El pase largo, largo y abierto por el sector de la izquierda, para donde está el arribo, le pone la almohada y atención porque esta es buena, está Giuliano Simeone, va a dejar en el mano a mano Lautaro Martínez, sirve de una, saca tiro, el tubo, cuando Lautaro Martínez tuvo una pelota, pincha el esférico, se la deja a su compañero de equipo y él luego remata la portería y caprichosamente se va a reventar al paral zurdo. Lo que tuvo Argentina era el segundo. Carlos Zacarías, ¿qué está tomando?
0: Cayó la mejor cerveza una vez más, cambio de juego correcto de un costado hacia el otro, la integración, la diagonal, la habilitación, se quejaban de un contacto, pero la definición, lo que hemos hablado, la parte ofensiva, el estar fino al momento de ese último contacto, es la segunda ocasión por parte de Lautaro Martínez que la pelota no se puede enviar al fondo, pero Argentina con mayor dinámica, con mejor posesión y sobre todo con mayor proyección ofensiva que lo que vimos en los primeros 45 minutos. Patada, y a ver si no se va. No, es únicamente amarilla y se armó la gresca. Sí.
1: Porque pegar una patada. Mira, Lautaro está de pocos amigos, está el Cuti. Y si los argentinos tienen algo, es esto: que no se van a dejar y que les gusta el estar calentitos en el partido. Así que una patada desleal, una patada en un partido amistoso de preparación que te puede dejar fuera de la máxima cita mundialista. A ver, vamos a ver la repetición. Llega tarde ahí el jugador, terminan empujándolo y luego, sí, ahí está la patada sobre Alexis McAllister. Está fuerte, ¿eh? Sí, es una patada fuerte de tarjeta amarilla. Y mira, el árbitro tuvo que meterse ahí a decir, mejor usted véngase para acá. Se dice cosa con De Paul, se dicen cosas con los defensores argentinos y se prestan los muchachos para esto, ¿no?
2: Montoneros, decir.
1: Pero mira, que este Johannesson no se meta a calentar muchos a los argentinos, porque si no le van a pegar una goleada. Sí. Ahorita se van a poner a jugar bien. Y no han estado jugando bien por ahora. ¡Ojo!
0: Pero, ¿con qué necesidad? A ver, yo entiendo que es una jugada imprudente, yo entiendo el enojo que puede existir, pero es un partido amistoso. Para que la audiencia lo grafique, ¿usted vio la pelea entre los argentinos y los neerlandeses o los holandeses?
1: Mira que
0: pues viene así, pues así. Bueno, ahí viene Lionel Messi, el señor de las hamburguesas. En Miami hay un restaurante muy famoso que tiene una hamburguesa. Le digo, la hamburguesa normalita.
2: Sí.
0: Pero escaneas el QR y wallpapers, es decir, fondos de pantalla, video, salud, todo de Lionel Messi. Vale casi $40.
2: Hombre.
0: Pero la hamburguesa, insisto, normalita. Pero lo que te viene después es lo que al final de cuentas estás pagando.
2: Cuando aquí vendrá un remate, la pelota a las manos del guardameta Olafsson, que se prepara para jugar. ¿Qué te parece eso? Sin duda alguna, lo que vende el fútbol, lo que vende Messi, lo que vende Cristiano, todo lo que representa la Copa Mundial de la FIFA. Atención, porque aquí vendrá con el dominio, la pelota abierta por el sector de la izquierda para un saque de mano, reposición manual en favor del equipo albiceleste, en 64 minutos y medio. Y mira quién es el que está calentando, Messi. A ver si tiene un par de minutos, que de seguro así va a ser. Obviamente tiene que jugar. Tiene que jugar unos cuantos minutos.
1: 25 minutos.
2: Sí.
0: Mucho.
2: Sí, mucho. Y esperando que no pase lo mismo, que no aparezca alguien así como Gretarsson. Le quiere ir a meter una patada, porque ahí sí te apuesto que no solo los seleccionados, sino que toda Argentina se le va encima.
0: Se mete la gente, sí.
2: Rodrigo De Paul tiene, Rodri, tira una pelota a media altura. El recorte defensivo de Paulson, prolongado. Balón por afuera, saque de mano lateral para el conjunto albiceleste. Ahora nuevamente la salida. Toca el balón para donde está el arribo por parte del conjunto argentino. Rodrigo De Paul tiene, Rodrigo. Rodrigo hacia adentro, pisa el esférico. Nuevamente la salida está marcada por parte de Argentina. Ya son 65 minutos y medio, 65 minutos pasan de tiempo corrido. El marcador claro, con claro, claro que hay fútbol. El marcador claro es una Argentina 0 Islandia. Carlos Zacarías, ¿qué está tomando?
0: 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Claro que sí, se viene Argentina. Eric, ¿qué estás tomando?
2: Cayó la mejor cerveza, va a sacar tiro. Tuvo El tubo, ahora el contrarremate, existe desvío, pelota para afuera para un tiro de esquina. 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No, hombre, si esto fuera de pegarle al tubo y Argentina fuera ganando por goleada, Javier del Cid, ¿qué está tomando?
1: La mejor cerveza es una jugada muy similar a la anterior, solo con el otro sector. Y pues se origina ahora el tiro de esquina, las miradas en Lautaro Martínez, que otra vez terminó fallando la jugada. Y tiro de esquina va en Rural a favor de la selección albiceleste. Viene Lionel Messi, minuto, Rama, ¿qué estás tomando?
2: 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Messi va ahora con el dominio, la pelota. Messi que se prepara para ingresar al terreno de juego. El toque largo por parte de los argentinos, el balón profundo para un saque de puerta, es un saque de meta. Sí, ya se prepara Messi para poder ingresar al terreno de juego y con esto veremos de qué es lo que está pasando con la gente de Islandia. Y en efecto, ahí viene mi querido Javier. Los terminamos de actualizar las modificaciones.
1: A ver, el Cuti Romero se acerca hacia Lionel Messi y le da el gafete de capitán. Había sido el Cuti quien se había quedado con el gafete. Messi se lo acepta y dice, bueno, vamos para adentro. Será el partido número 199 con la camisola albiceleste para Lionel Messi. Hay una discordancia dentro de los números de Messi en selección. Les voy a decir por qué. ¿Se acuerdan de aquel partido en Sao Paulo, eliminatoria para Qatar, entre Argentina y Brasil, sí, que no se terminó de jugar?
0: Que llega incluso migración, la policía y demás en el marco de la pandemia, sí.
1: Algunos estadígrafos terminan contándole ese partido a Messi. Finalmente FIFA y Conmebol dieron el partido por finalizado, no se terminó jugando y ahí quedó. Aunque sí se jugaron algunos minutos, 15, 20 minutos, en lo que entró incluso migración y la seguridad a traer varios jugadores de Argentina por el tema de la pandemia.
0: Ay, Messi con chaleco de fotógrafo.
2: Sí.
0: Porque ni siquiera tenía el chaleco de futbolista, sino.
1: Y Neymar también estaba por ahí involucrado. Sí. Así que algunos estadígrafos le cuentan ese partido, hay otros que no. Entonces, mira, con ese partido podría ser que ya llegue a 200. Sin ese podría ser 199.
0: Sí.
1: Es lo curioso. Es lo curioso de las estadísticas de Lionel Messi. Hay entonces un momento break de hidratación. Acá también no nos caería mal una hidratación que nos traiga nuestro señor productor allá. Pero sí, él sí está tomando algo. Es que él está ahí con el aire acondicionado y demás.
0: Pena. Aquí él le da tos.
2: Bueno, ahí está la gente de Islandia. Mientras Messi, me llama la atención porque viene Messi. No sé si es el mismo gafete que le acerca el Cuti Romero, porque empieza Messi a estirarlo. No,
1: darle algo,
2: darle las pitas, los hilos que quedaban sueltos. Aprendo dijo, este no sirve. A ver, pero si no es el mismo. Se vienen los cambios, Javi.
1: El que se va es Giuliano Simeone. El ingreso de Lionel Messi, se cae el estadio. Aplausos por doquier. El ingreso, minuto 69. Así que va a jugar 21 minutos más lo que decida reponer el árbitro. Pero el 10, Lionel Messi ya está en la cancha de Alabama para jugar su partido número 199. Y la tecnología también se hace presente acá, porque el árbitro tiene que hacer 3 o 4 variantes al mismo tiempo. Y es Islandia quien ahora hace variantes. Ya te las voy a confirmar, Rama, cuando tengamos un minutito. Es Dornalsson el que termina ingresando junto a otros jugadores. Así que veremos qué es lo que puede hacer Islandia en este cierre de partido. Tocó la puerta el conjunto europeo, pero Argentina ha tenido hasta 2 postes. Lautaro Martínez falló una también, Lautaro sin portero, pero no ha logrado todavía marcar el segundo gol en este partido. Sigue el partido, sigue el relato, Rama. ¿Qué estás tomando?
2: 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Está recuperando la pelota Messi. Mira lo que está haciendo. Va a dejar en el mano a mano Lautaro Martínez. Globito incluido. La pelota se va.
1: Penal.
2: Se va por afuera, pero había marcado penal. Penal, penal, penal, penal, penal, penal, penal, penal, penal, penal, penal, penal. Penal para Argentina. Tuvo que entrar Messi, la primera pelota que toca el futbolista argentino, una pincelada de buen fútbol, tocado por los dioses, deja en el mano a mano a Lautaro Martínez y Lautaro que termina cayendo y el árbitro no titubea, penal para Argentina, Carlos.
0: Esta no pueden decir que se la regala la FIFA, porque esta sí es una salida imprudente por parte del guardameta. Lautaro Martínez la pincha, es decir, la pica y la pelota poco a poco salta, pero se va desviada de la portería. El árbitro da primero o espera qué sucede con el balón, porque si la pelota hubiese ingresado, marca la anotación. Al no ingresar, regresa a la jugada y termina sancionando el contacto sobre Lautaro Martínez. Y sí, aparece el 10 aparece Messi. Eric, ¿qué estás tomando?
2: Gallo, la mejor cerveza, autoriza, saca, tiro, gol. ¡Gol! ¡Gol de Argentina! ¡Lionel Messi! Saca tiro, infla la red, sereno, tranquilo, nada que hacer para el guardameta de Islandia. Olafsson y Messi, a lo mucho, 2 minutos de estar dentro del terreno de juego. Asistencia y gol por la vía del penal. Messi ha logrado conseguir el segundo para el equipo argentino. Gol, gol en la red.
1: Y llega el segundo gol argentino. Messi, siempre Messi, mete una pelota espectacular para que la falle Lautaro Martínez. Le cometen el penal, pero eso es lo que tiene Messi, ¿no? Que en una baldosa, mira, ahí la agarra la pelota otra vez, va a encarar, va a sacar el disparo. Es un tremendo jugador a pesar de la edad. Y llega a 117 goles oficiales con la camisola albiceleste. Debutó a los 18 años y un mes con Pekerman en 2005, hace 21 años ya, y ahora se encamina a jugar su sexto mundial de manera consecutiva. Argentina tiene 2, Islandia tiene 0. Reacción inmediata del ingreso de Messi. Saca, ¿qué estás tomando?
0: Claro, la mejor cerveza, sí, es un efecto que tiene Lionel Messi. Te confirmo las modificaciones, porque los futbolistas que terminan abandonando, Ellerson, futbolista marcado con la camiseta número 19, y Paulsson, marcado con la camiseta número 4. ¿Quiénes ingresaron? Thorhallsson y el caso de Thorsteinsson es el futbolista que ha ingresado junto a Gunnarsson. El que abandonó es el caso de Grétarsson. A ver, ahora ya con los números correspondientes. Gunnarsson ha ingresado con el 17. Thorhallsson lo ha hecho con la camiseta número 15. Y Thorsteinsson lo ha hecho con la camiseta número 18. Son los 3 futbolistas que han ingresado por parte de la selección de Islandia para lo que resta de esta segunda mitad. Son las modificaciones que apuntamos en el 106-1. 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Ahora sí, dosifica. Creí que iban más anotaciones, pero mucho más ofensiva Argentina ya con esta mayoría de elementos del plantel titular, aunque si lo evaluamos a nivel estadístico, más ocasiones sí, pero goles los mismos, uno en la primera mitad y uno en la segunda parte. Eric, ¿qué estás tomando?
2: 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Va con una salida, la pelota atrás, ahora de nuevo por parte del guardameta Olafsson, distribuyendo el pase con Magnusson. Magnusson que se anima, el toque correcto para Grétarsson. Ahora avanzando, se va recogiendo la pelota Haraldsson. Distribución de pase, el movimiento es bueno. Se va mostrando también el jugador Johansson. Tiene que bajar unos cuantos metros. Toca pelota para Johansson. Alza la vista, ahora de pierna zurda. Va metiendo un pase, va milimétrico. Pero mejor el contacto de cabeza de Cristian El Cuti Romero. Atrás va recogiendo el guardameta Jerónimo Rulli. Baja McAllister. Ahora empieza a organizar, tocando de una. Llega barrido, mete la pierna fuerte. Mirá lo que estaba haciendo el jugador Lautaro Martínez. Y ahora detiene todo. Hubo falta. Falta, tiro libre y tarjeta María. Tarjeta María para el 22 del albiceleste, Javier del Cid. ¿Qué está tomando?
1: Hay la mejor cerveza. Y ahora es el combinado de Islandia quien termina de irse con todo sobre el árbitro. Porque sí, Lautaro llega por la pelota. Creo que ahí tiene un poco de razón, pero llega fuerte y termina impactando al jugador de Islandia. Pero toca la pelota. Tiene toda la razón Lautaro Martínez, pero aún así me parece que hay falta. ¿El árbitro quién es? Rosendo Mendoza, estadounidense.
2: Claro.
1: Ha estado a cargo de partidos de la MLS. Y por cierto, en enero fue el árbitro encargado de aquel partido amistoso que Guatemala jugó ante Canadá. Victoria de los canadienses 1-0. Mostró 4 tarjetas amarillas. Así que tiene alguna experiencia dentro de la MLS y los torneos abiertos de los Estados Unidos. Sigue el partido, sigue el relato, Rama. ¿Qué estás tomando?
2: Gallo, la mejor cerveza. El apoyo es bueno para la salida de Johansson. Ahora va con el movimiento Thomasson. se anima para ir hacia el frente. El toque de pelota con Donaldson. Pelota frontal, llega Rodrigo de Paul, llega Barrido y ahora recupera Oscarsson. Oscarsson, pero detienen todo, hubo falta. Falta, tiro libre para Argentina y ahora se encienden las alarmas. Está tornando bastante ríspido el cierre de este partido en 76 minutos de tiempo corrido. El marcador claro, con claro, claro que hay fútbol. El marcador claro es 2 Argentina, 0 Islandia. Carlos Zacarías, ¿qué está tomando?
0: Gallo, la mejor cerveza. Una nueva entrada sobre Rodrigo de Paul. Mucho más calma la reacción por parte de Lautaro Martínez, porque ya tiene amarilla. Y mucho más calma la reacción. Ah, bueno, pero ya se descompuso el partido. Ya se están empezando a dar de patadas, ya se están dando empujones. Una amarilla más por parte del árbitro central.
1: Es que aquí el tema es, a ver, primero es la patada de un islandés sobre a McAllister. Ahí se le van encima. Pero ¿qué hace Lautaro? Lautaro también se tira a destiempo, toca la pelota y termina impactando sobre la humanidad del islandés. Ahí se prende la cosa. Ahora ya le pegaron también a Rodrigo de Paul y le volvieron a pegar a otro futbolista argentino. Entonces, ambos se han dado y no consejos. Sigue el partido, ataca la selección de Islandia. Rama, ¿qué estás tomando?
2: Gallo, la mejor cerveza. Trazo largo, el balón dividido. Llega, mete la pierna fuerte. Otra falta y tarjeta amarilla. Otra falta y ahora sí, toda la Argentina se le fue encima. El reclamo sobre el futbolista con el número 17, Gunnarsson. Uno de los recién ingresados en este complemento luego de un trazo largo. Gunnarsson llegó a destiempo totalmente. Se está peleando con todos. Y esto, mira, con los tacos por delante, fue sobre Thiago Almada. La peor parte se la terminó llevando el 16 de Argentina. Los reclamos tienen que llamar a la calma, a la pausa, porque esto se puede salir de control. Y a pocos días de que empiece el Mundial, una lesión para la campeona del mundo, vaya si esto no lo estaría resintiendo los dirigidos por Lionel Scaloni. Falta, tiro libre. Rodrigo de Paul está para poderle dar movilidad. Observo que se va acercando su compañero de equipo. Messi se desentiende. Más adelante está Lionel Andrés Messi. Ahora la pelota cerca del anillo central. Va el toque de balón. Messi juega abierto para el sector de la derecha. El toque es bueno. Sigue Rodrigo de Paul. Messi. Rodrigo de Paul. Messi. Ahora la pelota en salida. Toca y toca Argentina. Limpia el camino. Se puede animar para ir hacia el frente. Rodrigo está haciéndose de la pelota. Tiene que jugar atrás. Dejó ahora para Cristian Romero, el Cuti. Era arribo en la salida de Facundo Medina. Facundo contra la banda, hace equilibrio. Ahora mira la jugada individual por parte de los argentinos. Se están divirtiendo dentro del terreno de juego. Cerca de tres cuartos, pelota para Messi. La tiene Messi, va a arrancar, quita uno, va por el segundo. Sirve de una, el balón abierto por izquierda, prepara, pierna zurda, tira, centro, muy pasado el balón por afuera para un saque de puerta, saque de meta en favor del equipo de Islandia. 79 minutos de juego. Javier del Cid, ¿qué está tomando?
1: Hay la mejor cerveza, otra vez la pelota la tiene Messi, la tiene Argentina. Dominio y posesión larga. Miren, otras variantes para el combinado de Islandia. 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Claro que sí. Ataca la selección de Islandia. Quiere el descuento en el partido. 80 minutos de compromiso. Rama, ¿qué estás tomando?
2: Gallo, la mejor cerveza. Joralson. El balón para el dominio, Johansson la va pidiendo, el balón atrás, asegurado para Horstensson. Toca Islandia, puede darle movilidad cerca del anillo central, falló en la entrega, recupera. Y ahora atención, la tiene Lautaro Martínez. Rodrigo de Paul alza la vista, va asegurando el pase atrás para McAllister. Rodrigo de Paul, McAllister, la tiene McAllister, va a jugar ahora una pelota cerca de la medianía de la cancha, no hay prisa alguna. El Cuti Romero puede avanzar, borde interno, pie derecho, un pase entre líneas para Messi, de espaldas al marco. Ahora llega acelerado, llega Messi en medio de dos, lo estaban esperando, le sacaron limpio la bola. Hay un jugador resentido, hubo falta, sí, sí señores, infracción sobre Lautaro Martínez, número 22 en la espalda, quedado resentido en el césped. En 80 minutos de juego, Javier del Cid, ¿qué está tomando?
1: Cayó la mejor cerveza, ahora le terminan cometiendo la falta a Lautaro, luego parecía que había una falta también sobre Lionel Messi, pero cuando la pelota la tiene Messi no le cometen la falta, a él lo están respetando un poquito. Maratón de cambios en el combinado islandés. Uy, vamos aquí a decir el trabalenguas, porque está complicada la cosa. Vamos a ver las variantes que le quedan al cuadro de Islandia. Que mira que, a ver, ya hizo 1, 2, 3, 4 y ahora va a terminar de completar los cambios en esta segunda parte para que todos jueguen, para que todos digan, bueno, jugamos aquí un ratito. Viene el número 6. Este es Hermansson. El que se va es Magnusson con el número 23. También llegó con el número 21 Sigurdsson y se fue con el número 8, el caso de Johannesson. Llegó el número 10 también, que es el caso de el otro Sigurdsson, hay doble Sigurdsson, y también llega el número 16, que es Ingason. Así que son las cuatro variantes por ahora confirmadas en el combinado de Islandia. También entró el número 5, ya te voy a decir quién es Thordarson. Así las variantes del conjunto de Islandia, que está perdiendo 2-0 en esta fecha FIFA del mes de junio, previo al Gran Mundial de Fútbol de 2026. Y en la última variante, Bud Johnsen. Este es apellido famoso. Se acordarán ustedes de aquel jugador de esa región.
2: Del Chelsea, Eider, del Barça. Bud
1: Johnsen.
2: Sí.
1: Pero este no era islandés.
2: No, es finlandés. No,
3: él era. Es finlandés.
2: Finlandés. ¿Finlandés era? Sí, era de Finlandia.
1: ¿No era danés?
2: No, era finlandés. El hombre de hielo. Sí le decían a él.
1: Sí era islandés.
2: ¿Islandés era?
1: Sí, Eider Bud Johnsen. Sí, jugador del Barça. En la época de Ronaldinho, ¿se acuerdan? Todavía coincidió con Messi, si no estoy mal, en el banquillo del Fútbol Club Barcelona.
2: Bueno, aquí vendrá atención. La pelota quieta. Messi metió una pelota para Romero. Cerrar la pinza por parte de McAllister ante la barrida. Y en última instancia la tocaba el futbolista de Argentina. El balón por afuera para un saque de meta. Son 82 minutos. Messi intentando generar más fútbol. Pero imagínate, Messi te cambió todo. Entró en el primer minuto. Mete una pelota, una asistencia, donde se provoca el penal.
1: Es el hijo.
2: Daniel
1: Gudjonsen es el hijo, nacido en Londres, por cierto, porque cuando él estuvo jugando en el Chelsea, ahí debe haber nacido, en el año 2006. Es Daniel Gudjonsen el que ingresó en esta segunda parte para sumar minutos con la selección absoluta de Islandia. Hijo de Eider.
2: Sí, imagínate. El papá jugó con Messi y ahora el hijo juega contra Messi. ¿Cuántas generaciones para lo de Lionel Messi? Atención, porque se está deteniendo todo. Hubo falta. Tiro libre. Tiro libre para Islandia. 83 minutos y medio. 83 minutos. El balón en favor del conjunto europeo. Vamos a ver dónde colocan esa pelota. Ya está con la salida. Balón quieto. Preparándose para activar el número 14 de este conjunto de Islandia. Tira centro y llegó el contacto de cabeza de Gunnarsson. El balón por afuera para un saque de meta. Saque de puerta en favor del conjunto argentino. Albiceleste lo está ganando 2-0. Ahí está el que porta el capete de capitán por parte de Islandia. Se terminó perdiendo por todo lo alto para un saque de meta. Saque de puerta. Sí, llegó totalmente descompuesto Gunnarsson. Esto lo terminó mandando arriba para un movimiento de meta. Se está acabando el partido. Limpia el camino. Atrás ahora la salida. El toque de pelota del Cuti. Recoge medio giro. Va Argentina. Cambio de frente. La va tirando por izquierda. Va acelerado. Lautaro Martínez va a encarar la marca. Hace retroceder a su marcador. Tiene que buscar la sociedad. Messi que la va pidiendo cerca de tres cuartos de cancha. Va danzando sobre el esférico. Pisa la pelota. Tiene que jugar. Entrega atrás. Ahora la salida de nuevo está marcada. Cerca del anillo central. Vamos a ver dónde coloca esa pelota. Está con la salida nuevamente el equipo de Argentina. Aguantando. Retrocediendo. Rodrigo de Paul. Rodri, lo obligan a retroceder. Más atrás ahora para el guardameta Jerónimo Rulli. Jerónimo, el Cuti Romero alza la vista y ahora va a jugar a lo largo Facundo Medina, que era al final de cuentas el que tenía la pelota. Va Enzo Fernández, medio giro. Aguanta Enzo, para mí con falta. Sí señores, tiro libre para el equipo albiceleste en 85 minutos de juego, 85 minutos de tiempo corrido. El marcador claro, con claro, claro que hay fútbol. El marcador claro es 2 Argentina, 0 Islandia. Carlos Zacarías, ¿qué está tomando?
4: 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Y aún así sale el contragolpe para la selección argentina. Eric Rapaziri. Se viene Lionel Messi. ¿Qué estás tomando?
2: 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Va a ir en el mano a mano. Pelota retrasada. Ya está. Gol. Gol. Gol de Argentina. Almada. A cerrar la pinza Almada. Luego de una muy buena jugada. Pelota retrasada. El pase del amor. Y Argentina. Sí, la Argentina, la campeona del mundo, ya golea 3-0. Gol, gol en la red.
3: Es gol, cuando la pelota está en la red.
4: Es una gran anotación por parte de Argentina, no solo por la definición que puede parecer accesible o sencilla, pero la construcción desde que toma la pelota Lionel Messi, se encuentra con Rodrigo de Paul. Pensé que Rodrigo la definía, pero al final de cuentas busca la asistencia, la diagonal hacia atrás, y aparece Thiago Almada para poder contactar la pelota y mandarla al fondo. Y tres toques fueron suficientes, la conducción de Messi, la asociación con de Paul y la asistencia para Almada para poderla mandar al fondo. Y con esto, 3-0, definir un partido amistoso que parecía que se ensuciaba por las faltas, por el conato de bronca y demás, pero que me parece que se define con claridad, tranquilidad y sobre todo con buen ritmo por parte de la selección argentina. Javier, anotación, una más, 3-0, parece que así se sellará. ¿Qué estás tomando?
1: 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Sí, el resultado es justo. Por ahí pudo haber sido un poquito más holgado el marcador para la albiceleste, sobre todo en el arranque de la segunda parte, cuando Lautaro Martínez tiene un poste, tiene una jugada muy similar a esta que termina desperdiciando, pero el 3-0 pues es categórico y da a entender de que Argentina fue superior en el terreno de juego de Alabama. Llegamos a la recta final, Argentina se dedica a tocar la pelota, a desperdiciar un poquito el tiempo, sabe que dentro de un par de horas, un par de días, tendrá ya que mentalizarse en el debut mundialista que va a tener en ese grupo ante Austria, ante Jordania y ante la selección de Argelia. 3-0, el marcador claro, y pues Argentina, jaque mate, pues diríamos que 3 puntos a la bolsa, pero pues son puntos en el ranking FIFA. Rama, ¿qué estás tomando?
2: 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Pelota frontal, Rodrigo de Paul, Messi en la individual. Vuelve a recuperar Islandia. Ya está entregado este equipo islandés. Le puso un poquito el pie al acelerador Argentina. Y la situación pues se salió de control para ellos porque todo se convirtió en goleada. Atención, porque ahora vendrá Facundo Medina con el saque de mano, reposición manual en favor del equipo albiceleste en 88 minutos. Yo creo que el árbitro aquí no tiene que reponer absolutamente nada. Atención, porque va a jugar con las manos. Facundo Medina. Medina. Borde interno, pie zurdo, atraso para su guardameta. Jerónimo Rulín, despeje largo por parte de Jerónimo. El balón que va por todo lo alto. Llega a la cobertura cerca del círculo central. Jugada individual. Rodrigo de Paul, mira lo que está haciendo. Va a dejar en el mano a mano. No hay posición adelantada. Avanza Lautaro Martínez. Sigue Lautaro. Vaya en el careo correspondiente. Sirve para Messi. ¿Por qué no la hizo Lautaro? Quiso entregársela a Lionel. Quiso entregársela a Messi. Y en una jugada donde Argentina terminó desperdiciando lo que hubiese sido el cuarto tanto de este partido. Carlos Zacarías, ¿qué está tomando?
4: 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Y segundo, lo que decía Eric, tenía todo el carril para poderlo definir Rodrigo de Paul. Pensó en la sociedad, pensó a lo mejor en el espectáculo, pero termina perdiendo una posibilidad. Corta poco y nada, porque es un partido amistoso, porque al final de cuentas el resultado ya está encaminado y porque estamos viendo ya el ocaso, los últimos segundos del desarrollo de este enfrentamiento. 90 cumplidos a la espera del silbatazo. Ah, bueno, 3 minutos más es lo que se manda añadir por parte de la cuarteta arbitral. Una última para Argentina. Eric, ¿qué estás tomando?
2: 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Va recuperando el guardameta, saldrá desde lo profundo Olafsson. Olafsson, paso semilento a través de su compañero de equipo Donaldson. Ahora se anima de tres dedos. quiere meter una pelota, le sale pase cerca del pico del área, va en el careo correspondiente, hace el enganche, se termina cayendo a base de esfuerzo, dejaba una pelota retrasada, está recuperando Islandia, ahora sí toca de una, balón al corazón del área, el recorte defensivo, corta McAllister, sirve para Lautaro Martínez, ahora para donde está el arribo del Messi, va al cuerpeo correspondiente, sirve de una, pero muy largo el pase, muy largo el movimiento para Enzo Fernández, tiene que salir el guardameta, Olafsson para jugar su zona, va tocando con Armarsson, Armarsson para Olafsson, Olafsson con su compañero de equipo, va Gretarsson pidiendo la pelota, baja unos cuantos metros para el arribo que está teniendo y ahora de nuevo Islandia con la tendencia del esférico, está con el dominio, el toque de pelota abierto por izquierda para la salida, paso genial que está teniendo el equipo de Argentina, Islandia que se puede animar metiendo un cambio de frente, Horstenson está ahora al pecho apuntándole de su compañero de equipo Heilinson, el balón por afuera para un saque de manos, quiere mover rápido Argentina, ahora el arribo es por parte de el futbolista Ingerson, otra vez la tiene Argentina con la recuperación, mete en el medio campo, avanza Messi, Messi que mete el freno cerca de la línea intermedia, puede jugar con McAllister, punteó el balón, McAllister va a dejar ahora para donde está su compañero, Messi estaba con la salida, Rodrigo de Paul, nunca le habló a su compañero y ahora viene la réplica en ofensiva por parte de Islandia, va a ir en el duelo directo, está McAllister teniendo retorno, limpia el camino, quita uno, va por el segundo, sigue McAllister, ahora estaba dejando muy largo el pase, la pelota para afuera para un saque de mano, reposición manual en favor del equipo de Islandia, 2 minutos después de esto de seguro estará finalizando el compromiso. Aquí está la pelota, el toque de balón, Hortensson la va pidiendo Sigurdsson, el 10 de este equipo de Islandia, se puede animar y ahora el pase abierto para donde está el número 18, aquí vendrá con Gudmundsson, mete el freno, hace el enganche, Gudmundsson que avanza, línea de fondo, prepara, tira centro, el cabezazo se va desviado. Se va desviado cuando Hunt Johnsen era el que estaba llegando para rematar el jugador del equipo de Islandia y se va desviado de la portería del guardameta Jerónimo Rulín para un saque de puerta. Javier del Cid, ¿qué está tomando?
1: La mejor cerveza será la última del partido. La tuvo el marcado con el número 22, Hunt Johnsen, y el árbitro dice, no hay tiempo para más. Argentina ganó 3-0 Islandia.
2: Ha terminado el partido, ha terminado el duelo en los Estados Unidos, la selección encabezada por Lionel Messi, de esa manera se declara lista la campeona del mundo para lo que será la defensa del título a nivel mundial.
0: Ha finalizado de esa manera el enfrentamiento, victoria holgada, con algunos sobresaltos por el tema de Lautaro Martínez que entró revolucionado y demás, pero no pasa mayores, lo gana la selección argentina y con esto cierra su preparación y piensa ya en el debut de la máxima fiesta del fútbol. 21:05, pausa y venimos al cierre.
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Estamos de vuelta a través del 106.1. Bueno, se tiene ya la reactivación, o se va a tener ya la reactivación del encuentro deportivo entre la selección de Argentina e Islandia. Sí, es que, y esto es lo que siempre he dicho, Municipal lo está intentando, pero

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2: Pero Javier, conclusiones, ¿qué deja esta última presentación de Argentina previo a su presentación en este torneo de junio? Tomando en cuenta el rival, tomando en cuenta el contexto y sobre todo las variantes que practica Scaloni desde el inicio del partido.
3: Sí, Argentina tendrá que tener atención a esas jugadas aisladas que le pudo ocasionar peligro a la selección de Islandia, sobre todo la del minuto 3-4, la primera del partido, donde Ellerson termina quedando solito para poder anotar el 1-0 y termina mandando la pelota muy por encima. Creo que jugadas así es las que tiene que analizar Scaloni. De ahí creo que pudimos ver casi la gran mayoría de jugadores que van a estar presentes en el Mundial del 2026, salvo las variantes en la portería, donde se espera que el Dibu Martínez pueda estar recuperado para el próximo martes, cuando Argentina debute en la tarde-noche allá en Kansas City. Todo listo entonces para que arranque el Mundial, por lo menos para la selección albiceleste. Mañana en la red, a partir de la 1:00 p.m, el partido amistoso, la despedida de Portugal de cara al Mundial también de este 2026. Así que ya tuvimos la despedida de Messi, con gol incluido, y mañana tendremos la despedida de Cristiano Ronaldo de cara a la máxima cita mundialista de este 2026.
2: Ya son los últimos enfrentamientos. Mañana se está cerrando ya la fecha FIFA y a partir de ahí pues ya vendrán los encuentros oficiales. 11 de junio en Ciudad de México arrancará todo lo relacionado a la máxima fiesta del fútbol, que ha tenido de todo, desde quienes son propietarios de los palcos diciendo vamos a entrar a dejar nuestras cervecitas y nuestras papalinas y no los dejaron, les revocaron el permiso, hasta selecciones que no están conformes con sus centros de entrenamiento. Pero todo eso lo vamos a discutir en los diferentes espacios del 106.1. Feliz noche, reparador, descanso y nos encontramos mañana en los diferentes espacios de la red.
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2: A continuación, pausa para el alma.
3: En un frío invierno, un hombre vio que su árbol frutal parecía muerto. Se acercó y lo cortó para hacer leña para su fogata. Pero cuando llegó la primavera, se dio cuenta que tenía rebrotes. En realidad, ese árbol no estaba muerto. Por eso, volviéndose a su hijo, le dijo: nunca olvides de esta lección. Jamás cortes un árbol en invierno. Jamás tomes una decisión negativa en tiempo adverso. Nunca decisiones importantes cuando estés en tu peor estado de ánimo. Espera, sé paciente. La tormenta pasará. Recuerda que la primavera volverá. A veces, cuando sufrimos mucho y tenemos problemas que nos acusan, intentamos salir, pero esas decisiones no son inteligentes. Espera, espera, que ya la tormenta pasará y ahí será el momento de tomar decisiones. Si se lo pides, Dios te ayudará a ser paciente.
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5: Estados Unidos lanza ataques contra Irán después de que el ejército de la República Islámica derribara un helicóptero estadounidense en el estrecho Hormuz. La tensión vuelve a escalar en Medio Oriente apenas días después de que Irán e Israel intercambiaran disparos de misiles a causa de la campaña militar israelí contra Líbano. ¿Hay margen aún para la diplomacia? Vamos en busca de respuestas. Arrancamos. Washington lanza una oleada de ataques contra Irán por el derribo de un helicóptero estadounidense. Poco antes, el ministro de Exteriores iraní advirtió que su país prefiere el lenguaje de la diplomacia, pero que también puede utilizar otros idiomas. También Israel lanza un nuevo ataque contra la ciudad libanesa de Tiro tras pedir a la población que evacúe la zona. Esta ofensiva complica aún más las ya frágiles negociaciones para una desescalada regional. Y el Mundial de Fútbol Masculino arranca en apenas 48 horas y en este informativo les traemos la fiebre de los hinchas por sus selecciones, el negocio de las camisetas, pero también protestas en torno al campeonato que mueve millones de almas y también de dólares. Bienvenidos a DW Noticias, soy Leandro Fest, gracias por elegirnos. El mando central de Estados Unidos informó que sus Fuerzas Armadas comenzaron a lanzar ataques contra Irán en represalia por el derribo de un helicóptero estadounidense en el estrecho Hormuz el lunes. Medios iraníes confirman este martes las explosiones en varios puntos del territorio iraní. El ministro de Exteriores iraní, Abbas Araghchi, dijo que Estados Unidos pone a prueba su determinación y advirtió que sus Fuerzas Armadas responderán ante cualquier ataque y que si quieren estar seguros será mejor que abandonen el país. Horas antes, Donald Trump había anunciado que su país respondería al ataque contra el helicóptero de su ejército un día antes. A bordo del mismo viajaban dos pilotos que fueron rescatados ilesos. El incidente se produce mientras Teherán y Washington intentan todavía negociar un acuerdo de alto el fuego. Y conectamos rápidamente para ampliar estas informaciones desde Washington con el periodista Esteban Silva. Esteban, gracias por estar con nosotros. Esteban, horas antes de estos ataques, Trump aseguraba que el acuerdo con Irán estaba en su fase final. ¿Cambia algo? O mejor dicho, ¿cambia todo a partir de ahora?
6: ¿Qué tal? Es un gusto saludarlos desde Washington. Yo creo que sí. Yo creo que el presidente Trump, de hecho, ayer cuando salía de las finales de la NBA, recuerden ustedes, había dicho que en 2 o 3 días tendría buenas noticias, ideas para lograr un acuerdo con Irán. Con esto que ha ocurrido, ese ataque que según él fue en contra de helicópteros de los Estados Unidos, pues se cambia completamente el panorama, por lo menos en principio, de un posible acuerdo, porque la estrategia del presidente Trump siempre había sido negociar desde una posición de fuerza, pero al fin y al cabo negociar. Se inclinaba por esa posición también el vicepresidente J.D. Vance. El problema es que esto le pone más obstáculos a una relación ya turbia entre Estados Unidos e Irán a nivel diplomático, porque Estados Unidos, por un lado, dice que se han logrado cosas, Irán vive desmintiendo cosas, luego la Casa Blanca dice que lo que hay es una fragmentación del liderazgo del régimen, como ellos lo llaman, en Teherán. Si Irán responde con moderación, seguramente de aquí en adelante la diplomacia podría sobrevivir, pero en principio lo cierto es que esta respuesta, que de hecho acaba de anunciar el presidente Trump en contra de Irán, pues es una retaliación que pone en jaque de alguna manera esos acercamientos tan frágiles que ya se habían logrado entre Washington y Teherán.
5: Fragmentación en el régimen, decías, pero también puede haber algún tipo de fragmentación en el propio gobierno estadounidense. Hace días veíamos en el Congreso esa votación simbólica, por cierto, en la Cámara de Representantes de Estados Unidos, que ordenaba frenar esta guerra contra Irán, que incluso fue apoyada por republicanos. ¿Cuánto respaldo político se percibe para una posible nueva escalada entre Estados Unidos e Irán?
6: Bueno, lo cierto es que tú bien lo resumes, es una votación histórica porque además cuatro miembros del Partido Republicano, es decir, del partido del presidente Trump, le están diciendo no, señor, usted no puede atacar sin pedir autorización del Congreso. Y aunque, como tú bien lo decías, es simbólico, lo cierto es que se fija un precedente. Es decir, el presidente Trump, si ustedes se fijan en los discursos de hace una semana para acá, viene hablando mucho de diplomacia, viene insistiendo en la necesidad de un diálogo, en la necesidad de un acuerdo, incluso hoy, después de esto que acaba de ocurrir, ha dicho no, es un tema menor, los pilotos están bien. Es decir, quiere el presidente Trump de alguna manera, entiende también sobre todo que vienen unas elecciones de medio término donde seguramente, como todas las elecciones de noviembre, va a ser un dolor de cabeza para el presidente de turno. Existe cansancio político también con el tema de las guerras, con el tema de Medio Oriente, con el hecho de que el presidente no le pida permiso al Congreso, y ya no son solo los demócratas, ahora los republicanos. Imagínense ustedes, después de las elecciones de medio término, cuando se sigan sumando miembros al Partido Demócrata para votar tanto en la Cámara Baja como en la Cámara Alta, es decir, en el Senado como en la Cámara de Representantes. Y recuerden ustedes también que, por último, el Congreso podría definir lo que va a pasar en Irán en los próximos días, así que el respaldo será cada vez más difícil para el presidente de los Estados Unidos, sin lugar a dudas.
5: Esteban Silva desde Washington, un gusto en mi caso conectar contigo por primera vez, y ojalá sea hasta otra oportunidad.
6: Gracias.
5: Líbano, al menos 9 personas murieron en un ataque israelí contra la ciudad de Tiro, en el sur del país. Previamente, el ejército israelí instó a toda la población a evacuar la ciudad, lo que aumenta los temores a una ofensiva a mayor escala contra la milicia chiita Hezbollah, considerada terrorista por la Unión Europea y otros países. Israel y Líbano acordaron la semana pasada un nuevo plan de alto el fuego, pero esta última escalada pone en duda su viabilidad.
0: Columnas de humo en zonas residenciales de Tiro, la quinta mayor ciudad de Líbano, tras ataques israelíes. Israel ha bombardeado repetidamente esta ciudad desde el inicio de la guerra contra Hezbollah, milicia respaldada por Irán y con fuerte apoyo aquí. Previamente al ataque, Israel instó a los residentes a evacuar la zona, una advertencia que muchos tomaron en serio.
7: La orden llegó hace media hora. La mayoría ya evacuaron el barrio. Algunos todavía están recogiendo sus pertenencias y otros ya se fueron. La zona está prácticamente desierta. Ya recogimos y nos estamos preparando para marcharnos. En ocasiones anteriores las órdenes de evacuación no nos afectaron, pero esta vez sí. ¿Qué tenemos que ver nosotros en esto? ¿Qué vamos a hacer ahora?
0: Otros, sin embargo, han optado por quedarse.
7: No quiero irme, quiero quedarme en Tiro. Aquí está mi vida, soy pescador. ¿En dónde más podría conseguir un trabajo?
0: La reciente ofensiva israelí en Líbano ha desplazado a más de 1 millón de personas. Las órdenes de evacuación han obligado a muchos a huir de sus hogares con escaso o ningún aviso previo, lo que ha profundizado la crisis humanitaria. La reciente escalada entre Israel e Irán complica aún más los esfuerzos diplomáticos para alcanzar un alto el fuego, sin que se vislumbre por ahora una salida clara al conflicto.
5: Y todo lo que ocurre en el Líbano no queda en el Líbano. En las últimas horas, Donald Trump, lo decíamos, volvió a asegurar que el acuerdo de paz para Medio Oriente se encuentra en su fase final, pero la condición ineludible para Irán es que cesen los ataques de Israel en Líbano. Y para ello queremos ver ambos lados de la historia con Luciano Zácara, analista de Medio Oriente y el Golfo, y la periodista Maya Siminovich en Tel Aviv. Arranco con vos, Luciano. Israel sigue bombardeando y no parece dispuesto a modificar esa estrategia. Mientras esta postura no cambie, ¿existe desde el punto de vista iraní algún camino diplomático realista para frenar el conflicto?
8: Sí, existe. El tema es que no con cualquier condición. Irán está exigiendo que el alto el fuego en el Líbano sea parte de este acuerdo de paz global con Estados Unidos. y lo viene diciendo desde el primer momento. El problema es que, a pesar de que existe un alto el fuego y ya ha habido otro alto el fuego en el Líbano con Israel, sigue habiendo esta ofensiva, y lo que ha hecho Irán con estos ataques hace un par de días es dejar en claro que Irán no solo lo está diciendo de una manera enfática y diplomática, sino que también va a seguir utilizando la coerción militar de la misma manera que la usa Israel, como un elemento más dentro de la mesa de negociaciones. Para conseguir las condiciones de paz que se están tratando de negociar, Israel usa la fuerza militar, Irán también está dispuesto a usar la fuerza militar. Por lo tanto, vamos a ver en este momento una coexistencia entre la presión militar, las acciones militares limitadas y un proceso de negociación que va a tomar más tiempo del que se esperaba.
5: Maya Siminovich en Tel Aviv, seguimos con vos, y la pregunta es: ¿por qué Israel considera imprescindible continuar con las operaciones en Líbano, incluso frente a las presiones de Estados Unidos, sabiendo además que depende en gran parte del apoyo militar de Washington?
9: Sí, Leandro. Siguen las operaciones militares contra Hezbollah en el Líbano. Hoy, como decíamos, tiro no solamente las partes chiitas, sino que también las cristianas han sido desalojadas y atacadas, porque Israel dice que ahí se aloja Hezbollah en los últimos tiempos. Israel continúa atacando, a pesar de que Irán dijo que si atacaba cualquier punto del Líbano iba a recibir Israel sus misiles. No solamente ha seguido atacando, sino que en los últimos dos días ha incrementado los ataques contra el Líbano, porque Israel considera que tiene que degradar a Hezbollah como pueda hacerlo de manera militar. No cree en ninguna negociación en principio, por supuesto no con Hezbollah. Está tratando de hacerlo, o eso parece, con el gobierno de Líbano. Por eso se reanudan las conversaciones de nuevo en Estados Unidos entre Líbano e Israel, no Hezbollah. Y mientras tanto, Israel considera que ese peligro tiene que hacer lo que pueda militarmente. Y eso es lo que está haciendo. Las consideraciones de Estados Unidos son importantes, pero no son absolutas. Israel tiene una larga historia también de tratar de que la diplomacia siga su curso, pero no doblegarse del todo. Con este es uno de los temas. Los asentamientos israelíes en Cisjordania es otro tema en el que han divergido. Israel ha hecho lo que ha querido a pesar de la oposición estadounidense. Y eso es lo que está pasando estos días aquí.
5: Era Maya Siminovich desde Tel Aviv y Luciano Sácara desde Doha. Y en Ucrania, al menos 8 personas murieron y unas 40 resultaron heridas en las últimas 24 horas a causa de bombardeos rusos. Esto según fuentes ucranianas. En este contexto, el presidente de este país, Volodymyr Zelensky, se reunió en Tallinn, Estonia, con los líderes de los países nórdicos y bálticos en la cumbre del llamado Grupo NB8. Zelensky se ofreció a prestarles los conocimientos en drones recabados por Ucrania ante el riesgo de que drones rusos o ucranianos sigan entrando en el espacio aéreo de estos países europeos. El presidente ucraniano firmó también con Letonia un acuerdo sobre drones para reforzar su defensa aérea. Además, en la rueda de prensa aseguró que Rusia usa interferencias electrónicas para desviar los drones que Ucrania lanza contra objetivos rusos. Queremos ampliar el desarrollo de esta cumbre y para ello conectamos ahora mismo con el periodista Ricardo Marquina, que se encuentra allí en Tallinn, la capital de Estonia. Ricardo, Zelensky ofreció a los países bálticos acceso a la tecnología y experiencia ucranianas en drones y defensa antidrones. Más allá de la oferta de Zelensky, ¿qué pidió a cambio?
10: Buenas noches desde el Báltico. Bueno, Zelensky lo que ha pedido es lo que habéis comentado hace apenas unos instantes, es ese acuerdo con Letonia, ampliarlo a más países. Esto es, construir de manera conjunta esos drones para que se utilicen tanto aquí en los países bálticos como en la propia Ucrania. Por otra parte, y como lo podía hacer de otra manera, Zelensky ha vuelto a pedir fondos sobre todo para comprar defensas antiaéreas con las que derribar los misiles balísticos con los que Rusia castiga de manera periódica posiciones ucranianas y que son los que más daño hacen, porque Ucrania tiene esos drones interceptores, pero con ellos no puede derribar esos misiles balísticos. Y por último, Zelensky ha pedido que se acelere el posible futurible ingreso de Ucrania dentro de la Unión Europea, y ha pedido que no se dilate el proceso de manera innecesaria, que este mismo verano se avance en esas negociaciones para que finalmente Kiev pueda ser parte algún día en un futuro próximo de la Unión Europea.
5: Ricardo, hemos hablado muchas veces de los incidentes también aquí en este noticiero con drones entrando en el espacio aéreo de Estonia y otros países bálticos. ¿Qué dijeron los líderes reunidos en Tallinn al respecto?
10: Bueno, es un tema extremadamente sensible porque evidentemente todo el mundo, a nadie se le escapa que la mayoría de esos drones que han entrado en territorio de Lituania, Letonia, Estonia, también al norte en Finlandia, son drones ucranianos. ¿Por qué entran en este espacio aéreo? En la narrativa tanto de Zelensky como de otros líderes europeos hoy aquí en Tallinn ha sido que es debido a las interferencias de la guerra electrónica rusa que hace que terminen despistados y terminen aquí. Lo que está claro es que la Unión Europea no va a tolerar esto más, porque ya hemos visto ayer un avión de la OTAN derribó uno de esos drones sobre el cielo de Letonia y ya se están tomando medidas para que eso no pase. Yo creo que hay una conversación que no vemos, porque sacarle los colores a Kiev, los países bálticos están cansados de esas violaciones del espacio aéreo y seguramente eso vaya a cambiar en un futuro muy próximo, inmediato.
5: Ricardo Marquina, desde Tallinn, muchas gracias como siempre por tu completo reporte.
10: A ustedes.
5: En Estados Unidos, la Cámara de Representantes aprobó este martes 70,000 millones de dólares para financiar la ofensiva antimigración de la administración de Donald Trump por el resto de su mandato y pone de esta manera fin a 4 meses de incertidumbre. El proyecto de ley destina la mayoría de esos fondos al Servicio de Inmigración y Aduanas, también conocido como el ICE, la Patrulla Fronteriza y otras agencias federales migratorias. Todos los demócratas votaron en contra. El partido se negó a financiar el Departamento de Seguridad Nacional a menos que los republicanos aceptaran imponer nuevas restricciones a los agentes federales tras el asesinato de 2 ciudadanos estadounidenses en Minneapolis por disparos de funcionarios del ICE. Y aquí, desde donde estamos, en Alemania, los delitos violentos con motivación política alcanzaron cifras récord en 2025. Sobre todo crecieron los delitos de odio contra diversos grupos. Extremistas de derecha fueron responsables de la mitad de los más de 80,000 casos registrados. Además, en 2025 aumentaron las agresiones llevadas a cabo por el extremismo de izquierda, principalmente con ataques a agentes de policía y choques contra oponentes de extrema derecha. También se detectó un incremento del 5% en los delitos antisemitas que a lo largo de 2025 sumaron más de 6,500. No obstante, el ministro alemán de Interior hizo hincapié en que hoy en este país la principal amenaza procede del extremismo de derecha. Desde nuestra redacción política, nuestro colega Juan Gómez nos pone las nuevas cifras en contexto.
11: El número de delitos con motivación política que se registró en 2025 en Alemania sigue una tendencia constante de los últimos 8 años. La mayoría de ellos, como acabamos de ver, se cometen en el ámbito de la ultraderecha, pero la policía asegura que también a la izquierda del espectro político ha aumentado el número de personas dispuestas a cometer delitos. En total, las autoridades catalogaron como de motivación política casi 86,000 delitos cometidos en 2025, un 2% más que en 2024. Lo más preocupante, sin duda, es el aumento de los delitos violentos en un 1,2% respecto a 2024, hasta los 4,156 casos. La mayoría de estos delitos violentos, unos 1,600, se adscriben a personas de ideología ultraderechista. Las causas por las que el número de delitos de motivación política se ha duplicado aproximadamente en los últimos 10 años son difíciles de dilucidar, según el presidente de la Oficina Federal de Investigación Criminal. Observamos, dice, una polarización creciente y eso puede conducir a una radicalización. Otro factor es la influencia de la propaganda, sobre todo en las redes sociales. Y dice que además los conflictos internacionales suscitan también emociones en Alemania. Así, casi la mitad de los delitos de odio catalogados como antisemitas en 2025 están relacionados con Israel y con las guerras en Oriente Próximo y pueden ser, por ejemplo, lemas prohibidos en manifestaciones.
5: Es hora de hablar de economía. Andrés Blumenkranz.
12: ¿Qué tal, Leandro? Vamos a hablar de inteligencia artificial, de OpenAI y de finanzas, porque el creador de ChatGPT ha presentado su solicitud para salir a bolsa, una operación que refleja el persistente interés de los inversores en esta tecnología. La compañía todavía no ha detallado la operación, pero se cree que va a ser uno de los debuts más valorados en la historia bursátil.
13: Justo 4 años después del lanzamiento de ChatGPT, la compañía OpenAI aspira a alcanzar una valoración de hasta $1 billón en su lanzamiento bursátil. Su director ejecutivo, Sam Altman, ha revelado pocas cifras hasta ahora. Afirma que OpenAI ingresa unos $2,000 millones al mes y supera en su crecimiento a muchos gigantes de Internet que la precedieron, como Alphabet, la empresa matriz de Google, y Meta, propietaria de Facebook. Pero este crecimiento tiene un coste. OpenAI invierte enormes cantidades en centros de datos, potencia de cálculo y entrenamiento de modelos de inteligencia artificial. Este año, la compañía prevé pérdidas de 14.000 millones de dólares, una de las razones para buscar financiación en los mercados públicos. Pero estima que no dará beneficios hasta 2030, como muy pronto. El apetito inversionista por la inteligencia artificial impulsa grandes salidas a bolsa, no solo de OpenAI, sino también de su rival Anthropic, creadora del chatbot Claude, que anunció su salida a bolsa hace solo una semana. Otro rival, SpaceX, de Elon Musk, que se ha fusionado con la empresa de inteligencia artificial xAI, planea salir a bolsa en breve. Cada una de ellas podría estar valorada en al menos $1 billón. El entusiasmo por la inteligencia artificial no parece disminuir pese a las advertencias sobre una posible burbuja. Una vez que estas empresas se enfrenten al escrutinio de los mercados, los inversores exigirán más que promesas ambiciosas. El reto será convencerlos de que la revolución de la inteligencia artificial puede generar beneficios a la altura de las enormes expectativas.
12: Y la persona ideal con la que hablar de este asunto es nuestra corresponsal financiera en Nueva York, Ana Nieto. Ana, OpenAI es la tercera empresa del sector de inteligencia artificial que planea salir al mercado y seguir así, financiando un sector que no deja de buscar dinero para inversiones multimillonarias. ¿Cuánto dinero se está moviendo para asentar este sector todavía naciente, pero a todas luces revolucionario?
14: Billones, con B, y muchos. Las necesidades de inversión de centros de datos, energía y componentes que precisamente por esta fiebre y prisa inversora se han encarecido mucho, ha desatado una carrera global por conseguir el último dólar, el último yen, el último euro que permita el desarrollo y la expansión de los servicios de esta tecnología. Además de las salidas a bolsa de SpaceX, Anthropic, OpenAI, cuya valoración global está por encima de los 3 billones de partida, compañías como Meta, Alphabet, Microsoft, Amazon, son algunas de las que están más activas en los mercados de deuda. Este año ya se han emitido deuda por valor de alrededor de 160 mil millones de dólares. El año pasado se superaron los 100 mil millones de dólares y hay un cambio sustantivo con respecto a 2024, cuando solamente se emitieron 17 mil millones de dólares por este tipo de empresas. Algunos emisores han usado lo que se conoce como vehículos de propósito especial para hacerlo fuera de los libros, una contabilidad algo creativa que recuerda los momentos de caída de Enron hace casi 25, 26 años ya. Hace unos días Alphabet hizo una ampliación de capital de 86 mil millones de dólares. Hay una promesa de alta rentabilidad, una tecnología revolucionaria y muchos millones son necesarios para hacerla realidad.
12: Ana, todo esto está pasando mientras no solo se teme que haya una burbuja en torno a la inteligencia artificial, sino que además está creciendo la impopularidad de la inteligencia artificial, concretamente sobre sus centros de datos. ¿Pueden estos sentimientos adversos afectar a los mercados?
14: Bueno, los temores de la burbuja la verdad es que tienen varios fundamentos. La pregunta es si serán rentables y cuánto los servicios de la inteligencia artificial justificarán estas multimillonarias inversiones. De momento, SpaceX sale a bolsa con muchísimas pérdidas. También OpenAI está con números rojos y Anthropic, hasta donde se sabe. Anthropic, no obstante, está mostrando capacidad para monetizar sus productos. ¿Podrán hacerlo todas las compañías? Es otra gran de las preguntas. ¿Están todas sobrevaloradas de partida? SpaceX y su prospecto plantean muchas dudas. Ninguna para los muy escépticos. Pero de momento los mercados tienen fe. Los rendimientos de la deuda son bajos. No se teme el riesgo. La bolsa parece que aguanta las multimillonarias valoraciones y es algo que es positivo no solamente para la bolsa, sino también para el PIB de Estados Unidos, que está basando su crecimiento en estas multimillonarias inversiones. De momento, es una apuesta.
12: Ana Nieto, Nueva York, gracias por estas informaciones. Hasta la próxima.
14: Gracias.
12: El Mundial de Fútbol es un gran negocio, impulsa el turismo y sobre todo las ventas de grandes marcas deportivas con protagonismo de las camisetas de las selecciones. La FIFA promete ingresos multimillonarios para las ciudades sedes del Mundial, pero los datos disponibles sugieren que esto no es así.
15: Una calle con los colores de la bandera nacional, un entrenamiento multitudinario y entusiastas recibimientos a las selecciones en sus sedes del Mundial. Aumenta la fiebre del fútbol y con ello también las expectativas de ventas de las grandes marcas deportivas. Un aficionado está dispuesto a pagar mucho dinero por una camiseta. Y más aún, con el nombre de su jugador favorito. Y luego están las réplicas, versiones más económicas para los niños. Cuanto más lejos llegue un equipo en el torneo, mejor se vende su camiseta. En Alemania el precio es de 100 euros. Para diversificar el riesgo, los grandes fabricantes equipan a numerosas selecciones. Adidas a 14, Nike a 12 y Puma a 11. Esta es nuestra mayor representación en los últimos 20 años, lo que ya supone un éxito enorme para nosotros. Con Portugal tenemos una selección nacional que creo tiene muy buenas posibilidades de llegar muy lejos. Su rival Adidas espera obtener ingresos récord gracias al negocio relacionado con el Mundial. La FIFA subraya que el torneo también estimula la economía, por ejemplo a través del gasto de los aficionados en hoteles. Según el organismo, podrían generarse unos 80.000 millones de dólares en gastos adicionales durante el Mundial.
7: Actualmente existen decenas de estudios que han analizado este tipo de grandes acontecimientos, ya sean mundiales, Juegos Olímpicos o el Supertazón en Estados Unidos, y prácticamente todos llegan a la misma conclusión. No hay ningún efecto económico significativo o los efectos son extremadamente pequeños y de muy corta duración.
15: Porque un mundial también cuesta varios miles de millones de dólares, por ejemplo, debido a las obras de construcción en los estadios, y el efecto sobre la economía local suele sobreestimarse.
7: Los empleados de los hoteles no cobran un salario más alto, reciben lo mismo. Quizás hagan horas extras que luego pueden cambiar por días libres, así que el efecto sobre los ingresos de la población local es mucho menor de lo que se piensa.
15: El mayor beneficiario del mundial podría ser la propia FIFA, que calcula ingresar unos 13.000 millones de dólares. No es de extrañar, teniendo en cuenta que una entrada para la final puede costar hasta 11.000 dólares. Un nuevo récord.
12: Más sobre el Mundial nos cuenta Leandro Fest.
5: Así es, Andrés, faltan apenas 48 horas para que arranque el Mundial y Paraguay va a debutar después de 16 años y así están los hinchas.
16: Un adiós por todo lo alto. Las calles tomadas para la partida del autobús de la Albirroja rumbo al Mundial. Multitudes de aficionados, cañones de agua y cánticos acompañaron el recorrido del seleccionado en una emotiva despedida. Paraguay debuta ante Estados Unidos, el equipo anfitrión, el 12 de junio. Será el regreso de la Albirroja a una Copa del Mundo desde 2010. Ya en California, en la ciudad de San José, el equipo se aclimata y realiza los primeros entrenamientos a puerta abierta ante la atenta mirada de los aficionados que se agolpan en las gradas y animan a los jugadores.
17: El poder ver a nuestra selección representando a nuestro país aquí en la Copa del Mundo. Después de 16 años es un gran privilegio para nosotros. El poder apoyarlos de alguna manera no es gran cosa, pero saber que los aguantamos aquí, estamos para apoyarlos y estamos aquí como un buen soporte para ellos.
16: Miles de aficionados llegarán a Los Ángeles para el partido.
17: Mira, nos hemos estado preparando todo el año. Es una actividad familiar. Ya salimos el miércoles de mañana temprano, llegamos allí, vamos a estar hasta el sábado para poder disfrutar de toda esa experiencia, de esa fiesta, del ánimo y la pasión que nos une a nosotros. Y el poder ver otros hermanos paraguayos también.
16: Los aficionados de la Albirroja no ven la hora de que la pelota ruede de nuevo y confían en superar su mejor resultado histórico, los cuartos de final de Sudáfrica 2010.
5: Y hasta aquí llegamos, pero hay más en nuestras redes sociales gracias a un equipo que trabaja constantemente para ustedes. En nombre de ese equipo, me despido hasta una nueva edición de DW Noticias.
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12: Bienvenidos a la información económica en DW. El creador de ChatGPT, OpenAI, ha presentado en Estados Unidos su solicitud para salir a bolsa, imitando a grandes competidores del sector como Anthropic o SpaceX. Esta operación refleja el fuerte interés de los inversores en esta tecnología. OpenAI todavía no ha detallado el volumen ni la fecha de la oferta, aunque los expertos creen que este debut en Wall Street podría ser uno de los más valorados de la historia.
13: Justo 4 años después del lanzamiento de ChatGPT, la compañía OpenAI aspira a alcanzar una valoración de hasta $1 billón en su lanzamiento bursátil. Su director ejecutivo, Sam Altman, ha revelado pocas cifras hasta ahora. Afirma que OpenAI ingresa unos $2,000 millones al mes y supera en su crecimiento a muchos gigantes de Internet que la precedieron, como Alphabet, la empresa matriz de Google, y Meta, propietaria de Facebook. Pero este crecimiento tiene un coste. OpenAI invierte enormes cantidades en centros de datos, potencia de cálculo y entrenamiento de modelos de inteligencia artificial. Este año, la compañía prevé pérdidas de $14,000 millones, una de las razones para buscar financiación en los mercados públicos. Pero estima que no dará beneficios hasta 2030, como muy pronto. El apetito inversionista por la inteligencia artificial impulsa grandes salidas a bolsa, no solo de OpenAI, sino también de su rival Anthropic, creadora del chatbot Claude, que anunció su salida a bolsa hace solo una semana. Otro rival, SpaceX, de Elon Musk, que se ha fusionado con la empresa de inteligencia artificial xAI, planea salir a bolsa en breve. Cada una de ellas podría estar valorada en al menos $1 billón. El entusiasmo por la inteligencia artificial no parece disminuir pese a las advertencias sobre una posible burbuja. Una vez que estas empresas se enfrenten al escrutinio de los mercados, los inversores exigirán más que promesas ambiciosas. El reto será convencerlos de que la revolución de la inteligencia artificial puede generar beneficios a la altura de las enormes expectativas.
12: Y la persona ideal con la que hablar de este asunto es nuestra corresponsal financiera en Nueva York, Ana Nieto. Ana, OpenAI es la tercera empresa del sector de inteligencia artificial que planea salir al mercado y seguir así, financiando un sector que no deja de buscar dinero para inversiones multimillonarias. ¿Cuánto dinero se está moviendo para asentar este sector todavía naciente, pero a todas luces revolucionario?
14: Billones, con B, y muchos. Las necesidades de inversión de centros de datos, energía y componentes que precisamente por esta fiebre y prisa inversora se han encarecido mucho, ha desatado una carrera global por conseguir el último dólar, el último yen, el último euro que permita el desarrollo y la expansión de los servicios de esta tecnología. Además de las salidas a bolsa de SpaceX, Anthropic, OpenAI, cuya valoración global está por encima de los 3 billones de partida, compañías como Meta, Alphabet, Microsoft, Amazon, son algunas de las que están más activas en los mercados de deuda. Este año ya se han emitido deuda por valor de alrededor de $160,000 millones. El año pasado se superaron los $100,000 millones y hay un cambio sustantivo con respecto a 2024, cuando solamente se emitieron $17,000 millones por este tipo de empresas. Algunos emisores han usado lo que se conoce como vehículos de propósito especial para hacerlo fuera de los libros, una contabilidad algo creativa que recuerda los momentos de caída de Enron hace casi 25, 26 años ya. Hace unos días Alphabet hizo una ampliación de capital de $86,000 millones. Hay una promesa de alta rentabilidad, una tecnología revolucionaria y muchos millones son necesarios para hacerla realidad.
12: Ana, todo esto está pasando mientras no solo se teme que haya una burbuja en torno a la inteligencia artificial, sino que además está creciendo la impopularidad de la inteligencia artificial, concretamente sobre sus centros de datos. ¿Pueden estos sentimientos adversos afectar a los mercados?
14: Bueno, los temores de la burbuja la verdad es que tienen varios fundamentos. La pregunta es si serán rentables y cuánto los servicios de la inteligencia artificial justificarán estas multimillonarias inversiones. De momento SpaceX sale a bolsa con muchísimas pérdidas. También OpenAI está con números rojos y Anthropic hasta donde se sabe. Anthropic, no obstante, está mostrando capacidad para monetizar sus productos. ¿Podrán hacerlo todas las compañías? Es otra gran de las preguntas. Están todas sobrevaloradas de partida. SpaceX y su prospecto plantean muchas dudas, ninguna para los muy escépticos. Pero de momento los mercados tienen fe. Los rendimientos de la deuda son bajos, no se teme el riesgo, la bolsa parece que aguanta las multimillonarias valoraciones y es algo que es positivo no solamente para la bolsa, sino también para el PIB de Estados Unidos, que está basando su crecimiento en estas multimillonarias inversiones. De momento es una apuesta.
12: Ana Nieto, Nueva York, gracias por estas informaciones. Hasta la próxima.
14: Gracias.
12: La guerra en Oriente Medio puede disparar el precio del petróleo y del gas y volver políticamente más atractivo para los gobiernos garantizar suministro antes que acelerar la transición energética. En este contexto, que los bancos hayan aumentado el financiamiento a combustibles fósiles muestra que el sector financiero está apostando por la seguridad energética inmediata, incluso a costa de sus compromisos climáticos. Un estudio realizado por 8 organizaciones no gubernamentales revela que el año pasado los grandes bancos financiaron empresas dedicadas a energías fósiles por 906 mil millones de dólares, un 8% más que el año anterior. Desde el Acuerdo Climático de París de 2015, los 65 bancos estudiados destinaron cerca de 9 billones de dólares a empresas con operaciones en petróleo, gas o carbón. ¿Se imaginan a Rusia fabricando armamento en Europa? Una refinería irlandesa propiedad de un consorcio ruso está en el punto de mira después de que varias investigaciones relacionaran sus exportaciones de aluminio con el suministro bélico para Rusia. Esto sale a la luz apenas unas semanas antes de que Dublín asuma la presidencia de la Unión Europea.
7: Esta fábrica en las afueras de la irlandesa Limerick no parece formar parte de la maquinaria bélica rusa. Pero críticos y periodistas de investigación opinan lo contrario. Aquí se produce alúmina, materia prima del aluminio, un componente fundamental en la fabricación de armas. Y en este caso parece que se trata de armas rusas. Aunque la planta tiene su sede en Irlanda, es propiedad de la empresa rusa Rusal, fundada por el oligarca ruso Oleg Deripaska, incluido en la lista negra de la Unión Europea. Aunque las exportaciones de esta empresa a Rusia no están prohibidas, una investigación realizada por varios medios de comunicación reveló que esta refinería en concreto suministra directamente a fabricantes de armas rusos. Somos muy firmes sobre las sanciones contra Rusia. Se está llevando a cabo una investigación en relación con esa instalación, que no solo abastece a Rusia. Cuando se conozcan los resultados, no me cabe duda de que el gobierno lo discutirá con la Comisión Europea. O incluso antes, ya que la jefa de política exterior de la Unión Europea, Kaya Kallas, viajó a Dublín este martes y afirma que abordará este tema.
19: Nuestro objetivo es privar a Rusia de la financiación obtenida a partir de diversas fuentes. Por lo tanto, hablaremos sobre la repercusión de ese tema y sobre si los Estados miembros están dispuestos a tratarlo y a ejercer una mayor presión sobre Rusia.
7: Pero la aprobación de las sanciones requiere unanimidad. E Irlanda ya presionó en el pasado para mantener abierta esta instalación, alegando que da empleo a la región y suministra alúmina a varios países de la Unión Europea, además de a Rusia. La situación se podría complicar aún más para Irlanda, que asumirá la presidencia rotatoria del Consejo de la Unión Europea dentro de 3 semanas.
12: La Copa Mundial de Fútbol es también un gran motor económico global, impulsa el turismo y sobre todo las ventas de grandes marcas deportivas como Adidas, Nike y Puma, con especial protagonismo de las camisetas de las selecciones nacionales. La FIFA espera ingresos multimillonarios y un fuerte impacto económico en las sedes del Mundial, aunque los datos disponibles sugieren que los beneficios para los países anfitriones suelen ser limitados y de corta duración.
15: Una calle con los colores de la bandera nacional, un entrenamiento multitudinario y entusiastas recibimientos a las selecciones en sus sedes del Mundial. Aumenta la fiebre del fútbol y con ello también las expectativas de ventas de las grandes marcas deportivas. Un aficionado está dispuesto a pagar mucho dinero por una camiseta, y más aún con el nombre de su jugador favorito. Y luego están las réplicas, versiones más económicas para los niños. Cuanto más lejos llegue un equipo en el torneo, mejor se vende su camiseta. En Alemania el precio es de 100 euros. Para diversificar el riesgo, los grandes fabricantes equipan a numerosas selecciones. Adidas a 14, Nike a 12 y Puma a 11. Esta es nuestra mayor representación en los últimos 20 años, lo que ya supone un éxito enorme para nosotros. Con Portugal tenemos una selección nacional que creo tiene muy buenas posibilidades de llegar muy lejos. Su rival Adidas espera obtener ingresos récord gracias al negocio relacionado con el Mundial. La FIFA subraya que el torneo también estimula la economía, por ejemplo a través del gasto de los aficionados en hoteles. Según el organismo, podrían generarse unos 80.000 millones de dólares en gastos adicionales durante el Mundial.
7: Actualmente existen decenas de estudios que han analizado este tipo de grandes acontecimientos, ya sean mundiales, Juegos Olímpicos o el Supertazón en Estados Unidos, y prácticamente todos llegan a la misma conclusión. no hay ningún efecto económico significativo o los efectos son extremadamente pequeños y de muy corta duración.
19: Porque un mundial también cuesta varios miles de millones de dólares, por ejemplo, debido a las obras de construcción en los estadios, y el efecto sobre la economía local suele sobreestimarse.
7: Los empleados de los hoteles no cobran un salario más alto, reciben lo mismo. Quizás hagan horas extras y luego pueden cambiar por días libres. Así que el efecto sobre los ingresos de la población local es mucho menor de lo que se piensa.
19: El mayor beneficiario del Mundial podría ser la propia FIFA, que calcula ingresar unos 13.000 millones de dólares. No es de extrañar, teniendo en cuenta que una entrada para la final puede costar hasta 11.000 dólares. Un nuevo récord.
12: Esta fue la información económica por el momento, pero mientras actualizamos este programa, Deutsche Welle tiene mucho más también en nuestra aplicación móvil y en nuestras redes sociales, donde esperamos todos sus comentarios. Gracias por la atención, por la confianza. Nos vemos la próxima.

Un gusto saludarlos, muy buena tarde. Bienvenidos a Gente de Fútbol. Este día martes. Parece que va a llover, ¿no? Parece que va a llover. Tiene toda la apariencia. Así que cuidado, cuidado. En El Salvador hay alerta naranja. Han suspendido las clases en el sector público. No sé si esto también al sector privado, porque va a entrar, me parece que una tormenta muy fuerte. Así que nosotros estamos tan pegados que todo nuestro territorio, que es fronterizo con El Salvador, también mucha precaución. Sí, nosotros algo vamos a cachar aquí, no van a querer que solo en El Salvador. Así que sea una lluvia que se agradece, pero no tan fuerte, porque nunca estamos preparados para las inclemencias de un fuerte invierno. Gracias, Jehová Dios Todopoderoso, por la vida. Gracias por la oportunidad de vivir un nuevo día. Gracias por lo que nos provees. Gracias por pensar antes de actuar, pensar antes de hablar, que lo queremos aplicar siempre. Cuesta mucho, sí, cuesta mucho. Tenemos arrebatos, pero gracias por eso. Rico almuerzo. Hoy, bueno, hace años para la juventud, para estos cambios generacionales, antes cada día de la semana tenía un platillo, uno típico guatemalteco, ¿no? Por ejemplo, los lunes de caldo. Los lunes de caldo, ¿no? Hoy martes, ¿qué sería? ¿Qué menú? ¿Qué es? Carne guisada podría ser con arroz. Sí, podría ser. Carne guisada. Es bien, esa comida bien, bien nuestra. Luego, bueno, en otros países le van echando otras cosas, se parece, ¿no? Pero nosotros, los viernes, por ejemplo, pescado con puré de papa. Rico. Almorcé, hace un ratito almorcé, así que no tengo hambre, pero para recordarle al país que hay que comer despacito, hay que disfrutar la comida. Cuesta tanto sentarse a comer y callarse un poco la boca, ¿o no? ¿No? Hay que comer rico. Así que espero que hayan comido bien, que lo hayan disfrutado y que tengan toda la energía para iniciar esta segunda hora laboral. Para toda la economía informal, un fuerte abrazo. Hace no mucho, la semana pasada fue, ¿no? El Día del Inquilino. Así que un fuerte abrazo para todos aquellos que en los mercados del centro, cantonales, como le decían antes, pues disfrutaron ese día y lo celebraron a lo grande. Un poco tarde, ¿no? La felicitación. Pero sé que la pasaron muy bien. Bueno, gente de fútbol. Nosotros con el tema. A ver, ¿qué me va a poner el tema? Lo del Salvador, ¿no? Lo del Salvador, lo de la tormenta. Me están poniendo esto que lo tenemos en la red 106.1. ¿Qué manda? Bien, era demasiado bueno como para creerlo, mi querido David Pablo. Bueno, hablando del torneo nacional, ya algunos equipos han iniciado la pretemporada, algunos equipos, y que, como se hace ahora, y es lo mejor, que los preparadores físicos, aquellos que tienen un estilo, a ver, para que nos vayamos entendiendo y que me sepa expresar. La forma como se entrena, que los preparadores físicos son los encargados, no son los auxiliares, no son asistentes en un método de entrenamiento, sino que ellos activamente trabajan como preparadores físicos. Entonces, ellos son los encargados estos días, varios días de la pretemporada, de hacer lo que ellos científicamente creen que es lo más conveniente para este plantel. Hay otros métodos de entrenamiento donde los preparadores físicos, si es que los hubiere, son asistentes, porque el otro día hablamos con el profe Adrián Barrios, ¿se recuerdan? Y Javier López y otros técnicos trabajan una metodología totalmente distinta, donde ahora, como esto es integral, ¿no?, la periodización integral, pues todo lo unen, todo lo da la pelota, todo lo da la cancha. Lo único que hacen por fuera es la fuerza. Eso es trabajar en el gimnasio, es lo único. De allí todo se hace dentro del terreno de juego.
Entonces los preparadores físicos se vuelven asistentes. No tienen un trabajo activo en la pretemporada como sí lo tienen, digamos que los métodos tradicionales. Estas pretemporadas han cambiado mucho, mucho. Hoy la pelota, porque se juega con la pelota, es la protagonista. Antes, durante la temporada regular. Y a mí esto me gusta mucho. Ojalá que los jugadores no hayan arrancado de cero. Que esos trabajos personalizados en este descanso activo lo hayan hecho. Me han mandado algún material videográfico de jugadores, por ejemplo, de Municipal. No de todos, de algunos. Que van con sus herramientas a un gimnasio, a un campo, y con su celular y con sus audífonos, pues ellos entretenidos y muy disciplinados para hacer su trabajo. Espero que todos sean así, todos. Porque tenemos que caer a Selección Nacional. Yo sé que es un tema muy susceptible, sobre todo para aquellos que directamente están involucrados en Selección Nacional. Lo sé, los entiendo. La reacción luego de esta fecha FIFA de junio no es la que esperaban. Porque por más de que mucha gente hablemos acerca de la imagen de Selección Nacional, el mucho o poco avance o nulo avance comparado con 4 años antes en el ciclo FIFA anterior, y que jugar contra equipos mucho más poderosos que nosotros y que no nos dejaron hacer mucho, porque la realidad, estas selecciones no dejaron avanzar a la Selección Nacional. Y no hay una buena imagen y genera muchas dudas, y esas dudas al aficionado, a los medios, les hace ver para quiénes son los culpables de que esto no avance y que nuestro fútbol no tenga otro tipo de referencias, otro tipo de resultados. ¿Por qué en versión Selección Nacional? Bueno, ya de esto hablamos, pero estoy también testeando que están enojados. Pues qué bueno que estén enojados, porque quiere decir que les importa Selección Nacional, que hacen lo posible para que esta selección tenga estos fogueos, tenga esta infraestructura, tenga las comodidades que hace años no se tengan. Pero hay que entender que hay cosas que no pasan por los medios, que no pasan por los aficionados, pasan directamente por las personas que se han contratado. Pasa directamente por un cuerpo técnico, pasa directamente por un preparador físico, un preparador de arqueros, porque aquí hay que deslindar responsabilidades, gente. Hay que hacerlo. Pero los entiendo, que estén de malas. ¿Y por qué lo traigo a Selección Nacional? Porque el Caballo Morales lo dijo, sí, lo dijo. Hay que hacer un poco más de lo que venimos haciendo porque no nos está alcanzando. Eso lo dijo el Caballo, y me parece que es lo más productivo dentro de este pesar que significa perder así con Selección Nacional. Y es que el futbolista entiende que dentro de la cancha nosotros no lo vamos a saber, nosotros no lo vamos a saber porque no nos medimos contra los checos, contra los ecuatorianos, contra los canadienses, contra los de Algeria. Nosotros no, ustedes no, aficionados, nosotros lo miramos, ustedes lo disfrutan, nosotros lo trabajamos, ustedes lo padecen, nosotros lo analizamos, pero dentro de la cancha los que se miden uno a uno son los futbolistas. Y solamente ustedes, pónganse un ratito, yo me voy a poner un ratito en los zapatos de los seleccionados nacionales, en el de los jugadores, en esos zapatos me voy a poner. Ustedes saben qué es tener la pelota y que en cuestión de un segundo me caiga un checo, me caiga un ecuatoriano, me caiga un canadiense en la zona y me trate de quitar la pelota porque yo no tengo los tiempos, porque afuera no me dan los tiempos para poder controlar y pensar. Entonces esos segundos menos son los que a nosotros nos están fregando la vida. Ustedes saben qué es un pase largo y que

nos está alcanzando para competir. Porque nosotros somos un 90 bajito, ¿no? 92-93%. Somos locales. La selección nacional es un 92-93% de jugadores de nuestra liga. Entonces, si un jugador de nuestra liga que juega en un equipo campeón como Municipal dice que no le está alcanzando y hay que hacer más, entonces ustedes imagínense los predicamentos que él se encuentra dentro del terreno de juego, con gente más rápida, con gente que le presione y no lo deja girar, con gente que lo sale a buscar hasta la posición defensiva, o sea que lo va a presionar allá a su propio territorio. Gente que cuando la pelota está dividida llegan primero, gente que por arriba no se puede porque son más altos, por abajo no se puede porque son más fuertes, porque son más intensos. Eso es lo que encontramos afuera, eso es. Por eso me pongo los zapatos del futbolista. A mí me encantaría que Guatemala le hubiese ganado a Chequia, le hubiese ganado a Ecuador. Me encantaría, porque quiere decirle que hay un avance. Pero contra estas elecciones, fíjense que he escuchado que es mejor jugar contra selecciones de nuestro calibre para que no nos deje tanto en evidencia. Ya va a llegar. Yo prefiero esto, gente. Yo prefiero esto. Jugar contra selecciones más poderosas para que nos propicie este ambiente. El enojo del cuerpo técnico, el enojo de los jugadores, el enojo de los federativos, el enojo de los presidentes de equipos de la Liga Nacional. O sea, todo ese enojo, todo. Es muy bueno esto, porque entonces nos va a preocupar. Porque si jugamos contra selecciones de bajo calibre, muy probablemente les vamos a ganar. Entonces, este enojo hoy no sería. Este enojo hoy no sería tal, porque se ganó. Entonces, el ganar siempre genera esa satisfacción y puede ser como una cortina de humo, vamos por buen camino. ¿Ustedes creen que luego de esta fecha FIFA de junio, vamos por buen camino? Contra Chequia, contra Ecuador, potencias, están bien rankeados. Pues no, no, por eso el enojo, porque si se hubiese ganado, entonces no hay preocupación y se dejan las cosas como están. Ojalá que esta fecha FIFA de junio, nos sirva a todos para apretar un poco más. De lo que pasó, pasó. Lo que nos interesa es lo que viene, es el futuro cercano, es septiembre, y que ojalá que por los puntos este junio, que apenas comienza, nos haya servido mucho para plantear los partidos, para que este enojo se convierta en amor propio y que ya no podemos seguir perdiendo, ya no nos pueden seguir anotando tanto, ya no podemos seguir errando tanto o no anotando goles. No podemos hacerlo. Y en el grupo que nos toque, tenemos que avanzar. Porque es la única manera de aplacar todo esto, todos estos comentarios y estas cosas malas y feas que se habla alrededor de selección nacional, porque piropos no hay. Claro que no hay. Se reconocen que hay cosas que antes no se tenía, pero todo viene de la cancha. La fuente de todo es el terreno de juego. Y lo que continúa son los resultados. Eso mantiene muy tranquilo a la gente. ¿Cómo se gana? Pues eso ya es un tema para acá, para nosotros. Pero esto genera enojo. Y lo repito, qué bueno que estén enojados. Qué bueno. Les dolió. Claro que les dolió. Pues hay que hacer algo. Hay que promover algo. Hay que incluir algo en la próxima temporada. Esta que va a iniciar el último fin de semana de julio, para que tengamos más oportunidad de ver más jugadores, porque lo que tenemos aquí no alcanza. Recién colgué con un entrenador de Liga Nacional y me dice: fíjate que los que hacen minutos está costando que los presten los equipos productores de jugadores, porque los van a utilizar ellos, o porque quieren que pase más tiempo en este ambiente formativo y no exponerlos tan rápido. Le digo, ¿pero qué tan rápido? ¿Pero qué tan rápido? Estamos hablando de jugadores de 15, 16 años. Estamos hablando de jóvenes que ya tendrían que tener minutos en la Liga Nacional.
Pero entonces

Nos estamos encontrando con otro gran problema, que hay equipos que no tienen producción interna de jugadores. Entonces, ¿cómo van a sobrevivir? ¿Se recuerdan que les dije que un par de equipos me preocupaban mucho porque iban muy lento en la contratación, en el armado del equipo? Iban muy lento. Pues estoy encontrando explicaciones en eso mismo. Porque como no producen, no tienen una base al final de una temporada. Su base se constituye en jugadores que fueron contratados ya hace varias temporadas. Y que de las fuerzas básicas no tienen muchos, tienen dos, tienen tres, y que por eso tienen que salir a buscar en otros clubes que les presten jugadores para hacer minutos, juveniles. Pero, y el plantel profesional no alcanza la plata porque hoy el salario promedio en el fútbol guatemalteco, y estoy hablando de la Liga Nacional, se incrementó. Y ese salario promedio no lo pueden pagar la gran mayoría de equipos en 8, en 10 futbolistas. No se puede. No hay presupuesto que aguante si no tienen un buen grupo de patrocinadores. Allí vamos encontrando respuestas. Sí. 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Este tipo de resultados en selección nacional y que produce reacción que algunas veces nos damos cuenta y en la gran mayoría no, qué tanto cala, qué tanto efecto causa en la sociedad futbolística de nuestro país el que la selección mayor masculina no gane y tenga esta presentación, estas presentaciones. Pues nos vamos con el técnico, Nos vamos con Luis Fernando Tena. Vamos con él. ¿Qué tanto avance? ¿Qué tanto cambio? ¿Qué tan actualizado? ¿Qué tanta capacidad tiene como para cambiar lo que se hizo en la eliminatoria pasada a esta que ni siquiera ha comenzado? Que los partidos de fogueo no nos han dejado mucho. Que la inseguridad de que no habrá un cambio significativo se está propagando por muchos sectores de esta sociedad que le gusta el fútbol. Un cambio de entrenador sería algo significativo. Vendría, por ejemplo, alguien con energías renovadas, con ideas nuevas, con método de entrenamiento bien distinto y moderno, que venga no la experiencia, sino ese sentimiento de yo me voy a comer el mundo, porque traigo la cabeza llena de creatividad, llena de imaginación, y tengo la teoría, la tengo en la punta de la lengua. Lo que a mí me falta es la práctica, pero no me la dan porque no tengo experiencia. Entonces, ¿qué cambio eso podría operar en selección nacional? Porque esto también hay que platicarlo, gente de fútbol. En el calor de la reacción de los resultados y tener tan presente las imágenes de ambos partidos, nos hace enojarnos. Porque luego de no sé cuántos meses, 40 meses,
No tenemos cómo decir vamos a ganar. También el rival es de otro nivel. Pero vamos a esto, ¿no? A este ejercicio. A ver, la Federación Nacional decide que Luis Fernando Tena no nos dará esa certeza, que estamos inseguros de que él sea nuestro mejor guía y se va. Bueno, y se va. Y viene otro técnico. Y ese técnico, bueno, en la charla técnica, en la rueda de prensa, en la presentación, que sí, que vengo aquí, que vengo allá, sí, que es un técnico que tiene utiliza otra terminología, que viene de no sé dónde y que viene a ese. Bueno. Y como los caminos de la vida así son, resulta que nos volvemos a encontrar contra Ecuador en uno de los primeros partidos de este hombre. Con su cuerpo técnico. La diferencia es que Ecuador va a poner a su primer equipo, no al que nos puso, al primer equipo. Y nos mete una zarandeada de 4-0, 5-0. Con un nuevo técnico, con nuevas ideas, nueva terminología, quizás no tan educado y elegante como Tena en las conferencias de prensa, un tipo más, más rudo, ¿no? Siempre a la defensiva con las preguntas. ¿No? Otro ambiente de rueda de prensa. Pero empieza con estos mismos resultados. ¿Y ahora a quién le apuntamos? Porque ya no está Tena. ¿A quién le apuntamos? ¿Qué nos queda? ¿La grada anterior? Los jugadores. Los jugadores. Son los siguientes. Bueno. Porque ellos hasta el día de hoy están muy exonerados de su responsabilidad, la pasada en la eliminatoria y la de estos partidos. Yo ya me puse en los zapatos de los jugadores y jóvenes, créanme que por más de que el enojo momentáneo ese me ganó y hablé sin pensar, sin este ejercicio, igual ustedes tienen que poner de su parte. Pero bueno, son el segundo elemento activo dentro del fútbol. Son muchos de los jugadores que estuvieron en la eliminatoria pasada. Entonces, pensamos nosotros que con otro ordenamiento, a ver, ya no vamos a hacer 5 en defensa, vamos a hacer 4. Ya no vamos a hacer 3 en la línea media, vamos a hacer 4. Y que arriba ya no van a ser 3, ahora va a ser 1-1. Ese va a ser nuestro nuevo parado. 4-4-1-1. El arquero, 1-4-4-1-1. Ese va a ser. Ah, qué bueno, ese es el que mejor nos va y van a salir los historiadores. Eso de en los años 1600, ese era el sistema que más nos convenía y que lo que hemos logrado, así lo hemos. Y empieza, ¿no? Y empieza. Bueno, ya tenemos un nuevo parado con los mismos jugadores. Así sinceramente, gente de fútbol, ya nos ganó Chequia, ya nos ganó Ecuador. Eso no nos lo vamos a sacar ni con cloro. Eso no lo sacamos y el funcionamiento menos, todavía lo tenemos muy fresco. ¿Ustedes creen que colocando las piezas dentro del terreno de juego de una forma diferente, los resultados van a ser distintos? Hago una pausa. Lo dejo que procesen. Repito. Ya no vamos a jugar con 5 defensores. Ya no vamos a jugar con 2 volantes centrales. Ya no vamos a jugar con 3 puntas. No, ya no. El método Tena, ese ya no. Ahora vamos a jugar con un arquero. Vamos a jugar con 2 defensas centrales, con 2 marcadores de punta. Vamos a jugar con 4 volantes y vamos a jugar con un volante 10 y vamos a jugar con un punta. Así vamos a jugar. Un modelo totalmente diferente, un dibujo bien distinto a lo de Luis Fernando Tena. Pero con los mismos jugadores, los mismos. Vamos a tener resultados distintos. Entonces viene alguien y me dice, motivación. La psicología, la capacidad socioafectiva que pueda despertar el nuevo técnico en este grupo. Con los mismos jugadores. No, muy probablemente vayamos a tener los mismos resultados, tarde o temprano. Mi punto, porque ellos son la parte activa, gente.
el técnico, los jugadores. Nosotros, no, nosotros estamos afuera, ustedes están afuera, ¿no? Entonces, entonces mi conclusión es la siguiente. Si no tenemos un buen grupo de jugadores para aspirar a integrar a selección nacional, jugadores con la estatura promedio internacional, esa estatura de selecciones nacionales, que tengan los tiempos, que tengan las pruebas, que tengan los recorridos, que tengan las estadísticas para poder aspirar a selección nacional. ¿Ustedes creen que por fuera de este grupo de jugadores nosotros tenemos algo más? ¿Que la nueva generación de futbolistas traen eso que hoy en día es lo que se pide, es lo que exige una eliminatoria mundialista, es lo que existe una Liga de Naciones, una Copa Oro, una eliminatoria mundialista? Pues allí es donde vamos a encontrar muchas de nuestras respuestas a las preguntas que nos planteamos casi que sobre los partidos de selección nacional y más al final de los partidos de nuestra selección. Si este grupo de jugadores que viene con el técnico Luis Fernando Tena desde hace 4 años, en el camino no se integran jugadores que potencien la posición y que potencien a la selección nacional, por más de que venga el mejor técnico. ¿Hoy quién es el mejor técnico? Porque ahora hay un método, el método Luis Enrique Martínez, el técnico del Paris Saint-Germain. ¿Y cuál es el método del técnico del Paris Saint-Germain? Bicampeón de la Champions. Todos corren, todos meten. Pero señores, eso lo hacía yo hace 35 años. En la charla técnica, eso era lo que decían los entrenadores. Todos corren, todos meten. Perdemos la pelota, la recuperamos uno detrás de otro. Y vamos a gritar y vamos a apoyar al compañero. Y ahora resulta que casi que 40 años después, eso está de moda. Tampoco hay congruencia. No hay congruencia. Eso siempre está en el fútbol, siempre. El que no corre, el que no recupera, el que no defiende, hoy en día o no juega o juega poco. Porque no podemos nosotros desde nuestra posición ser tan pasivos. Porque ya hablamos de todo esto. Entonces, gente, si no tenemos una buena cantidad de jugadores de recambio que salgan de nuestra liga, de nuestras ligas, vamos a jugar con nuestros mismos futbolistas. Y el tiempo pasa para usted, que me hace el favor de escucharme, para mí, para todos pasa el tiempo. Y no es que con el paso del mismo nos hagamos más fuertes. Vamos a ser más jóvenes, vamos a ser más rápidos, más potentes, más intensos. No, esto es todo lo contrario. Entonces están midiendo ustedes el efecto de que no trabajemos las formativas en nuestro país. Se están dando cuenta que cuando varios equipos de la Liga Nacional dejan de participar en el proceso productivo del fútbol guatemalteco, entonces se escasean los jugadores, porque los de calidad no aparecen. Porque hoy en día, a diferencia de los tiempos de un servidor y de muchos jugadores, hoy no solamente hay más distractores. Este triste aparatito, el celular, le quita muchas cosas, y no solamente al futbolista, al ser humano en sí. Le está quitando incluso hasta la capacidad de pensar, hasta la capacidad de poner atención, hasta la capacidad de enfocarse, la capacidad de ser creativos. Esto lo está quitando. Y otra cosa es de que por el ritmo de vida y el costo de vida hoy en día, a muy corta edad, los jóvenes tienen que decidir entre continuar su carrera formativa como futbolista, en continuar su carrera académica para cultivarse como profesionales. Y tienen que involucrarse en el proceso productivo para llevar un sustento a casa. Porque el salario de papá, el salario de mamá no alcanza. Entonces los hijos a temprana edad tienen que salir a la calle
para colaborar en casa. Y eso pasa en muchos casos. Entonces, el talento guatemalteco, por más de que se vaya a buscar, estamos yendo a lugares equivocados. Porque muy probablemente ellos no estén en una cancha, no estén jugando en una academia. Ellos seguramente están jugando los sábados y domingos de manera amateur, porque durante la semana trabajan. Y si no se va con un convencimiento de que ese joven hay que ayudarle, no solamente con darle la facilidad para que vaya a entrenar, económicamente hay que colaborarle. Porque de lo contrario, ese muchacho no va a venir al fútbol. Por más de que sea muy bueno, él se va a quedar trabajando. Porque allí tiene cierta seguridad o mucha seguridad que no solamente está haciendo algo que posiblemente no le gusta. No le gusta. Pero a la quincena, a fin de mes, lleva a casa dinero y ve que ese bienestar que produce el aportar en casa lo hace importante. Lo hace sentir bien, con valor. Y todo eso, usted me dice, eso pasó, pero menos. Hubo una copa de una empresa cementera en el país hace algunos días. Y de pura casualidad había un scouter independiente, no trabaja con ningún equipo. Y esto es verdad, gente de fútbol, esto es verdad. Y como era un torneo relámpago, con una bolsa muy jugosa y casi a nivel nacional, había un joven que llamó la atención de aquellos que les gusta el fútbol, que iban con ese propósito, y otros que no sabían de fútbol, pero que el tipo era bueno. Yo no lo vi, me comentaron, y que era bueno. ¿Y saben qué pasó? Que ese muchachito, cuando le fueron a tomar los datos, este scouter fue y le tomó los datos, resulta que es de un municipio bien lejano a la capital, bien lejano. Y que él trabaja en la construcción. Y que juega sábados y domingos de manera amateur, pero que también, dependiendo del resultado, el dueño del equipo le aporta económicamente. Entonces tiene el salario de lo que él hace durante la semana y también lo que produce como futbolista los fines de semana. Entonces, ¿cómo yo puedo ir con promesas con un joven que tiene calidad, pero que necesita ser productivo económicamente? No, nos vamos entendiendo. Entonces, llegamos hasta este punto porque al final, si la producción interna aquí en nuestro país, de los equipos de Liga Nacional, de la primera, segunda, tercera división, de las asociaciones departamentales, no participan en la producción de jugadores. Señores, lo que vimos en junio, lo vamos a ver en septiembre, lo vamos a ver en octubre, lo vamos a ver en noviembre, y lo vamos a ver en los meses venideros. Porque si no reforzamos a este grupo que el técnico ha seleccionado, los resultados van a ser los mismos. Porque son los mismos jugadores. Venga el técnico más joven, con métodos más modernos, más capacitados. Entiendo que hay que hacer algo. Claro que hay que hacer algo. Y planteo esto. Hay que salir a buscar a la gente. Ellos ya no van a llegar como pasaba hace 25, 30 años. Ya no van a llegar. Hay que irlos a buscar. Se está encareciendo el fútbol por pereza, por falta de interés. Esto es bien aburrido, claro que es bien aburrido, tan aburrido que los patrocinadores tampoco van con las fuerzas básicas, no patrocinan las fuerzas básicas, porque la publicidad, porque la notoriedad, no es instantánea, es a los años. Gente, es a los años que esto ocurre. Estamos con un jugador de 28 años de edad que se paga un dineral. Pero eso ya está bien en nuestra liga. No está bien, y no es por el jugador XY, no es por eso. Es porque esos dineros se pagan por futbolistas que tienen todavía un largo recorrido, que tienen condiciones para ser vendidos.
Por eso afuera compran patojos. Por eso Ávila está afuera, está en Costa Rica, está en Brasil. Porque su equipo, su nuevo equipo, lo va a querer vender. Puede ser que lo haga, puede ser que no. Es una apuesta. Pero ya lo compraron y están acostumbrados a eso, porque muy posiblemente le pegan a la inversión y lo venden y ganan dinero. Esto es un negocio. Nosotros no pensamos en eso. Nosotros pensamos en ser campeones de la categoría 15, campeones de la 17, campeones de la categoría especial, campeones de la liga, y no pensamos en producir. Yo ya estoy bastante desgastado, estoy cansado de señalar para mí lo que no funciona, del aparato lo que no funciona, porque no se lo pueden dejar toda la responsabilidad a un ente que no es su responsabilidad. Porque hay equipos que se están nutriendo de las convocatorias que se hacen de la 15 y 17 y desembolsan buenas cantidades de dinero porque ellos no lo producen. Mejor lo compran hecho. Y no está mal, claro que no está mal. Pero no todos pueden hacer esto, no todos tienen el dinero para comprar jugadores hechos a corta edad. Si nosotros queremos selecciones competitivas, vamos a tener que producir. Vamos a tener que capacitar a nuestros entrenadores para que vayan a detectar talento, pero no al ojímetro. Con pruebas científicas para no errarla o errarla poco, para invertir efectivamente en futbolistas que van a llegar a la Liga Nacional y que van a aportar y que van a llegar no solamente con su calidad, sino que con una muy buena formación. 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Martes de chuchitos. Penedo, busca qué hacer, Penedo. A ver, ¿qué más? Ahí estamos, muy bien, un fuerte abrazo. Bueno, gracias a la gente que se comunica con nosotros. Sí, no hay otra manera, gente, no hay otra manera. Y que los jugadores nacidos en Estados Unidos que vengan, pues tampoco es que esté armado todo un plan, toda una estructura para captar talentos allá. Y otra cosa, si hay voluntad de estos futbolistas en venir a Guatemala y jugar con selección nacional. Porque recordemos que ellos al final son gringos. Nacieron en los Estados Unidos. Que sus papás sean guatemaltecos, salvadoreños, nicaragüenses, ese es el problema de los papás. Los jóvenes ahora lo que quieren es destacar en lo que les gusta. En donde viven. En donde comen, en donde juegan, en donde estudian. Ese es un gran problema. Sí, es un gran problema. Cuando se detecta un talento que está por arriba de lo normal, de lo común, ¿no? Que es seleccionable, pues resulta que la primera opción no es Guatemala. Es más, ni la segunda opción es Guatemala. Sucedió con los Roldán. Primero era la selección de Estados Unidos, quedaba Guatemala y El Salvador. Decidió uno de los Roldán jugar con El Salvador, nos convertimos en la tercera opción para él. Si no, no es un panorama muy promisorio para nosotros si no empezamos a trabajar con los jóvenes. Pero no solamente tengo, como dicen ahora, tengo 100 chicos trabajando. No, de esos 100 chicos, ¿quiénes tienen la calidad
Porque esos chicos, si no tienen calidad, van a llegar a 15, 16 años y no va a pasar nada. Entonces quiere decir que se invirtió 5 o 6 años en chicos que no van a llegar al fútbol, que no van a llegar al primer equipo, que no van a integrar ninguna liga y que se van a ir porque están desertando, porque al final se dieron cuenta de que ellos querían jugar en el primer equipo y no les alcanza. Bueno, tiempo de pausa, gente de fútbol. Regresamos.

Hace minuto y medio inició el partido de preparación entre la selección femenina de Guatemala y El Salvador. Es un partido amistoso. Estaba buscando las alineaciones porque la selección femenina es la que está participando frente a su par de El Salvador. Juega con la equipación negra, el combinado guatemalteco. Y esto es para prepararnos, ¿no? Para lo que viene, que es la eliminatoria para Copa Oro, en el caso nuestro, porque la eliminatoria mundialista ya pasó. Estoy hablando selección femenina. Costa Rica, en el partido que se tenía que ganar, y sabíamos de que no era algo tan accesible, se jugaba en su cancha y que se venía de golear, igual que Guatemala había goleado, pues no se pudo. No se pudo este grupo, que tiene muchas más jugadoras trabajando afuera de nuestro país, de nuestra liga, no se pudo. Y ahora se foguea porque es la única manera, gente de fútbol. Yo entiendo de que dicen, no, ¿para qué? Se continúa con esto y ese tipo de cosas, pero no para. El asunto es que la eliminatoria, la participación oficial no se detiene, ni con selecciones de edad limitada, ni con selecciones mayores. Esto no se detiene. Bueno, hablando de selección femenina, Carla Maya, ella es la entrenadora mexicana de este combinado. Habla en función de este partido, porque nos cae justo al dedo, habla en función de este partido y qué es lo que se busca y cuáles son las expectativas para este encuentro y lo que viene para el fútbol femenino de nuestro país.

0: Sí, ya más que listas, ansiosas de volver a regresar y de ansiosas de volver a estar nuevamente dentro de la cancha. Sí, creo que El Salvador está haciendo bien las cosas. Creo que es un gran rival, pero nosotros también somos un equipo bastante bien trabajado y bueno, tenemos clara la idea de juego y claro lo que haremos el día de mañana. Sí, claro, eso es importante, buscar rivales que nos metan en predicamentos, rivales que nos exijan, porque eso nos hace crecer y nos hace ser mejores. Estamos buscando hacer por ahí un cambio generacional con algunas jugadoras en algunas posiciones, y era un buen momento para traer algunas jugadoras, que es primera vez que vienen a selección, y que bueno, que puedan disfrutar también del partido. Sí, es una cancha que está en bastantes buenas condiciones, felices de estar aquí, felices de que nos reciban, y bueno, con el compromiso de hacer un gran partido el día de mañana, a ganar. Siempre apuntamos a ganar, esperemos que el día de mañana se haga un gran partido, las jugadoras se diviertan, y bueno, salir con el resultado a favor. Exactamente, es correcto. Iniciamos un nuevo camino, iniciamos un nuevo proceso con la misma ilusión, las mismas ganas, el mismo compromiso, y que bueno, tendremos mucho más tiempo de trabajo para buscar consolidar a cada una de las jugadoras. El equipo se va a entregar, el equipo está animado, el equipo sigue con esta ilusión y con este compromiso de seguir adelante, de seguir representando a Guatemala, y con la firme convicción de creer que podemos poner a Guatemala en un plano internacional bastante importante. Sí, ya más.
1: Juegan en el Estadio Revolución hace añales que no voy a esta cancha, pero debido a la lluvia, al mantenimiento también del escenario, no se ve en tan malas condiciones. Es lo único que puedo decir, no lo puedo calificar ni descalificar a la cancha porque no la he caminado. Pero lo que estoy viendo primero, y que me llama mucho la atención, que hay una tremenda cantidad de gente viendo el partido en el Estadio Revolución, que está dentro del campus central de la Universidad de San Carlos. Y lo otro es el terreno de juego. La entrenadora Carla Maya, cuando viene Guatemala, centro, hay posición adelantada. Bueno, esta es la alineación del equipo nacional. Isabela Andrino, la guardameta. Marisol Stosic, Michelle Ruano, María Contreras, María Monterroso, Elizabeth Estrada, Acacia Edwards, Aisha Solórzano, Samantha López, Sofía Obando, Aileen Asenat. Ese es el equipo titular de la selección nacional mayor femenina, que está jugando contra El Salvador. Entrada gratis, la entrada al Estadio Revolución totalmente gratis, pero aún así tenían que llegar y la gente llegó en una muy buena cantidad. Del partido apenas inició, 7 minutos y medio en este primer tiempo, y el resultado es 0-0. Las salvadoreñas no hay referencia cuando viene un ataque de las visitantes, pero viene el cierre de la pareja de centrales de la selección guatemalteca. Tengo que ir a la pausa de la hora en punto. Ya regresamos.

La selección femenina pierde 0-1 frente a El Salvador. Gracias a Carlos Paredes. Gracias, Pepa. Aquí están las alineaciones del partido. 1, 2, 3, 4, 5, 6, 7, 8, 9, 10, 11. Ya di a conocer la de Guatemala, la del Salvador. Idalia Serrano. Basti Delgado Amaya. Andrea Nicola Amaya. Alejandra Morales Chirino. Vamos con Daniele Mary Fuentes. Victoria Saraí Sánchez Mesa. Abigail López. Brenda Damaris Serén. Magui Segovia. Dania Gutiérrez Yul. Y Laila Sarabia. Esta es la alineación de la selección de El Salvador. Un saludo para Adrián Ocheita. Está cumpliendo 10 años. Que la pases bien, Adrián. Que la pases muy bien en tu cumpleaños. En el momento que empata la selección guatemalteca. Empata Guatemala 1-1 en el Estadio Revolución. ¿Quién anotó el gol? Pues anotó la jugadora número 10 de selección nacional, Elizabeth Jailin Estrada. La jugadora número 10 en una jugada donde sale lejos la guardameta es la número 13, Aisha Solórzano. Aisha, la capitana con el número 13, se quita tan fácil a la arquera y el balón a lo profundo para el 1-1. Eso está bien, eso está bastante bien. Que empaten rápido. 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Muy bien. Aurora. A ver, viene un tiro de esquina para la selección guatemalteca. Vuelven a tocar por derecha. Centro, segundo palo. Allá va la guardameta que pasa de largo, pero de rebote le vuelve a quedar el balón. 1-1, partido de preparación. Bueno, el equipo de Aurora. Ayer platicamos con Saúl Phillips, que nos dio a conocer detalles, incluso hasta nos sorprendió, porque lo último que se entendía era que Pablo Jesús Mingorance iba a quedar afuera de la institución militar, pero resulta que no, que efectivamente se quedó sin contrato, terminó la relación contractual, pero entraba en los planes del técnico y junta directiva le ha renovado. Es por ello que el futbolista argentino continúa dentro de la institución militar. Y hoy sorprende, la realidad que hoy sorprende, porque este nombre que voy a dar a conocer se vincula mucho con el equipo de Municipal. El club de fútbol Aurora FC informa oficialmente que Selvin Ponciano ha sido designado como gerente del club
incorporándose a nuestra institución para asumir esta importante responsabilidad dentro de la estructura administrativa aurinegra. Estamos convencidos de que su experiencia, profesionalismo y compromiso contribuirán significativamente al desarrollo y fortalecimiento de Aurora FC, trabajando en favor de los objetivos deportivos e institucionales de nuestra entidad. Le damos la bienvenida a esta nueva etapa y le deseamos muchos éxitos en su desempeño de sus funciones, confiando en que su labor será el gran beneficiado para nuestra gran familia aurinegra. Selvin Estuardo Ponciano es el nuevo gerente del equipo de Aurora. Selvin jugó allí en Aurora, así que hay cierta identidad militar, aunque él esas funciones las hizo con el equipo de municipal. Pues luego, por aquella participación, se recuerdan, en las elecciones a comité ejecutivo de la Confederación Deportiva Autónoma de Guatemala, Ponciano integraba ese grupo encabezado por Jorge Rodas. Pues son electos, toma posesión Ponciano y el resto, pero luego pasa lo que sucedió y al regresar pues ya había otro en su lugar. Se hace cargo de la categoría femenina de municipal y ahora pues sorprende con todo esto. Dentro de la entrevista con Saúl Phillips, él nos platica de que se hará todo lo posible para continuar esto en una negociación entre el club Aurora FC y la municipalidad de Amatitlán, porque ellos jugaron allí todos sus partidos en la primera división y también en la Liga Nacional. La municipalidad de Amatitlán, departamento de Guatemala, el infraescrito secretario municipal de Amatitlán del departamento de Guatemala certifica que el libro número L2-80.985 de hojas móviles de resoluciones de alcaldía se encuentra la resolución número 193-2026 de fecha 5 de junio del año 2026, la que copiada literalmente dice: resolución número 193-2026. La Alcaldía Municipal de Amatitlán, del Departamento de Guatemala, Amatitlán, 5 de junio del año 2026. Considerando, se tiene a la vista el oficio sin número de fecha 5 de junio del año 2026, remitido por la directora provisional de la Dirección de Deportes, en el que solicita se autorice el uso de las instalaciones del Estadio Municipal Guillermo Slowin para estadio sede al Club de Fútbol Aurora FC durante la temporada oficial 2026-2027 en la Liga Mayor de Fútbol de la República de Guatemala. Considerando que el alcalde representa a la municipalidad y es el personero legal de la misma, considerando que a la alcaldía le son conferidas atribuciones de orden ejecutivo, de gobierno municipal y ejercer la potestad directa, y en general resuelve asuntos del municipio que no estén atribuidos a otra autoridad. Considerando que Estadio Municipal Guillermo Slowin pertenece a la municipalidad de Amatitlán, por tanto, con el fundamento en lo considerado en el uso de las facultades que le otorga el decreto 12-2002 del Congreso de la República, el alcalde municipal resuelve autorizar el uso de las instalaciones del Estadio Municipal Guillermo Slowin como estadio sede al Club de Fútbol Aurora FC. Donde seguimos, Aurora FC. FC durante la temporada oficial 2026-2027 en la Liga Mayor de Fútbol de la República de Guatemala. Las instalaciones que comprenden el área interna y externa del estadio, así como el área de parqueo externo, con un aforo de 8.000 personas, distribuido en la siguiente manera:
Tribuna, aforo de 2.000 personas. General Sur, aforo de 3.000 personas. Y Preferencia, aforo de 3.000 personas. Ubicado en la 00 calle del Deportista, kilómetro 27 del municipio de Amatitlán, a una altura de 1.188 metros sobre el nivel del mar. Notifíquese. Pues la alcaldía, a través de este acuerdo, autoriza al equipo de Aurora a utilizar el estadio Guillermo Slowin. Así que lo que ayer platicamos, hoy se confirma. La Junta Directiva de Aurora llega nuevamente a un arreglo con la Municipalidad de Amatitlán y ese estadio, el Guillermo Slowin, será la sede de Aurora para su próxima temporada 2026-2027. ¿Qué tal? Va bien, Aurora. ¿Qué manda? ¿Qué dice aquí? Maino Hernández, que el martes me pían de gallina criolla. Dice Maynor Hernández, un abrazo al doctor Morales. Martes de pepián de gallina, sería rico, sí, sería rico. Bueno, seguimos con el equipo de Aurora. El Club de Fútbol Aurora FC hace de conocimiento público el listado de altas y bajas del plantel aurinegro de cara al inicio de la temporada oficial 2026-2027 de la Liga Nacional de Fútbol de la República de Guatemala. Los nuevos jugadores que llegan al equipo militar procedentes de otros equipos son los siguientes. Altas: Carlos Joaquín Antonio Flores Leiva. Él es defensa y viene de Cobán Imperial. José Pablo Grajeda Salinas. Él es volante, viene de Comunicaciones. Roger Estuardo Hernández Camey. Él es volante y viene de AFF. Héctor Alejandro Morales Muñoz, él es delantero y viene Deportivo Amatitlán. Hugo Alejandro del Cid Meda, él es delantero de San Benito FC. Julio César Rodríguez Jiménez, él es paraguayo delantero, su equipo anterior Atlético Mitlán. Y Juan Andrés Gómez La Rosa, él es delantero y viene de Asociación Deportiva Aguacatán. Los jugadores que no renovaron contrato con el plantel aurinegro por diferentes causas, debido a lo cual fueron declarados transferibles, son Jairo Amílcar Soriano Marroquín, defensa. Brian Jafet Soriano Marroquín, defensa. Alejandro Miguel Galindo, volante. Jonathan Alexander Arévalo, volante. Alan Lester García Flores, volante. Melvin Alan Chen Lima, delantero. Y José Alejandro Trujillo Asturias, delantero. Así que se fueron siete, llegaron siete en la misma cantidad. El Club de Fútbol Aurora FC le da la más cordial bienvenida a los nuevos jugadores y agradece a los jugadores transferibles los servicios prestados al equipo representativo del Ejército Nacional, deseándoles a todos éxitos en sus próximos retos profesionales y personales. Con fecha de hoy y con membrete del Club de Fútbol Aurora FC. Esos son los movimientos del equipo de Aurora. ¿Hay opción todavía de contratar algún jugador? Sí, gente de Aurora, todavía hay chance de poderlo hacer. Lo que tiene que suceder es que se arregle con un patrocinador y que en el renglón de los nacionales se pueda incorporar a alguien más. Porque a un principio, cuando se estaba diseñando el equipo, ya se tenían las bajas, las altas estaban por confirmarse, pero no se sabía a ciencia cierta cuál iba a ser la postura del equipo de Municipal, si podía continuar o no, si iba a aceptar o no participar en la Supercopa Bantrap. Cuando Municipal lo hace oficial, porque aquí se dio la noticia y esto se propaló, pero faltaba la confirmación institucional. Cuando esta viene, entonces, y es Aurora,
pues entonces lo toman de buena gana y con el compromiso y responsabilidad de hacer el mejor papel. Dos torneos a la vez, donde en este, en la Supercopa de su patrocinador, porque es patrocinador de Aurora, Van Trapp, pues ellos quieren salir campeones. Eso es lo que quieren hacer. Entonces necesitan un plantel, aunque el técnico diga que con esto alcanza, pero hay posibilidades. Con el cambio que hubo en junta directiva, que el general Castro Ochoa fue trasladado hacia el norte, hacia Petén, pues vino más gente de la milicia a integrar la junta directiva. Entonces lo que quieren es que el nombre de Aurora primero suene bien.

preparación general, lo que denominan pretemporada, con la gran mayoría del plantel. Se esperaba que hoy ya iniciara Julio Rodríguez, el paraguayo, que es el único futbolista extranjero que fue contratado para esta nueva temporada, y con él pues ya toda la gente incorporada, incluso aquellos futbolistas que pasaron mucho tiempo lesionados, mucho tiempo, ¿no? Como los marcadores de punta, por ejemplo, Monterroso y García, pues que se incorporaran ya al 100% luego de un descanso, porque lo hicieron más de un mes, un titán más de un mes, pues ahora hacerlo con toda esa entereza y esa energía, porque Aurora, si la temporada pasada hizo un buen torneo apertura y eso le valió prácticamente para rescatar la categoría, porque el torneo clausura no fue el mejor, contrastó mucho con lo que pasó en el apertura, pues tienen que hacer exactamente lo mismo, porque ellos saben que es la clave, es la llave que abre la posibilidad a la salvación, primero mantener la categoría y luego clasificar, cosa que hicieron en el apertura, pero no en el torneo clausura. La selección guatemalteca en este partido de preparación, ahora con más gente en el Revolución, pierde 1-2 frente a la selección salvadoreña, casi en 33 minutos en este primer tiempo. Tengo que ir a la pausa. Ya regresamos.

La selección nacional pierde 1-4 frente al Salvador. Tienen serios problemas para tirar la línea o estirar la línea defensiva, serios problemas. Y es allí donde las salvadoreñas, que son rápidas, ya han sido contundentes. Muy contundentes. Han tenido 4 y las 4 al fondo. 1-4 pierde la selección nacional en 44 minutos en este segundo tiempo. Bueno, Xelajú Mario Camposeco, el equipo superchivo. Las negociaciones, gente de fútbol, con 1,000 quetzales más, es la misma negociación, pero va cambiando. Dependiendo de la diferencia que hay entre uno y otro. Entre junta directiva, el delegado para poder negociar, el representante o el

0: propio jugador, porque a estas alturas, aunque no se crea, hay jugadores que no tienen representante, ellos negocian. Bueno, y estoy hablando de Maynor Álvarez, Maynor, que es ficha de el Saprissa y que Xelajú Mario Camposeco tiene un interés manifiesto en él. Las negociaciones se detuvieron. ¿Y por qué se detuvieron? Porque nosotros aquí en Gente de Fútbol indagamos y llegamos a la información, pero nuestro afán es informar y no perjudicar. Y entonces cuando nosotros preguntamos, o sea, ya conociendo la información y preguntamos, nos dijeron, mire, se va a caer la negociación. Entonces dimos algunas coordenadas. Entonces en Quetzaltenango se armó un revuelo, porque esto no se sabía. Y empezaron aquí y ¡pa! Se comieron el quinto las salvadoreñas. Sí, Guatemala en defensa tiene un tremendo problema. Entonces, gente, cuando esto se supo y dijeron esto, llegaron hasta Hagen. Llegaron hasta atreverse a decir que Hagen, ¿no? Cuando Hagen está más que tranquilo en Estados Unidos, ¿no? Aunque no juegue. Y empezaron, ¿no? Empezaron. Hasta que algún dirigente se lo dijo, Maynor Álvarez, ¿no? Maynor. El tema con Maynor es que él es ficha del Saprissa, él tiene contrato vigente y es un contrato multianual. ¿Le conviene a Maynor venir a Quetzaltenango? Recuerden que el primer equipo de Maynor Álvarez fue Xelajú Mario Camposeco. Fue Xela. Pero vino muy jovencito. Y Xela fue quien inició y culminó los trámites de naturalización. Luego se hizo la consulta y Maynor puede jugar con selección nacional. Por eso él no ocupa una plaza de extranjero. Pues se detuvieron las negociaciones porque no solamente es Xela el que está interesado en Maynor Álvarez. Hay otros equipos que también están pujando por él. No necesariamente guatemaltecos. Bueno. Xela había, bueno, llegó a un arreglo con Maynor. Ahora faltaba la parte del convenio de préstamo porque no sale en definitiva Maynor. Con el equipo que arregle no sale en definitiva. Sale a préstamo, o sea que a Saprissa le interesa y le conviene que él continúe siendo parte del Saprissa. Se detuvo porque Xela, porque ellos son mucho de redes, son mucho de medios, sus dirigentes, ¿no? Son mucho de eso. Entonces empezaron a leer que la gente no estaba muy de acuerdo con él, con Maynor. Porque otra vez que él ya estuvo, que y ese tipo de cosas, porque la gente no, o sea, está esperando otro nivel, ¿no? Otro nivel de arquero, otro nombre propio están esperando. Y entonces se detuvo y empezaron a buscar. El técnico, antes de que saliera este nombre de Maynor Álvarez, ya había proporcionado, Roberto Hernández, nombres de arqueros, sobre todo mexicanos, que él conocía. Que aparte, debo decirle, gente, que es una cosa bien extraña, que un entrenador como Roberto Hernández no se involucre de lleno en conseguir, en estudiar a los potenciales candidatos a ocupar posiciones en el renglón de los extranjeros. Él no se involucra, él pide un defensa central, lo buscan los dirigentes, lo apalabran ellos, le gusta, bueno, se ve. Eso es bien raro, gente, créanme que es bien raro. Parece que quedó muy marcado, muy, muy marcado por las decisiones que tomó en comunicaciones de los extranjeros, pero no todo salió mal. Mira que Brian Morales, Brian Martínez en Costa Rica es figura. Que Neto Monreal le aceptó la oferta a Xela y se lo lleva a Quetzaltenango. Entonces quiere decir que tan mal no le fue. En su momento puede ser que no. no dieran pie con bola, pero al tiempo, conociendo el fútbol guatemalteco, conociendo el país, pues mal no fue. Entonces, pero ahora hay un nombre de arquero mexicano. ¿Las cosas pueden cambiar? Sí, pueden cambiar, pero hoy debo decir que el arco lo tienen con Estuardo Sicán, que el arco lo tienen con este muchacho Chan, pero ellos están buscando otro arquero. ¿Qué es lo que va a pasar con el jugador de cancha? Pues depende, gente de fútbol, depende. Porque si retoman las negociaciones con Maynor Álvarez, que esto está bien adelantado, se quedó allí, y lo cierran, pues entonces tienen habilitada una casilla. Lo de Dairon Reyes. ¿Pero por qué Dairon quiere salir de Comunicaciones? ¿Por qué Dairon es el entrenador? ¿No se llevan bien? ¿No tienen una buena relación? No. ¿Por qué se van? Muchachos, ¿por qué se van de Comunicaciones? ¿Por qué se van de la capital? ¿Por qué? Bueno, lo de Reyes es que un compañero, porque todo se sabe, gente, todo se sabe, un compañero suyo que casi ni jugaba, que Sandoval, casi ni jugaba, entraba de cambio y así, pero lo trajo el técnico, ganaba mucho más que él, como lo están escuchando, mucho más que él, que Dairon Reyes. Entonces, cuando todo esto se filtró y dijo, yo soy titular, anoto gol, tengo asistencia, soy un buen contribuyente al equipo y gano esto, porque Dairon, cuando él arregló en la era de Iván Sopeño, y eso mismo terminó ganando. O sea, como debe de ser, o sea, firmó un contrato, ¿le sirve esto? Sí, le sirve. Bueno, entonces, hasta el final, si le va bien, le subimos. Si le podemos subir lo que usted quiere, pues hágalo como hecho. Si no, pues negociamos. Lo que inició y terminó ganando Dairon Reyes lo paga cualquier equipo de los 12 que va a iniciar la temporada 2026-2027. Cualquiera de los 12. Y es más, por lo menos de los 6 extranjeros que la gran mayoría de equipos está contratando, por lo menos 4 van a ganar igual o más de lo que terminó ganando Dairon Reyes en los Cremas. Entonces eso al muchacho, cuando se dio cuenta cómo lo que ganaba y lo que se gana en Guatemala, dijo no. Viene Shela y como ya sabían, porque fueron a la liga y revisaron el contrato de Dairon, dijeron, si le ofrecemos $2,000 más, $3,000 más se viene. Y fue lo que hicieron. Pero él en ningún... Bueno, él recibió la oferta de Shela. Pero él en ningún momento dijo, sí, me voy con ustedes. Él ya tenía esa oferta. Faltaba lo de los Cremas. Y Comunicaciones a él ya le hizo una oferta. Y esa oferta es mejor que la de Shela. Por eso es que no están en un impas. Porque una cosa abre la segunda posibilidad. Si contratan un arquero los de Shela, nacional, que no utilice casilla de extranjero, pues van por un extranjero, que posiblemente no sea Dairon. Se lo dije ayer, se lo digo hoy, posiblemente no sea Dairon, porque ya los números que le ha ofrecido Comunicaciones, Shela los puede pagar, claro que los puede pagar, pero ya sería una disputa irreal, ¿no? Irreal, porque merece ganar tanto. Ayer, Javier del Cid, en el programa de la tele, en Jugando Claro, contó una anécdota de Marcelo Bielsa, que llamó a un jugador cuando él estaba en Atlas, llamó a un jugador y le dijo, ¿qué tal? Soy tal y tal. Sí, profe, ¿cómo está? Bien. Mira, ¿sabes que vale siete, sabes que tu ficha es de 7 millones de dólares? Sí. Pero ¿sabes que no vales eso? No lo vales. Y el jugador le dijo, mire, eso está en el contrato, lo pusieron los dueños del equipo, lo pusieron representantes, pero estás consciente que no, Bielsa, ¿no? Que no lo vales. Sí, profe, pero así está en el contrato. Bueno, al día siguiente le pagan esos 7 millones de dólares al club. Eso quiere decir que el jugador con el que habló Bielsa ya era jugador de Bielsa. Lo vuelve a llamar y le dice, hemos pagado los 7 millones de dólares, pero estás consciente que no los vales. Pues eso pasa, gente de fútbol. Ayer el muchacho Alan García, el nuevo jugador de la antigua Guatemala, pues hasta hoy es el fichaje más caro en esta pretemporada de contrataciones en el fútbol guatemalteco. Es el más caro. El traspaso que pagó Antigua a Aurora hace un buen tiempo que no se pagaba. Y solamente lo puede superar Kevin Ramírez. Solamente él lo puede superar en esta pretemporada. Solamente él. Entonces hay cosas, gente de fútbol, que uno dimensiona, uno ve, uno compara y dice, ¿cómo va a ganar tanto? O ¿cómo gana tan poco? ¿Ya? Aunque uno no aporte ni un solo quetzal, pero como se ve el rendimiento de los jugadores, por eso digo que Shela lo puede pagar, o sea, se puede meter en esa, en la puja por Dairon Reyes, pero van a encarecer al jugador y la gran pregunta es, ¿lo vale? Eric García, este muchacho que jugó con el equipo de comunicaciones que no era del gusto del técnico de Marco Antonio Figueroa, pues lo saca, no le van a renovar el contrato, no se lo renovaron y casi que a las horas el equipo de Xelajú Mario Camposeco lo contrata. Él en comunicaciones jugó bastante, mucho, como marcador de punta por izquierda, pero él originalmente es un tercer volante por izquierda. Puede jugar como interior, puede jugar como media punta, es uno de los pocos zurdos y estuvo horas libre en el mercado nada más. Si tienen a Tebalán y lo contratan a González, uno dice, entonces quieren competir la posición. Uno es derecho que juega por izquierda y el otro es zurdo y va a jugar perfilado. Pero estas ya son decisiones de Roberto Hernández. El tema es que le están dando herramientas al técnico para poder competir en tres flancos. En la Super Liga Bantrao, en la Liga Nacional de Fútbol y en la Copa Centroamericana. En un trabajo institucional, en un trabajo de la producción de Xelajú Mario Camposeco, Eric González brinda declaraciones. Las compartimos con ustedes.
1: Nuevo defensor nacional de los Superchivos. Se trata de Eric González, a quien le damos la bienvenida oficial al Club Quetzalteco. ¿Cómo estás, Eric? Muchas gracias por atendernos en esta nota para el programa oficial de los Superchivos.
2: ¿Qué tal? Un gusto. Contento, muy emocionado por el nuevo reto, por incorporarme, por intentar hacer las cosas muy bien dentro del equipo que hace años, la verdad, Xelajú está sonando, ¿verdad?, en el plano nacional e internacional, así que muy contento y muy, muy esperanzado de que las cosas salgan muy bien.
1: Bueno, es tu tercer club a nivel de fútbol guatemalteco. ¿Cómo llega Eric González a este nuevo reto llamado Xelajú MC?
2: No, como lo dije, es el tercer club, ¿no? Yo creo que la expectativa es alta en un equipo como Xelajú que está buscando trascender, que los últimos años, como lo estoy diciendo, viene haciendo las cosas muy bien, con muchas ganas de seguirme mostrando y de aportar al equipo, ¿no? Al cuerpo técnico, a los compañeros, de seguir sumando para que el club pueda seguir logrando los objetivos.
1: Bueno, en parte tu llegada al club se da por esa experiencia que tuviste también con el profe Roberto cuando estuvo en tu anterior equipo, Eric.
2: Sí, yo creo que la forma de trabajo del entrenador creo que habla por sí sola, ¿no? El torneo que hizo recién, el torneo internacional que hicieron también, creo que él hace, el trabajo de él es muy bueno y ahí se ven los resultados, así que por ese momento que estuve en comunicaciones, creo que ahí fue donde nos logramos conocer y ahora creo que trabajar con él nuevamente es algo que me llena mucho de ilusión.
1: Eric, ¿qué fue lo que te convenció de este proyecto de Xelajú Mario Camposeco?
2: Yo creo que como es el mismo proyecto que de lo que están hablando, ¿no? De lo que vienen haciendo hace un par de años, lo que viene hacia futuro también, la nueva ampliación del estadio, la afición super chiva que siempre está ahí, ¿verdad? El tipo de jugadores que tienen y lo que quieren lograr, ¿no? Lo que estuvieron a punto de lograr y lo que creo que ahora viene en mente también seguir trascendiendo en el plano internacional. Seguir compitiendo al nivel nacional, ¿no? Yo creo que ya es uno de los equipos que siempre antes de iniciar cada torneo es un contendiente al título, y eso creo que lo han logrado a raíz de hacer las cosas muy bien en los últimos años. Ya todos saben que Xelajú es un equipo serio, que se arma bien, que quiere competir, que quiere siempre pelear por el título, y que la afición también siempre está ahí a la expectativa, ¿no? De poder respaldar al equipo y de poder lograr y seguir sumando trofeos a la vitrina.
1: Eso creo que también es muy importante. Y en lo personal, ¿cómo lo tomas este nuevo desafío, este reto en tu carrera?
2: Y bueno, creo que va a ser importante para mí, no solo por el hecho de que pues yo salí de un equipo que también estaba como en primera división cuando estuve ahí, que es Marquense, luego llegar a Comunicaciones, un equipo, la verdad, que con tanta trascendencia en el fútbol nacional y también internacional. Y llegar a un tercer equipo que viene haciendo las cosas bien, creo que me llena mucho de fortaleza, con muchas ganas de seguir creciendo, de seguir mejorando y de seguir aportando la poca experiencia o la mucha que he agarrado a lo largo de estos años y de mi carrera futbolística.
1: Eso también creo que va a ser fundamental. Conozcamos un poco más del defensor, del jugador ahí, que normalmente pues milita en la saga. ¿Cómo te defines tú dentro del terreno de juego?
2: Soy alguien que me gusta mucho analizar los partidos de a quiénes vamos a enfrentar y los movimientos que, por ejemplo, puede poder tener el delantero a quien me toque marcar. Soy mucho también de estar muy alerta en la zona defensiva, ¿no? De hablar mucho en la saga de atrás, ya sea con el portero, con los centrales, y de obviamente tener esa iniciativa de ir hacia el ataque, ¿no? Tener ese aporte en ofensiva también que pueda hacer esa ida y vuelta. Entonces creo que son un poco las bases de lo que es mi juego y de lo que podría aportar al Xelajú.
1: Y dentro de lo que vimos, pues marcar, anticipar, salir un tanto jugando, también son parte de tus características, ¿eh?
2: Sí, sin duda, creo que el perfil zurdo, ¿no? Yo creo que es una característica, ¿no? Esa técnica que se tiene. Entonces creo que esa salida que se le puede dar al balón y lo que busca el profesor, ¿no? Que siempre ha sido que su objetivo sea que sus equipos mantengan esa posesión, ¿no? Que sean esos trazos en durante el partido, que puedan llegar el balón de defensa, ataque. Creo que eso también ayuda mucho para lo que pueda hacer yo dentro del equipo.
1: ¿Y sientes de que llegas en un buen momento de tu carrera ahora a Quetzaltenango?
2: Sí, creo que es un momento idóneo, ¿no? Al final fueron 4 años en el club anterior. Últimamente las cosas estaban complicándose, ¿no? Por distintos motivos, y eso obviamente hacía que no se resaltara tanto. Creo que no, para nadie es ningún secreto, ¿no? Pero creo que con la experiencia que he agarrado y las ganas que sigo teniendo de poder trascender a nivel personal, creo que llego en un excelente momento. Y aparte, el reto es bastante, bastante atractivo, si me lo preguntas. O sea, estar en un equipo que, como digo, está compitiendo, que la afición te exige, que aparte de que te exige, está respaldándote, creo que es interesantísimo y como digo, con muchas ganas de iniciar este nuevo proyecto para mí.
1: Y sí, sin duda se escucha ahí con esa expectativa. Algo que también tienes de ventaja, ya tuviste la oportunidad de compartir vestuario con varios de los jugadores que hoy están en Xelajú Mario Camposeco.
2: Sí, como digo, creo que esto es el fútbol, ¿no? Un día estás en un equipo y lo representas y tratas de hacer lo mejor posible y otro día te debes a otro, es parte de la profesión. Pues hoy día me toca compartir con otros compañeros con los que lo he hecho anteriormente y de igual forma creo que eso hace parte de la ilusión, ¿no? Porque sé lo profesionales que son, las ganas también que tienen de seguir trascendiendo, y eso creo que en un equipo siempre se busca. Así que volver a compartir con ellos, volver a competir con ellos, creo que también hace mucha, mucha ilusión. Saber que ya cuáles son más o menos las características que tienen y poder acoplarme de buena forma, creo que lo hará más fácil también.
1: ¿Qué tan importante, según tu experiencia, Eric, es la unión de un vestuario para lograr grandes objetivos?
2: No, demasiado. Yo creo que se ve siempre, ¿no? Se ve dentro del campo y se ve fuera del campo. Obviamente importa más dentro del campo, pero que haya esa unión, esa conexión entre jugadores, ¿sabes? Es muy importante para lograr las cosas. Y yo creo que Xelajú, como digo, lo ha demostrado últimamente. Y lo que hay que hacer nosotros que llegamos nuevos, dígase mi persona o los nuevos refuerzos, es acoplarse y seguir sumando para el equipo.
1: ¿Y cómo te imaginas jugando ahora en el Mario Camposeco? Ya mencionaste la afición, ahora tenerla de tu lado y pues contar con ese respaldo cada jornada que jueguen de local.
2: Bueno, bastante contento. Yo creo que para nadie es un secreto que la afición Super Chiva es de las mejores, si no es la mejor del país, ¿no? Entonces creo que habrá que hacer las cosas bien también, porque es una afición que te exige, no es una afición que obviamente se da cuenta, es bastante futbolera, sabe mucho de fútbol, entonces va a exigir los resultados dentro del campo. Así que con muchas ganas de mostrarme también, de ganarme el cariño de la afición y eso, y creo que los partidos de local van a ser muy atractivos. O sea, lo viví de visitante, de local vamos a ver la experiencia, pero con mucha expectativa de la buena y mucho positivismo.
0: 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Eric González, exjugador del equipo de Comunicaciones, se estaba complicando todo en Comunicaciones. No dijo Comunicaciones, pero claro que ahí viene, ¿no? Nuestros amigos de Gol Chivo, que les envío un abrazo, ellos hoy platicaron sobre, no sé si son posibilidades muy fuertes, débiles, no lo sé, pero ellos hablan de Alejandro Brand, que este muchacho, él es costarricense y últimamente ha dado mucho de qué hablar, pero no bien, no futbolísticamente. Es su vida luego de los entrenamientos en las decisiones que él toma, cómo se distrae y cómo pasa el tiempo. Primero, algo complejo con su equipo y luego con selección. Horas antes de ingresar a convocatoria para esta fecha FIFA de junio, pues surgió un inconveniente en una discoteca donde hubo hasta disparos. Entonces eso lo alejó a él y a dos compañeros más de esa convocatoria, de dicha convocatoria. Él, según Gol Chivo, es un candidato, ¿no? Pero esto es contradictorio, porque si a un jugador que tenía contrato, que les pudo haber servido y mucho para las finales, como Derrickson Quiroz, lo dejaron por una manutención que según él no estaba enterado, según él no lo trajeron, y ahora les interesa Alejandro Brand. Y lo de Arquímedes Ordóñez, que también salió ese nombre, son los que dan vuelta allí en Quetzaltenango. Pues país, tengo que ir a la pausa, voy al corte aquí en Gente de Fútbol. Antes lo voy a saludar a mi entrevistado porque ya lo tengo en línea, él muy puntual. William Amaya es jugador del equipo de Marquense y hoy ficha del equipo de Cobán Imperial. Willy, buena tarde, ¿cómo estás? Bienvenido a Gente de Fútbol.
3: ¿Qué tal, Walter? Buenos días, buenas tardes, mucho gusto.
0: ¿Qué tal las vacaciones, Amaya?
3: Ahí bien, pues relativamente buenas. La verdad que me fui de viaje un par de días, pero ya ahorita ya me encuentro aquí en el país.
0: Ajá. ¿Y cómo está la Antigua? Hace rato que no voy a la Antigua. ¿Cómo está la Antigua?
3: Pues lloviendo, ahorita hace poco acaba de terminar de llover, pero sí estuvo lloviendo. Desde hace como 4 o 3 horas estuvo lloviendo.
0: Ah, mira. ¿Y sos de hacer siesta?
3: No, la verdad, ahorita pasando el tiempo con mi primo, jugando un poco de la Play.
0: Ah, mira. ¿Y cómo te va en la Play?
3: Pues bien, aquí dándole clases.
0: Bueno, ahí me saludas al alumno.
3: Eso.
0: Bueno, Willy, solo voy a la pausa y luego le entramos a la plática ya en tu rol como jugador del equipo de Cobán, ¿te parece?
3: Ahí está, está bien, Walter.
0: Tiempo de pausa. 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

Estamos de vuelta, gente de fútbol, en este atardecer lluvioso de viernes. La gente del sur se reporta con lluvia. Bueno, Escuintla, Siquinalá, Santa, bueno, con lluvia. Es su tiempo, así que disfrutémoslo. Disfrutémoslo. Bueno, a ver, estamos con quien. Bueno, un abrazo para Luis Ortiz. Huicho, un fuerte abrazo. El otro día te vi, pero no te quise molestar. Súbale, por favor.

0: Pues nos metemos prácticamente en la previa de este partido entre la selección de Ecuador y Guatemala el próximo domingo, horario nuestro a las 14 por el 106.1. Y lo he molestado hasta Ecuador a el profe Joaquín López. Él estuvo en el cuerpo técnico del profe Dusan con comunicaciones, estuvo también en procesos en Sudamérica, en el propio Ecuador, reconocido, muy reconocido el profe Joaquín López. Y lo tengo aquí en Gente de Fútbol para que nos ayude a platicar qué es lo que tiene Ecuador, qué es lo que podemos esperar de ellos el próximo domingo. Profe, muy buena tarde, bienvenido a Gente de Fútbol, ¿cómo está? Tenemos algún inconveniente. Profe, buena tarde, un gusto saludarlo. ¿Cómo está? A ver, el internet. Tenemos un inconveniente con el internet. Nos hace que esto sea mucho más complejo. Puede buscar otra vía, mi querido David Pablo, se lo voy a agradecer. Estamos en esas, me dicen. Estamos en esas, porque nosotros presumimos que es de otro corte, que la selección ecuatoriana comparada con Chequia es de otro corte. Así que ya la producción de David Pablo nos dice que lo tenemos al profe Joaquín López desde Ecuador. Profe, buena tarde, bienvenido a Gente de Fútbol, ¿cómo está?
1: Hola Walter, saludos cordiales a todos los oyentes de tu emisora, de tu programa deportivo. Bueno, y estamos listos. Yo lo que quería decir es que en esos momentos, luego de ir al sexto mundial, este sería nuestro sexto mundial, ¿no? De haber ido al 2002, donde aprendimos, digamos así como diría Bolillo Gómez, luego el 2010, perdón, nuestro quinto mundial, donde esa generación que inició Dusan, ¿no? Del 98, 99, 2000, que fueron sub-20, sub-23, se consolidó con Luis Fernando Suárez y llegamos al cuarto partido, que lamentablemente quedamos contra Inglaterra. Luego en un nuevo grupo, porque no fuimos a Sudáfrica 2010 y fuimos a Brasil 2014, un equipo nuevo, digamos así, a nivel de selección nacional. Y quedamos en primera fase, perdimos contra Francia en Río de Janeiro y quedamos eliminados de la primera fase. Pero este mismo grupo, pues pasa el tiempo y llegamos nuevamente al 2022 a Qatar y cumplimos una discreta participación, así mismo no pasamos. Pero ¿cuál es la situación? Que en este quinto mundial de estos últimos 20 años, nosotros tenemos un promedio de 25 años, un promedio de gente que ya ha jugado mundiales, casi el 60%, y además que en estos momentos pues está en la élite del fútbol mundial. Entonces, son cosas diferentes que hace que nosotros los ecuatorianos tengamos dos perspectivas. O uno, ser sorpresa, o otro, ser favoritos. Realmente lo segundo, por supuesto, yo le hablo como entrenador, no me agrada tanto, porque si vamos, perdón con la expresión, con las bolas hinchadas, pensamos que absolutamente todo, que queremos no pisar huevos en plena cancha, por supuesto que el rival nos va a avasallar. Entonces tendríamos que jugar normal. Pero yo sí creo que Ecuador en esos momentos marca respeto para lo que significa, por supuesto, no sin pensar el partido de Ecuador-Guatemala el domingo, pero ya para lo que significa el partido, todo lo que significan los partidos mundiales del domingo 14, que jugamos contra Costa de Marfil, me parece el partido más complicado, más difícil. Luego jugamos el sábado 20 contra Curazao, es un partido donde van a haber muchos ecuatorianos, hay poca demanda, las entradas están en precios bajos, y luego el jueves 25 jugamos contra Alemania en Nueva York. Cambio de eso sí va a ser los partidos más complicados. Así que más o menos esta es la perspectiva de lo que nosotros pensamos, de lo que creemos y de lo que piensa en general la afición deportiva. Tan lejos, yo en estos momentos estoy en Esmeralda, en un torneo de fútbol playa que se realiza en el Sudamérica, acá en Ecuador, pero indiscutiblemente con la visión de lo que será el domingo y luego lo que es el Mundial, Walter.
0: Profe, ¿cómo ha evolucionado el equipo ecuatoriano, la selección nacional? Ustedes estaban igual que nosotros, que no acudían a un mundial hasta que llegó esa generación dirigida por el Bolillo, aprovechando todo ese trabajo que ya nos describió. El fin de semana jugamos contra Ecuador. Profe Joaquín, ¿Qué podemos esperar? ¿Qué es lo que tiene planificado, si es que lo ha compartido con los medios el técnico Becasese?
1: Bueno, realmente, a ver, le digo la verdad, Becasese ha sido muy cauto, uno. Dos, casi que no ha tenido exposición a lo que es prensa, porque usted sabe que en los mundiales la elección de jugadores causa polémica, causa confrontación, y Becasese no tiene tanta fuerza a nivel de comunicación acá en Ecuador, ¿no? Es cuestión, para mí es absurdo, porque tanto el entrenador español como Becasese han conseguido resultados importantes, que es defensivo y todo eso. Tema subjetivo, pero incluso la nómina no la dio acá en Ecuador, la dio allá en Estados Unidos el pasado 1 de junio, que era la fecha límite que propuso FIFA, y digamos que pasó un poco distraído la nominación, porque obviamente ya en estos momentos, ya estando allá y acá prensa, pues casi que no se dio cuenta, casi que pasó inadvertido, insistimos. Pero yo sí creo que el partido del día domingo, me parece que va a ser un tiempo del equipo titular y otro tiempo del equipo considerado los alternos, ¿no? Yo creo que Ecuador, de los 26 jugadores, tiene 16 titulares, con permiso de presumir un poco, ¿no? Yo creo que hay jugadores que van a estar en la banca, porque obviamente solo pueden jugar 11, pero ya le digo, tiene 16 titulares. El equipo de Ecuador casi que está listo, el titular del Mundial. Usted sabe que antes del Mundial todo el mundo tiene nervios, porque es normal, pues tiene la prueba básica, que es el Mundial, y obviamente va a jugar un partido de preparación, va a jugar cuidándose en algodones, como nosotros acá en Ecuador decimos, ¿no? Así que Ecuador iría con Galíndez en el arco, que sería el mismo, por lo menos el primer tiempo, Anthony Preciado, que juega en Bélgica, Pacho, que es nuestra figura estrella, digamos así, que viene a ser bicampeón europeo, o el PSG, Ordóñez, Joel, que juega en Bélgica, pero que es tiene una propuesta, todavía no está definido, por supuesto, el FC Barcelona, y Hincapié, que perdió la final con el Arsenal de Inglaterra. Él normalmente juega central, zaguero central, marcador de punta zurdo. En esa cancha, Pedro Vite, que está en Pumas de México, y el jugador Moy Caicedo, que juega en el Chelsea. Dos volantes centrales. Por fuera, Franco, que no es un jugador rápido, pero es muy, muy táctico, y seguramente él va a ser titular, puede jugar marcador en las eliminatorias, ha jugado en algunos puestos, incluso interior derecho. Y a la izquierda, Pervis Estupiñán, que normalmente es extremo, va a jugar esa posición de volante lateral, que puede jugar también. Llegó a Zamora, que es un jugador nacido en Alemania, de padre ganés, pero de madre, digamos, ecuatoriana, y por eso puede que juegue en selección nacional. Plata es un segundo delantero, Gonzalo Plata, que acaba de jugar en el Flamengo, campeón de Libertadores, campeón de la Copa Cabana, y Edner Valencia, que es el delantero titular, el insigne, el capitán de Ecuador. A ese sería más o menos el equipo titular de Ecuador, y ahí no lo va a cambiar, por lo menos seguro, el primer partido del Mundial, si no pasa absolutamente nada. Creo yo que, ¿qué puede pasar para Guatemala? Me parece que es una buena pregunta, Walter. Yo creo que la fuerza competitiva de Ecuador es el tipo de jugadores que nosotros tenemos. Nosotros tenemos jugadores mulatos, altos, de 1.82, 80, 85, rápidos, potentes, y obviamente que ya tienen experiencia deportiva competitiva. Más o menos es el perfil del grupo de jugadores de nosotros, a excepción obviamente de Galíndez, que llegó a los 22 años a Ecuador, gordo, todo. Ahí vino, no recuerdo de cuál equipo, Huracán vino exactamente, y Universidad Católica se lo cogió, y desde Serie B, pues hasta Serie B, que es liga profesional allá, como de primera división allá en Guatemala, ascendió, llegó a Serie A Católica, bueno, y ahí ascendió a la selección nacional, y ya tiene más de 12, 14 años, bueno, jugando en Ecuador, y luego hace 2 años jugó a Huracán de Argentina, y está allá. Más o menos ese sería el perfil que tiene el equipo ecuatoriano, y me parece una muy buena manera para equilibrar para lo que significa Guatemala a nivel del fútbol competitivo, a nivel del fútbol internacional.
0: Profe Joaquín, con sus conocimientos de estrategia, de planteamiento, y si usted tuviera que enfrentar a Ecuador, ¿Cómo haría el plan de juego? ¿Cómo neutralizaría usted ese poder que tiene hoy Ecuador y esos nombres poderosos que nos acaba de proporcionar?
1: Yo realmente, pues, sería cauto, por supuesto, no sería amistoso. Pues no quisiera dar ninguna sorpresa como Guatemala, ganarle a Ecuador, Metro Star, cuando hablas obviamente de Ecuador. No sería correcto eso, ¿no? Y me parece que Guatemala lo va a hacer, va a ser un equipo bajo atrás, cerrado, jugando 4-4, 4-5 y un solo delantero, jugando de media cancha hacia atrás. Eso no significa miedo, significa respeto, creo yo, ¿no? Darle muy poco espacio y de esta manera no darle tanto espacio, en este caso nosotros los ecuatorianos, porque indiscutiblemente ahí tendríamos la ventaja, la posibilidad de velocidad, la potencia, ¿no? Por lo menos esa es mi opinión, yo lo haré así, muy cerrado defensivamente, muy cerrado, esporádico, marcando absolutamente todo, en tiros de esquina contra, pues bajando absolutamente todos, en todos los tiros libres contra, también bajando todo, y tener 3-4 jugadores para la contra. Más o menos esa sería mi puesta en escena en lo que significa para este partido, por lo menos el primer 45 minutos, porque el segundo tiempo puede ser que Ecuador cambie, ya le diga, hay un segundo equipo, no sé cómo sea la reglamentación del partido internacional, pero indiscutiblemente si a Ecuador ataca va a tener un poquito de temor, y si va a tener temor, por supuesto se va a desgastar y entonces va a haber espacio, ¿no? Pero por lo menos esa sería mi posición los primeros 45 minutos, Walter.
0: Ahí va. Profe Joaquín, hablando de Ecuador, este debe de ser el mejor equipo y el más caro que ha tenido como representante internacional el fútbol ecuatoriano.
1: Seguro, porque nosotros tenemos jugadores en el Milan de Italia, como es Pervis Estupiñán, marcador, volante zurdo. No, Moy Caicedo, un Chelsea de Inglaterra, que yo no le digo, le ponga vale la firma, va a ir al Real Madrid, termina el Mundial o antes del Mundial, va al Real Madrid, porque Jefferson Montero, que vive en Manchester, él es un empresario y es el grupo que está manejando a Moy, ¿no? Tiene jugadores de Europa, nosotros creo que tenemos uno o dos jugadores nada más que actúan en nuestra liga, ¿no? Y todos juegan fuera del país. Y por supuesto tienen la experiencia, el profesionalismo, que es realmente lo que marca la diferencia de un jugador amateur con un jugador profesional, de un jugador que juega en una liga profesional, ¿no? El tratar de ser ganador en cada momento, de que los controles sean exactos y que obviamente la intensidad, la evolución, los pases sean fuertes. Me parece que si hablamos de trayectoria, este es el equipo, pero hasta el momento los resultados son resultados del mejor equipo que ha tenido Ecuador en los mundiales, es el de Luis Fernando Suárez, que es colombiano, ¿no? Que llegó a Ecuador, tuvo una muy buena Copa América, fue asistente Pacho Maturana. Y Flauta, un equipo de Serie B, de Serie A en ese momento, y luego salió Bolillo Gómez y salieron a Luis Fernando. Y de ahí, pues nosotros pasamos la primera fase y llegamos a jugar el cuarto contra Inglaterra. Y no sé por qué, por no haberle ganado a Inglaterra para mí. Pero bueno, hubo mucho respeto. A propósito, recién estuvo Luis Fernando acá en Ecuador dando charlas y yo estuve con él. Él me dice que efectivamente. Cuando él reconoce, no, obviamente 20 años después, fue técnico de Honduras, fue técnico de Costa Rica, no voy a hacer una incidencia, dice, porque en un momento Jorge Célico, técnico de la selección sub-20 del Ecuador, técnico de selección mayor, cuando clasificamos al Mundial de Polonia, dijo, vamos a ser campeones del mundo, y parecía una osadía, parecía una agresividad a sus palabras. Y resulta que llegamos a la semifinal, perdimos el tercer lugar precisamente con Polonia, quedamos en el tercer lugar en el Mundial Sub-20. Entonces cuando se le pregunta, ¿qué le parece su opinión? Y decía Luis Fernando, que nosotros, le había dicho al grupo de jugadores, nosotros vamos a intentar de hacer algo más de lo que se hizo el 2002. Y lo que ellos lo lograron, pasaron. Y dice que cuando ya estaban contra Inglaterra en el primer tiempo, les dio miedo pasar lo que él mismo pensó indirectamente, ¿no? Entonces, hay unas famosas anécdotas que él contaba, ¿no? La culpa es de la vaca, me parece que es un autor mexicano que escribió esa novela, que dice, bueno, la gente siempre pobre, pobre, pobre, pobre, porque tenía una vaquita que le daba la leche y ahí estaban tranquilos. Entonces, ¿qué había que hacer? Matar la vaca. ¿Para qué? Para buscar qué hacer, buscar otras actividades y ganar más plata. Y efectivamente eso ocurrió. Luis Fernando entregó acá al seleccionado una libretita de esas, empezó a leer y entonces pidió agresividad al grupo de jugadores. Pero obviamente el grupo de jugadores ya estaba con la barriga llena, pasar lo que hizo Bolivia en 2002 y ahora tenemos que pasar. Ya hemos pasado, entonces perdimos a Inglaterra. Cuando veíamos que podíamos pasar a Beckham, fue muy tarde, pues ya Beckham está ahí con 25 goles de tiro libre. Pero ojo, jugador tuvo un palo, o un remate, perdón, al palo de Carlos Tenorio, que es increíble cómo se construyó, pero bueno, pues, todo es subjetivo lo que pudiera haber pasado. Eso le podría hacer Walter, que realmente nosotros, esta vez, por lo menos, estamos para pasarlos. Llegar al quinto partido.
0: En este grupo E, profe, clasifica, conociendo el potencial de los rivales y de su propia selección ecuatoriana, primero, segundo, entiendo, ¿no? Que llena mucho más ser primero, pero la expectativa de Ecuador es clasificar primero o segundo en el grupo.
1: La expectativa es clasificar, lo que pasa es que nos toca con más cero, primer partido que es más difícil, que le acaba de ganar a Francia 2-1. Uh-huh. Entonces, siempre en los mundiales el primer partido es bravo. El primer partido es bravo, creo que el mundial de, no recuerdo que perdió Italia, no recuerdo en la entrada, en el debut, y luego quedó campeón del mundo. Pero para mí ese es el partido bravo. Y Costa de Marfil hace 3 años quedó campeón de África, ¿no? Entonces estamos hablando el rival más complicado, más duro, sin minimizar a Curazao. Porque obviamente también pensamos que Alemania, pues con todo el poder que tiene, podría pasar en el último partido, pero de ninguna manera no es para ni minimizarnos nosotros, pero la realidad es eso, ¿no? Pero un país poderoso ayudado por absolutamente todo el mundo. Así que realmente partido clave es contra Costa de Marfil. Como Ecuador, ¿no? El propio técnico sí lo ha dicho, sí lo ha expresado, ellos piensan, no, hablando del cuerpo técnico, directivos, que vamos a superar, que vamos a hacer historia, pero no nos han dicho en qué posición, que vamos a pasar. Entonces, como le decía hace un momento, para hacer historia, para pasar, necesitamos pasar, digamos, el partido contra Inglaterra, ¿no? Pasar al quinto partido. Aunque hay una diferencia, decía Fernando, y tiene razón. La vez pasada eran solo 24 selecciones, ahora son 48 selecciones. Obviamente, hay un poquitito de ventaja en este caso para la actual generación de jugadores en este Mundial Estados Unidos, México, Canadá.
0: Ahí va. Pues, profe, un fuerte abrazo. Gracias por esta plática, gracias por participar con nosotros y estamos en constante comunicación.
1: Listo, Walter. Un abrazo a todos los amigos, a los hinchas, crema, por supuesto, siempre los llevo en mi corazón. Al licenciado Carlos Vélez, permítame mandarle un saludo por esta vía, aunque siempre hablamos. A Luis Pedro Molina también siempre hablamos. Que pasen bien, buenas tardes.
0: Que esté bien, profe, un saludo, un abrazo. El profe Joaquín López, desde Ecuador, con nosotros aquí en Gente de Fútbol, hablando del partido del próximo domingo. Partido a las 2 de la tarde, Ecuador-Guatemala. Tiene un equipazo. Ecuador está tasado haciendo la suma. Su jugador insignia es Caicedo, ¿no? El volante central del Chelsea. Está tasado, está cotizado en 100 millones de euros. En 100. Piero Hincapié, que es el marcador de punta ecuatoriano, está tasado en 80. Pacho, no, en 50. Pacho, el central del Paris Saint-Germain, está tasado en 80. Y ahí nos vamos. Juntos, todos juntos, 370 millones de euros está tasado el equipo nacional de fútbol mayor masculino de el Ecuador. Sí, contra ellos. Así que una entrega muy provechosa por parte de el profe, que nos hace dimensionar qué es Ecuador y el respeto que le debemos de tener. El otro día jugamos contra Argelia, ¿no? ¿Se recuerdan? Y nos llenó la canasta 7, nos metió 7. Porque siento que respetamos a Argelia. Le jugamos alegremente a Argelia. Pero este tipo de selecciones que tiene un potencial, como ya hemos platicado, pues hay que jugarle con respeto. Así que el próximo domingo a las 7 de junio a las 14 horas en el Scott Miracle Grove Field en Columbus, Ohio, este partido. Y efectivamente Costa de Marfil le gana a Francia. Bien. Y en ese partido, fíjense que en ese partido de Francia, Costa de Marfil, se encontraron hermanos, los hermanos Bouet, uno para Francia y el otro para Costa de Marfil, porque toda su familia es de Costa de Marfil. Sí, sí. En los detalles, Alemania y Curazao, imagínense ustedes. Bueno, país, tiempo de pausa. Vamos al corte. 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Pausa, volvemos.

0: Bienvenidos en Primera Plana, un programa de Radio France Internacional y de France 24. Primer programa de 2024, un año eminentemente electoral en todo el planeta, y hoy vamos a hablar de los procesos electorales de 2024 en América Latina. Para ello nos acompañan tres invitados en este estudio que ya les presento. Jimena Reyes, directora para las Américas de la Federación Internacional por los Derechos Humanos, la FIDH. Bienvenida.
1: Hola, bienvenida. Gracias.
0: Jules Girardet es encargado de la misión para Centroamérica de la ONG CCFD Terre Solidaire. Bienvenido.
2: Buenos días, gracias.
0: Pablo Osorio, politóloga especialista en Venezuela. Bienvenida.
3: Muchas gracias.
0: 2024, como año electoral, hoy nuestro asunto en Primera Plana. 2024, el año en el que medio planeta está llamado a las urnas. Más de 3.700 millones de personas podrán votar en elecciones en 70 países en los próximos 12 meses. Hay convocatorias tan trascendentales como las de Estados Unidos, la Unión Europea o la India, cuyos resultados tendrán un impacto global. También citas importantes en países de América Latina, como México, El Salvador, quizás Venezuela, ya veremos, Uruguay, Panamá o República Dominicana, y que dejarán consecuencias muy importantes. Muy probablemente por primera vez una mujer liderando México tras unos comicios que no perderán de vista la cita crucial de noviembre en Estados Unidos y la sombra de la vuelta de Donald Trump de la mano, de la que sin duda mucho vamos a hablar en este próximo año. Repasemos la prensa, hoy personificada en tres figuras. Portada del País Semanal, dedicada a Claudia Sheinbaum, favorita para suceder a AMLO en México. La revista Semana dedica esta portada a lo que denomina el milagro Bukele, que los salvadoreños podrían reelegir el 4 de febrero, no sin polémica. Le Figaro, María Corina Machado, dice la mujer que desafía a Maduro en Venezuela. Bueno, medio planeta llamado a las urnas en 2024. Jimena, no sé si podemos decir que el orden mundial puede reescribirse con esa, sobre todo con esa posibilidad de regreso de Donald Trump como factor quizá más determinante, ¿no?
1: Sí, efectivamente, dentro de todas estas elecciones seguramente la de Trump sea una de las más importantes, esperando que no sea electo, porque aquí no es una cuestión de republicanos, demócratas, sino un riesgo de entrar en una época racista, discriminatoria y tal vez dictatorial en Estados Unidos con una posible llegada de Trump. Entonces vamos a ver qué decide en algún punto la Corte Suprema sobre la posibilidad de que Trump se presente, y vamos a ver qué pasa en toda América Latina, ¿no? Porque pues obviamente México también son unas elecciones centrales para el continente y para los equilibrios entre países con un eje más progresista, y también países como Argentina que acaban de entrar en zonas turbias.
0: Luego veremos, porque además son elecciones conectadas, ¿no? De lo que pasa en México, pero no pierde de vista lo que vaya a pasar después en Estados Unidos, y además temas como la migración están completamente relacionados. Está previsto que 6 países de América Latina celebren elecciones presidenciales durante 2024. Primera cita de este ciclo, 4 de febrero en El Salvador. Bukele es acusado por sus críticos de haber concentrado el poder del Estado en su figura, controlando la justicia y de violar derechos humanos para aplastar a las pandillas que sembran el terror en el país. Pero esto es justo lo que le ha convertido en uno de los presidentes más populares del mundo. Jules, el ejemplo de Bukele nos pone ante el espejo del dilema cuando las democracias flaquean y los ciudadanos buscan otras recetas.
2: Sí, la situación en El Salvador es muy compleja. Mm. Una realidad es que los salvadoreños miden la democracia con la capacidad de las instituciones de mejorar su vida. Mm. Y lo que pasó en los 30 últimos años de democracia no han sido capaces de mejorar en nada, en términos de pobreza, de violencia, de marginalización. Y ahora, con la política de mano dura, de guerra contra las pandillas de Bukele, sí hay unos logros de recuperar territorios que eran dominadas por las pandillas y de tener un mejoramiento en términos de seguridad. Entonces, es cierto que Bukele es súper popular. Las diferentes encuestas mostraron que tiene un índice de aprobación súper alta, y todo indica, todo orienta que va a ser de nuevo reelegido, lo que es bastante polémico porque según la Constitución no tiene derecho de presentar de nuevo, pero como él tiene control del poder judicial, legislativo, ejecutivo, el Consejo Supremo aprobó su nueva candidatura. Entonces, probablemente va a ser reelegido. Lo que no se sabe todavía es cuál va a ser el costo a largo plazo de esa política dura en términos de...

0: restricción de derechos civiles. Entonces, con más de 70 mil personas encarceladas desde más de 2 años. Porque no hay que olvidarse que no estamos en un estado de derecho, está suspendido. Estamos en un estado de excepción, donde democracia como tal, en nuestros ojos, a veces de europeos, nos parece un poco extraño. Entonces, toda la parte invisible de esa política dura no la podemos ver. Y a largo plazo, yo creo que significa un declive democrático peligroso para la región.
1: Un declive que además es, a veces es complicado analizar con los ojos desde el punto de vista europeo, porque claro, para nosotros éticamente es complicado analizar, pero claro, es que la cuestión de la seguridad quizá para muchos salvadoreños pese más y estén dispuestos a sacrificar cosas que para nosotros serían insacrificables. Otro de los escenarios electorales más indefinidos del año en la región lo presenta Venezuela, donde se espera que el presidente Nicolás Maduro busque ser reelecto. Una de las grandes interrogantes es qué ocurrirá con la candidatura de María Corina Machado. Paula Osorio, ¿de qué depende?
2: Depende de la voluntad de una dictadura de llamar o no a elecciones. Yo creo que esa voluntad, digamos, depende simplemente del hecho de saber si Maduro va a buscar, digamos, por parte de la comunidad internacional, de volver a tener esa aprobación, porque a Maduro no le gusta ser llamado dictador, pero eso es lo que es. ¿Vamos a tener elecciones en Venezuela? No lo sabemos. Lo que sabemos es que en Venezuela tenemos 20 años de una mujer que quiere, y la única certitud que tenemos es que María Corina Machado es una demócrata que quiere tener esas elecciones, que lo ha hecho todo, incluyendo ir a unas primarias, a pesar de que esa es una certitud. En octubre, María Corina Machado obtuvo 2.2 millones de votos. 93% de las personas que votaron en esas elecciones votaron por María Corina Machado. Habían otros candidatos. Nunca se pensó que María Corina Machado, yo pienso que incluso a mí me sorprendió verla que estaba en las encuestas tan altas, María Corina Machado, porque no era, digamos, la candidata natural. Estaba Enrique Capriles hasta que él se retiró. Y María Corina tiene hoy el apoyo del pueblo para poder presentarse a elecciones. ¿Habrán elecciones en Venezuela? No lo sé, no lo creo. De todos modos, lo que sí podemos saber es que María Corina quiere ir a elecciones y que el tiempo del chavismo probablemente se ha acabado.
1: Luego te quiero preguntar sobre la diferencia entre María Corina Machado y otros candidatos de la oposición que ha habido en el pasado, como Juan Guaidó o como Enrique Capriles. También la cuestión del Esequibo, de cómo puede influir en esta cita electoral, si la hay. De las pocas certitudes que tenemos en este año 2024 electoral en Latinoamérica es que México pasará a estar liderado por una mujer, por primera vez. Jimena, ¿quién es Claudia Sheinbaum? Que parte como gran favorito. Podemos hablar luego también de la candidata de la oposición, pero Claudia Sheinbaum, cuéntanos, ¿quién es?
3: Sí, pues primero que todo es la alcaldesa de Ciudad de México, ¿no? Pero pues también se conoció y creció al lado de López Obrador, estando en su gabinete, en la alcaldía, y también encargándose de temas medioambientales, porque es una científica, y esto tal vez hace la gran diferencia con AMLO, el hecho de que tiene una personalidad mucho más rigurosa, seguramente menos populista, menos estigmatizadora, como lo ha sido AMLO, que ha sido uno de los grandes defectos del mandato de AMLO, de López Obrador. Ahora, en términos de lo que va a pasar y de lo que está defendiendo como candidata, pues obviamente se está inscribiendo en la continuidad de lo que llaman la cuarta transformación. Entonces, pues este tema de la lucha contra la pobreza, que efectivamente ha tenido resultados, y una política económica de buscar megaproyectos como puede ser el Tren Maya, que tiene muchas críticas de la sociedad civil en términos de derechos humanos, pero la gran problemática que todavía ella no ha abordado es la problemática de la crisis de derechos humanos, el tema de la inseguridad en México. México desde mi organización lo consideramos el país con la peor situación en términos de derechos a la vida. Tenemos 110,000 desapariciones forzadas, más de 4,000 fosas comunes que se han encontrado, más de 50,000 cuerpos. Este año otra vez más de 30,000 asesinatos. Y frente a eso la política de abrazos no balazos o de militarización de AMLO no ha dado resultados. Entonces ahí yo creo que el debate

0: debate va a hacerse mucho en torno a esta temática, porque la presencia del crimen organizado en todo el territorio y la violencia que despliega continuamente es algo obviamente que afecta a todos los mexicanos.
1: Ya ven, vamos saltando de país en país para intentar retratar realidades distintas. En el caso de El Salvador, Bukele podría ser el primer líder latinoamericano en lograr la reelección personal o de su partido en el gobierno durante 2024, algo extraordinario en los últimos tiempos para la región, porque ha habido muchos opositores que son los que se han hecho con el poder. Precisamente hablando de oposición, Yul, me gustaría preguntarte, ¿quién ejerce ahora mismo en El Salvador de contrapoder o de crítica hacia el poder? ¿Dónde está? ¿Dónde lo podríamos situar?
2: No, muy buena pregunta. La verdad es que, bueno, si uno mira el panorama a nivel latinoamericano, de las 19 elecciones, solamente dos fueron ganados por el mandato en el poder. Salvo Nicaragua, que es una farsa electoral, claro, no hay que mencionarlo, y Paraguay. Entonces, sí es un caso único, extraordinario. Bukele, bueno, hay que tener un poco de cuidado, no se sabe lo que puede pasar, pero de aquí a un mes probablemente va a ser elegido, y es verdad que no hay contrapeso, no hay voz alternativa. La sociedad civil, las organizaciones sociales, los movimientos sociales tienen bastante miedo de hablar porque hay una restricción de los espacios civiles. Entonces es complejo, estamos en una situación de una autoridad total que concentra el poder. Y ahí su popularidad, como ya lo dije, es basado sobre su política de seguridad, pero sin derechos. Entonces, así comprar entre comillas, el voto y la aprobación de la gente que vive como un alivio esa situación nueva. Pero se olvida toda la parte de los derechos civiles y de libertad.
1: En un instante le voy a preguntar también a Paula sobre el tema del Esequibo, del que tanto hemos hablado en los últimos tiempos, y cómo puede influir en un eventual proceso electoral en Venezuela, pero también de cosas que nos deja 2023 o arrastres electorales que se van a proyectar en 2024, por ejemplo, la figura de Milei o el caso de Guatemala. De ello hablamos a vuelta de pausa. Hasta ahora.

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1: En primera plana, primer programa de 2024, y lo que estamos trazando es un poco el mapa electoral que nos plantea este 2024 en América Latina. Lo hacemos con Jimena Reyes, directora para las Américas de la Federación Internacional para los Derechos Humanos, la FIDH, con Jules Girardet, encargado de la misión para Centroamérica de la ONG SSFD Terre Solidaire, y con la politóloga Paula Osorio. Estábamos hablando, antes de irnos a publicidad, también de Venezuela, porque el régimen de Maduro, si lo recuerdan, convocó en diciembre a un referendo no vinculante para reafirmar la soberanía venezolana sobre el Esequibo, un territorio reclamado a Guyana. Paula, ¿qué impacto creen que este capítulo podría tener en este año electoral en Venezuela? ¿Puede entrar en juego el Esequibo en campaña? Es una jugada... Decirlo.
2: Es una muy buena jugada. Es una muy buena jugada.
1: De Maduro, ¿no?
2: De parte de Maduro, desde el 2004.
1: Astuta.
2: Es muy astuta. Desde el 2004, el chavismo había establecido que el Esequibo no era una cuestión de política internacional. Se había sacado como tema de discusión. María Corina Machado siempre, cuando ella era diputada, incluso fue en misión para afirmar, siempre lo ha afirmado, que el Esequibo es venezolano. Y justamente María Corina, que arrasa en las primarias, como lo decíamos antes, en octubre del 2023 y en diciembre del 2023, aparte, por supuesto, intereses económicos con respecto a las nuevas explotaciones y los nuevos descubrimientos de los yacimientos petroleros estratégicos que hay en el Esequibo, en esa zona de reclamación, se dice: Maduro, pues, uno, puedo ir a buscar eso que es estratégicamente electoral por, digamos, los votos de María Corina. Dos, con respecto a los intereses económicos que tengo ahí. Y tres, es una manera también de presionar a Estados Unidos, porque es el backyard, o sea, el patio trasero de los Estados Unidos. Si ya con, digamos, la complejidad estratégica y geopolítica que hay en este momento en el mundo, con tantas guerras, con tantos conflictos como Gaza, como Ucrania, si aparte Maduro va realmente a militarizar esta zona, Estados Unidos estaría muy preocupado y sería también un tema con respecto a la campaña que hay en Estados Unidos. Y solo por decir un punto con respecto a por qué para Estados Unidos Venezuela es un tema tan importante, es porque Venezuela, la situación ha estado tan mala desde hace tanto tiempo que los migrantes clandestinos en Estados Unidos que llegan son casi la mitad de los migrantes clandestinos que llegan a Estados Unidos. En Texas tenemos los albergues de refugiados que están llenos de venezolanos, y la administración Biden ha cambiado la política con respecto a Trump. Yo no estoy aquí para posicionarme con respecto a lo que sucede en Estados Unidos, pero Biden envía a los aviones llenos de refugiados venezolanos sin papeles, sin ningún tipo de remordimiento de conciencia, a pesar de que en Venezuela la gente no tiene seguridad alimentaria, la gente no tiene simplemente porque la situación en Venezuela es muy mala. Entonces pienso que esos son tres elementos estratégicos, y el Esequibo es una estrategia para Maduro.
1: Venimos de un año 2023 que acabó en América Latina con la llegada al poder del ultra Milei en Argentina. No sé si los ecos de esta decisión también van a estar presentes en el inicio del año, porque vemos que hay cosas de 2023 electoralmente que sí que van a estar presentes en el inicio de este 2024. Otro caso es el de Guatemala, ¿no? Con el presidente electo Bernardo Arévalo, que asumirá el 14 de enero el poder en el país centroamericano en medio de enormes expectativas ante el cambio profundo que busca impulsar, y tras casi medio año denunciando un golpe de Estado en su contra. Jimena.
3: Sí. Lo que pasó en Guatemala fue una tentativa de golpe de Estado judicial con Consuelo Porras, la fiscal general, que trató de invalidar las elecciones pese a que todos los observadores internacionales dijeron que estas elecciones eran válidas. Entonces estamos todos esperando el 14 de enero a ver si efectivamente se va a dar ese traspaso de poder, con algo de esperanzas, porque recientemente la Corte de Constitucionalidad le dio el espaldarazo y reconoció, pues, la validez de estas elecciones, y entonces pues se espera que el Poder Ejecutivo efectivamente permita que llegue al poder este nuevo presidente. Pero quería comentar algo sobre Venezuela, si me permites, sí, rápidamente, siendo un poquito más positiva, de que tal vez sí se puedan dar las elecciones, pero reconociendo que el régimen es quien va a decidir.
1: Claro,
3: porque lo que está pasando también es que en este acuerdo parcial de Barbados entre Estados Unidos, la oposición y Maduro, pero donde Estados Unidos acordó el levantamiento de las sanciones de forma parcial, tal vez si la economía se mejora y que el régimen de Maduro siente que tiene más chance de poder ganar. Uh-huh. O inclusive porque el mismo Maduro no se presenta, sino se presenta alguien más del chavismo, entonces permitan, esa es mi esperanza, permitan que sí se den las elecciones. Uh-huh. Y ahí pues a lo mejor podremos entrar.
1: El régimen siempre se guarda la carta, ¿no?, de sacar lo del Esequibo para luego invalidar, o sea, siempre van a estar un poco con las manos.
3: Están en control, no hay duda.
1: Bueno, volviendo al caso de México, bueno, aquí el oficialismo es quien tiene más posibilidades para continuar. No sé, ¿en qué se diferencia Sheinbaum de AMLO y en qué toma diferencias?
0: Sheinbaum tiene un perfil más tecnocrática, uh-huh, para decirlo así. Sí. No tiene ese carisma, uh-huh, que tiene AMLO, que viene más de la parte populista, sí, que tiene una base electoral desde los sectores más populares de la sociedad. Uh-huh. Así que hay una cierta diferencia. Lo que vamos a ver que, uh-huh, por cierto, habrá una continuidad en las políticas públicas. Ella lo dijo, no es una copia de AMLO, pero sigue los mismos principios. Uh-huh. Lo que vamos a ver.
1: A Xochitl Gálvez, la candidata de la oposición, que eso también llama mucho la atención, de una oposición que junta, recordemos, derecha, izquierda, que junta todo, para entender que a veces homologar las cosas es bastante complicado. ¿No le dan ninguna opción o lo tiene bastante complicado?
0: Pues, por ahora las encuestas muestran una, uh-huh, ventaja grandísima, uh-huh, de parte de Morena, entonces, uh-huh, de Sheinbaum. Uh-huh. Vamos a ver en seis meses. ¿No? Quedan seis meses.
1: Quedan seis meses, de acuerdo.
3: Mucho puede pasar.
2: Por lo menos hay fecha de elección, lo cual no es seguro en Venezuela.
0: Una diferencia, yo creo, sería la relación con la sociedad civil, con los, sí, movimientos sociales. Porque, uh-huh, siempre AMLO tuvo esa, digamos, esa paradoja de ser apoyado por sectores populares, sociedad civil, pero siendo súper crítico contra las personas que tienen críticas, incluso críticas que quieran construir algo, y no lo sirve muy bien. Así yo creo que Sheinbaum tiene que cambiar un poco ese chip, esa forma de ser con sectores populares de la sociedad.
3: Sí, sí, es que era indignante la actitud de AMLO. Es que hay que recordar que México son más de un centenar de defensores de derechos humanos, sí, asesinados, más de 50 periodistas. Entonces no es lo mismo en todos los países, en un país como México con estas cifras, es estigmatizar al periodista, estigmatizar a la sociedad civil y a la defensa de los derechos humanos. Ahí realmente había toda una dimensión populista que hizo que creó una gran tensión con la sociedad civil.
0: El estigmatizó a los movimientos sociales, a los colectivos feministas, sí, a las familiares de desaparecidos, etcétera, etcétera. Entonces, en términos, sí, de derechos humanos, de sociedad civil, es un gran desafío y va a ver cuál será la relación con Sheinbaum, si es que ella es elegida.
1: Muchas veces, volviendo al caso de Venezuela, se ha criticado también la falta de unidad, la falta de organización de la oposición. ¿En qué se diferencia María Corina Machado de otros casos en el pasado, de otros opositores como Guaidó o el caso de Capriles?
2: Yo pienso que siempre hay que recordar que Venezuela es una dictadura. Digamos que luchar contra una dictadura no es fácil, estar unido no es fácil. Yo he trabajado con, digamos, todas las oposiciones porque me parece que la democracia tiene que ser la respuesta a la crisis y salir de la dictadura por vía democrática debería ser posible. ¿Qué diferencia a María Corina con respecto a los otros? La trayectoria, la seriedad, la confianza del pueblo. Porque esas cifras yo creo que no las hemos visto. Venezuela es un pueblo que está golpeado, que no tiene esperanza. Realmente yo con mi familia y con la gente con la que hablo, María Corina ha cambiado esa actitud porque es una mujer de firmeza y de convicción y que ha desafiado desde Chávez hasta Maduro diciendo realmente yo soy la solución y es el tiempo de la democracia.
1: Sí, Machado está inhabilitada de ejercer cargos públicos, la unidad de la oposición pues muchas veces se ha demostrado muy frágil en Venezuela y claro, ahora la voluntad del gobierno de Nicolás Maduro sigue siendo, digamos, la principal variable de toda la ecuación política de lo que pasa en el país.
2: Digamos, la inhabilitación de María Corina, por ser un poquito más técnico, gracias a la presión de Estados Unidos y la negociación, como por ejemplo la liberación de Alex Saab hace unos días, sí, de la liberación de los presos políticos venezolanos y americanos, ha hecho que justamente María Corina no esté inhabilitado, digamos, su inhabilitación técnicamente ya no es un problema. Ahora, el hecho de de no estar inhabilitada no quiere decir que sea candidata, uh-huh. porque no tenemos elecciones, no sabemos cuáles serán las condiciones para que María Corina sea candidata, pero yo estoy segura uh-huh. que María Corina lo logrará porque ya está armando sus comandos de campaña. El principal, digamos, problema para mí no es tanto que se puedan organizar las elecciones, sino que se puedan hacer realmente libres y que los venezolanos que estamos afuera podamos realmente votar. Uh-huh. Ese es, digamos, esa es la clave de lo que se tiene que negociar de la parte de Estados Unidos y de la comunidad internacional entera, porque somos más de 7 millones bien. De venezolanos que estamos afuera uh-huh. y yo pienso que por lo menos 5 millones podemos votar y por haber participado en muchas elecciones, 90% mínimo vota por la oposición.
1: Apuntamos sin duda a esa clave tan importante. El panorama luce más complicado para el oficialismo en Panamá y en Uruguay. En este último caso, bueno, habrá que esperar a las internas de los partidos en junio. No sé si creen que este año 2024 puede romper, hablando de forma general, esa tendencia en América Latina de que gane el opositor, sino que en muchos de los casos el oficialismo, por ejemplo, en el caso de México, ¿no? Que el oficialismo pueda seguir cambiando de cara, pero que siga Morena, ¿no?
3: Sí, es posible que en México, pues ya lo dijimos,
1: se rompa las cifras, esa tendencia,
3: se
1: ¿no?
3: rompa esa tendencia y también, pues hay que alabar esta tendencia. Fue la demostración del carácter democrático de las elecciones, no perfectas, pero pues el hecho de cambiar de partido es un ejemplo. Y como decíamos ahora, donde no se hizo, por ejemplo, en Nicaragua se tornó 2 años después en dictadura y ahora en unas elecciones que son una nueva farsa. Entonces, no tenemos la bola de cristal para saber si en Bukele o Morena van a ganar. Lo que sí tenemos es la necesidad de recordar de que si hay una reelección del mismo partido, es importante pues conservar una visión crítica y que se siga permitiendo los cambios, el multipartismo, uh-huh. lo que es obviamente un pilar esencial de la democracia. Comparado a otras elecciones también, los debates que se dan en Europa se dan un poco menos en América Latina sobre la desinformación, pero también es una también, de las ¿no? grandes citas, también es una de las grandes líneas que tocará estar vigilando en todas estas elecciones, ¿no? Todas estas falsas noticias que circulan y que pueden cambiar el juego.
1: Porque lo de la ola de derechas y de izquierdas, que yo no sé si ya no se habla tanto, ya es más la ola opositora, yo no sé si en qué términos.
0: No, es interesante ese, porque en los 2000 hablamos justamente de la ola izquierdista, después a mediados de 2010 de la ola derecha y de nuevo la ola de izquierda. Yo creo que el escenario es un poco más complejo que eso. Lo que vemos en los votos es que la gente está descontenta y siempre hay el voto de castigo de forma sistemática. Y si puede hablar bien de la vitalidad de la democracia en América Latina, muestra sobre todo que las ciudades son súper polarizadas. Con el auge del populismo de extrema derecha, con sociedades súper divididas, con un descontento permanente de la gente. Entonces,
1: me quedo sin tiempo para más. Muchísimas gracias, Yul, Jimena, Paula. Ha sido un placer y a todos ustedes. Les esperamos aquí hasta la próxima semana en Primera Plana. Gracias.
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5: Man Santa Cruz, gracias por estar con nosotros.
6: Guillermo, un verdadero gusto. Muchas gracias.
5: Nos encontramos en algún momento en la campaña política. Nos encontramos en la cabina. No es un secreto para nadie que compartimos juntos acuerdos y desacuerdos.
6: Claro.
5: Pero hay una historia que nunca pude preguntarle a Man Santa Cruz y le pedí que me la contara hoy. Y es la historia de cómo es desde adentro una campaña política. Porque creo que muchos hemos escuchado la campaña, pero no sabemos realmente qué pasa en las partes más internas de esas conversaciones que se tienen. Max, gracias por compartir con nosotros. Max Santa Cruz fue candidato a la vicepresidencia en el último proceso electoral. Creo que tu carrera política seguirá, eso ya es una decisión a futuro, pero me surge la siguiente pregunta. ¿Cómo fue la campaña política? ¿Y qué nos puedes contar de lo que has vivido adentro de la política?
6: Bueno, es una pregunta que afuera pareciera ser, está rodeada siempre de glamour, porque Guatemala, siendo un país en donde no existen muchos los entornos de la fama y la farándula, pues la política se vuelve esa farándula que en otros lados, en México la comparten futbolistas, actores, escándalos, etcétera. Guatemala es la política. Pero La pregunta es interesante porque te puedo dar tres versiones. Una primera versión que fue acompañando el proceso electoral del 2003 con condiciones distintas de la política que hoy en día se practica en una fiesta, no digo democrática, sino que es una fiesta. Al final de cuentas, Guatemala carece mucho de estas celebraciones durante mucho tiempo, más que las celebraciones patronales en cada municipio. Y fue una buena experiencia en términos de que se pudo en ese entonces llegar a concluir con el objetivo, que era que Óscar Breche fuera electo y Eduardo Stein fuera vicepresidente también electo de la República.
5: Ahí acompañaste, no fuiste tanto protagonista, ¿no?
6: Ahí acompañé, pero vi cómo se van tejiendo todas esas tramas, que no creo que haya cambiado mucho hasta ahora y no cambiará, de clientelismos, de adulaciones, de personas que siempre se tratan de pegar, entre comillas, al máximo líder, para poder ser parte de la jugada, pensando que el día de mañana eso les va a permitir tener una posición de privilegio, de cercanía o de oído al candidato. Y no siempre pasa.
5: Yo hablo así como voy a hablar ahorita, y debo decirlo, pero en Guatemala les decimos mamones, ¿no?
6: Seguro.
5: ¿Hay mucho mamón en la campaña?
6: Claro que sí, y hay gente que no sabe de dónde saca la plata para ponerse al lado de un candidato e incluso alquilar un helicóptero, un grupo para acompañarlo en todas las giras. ¿Cuánto te implica alquilar un helicóptero para estar acompañando al candidato que va en su helicóptero donado o conseguido por fondos de campaña?
5: Ah, ya te entendí, o sea, el helicóptero que acompaña.
6: Claro.
5: No el helicóptero del candidato.
6: No, entonces eso ya te lleva a pensar de que hay un interés. Y lo simpático o lo curioso, anecdótico o lo dramático de esto es que de todas esas personas que en su momento yo vi acompañando a un candidato, por ejemplo, un helicóptero, en cada gira que el candidato hacía, un helicóptero pagado por este grupo de personas, nadie llegó a un esquema de gobierno de confianza o cercanía. Entonces, no sabes si la apuesta verdaderamente es equivocada, pero la gente va sobre ese tipo de argumentos. La adulación está siempre presente, sos la mejor persona, sos el mejor, si estás cerca del poder, igualmente te salpicas de esto. Hay gente que le gusta administrar el glamour a partir de la cercanía del importante. Uno de repente ocupa una posición gatuna, por así decirlo, poco relevante, pero cercana al poder.
5: ¿Has visto que el candidato, a raíz de esta adulación, chapinmente dicho, de esta mamonería,
6: sí,
5: va perdiendo el norte y se va creyendo lo que le van diciendo de usted es el mejor, etcétera? ¿Has visto ese cambio en las personas?
6: Sí, lo he visto. Yo creo que la capilaridad para que esto a vos te afecte va a depender de tu amueblado intelectual. Si estás bien amueblado de la cabeza de ahí arriba, las adulaciones las entendés como tal. Y las dosificás, las administrás, eventualmente las rechazás. Quien no está acostumbrado a esto y que es su forma de entender que es el momento de gloria de su vida, pues seguramente le van a encantar que las adulaciones estén presentes. Véngase para acá, ponga al candidato, traigan aquí, quítense, mucha una silla. Y ese tipo de cosas se dan permanentemente de todos los niveles. Y sí, sí hay gente que sin duda le encanta que le endulcen el oído, le dicen lo bueno que son, le dicen el nuestro máximo líder, y la expresión ya de máximo líder ya va determinada para decir aquí está el mejor y ay, le gusta a la gente y son las presentaciones en tarima y aquí estamos con el próximo presidente, la próxima presidenta, el próximo ministro y diputado. Y a la gente le gusta mucho este tipo de endulzamiento de oídos. Pero creo que al final de cuentas siempre hace un daño muy grande porque muchos llegan a perder verdaderamente la realidad, el contexto, el enfoque de por qué es que se metieron, si es que alguna vez hubo un enfoque y un interés verdaderamente genuino de participar y no otro tipo de interés, o que eventualmente sencillamente quieren participar o porque les permite granjearse algunos recursos propios de la campaña o porque quieren colgar en su currículum, evite la posibilidad de haber sido en su momento un candidato a la presidencia, aunque tal vez su posición final sea la del último lugar de la propia elección.
5: Contame algo que nunca hayas contado a nadie, contámelo, que te haya pasado en la campaña y que hayas dicho, esta es la parte que no me gusta.
6: A mí no me gusta y creo que estás pegando un poquito en la introducción antes. La lambisconería, la mamonería es algo de lo que verdaderamente yo rechazo. Vi gente verdaderamente arrastrada cual serpiente, endulzando el camino del candidato, diciéndole cosas que no era el candidato, poniéndole en posiciones donde prácticamente casi que ubicaba un pueblo llorando y deseando que por favor, suplicando, esta persona fuera electa.
5: ¿Tan así?
6: Sí, así es.
5: ¿Y el candidato se lo cree?
6: En algún momento sí, porque es como la quinceañera que llega y tiene su fiesta y hay unas que de repente quieren bailar, quieren servir los tragos, quieren poner la música, quieren agarrarse golpes con alguien porque les cayó mal.
5: ¿Pero qué tan, o sea, qué tan ajeno podés ser a la realidad para creerte que un pueblo que cada vez cree menos en la democracia te quiere urgentemente en el poder?
6: O sea, sencillamente por la repetición de los conceptos y las ideas y tu entorno que te van de alguna forma alejando de la realidad. Llegas a una tarima en un municipio y te van a decir, bueno, aquí candidato, mire, aquí tenemos, mira la gente cómo está emocionada, vamos bien, te lo dice el que está coordinando el municipio, mira, ya vienen 4 o 5 buses de gente que estamos viendo si no tienen problemas, que les ha costado pasar por tal lugar, pero esperamos que vengan, aquí hay cerca de 3,000, 4,000 personas y vos vas contabilizando y de repente, no, aquí hay como 1,000. Pero te sacaron plata para los 5,000 tamales.
5: Ah,
6: o sea,
5: te cobraron.
6: Ah, sí, por supuesto. Entonces viene y todo el mundo
5: está
6: aquí.
5: Está el negocio del coordinador municipal.
6: ¿Qué es lo que dice? ¿Qué es lo que dice la gente? Ahí está el candidato. Démosle la bienvenida a nuestro próximo presidente, próximo vicepresidente. La gente aplaude, la gente muy entusiasta. Van las arengas, el orden de los que van a hacer uso del micrófono, que va desde el local. Queremos agradecer al grupo, papá, papá. Habla el candidato vicepresidente. Y finalmente, si es que acompaña al candidato presidencial, el presidente. Todo el mundo se despide, bueno, digámosle gracias, que sin duda el municipio tal es, de tal lugar es de tal partido, aquí es territorio tal, va, te vas. Al rato, una hora, la gente que está ahí, recogen todas las camisetas, recogen las banderitas, medio montan otra vez el set del escenario que comparten con otra agrupación política, van las camisetas, van otras banderitas, y vuelve a llegar otra vez otro candidato. Y aquí está tu pueblo que te recibe. Sí.
5: Y vuelven atrás.
6: A veces sí, o sea, a veces sí, porque al final de cuentas, sí, para quedando bien unos con los otros, y así se va bien. No digo siempre que sea así.
5: La gente que va a los mítines, ¿realmente quiere ir? ¿O es gente que le ofrecen algo por ir?
6: Sí quiere ir, porque al final de cuentas las elecciones representan ese momento de fiesta que tal vez en esta Guatemala, donde no hay estas celebraciones, se da. Te voy a contar una anécdota rápida. En la zona 6, cerca de un terreno municipal, un espacio municipal, cerca de la policía, hubo una reunión. Había una señora ya mayor, bastante mayor. Y los encargados de la organización de la reunión, que era la metropolitana, habían llevado pelotas de fútbol. Y yo veo a la señora, una ancianita, creo que realmente no se podía parar a pedir la pelota y viene para su nieto y que está ahí, vengo al cerco y le doy la pelota. Perfecto. Llego a una reunión a las semanas en San Miguel Petapa. Veo a la señora ancianita parada otra esquina y dije, pues chica, esta señora sí verdaderamente cree en el proyecto. Qué amable, ¿verdad? La saludo, me saluda, todo bien. Y de pronto, un mes después, dándole seguimiento a otras candidaturas de otros partidos, un candidato alcalde en este caso, veo a la misma señora sentada en la primera fila. Quiere decir que de pronto hay siempre estos grupos, no digo alquiler, pero así tal vez como eventualmente en algunos velorios hay lloronas alquiladas para que vayan a llorar.
5: Hay aficionados políticos aquí.
6: Sí, seguramente, y lógicamente internet se ve el rostro de una persona mayor, pero ¿por qué van ahí? ¿O porque les pagan algo que es lo básico en el sustento de alguien que no tiene ningún recurso y que tienen precariamente la posibilidad incluso de subsistir? ¿O porque le dan una pelota, porque le dan una bolsa de alimentos? Que si me preguntas si tal vez estuviera yo en las mismas condiciones, y es lo que muchas veces la gente critica, incluso sobre que miren, en el interior del país la gente le regalan todo y hay condiciones en el voto, es mentira. Si las elecciones se han decidido en el área urbana y la gente recibe esto, es porque las condiciones de vida de las personas son muy limitadas.
5: Aparte, ¿por quién vas a votar? Porque te regalan,
6: sí,
5: una bolsa uno, te
6: regalan
5: una pelota el otro, te paga el otro.
6: No, ¿sí?, importa. La gente va a votar no por el que le regaló más cosas, sino que por el que logró conectar emocionalmente con el candidato. Si a mí la candidata o el candidato me cae mal, aunque me regale una lámina, le voy a decir muchas gracias, pero voy a conectar con el que me cayó bien, con el que de repente me sentí que me enganchaba. Quiere decir que la gente llega verdaderamente a tener un espacio de oportunidad sobre las precariedades de sus propias vidas. Y desgraciadamente en los recursos hemos visto que se han, de las campañas, se han rifado o se han dado lavadoras, licuadoras, colchones, motos, lo que querrás, láminas, lo que se habla, Pero esos presupuestos van asociados al interés de generar el voto de los guatemaltecos.
5: En campaña, ¿qué es lo peor que has visto? Lo que más te ha desagradado de tu propia agrupación, no de las otras.
6: A mí lo que me desagrada tal vez y lo que más miedo me da verdaderamente es la incursión o el relacionamiento de estructuras criminales o de crimen organizado metidas en el quehacer de la política.
5: ¿Y que sí lo viste?
6: Sin duda. Pero no de ahora, o sea, incluso hace más de 20 años, cuando de repente...
5: ¿Es directa esa incursión? O sea, sí, llega la persona y habla con el candidato.
6: Pero lo que pasa es que nadie se pinta como, o se presenta como lo que uno presume que es, pero...
5: O sea, si nadie llega y dice, no, más tarde, yo soy el encargado de la organización criminal X.
6: Pero si te llegan a decir, por ejemplo, en Alta de la Paz, en Izabal, en su momento, hace más de 20 años, un par de esas dos familias grandes asociadas al narcotráfico, que eso ha cambiado durante el tiempo, estamos hablando de los Mendoza y los Lorenzana, que eventualmente el candidato se le acercaron y dijeron, dice aquí, de aquí en adelante, los que nos entendemos sobre el tema de la seguridad somos nosotros, del lugar. Pero esto sucede hoy, si te vas a meter a Limón o te vas a meter a Juana de Arco, en donde no puedes entrar a la colonia sino tener la autorización de la señora, de la matriarca o el patriarca de la zona, que es el que te autoriza a que vos puedas entrar acompañado de un miembro de la Mara o de la clica o del grupo cercano, que es el que permite y que te acompaña para que o no pase nada o para que no te salgas de lo que debes de ir a hacer. Y eso es así. Lo que sucede es que hay mucha gente que entiende las campañas políticas control remoto, o las entienden en anuncios muy bonitos y no entienden esa realidad de la profundidad. Cuando ves los tenis colgados en un alambre, no es una cuestión de...
5: Ahí dejaron perdidos sus zapatos.
6: Si son Nike o son Adidas, para que la redundancia de la marca, va a depender de qué grupo sos, si sos Barrio 18 o sos Salvatrucha. ¿Y cuál es su territorio? A mí me tocó en la campaña pasada irme a meter a una zona difícil, que le determinan en Maracaná, que está en la zona 5 hasta abajo, y de repente en la entrada era un callejón donde el carro lo logré entrar, un callejón que no podías más que retroceder y salir de retroceso, en un espacio abierto, se notaba el ambiente tenso. Yo llevaba a una persona de seguridad que me habían facilitado. Yo en mi vida andaba armado, entonces llevaba a esta persona de seguridad. Me dijeron que había que llegar. Había otra persona de seguridad y entre ellos estaban nerviosos porque habían identificado que en el entorno habían al menos dos o tres personas armadas que me dijeron que eran parte de los vecinos o de la estructura que estaba por ahí, que estaban viendo qué pasaba. Esos son momentos de tensión bien fuertes, porque ¿qué haces si en algún momento alguien decide que caíste mal en el mensaje, si alguien decide que lo que estás diciendo no me gusta o no va por acá?
5: Ahí te quedas, ¿no?
6: ¿Y qué pasa? O sea, ¿cómo salir de ahí? Ahora, ¿qué es lo que debes de hacer? Que eso es algo de lo que se va aprendiendo. Yo les dije, miren, señores, o sea, aquí tampoco se trata de construir mártires. Aquí busquemos y hagamos un análisis previo de qué, a dónde vamos, con quién nos reunimos, y tratemos en la medida de lo posible de tener un entorno controlado. Ver con quién te reunís. No es únicamente abrir el escenario y abrirlo y sentarte por sentarte con quien sea, porque la situación primero es peligrosa, pero segundo, esta fotografía que antes, tal vez hace 20 años, no era visible porque no existían redes sociales y porque no habían capacidades de medios para poderla después pasar como parte de un testimonio de un momento, hoy en día cualquier celular te puede marcar incluso una lesión. Y hay veces que en serio, uno de candidato, no sabes con quién te estás sentando en el entorno. En mi participación en esta, te sientan eventualmente en una silla donde atrás hay 20 personas que son parte de una planilla municipal, y no sabes si dentro de esa planilla municipal, que no tenés por qué saberlo, de repente te encontrás con una persona que después te señala, miren, el que estaba señalado atrás es una persona cuestionada, es una persona asociada con tales cosas. Deberías de entender que había un filtro primero, que es el que te permite tratar de llevar a las mejores personas y que al final de cuentas no vas a tener ese tipo de problemas. Pero es mentira, no pasa.
5: ¿En algún momento lograste identificar que al candidato se le acercan con el objetivo de darle dinero?
6: Yo no lo vi directamente.
5: Pero sí te lo conté.
6: Seguramente, pero lo han derecho en un espacio público, lo han derecho, sin duda, en una reunión, en un despacho. Yo tuve la enorme suerte que en mis dos participaciones como candidato, en su momento fue con Adela Torreviarte, como candidato a diputado encabezando el Distrito Metropolitano. No pasó nada, pero nunca, nunca, de hecho, empezando por ella, nunca me pidió un centavo por la candidatura. Además, en lo que pudo, apoyó ella de su propio recurso. Y con el Mulet más recientemente, tampoco nunca me pidió un centavo por la candidatura, pero tampoco jamás me dio un centavo para la candidatura. Entonces, al estar fuera de esa dinámica de manejo de recursos, que seguramente se han de haber llegado, y no sé si en proporciones o en qué formas, algunos en especie, otros en efectivo, otros en algún tipo de apoyos en vallas o en espacios publicitarios, con las restricciones que se tienen ahora dentro de la misma ley electoral, pues seguramente se ha dado. ¿Qué tanto de ese dinero, y hablo en términos generales, no únicamente en mi experiencia, se registra o no se registra? No lo sé. Lo que pasa es que las modificaciones propias a la ley electoral que se hicieron no han llevado a necesariamente a favorecer o a transparentar los procesos electorales en términos de financiamiento.
5: Es que, a ver, ¿sabes por qué te lo pregunto? Porque siempre he tenido la duda de qué vive el candidato cuando no es candidato.
6: Mira, es difícil porque hay quienes sí dejan sus actividades.
5: Sí, no le tienes que dedicar.
6: Yo te voy a decir en mi caso qué pasó. Yo tenía en paralelo una consultoría que hacía sobre análisis de riesgo, análisis estratégico y gestión de riesgos, que lo hacía. La compartía con dos personas más. Y estos amigos me ayudaban eventualmente a sacar la tarea para presentar los productos de fin de mes y no dejar de recibir el ingreso sobre la consultoría. Pero a mí me tocaba también sentarme al regresar de mis actividades de proselitismo en una computadora y echar mis aportes, tal vez ya no como al principio en términos, en épocas normales que tal vez teníamos un 60-40, 40-60, especialmente 2 de 3, pero ahorita tal vez yo llenaba el 20 y los otros llenaban el 80, o sea, sí había eso. Si tenés ingresos personales propios, por algún tipo de ingreso familiar, yo qué sé, alguna empresa, en mi caso no es así. Muchos de los candidatos sí viven de situar una cantidad que digan, bueno, ¿cuál sería tu costo de tiempo, de dedicación? Lógicamente, tal vez no tratando de equiparar lo que vos podrías hacer normalmente, pero que te permita ponerte a cumplir con las necesidades básicas. En mi caso, afortunadamente, mi esposa también trabaja y entre ella y yo hemos compartido los gastos de casa, en educación, en alimentación, entretenimiento, lo que sea, desde el principio de nuestro matrimonio hace casi 26 años. Pero había un buen apoyo en ese sentido. No sentí yo una grada de desatención en la parte familiar para poder sentir así un respaldo. Tampoco, interesante, recibí nunca un apoyo ni un centavo de parte de familia para decir, mira, aquí hay un recurso que te puede ayudar.
5: O sea,
6: ayudar.
5: Tu familia tampoco.
6: No, porque en mi caso mi papá ya había muerto, mi mamá también, mi hermano, pues con quien no tenemos mucha relación, él vive en su propia vida y no tenía por qué tampoco estar obligado a apoyarme. Y de parte del lado de la familia de mi esposa, pues también tienen sus propias necesidades y sus propios requerimientos. O sea, en teoría, tal vez hay mucha gente que puede aportar muchos recursos para tu día a día, pero en la práctica, en la realidad, es poco.
5: Pero de lo que has visto en tu caso, ya me lo contaste, pero de lo que has visto, a quienes has acompañado o has visto, ¿de qué viven?
6: Bueno, en el caso de Adelita también me tocó verlo, si tenía ella sus recursos, bueno, personales.
5: Ella sí tenía suficientes recursos.
6: Pero por ella, ni siquiera por su esposo.
5: No, es ella.
6: Por ella, sí, y ella fue la que financió en gran parte su campaña.
5: Hasta el fútbol guatemalteco financió.
6: Sí, su campaña política la financió ahí. Y en el caso de Edmond, imagino que haber tenido también ingresos importantes generados a partir de su presencia o su incursión dentro de la política multilateral. Porque me imagino que estas misiones, que en su momento llevó 26, de haber sido complicadas, pero también de haber sido remuneradas, no creo de mala forma, al ser jefe de misión.
5: Hasta con buenas liquidaciones.
6: Me imagino con los riesgos, y me imagino que Naciones Unidas, que yo nunca he sido funcionario de Naciones Unidas, te debe dar una especie, mientras sos parte del equipo, no porque él sea, haya sido activo, pero un tipo de condiciones de resguardo, el seguro de gastos médicos, seguro de vida, dependiendo el destino que tengas. No sé si eso era vigente en el momento en que te decidís incorporar a una contienda política, dejas, imagino, de percibir ese tipo de derechos para no contaminar o comprometer a la propia organización. Pero seguramente sí. De ahí, el resultado de eso, haber tenido estos malos apoyos que directamente él, en lo personal, algunas personas dijeron, bueno, ¿saben qué? tenga y vamos a darle esto para que le sirva en el día a día y esto va a ir para el tema de campaña.
5: A ver, ¿se da mucha pelea de poder adentro del partido?
6: Sin duda, porque todo el mundo quiere decidir, todo el mundo quiere hacer, todo el mundo se ve ya en una posición de poder a futuro en donde los codazos empiezan a darse. Al principio todos se aman, o sea, todos se besan y todos están conviviendo para los objetivos y salen las lágrimas y un montón de cosas.
5: Pero, es un equipo de fútbol eso.
6: Sí, pero las máscaras se van cayendo en la medida en que los intereses van surgiendo.
5: O sea, cuando los partidos no se ganan empiezan a salir
6: claro, los
5: demonios.
6: O cuando de repente estás ocupando el mismo interés del espacio donde yo también quiero estar. Entonces ahí empiezan un poquito las descalificaciones, habrán los grupos de poder, y ojalá por acá y ojalá más por allá. Yo lo sentí en lo personal. Yo sentí que mi incorporación a un proyecto político, del cual yo nunca fui, de hecho hay que decirlo, nunca fui miembro del partido, porque yo decidí mantener mi independencia político-partidaria precisamente para no estar amarrado a una estructura de partido. En mi incorporación habló de la última candidatura a la vicepresidencia. Eso a mucha gente le ha gustado y a mucha gente no. De hecho, fíjese por qué no se compromete con el partido político. Si aquí estamos todos para sacar adelante el proyecto, porque sencillamente yo no había decidido para bien o para mal quiénes eran los candidatos que iban a los diferentes cargos de elección. Y yo voy a hacerme responsable, dije, de los que yo decido y no de los que no decido. Pero eso generó desde un principio una reacción que uno siente, bueno, aquí vamos con pies suavecitos a ver cómo caminamos, no llevo un entorno ni de amigos ni de familia a ocupar puestos de elección, iba solo con mi soledad, pero no habían todas las condiciones en donde esperabas que se den. El mismo día de la postulación, esperando que de repente en la presencia, en la primera presentación que se tenía en un espacio público, la gente sabía perfectamente quién era el candidato a la presidencia, pero querían saber quién era el señor que estaba parado al lado, para conocer de qué se trataba. Un amigo mío que yo lo había invitado, estuvo entre el público y me decía que veía que la gente agarraba el Google para preguntar, bueno, ¿quién es Max Santa Cruz? Alguna información salía de esto y de repente andaban viendo quién era. No hubo un comunicado de prensa que dijera, miren, este señor tiene tales características, es por acá, una ruedita de prensa para poder entrevistar. Desde ahí empezás a sentir como que no te facilitan el trabajo de manera sensible. Y después en eso, como te digo, al no contar con un centavo directamente de parte del partido político, ves cómo dentro de tu propio entorno sí generas algunos aportes de gente que dice, mira, te puedo ayudar con unas gabachas, te puedo ayudar con unos delantales, te puedo ayudar con la gasolina, te puedo ayudar con la organización, y a veces te montás en estructuras de la propia metropolitana, en mi caso, o departamental, en donde subías a la historia de lo armado para llegar vos y tratar de favorecer o fortalecer la presencia municipal del candidato. Pero a nivel nacional, te digo, es difícil porque hay gente que verdaderamente en una campaña electoral, por lo menos lo he visto, llegan a hacer turismo electoral en todos lados. ¿Y eso especialmente los listados nacionales?
5: ¿Y eso qué es turismo electoral?
6: Gente que se sube a un avión por estar o un helicóptero cerca al candidato, pero en lugar de estar echando punta al momento de la campaña, hablando con la señora del mercado, hablando con el señor de la carnicería, hablando con los líderes locales, en ese momento eventualmente se ponen a comer fruta o se paran hablando afuera y esperan que uno haga todo el chance con el candidato municipal o diputado, cuando ellos deberían de estar haciendo, especialmente en el listado nacional, que no ves gente echando punta porque creen que ya está merecido el trabajo por el hecho de ir en un listado nacional. El distrital saca su trabajo, el distrital se entrega muchísimo a eso. No digo que todos los del listado nacional sean así, seguramente habrá otras personas que lo entenderán como distrital y harán su propio trabajo como fueran tal, no pensando en que ya gané. Siempre existe ese gran temor y ese gran problema de que le puedes decir a tu candidato, decirle, mira, que hay gente que ya está contenta con lo que se ha hecho y que van a ganar independientemente que vos y yo perdamos, ya están asegurados. Es más, hay gente que de pronto prefieren que vos perdás antes de que ganes.
5: ¿Dentro del propio partido?
6: Seguro. Que después hay posibilidades de manejo de poder de otra manera.
5: ¿Dentro del partido?
6: Sin duda. Y parte en eso lo hemos visto recientemente.
5: Un partido, ¿y qué lo has vivido? ¿Un partido lo haces? ¿Lo compras? ¿Cómo funciona?
6: Hay varios. Yo creo que hay unos que se hacen, otros que se compran, otros que se adjuntan.
5: ¿En cuánto te ofrecen un partido?
6: Puede variar, pero un precio más o menos de mercado, por así decirlo, estará en unos, hacerlo posiblemente unos 4 millones de quetzales.
5: Hacerlo. 4 millones, hacerlo.
6: Y comprarlo de repente porque ya te agregan que hay un poquito más de estructura y posicionamiento, dependiendo del símbolo, te pueden vender 7, 8 millones de quetzales un partido. Lo que a mí me sorprende es que aquí hay partidos y proyectos políticos que fracasan cada elección y después vuelven a abrir un partido político. Estas mismas personas como que se hubieran puesto una carreta chucos nueva cada esquina, cada 4 años.
5: Hacer partidos ya se volvió un negocio.
6: Sin duda. Es una cadena alimenticia la que funciona en ese sentido, de quien recoge las firmas, de quien se acerca a las comunidades, buscando que sean comunidades y firmas cercanas para que no estén dispersas en todo el país. Mira, al final de cuentas, ser un partido no es un ejercicio de fortalecimiento de la democracia. Es un trámite engorroso, caro, inútil en términos de cómo la ley lo contempla, porque lo que hace es no fortalecer la presencia ni ideológica ni conceptual, sino que buscar firmas dentro de un entorno que antes no se revisaban, y por eso que hay partidos políticos que se han quedado sin vida jurídica. Hay otros que seguramente están en las mismas condiciones, por ejemplo, lo que le pasó a Semilla, en las mismas condiciones, que no se lo revisaron, pero estarían en las mismas. Y hoy en día que la gente sí le pone un poco más de atención, pero esperan que todos los de las firmas estén concentrados en un espacio territorial, porque es más fácil de poder verificar y es más fácil de poder llevar para asambleas y firmas. Eso hace que se abarate o que se encarezca un partido político. Hace más barato, más caro, si vos lográs recoger las firmas en época normal o en época de Navidad, porque el de la Navidad está esperando que vaya acompañado de un tamal y al rato de una canastita con productos, porque así pasa. Todo depende, pero ahí hay abogados que en la cadena de necesidades y servicios van incrementando de poco a poco su posibilidad del costo del partido, porque resulta que fulano conoce al sutano que está en el Tribunal Supremo Electoral, no, porque el otro no, ese te la va a sacar rápido, no, si aquí hay un problema, yo tengo a mi compadre que sabe que por dónde va la cosa. O sea, ese tipo de cosas se dan, son por eso te digo, la elección para siendo una industria de muchas cosas, del que fabrica las camisas, las gabachas, las gorras, que monta los escenarios, que te ofrece el sonido, equipo sonido, el transporte de camionetas, quien te lleva a la gente, quien da los tamales y los chuchitos y los hace, quien te ofrece un partido político para hacerlo. Todo ese tipo de cosas es una industria que mueve el país cada 4 años y que nos hace olvidarnos que el ejercicio de la política debe ser un ejercicio permanente, sin necesidad de caer en un periodo electoral, que eso es lo que no pasa en Guatemala.
5: Si tuvieras a un candidato enfrente, ya no siendo tu persona candidato, ¿qué le dirías que tiene que tener cuidado en una campaña que no puede dejar de lado y que se tiene que cuidar?
6: Qué buena pregunta. Yo le diría que se cuide de la adulación, que se entiende que hay círculos de confianza que son los que te van a apoyar en los momentos difíciles, en los emocionales sobre todo, porque a pesar de que estás rodeado de un grupo de personas, siempre tu familia para siendo un soporte importante, pero no necesariamente entiende lo que estás haciendo. Es un soporte importante de las puertas de tu casa para adentro, el resguardo de la tranquilidad. Aunque te puede afectar tu vida personal y familiar, la contaminación del ruido que traes de afuera, en temas de si tenés 3 hijos fuera de matrimonio, que si estás con fulana, con sutana, con mengana, si no estás preparado como pareja, eso puede ser difícil. Pero en tu entorno inmediato, pienso yo que tenés que tratar de buscar gente donde sepas absolutamente que vas a contar con la sinceridad de su compañía y la sinceridad de decirte, ¿estás bien? ¿Estás mal? Mucha gente no le gusta eso. Hay quienes tenés que hacerlo con alguien que entienda qué es lo que está pasando. No es alguien que te va a decir, ah, estás mal, porque no has ido por tal lado y no sabes ni de qué estás hablando, y entonces te genera problema. Pero yo he visto mucha gente de adulación al lado, creo que eso es muy difícil, una. Dos, gente incapaz, que te la venden como que fueran los gurús sobre el tema de estrategia, y no lo son. Gente oscura, que sepas o no sepas con claridad y justifiques, a pesar de no saber con claridad, de dónde vienen los recursos que se utilizan para aportarte en la campaña y en sus propias candidaturas. Y después te diría yo, por lo menos así lo entiendo, trata de evitar el acartonamiento, la soberbia moral, la superioridad académica frente a un electorado que tal vez lo que está buscando, dentro de toda la desconfianza de una democracia que no les ha dado poco o nada, en términos generales, más que el concepto, la posibilidad de establecer una relación de confianza y ganarte o merecerte la confianza. Y si logras hacer todo eso, verdaderamente comprometerte en lo personal, de que está tu nombre, que está tu legado, que está tu futuro, e incluso a rato el reconocimiento o la crítica a tu entorno de familia, de que lo que hagas o dejes de hacer está bien o está mal hecho. Hay gente que decía, es más fácil ganar una elección y es más difícil gobernar. Yo creo que más difícil incluso es llegar el 14 de enero de X año y llegar el 14 de enero 4 años después y decir cuál es el legado que querés construir y cómo querés ser recordado. Hay gente que no se pone a pensar cómo quieren ser recordados, sino que se les olvida. Creen que la fama, creen que el poder es eterno y es efímero. Yo lo he visto y gente que se ha metido sopapos en el suelo creyendo que el poder es eterno y es muy efímero.
5: Max, te quiero agradecer mucho.
6: Muchas gracias.
5: Una conversación muy sincera, ¿no? Queríamos conocer cómo es hacer una campaña y entender qué es lo que vive un candidato, visto desde adentro, visto desde un lugar donde normalmente no se ve. Porque vemos la campaña que llevan los regalos, que llevan los presentes, pero pocas veces vemos, y eso hay que resaltarlo, lo que pasa a lo interno del partido. Y ahí hay también una lucha de poder. Al grano, gracias por estar con nosotros.
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8: La inteligencia artificial está evolucionando y de qué manera, ¿no? El hacer cortometrajes, incluso hacer películas con inteligencia artificial, está permitiendo que gente que antes veía lejano el poder hacer una producción de alto nivel, mágica incluso en algunos puntos, ahora nos lleve más cerca a esas realidades que tanto hemos querido explorar. La inteligencia artificial. Rubén, ¿cómo estás?
9: Hola, ¿cómo estás? ¿Todo bien? Gracias. Gracias, Rubén, por tener esta conversación.
8: Un guatemalteco empezando a explorar la creación de cine con inteligencia artificial. ¿Podemos llamarlo de esa manera?
9: Sí, se puede decir así. Para mí, el arte tiene diferentes manifestaciones y yo creo que se puede manifestar también con herramientas de tecnología.
8: A ver, en el tema del uso de la inteligencia artificial para la creación de videos, que nos está sorprendiendo a todos.
9: Sí.
8: Actualmente estás participando en un concurso, me correcto, parece muy interesante, donde han tomado una idea de llevar a un héroe nacional, a Tekum Umán, a ser el gran protagonista. Contanos un poco cómo estás participando y de qué se trata.
9: Mira, justo como lo decís, el concurso lo que buscaba eran héroes, superhéroes, ¿no? Obviamente lo único que pedía el concurso es que no fueran superhéroes registrados, Marvel, ¿va?
8: Claro.
9: DC Comics, que inventaran un superhéroe. Y que las mejores escenas de acción iban a ser las premiadas, ¿ok? ¿Por qué escenas de acción? Porque es muy difícil hacer una escena de acción que no se vea IA, la verdad.
8: Okay.
9: Se pueden hacer deepfakes, podemos hacer incluso un podcast con inteligencia artificial.
8: Pero siempre tenés que el golpe se equivocó o algo por el estilo. Que
9: pero digamos, ¿qué pasa si el golpe traspasa el rostro de una persona? O sea, hay cosas que la IA todavía pues, necesita mucha guía humana. Entonces premian eso. Cuando salió esto a la luz, el festival, realmente al inicio no lo tomamos en cuenta, pero nosotros ya veníamos haciendo producción de inteligencia artificial para publicidad. De hecho, hay cosas en Guatemala que se hicieron con inteligencia artificial publicitarias que probablemente no saben qué es inteligencia artificial, porque ya llegamos a un nivel pues ya como mucho más, donde la brecha se hace más corta. Ahora, cuando vimos la convocatoria, dijimos, bueno, ya tenemos más de un año haciendo escenas, haciendo cosas, ¿qué pasa si nos retamos y hacemos y competimos? Y pensamos qué mejor que un héroe nacional, revivirlo básicamente. Porque una cosa que pasa es que nosotros ya vimos Spider-Man en sus N cantidad de versiones, Iron Man, si lo que querrás, pero realmente un héroe que conecte culturalmente con nosotros no existe, o sea.
8: Y tenemos buenos personajes.
9: Y tenemos increíbles personajes.
8: Sí, es espectacular. Cuando uno ve todo esto, tiene una riqueza tremenda. O sea.
9: Total, y tenemos una riqueza cultural enorme que lógicamente no tenemos ni la atención ni los presupuestos de Hollywood para que podamos conectar con esas historias.
8: Y lo que me llama la atención es que, por ejemplo, ya que lo mencionas, es hemos aplaudido y hemos visto la mitología griega, la parte egipcia,
9: todo.
8: Y nosotros incluso tenemos historias mucho mejores que esas.
9: No, incluso se habla, no quiero decir un número incorrecto en los comentarios que me pongan ahí,
8: tranquilo,
9: que estuve mal, pero digamos, se estima que era 10 veces más grande la civilización maya en la Danta que incluso Roma.
8: Imagínate.
9: Y no hay una película, no hay, o sea,
8: y no hay una película.
9: No hay una película de eso, o sea, para mí es como, no puede ser.
8: Sí.
9: Y encima de eso, pues, tenemos una gran historia, para mí es una historia conmovedora y que conmueve, que todo el mundo escuchó en la escuela, de la última batalla del príncipe Tecún, cuando el Quetzal se reposa en su pecho, y luego ahora el Quetzal tiene el pecho rojo por la sangre de Tecún. Me encanta. Espectacular. Y está buenísimo. Sí. Pero gracias a que esta historia nos conectó tanto y es tan hermosa, se nos olvidó o creó esta sensación de que fue muy fácil.
8: Claro.
9: De que vinieron los conquistadores y en una semana vinieron y dijeron, ah, pues sí, espejitos, batalla, caballos, y se acabó. No, fueron años de resistencia. Y realmente los conquistadores...
8: Y miles de muertos.
9: Y miles. Y realmente los conquistadores tenían mucho miedo, mucho miedo. Y los emboscaban, y la jungla y la selva no la conocían.
8: Es una excelente trama, ¿no?
9: Es una excelente trama. Entonces... decidimos hacer una historia de una de las grandes, de una de las tantas emboscadas que hubo, y no la historia final. Uh-huh. Entonces, incluso al final del corto se ve al Quetzal que se pone en el hombro del príncipe Quiché y no tiene el pecho rojo, porque todavía no hemos llegado a esa parte de la historia de la última batalla. Uh-huh. Obviamente hubiera sido más lindo, más conmovedor ver esta historia que ya nos han contado, pero dijimos, no, démosle la vuelta, es un superhéroe, o sea, es un héroe, conectemos culturalmente. Y me encanta, mira, en los comentarios ya llevamos 500,000 de reproducciones en TikTok, y en los comentarios la gente dice, así me imaginé yo a Tecún, no derrotado, así,
8: un guerrero.
9: Grande, un guerrero. Entonces, mira,
8: no, yo no sé por qué tenemos la concepción equivocada, creo yo. Siempre he tenido la concepción de que alguien que era atlético, que tenía que caminar, correr kilómetros, luchar, cargar piedras, o sea, seguramente su forma no era la que nosotros nos imaginamos.
9: Totalmente.
8: O sea, es otra constitución.
9: Totalmente.
8: ¿Lo lograron mostrar de esa manera?
9: Sí, sí, sí.
8: ¿Eso
9: sí.
8: es lo que ustedes querían lograr?
9: Eso es lo que nosotros queríamos
8: mostrar lograr. Mostrar al héroe de forma diferente.
9: Mostrar al héroe fornido, conectado con la naturaleza.
8: ¿Qué tan alto es el costo de hacer un cortometraje de inteligencia artificial, tomando en cuenta de que seguramente te desesperaste en algún momento y dijiste, me consumí
9: los créditos?
8: Los créditos. O sea, esa es la batalla ahorita, ¿no?
9: O sea, mira, realmente, o sea, no lo podemos comparar nunca con una producción real.
8: No.
9: En la vida creo que ese no es el marco de referencia. Ahora, ¿qué creo?
8: Y ya no va a ser el marco
9: y
8: de referencia.
9: Ya no va a volver a ser el marco de referencia. Sí. Yo ayer tuve una reunión y yo les decía, miren, realmente... ¿Qué quieren? Ya tenemos la capacidad de hacer muchas cosas. Realmente es muy bajo el costo, aunque es engañoso, te sé decir, porque nosotros tenemos más de...

0: Porque nosotros elegimos el cuerpo de la cámara que queremos. Si queremos una Red, si queremos una Panasonic, ¿cuál queremos?
1: Lentes.
0: Y luego el lente. O sea, primero el cuerpo. Ok, yo quiero la Red. Ok, perfecto. Ahora, ¿qué quiero? La Red, justo. ¿Eh? Ahora quiero lente.
1: Somos marca posicionada.
0: Está posicionada. Está posicionada. Luego el lente, que si es un 35 milímetros, que es un 700, si es un 200, si es un macro.
1: O vas cambiando por toma.
0: Entonces vamos... Correcto. Entonces vamos y decimos, ah, ok, este es un primer plano del Príncipe Quiché. ¿Qué pasa si es con un 35 milímetros, que es mi favorito, el favorito de muchos, que es lindísimo? Ok, 35 milímetros. Uy, creo que no se ve el detalle. ¿Qué pasa si el camarógrafo estuviera lejos y tiene un 700? Steady, que va. Entonces vamos jugando con eso y luego se juega con la apertura.
1: Escena.
0: Sí. Luego se juega con la apertura. Ok, ¿qué apertura debería de tener? ¿Cuál sería el clima en ese momento?
1: Y tienes que tener una secuencia.
0: Y hay que tener una secuencia. Por ejemplo...
1: Si no, tenés unos brincos horribles.
0: Ajá, yo solito me metí un problema y es que decidí que hubiera una tormenta tropical en medio de la batalla.
1: ¿Y por qué eso es problema?
0: Porque la física del agua y de los truenos cambia muchísimo cada secuencia. ¿Por qué? Porque está lloviendo primero. Entonces, en el rostro de los personajes tiene que caer la lluvia, número uno. Número dos.
1: Ahí se pasa la lluvia de largo.
0: Y se pasa la lluvia de largo. La lógica del agua a veces es o pasa muy rápido o pasa muy lento. Entonces, no tiene mucho sentido. Ahora, están los truenos. Primero, cada vez que hay un trueno, hay un relámpago, ¿no? Y el relámpago tira una luz que cambia la iluminación del set. Entonces, cada vez que había un relámpago, teníamos que volver a hacer un frame que coincidiera y que se viera bien. De hecho, en un momento donde sale un jaguar y el jaguar empuja a un conquistador y hay un trueno, y entonces ilumina el jaguar, ilumina el piso, ilumina. Entonces, se toman en cuenta todas esas variables, la velocidad, la apertura, las condiciones climáticas, la iluminación.
1: Para alguien que quiere entrar a este mundo...
0: Sí.
1: Una de las grandes discusiones que en este momento se tienen es cuál es mejor, que si ChatGPT, que si Claude, que si Gemini, en la parte de grandes modelos de lenguaje.
0: Sí.
1: En la parte visual, por ejemplo, que está Nano, Banana 2, que
0: Seedance, Soul.
1: ¿Cuál dirías, ese es el que vale la pena, ese es el que me gusta, es una mezcla de varios? ¿Cómo está el mundo de la creación visual en la parte de la IA? Porque... A ver, a mí me encanta hablar de Claude, de ChatGPT, de Gemini, de DeepSeek, de toda la parte del lenguaje. Eso es lo que a mí me gusta.
0: Sí.
1: Pero en la parte visual yo no he experimentado mucho. Entonces, ahí ¿cómo está el mundo? ¿Está evolucionando
0: tan
1: rápido?
0: Mira, sí se usa Claude. Se usa
1: ¿sí?
0: Se usa ChatGPT, se usa, de hecho, dentro del el proceso este corto, estuvo Claude, ChatGPT y... Ay, siempre se me da el nombre. No sé si es Proxity. Proxity. Uh-huh. Porque hace más ágil la parte de procesamiento de datos. Mm. Es que es loco porque pareciera como que son mundos separados, como que está el mundo de análisis de datos, de desarrollo tal, y está la parte de generativa. Si los combinas, el resultado es mucho mejor. Mm. Hay un momento, esto va a sonar como apocalíptico, pero hay una parte donde Claude con OpenClaw tomaba el control de las herramientas de la inteligencia artificial generativa para hacer cambios. Entonces, ¿qué pasaba? Yo sabía que iba a llevar media hora a hacer una toma y yo necesitaba más versiones. Entonces yo le decía a OpenClaw, literalmente con audio, mira, no me gusta la toma, la lógica del agua no es la correcta, por favor, resuélvanlo ustedes dos.
1: Y entre
0: ellas estaban como fueron un equipo de trabajo.
1: Sí, y trabajaban.
0: Y entonces después miraba yo los resultados y decía, ah, no, espérate, lo pausaba y decía, no, ya llegaron. No, miren, esto no es así como tener otras personas. Ahora... Respondiendo a tu pregunta, ¿cuáles son las mejores? Mira, al momento que salga este podcast, seguramente
1: ya hay una evolución.
0: Ya cambió todo.
1: Sí, yo sé.
0: Pero a hoy, al día de hoy, te puedo decir, todo lo que estaba hablando de las cámaras, del diafragma, todo esto, el mejor es Nano Banana.
1: Ok.
0: Por mucho.
1: Así.
0: Por mucho. Ahora, consistencia de personajes, por mucho es Soul y Seedance. Son las mejores.
1: ¿Cómo es tu proceso creativo para la parte de uso de inteligencia artificial versus tu proceso creativo antes?
0: Uh-huh.
1: O sea, primero, ¿te permitió una apertura mayor a la hora de crear?
0: Total, sí.
1: Y segundo, ¿Sentís de que aquí es el primer paso para que veamos

0: una democratización eso, de la parte esa es la cinematográfica.
1: Palabra, esa es la palabra, democratización del arte, porque mira, yo antes que necesitaba, primero, yo estudié cine hace 20 años.
0: Donde era carísimo años. Hacer cine.
1: Era carísimo el curso de cine. Sí, solo haber estudiado cine, sí. que mis papás me apoyaron un montón y ellos me pagaron la escuela de cine.
0: Era carísimo.
1: Carísimo, sí. Carísimo, insostenible. O sea, yo estaba amenazadísimo de... Yo tenía que sacar buenas notas porque...
0: Ni con una que perdí.
1: y realmente no pude hacer cine. No pude hacer cine no porque no tuviera la capacidad creativa ni porque... Simplemente porque no hay un espacio para hacer cine en Guatemala a ese nivel y pues saliendo a los 18 años con esa carrera realmente a donde entré fue al mundo de la publicidad, cosa que todavía hago. Yo todavía hago comerciales, televisión, radio, prensa, etcétera. Ahora, ¿cuál es el proceso creativo que tenía yo antes con el que tengo ahora? Antes, por ejemplo, a nivel publicitario, yo venía y tenía un brief del cliente. El cliente me decía, mira, necesito esto, ta, ta, ta. Yo venía y decía, ok, va, necesita esto. Ok, tengo que buscar una productora. Tengo que usar un director. Tengo que buscar cámaras. Tengo que buscar luces. Tengo que
0: decir, pa, pa, pa.
1: Y capaz que cuando estábamos en la producción, el resultado no estaba siendo como yo lo había visto en mi cabeza, ¿no? Entonces esa pelea de, ay, yo me lo imaginé así, está pasando asá, y encontrar personas que realmente coincidan con tu visión del arte. ¿Cómo cambió hoy? Que la prueba y el error es inmediato. Entonces yo vengo y digo, me imagino al príncipe Quiché con estas características físicas. Ok, lo veo por primera vez. Me encantaría enseñarte cómo fue el proceso, porque el primero es muy malo. El primer resultado es muy malo. O sea, lo ves y es inteligencia artificial barata, chafa. Y luego fue como, no, esto no es realista. Esto tiene que tener rasgos que ya era experimentado, que ya era grande, que pum, pum, pum, pum. Lo fuimos evolucionando. Y luego ya cuando tenemos el resultado final, que probablemente nos va a llevar horas y no días, horas, y decir, este es el príncipe Quiché, perfecto, ahora... ¿Qué más le agregamos? Esto, no nos gusta, aquello. De hecho, toda la musicalización... Yo había terminado el corto y dije, ay, la musicalización, no sé.
0: No me gusta.
1: No me termina de gustar. Siento que la secuencia debería ser un poco más acelerada. Y bueno, me metí en otro problema porque dije, cambiar la musicalización. Vos que estás en esto, sabes que si le decís a un editor, cámbiame la música, o sea...
0: Pero para eso hay Zuno. Y te fuiste a Zuno.
1: Y me fui a Zuno.
0: Y ahí lo hiciste.
1: Y entonces lo que hice fue tararé toda la escena como yo quería que fuera la transición.
0: Y ya te la puse.
1: La armé en Zuno. Luego la metí al corto. Adapté lógicamente a la secuencia. Y dije, perfecto. Pero eso me llevó horas.
0: ¿Tiene diálogos?
1: Tiene una. Solo un español habla.
0: ¿Solo?
1: ¿Por qué? Porque hay un reto. Primero. No sabía si tenían que hablar en un idioma maya. O sea, yo dije, ¿qué pasa si hablan un idioma? Yo tengo familia que habla idiomas mayas. Y ya hice, de hecho, un contenido en idioma maya y fue súper difícil traducirlo. Súper difícil. O sea, la forma en la que las palabras en idiomas mayas abarcan más conceptos que en el idioma español, se hace muy difícil la traducción.
0: Claro.
1: Entonces yo dije, ok, esto va a ser un camote. Y al final lo que van a calificar es la escena de acción. Entonces mejor me enfoco en la escena de acción. Entonces, si hay un lenguaje no verbal que es inicia con un saqueo de una aldea, los conquistadores en saqueando, y luego del saqueo vemos que hay una chica que corre entre la jungla a pues comunicarle al príncipe Quiché lo sucedido, y luego vemos al príncipe Quiché junto a su jaguar, como si fuera su perro, meditando, y lo dice, ok, vamos a emboscarlos. Y la única frase que hay es un español, un capitán de guerra, que abre la cortina de Pedro Alvarado y le dice, es el príncipe Quiché. O sea, ahí, ya nos cargó. Ya.
0: A ver, todo este proceso que me estás contando te lleva, me imagino, a analizar qué tan lejos estamos a que la inteligencia artificial se vea tan real que ya no tengas la capacidad de distinguir lo que fue trabajado con motores de IA, sí, versus lo que se pudo haber trabajado con una cámara real.
1: Sí.
0: ¿Qué tan lejos estamos?
1: Muy cerca.
0: ¿Sí?
1: No estamos muy lejos, estamos muy cerca. Mira, ¿qué creo que todavía no logra hacer? el movimiento del rostro a la perfección, porque sí lo puede hacer, pero hay ciertas expresiones que tenemos los humanos que todavía no se puede replicar. Pero te digo, hace meses tampoco se podía hacer lo que hoy se puede hacer. Entonces yo no sé si mañana nos levantamos con una noticia que Nano Banana
0: es la 3 y ya cambió
1: y todo. Taz, y te digo, mira, evolucionó otra vez esta vaina. Yo siento que estamos muy cerca. Yo creo que hemos evolucionado tanto que lo que falta para que se vea real, real, real, es un porcentaje muy bajo, muy bajo. Hace poco hice la historia de una corporación en Guatemala que tiene 70 años de estar, y me dieron documentación histórica, pues, de la empresa, que tenía fotos de Guatemala de los años 50. Bueno, lo replicamos, y la persona que lo vio era una persona mayor, y dijo, espérate, ¿cómo así? O sea, ¿cómo revivieron a mi papá? ¿Cómo hicieron esto? O sea, porque realmente en su cabeza era real. Claro. Yo sé que estamos hablando de una persona mayor y que probablemente una persona mayor ha tenido menos contacto con la inteligencia artificial, pero hay personas que todavía me dicen, mira, ¿esto qué es? ¿Esto es IA? ¿Esto es...? Yo le digo, mira, yo a este punto casi ya no sé tampoco yo. O sea, a pesar de que yo estoy en los motores todo el tiempo, hay cosas también hechas que yo te digo, no sé.
0: ¿Te da miedo? ¿Te emociona?
1: Me emociona mucho.
0: ¿Te da miedo en algún punto?
1: Mira, ay, buena pregunta.
0: Es que es el dilema que todos tenemos.
1: Ese es un gran dilema. Y mira, yo he cambiado de opinión 200 veces.
0: A mí me encanta la IA, debo reconocer. O sea, para mí es quizás la frontera que yo buscaba algún día explorar.
1: Ajá, mira.
0: Pero debo reconocer algo. Me da cierto temor el uso.
1: Ya.
0: Por eso te preguntaba qué tan lejos estamos, porque no sé en qué momento vamos a romper la realidad de la ficción. O sea,
1: yo tenía un jefe que decía, si no te da miedo, no lo hagas. Porque quiere decir que estás rompiendo una frontera que da miedo y que te va a ayudar a crecer. A ver, hablemos de la parte como positiva, tal vez, o digamos, donde yo lo veo como
0: una oportunidad.
1: Como una oportunidad y emocionado. Mira, yo me emociono mucho por la... Vos lo decías perfectamente, la democratización del cine. Me encanta, porque yo antes... Tengo muchas ideas encajonadas. Mira, yo he querido siempre contar la historia de Noche de Luna entre Ruinas, del vals guatemalteco que escribió Mariano Valverde.
0: Sí.
1: Mi abuelito me contaba la historia, se ponía a la par de la radio y me decía, vení. Y me decía, mira, Mariano Valverde, en el año tal, cuando fue el terremoto, escribió esta melodía. Me encanta, yo quiero contar esa historia. Pero, ¿cómo vamos a replicar que Saltenango de los años 30?
0: No, ¿Cómo vamos a emular que eso te puede costar
1: un terremoto?
0: Sí, no.
1: Pero no tenemos esa historia.
0: Son millones de dólares.
1: Pero te digo, es mi siguiente proyecto. ¿Por qué? Porque yo sé que lo puedo llevar a la realidad sin necesidad de tener un presupuesto de Hollywood. Entonces, hay una democratización del cine que por fin vamos a poder ver nuestras historias. Yo sé, hay muchos cineastas guatemaltecos que han contado historias artesanalmente, lo cual es súper, súper reconocible, porque decís, ok, lo hicieron sin todo este apoyo, pero hoy que tenemos la tecnología a nuestro alcance, a mí me emociona, porque es como todas las historias que tenía guardadas que quería contar, hoy voy a poderlas contar sin necesidad del apoyo.
0: ¿Hay oportunidad en toda esta mezcla de la mezcla de live action con la IA?
1: Sí.
0: Y que veamos un brinco de va. Pero sí tengo actores humanos en un ambiente virtual. Pero
1: para mí esa es la evolución.
0: Ese es el salto.
1: Ese es el salto. Eso es lo que hay que hacer.
0: O sea,
1: eso es lo que hay que hacer. Sí. Eso es lo que hay que hacer. O sea, hay que producir, ¿verdad? Ahora, ¿qué te digo? Ya no vas a necesitar una cámara cinematográfica para producir. Puedes producir con una muy buena cámara, que ahora también hay una democratización de la tecnología a nivel de cámaras. Entonces, grabás.
0: Incluso los celulares ya los llevaron.
1: Incluso los celulares. Mira, el Príncipe Quiché tiene escenas de celular.
0: Sí, pues. Pero cuando los pasas por el proceso ahí, te lo vuelve otro tema, ¿no?
1: Porque yo le digo, esto fue grabado con una Panasonic de film, con el ente tal, con la con el... Entonces, lo transforma completamente. Entonces, para mí el salto es ese. El salto es actores, porque te voy a decir una cosa. La IA todavía no sabe actuar tan bien.
0: Sí, claro.
1: Entonces, sí necesitas un actor. O sea, si esto se vuelve un largometraje, que es un poco la idea, que ya nos hablaron plataformas de streaming que quieren producirlo esto
0: como
1: un largometraje con diálogos y demás, el gran reto sería encontrar actores reales que doblen a las personas que luego se van a procesar por inteligencia artificial. Mira, a mí lo único que me da miedo de cara a hacia dónde vamos, creo que es...
0: Si yo quiero ser Tecún.
1: De una vez.
0: No, es que imagínate, eso sería espectacular. O sea, y me van a molestar por eso, pero no me importa. O sea,
1: No.
0: Así, orgullo. Pero, por favor.
1: El poder decir, así como, mira, yo estaba detrás de...
0: O sea, imagínate. No, eso, sí, totalmente. Lo que pasa es que yo siento que a nosotros guatemaltecos nos hace falta sentirnos orgullosos de lo que somos a veces. O sea, mira, yo si algo quiero de verdad es... O sea, el día que yo puedo tener mi superhéroe y mi superhéroe total. Sea mío, yo prefiero ser mi superhéroe.
1: Total,
0: yo, o sea,
1: totalmente.
0: No, no necesito a Tony Stark, pero no a Tony Stark. Totalmente. A Tony Tecum.
1: Y es que nos han robado mucha historia.
0: Sí.
1: Y una de las cosas que te digo, mira, si el festival no pasa nada, no ganamos nada, menciones nada. Te voy a decir una cosa. La satisfacción que yo me llevo de ver los comentarios de guatemaltecos sintiéndose orgullosos con el pecho inflado. El 20 de febrero, que fue el día de Tecún, que se conmemora Tecún, no sabes la cantidad de comentarios de las personas diciendo, así lo veía yo, así me lo imaginé siempre. Qué bueno que por fin lo puedo ver glorificado.
0: ¿Qué tan lejos estamos? Porque hablamos del cortometraje. ¿Sí? ¿Qué tan complicado es llevarlo a un largometraje?
1: Mira, esto sí es más complicado. Justamente.
0: ¿Cuánto tiempo hiciste?
1: Mira.
0: La primera pregunta.
1: 2 días.
0: ¿Dos días para hacer un cortometraje?
1: 2 días para hacer un corto.
0: Ah, pues tampoco es mucho.
1: No es mucho.
0: No es mucho.
1: A ver, ¿cuál es el problema?
0: ¿Cuánto dura el cortometraje?
1: Dura 1 minuto. Sí. O sea, son 2 días para 1 minuto. Entonces, hace la matemática ahí, que durara 1 hora, durara 2 horas. Entonces, ahí es donde ya empiezan las conversaciones.
0: Sí, alrededor de 240 días para hacer un largometraje.
1: Digamos. Entonces,
0: sin parar.
1: Obviamente, si estuviera solo yo.
0: No, ya. Si ya tienes un equipo.
1: Si tengo un equipo generando escenas en tiempo real, que probablemente sí estaríamos hablando de menos de 1 año, en 6 meses, 3 meses, 2 meses, sí lo queremos hacer.
0: Siendo una democratización del cine.
1: Sigue siendo.
0: Hay películas que duran una filmación 1 año, o sea, y...
1: O más. Yo creo que, creo que para replicar, digamos, imagínate los permisos que necesitarías para filmar en Petén.
0: Sí.
1: ¿Cómo transportas equipo a la danta? Sí. ¿Que son qué? ¿Cuántos días caminando ahí? No me acuerdo.
0: Suficientes como para que...
1: Para no hacerlo.
0: No lo grabas, o sea...
1: Que te aparezca un jaguar en el medio de la grabación. Tener un jaguar domesticado para que salga... O sea, estamos hablando de algo imposible. Versus poderlo hacer en 6 meses, bien hecho, nos motiva.
0: ¿Qué tan lejos están estas oportunidades para los guatemaltecos ya haciendo estas pruebas de concepto? Porque estos pueden ser pruebas de concepto.
1: Sí.
0: Antes de hacer estas famosas pruebas,
1: sí,
0: me acuerdo, los pilotos eran miles de dólares, por
1: total.
0: Eso muchas veces esas historias no llegaban. Pero cuando uno ve que existe la posibilidad de poder producir estos pilotos de un minuto, o ya viene Netflix y dice, haceme 5 minutos, quiero ver.
1: Sí.
0: Y le haces 5 minutos, los impresionás. ¿Crees que estemos más cerca de algún día ver una de nuestras historias contadas a otro nivel?
1: Sí, el límite va a estar en qué tan rápido adopta el artista la tecnología y su visión. Y que yo sé que el artista está casado con lo artesanal. Ahí hay una gran brecha complicada. No sé si me doy a entender.
0: Sí.
1: Porque el artista no necesariamente, o sea, probablemente está en contra de la IA.
0: Pero si el artista ve lo artesanal con la IA...
1: Me encanta que lo digas porque es un mensaje para ellos.
0: No, es que yo creo que sí.
1: Es un mensaje para ellos. Es un mensaje de no lo pelees.
0: No.
1: Es una gran herramienta. Integralo. Va, ok, te gusta hacerlo artesanal. 10 de 10, perfecto. Hace un piloto, presentáselo a Netflix, pedí la plata y lo producís artesanal. ¿Cuánto te puede costar hacer un piloto?
0: Claro.
1: Y hoy, ¿cuántos pilotos puedes hacer en tiempo real?
0: Claro.
1: Puedes hacer muchos pilotos. Yo tengo otro proyecto de inteligencia
0: artificial. Y ya te dan 60 millones de dólares y andalo a hacer como...
1: Bueno, y hacé lo que querrás. Gástate 5 y hacelo con la inteligencia artificial y te quedas el resto.
0: Claro. ¿Y el otro proyecto que tienes, cuál es?
1: Mira, tengo otro proyecto que ha causado un poco más de controversia. Se llama El Bolero Psicodélico. Básicamente, con Zuno empezamos a hacer música de... Pensábamos, ¿qué pasa si Kevin Parker de Tame Impala, que hace música psicodélica, se mezclara con el trío Los Panchos y empezaran a hacer música? Entonces tuvimos un resultado bien interesante y todo lo ubicamos en Guatemala de los años 50, 60. Hay unas tomas del Portalito cuando estaba en su apogeo, un bar de la Avenida Elena. La reacción de la gente fue esto es arte. Sabemos que sí, pero es arte, porque yo una cosa que no hago es ocultarlo. O sea,
0: hay que decir que sí, ¿no?
1: Hay que decir que sí. En el perfil de Bolero Psicodélico dice, esta es producción hecha con inteligencia artificial, la música no es real, o sea, es real, pero no es hecho por humanos. Y ha generado mucha controversia en los comentarios, porque hay personas que no pueden evitar la sensación humana de, ah, madre, es una canción buenísima, estoy viendo Guatemala de los años 50, y se convierte, para mí es como que se convierten y dicen, está espectacular. O sea, es un buen uso de la inteligencia artificial. Cada vez vamos a ver más esa transformación. Entonces, me encanta que pongas ese tema sobre la mesa, porque creo que al artista hay que darle un mensaje, y es utilizarla a tu favor, y no te cases, ¿va?, con tu creencia que el arte solo está cerrada a lo artesanal, porque al final la dirección la estás dando tú.
0: Y es que eso hay que tener cuidado, eso hay que decirlo. O sea, a ver, la IA en manos de alguien que tiene la base de conocimiento es muy funcional.
1: Sí.
0: La IA en manos de alguien que no tiene el conocimiento muchas veces no sirve de nada.
1: Es más,
0: y lo que decías, o sea, tenés que saber de cámaras, tenés que saber lentes, tenés que saber de cine. O sea,
1: tenés que saber de todo ahora. Sí. Porque hace poco me pasaba que alguien me decía, mira, estoy buscando este resultado en la inteligencia artificial, pero no lo logro. O sea, es una persona que ya la usa, pero no estaba logrando el resultado. Y yo le decía, mira, ¿qué variables estás utilizando? Entonces, era una cosa tan fácil, bueno, no tan fácil, pero de decirle, mira, lo que pasa es que el granito que se está utilizando en el azulejo, en el piso, está generando un brillo. Entonces, pedile que le baje el brillo y que use esta paleta de colores.
0: Pero entonces, para eso
1: ya con eso,
0: tenés que saber de paleta de colores.
1: Tenés que, entonces, así como, ok, porque si vos le pones a la inteligencia artificial, arreglalo, no va a arreglar.
0: No,
1: si la inteligencia artificial le decís, mira, es que hay algo que no sé qué es, que está raro y hasta hay un chiste, ¿no? En el mundo de la publicidad, no se preocupen. La IA no nos va a quitar los trabajos, porque los clientes tienen que saber decirle a la IA lo que necesitan.
0: Es cierto, porque si no lo sabes traducir, no hay forma.
1: Correcto.
0: Para finalizar, ¿dónde se puede ver el cortometraje? ¿Cómo se apoya esto y contra quiénes está compitiendo?
1: Mira, estamos compitiendo contra Europa y Estados Unidos, porque Latinoamérica hay muy poco. Realmente no hemos visto uno que por lo menos sobresalga. Nosotros sí estamos dentro de los más vistos, por lo menos.
0: Eso es bueno, ¿no?
1: Eso es bueno. Hicksfield lastimosamente cerró sus votaciones a solo personas que tienen la versión premium de la plataforma, lógicamente buscando monetizar.
0: Claro.
1: Pero una de las variables que considera Hicksfield para posicionarnos dentro de los mejores es que tenga exposición afuera de la plataforma, es decir, en YouTube, en TikTok, en Instagram.
0: Y que tenga tráfico.
1: Entonces, una forma de apoyarlo es compartirlo en redes sociales, verlo, dejar un comentario, interactuar con el contenido. Se encuentra en YouTube como El Príncipe Quiché, Quiché con K. Uh-huh. Importante que pongan él al principio, El Príncipe Quiché. Igual está en TikTok, igual está en Instagram, ¿verdad? Uh-huh. Ya llegamos casi al 500,000 de reproducciones. Ya no sé cuántos comentarios tiene, ya es imposible contestarlos, son un montón. Pero esa es una gran forma de apoyar.
0: La mejor de las suertes en este viaje.
1: No, gracias por el espacio y por promoverlo, promover este nuevo manifestación del arte.
0: Esta es una nueva forma de hacer arte. Gracias por estar con nosotros.
1: Hombre, gracias, que estés bien.
0: Esto es Al Grano, hablando algo totalmente diferente, pero que al final es esa pregunta que siempre tenemos. ¿Es el presente o es el futuro? Aquí se la dejamos contestar.
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3: 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El Canal de Panamá, la conexión más corta entre el Atlántico y el Pacífico. El Canal de Panamá es uno de los pasos más importantes para el comercio mundial. Si aquí algo sale mal, el mundo entero se paraliza. Cada día, entre 30 y 40 barcos que transportan cerca de 1,5 millones de toneladas de carga atraviesan esta vía acuática única. Para Abdiel Bonilla, cada tránsito representa un desafío. Es operador de esclusas con 37 años de experiencia.
4: Montalo 25 pies más y está en posición.
3: Él es uno de los pocos calificados para supervisar el paso de estos gigantes del mar, incluidos los especialmente riesgosos superpetroleros.
5: Vamos a prepararnos para salir para preparar las líneas.
6: ¿Es un procedimiento delicado?
5: Sí, ¿por y qué? Riesgoso, porque el barco puede pegarse al muro y tenemos que tener cuidado de evitar que pase eso, pues.
3: Hace pocos años, un crucero chocó contra la plataforma al ingresar a la esclusa. El trabajo es arriesgado, especialmente en el momento en que el equipo, en su pequeño bote, entra en contacto por primera vez con el enorme buque de 180 metros de largo.
7: Un poquito más en centro.
8: Mantente en el centro.
9: Este buque tiene 106 de manga. Como la cámara tiene 110, solamente tiene dos pies por cada lado del buque. PD-1, el barco es un PD-1, que es un barco extremadamente inflamable, así que hay que tener mucho más cuidado todavía.
6: ¿Por qué?
9: Porque cualquier roce, cualquier chispa puede provocar un incendio.
3: Para evitar una catástrofe, se necesita la experiencia de Armando. Él maneja una de estas pequeñas locomotoras.
10: ¿Cuántos son los controles para operar la locomotora? Todo esto que está aquí. Este es un sistema por si hay alguna emergencia, que una vez nada más me ocurrió y tuve que utilizarlo.
3: Armando debió saltar rápidamente de la locomotora luego de que un buque portacontenedores ingresara a la esclusa con un ángulo incorrecto. Accidentes como este ocurren rara vez. Sin embargo, hay una amenaza aún mayor.
10: Cada buque que pasa gasta aproximadamente de 80 a 100 millones de litros de agua dulce. Esa agua se perdía en el mar.
3: La enorme demanda de agua del canal se debe a su particular diseño. Para superar la diferencia de altura, las esclusas consumen una gran cantidad de agua proveniente de los embalses del país. En tiempos de sequía, el nivel del agua en las represas desciende y cuantos más barcos utilizan el canal, más baja.
9: Sí, definitivamente, porque eso nos reduce la cantidad de barcos que pasan a través de nuestra esclusa. Y si no hay suficiente agua, entonces tenemos que echar menos carga.
3: Cada tránsito conlleva riesgos enormes.
10: Hasta 30.000 libras tiene de tensión cada cable. El trabajo de la locomotora es mantener el buque para que no golpee. El piloto ahora mismo está tratando de mantener el buque lo más centrado. Ahí, como usted puede ver aquí, ya de la distancia del barco al muro.
3: A pesar del esfuerzo de Armando y sus compañeros, el tráfico en el canal ha disminuido un 40% en los últimos dos años. Una sequía inusual ha dificultado el tránsito por el canal, con consecuencias a nivel mundial.
10: El canal de Panamá no es solamente de Panamá, el canal de Panamá es para todo el mundo. Aquí pasan barcos de Europa, de China, de todo lado del mundo. Así que hay que protegerlo.
3: Panamá tiene una ubicación geográfica única en el mundo. Es un punto estratégico clave justo frente a la puerta de los Estados Unidos, pero sobre todo, gracias a su canal de 82 kilómetros de longitud, representa un importante vínculo entre dos océanos. En 2023, por primera vez en la historia del canal, el tráfico se congestionó debido a la sequía.
11: Si en Panamá no llueve, obviamente el tránsito por la vía interoceánica se va a ver afectado.
3: Las autoridades están haciendo todo lo posible para mantener en funcionamiento la fuente de ingresos más importante de Panamá. Extraen la mayor cantidad de agua posible de los embalses de agua dulce del país para garantizar el funcionamiento de las esclusas. Este enorme desperdicio priva a la población de agua potable.
6: Nada.
12: Hacemos un llamado al presidente o aquel que tiene el poder para ver cómo nos soluciona con el agua, por favor.
3: En el centro del país, el canal de Panamá se cruza con otra ruta, una de las principales vías de migrantes. Año tras año, cientos de miles intentan atravesar la selva entre Colombia y Panamá, el tapón del Darién. Entre ellos, Johan Mary y su hijo de 7 años.
13: Adelante.
3: El tapón del Darién es considerado una de las rutas migratorias más peligrosas del mundo. Es la única conexión terrestre en el camino de Sudamérica hacia los Estados Unidos. Aquí nos encontramos con un estado dentro del estado. Traficantes de personas que operan a plena luz del día.
8: Samir, comandante, ¿qué camino vivo? Excelente. Vamos a la
3: Melo caramelo. Y que explotan a gran escala a las personas más vulnerables.
8: Será un problema para ellos, pero nosotros ese problema lo convertimos en oportunidad.
3: Frente a la costa de Panamá, el calentamiento global amenaza a uno de los pueblos indígenas más antiguos del país. El aumento del nivel del mar está inundando a las islas San Blas. Como consecuencia, los habitantes de estas pequeñas islas caribeñas están siendo reubicados.
13: La única solución es abandonar la isla.
3: El país experimenta los efectos de la crisis climática de manera directa. En 2023, el nivel del agua del lago Gatún alcanzó un mínimo alarmante. Para evaluar la situación, el hidrólogo Nelson Guerra y su equipo se dirigen a los embalses de agua dulce del país. Con una superficie conjunta de 500 kilómetros cuadrados, los lagos Gatún y Alajuela son esenciales para el suministro de agua del canal.
14: Definitivamente que tenemos que conocer cuánta agua tenemos disponible en los embalses Alajuela y en el embalse Gatún. Entonces, por eso tenemos que saber cada río cuánta agua tributa dentro de cada embalse.
3: El canal fue diseñado hace más de un siglo con una dependencia absoluta del agua dulce. Para atravesar la cadena montañosa en el centro de Panamá, los ingenieros optaron por un sistema de esclusas en ambos lados. Primero, los barcos son elevados 26 metros. Luego cruzan Panamá, en unas 8 horas, navegando por el lago Gatún. Finalmente, son nuevamente descendidos en el otro extremo. Pero cada vez que se abren las esclusas, una gran cantidad de agua dulce fluye hacia el océano. Un enorme desperdicio. Si el embalse no tiene suficiente agua, el canal no puede funcionar correctamente. Y eso es lo que ocurre en periodos de sequía. Los diseñadores del canal, a principios del siglo XX, no tuvieron en cuenta el cambio climático.
15: Dale un poquito más. No, yo creo que mejor aquí.
3: En 2023, las precipitaciones fueron un 30% inferiores al promedio.
16: Aquí, en la orilla del embalse, todavía podemos ver la línea de vegetación muerta y de rocas, que toda esa pequeña distancia o elevación también se puede llenar en agua.
3: La sequía ha cambiado el río. Se han formado nuevos rápidos y la navegación se ha vuelto peligrosa. Los bancos de arena o formaciones rocosas que antes estaban cubiertos por agua, ahora están cerca de la superficie. Las canoas pueden volcar fácilmente.

0: Se necesita una hora para llegar al punto de medición.
1: Allá enseguida se sabe, se conoce la descarga o cantidad de agua que está pasando en este momento a esta elevación del río. El río sube, el río baja. Y entonces es importante siempre hacer mediciones para conocer la descarga a diferentes elevaciones del río.
2: La posición.
3: Iniciamos. Dale.
0: Con la ayuda de una sonda flotante, el equipo puede medir el nivel del río y la velocidad de la corriente.
4: Podemos ver aquí, que ya tenemos el resultado de la primera pasada. 430 pies cúbicos por segundo.
0: Al final de la temporada de lluvias, la corriente debería ser mucho más fuerte. Pero en julio de 2023, el nivel del lago Gatún cayó a un mínimo histórico de 24,1 metros, cuando normalmente alcanza los 29 metros. Nelson Guerra decidió reducir a 24 el número de barcos que podían cruzar el canal diariamente, un 30% menos de lo habitual. Esta decisión provocó un enorme atasco frente a la costa de Panamá. En el punto álgido de la crisis, en el otoño de 2023, más de 160 barcos se vieron obligados a anclar. Para los habitantes locales, esto fue una catástrofe, especialmente para la tripulación de este buque de abastecimiento y su capitán, Abraham Apolo.
5: Flamenco Signal, Flamenco Signal. Buenas tardes, Signal. Permiso para elevar ancla y proceder al buque BW Carina para hacer bunkering. Cambio.
0: El barco que debe repostar es un petrolero capaz de transportar hasta 54 mil toneladas de crudo. El Carina se dirige de Corea a Texas. Acaba de llegar a la entrada del canal y está aprovechando la parada forzada para recargar diésel marino.
6: Dale, dale.
0: El abastecimiento de combustible a los barcos en tránsito es una especialidad de Panamá, pero durante la reciente sequía, esta actividad se ha visto severamente limitada.
6: O sea, en realidad somos una gasolinera en el mar. Ahora mismo estamos atendiendo menos barcos. Vamos a ponerlo así, hace como unos 10 años, nosotros podíamos atender al mes 40 barcos.
7: ¿Y ahora?
6: Y ahora al mes no llegas ni a 12, 13.
8: Si en Panamá no llueve, obviamente el tránsito por la vía interoceánica se va a ver afectado. O sea, si menos barcos vienen a las costas panameñas, menos bunkering hacemos. Entonces el comercio marítimo es cambiante.
0: La falta de agua supone un gran problema para el transporte marítimo. Por eso, en épocas de sequía, cada vez más barcos prefieren eludir el canal de Panamá, aunque esto signifique un desvío de 15.000 kilómetros, bordeando la costa chilena, pasando por el estrecho de Magallanes y luego subiendo por la costa este de Sudamérica. Para quienes tienen prisa, existe otra solución. La autoridad del canal organiza subastas y vende franjas horarias para cruces urgentes.
9: Las subastas siempre han existido de unos años para atrás. El tema es que ante una gran demanda, el precio de las subastas por necesidad del cliente ha subido. Y eso se daba precios que no habíamos visto.
0: En septiembre de 2023, una naviera pagó 2,4 millones de dólares para atravesar el canal más rápido y evitar el atasco. 40 veces la tarifa estándar. Pero Panamá no es solo un centro clave del comercio mundial. También se encuentra en una ruta migratoria única, utilizada cada año por cientos de miles de personas. Cruzan Panamá y luego otros 5 países con la esperanza de una vida mejor en Estados Unidos. Sin embargo, antes de llegar a Estados Unidos, enfrentan una terrible prueba. Cruzar el tapón del Darién, la selva que separa Sudamérica de Centroamérica. En la selva no hay calles, solo una pista que serpentea desde Colombia hasta Panamá y luego hacia México. El trayecto se hace exclusivamente a pie y puede tomar hasta 10 días. Miles de personas intentan cruzar la frontera de manera ilegal. Aún así, el Darién se ha convertido en la principal ruta migratoria hacia Estados Unidos.
5: Por favor, se dejan guiar tranquilos.
0: Aquí nada ocurre en secreto. Maradona, líder de un grupo de tráfico de personas, opera abiertamente y con total impunidad.
5: ¿Cómo vamos? ¿Cómo va la cosa?
7: Bien, gracias a Dios, está aquí también, claro, diga. ¿Todo
5: bien?
7: Bien. Negativo.
0: Al escucharlo, parece que dirige una institución estatal.
5: Pues lo sacamos de la playa, lo sacamos de las calles y organizamos un albergue. ¿Sí? Por eso cobramos. Y cobramos una suma moderada, accesible a todos ellos. Ellos son seres humanos, lo mismo que nosotros. Ni ningún tipo de gobierno lo ha... Entonces, será un problema para ellos. Pero nosotros ese problema lo convertimos en oportunidad. Ok, ¿dónde va?
0: Maradona forma parte de una poderosa organización criminal conocida como el Clan del Golfo. El clan asumió el papel de administración local en esta región remota y ha construido varias casas para los residentes gracias al dinero obtenido extorsionando a los migrantes.
5: Se invierta no solo en el migrante, sino en la comunidad. Todo alrededor, de todo el pueblo, de todo el barrio, la hicimos nosotros. Eso no lo está haciendo el Estado, lo estamos haciendo nosotros, con esos recursos. ¿Sí? Entonces, ahí es donde entra el Clan del Golfo. Porque ellos son los que mandan aquí. Aquí no manda el Estado.
0: La mafia del narcotráfico ha alojado en este enorme campamento a todos los que desean migrar, facilitando el camino hacia la frontera. Se ha convertido en una pequeña ciudad independiente con su propia fuerza policial.
5: Y aquí ya hay control de todo lo que entra y todo lo que sale. Vamos, pues les muestro entonces. Alexander.
10: Luis.
5: ¿Cómo vamos?
10: Bien,
5: ¿cómo vamos? Samir.
10: Comandante.
5: Manda la vaina, viejo.
10: Excelente.
5: Manda la cosa.
10: Melo, caramelo.
0: Incluso hay un servicio financiero.
5: Algunos que no traen dinero en efectivo, entonces llaman a los familiares para que los familiares les consignen por Junior, por Nequi.
0: Un boleto cuesta $350. El dinero es recogido por uno de los numerosos empleados del clan. En total, más de 3.000 personas trabajan bajo las órdenes de Maradona. Se estima que en 2023 la banda recaudó más de $150 millones. Aquí no hay forma de obtener un crédito.
11: Faltan $130. O sea, hablé para que me lo mandaran, pero tres días allá de día de fiesta y no me pueden enviar el dinero. Como no tengo celular, yo vendí mi celular y me dieron $50 para terminar de llegar hasta acá.
0: Mientras esperan su salida, los recién llegados pasan la noche bajo este gran techo. El alojamiento está incluido en la tarifa. La mayoría de ellos son venezolanos. Prefieren enfrentarse a la selva antes que quedarse en su país, golpeado por una grave crisis política y económica. Johan Mary, de 25 años, es una de ellas. Hace una semana dejó su país junto a su madre de 65 años y su hijo Alessandro. La familia de Johan Mary pertenece a un grupo que partirá mañana temprano. Pero otros tendrán que esperar más tiempo. Maradona acaba de ser llamado por un problema urgente. Una familia intenta convencerlo de que su hija está en condiciones de viajar.
12: Ya la operé, pero está rabia. Ella ya la operaron, tiene marcapasos, pero está ella en médica, nosotros estamos dispuestos a bañarnos con ella.
5: Pero usted sabe, o le han explicado,
12: sí, todo el
5: de cómo trayecto, es el camino.
12: Sí, señor.
13: ¿Y usted no le da miedo que le pase algo a la niña?
12: Pues en eso estamos, sobre eso, claro, la situación es eso, pero nosotros estamos, ella entiende, ya camina bien, ella fue operada ahorita este año. Está bien, gracias a ellos, el tratamiento y todo, pero nosotros queremos prosperar porque la verdad no tenemos recursos.
13: Yo me hago responsable de mis hijos, de ella, mi esposo.
5: Esa es la parte que a mí no me gusta. Porque ella es responsable, ella sabe para dónde va, pero ellos no.
13: No, pero en Venezuela no hay nada, mami. No hay nada, por eso yo me voy. No hay tratamiento para darle. No hay un chequeo para que ella la puedan ver. Ve.
0: Maradona tiene la última palabra. Esta familia tendrá que esperar. Pero no es la salud de la niña lo que preocupa a Maradona, sino sus propios intereses financieros.
10: El problema es que a esa niña le pasa algo. De aquí a la frontera, ¿tú sabes cuánto me cuesta a mí? Tengo que bajar, darle medicamento. Y esos niños chiquiticos. En estos días pasó una persona de aquí, de Capurganá, iba para allá y me dijo que consiguió 7 muertos en el camino. Y entre ellos eran como 4 niños.
0: En 2023, oficialmente se reportaron 48 personas muertas o desaparecidas a lo largo de la ruta. Fueron emboscados por grupos armados, atacados por animales salvajes, sufrieron accidentes o se ahogaron. Los migrantes enfrentan innumerables peligros en su camino. Aún así, su número sigue aumentando. A la mañana siguiente, esto queda más claro que nunca.
14: Cuidado con los niños, por favor.
0: El primer grupo parte a las 5 de la mañana. La imagen es impresionante. Casi 2.000 personas están listas para partir ese día. En 2023, un total de 500.000 personas emprendieron este peligroso viaje. Debido a la sequía, muchos creen que la travesía será más fácil. Un flujo interminable de personas viaja por la ruta migratoria más peligrosa del mundo. Durante el primer tramo del recorrido, los hombres con camisetas amarillas, que trabajan para el Clan del Golfo, están por todos lados. La joven venezolana Johan Mary también ha comenzado su travesía. Viaja con su hijo y una docena de personas de su pueblo. Keima es su líder.
15: ¿Cuánto nos falta?
16: Lo de los niños, la muchacha de los niños. Ahí está.
15: Ahí está, ¿estamos listos? Ya, avancemos. Sí. Todos juntos.
0: Keima está mal equipado. Camina con sandalias de plástico. Aún así, confía en que juntos podrán superar las dificultades del camino.
15: Tenemos que cuidarnos uno al otro. Igual es las mamás, igual es las abuelas, los niños. Para poder atravesar esta travesía juntos. Y aquí vamos, por un futuro mejor.
0: ¿Saben realmente a qué se enfrentan? Una caminata de 62 kilómetros a través de una selva montañosa. Un verdadero calvario, incluso cuando los miembros del Clan del Golfo los acompañan y protegen durante los primeros kilómetros. Pero una vez que cruzan la frontera, estarán solos en su lucha contra los peligros de la selva. Cuando en Panamá hay sequía, no solo se ve afectado el comercio. Los grandes lagos del país no se utilizan solo para el tráfico marítimo. También suministran agua potable a alrededor de 2 millones de personas, casi la mitad de la población de Panamá. En los últimos 40 años, la población de Panamá se ha duplicado, pasando de 2 millones de habitantes a 4. Durante la sequía, el suministro de agua deja de funcionar correctamente. La presión en la capital no es suficiente para abastecer los distritos periféricos. Cuanto más lejos del centro, llega menos agua. Esto también afecta a esta comunidad construida sobre una pequeña colina. La jubilada Mercedes y su nieta Roselina han abierto todos los grifos de la casa.
17: ¿Dentro? No hay nada.
18: Y aquí les
17: poquito.
0: No hay más que un pequeño hilo de agua.
17: Eso es todo lo que sale.
18: Eso ya.
0: A veces la presión del agua es normal y la familia aprovecha para recolectarla y luego racionarla.
17: Por eso yo le echo cloro. Mi hermana le echo cloro aquí.
19: ¿Se han enfermado?
17: No, gracias a Dios.
19: Allá sí.
17: Sí,
19: acá sí.
0: Roselina, de 7 años, ya ha aprendido a ahorrar agua.
20: Nosotros nos bañamos poquito para que los otros se bañen. No gastamos el agua tanto.
0: A pesar de ello, el país cuenta con un moderno sistema de abastecimiento de agua potable.
21: Principalmente nosotros estamos en esta parte del centro de monitoreo haciendo monitoreo de todas las redes. En realidad el monitoreo es para que logremos cumplir los procesos o los procedimientos en el tiempo más rápido, para que la población sufra menos en cuanto a algún impacto de falta de agua potable.
0: Pero estos esfuerzos no son suficientes. Panamá debe recurrir a una flota de camiones cisterna para transportar agua desde los barrios más bajos, donde es más accesible.
1: El hidrante se abre todo para que tenga una excelente presión y se pueda llenar el carro a una cantidad de minutos. Ajá,
18: ajá. ¿Cuántos camiones va a poner?
22: 5.000.
23: Y a Bucén, que no tiene agua, tiene y le corta. No tiene.
0: En el barrio de Mercedes, el agua es llevada a este depósito que abastece a todas las casas de la zona.
22: ¡Abre la llave! ¡La llave al frente tuyo!
0: Pero los suministros son irregulares e insuficientes.
24: A veces llegan, ¿verdad? Por la noche, como las 3 de la mañana. 3 de la mañana. Te espero. Hace tiempo estamos esperando para llegar a agua. Y ahorita necesitamos agua.
0: Algunos barrios están aún peor. La comunidad de Santa Clara, en los suburbios de la capital, se encuentra a solo 5 kilómetros del lago Gatún, el mayor reservorio de agua del país. Sin embargo, aquí hay menos agua que en la zona de Mercedes.
25: Aquí está cerrada, aquí está abierta.
26: Nada, nada.
25: Sé que sí.
0: Los residentes, sintiéndose impotentes, organizaron un bloqueo. En el pueblo viven 3.000 personas en condiciones humildes. Están convencidos de que los barrios más ricos reciben prioridad en el suministro de agua.
27: Aquí tenemos 10 días ya de estar sin agua. 10 días.
28: 10 días, ya eso hace más de 2, 3 años que están en ese mismo proceso. Dan el agua en el pueblo y aquí, en la comunidad de La Puente, La Reforma, no dan el líquido de agua.
27: El agua. Y con esa agua es que tienen que hervirla y comerla.
29: Y allá arriba hay una gallinera.
28: Allá nada más son gente, ¿nosotros qué somos? ¿Animales? No, por favor, aquí tenemos niños, tenemos todo.
27: Vamos a llegar a la quebrada para que usted va. Llévala allá, vamos. Ah, pues.
28: Imagínese. Y esta es una propiedad privada. ¿Qué pasó el día que el señor cierre esto? ¿Cómo vamos a hacer nosotros? ¿Ah?
29: Aquí a la quebrada nosotros que tenemos que tomar agua, imagínese eso.
28: ¿Ah? Esto es impredecible para un ser humano.
27: Mira la cantidad de muchachos que hay aquí.
29: Ni mis dedos, mira. Mira la profundidad de eso. Esto es agua potable, potable, porque eso viene un gallinero.
28: Sí. Le hacemos un llamado al presidente o a aquel que tiene el poder para ver cómo nos soluciona con el agua, por favor.
0: El bloqueo no representa ninguna amenaza, pero las autoridades de todos modos lo disuelven. Se ha llamado a un taxi para ayudar a un grupo de turistas varados.
30: Y ellos se ponen bravos que nosotros les cerramos la calle, porque nosotros no permitimos que los turistas suban, pero ellos, teniendo a su agua allá, ellos no les perjudica el agua acá.
0: La crisis ambiental fue un tema candente en Panamá en 2023. El país fue sacudido por grandes protestas. En noviembre, una tragedia ocurrió durante un bloqueo similar al de Santa Clara. Un conductor, atrapado en el tráfico, se enfrentó a los manifestantes. Hubo una discusión y el conductor sacó un arma para despejar la carretera. Pocos segundos después, disparó fríamente contra los manifestantes. Dos personas murieron. La tensión en todo el país sigue aumentando. El agua es cada vez más escasa. En el tapón del Darién es el recurso más valioso de todos. En los próximos días, la carga más importante para Johan Mary y su hijo Alessandro será este bidón de plástico. 5 litros de agua. Son 5 kilos de peso que deben cargar. Con el tiempo, el grupo se dispersa y avanza más lentamente. Pero pese a todo, la última hora de ascenso es una tortura.
2: ¡Misión cumplida!
3: La frontera con Panamá.
2: ¿Frontera con Panamá, la bandera?
3: Mira la cámara, desmayado.
2: Desde aquí a Panamá, Costa Rica, Honduras, Nicaragua y Estados Unidos, pues.
4: ¡Epa!
3: Con el niño. Comprarle una casa a él, más que todo.
0: A pesar de la alegría, Keima está preocupado. Tras cruzar la frontera, ya no estarán bajo la protección del clan. Keima teme un ataque de grupos armados que regularmente atacan a los migrantes.
2: Los riesgos son de más mayoritarios, porque riesgo de robo, riesgo de abusos sexuales con muchas mujeres, hasta con los adultos. Pero realmente en mi grupo, que es la mayoría que estamos, y los que se quieran unir, nos vamos a proteger de esa manera, en un grupo, hasta que lleguemos hasta la piragua.
3: ¡Vamos,
2: pues! ¡Vamos! ¿Messi? Ok.
0: Otra comunidad en Panamá también está a punto de dejarlo todo en busca de un futuro mejor. Sus miembros viven frente a la costa caribeña del país, en el archipiélago de San Blas, compuesto por 365 islas de coral. Por un lado, estas islas paradisíacas son un popular destino turístico. Por otro, sus habitantes están a punto de convertirse en los primeros refugiados climáticos de Latinoamérica. Sus islas están desapareciendo. El ascenso de las aguas amenaza sus hogares, construidos apenas unos centímetros por encima del nivel del mar. Según los científicos, en 20 años las islas quedarán completamente sumergidas. Pero a pesar de los riesgos, los residentes se resisten a irse. Edilmar Fernández, de 65 años, es uno de ellos. Para proteger su hogar, Edilmar trabaja con los recursos que tiene a su alcance. Con esta lanza de hierro extrae trozos de coral del arrecife que rodea la isla.
5: Mis abuelos ya usaban los corales para proteger la isla. Y no solo esta isla, utilizamos este método a lo largo de todas las islas de los alrededores.
0: Cuanto más grandes son los bloques de coral, más satisfecho está Edilmar.
5: Los trozos grandes de coral rellenan los huecos más rápido y luego rellenamos el resto con trozos más pequeños.
0: El jefe de familia hace 3 viajes al día con la esperanza de que el mar no se trague su casa. A pesar de todo, Edilmar quiere quedarse en la isla. Los Kuna que habitan el archipiélago son descendientes de los pueblos indígenas de Panamá que huyeron de los conquistadores hace 500 años. Hoy en día viven de la pesca. Su estilo de vida aislado les ha permitido preservar su cultura en términos de artesanía y medicina tradicional.
5: Hijo, ven aquí.
6: No puedo ir.
5: He preparado una medicina para su esposa, para que su embarazo transcurra sin problemas.
0: Las condiciones de vida en la isla son sencillas. No hay electricidad ni agua corriente. Edilmar vive aquí con sus 4 hijos y 8 nietos.
7: Uy, otro mi hijo ese es mi bebé. Ese es mi hija. No, yo tengo 2 hijas.
8: 2 hijas.
7: Y 2 varones.
0: 14 personas comparten un espacio de 45 metros cuadrados.
5: Al igual que nosotros, muchas familias en la isla ya no tienen suficiente espacio para todos. Vivimos apretados como sardinas en lata. La única solución es que algunos se vayan y abandonen la isla. Él tendrá que irse. Ya no hay suficiente espacio para todos.
0: A diferencia de los mayores, la nueva generación no está tan apegada al archipiélago.
5: Él come lo que le damos.
0: En especial porque el gobierno panameño les ofrece una solución: mudarse a tierra firme. El hijo de Edilmar, Joseph, será uno de los primeros en hacerlo. Hoy Joseph viaja en su taxi acuático hacia tierra firme. Lo acompaña uno de los líderes comunitarios de la isla. Quieren comprobar si la construcción de su futuro pueblo avanza. Después de un viaje en bote de 20 minutos y recorrer un camino de 15 kilómetros de tierra, llegan a la casa que le han prometido, donde no estará constantemente amenazado por las inundaciones. En este complejo habitacional, el gobierno construyó alrededor de 100 viviendas.
6: Aquí está el futuro hogar. Sí, futuro casa.
0: Por primera vez en su vida, Joseph tendrá una habitación de sobra.
6: ¿Cuarto? Bueno, como son dos, puede ser yo y mi hermanita.
0: Electricidad, comodidades modernas. No tenía todo eso en su isla, pero el verdadero lujo para él está en otro lugar.
6: Pero igual, nosotros...

0: Otros se deshacen de lo que ya no es esencial para reducir la carga para la última etapa del viaje.
1: Raspado por el bolso. La niña también cargándola.
2: Tiraste muchas cosas,
1: ¿no? Muchas cosas, todo. Ya vengo botando bolso, boté bolso, suéter, pantalón, todo. Comida, he botado atún, todo.
3: Vamos a robar.
1: Hombre Dios.
0: Hoy no tienen que escalar. El grupo caminará principalmente a lo largo de este cauce de río o justo al borde del agua. Pero Keima está preocupado porque ha comenzado a llover.
4: Hay muchas rocas que son un poco difíciles para atravesarlas y no caigamos hacia abajo.
0: El grupo sigue el ejemplo de Keima y aumenta el ritmo. Pero con esta corriente es peligroso ir demasiado rápido.
5: ¿Qué le pasó? ¿Qué te pasó?
6: La rebota.
7: Aquí.
8: La dice si te duele, papá.
9: Duro, me duele, pero va.
8: Uf.
10: Méteme ese sangre, no, amigo.
11: Sí, pero fue un calambre que me agarró ahí y me caí de la piedra.
12: Bueno, me sostuvo.
0: A pesar de su lesión, Keima sigue adelante, pues el destino está cerca. Por fin, el grupo llega al final de su etapa de hoy.
4: Es una victoria, es un propósito, es un logro. Aquí vamos, agotado pero con entusiasmo.
0: Detrás de él también van llegando sus amigos.
13: Un alivio, ¿no? ¿Qué? ¡Los conseguí!
0: Johan Meri y los demás compañeros de viaje han recorrido 62 kilómetros en 36 horas de caminata ininterrumpida.
4: $20.
14: ¿Pero por cuántas personas llevan?
4: 15.
14: 15.
4: Tenemos que pagar para poder cruzar. Ya se están manifestando muchos paisanos que no tienen para pagar la piragua. Es una realidad de esta que se vive.
0: Las canoas llevan a los migrantes a un campamento de bienvenida que se ha instalado al borde de la selva.
15: Que Dios bendiga América.
0: Después de unas horas de descanso, continuarán su viaje hacia los Estados Unidos. Como el gobierno no quiere que se queden aquí, ha establecido un servicio de autobús sin escalas que los llevará al siguiente país, Costa Rica. En 2023, la escasez de agua obligó a los operadores del Canal de Panamá a reducir el tráfico de barcos a un 36%. A pesar de la amenaza del cambio climático, Panamá hará todo lo posible para evitar que las navieras abandonen esta ruta. Una solución es que los trenes de contenedores aligeren a los buques portacontenedores más grandes.
16: Un barco con 5.000 contenedores no puede transitar con los 5.000 contenedores, se vean forzados a bajar 1.000. Para poder hacer el calado y transitar, y esos 1.000 son los que entonces vienen al ferrocarril.
0: Con menos carga, el barco puede pasar por el canal sin temor a encallar. Al llegar al otro lado, recogerá nuevamente su carga.
17: Tenemos más movimiento de contenedores. Nuevas navieras que han llegado al ferrocarril en los últimos días. También tenemos más volúmenes de contenedores refrigerados.
0: Aunque los niveles de agua comenzaron a subir a finales de 2024, la escasez de agua seguirá siendo un problema permanente para el canal. Los trenes de contenedores podrían ser, en el futuro, especialmente interesantes para los transportistas de productos perecederos que no tienen tiempo de recorrer el estrecho de Magallanes. En este sistema, un barco descargaría las mercancías de un lado del canal y otro las recogería.

0: del otro. Esta es una forma de mitigar los efectos del cambio climático y es una forma de mantener el vital suministro de agua potable para la población.
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3: La economía mundial está cambiando y la carrera por las materias primas se acelera. Todo el mundo habla ahora de minerales críticos.
4: Critical minerals.
5: Critical minerals.
4: Critical minerals.
3: El líder indiscutible es China. Y para Estados Unidos se ha convertido en un asunto de seguridad nacional. Quien controla los metales críticos, controla el futuro. Ahora se abre otro nuevo frente de batalla, el fondo marino. Aquí yacen fuentes de minerales críticos, aún por explorar. Pero, ¿quiénes quieren explotarlas y cómo planean hacerlo? ¿Es esta una buena decisión? Sumerjámonos en este tema, en este nuevo episodio de Transformar la Economía. Las profundidades del mar parecen de otro planeta. Criaturas fantasmales nadando a través de una oscuridad infinita. Pulpos luminosos flotando entre chorros de agua caliente. Y también hay grandes cantidades de esto, los llamados nódulos polimetálicos. Para las compañías mineras, esta pequeña roca es como un cofre del tesoro lleno de minerales críticos. Contiene todo lo necesario para los autos eléctricos, las baterías y las turbinas eólicas. Podemos encontrarlos en varios puntos del planeta, en particular en esta área comprendida entre México y Hawái, donde se calcula hay por lo menos 21 mil millones de toneladas de estos nódulos, el equivalente a 10 veces el peso de todos los automóviles en este planeta. ¿Y saben cuánto valen los metales en su interior? Nada menos que 9 billones de dólares, más del doble de la economía alemana.
6: The most critical minerals for the clean energy transition typically includes copper, nickel, cobalt and lithium.
3: Ke Wang, experta en energía mineral del Instituto de Recursos Mundiales, nos explica su importancia.
6: The International Energy Agency has projected that the demand of critical minerals by the clean energy transition will increase by 4 to 6 times by 2040 if we're sticking to the Paris climate goal.
3: Por esta razón, varios gobiernos y empresas se apresuran a asegurarse estos recursos minerales. A la cabeza se encuentra The Metals Company, una empresa canadiense que busca ser la primera en solicitar permisos de explotación minera a la Autoridad Internacional de los Fondos Marinos el próximo mes de julio. Su plan consiste en usar máquinas similares a las excavadoras, capaces de sumergirse entre 3.000 y 6.000 metros bajo del agua y de aspirar estos nódulos y todo lo que los rodea.
7: Now the advantage with them, of course, is that they sit on the ocean floor, like the one in my hand, unattached.
3: Gerard Barron es el gerente general de The Metals Company.
7: So our job is to pick them up with the greatest efficiency and the lightest impact.
3: En 2021, The Metals Company estaba valorada en 2.900 millones de dólares y cotizaba en el índice Nasdaq. Pero desde entonces no ha tenido un buen desempeño en el mercado de valores y su capitalización bursátil se ha desplomado hasta los 600 millones de dólares. Aún así, la empresa canadiense mantiene 3 licencias de exploración en la llamada zona Clarion-Clipperton, que no pertenece a ningún país y es regulada por la Autoridad Internacional de los Fondos Marinos. Eso la sitúa a la delantera en esta zona junto con la empresa china Conra. Recientemente, The Metals Company reveló estar en negociaciones directas con la administración Trump para realizar exploraciones conforme a la normativa de ese país que no hace parte de la Autoridad Internacional de los Fondos Marinos. ¿Pero quién otorga realmente los permisos de exploración? Lo veremos en unos momentos. Actualmente, la minería submarina se enfrenta a una creciente oposición. Más de 30 países han pedido una moratoria en las exploraciones hasta que se tengan datos suficientes sobre los daños en los ecosistemas marinos. La doctora Beth Arcot es una oceanógrafa especializada en la vida microbiana del fondo marino. Es una de las pocas personas de este planeta que ha explorado sus abismos.
4: One of the first things you notice is when you go below the area where the light goes away and it becomes total darkness. And if you keep all the lights off, you can actually see flashes of light in the water from all the bioluminescent animals and microscopic animals that live there, right? That's how they communicate. They communicate with light and chemistry.
3: Y esa química está ahora amenazada.
4: The deep sea serves many functions for life on Earth. So it provides nursery ground for important animals. It's very important for controlling the chemistry of our ocean.
3: Los océanos almacenan una cuarta parte de las emisiones de carbono anuales, proveen nutrientes que impactan la vida marina más allá del lecho oceánico, y al igual que las selvas tropicales, son fuente de biomoléculas que pueden salvar vidas, como por ejemplo la salinosporamida A, proveniente de una bacteria de las profundidades del mar, que actualmente se usa en estudios clínicos como un posible agente anticancerígeno para tratar el mieloma múltiple. Y ahí está el problema. La minería no solo extrae los nódulos, también altera ecosistemas enteros que apenas conocemos. Y en esa batalla submarina, ¿quién es quién? China lidera la carrera con 5 licencias de exploración, seguida de Rusia y Corea del Sur. ¿Y qué hay de los Estados Unidos?
7: Think President Trump and the new American administration say what's on a lot of people's minds. And that is that critical minerals and security of supply of energy alongside critical minerals is really important. And so Trump being elected was very good news for us.
3: La Autoridad Internacional de los Fondos Marinos tiene 169 miembros, pero Estados Unidos no es uno de ellos. En la década de los 70, este país rechazó declarar los recursos submarinos como patrimonio común de la humanidad.
5: The International Seabed Authority. It is global socialism. It is world government. It is worse than the United Nations. This is an insult. Our American Navy can go anywhere we want on the high seas, and we don't need to ask some international authority.
3: Esta es la sede central de la Autoridad Internacional de los Fondos Marinos en Jamaica. Allí se toman las decisiones sobre quién puede explotar las profundidades de los océanos y cómo pueden hacerlo. Se supone que además deben equilibrar la extracción y la protección ambiental. Pero la cosa no es tan simple. Esta organización no está financiada en su totalidad por los Estados miembros. Depende de las contribuciones de las empresas mineras de aguas profundas, las mismas que esperan beneficiarse de las riquezas del fondo marino. Durante décadas, los gobiernos y las empresas han explorado la zona de Clarion-Clipperton con los permisos de la Autoridad Internacional de Fondos Marinos. Ahora están a la espera de que el organismo concrete las regulaciones. Entre tanto, hay un emprendimiento con un enfoque novedoso. Jason Gilham es el cofundador de Impossible Metals. Esta empresa asegura haber desarrollado un método que no implica excavar el fondo marino. Ya ha logrado captar inversiones por valor de $1,524 millones para ponerlo a prueba y escalar su producción.
8: We're using a fleet of these autonomous underwater vehicles to pick up the nodules from the seafloor, load them onto our vehicle while we're hovering over the seafloor, and then that fleet of vehicles brings the nodules onto the ship at the surface to continue to be used over and over.
3: Possible Metals hizo pruebas iniciales con brazos robóticos en aguas poco profundas, y tras un resultado positivo, la empresa desarrolló el modelo Eureka 2. El año pasado completó pruebas en profundidades de 2,000 metros frente a las costas de Florida.
8: From an environmental standpoint, we're very focused on staying hovering over the seafloor and selectively harvesting. That allows us to leave a percentage of nodules undisturbed. It allows us to see life and avoid life that we see.
3: Su más reciente creación, Eureka 3, contará con 12 brazos robóticos y capacidad para transportar 4 toneladas. En lugar de arrasar el lecho marino, flotará sobre él. Pero su impacto ambiental sigue siendo un misterio. Para averiguarlo, se asociaron con el Instituto Alemán de Geociencias y Recursos Naturales. A principios de 2026, el equipo de Gilham probará el Eureka 3. Paralelamente, los científicos alemanes harán un monitoreo del lugar y rastrearán las alteraciones en los sedimentos antes de publicar sus conclusiones.
8: Once we are operating with a full fleet of vehicles, which is about 200 vehicles operating at the same time, we're collecting over 6 million tons of nodules per year.
3: ¿Pero puede tener fallas esta tecnología? ¿Qué dice la ciencia? La científica Beth Arcot se muestra cauta. Según ella, en cuanto los robots se muevan, harán que los sedimentos removidos sean difíciles de reconocer para la inteligencia artificial.
4: Yes, there could be technologies that are maybe causing less disturbance operationally and economically. They're less proven.
3: Gilham, en cambio, cree haber encontrado una forma de mantener la vista despejada.
8: The way that we'll be operating these vehicles is always into any current that is subsea, so we will always be getting any clear fresh water that is in front of us so that the cameras won't have to see through sediments in order to detect nodules and detect life.
3: ¿Es la minería en las profundidades marinas la mejor opción? Sus defensores aseguran que podría reducir la minería convencional que destruye las selvas tropicales y desplaza a las comunidades. Pero este argumento no convence a la doctora Arcot.
4: A thing we need to remember is that land mining won't go away because we have deep sea mining. It will actually compete with land mining. While land mining can be very impactful and have severe consequences, there are mitigation strategies. We have no evidence that we can restore or offset the impact that we cause in the deep sea. So the impact would be permanent.
3: Además, está el riesgo de perturbar los sumideros de carbón.
4: One of the most important things about carbon in the deep ocean is that it's buried and it stays down there. Nodule mining may disturb a significant amount of carbon and remobilize it into the ocean.
3: ¿Existen entonces alternativas a la minería submarina? Tony Dudzik es experto en política ambiental del Laboratorio de Ideas Frontier Group. Dudzik asegura que en el caso del cobalto y del níquel la oferta podría ser más significativa. Pero la tecnología de las baterías está evolucionando y se desconoce cuál será la necesidad real de estos metales en el futuro. Las baterías de ferrofosfato son una buena muestra de ello. Su participación en el mercado crece y no necesitan ni cobalto ni níquel. Y a esto se suma que cada año desperdiciamos mucho metal que podría reciclarse.
9: What we know is that by taking a more conscious approach to critical metals management throughout the economy, we can reduce the pressure for mineral extraction around the world. And we can also ensure that we are not destroying vulnerable deep sea ecosystems for what might be an unnecessary reason.
3: ¿Qué tan beneficioso resulta explotar las profundidades marinas? Con tantos interrogantes abiertos, no hay una respuesta sencilla. Los defensores de la minería submarina aseguran que solo lo sabremos una vez que explotemos las minas a escala industrial tras observar las consecuencias de primera mano. Pero la historia demuestra que una vez se invierten miles de millones, dar marcha atrás resulta extremadamente difícil. ¿Y ustedes? ¿Cuál creen que sería la decisión correcta? Los leemos en los comentarios.
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0: Bienvenidos en Primera Plana, un programa de Radio France Internacional y de France 24. Bueno, llevamos tiempo tocando tangencialmente de una u otra forma el espinoso escándalo Epstein y hoy por fin vamos a dedicarle un programa entero porque si bien Irán marca la actualidad, este escándalo tiene tentáculos de magnitud aún imprevisible y con consecuencias políticas aún imprevisibles. Nos acompañan en este estudio, les presento Diana Buitrago, periodista reportera en el programa Ansoceté de France 5, trabajó en el primer caso Epstein. Bienvenida.
1: Gracias.
0: Lisel Quirós es historiadora experta en historia de feminismos. Bienvenida.
2: Encantada.
0: Que nos va a hablar mucho del tema de las víctimas. Lola Parra Cravioto, periodista independiente. Bienvenida.
3: Muchas gracias.
0: Y Tomás Uxón es periodista independiente especializado en fake news. Bienvenido.
4: Qué placer estar con ustedes.
0: Gracias. Epstein, el escándalo sin fin. Hoy nuestro asunto en Primera Plana. Comenzamos. Se cumplen 3 décadas de la primera denuncia en Nueva York contra Jeffrey Epstein, que el FBI desechó en su momento. Ahora el caso del financiero pederasta es ya un escándalo de alcance global que llevó hace un mes al arresto en Reino Unido del expríncipe Andrés en el día precisamente de sus 66 cumpleaños. Recuerden que Epstein murió en su celda en 2019, en lo que el informe forense dictaminó como suicidio. Tejió una red de tráfico y abuso sexual con centenares de víctimas, muchas de ellas menores de edad, y una telaraña de vínculos con el poder y amistades que en muchos casos lo siguieron siendo después de que recibiera su primera condena en 2008. Las casas reales de Reino Unido y Noruega han sido golpeadas por las últimas revelaciones, pero también otros países, incluyendo Francia, las monarquías del Golfo, Rusia o Israel. Y de momento, pocas consecuencias de peso en Estados Unidos, aunque nadie da por sentado que este caso esté finiquitado por varias razones, ya se ha convertido en un rompecabezas para Donald Trump. Leamos la prensa. New York Post bautiza como príncipe de las tinieblas al príncipe Andrés, detenido hace un mes en Reino Unido. Aquí en Francia, Liberación centra esta portada en una dirección en París, el 22 de la avenida Foch, donde Epstein tenía una de sus mansiones de la cual vamos conociendo datos. El suplemento de The Guardian habla de un escándalo que no se irá, dice el rotativo británico. Los tentáculos del caso Epstein, como ven, se multiplican. Sabemos mucho, pero no todo. O quizás no sepamos todo lo que pensamos aún. ¿Cuánto sabemos del caso Epstein y, sobre todo, cuánto nos queda por saber, Diana?
1: La gran lección de este caso es que, en realidad, cada vez nos enseña que no sabemos más de lo que pensamos. Es decir, hoy ya han pasado más de 7 años de la muerte de Jeffrey Epstein y han publicado hace menos de un mes 3 millones de páginas de documentos. Sí, hay una imagen que habla mucho de esos 3 millones, que si imprimimos todos esos documentos, la talla de estos 3 millones de documentos sería 3 veces más grande que la Estatua de la Libertad. Y otro ejemplo que nos habla mucho es que el New York Times asignó 25 periodistas hace más de un mes nada más para estudiar todos estos documentos. Así que apenas estamos en el comienzo de toda una investigación que tomará tiempo.
0: Uh-huh. Lisel.
3: Absolutamente. Yo creo que este caso nos muestra que estamos frente a una red internacional con un gran peso en sí, con las implicaciones que tiene. Y hay que pensar, creo yo, también en la magnitud de las víctimas, porque hasta el momento sabemos, ¿no?, más de 1,000 mujeres y jóvenes mujeres, muchas de ellas menores de edad, y esto es un impacto entonces global, ¿no? El caso nos muestra que estamos ante una situación verdaderamente internacional.
0: Luego vamos a profundizar en qué espacio se le está dando precisamente a las víctimas, como está señalando Lisel. Lola.
5: El espacio que se le está dando a la víctima ahora mismo, sobre todo en Estados Unidos, sí se le escucha un poco más. En Francia no se le escucha tanto, y también es cierto que cuando Epstein fue detenido y salió el primer carnet noir, donde estaban las direcciones, los contactos de las víctimas, se contactó a muchas víctimas francesas y nadie quiso responder. Entonces sí es cierto que con los documentos se le está dando mucho más énfasis a cómo pudo tejerse esa telaraña, si nos puede contar eso y quién estaba implicado. Uh-huh. No se olvidan las víctimas, pero sí es cierto que al menos lo que se está viendo en la prensa se está dejando un poco, no quiero decir en un segundo plano, pero bueno, esa telaraña por ahora lo que se está enfocando.
0: Tomás, ¿cuánto nos queda por saber? Porque los demócratas siguen diciendo que lo fundamental, los documentos más espinosos, siguen sin ser publicados por el Departamento de Justicia.
4: Esto que vamos a descubrir, lo espero, en las semanas y meses que vienen. El problema en el cual estamos aquí con este caso es que hay un problema de temporalidad. hay el tiempo de las redes sociales que va al instante y que incluso pueden decir falsas informaciones.
0: Sí.
4: Hay el tiempo de la investigación periodista. Lo dijiste, 25 periodistas en el New York Times y todavía no están al final de revisar todos los documentos. Hay el tiempo de la justicia y en esto hay un tiempo que nos falta siempre, que el tiempo para dar la justicia a las víctimas. Y en estas cuatro tiempos distintos tenemos que manejarnos, tratar de entender y cuidarnos de creer cosas que queremos creer, pero por los cuales no tenemos hechos realmente para creer. Así que es muy difícil, muy complicado, pero vamos a seguir adelante y espero tener respuestas a nuestras preguntas legítimas en un caso real que no tiene nada que ver con los conspiracionistas que tú sabes que vigilo yo.
0: Luego vamos a apuntar a eso, cómo se están moviendo los conspiracionistas en este tiempo y también todo lo que es la galaxia maga. Pero tan grave es la escala, la naturaleza, el carácter sistemático y el alcance transnacional de estas atrocidades contra mujeres y niñas. Así textualmente apuntan expertos de Naciones Unidas. La pregunta es, ¿cómo pudo asentarse durante tanto tiempo la impunidad de estos crímenes a escala mundial y sistemática? Porque hablamos no de unos años, hablamos de todo un sistema, que es lo que estamos descubriendo. ¿Cómo pudo durar tanto, Liselle?
3: Es que es la prueba que justamente estamos en un sistema patriarcal que embarga, que implica a diferentes países y en la escala mayor. Aquí lo que nos muestra el caso Epstein es que estamos en el cénit del poder y ese poder es tan fuerte que tiene esa impunidad. No se hubiese dado de la misma forma en países de América Latina, en países de África, y aquí, porque estamos en el centro del poder, la protección es mayor. Y es una protección que va desde el sistema policial, el sistema judicial, las redes internacionales de protección, y por eso creo yo que todos los dosieres, los legajos, no han salido, porque hay mucha gente que podría estar implicada y que tiene interés en que no se sepa más y inundar un poquito las informaciones, sacar hacia, como en general se va a hacer en estos casos de sistemas, hay una protección de los más poderosos y luego poco a poco van cayendo, digamos, los que están un poco en la periferia, ¿no? Entonces eso
0: es lo que vamos a ver. Que hay algunos casos muy notables, que caiga Andrés de Inglaterra no es algo menor.
3: No, por supuesto que no. Es que llega un momento en que el caso es tan crucial, es de tanta envergadura que, bueno, ya no se puede ocultar, pero se va a tratar de hacer y va a haber todo un proceso. Ahora mismo no sabemos todo, pero pueden haber otras personas implicadas y van a aparecer.
0: El caso Epstein muestra el horror de un depredador y sus conexiones, algunas ligadas a violaciones, otras probablemente conectadas, digamos, a la telaraña Epstein, pero sin este tipo delictivo. Entonces, lo primero, habría que distinguir los que están implicados en lo que es la red de pederastia y los que se beneficiaron de sus conexiones poderosas. Lo que sí es que las revelaciones pasaron por el fango a las víctimas. Habría que distinguir, digamos, los de la pederastia con los de la red de influencia, ¿no, Diana?
1: Así es. Y para el caso Epstein, lo complicado es que por ahora no hay pruebas tangibles de quién estaba en el caso de pederastia. Hay en estos 3 millones de documentos, hay muchos cambios, son todos los emails que le envió, pero eso no prueba nada y eso es lo difícil de este caso. Por eso judicialmente, por ahora, hay muy pocas personas que podrían ser podrían estar en problemas judicialmente. Y yo creo que una de las cosas que Epstein lo protegió tanto, la impunidad de este caso, es por esa telaraña que él creó con personas de poder, con personas de dinero. Y él sabía que mientras más personas de poder y dinero están involucradas, más protegido
0: más iba a estar. Muy interesante ese sistema. ¿Cómo funcionaba esa telaraña de poder, Lola o Toma?
5: Una cosa que acabé de decir, Diana, sobre los documentos. No es solo que es cierto que por el simple hecho de aparecer en esos documentos no quiere decir que estemos implicados.
0: Es importante.
5: Pero hay documentos que no están ahí. No todos los documentos han sido sacados. Y de hecho, ahí viene la acusación de una mujer que dice que Trump abusó de ella, la violó cuando era menor. Es un documento que la prensa lo ha reclamado, ha dicho, esto no está aquí, hay que sacarlo. Y ahora, bueno, pues el Ministerio de la Justicia lo está revisitando. Hay otros documentos en los que está Los nombres, pues se le ha puesto negro y no se ve. Habéis puesto antes una foto en la que se aparecen muchas caras negras. Yo invito a entrar en los documentos, es muy fácil. Hay informes, 10 páginas, en las que todas las fotos se le ha puesto negro. No se ve nada. ¿Qué hace un periodista con eso? ¿Qué hace cualquier persona con eso?
0: El caso al que se refería Lola es el de la mujer que alegó que Trump la obligó a sexo oral y que lo mordió para defenderse. Estamos hablando de los años 80. Los documentos no muestran si los investigadores consideran creíble o no ese relato. Trump siempre ha negado tener que ver con esto, pero no sé si sabemos más datos sobre este caso y hasta qué punto puede afectarle a Trump.
5: Hay muchos documentos que no están corroborados. Entonces, claro, la prensa tiene que ir con mucha cautela. Claro. Por eso también es lento y es lo que hablaba Tomás, que es lo que siempre ha sido toda la vida, un juicio paralelo de la investigación trabaja por una parte y los periodistas sacan de todo. Entonces, yendo con cautela, no se puede sacar cualquier nombre que aparezca en los documentos.
0: Pero entendemos que quizá la administración, la Casa Blanca, también está jugando a esto, ¿no?
5: Ha suprimido documentos también, ¿eh?
0: Tomás.
4: Seguramente que en los documentos que salieron hay una elección en lo que va a salir y lo que no va a salir. Y en lo que va a salir también hay la magnitud de documentos. Acuérdense de lo que decía Steve Bannon, un aconsejador de Trump. Decía que cuando no puedes contestar una pregunta o entrar en un debate, tienes que inundir la zona con, lo siento,
0: perdón,
4: mierda.
0: Perdón por la expresión, el ventilador de mierda.
4: Eso. Sí. Y yo pienso que esta primera salva de documentos sirve un poquito por eso. Es decir, que en un momento en el cual la administración Trump tiene problemas políticos internos adentro de Estados Unidos, es una manera de traer la atracción mediática en otro tema. Y eso es muy interesante. Lo que hay que decir en este caso es que sí hay un caso de dinero, sí hay un caso sexual. Y entre los dos hay la revelación de lo que no es una teoría del complot, pero sí que un verdadero complot de Epstein y de sus seguidores, amigos cercanos, que se
0: se acomodaran
4: entre ellos para hacer dinero de una parte y crímenes sexuales de otra parte, quizás ambos, quizás de un solo lado, y vamos entrando en este ventilador para ver lo que puede salir, pero todavía es muy difícil distinguir entre los dos. Y no escuchamos lo suficiente a las víctimas y eso quizás es el más importante
0: de ello
4: ahora.
0: Vamos a hablar, pero será vuelta de pausa aquí en Primera Plana. Hasta ahora.

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1: En primera plana, esta semana, analizando todas las derivadas del caso Epstein con tres periodistas en este estudio, Diana Buitrago, Lola Parra Carabioto y Tomás Uchón, y una historiadora, Lisel Quirós. Hablábamos justo antes de irnos a la pausa de las víctimas, lo dejaba ahí Tomás. Vamos a profundizar en el tema de las víctimas. Uno de los casos más significativos de víctimas ha sido el de Virginia Giuffre, quien se suicidó el año pasado tras denunciar a Andrés de Inglaterra por ser víctima en tres ocasiones de tráfico sexual cuando era menor. Llegaron a un acuerdo en 2022, pero Andrés no admitió su responsabilidad. No sé qué muestra en este caso en particular, Lisel.
2: En cuanto a las víctimas, lo que sabemos es que es un cuadro general de personas vulnerables, ¿no? Lo que buscaba el sistema era captar. Hay un perfil. Mujeres jóvenes, menores de edad o muy cercanas, ¿no?, a la minoría de edad, de clases populares, que no tenían muchos recursos, que no estaban muy conectadas, o sea, completamente desconectadas con relación al poder de su hombres, que eran básicamente mujeres que respondían a criterios de modelos jóvenes, blancas, y que era ese es el perfil. Entonces, lo que podemos ver es cómo funcionan estos sistemas patriarcales de buscar, identificar a víctimas vulnerables para poder explotarlas. Y lo que también estamos viendo son los efectos, las consecuencias totalmente deshumanizantes, ¿no?, para estas mujeres, y el hecho que muchas de ellas se hayan suicidado, muchas de ellas hayan tenido que salir y que están hoy día con problemas psiquiátricos, nos muestra a qué punto estos sistemas no solamente son un tema de ejercicio del poder, sino también de efectos muy importantes para las mujeres, ¿no?, en términos de salud mental, de salud física, y esto es un problema global, social. La deshumanización de esas mujeres es algo más amplio que simplemente el caso Epstein, ¿no?
1: Diana, la deshumanización de las víctimas.
3: Las víctimas son las olvidadas de todo este caso. Las víctimas pasaron en un segundo, sino tercer plano en este caso. Hoy en día este caso se volvió totalmente político. Tenemos a los demócratas de un lado, a Trump, que como decía Toma, intenta vender humo, soltar humo para que olvidemos este caso. Y algo muy importante en la posición de Trump ha sido la evolución de su discurso. Cuando Jeffrey Epstein murió en celda, él decía, bueno, sí, yo lo conocía, pero no éramos tan cercanos. Luego, durante su segunda campaña en el 2024, él prometió a todos sus seguidores, a sus electores, que si él era elegido presidente, él iba a desclasificar todos estos documentos. Y obviamente la base electoral de Donald Trump era la que pedía, era todos estos conspiracionistas que pedían pruebas. Y una vez elegido, silencio, radio.
1: Silencio.
3: No hubo nada que pasara. Por mucho tiempo los periodistas le preguntaban, insultaba a los periodistas cada vez que le preguntaban sobre este caso, y por una ley del Congreso fue que hoy en día pudo publicar 3 millones de páginas, pero que sabemos que faltan muchas.
1: Tomás, el universo MAGA, Trump tiene un problema con el caso Epstein.
4: Sí, y están descubriendo algo que se dice siempre, es que las promesas solamente comprometen a los que las quieren, el que las creen, lo siento. Y en el caso de los MAGA, de los QAnon, estaban siguiendo a buscando esta red de pedófilos que gobiernan el mundo en secreto, que se toman sangre de niños, en toda esta falsa que viene del Pizzagate hacia todo el tema QAnon, que nos llevó a hablar de la campaña Trump de una manera un poco especial. Hoy día lo que se muestra es que la persona que está la más metida en el caso Epstein es el presidente gringo, es Donald Trump. Y para los que creyeron que Trump iba a ser el salvador de estas víctimas, que iba a romper con ese supuesto sistema de pedofilios que gobiernan en secreto, bueno, se dan cuenta, o quizás no se dan cuenta, pero se van a dar cuenta que él está totalmente metido en el tema. Y va a ser muy difícil y muy complicado, y no sé cómo van a salir de esto. Otra cosa, cuando Trump niega ser implicado en un tema, les quiero recordar una cifra sola. Según PolitiFact, el más serio de los institutos de fact-checking fact-checking en Estados Unidos, Trump es 3% de palabras ciertas y verdaderas en 2024. 97% del tiempo miente. Así que, ¿para qué lo íbamos a creer cuando nos dice que no estaba mentido en eso? Uh-huh. Es como si me dices, lo vamos a creer cuando dice que va a construir el muro que separa de México y que este muro va a ser en Colorado, que es a 2.000 kilómetros de la frontera mexicana. Eso es un problema porque él siempre dice tonterías, falsas informaciones, y en ese tema necesitamos hechos, necesitamos cosas ciertas, porque es muy serio, es muy importante, y en un tema como este nos impacte mucho la postrealidad, la postverdad en la cual estamos viviendo hoy.
3: Le ha costado políticamente a Donald Trump, le ha costado políticamente a Donald Trump. Hoy en día, 3 diputados del campo MAGA no están de acuerdo y se han pronunciado públicamente contra Donald Trump. Eso es algo que había sido inédito en el lado de Donald Trump. Tenemos una diputada que renunció al Congreso porque se mostró del lado de las víctimas y tuvo mucha presión de la parte de Donald Trump.
1: Lola.
0: Yo creo que olvidamos que cuando empieza la conspiración era porque era una conspiración de que eran los demócratas los que estaban con Trump y los que estaban en esos documentos.
1: Era de Hillary Clinton, si recuerdo bien.
4: Era contra Hillary Clinton.
0: Y por eso él quería abrir esos documentos y prometió que se iba a abrir esos documentos, como lo prometió también que iban a ver esos documentos de Kennedy. Es algo que le encanta.
4: De la zona 51 y todo esto.
0: Sí, que luego no estuvieron todos, pero bueno.
1: Lo que se argumenta desde el Departamento de Justicia, que publicaba hace unos días nuevos documentos que incluyen informes del FBI, es que hay frases dentro de los documentos que pueden ser sensacionalistas, pueden no estar comprobadas, pero claro, la secuencia política es que nos lleva a unas elecciones de medio mandato en las que Trump se juega mucho y los demócratas confían en que si pierde la mayoría del Congreso puede haber un impeachment con la base jurídica que venga del caso Epstein. No sé si creen que esa posibilidad se puede dar, que ese cálculo.
4: Lo esperamos.
2: Pienso que va a haber un movimiento en ese sentido. ¿Logrará, conseguirán movilizar suficiente información, tener a jueces que estén dispuestos a lanzar el procedimiento? Esa es la pregunta que queda por responder. Vamos a tener que...
1: Volviendo al perfil de las víctimas, Lisel, es importante mencionar víctimas pobres, menores, vulnerables y blancas. Es decir, este caso tiene hasta el racismo incorporado.
2: Totalmente, pero eso es algo que es constitutivo del patriarcado. Es decir, el patriarcado no va desociado o no está separado del clasismo, del racismo, del validismo. También podemos decir que esas mujeres jóvenes también respondían a unos estándares, unos cánones estéticos particulares. Entonces, todo esto es lo que nos muestra el caso. Es que yo creo que hay que leerlo no como un caso aislado. Efectivamente, es como lo más impactante, lo más impresionante para nosotros porque implica personas, personalidades sumamente importantes. Pero lo que tenemos que ver es que es algo más general, ¿no? Estamos en un sistema que no es algo anecdótico, y lo que podemos ver es que puede seguir implicando y personas pueden encontrarse hasta hoy.
1: En la confección de ese sistema, una figura importante, Ghislaine Maxwell, ¿no?
3: Así es, Ghislaine Maxwell era la expareja, bueno, fue pareja durante muchos años de Jeffrey Epstein y era una mujer de una familia muy adinerada, una mujer que tiene 3 pasaportes británicos, estadounidense, francés, que tenía contactos, tenía toda esta red de personas con dinero, y ella fue la que introdujo a Epstein en este círculo, en esta red. Y ella jugó un papel muy importante con las víctimas porque ella era la que buscaba esas mujeres vulnerables, la que iba alrededor de los institutos, a esos lugares donde habían familias vulnerables, a buscar este tipo de mujer específica que sabía que le gustaba a Epstein y a todo su círculo, y que le proponía de venir a hacer masajes a Jeffrey Epstein, y que luego desencadenaban otras consecuencias.
2: Sí, podemos agregar un pequeño, es que cuando estamos hablando de sistemas patriarcales, no es únicamente hombres que funcionan entre ellos. También hay una alianza
1: con colaboradoras.
2: Y en este caso, el caso de Ghislaine Maxwell lo muestra bien, que son las que van a captar o las que van a preparar el espacio. Entonces hay una alianza también, el patriarcado es también una alianza con mujeres que están dispuestas a participar, integrarse por diferentes motivos, que pueden ser también de vulnerabilidad, sentimentales, pero en todo caso que no hay como una oposición hombres versus mujeres, ¿no?
1: Efectivamente. En cualquier caso, estos documentos publicados en masa, de cualquier manera, han sido un poderoso carburante para el complotismo. Tomás, Lola, La pregunta, claro, como periodistas además, ¿cómo trabajar esa materia y darle sentido sin caer en lo tétrico? Es decir, esta cantidad ingente de documentos, ¿cómo los periodistas nos tenemos que enfrentar a ella? A los dos os pregunto.
0: Lo primero de todo es evitar las redes sociales, y lo están haciendo muchos periodistas que trabajan en el caso, de evitar el juicio paralelo. Solo meterse en los documentos, pero es una masa, como ha recordado Diana, el The New York Times ha puesto 25 periodistas a trabajar en ello. Y muchos de los documentos tampoco revelan muchas cosas nuevas. Ya hay nombres que sabíamos que hasta que no salgan los documentos que faltan un poco, no, que le quiten la parte negra, tampoco podemos saber.
1: Toma.
4: Para mí hay una idea un poco falsa alrededor del caso Epstein. Es que no se habló del tema. Lo que se puede decir es que no se habló suficientemente del tema, o que no se habló como nos queríamos que se hablara del tema, pero yo hice una búsqueda para ver cuántos artículos de prensa en francés, por ejemplo, han sido escritos desde 2019 sobre el caso. Son más de 200.000 artículos, que proviene de 30.000 fuentes de información distintas. Es decir que la idea de los conspiracionistas que dice no se habló del tema no es
1: cierta.
4: La segunda cosa es que hay una distinta entre los que creemos y los que podemos comprobar. Y el trabajo de un periodista no es de hacer especulación, es de enfrentar los hechos, y de los hechos de la investigación propia sacar conclusiones. Es lo que hizo, por ejemplo, el diario Mediapart cuando se salió la primera salva de 3 millones de documentos. Bueno, en una semana se acabó el tema de Jack Lang.
1: El exministro de Cultura francés, recordemos.
4: Francesa, figura política bastante importante, no tan importante en el momento en el cual se conecta con Epstein, que de los años 80, y es también algo que hay que tener en conciencia. Es que para mí, decir que hay un sistema Epstein es cierto. Decir que eso es el sistema es un poco más difícil. Le voy a hacer una pequeña comparación. Decir que Epstein es la prueba que todos los élites están comprometidos es como decir que los Simpson, el desanime, anime, sí. Tienen la razón, porque 53 veces en 800 episodios dijeron algo cierto. Sí, hay un problema, pero no podemos... totalmente el sistema, que estás roto, y eso es el peligro para mí, que se mandara a la democracia liberal en la cual vivimos, porque permitió eso, que la mandamos al fondo, y que eso no puede ser tampoco.
1: Se acabó, que no me queda tiempo para más. Muchísimas gracias a los cuatro, ha sido un placer, y a todos ustedes hasta la próxima semana aquí en Primera Plana. Gracias.

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1: Luego de 36 años, Argentina volvió a ganar un mundial, algo que produjo un estallido de felicidad en las calles de Buenos Aires. De 4 a 5 millones de personas se reunieron en el centro, demostrando que el fútbol en el país es importantísimo. Sí, aquí el fútbol es religión, posiblemente más que en cualquier otro lugar.
2: En casi ningún otro país del mundo el fútbol es, como aquí, una cuestión de vida o muerte.
1: Algo que confirmamos el día de la final de 2022 en Buenos Aires. Grandes emociones dominaron la ciudad e hicieron superfluo todo lo demás. ¿Por qué?
2: Viajé a Buenos Aires para averiguar más sobre esta pasión extrema.
3: El fútbol ha sido el vehículo por excelencia para, no solo para soñar, sino también para realmente escapar.
4: Para mí es lo único que estamos los hinchas por una sola cosa, ver a Argentina ganar.
2: Las hinchadas aquí son únicas. ¿Por qué la gente se fanatiza tanto con el fútbol? ¿Cuál es el auténtico poder del fútbol? Capítulo 1, el día de la final.
1: El día empezó tranquilo. Miles de personas se reunieron en los parques frente a grandes pantallas para ver la final. El primer signo de que el fútbol es religión aquí. Su líder espiritual es casi un mesías, Leo Messi. Muchos desean que gane Argentina por alguien en especial.
5: Más que nada por Messi, nosotros luchamos todo por Messi.
2: Me pregunto, ¿todo esto es por él o es por el equipo?
1: Messi, el mesías, atrajo ese día a aficionados de todas partes, por ejemplo a este australiano.
2: Da igual en dónde estemos, salvo en Francia, todos queremos que Messi gane.
1: O esta gente de Israel.
2: Tienen una camiseta de Messi. Es el dios del fútbol, es el corazón del equipo.
1: Parece que Messi solito es una religión, pero no fue así como se vio luego.
6: Todos empujando, todos esperando. Porque sea una buena tarde.
1: La gente canta el himno como si no hubiera un mañana.

0: Emoción absoluta. Penal para Argentina.
1: Está para pegarle Messi. Corta carrera, va Leo, Messi.
0: Euforia total. La pasión inunda todo. Pero luego, de la nada, Francia remonta un 2-0. Gente desesperada, sollozando, invocaciones vudú, de gritar de alegría en un instante a la sensación de una posible derrota inminente. Pero 3-2 para Argentina en el alargue, y esta gente llora desconsoladamente. La pasión aquí no solo es real, sino que es hiperreal. Francia hace el tercero y van a penales. Suspenso infartante. Hasta que Montiel define. Argentina, campeona del mundo.

0: Vamos hasta Buenos Aires, donde la celebración fue única.
1: El triunfo argentino dio lugar a festejos que parecían los de una revolución. Millones de personas se acercaron al obelisco en el centro. Era contagioso, uno quería cantar y abrazar a todo el mundo. Un día histórico. Surgía la pregunta, ¿cómo es posible que el fútbol produzca todo esto? La respuesta la tenían los argentinos. ¿Era aplicable al resto de la humanidad también?
0: Capítulo 2, el día después.
1: El transporte público volvía a funcionar al igual que la vida cotidiana. La fiesta se había acabado. Resaca colectiva.
0: Creo que este es un buen momento para preguntarle a la gente, ¿qué fue ese Armagedón de ayer?
1: Hablamos con una personalidad entendida del fútbol argentino, Marcela Mora y Araújo. Ella vivió los tres mundiales que el país sudamericano ganó hasta la fecha, 1978, 1986 y 2022.
2: Hay muchas líneas que uno puede perseguir para tratar de entender eso. Creo que la más obvia, la que más se repite, digamos, sociológicamente, es un país relativamente joven, relativamente nuevo como nación, con una población compuesta de inmigrantes de muchas partes del mundo, todos muy diferentes, y que a través del fútbol han logrado construir una especie de fantasía, si se quiere, de unión y de identidad nacional.
1: Argentina es el segundo país del mundo con mayor número de inmigrantes, superada por Estados Unidos y por delante de Canadá, Brasil y Australia. Argentina recibió masivas oleadas de inmigrantes en los siglos XIX y XX. El tango era el baile de los recién llegados, pero el crisol de culturas carecía de un denominador común. Y aquí es donde entra el fútbol como símbolo nacional de identificación, por excelencia en este país.
3: El fútbol para nosotros es todo. Era para chicos, para grandes, para todos, humilde, gente que tiene y que no tiene, lo festeja igual. Entonces lo vas a ver a cualquiera de la calle, siempre a veces con una camiseta. Que son los colores que llevamos todos.
4: Creo que genera una situación colectiva, un sentimiento colectivo de compartir algo que nos gusta a la mayoría, no todos, ¿eh? Porque hay gente que no, que siempre se respeta, el que no le gusta, pero a quienes nos gusta nos genera algo de comunidad.
1: Alegría y unidad, incluso para algunos que quedaron en el camino en Qatar. Por ejemplo, Emma de Francia, en Buenos Aires ahora. Su país perdió, pero ella igual cantó con los campeones. Los partidos previos a la final los vimos en Argentina. Todo el mundo cerró sus negocios. Daba la impresión de que era un feriado. Eran apenas los octavos de final. ¿Por qué hacían eso? Tenemos un punto bien claro. La pasión por el fútbol une a los argentinos.
2: Pero eso no explica por qué Argentina sí y Chile no. Otra línea que uno puede explorar es lo temprano que llegó el fútbol a este país, la creación de clubes, las ligas bien armadas. Y yo creo que finalmente una cosa que no podemos, digamos, no marcar la importancia que ha tenido es la cantidad de enormes jugadores que han salido de Argentina al mundo y conquistado corazones.
1: El fútbol llegó a la Argentina en la segunda mitad del siglo XIX de la mano de inmigrantes británicos. El primer campeonato data de 1891. Se trata de la liga más antigua del mundo fuera de Gran Bretaña. Figuras argentinas hípicas como Diego Maradona o Lionel Messi no surgieron de un país sin tradición futbolística. Pero al hablar con los argentinos también se escuchan otras explicaciones.
5: Un pueblo que ha necesitado siempre alegrías, que no ha tenido tantas, ¿no? Se nutre un poco de esto, ¿no? Y esta alegría que es real, auténtica y genuina, y que es del pueblo, como todo el mundo la pudo ver, es lo que nosotros necesitamos, ¿no? Para poder seguir adelante, ¿no? O sea, esto fue, vamos a recargarnos.
1: Hay muchas heridas abiertas en Argentina, como la dictadura militar que gobernó entre 1976 y 1983. Mientras la gente desaparecía, Argentina ganaba su primer mundial de local en 1978. Otra herida, las constantes crisis económicas que golpean al país y su gente una y otra vez. El fútbol ayuda a aguantar todo esto. La inflación argentina alcanzó en 2022 el pico más alto en décadas. Un problema que no es nuevo. Ya en 2001 hubo una grave crisis, con gente que salió a la calle o saqueó supermercados. Luego llegó el COVID y la guerra en Ucrania. La economía se resintió. Durante el Mundial de Qatar, 4 de cada 10 argentinos vivían por debajo del umbral de la pobreza.
6: Pueblo tan con tanta desgracia, tan tercermundista, que hayamos podido ganar una Copa Mundial frente a países del primer mundo, ¿no? Ganar algo tan importante. Y un poco de cambiar un poco el curso de la historia por un ratito.
0: Chapter 3. Tercer capítulo. Let's profundicemos. Deeper still. Si es posible. If possible.
1: Los alocados festejos en Argentina luego de ganar el Mundial quizás sirvan también para preguntarse si ver a esos 22 locos corriendo detrás de un balón tiene un significado similar para el resto del mundo. Indagando un poco en la psicología humana, quizás la respuesta sea sí. Alemania, anfitriona del Mundial 2006, ilustra el rol de este deporte. 60 años luego del nazismo, el país vuelve a sentirse cómodo por primera vez ondeando su bandera gracias al fútbol. Francia, 1998, anfitriona y campeona del mundo, festejó su diversidad, la de un país de inmigrantes. Muchos jugadores tenían raíces africanas. Marruecos ahora, en 2022, el equipo se convirtió en una fuente de orgullo para todo el mundo árabe, cautivando a toda una región del mundo. Pero tampoco idealicemos tanto al fútbol.
2: El fútbol refleja muchas cosas de la sociedad en la que existe, pero no es una herramienta transformativa, digamos. No tiene un significado más allá de su existencia. Lo que sí me parece, como cualquier expresión cultural de gran difusión, tiene la capacidad de, digamos, de llevar mensajes, de distribuir ideas y es un gran negocio, además.
1: Un gran negocio, pero con momentos muy especiales para la gente. Un sueño breve, pero muy real. ¿No es así, Juancito?
7: La energía que hay es buena, ¿no? La energía positiva tira para adelante todo. O sea, no se puede ir en contra de eso, ¿no? Y hoy, ahora se siente. Hoy sentía conduciendo, ¿no? En el auto, no había agresión, no había... Estaba todo súper ok, ¿no? O sea, ¿qué pasó? Fútbol, increíble.
8: 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Esta es la historia de una estafa global en Internet.
9: Todo estaba muy bien montado, desde lo que veía el cliente hasta el final. Todo era perfecto.
10: Me engañaron. El dinero probablemente nunca llegó a esa cuenta, sino que se desvió enseguida. Cometí un error.
11: La estrategia se basa en pequeños pasos para que la gente llegue al punto de estar dispuesta a ir al máximo hasta perder todo el capital.
12: Cerca de 800 millones de euros estafados en Alemania, y sumando los casos no notificados, serían 1.000 millones.

¿Un call center común y corriente? No, la sala de máquinas de una estafa millonaria. Imágenes originales nunca vistas de la escena y de los autores del delito. Fotos tomadas por ellos mismos. Hicimos una entrevista exclusiva a uno de ellos. Y buscamos información sobre el presunto líder de esta banda criminal que estafó a miles de alemanes. Según parece, le hizo multimillonario.

0: Aquí te mantiene tu padre. Y cuando alcanzas cierta edad, hay que salir a trabajar para llevar dinero a casa, y tienes que arreglártelas como puedes. Aquí no tenemos tantas opciones como ustedes. Así que, o ganas 300 euros como camarero, o miles trabajando ahí. ¿Tú qué harías?
1: Adrián tiene poco más de 20 años. No es un nombre real. Nos reunimos con él en un lugar oculto de Kosovo. Las autoridades alemanas no pueden arrestarlo en su país de origen.
0: Todos sienten curiosidad al ver dinero. Y cuando sabes que puedes lograrlo, que puedes ganar.
1: Las imágenes de los implicados que la ARD dispone en exclusiva revelan que el ansia de lujo es uno de sus móviles principales.

0: Un gran contraste con la vida cotidiana en Kosovo.
1: No tuve ese lujo en casa. Después de la guerra, todo el mundo tenía problemas. Y todos haríamos cualquier cosa por nuestra familia, lo que fuera. Y eso fue lo que hice.
0: Para eso trabajó aquí durante años, en este edificio de la capital, Pristina. Hoy vacío, antes un call center, el eje de la gran estafa. La vía de entrada de Adrian, su buen alemán.
1: Aprendí alemán de pequeño con series animadas de televisión. Después de la guerra no había muchas alternativas para ver en televisión. Usando un receptor con antena podíamos ver canales alemanes. Pro 7, RTL 2, Super RTL, con Yu-Gi-Oh, One Piece. Esas series animadas aprendí alemán.
0: Los agentes del call center se hacen pasar por expertos en el mercado financiero y prometen buenos negocios a inversores de habla alemana. De los autores a sus víctimas, nos encontramos con una perjudicada. Ulrike Schneider, cuyo nombre real es diferente. Estamos en contacto con ella desde hace años. Vivió de primera mano lo que estamos reconstruyendo en nuestra investigación. Entretanto, se muestra tranquila, aunque perdió 10.250 euros. Y justo cuando quería invertir bien sus ahorros.
2: Mi gran temor siempre ha sido sufrir de pobreza en la vejez. Trabajé por cuenta propia durante 20 años y en ese periodo nunca coticé al seguro de pensiones. Por eso siempre pensaba, ¿cómo puedo mejorar mi colchón financiero para no caer en la pobreza en la vejez?
0: Retrospectiva. En 2018, Ulrike Schneider encuentra en internet publicidad de la plataforma financiera TradingVest 90. La promesa. Altos réditos para inversores privados apostando en línea sobre bajas y subas en los precios del mercado de valores, el llamado cyber trading.
2: Mostraban, por ejemplo, cómo con 250 euros y la ayuda de un algoritmo se podían alcanzar casi 10.000 euros en 4 semanas.
0: Ulrike Schneider muerde el anzuelo. No sospecha que el prometedor anuncio es una mentira, un señuelo que funciona con ella y con miles de personas de toda Alemania. Algo que la policía alemana puede hoy demostrar. Esta es su sala de máquinas. Desde aquí, los investigadores rastrean los métodos de trabajo y la estructura de los centros delictivos de llamadas. Escarban entre montañas de archivos, identifican implicados y documentan casos de víctimas. Hablamos con un inspector.
3: Dos casos se me quedaron grabados. Uno fue el monto más elevado. El afectado perdió 5,5 millones de euros. Es propietario de una empresa mediana. Y hasta donde yo sé, el dinero se reservaba por si la empresa algún día atravesaba dificultades. El segundo caso le ocurrió a un hombre que ya había invertido 160 mil euros. Y los delincuentes lo convencieron para que transfiriera otros 170 mil euros. No pudo soportarlo psicológicamente. Se suicidó.
0: Los policías se dan cuenta de que se trata de crimen organizado. Combatirlo es un trabajo peligroso. Por eso no nos permiten filmar al equipo de investigación, sino recrear su trabajo.

0: Los investigadores rastrean los centros de llamadas en Kosovo y la República Checa y localizan al presunto jefe de la organización. Mientras el trabajo de la policía se acelera, la máquina de fraude sigue funcionando. Ulrike Schneider se registró en TradingBest 90 en 2018 con un depósito de 250 euros, un error con fatales consecuencias. Pero comprensible, según la psicóloga Helga Im. Analiza la relación entre estafadores y estafados. Nos habla de esa relación en el sitio donde delincuentes y víctimas suelen encontrarse por primera vez, en la sala del tribunal.
1: La necesidad de hacer dinero, de aumentarlo bajo ciertas circunstancias, tal vez también de invertir, no es en principio nada reprobable, lo compartimos todos. ¿Cómo puedo sacar un poco más de provecho de mi humilde situación?
0: Un deseo que puede arrastrar a las personas a una vorágine peligrosa. Un deseo de querer siempre más, que también cala en los defraudadores.
2: Necesitaba un coche, mejor ropa y esas cosas. Cuando eres joven, es lo que quieres. Además, tenía novia. Y para lograr una vida mejor, me uní a esa historia.
0: Según su declaración, fue aquí donde Adrian conoció a estos dos. Betim T, ahora de 34 años, y Asem S, de 30. Según los investigadores, eran los jefes del centro de llamadas, y uno de los dos ahora tiene que pagar por ello. De vuelta con Ulrike Schneider. Al principio obtuvo pequeñas ganancias, y cuando de repente eso deja de funcionar, recibe una llamada. TradingBest 90 le asigna un asesor telefónico, un broker.
3: Me dijo que sería bueno invertir más, porque así habría más opciones y se podría recuperar el dinero. Y eso fue lo que hice.
0: Schneider aportó 10.000 euros y en pocos días su saldo se disparó a 18.000 euros.
3: Pensé, genial, la cosa funciona. Y por supuesto, eso me hizo feliz. E intenté retirar una parte, pero el reintegro fue cancelado. Decían que yo lo había cancelado, pero yo no lo hice. Luego, como resultado, el saldo de mi cuenta bajó radicalmente. Tan rápido como había subido, volvió a bajar.
0: Comienza a investigar y encuentra a otros damnificados. Y se da cuenta, todo es un fraude sistemático, ingeniosamente diseñado.
3: Me daba vergüenza haber caído en la trampa, no vas por ahí contándolo. Y la pérdida de dinero es una cosa, pero haber sido estafada es diferente.
0: Y estas son las personas con las que Ulrike Schneider y otras víctimas probablemente hablaron por teléfono. Adrian y sus colegas, los agentes del call center del Zipline Group, que se hacían pasar por expertos financieros. Su objetivo, conseguir que los clientes inviertan en TradingBest 90, así como en portales llamados Option 888, SumTrader, TradoBest y XMarkets.
2: Para empezar, explicaba la plataforma. Aquí puede hacer su depósito, aquí están las acciones y así. Luego, proponíamos que el monto inicial mínimo fuera de 250 euros. Cada agente tiene su propio procedimiento. Algunos dicen, por ejemplo, si apuesta más, obtiene un bono.
0: El agente de Ulrike Schneider no era Adrian, pero lo que le dijo en ese momento sonaba muy similar.
3: Me dijo que TradingBest 90 invierte en varios fondos, y si alguno no va bien, el dinero se asigna a otro que esté mejor.
2: Decíamos cualquier cosa, fueran ciertas o no, con tal de que el cliente hiciera el depósito. Improvisaba. Decía que había trabajado en la bolsa, en Inglaterra o algo así. Eran ocurrencias, no importaba lo que dijeras. Y el 90% de las veces, funcionaba.
0: El broker de Ulrike Schneider también logra convencerla con sus historias.
3: En realidad, todo me parecía muy creíble, especialmente porque él siempre estaba muy relajado y muy, muy seguro. La charla era en tono muy informal.
0: Tono informal, pero mentira, cada palabra. Las plataformas inventadas, apuestas sobre el curso de valores bursátiles o de materias primas, fondos reasignados, todo ficticio. Nunca hubo posibilidad de ganar.
3: No lo sabía. ¿Cómo puede ser problemático recuperar parte de mi dinero?
0: El dinero de las víctimas desaparecía en canales turbios. Los empleados del call center, unos manipuladores.
2: En primer lugar, quería saber cómo pensaba el cliente. ¿Cuánto sabía? ¿Qué podía hacer para que invirtiera?
4: ¿Qué les decías?
2: Se lo ponía lo más sencillo posible. Esto va a ser así, va a ganar mucho dinero. ¿Qué tiene en mente? ¿Qué tipo de coche desearía?
0: Según los expertos, simple truco psicológico.
1: Se busca fomentar la tendencia afirmativa por parte de la persona objetivo. Seguro que piensa en su futuro. Le gustaría tener su propia casa, su propio coche, y también quiere hacer negocios serios y busca a alguien que le asesore. Y el cliente siempre responde que sí. 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Y así se obtiene el sí que se buscaba. La aceptación significa que hay disposición en invertir.
2: Todo estaba muy bien hecho desde el comienzo, desde el registro del cliente hasta el final. Todo perfecto.
0: ¿Perfecto? Solo para ellos, porque estafaron a inversores desprevenidos con mucho dinero y poco esfuerzo, y fingían que era un trabajo normal.
2: Me sentía como si trabajara de camarero. No me preocupaba mucho lo que les pasara a los clientes.
4: ¿Y el ambiente entre sus colegas era?
2: Siempre genial.

0: 1300 kilómetros en el Sarre, la policía alemana busca detener a los autores y desbaratar el fraude.
1: Tenemos una amplia gama de víctimas. Hay muchos perjudicados que perdieron sus ahorros o pólizas de seguro de vida, que volvieron a pedir préstamos y que también se han visto en la necesidad de asumir trabajos a tiempo parcial poco antes de jubilarse.
0: Oficina de Investigación Criminal del Sarre, Alemania. Desde aquí se persigue a los estafadores de cybertrading, junto con colegas de Austria, y si es necesario a través de media Europa, Kosovo, Bulgaria, República Checa. 35 redadas en 5 países, solo contra esta banda.
1: Basándome en las cifras de los últimos 2 años, puedo decir que el fenómeno del cybertrading ha causado unos daños en el estado de Sarre de unos 10 millones de euros. A escala de toda Alemania, son unos 800 millones. Y si añado los casos no registrados, estaríamos cerca de los 1.000 millones de euros defraudados.
0: La estafa sigue ocurriendo en innumerables plataformas. Muchas personas continúan perdiendo su dinero. Para Stefan Plans y su equipo, el trabajo comenzó en 2017, con un puñado de damnificados y unos 3.000 euros de daños. Pero rápidamente le queda claro que hay millones en juego. Se hacen cargo de las pesquisas en Alemania. Poco a poco, los investigadores van desentrañando la estructura delictiva y descubren que funciona como una corporación. Primero, publicidad manipulada en Internet. Por ejemplo, un artículo falso sobre la emisión de inversores, La Guarida del Dragón, sirve como cebo. Artículos nunca publicados por estos medios hablan maravillas de sus portales. Ese tipo de publicidad, por cierto, sigue existiendo. El investigador Stefan Plans sabe que una vez atraídos a las plataformas, muchos se registran y pronto reciben una llamada de uno de los falsos brokers.
1: Eran números de teléfono de centros financieros como Frankfurt o Múnich, pero en realidad eran llamadas desde Kosovo o la República Checa. En la primera conversación, los empleados del call center preguntaban cuánta liquidez tenía la persona damnificada. Y luego, cuando se determinaba cuánto estaban dispuestos a invertir, hacían algunas operaciones con ellos.
0: Cuando se transfiere la primera cantidad, se cierra la trampa.
2: El primer paso, eso parece, lo da la persona objetivo, porque entra en Internet y dice, ajá, soy un trader, suena bien, altas ganancias, me atrae, despiertan mi interés, mi atención. Esa es una ventaja que los delincuentes tienen de su lado, porque no tienen que convencerme. Oye, esto es ideal si piensas qué hacer con tu dinero. No, yo ya vengo con esa decisión. El simple hecho de entrar en la página ya es una manipulación, pero la persona objetivo no lo sabe.
0: Uno de los investigadores se hizo pasar por inversionista.
3: Ya he depositado 250 euros. ¿Y ahora qué?
0: El presunto broker quiere más depósitos. Anima al inversor. El policía sabe lo suficiente por ahora. Se da de baja. Pero para muchos otros, apenas es el comienzo.
1: Para atraer a las víctimas, al principio, los agentes dejaban ganar a los perjudicados, quienes veían que era algo bueno para ellos. Veían que el valor del depósito aumentaba y por eso estaban dispuestos a invertir más.
0: Además, los agentes generan confianza.
4: Charlábamos de cosas cotidianas. Preguntaba, ¿está casado? ¿Cuántos niños? Me inventaba algo por mi cuenta. Había casos en los que ayudaba a personas mayores a configurar WhatsApp o incluso con la televisión o algo así. Me enviaban un correo electrónico. Necesito tu ayuda. Me adaptaba a ellos. Me creían al 100%.
2: Estas son las consideraciones que los estafadores tienen que hacer antes de entrar en contacto. Necesitan generar simpatía. Y para ello, por supuesto, buscan retribuir de tal modo que se pueda construir este vínculo. Porque también dijo, hice mucho por la gente, configuré WhatsApp, he hecho esto y aquello. Y, por supuesto, hizo más de lo que habría tenido que hacer solo por el negocio puro del fraude cibernético. Hace tanto que, como persona, asume para la rutina diaria del cliente, para su organización semanal, una función emocional.
0: Además de los trucos psicológicos, hay uno técnico. En las plataformas se utiliza software de manipulación.
1: El software se desarrolló de tal manera que los precios reales del mercado de valores podían simularse y los empleados del call center podían decidir si el cliente perdía o no. Es decir, si el cliente ganaba o perdía, no se debía al comercio real, sino que el poder de decisión de quién ganaba o perdía siempre lo tenía el empleado del call center.
0: Los estafadores tenían otra táctica para ser más dependientes a las víctimas.
4: A menudo le decíamos al cliente, por ejemplo, de acuerdo, ¿le gustaría decidir por sí mismo qué hacer? El cliente decidía para que no nos echase la culpa. Decíamos, lo decidió usted y lo ha perdido. No podemos hacer nada, pero puedo ayudar. Deme un día, voy a investigar qué se va a revalorizar en un futuro cercano. Y luego, se nos ocurría algo con oro o lo que sea. Y les prometíamos a los clientes que funcionaba el 99,9% de las veces.
0: Adrian también describe la presión que él mismo sentía y cómo lidió con ella.
4: Me sentaba sin mirar a los lados y me concentraba en obtener la mayor cantidad de dinero posible. Comía por la mañana, empezaba con un aguardiente o algo así. Y tal vez una o dos rayas.
5: ¿Aguardiente y coca?
4: Sí, era interesante.
5: ¿Para ponerte a tu nivel de trabajo?
4: No necesariamente. Creía que tal vez podría hacer algo más. Pero era solo para sentirme mejor. O para quitarme el miedo de que iba a destruir un cliente o algo así. Destruir en el sentido de que no hiciera el depósito.
0: Anestesiarse y estimularse. Algo usual entre los perpetradores.
2: Es agotador, tengo que seducir a la otra persona, estar de buen humor, tener una excelente pronunciación, atraer a la otra persona, alabarla, escuchar de ellas cosas que no me interesan. No tenemos ese ánimo todos los días. Si me despierto por la mañana y estoy de mal humor, eso afecta a la calidad del trabajo. Y si no lo consigo, porque no soy lo suficientemente amoral o criminal, pruebo con cocaína o alcohol para estar de ánimo para interactuar.
0: Los agentes de los centros de llamadas presionan a víctimas como Ulrike Schneider para que hagan más depósitos.
6: Una vez solicité retirar dinero y recibí un mensaje muy desagradable. Me ha puesto en una posición difícil. Esto no debe repetirse. Si solicita un retiro sin decírmelo mientras estoy operando en su cuenta, puede haber consecuencias desastrosas. Hagamos el siguiente acuerdo. Transfiera los 60.000 euros ahora.
7: Tan pronto como llegue el dinero, nos reuniremos a través de Skype e invertiremos juntos el 20% del capital a largo plazo para recuperar las pérdidas. Dan cargo de conciencia, presionan, convencen a la gente con promesas vacías.
4: Así era. Si un cliente ordenaba un retiro sin avisarnos, lo atacábamos. Esperábamos algo así. El cliente tenía que sentirse mal por haber cometido un error. Por ejemplo, decíamos que por haber hecho clic en un sitio equivocado, el saldo quedaba bloqueado y ya no se podía usar durante meses o un año y que había que ingresar más dinero.
0: Los brokers no tienen remordimientos ni escrúpulos. Al contrario.
4: Si juegas, puedes perder. Y si estás dispuesto a apostar algo, lo pones en juego y pierdes. Eso no me apena.
7: Le decían a la gente que había un 99,9% de posibilidades de ganar. No puedes decir que el que juega pierde.
4: En la bolsa hay alzas y bajas. Es impredecible. Solo un idiota cree que eso del 99,9% es verdad.
5: La gente era idiota.
4: Eso creo.
0: Muchos perdieron. Una experiencia así puede llevar a situaciones extremas. El inspector en jefe recuerda a la víctima que perdió más de 300 mil euros.
1: Se suicidó y en su carta de despedida dejó una lista de cifras. No pudo soportarlo.
0: En el lado de los estafadores, todo es diferente.
4: Se celebraba. Cuando se recibía una gran suma, había que salir a comprar cosas para todos. Dulces, para beber y esas cosas. Cigarrillos.
0: Por el momento, el call center de Kosovo seguía funcionando, pero los investigadores estaban reuniendo material para las primeras redadas contra la banda internacional.
1: En aquel momento, habíamos realizado registros simultáneos en 4 o 5 países, y uno de los principales éxitos fue en Bulgaria, donde encontramos la base de datos conectada a esta plataforma. Yo personalmente, al menos, no esperaba encontrar evidencias tan concluyentes. Y en el vuelo de regreso, los analistas nos dijeron que habíamos dado en el blanco, porque la base de datos nos decía todo.
0: Los investigadores encuentran el historial del fraude.
1: Nos sorprendió el registro detallado que hacían cuando dejaban que el cliente perdiera. Se decía quemar al cliente como un perro chino en la sartén. Era su contraseña cuando los clientes debían perderlo todo.
0: Lo siguiente en el foco de los investigadores, el call center de Kosovo. Entretanto, se había trasladado de la capital Pristina a la ciudad de Ferizaj, a 40 kilómetros de distancia. Allí también hubo una redada. Por primera vez, los investigadores ven el call center kosovar desde dentro. Repartidos en 2 plantas, decenas de puestos de llamada. Aquí, un video de la redada obtenido en exclusiva por la ARD.
1: No podíamos imaginar que había pisos enteros de oficinas para estos centros de llamadas. Creíamos que serían call centers, donde en parte se hacían ese tipo de llamadas, o que era una especie de trastienda. Pero no podíamos imaginar empresas completamente organizadas, con 40 o 50 puestos, donde se hacían llamadas telefónicas para estafar a los damnificados.
0: Las oficinas estaban vacías durante la redada. Los implicados habían sido advertidos y dejaron un mensaje.
1: Sabían que íbamos a venir y nos enviaron un pequeño saludo.
0: Sin embargo, los investigadores pueden obtener suficientes datos y registrar la oficina de los 2 presuntos jefes del centro, Betim T y Asem S.
1: Gestionaban el call center en Kosovo y desde allí tenían una influencia considerable sobre todas las áreas, sobre las medidas publicitarias, la plataforma, la manipulación del software y, por supuesto, en el call center y los flujos de pago.
4: Nos cuidaban muy bien. Nadie estaba de mal humor. No podíamos estar de mal humor, de lo contrario no éramos productivos. A fin de año teníamos una fiesta, era genial. Había regalos para todos.

0: auto.
1: Regalaban autos a quienes habían hecho un buen trabajo. Hay que motivar al empleado.
2: Regalaban coches por buenas ganancias.
1: Lo que querías. Si querías un apartamento, entonces un apartamento.
3: Regalos en efectivo, coches, un apartamento, además del salario, por supuesto. Ingresos mensuales de Adrián.
1: Casi 20,000 fue mi mejor mes. Y te olvidas de que estás haciendo algo malo. Si tienes mucho dinero, gente a tu alrededor, mucho que hacer, no puedes ocuparte de si le estás haciendo daño a alguien.
3: Dinero y símbolos de estatus para ocultar las dudas. Para la psicóloga, no solo se manipula de esta manera a las víctimas, sino también a los victimarios.
4: El hecho de que me den un gran coche como recompensa justifica el hecho de que esté aquí. Y con eso puedo ocultar que lo que hago sea delictivo. Y de eso se trata, esos mecanismos que se utilizan para convencer a la víctima de que soy un buen negocio de inversión para ti. Aunque no sea cierto, también los aplica el jefe de una banda. Lo que hacemos aquí es bueno para nosotros. Tendrás un buen auto, admiración y buen estatus. Puedes ascender.
3: Presumir con el dinero de otros. Esto también muestran los gerentes del call center. Más tarde, este testificó que debía conducir autos de lujo para mostrar lo lucrativo que era su trabajo. Orden del jefe. Un jefe con debilidad por los símbolos de estatus. Coches de lujo. El jet privado alquilado listo para volar en cualquier momento. El guardaespaldas a su lado. V. Lenov. Para los investigadores, el jefe de la red de fraude. Nació en la región alemana de Sauerland. Despuntó como pionero de los juegos de azar por Internet. Nuestra investigación revela que en 2006 fue condenado a 3 años de prisión por fraude. Su botín, casi medio millón de euros. Pero el gran dinero lo logró con los portales falsos de trading.
5: Hacia afuera, Uwe Lenov era un hombre de negocios, audaz, que vivía en la jet set. En mi opinión, era inteligente y con madera de líder, pero impuso su voluntad en gran medida con el dinero que arrebató a los damnificados. Trabajaba las 24 horas. Siempre pensando formas de ganar mucho dinero rápidamente y sin esfuerzo físico.
3: Y el cyber trading ficticio fue la oportunidad perfecta para Lenov.
5: También era muy controlador. Repasaba los números con regularidad y si no estaban bien, trataba de influir en sus socios o en sus cómplices para que metiera más dinero en el sistema. Después de todo, necesitaba grandes sumas para financiar su vida de lujo.
3: Ejercía presión, según las investigaciones, sobre ASMS y BettingT.
6: Los últimos días fueron horribles. La autocomplacencia es el primer camino hacia la pérdida del empleo. Díselo al equipo.
3: Los investigadores atribuyen 5 portales a Lenov. Él siempre lo negó. Para la policía, sin embargo, está fuera de discusión.
5: Uwe Lenov era, creo que lo dejamos claro, el jefe de la banda. Influyó en todas las áreas de ese modelo de fraude.
3: Y con medios drásticos, si alguien, por ejemplo, no alcanzaba el objetivo de 100K, es decir, 100,000 euros.
6: Si no llega a los 100,000 este mes, está fuera. Y nuestros amigos le dirán lo que no debe hacer cuando lo despidan.
7: Entiendo.
6: Díselo directamente.
7: Ok.
3: Vida de lujos con el dinero de miles de inversores incautos.
5: Le encantaba esa vida cara. Siempre procuraba presumir de su riqueza. Se permitía vehículos caros. No los compraba, los rentaba a largo plazo. Un Bentley o un Ferrari, por ejemplo. Y cuando viajaba, siempre se alojaba en hoteles caros. Pudimos comprobarlo en los extractos de sus tarjetas de crédito. A veces se cargaban 180 mil euros al mes por el estilo de vida tan exclusivo que cultivaba. Habíamos preparado el arresto de Uwe Lenov entre Navidad y Año Nuevo. El problema era que se movía mucho. Nunca se quedaba en un lugar más de unos días. Pero sabíamos que volvería a Neuschwitz a mediados o finales de enero.
3: Aquí, en este hotel 5 estrellas, Lenov era un huésped habitual. Había alquilado un apartamento de forma permanente. También solía alojarse en la suite principal. La pasaba bien. Todo indica que no era una persona ruidosa ni carismática. Pero cuando le gustaba a alguien, era generoso. Y aquí es donde cayó en las redes de la policía a principios de 2019.
5: Lo recibimos frente a su apartamento cuando llegó en su Bentley azul. No se resistió a la detención. Se comportó como muchos estafadores. Lo negó todo. En ese momento, todavía suponía que su dinero lo ayudaría a salir del asunto, pero fue su último día en libertad.
3: Uwe Lenov entra en prisión preventiva en Austria. Es extraditado a Alemania en septiembre de 2019. El centro de llamadas en Kosovo continuó funcionando durante 6 meses, hasta la redada. Después, todo se acabó. También se acabó todo para el gerente del call center. Asem S. es detenido y procesado en Alemania en 2022. Es un proceso gigantesco. La documentación llena 866 carpetas. Son transportadas al juzgado en camión. Asem S. confiesa y pide perdón a las víctimas.
5: Creo que disculparse es lo mínimo que puede hacer. La cuestión es si algún día estará en condiciones de reparar el daño causado.
3: El caso de Ulrike Schneider es uno de los más de 100 que no se tienen en cuenta en el veredicto. Pero, ¿qué opina de la disculpa?
0: Para él, fue un trampolín para una vida de lujo, teniendo en cuenta la situación allí. La acepto porque no perdí una suma grande, pero si hubiera perdido más, probablemente lo dudaría.
3: En agosto de 2022, hace mes fue condenado a 12 años de prisión por fraude múltiple en asociación delictiva, una de las penas por fraude más altas de la historia alemana. Su compañero Betim T. también es acusado y buscado con una orden de arresto internacional. Según nuestras informaciones, sigue viviendo en Kosovo, pero el país no extradita a sus nacionales. Un juicio en su contra es improbable de momento. No pudimos ponernos en contacto con él. La mayoría de ellos están presumiblemente también en la mira de los investigadores. Si viajan al extranjero, podrían ser arrestados. Un riesgo calculable. De los 400 empleados del centro de llamadas, actualmente solo uno está en prisión preventiva, en el Sarre. Paseo por Stuttgart. Ulrike Schneider da por perdido el dinero. Pero todavía no tiene paz. Personas desconocidas aún intentan aprovecharse de ella.
0: Se trata de correos electrónicos publicitarios. Aunque nunca he tenido nada que ver con esas empresas, probablemente tengan acceso a la base de datos de entonces. Me dicen que podría salvar aquel dinero invirtiendo de nuevo.
3: No está claro de quién provienen esos mensajes. Queda por saber cómo los remitentes se apoderan de los datos de Ulrike Schneider y de otros. Lo único que está claro es que se trata de ofertas dudosas.
5: No hay ninguna esperanza de que esos presuntos salvadores rescaten el dinero. Su único objetivo es sacar dinero.
3: Los investigadores están en ascuas sobre este fraude después del fraude. Su carga de trabajo es enorme. Devastador es este último fraude para las víctimas.
4: Erosiona sin duda la seguridad en sí mismos, la capacidad de sentirme dueño de mi vida. Se nos confirma que no tenemos nada bajo control. Al contrario, todo nos ha sido arrebatado. Y como existe la sensación de que lo dimos todo voluntariamente, nos surgen sentimientos muy profundos de culpa y de vergüenza. Los vecinos lo saben, la familia, la esposa me reprocha constantemente, ¿cómo pudiste hacerlo? Sí, ¿cómo pude? Yo mismo no lo entiendo, y esa vergüenza y culpa pueden conducir a trastornos mentales graves.
3: ¿Y Uwe Lenov? Aquí, el día de su detención, nunca fue llevado a juicio. Su historia termina trágicamente. Tras un año y medio de prisión preventiva, Uwe Lenov murió el 6 de julio de 2020 en su celda de Saarbrücken. Diagnóstico: sobredosis de medicamentos. Las circunstancias exactas no están claras. No dejó carta de despedida. Uno muerto, otro prófugo y otro detenido. ¿Valió la pena? Hace mes rechaza una entrevista. Adrián tiene una respuesta propia.
1: ¿Cómo decirlo? Él sabía que algo así podía pasar. También le pagaban por eso. Hay gente que dice, no me importa ir a la cárcel durante 10 años si recibo tantos millones. Yo no lo haría, pero tampoco es para tanto.
3: El resumen de Ulrike Schneider.
0: Es una vergüenza. Es triste que siga funcionando y que la gente siga perdiendo su dinero. Y por supuesto, también pienso en qué situación se encuentran los estafadores para tener que aceptar algo así.
3: Adrián no se arrepiente de su ingreso en el call center. Al contrario.
1: Nunca se sabe cómo estaría si no lo hubiera hecho. Pero sé que estaría mucho peor que ahora.
4: ¿Lo volverías a hacer?
1: Si estuviera en una posición de necesidad, lo haría. Porque, en el fondo, no estás obligando a nadie a hacer nada.
3: Los investigadores estiman que los daños ascienden a miles de millones de euros en todo el mundo. Las víctimas no tienen prácticamente posibilidad de recuperar su dinero. Un dinero que se filtra en redes de empresas, paraísos fiscales y los bolsillos de los estafadores.
4: No podemos controlar completamente el mundo como nos gustaría. Siempre hay algo de incertidumbre. En el fondo hay que vivir con cierto riesgo.
3: Ulrike Schneider y miles de personas querían más y lo pagaron caro.

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2: Sigue la información con Carlos Guerrero.
3: Andrés, gracias. Hablamos ahora de la cuenta atrás para la Agencia Espacial Estadounidense NASA, porque en tan solo unas horas lanzará a los primeros astronautas a la Luna en más de medio siglo. La misión Artemis II llevará a 3 estadounidenses y un canadiense a orbitar la Luna, estableciendo un nuevo récord de distancia para los seres humanos en el espacio. El despegue está previsto para esta noche desde el Centro Espacial Kennedy de la NASA en Florida.
4: Hace más de 50 años que un ser humano pisó la Luna por última vez. Fue en 1972 durante la misión estadounidense Apolo 17. Además de traer más de 100 kilos de tierra lunar, los 3 astronautas también tomaron la foto que cambió la forma de ver nuestro planeta. Pero los costes eran astronómicos y las prioridades políticas cambiaron, así que el programa lunar fue cancelado, pese a que ya se habían planeado más misiones Apolo. Ahora rearranca la carrera espacial. Los seres humanos se dirigen a la Luna con el programa Artemis, una serie de misiones multimillonarias dirigidas por la NASA, pero con importantes contribuciones de Canadá y Europa. Y no son los únicos que quieren enviar humanos a la Luna. China tiene como objetivo un alunizaje tripulado en 2030 e India planea seguir sus pasos en 2040. Tras los vuelos de prueba no tripulados, la misión Artemis II enviará ahora 4 astronautas a orbitar la Luna. Durante nuestra misión, antes y después de nuestra misión, durante Artemis III y hasta llegar a Artemis 100, sabrán que no solo estuvimos allí, sino que seguimos yendo. Enviamos gente allí porque somos seres humanos y queremos explorar. La misión Artemis II enviará a la tripulación a un viaje de 10 días. Tras orbitar la Tierra, la nave espacial se dirigirá hacia la Luna y volará a su alrededor, a 7.000 kilómetros sobre su superficie, antes de regresar a casa.
5: Durante el trayecto, la tripulación realizará algunas comprobaciones adicionales de la nave espacial. Y luego, mientras sobrevuelan la cara oculta de la Luna, la tripulación dedicará un día a la observación lunar. Así que, básicamente, pasarán el día realizando observaciones de la cara oculta de la Luna, partes de la cual son totalmente desconocidas.
4: El objetivo final del programa Artemis es que los humanos puedan aterrizar nuevamente en la superficie de la Luna. Se ha detectado agua helada en cráteres cercanos al polo sur de la Luna, una posible fuente de agua potable. Esto hace que la idea de que los humanos puedan vivir en la Luna resulte más realista. Hay planes para construir un asentamiento humano permanente para llevar a cabo investigaciones científicas, extraer recursos lunares y explorar cómo podríamos vivir en otro cuerpo celeste. También se planeó una estación espacial que orbitara la Luna como una puerta de entrada a su superficie y más adelante como una escala en el camino hacia Marte. Pero con los recientes cambios en el programa Artemis, su futuro es ahora incierto. Artemis 3 también ha cambiado, permanecerá en órbita terrestre baja para realizar más pruebas. Por su parte, está previsto que Artemis 4 lleva a los primeros humanos de vuelta a la Luna en 2028, más de 50 años después.
3: Y seguimos hablando de este interesante asunto con el señor Carlos Gómez Camacho, catedrático de la Escuela de Ingeniería Aeroespacial de Sevilla y también coordinador entre la administración y varias funciones en temas espaciales. Profesor, gracias por estar con nosotros. ¿Cuál es el propósito de esta misión? ¿Por qué la NASA envía a estos astronautas alrededor de la Luna?
6: Hola, muy buenas tardes y muchas gracias por contar conmigo. Mire, yo recuerdo en la Navidad del año 68 estaba yo con mi abuelo viendo el Apolo 8, que era algo muy parecido en cuanto a propósito general a la misión de Artemis 2. Yo creo que la diferencia fundamental es que todo el proyecto Apolo, empezando por el Apolo 8, era, empleando un símil, es como ir de acampada y localizar un sitio, pones una tienda de campaña, estás unos días y te vuelves. La misión del proyecto Artemis, entiendo que no es poner una tienda de campaña, no es acampar, es localizar un sitio donde estará un auténtico chalet para hacer una ciudad y para quedarnos allí a vivir. Ese entiendo que es la diferencia fundamental de objetivo, casi 2/3 de siglo después.
3: Bueno, decíamos que esta misión será enviada a la órbita lunar, pero ¿cuándo volveremos a ver astronautas sobre la superficie lunar?
6: No hace muchos años se decía que este año tendríamos astronautas sobre la superficie lunar. Mire, yo creo que la carrera espacial es un problema muy complejo. Es político, social, cultural, económico, científico, tecnológico, industrial y sobre todo de voluntad humana, el espíritu pionero a que apelaba John Kennedy a principios de los 60. No lo sé, sinceramente no creo que nadie lo sepa porque es algo muy complejo. Hay que tener en cuenta, por ejemplo, que la misión Apolo era una estructura muy jerarquizada, muy piramidal, mandaba la NASA y los presupuestos eran una cantidad muy importante, un porcentaje muy alto del PIB de Estados Unidos. Ahora es muy distinto. Hay digamos, la dirección es compleja, con muchos socios, con muchas empresas. Entra fundamentalmente el sector privado y esto que a largo plazo puede ser conveniente para abaratar costes y para facilitar todo tipo de aplicaciones espaciales, para los proyectos singulares, como de alguna forma esto, puede ser una dificultad. Yo creo que otro aspecto también importante es que los años, comparando de nuevo con Apolo VIII, allí la idea fundamental era el espacio por el espacio, el espíritu pionero. ¿Por qué? Porque está allí. Ahora mismo la percepción del espacio en la sociedad ha cambiado. El espacio no es algo que depende de los gobiernos, fundamentalmente para defensa y para investigaciones científicas muy avanzadas. El espacio es algo que tenemos todos en nuestro bolsillo, con nuestro teléfono inteligente, en nuestra casa, con las conexiones de Internet. Entonces esto significa que la percepción del espacio ha cambiado, el enfoque es distinto. Y a la pregunta, mire usted, yo creo que eso no lo sabe nadie, pero que llegaremos y que permaneceremos, eso es algo que estoy convencido. Y tampoco hay que tener muchas prisas, más vale hacerlo bien y dar seguridad a esta tecnología apasionante que por prisa, por geopolítica malentendida o obligada por elementos exteriores, haga que no sea todo el planteamiento, todo lo correcto y lo eficiente que debiera ser.
3: Muy interesante, profesor Carlos Gómez Camacho. Muchas gracias por habernos acompañado.
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7: Continuamos en la Red 106.1 al grano. Hablamos con el Instituto Fomento Municipal. Karen Esuboy nos acompaña. Gracias por estar con nosotros.
8: Muchas gracias. Bienvenida. Por la invitación.
7: Uno de los grandes retos es el involucramiento de las municipalidades en soluciones para la población. El tema es, ya tienen herramientas como posibilidad de alianza público-privadas, ustedes retomaron la posibilidad de créditos, o sea, hay herramientas, ¿no? ¿Qué le hace falta a la parte municipal para involucrarse en proyectos de gran envergadura que impacten a las comunidades de forma más de fondo y no tanto de forma?
8: Bueno, mira, faltan varias cosas, porque si bien la ley de alianza público-privada permite esos asocios, hay que llevarlo a esto un nivel operativo posible dentro de una municipalidad. Y eso implica desde capacitar a la gente para que pueda entender cómo se da una alianza, cómo se opera, qué significa para la MUNI, hasta poder tener la tecnología para darle el acompañamiento y poder tener carteras de inversión que se puedan poner a consideración de una alianza de ese tipo. Las municipalidades tienen retos grandes, no solo de parte financiera, sino también porque, por ejemplo, una MUNI puede tener perfectamente 100 comunidades a cargo. Y en los temas de agua y saneamiento, el asunto es que la inversión que se hace tiene que llegar al hogar, tiene que llegar mínimo a la puerta del predio, de la persona o del hogar. Eso hace el trabajo muy minucioso, muy individualizado. Es distinto que, por ejemplo, hacer una carretera donde transitan todos. La gente llega a la carretera. En agua y saneamiento, uno tiene que llegar a la vivienda, claro, del sujeto. Entonces, es una complejidad mayor. Y lo otro es que hay, digamos, elementos más de orden de cómo entendemos el derecho al agua, ¿verdad? Por ejemplo, en donde si bien todos tenemos derecho al recurso, tenemos un desafío de la sostenibilidad financiera de los sistemas que nos llevan el recurso, de la calidad del agua que estamos consumiendo. Y todos esos servicios hay que pagarlos.
7: Claro. La parte municipal ha sido no voy a decir reacia, pero le ha costado enfrentar el reto de el tratamiento sí. de agua, le ha costado el reto de atender a la población con la necesidad del agua. ¿Qué considera usted que han sido los factores determinantes para que sea tan difícil entrar a prestar este servicio de forma eficiente?
8: Mire, primero porque el servicio de agua y saneamiento es caro. La infraestructura que hay que montar por el hecho justo que uno tiene que llegar hasta la vivienda hace muy caro los sistemas para ponerlos. Pero después el mayor reto es el mantenimiento de los sistemas, ¿verdad? Ah. ¿Por qué? Porque una vez uno tiene un sistema o una planta de tratamiento, tiene que darle mantenimiento 24 horas, 7 días a la semana, por el resto de la vida útil. Si uno para la planta, tiene riesgo de dañar esa infraestructura, que no ha sido barata construir. Entonces a las munis generalmente les cuesta invertir en hacer la infraestructura, porque los montos son sensiblemente grandes para un situado, digamos, que sirve para muchas otras cosas. Lo segundo es que hay que tener la capacidad técnica instalada, ¿verdad? Que hay que crearla, operarios, jefes de planta. Y la tercera es la sostenibilidad de los sistemas. Y ahí hay que asignar también presupuesto. Mientras más crece su red de distribución, pues tienen esta más cloro, necesita vigilancia, mantenimiento de la tubería. Entonces, todos estos mecanismos hay que ayudar a las munis para que lo puedan hacer cada vez mejor. Ese es mucho el rol del INFOM.
7: ¿Y ustedes han identificado si a través del INFOM puede haber una articulación mayor en tema de la colaboración entre el Ejecutivo, la parte municipal, el sector privado? ¿Cómo trabajar todos en conjunto? ¿Dónde estarán los retos para
8: Mire,
7: eso?
8: Mire, en eso estamos luchando. El primer reto es que vamos tan rezagados en nuestras coberturas que requerimos una inversión monumental como país que tiene que hacerse conjuntamente, ¿verdad? Entonces, el haber creado y aprobado la ley de alianzas definitivamente es un paso adelante. Pero el reto ahorita está en aterrizar esa alianza para que sea una alianza gana-gana.
7: Claro.
8: Una donde la MUNI sienta que también está percibiendo un beneficio, no solo el privado. Y eso requiere acuerdos, requiere conocer a los actores, requiere establecer mecanismos, y todo eso es en lo que hay que trabajar para que se vuelva en realidad, porque si no va a pasar como con la cuando en el Código Municipal se metió el artículo de las concesiones. Además, muchas empresas, como empresas que son, quieren una ganancia. Y la ganancia topa cuando el ciudadano no puede pagar el servicio. Entonces, entender todo eso y crear un mutuo acuerdo requiere un Estado también que respalde, ¿verdad? Y ahí es donde estamos en este momento, en un embroque que tenemos que romper si queremos dar el salto cualitativo. Y es urgente porque el 90% de las fuentes de agua están contaminadas en el país.
7: ¿Cuál es el primer paso para romper ese cuello de botella que usted me habla?
8: Mire, yo creo que romper esta fractura que lamentablemente se ha dado entre no todos los gobiernos municipales, pero digamos entre los gobiernos municipales y el Estado. El Estado, por ejemplo, les ha aportado financiamiento extraordinario. O sea, hay dinero ahora, tal vez no para cubrirlo todo, pero para avanzar sosteniblemente en agua y saneamiento tienen más dinero que nunca. El reto ahí es que la autoridad municipal y su consejo decida destinar recursos. El CONADUR ya hizo su parte, el Consejo Nacional. Hay ahora una normativa que obliga a hacer 2 proyectos mínimo al año de agua y saneamiento. Entonces el Ejecutivo está trabajando, pero necesitamos que las munis también pongan esa otra contrapartida. Y nosotros estamos movilizando recursos adicionales, porque sí sabemos que aún con aporte extraordinario, para cerrar esas brechas se requiere muchísimo dinero, ¿verdad?
7: Muchas veces el tema del agua, de la infraestructura, se politiza, ¿sí?
8: Totalmente.
7: ¿Cómo se puede despolitizar el tema y que trascienda a gobiernos? Que no lo veamos como la obra del presidente A, sino que sea la obra del país.
8: Pues requiere madurez política de los actores y dejar de usar los bienes y servicios como en instrumentos transaccionales para el voto. O sea, es un tema de cultura política. Yo creo que el cambio generacional que hubo de autoridades municipales en este cambio de gobierno puede ayudar, porque tenemos cada vez alcaldes que ya tienen una visión de que reelegirse no es necesariamente clientelar, sino debe ser resultado de un mejor trabajo municipal. Entonces creo que es un tema de cambio de cultura política, de madurez de la ciudadanía, que no podemos esperar, si bien el agua es un regalo del cielo, de Dios, pero los servicios hay que pagarlos. Entonces requiere madurez ciudadana, requiere mucha comprensión, ¿verdad?, del riesgo que implica consumir aguas contaminadas para la salud, para los cultivos, requiere marcos legales, o sea, queremos avanzar y no tenemos ni ley que regule el tema. Entonces son un conjunto de temas que sí, la madurez política de los actores es la que puede hacer la diferencia en términos de decir, bueno, en este tema mejor no nos comportemos igual, ¿verdad?
7: Claro.
8: Pero ese es el reto.
7: Termino con esta pregunta. Sí. Desde Ninfón, ¿cómo se pueden involucrar ustedes en ser la entidad que pueda acelerar el proceso de discusión y dejar los marcos, no sé si legales, tal vez operativos, las guías, la enseñanza, lo que sea, para trascender de gobierno en la parte de la planificación de proyectos? Porque hablaba con el viceministro Agua y le decía, hacer un proceso de captación de agua no es de 4 años, hacer un tema de proyecto Motagua no es de 4 años. ¿Qué se tiene que hacer? ¿Qué pueden hacer ustedes y qué pueden aportar para lograr este objetivo?
8: Bueno, mire, desde Infom lo que estamos haciendo principalmente ahorita es recuperar la institución que perdió capacidades para hacerle el mandato que tiene.
7: Quedó ahí, ¿no?
8: Quedó abandonado, sí. Y fue vampireado, no sé cómo más decirlo. O sea, se quedó sin la capacidad para hacerla. Entonces hemos trabajado estos 2 años en recuperar esa capacidad, en que se pueda volver a hacer ejecución de proyectos, en trabajar con actores y con otras alianzas para lograrlo, y también en movilizar más fondos para el tema. O sea, yo encontré una unidad ejecutora parada con 0 ejecución y con 8 millones de quetzales para invertir en agua y saneamiento.
7: En todo el país.
8: Es para una cartera. Entonces, así no se puede. Y por el otro lado, que el sector...
7: Que 8 no le cuesta ni una planta, ¿no?
8: No, una planta en promedio, dependiendo del tamaño, pero 10 a 20 millones, o sea, ni siquiera.
7: Ni siquiera una.
8: Entonces no puedes trabajar de esa manera. No. Y por el otro lado, pues se requiere que las, digamos, el sector privado, hay temas en los que puedes tener un lucro. Y el lucro se entiende, ¿verdad? Pero que también debe haber un tema de compromiso social, de responsabilidad social, porque en las comunidades la mayor parte de la gente es autogestión. Entonces la gente en las comunidades paga su tarifa, pero es para mantener el sistema local. Y a veces el sector privado también tiene que entender que esos mecanismos tradicionales funcionan y no todo el mundo va a entrar en la economía de mercado. Entonces, un margen de ganancia tiene que recalcularse, por decirlo de alguna manera. Es un tema bien complejo, viera, y además a eso le suma el tema de la contaminación de las aguas por el manejo de los desechos sólidos. Entonces, que nosotros estamos tratando ahorita de manejar el tema de acceso a agua potable, de tratamiento de aguas residuales y de gestión de residuos y desechos sólidos. Porque ya ahora la triada es lo que necesitamos invertir, lo cual hace el reto mucho más grande, pero llevarle agua que no es apta al consumo humano a la gente en un tubo no le va a mejorar la calidad de vida.
7: Entonces, al contrario.
8: Exacto, más bien lo ponemos más en riesgo. Entonces tenemos que trabajar en los 3 temas y acompañar a las munis. Hay muchas munis que sí quieren invertir. Entonces en ese trabajo es que estamos nosotros impulsando.
7: Gracias por estar con nosotros en la red.
8: Un placer.
7: En la red 106.1.
9: 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Hoy platicamos del tema del agua en la ciudad capital.
7: Agradezco a la directora de proyectos en Pagua estar con nosotros. Nadia, bienvenida. Gracias por acompañarnos en Al Grano.
10: Gracias por la invitación.
7: Nadia, uno de los grandes retos para la ciudad de Guatemala es seguimos creciendo en forma vertical y empieza a haber cada vez más densidad de población en pocos metros cuadrados o pocos kilómetros cuadrados. ¿Cómo se aborda un reto de este calibre y de este tamaño desde Empagua y cómo están planificando al corto, mediano plazo acciones para tratar de mitigar el impacto que esto puede tener?
10: Gracias aquí por la invitación. Pues no podemos oponernos al desarrollo. Lamentablemente, pues en el país tenemos una centralización de los servicios comunes y básicos en la ciudad de Guatemala. Originalmente tendríamos como empresa municipal

0: traer más fuentes de abastecimiento de agua, que no es la única solución, sino también velando porque el agua que ya tenemos para abastecer a nuestros usuarios se utilice de manera eficiente en dos caminos. Uno, concientizando a la población para que haga un uso consciente del agua, no desperdicios, ¿verdad? Si una persona utiliza más agua de la que necesita, hay otras 10 personas que no van a tener agua. Entonces, desde ahí viene la línea de concientización. Y algo que sí depende netamente de nosotros es velar porque las pérdidas de agua que tenemos sean reducidas a la mayor tasa posible. Así que con eso nos preparamos, tratando de innovar fuentes de abastecimiento de agua, pero también haciendo que la distribución de agua sea lo más eficiente posible.
1: Uno de los grandes retos es cómo hacer competitivo a Empagua, teniendo en cuenta que no puede subir las tarifas de la noche a la mañana, que tiene una ciudadanía que exige el servicio de agua potable, pero que se necesita hacer inversión en proyectos. Es una mezcla de cómo consigo la plata para poder operar rápidamente. ¿Qué se puede hacer en ese sentido y qué proyectos tienen ustedes establecidos que sí se puedan ejecutar en el mediano o largo plazo? Con este reto financiero, creo que es lo difícil.
0: Las finanzas siempre es un reto para nosotros, aunque somos una empresa y por llamarnos empresa cree que sí tenemos fines de lucro. No es así, somos una empresa municipal y nos debemos a nuestra visión y misión, que es proveer de agua y servicio de alcantarillado a nuestros usuarios. Solo con la recaudación del servicio que prestamos no nos damos abasto para mejorar las condiciones. Prácticamente eso nos sirve para operar con lo que tenemos. Aplicamos a dos fuentes de financiamiento, por así decirlo. Una es préstamos en inversión para mejorar nuestras condiciones y nuestros sistemas, pero también trabajamos de la mano con los nuevos desarrollos. Esos nuevos desarrollos van a necesitar de proveeduría de agua y sistemas de alcantarillado, y lo que hacemos es trabajar en una solución en conjunto en la cual cada quien ponga una parte para que estos proyectos pues sean exitosos. Hay proyectos en donde Empagua no puede suministrar de agua potable y ahí sí le toca al desarrollador, pero hay proyectos en donde Empagua sí puede proveer del sistema de alcantarillado. Entonces ahí hacemos una amalgama perfecta, creo yo, en apoyo. También pues con todo este cambio de uso de suelo que está teniendo la ciudad, tratamos de involucrar soluciones que nos puedan seguir garantizando la proveeduría de agua, y también pues hay ahí inversión en infraestructura hidráulica que permita esa abundancia de agua.
1: ¿Una empresa de agua municipal puede ser competitiva, puede ser rentable para la población? No hablo de rentabilidad en el sentido que se vaya de la parte social, pero que tenga la plata para invertir en nuevos proyectos, que tenga la plata para comprar empresas municipales de agua en otros países, EPM, por ejemplo, en Colombia, que sí hizo inversiones. ¿Pero puede una empresa de agua municipal llegar a ser competitiva o eso es muy complicado?
0: EPM lo logró.
1: ¿Sí?
0: Lo logró.
1: ¿Qué hicieron bien ellos? A ver, porque me imagino ustedes ya estudiaron el caso.
0: Yo creo que ellos diversificaron el tipo de servicios que podían dar. Ellos empezaron por agua, saneamiento, energía eléctrica, etcétera, etcétera, que permitió ver la necesidad de esos servicios y la oportunidad de poder entrar a ser proveedor de esos servicios desde el punto de vista municipal.
1: ¿Y en la parte del agua se volvieron rentables?
0: Sí, o sea, al diversificar los servicios, es el análisis que hemos hecho, porque como Empagua sí aspiramos a ir un día a llegar a ser ese modelo de empresa pública, ¿verdad? Creo que sí, hay una gran oportunidad, sobre todo si pensamos en agua y energía. Creo que esos dos servicios pueden vincularse para uno subsidiar al otro y ahí hacerlos rentables al mismo tiempo. Yo creo que fue el modelo.
1: Pero hay que cambiar el modelo de ser empresa municipal de agua a ser empresa municipal de servicios. Exacto. Porque me imagino que hay que integrar todo, ¿no?
0: Ahí es donde hay que diversificar los servicios. Solo como agua va a ser complejo. Solo se le Empagua recientemente, queriendo adoptar ciertas medidas de EPM, que es el modelo que hemos evaluado y aspiramos a, es empezar a integrar sistemas de eficiencia energética en los sistemas de abastecimiento de agua. Entonces ahí es donde empiezan a complementarse y ojalá a futuro podamos a través de...
1: Comprarle la empresa eléctrica EPM, soñar con eso.

0: nosotros ser proveedor de energía eléctrica que nos permita a nosotros ya poder disponer de recursos financieros para invertir en infraestructura hidráulica.
1: ¿Qué tan difícil es configurar estas empresas municipales y hacer la transición de pasar de ser un empagua a ser parte de este es un servicio más de la empresa municipal?
0: Creo que ahí es donde hay que trabajar en la normativa que regula eso, ¿verdad? Okay. Que nos diga, tú no solo puedes hacer agua, también puedes abrir un abanico de oportunidades en servicios que también puedas regular. Empagua solita no pudiera ser esa figura, ahí es donde necesitamos de la Municipalidad de Guatemala para que nos abra esa brecha y ahí sí ya darnos o cedernos ese espacio en el tema energía, por ejemplo.
1: Termino con esta pregunta. El proyecto que aunque no se vaya a hacer por tema de financiamiento, porque el reto es muy grande, pero ¿cuál proyecto podría impactar a Guatemala? Digo, porque hasta el Ejecutivo podría involucrarse o algo, no sé, por eso pregunto. Pero en base a su experiencia en proyectos, ¿qué proyecto en Guatemala podría cambiar la matriz de entrega de servicio del agua para la ciudad de Guatemala y municipios circunvecinos?
0: Hay dos proyectos en los que yo personalmente llevo años vinculada. Y uno es en relación a agua potable y otro es en relación a saneamiento. Primer proyecto fue desarrollado del 2019 al 2023, dando una solución alternativa para garantizar la seguridad hídrica del área metropolitana de Guatemala. Y consiste en poder trasladar agua fuera del territorio del área metropolitana de Guatemala en un proyecto que se denominó el noroccidental modificado. Eso consiste en poder aprovechar el agua de la cuenca media del río Motau, esto en jurisdicción de los departamentos de Che, Sololá y Chimaltenango, en donde pues hay abundancia de bosque y hay proveeduría de agua natural que puede ser aprovechable. Es un proyecto que está diseñado.
1: Que todos lo conocimos como traer el agua del Motagua.
0: Exactamente, okay, del medio Motagua, sí. ¿Verdad?
1: Ese es uno, ¿y el otro?
0: Ese es uno de los proyectos, y el otro, bueno, eso vendría a solucionar de manera integral la proveeduría de agua para el área metropolitana de Guatemala. Pero en el ciclo hidrológico, solo agua potable no es parte, ¿verdad? También tenemos que pensar en saneamiento. Y el otro proyecto es en vinculación con el tema saneamiento. La mega planta de tratamiento de agua residual también para el río Motagua. Si le vamos a quitar agua al río Motagua, hay que devolvérsela en las condiciones idealmente como lo capturamos. Entonces, este otro proyecto también dentro de la cuenca del río Motagua es para tratar el agua residual que nosotros devolvemos al río Motagua, pero ya en mejores condiciones. Ambos proyectos no pueden salir de un municipio o de una empresa municipal.
1: Esto es un proyecto nacional.
0: Es un proyecto de país, claro. Que serían los dos.
1: Le quiero agradecer mucho platicar con nosotros. Gracias por platicarnos de los proyectos. Muy amable. Platicábamos con Empagua. 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

0: Bienvenidos en Primera Plana, un programa de Radio France Internacional y de France 24. Esta semana ponemos el foco, bueno, en el escenario del que estamos hablando en informativos desde hace varios días, varias semanas, ese estrecho de Hormuz y la energía como arma de guerra en lo que estamos viendo en el conflicto en Irán. Nos acompañan cuatro invitados en este estudio que ya les presento. Jean Berger es consultora en acción humanitaria y relaciones internacionales. Bienvenida, Jean.
1: Gracias.
0: Juan Carlucho es economista, profesor en la Universidad de Surrey en Inglaterra. Bienvenido.
2: Hola, Carlos.
0: Sara Moya, consultora senior en geopolítica de la energía, especializada en riesgos soberanos y marcos regulatorios en sectores extractivos. Bienvenida.
3: Gracias, Carlos.
0: Y Luis Alejandro Ávila, investigador del Instituto Francés de Geopolítica. Bienvenido.
4: Buenos días, Carlos.
0: Hormuz, la energía como arma de guerra, hoy nuestro asunto en Primera Plana. Comenzamos. El cierre del estrecho de Hormuz, uno de los corredores más estratégicos del comercio mundial del petróleo y gas, ha revelado hasta qué punto la economía global depende de los combustibles fósiles. Esta vía, estrecha y poco profunda, transporta alrededor de una quinta parte del petróleo y gas natural licuado mundial. Trump es consciente de la amenaza que supone la estrategia iraní, especialmente en un año electoral. Un precio elevado del crudo encarece llenar el depósito de gasolina, dispara el precio de la cesta de la compra y hace casi imposible su ansiada bajada del precio del dinero antes de las elecciones de mitad de mandato que tiene en otoño. El estallido de la guerra de Ucrania en 2022 dejó varias lecciones a los gobiernos europeos, evidenciando la necesidad de garantizar la autonomía de suministros y además aceleraron la búsqueda de fuentes alternativas como las renovables. Veremos ahora qué lecciones sacamos de lo que está sucediendo en Hormuz. Repasemos lo que dice la prensa. Diario Liberación hace un juego de palabras inquietante en esta portada. Arde el gas, el mundo tiembla. El Kugega Internacional habla del nuevo choque petrolero por la guerra de Irán. Y The Guardian, en esta otra, dice Estados Unidos se dispone a desplegar tropas aerotransportadas al tiempo que los ataques se intensifican. Bueno, las lecciones que el mundo puede sacar de lo que estamos viendo estos días en Hormuz. ¿Qué lecciones vamos a aprender, Jean, Juan? ¿Va a acelerar la transformación energética, la autonomía de suministros, la menor dependencia de fósiles? Ya quizá no como un argumento de conciencia ecológica, si no se quiere, pero simplemente como un poder geopolítico, el hecho de estar menos expuesto. Jean.
1: Sí, claro. Pero para mí también es una lección sobre el hecho de que el derecho internacional ahora se cayó y que lo que vemos en Ucrania con Rusia lo vemos ahora en Gaza y en Líbano con Israel y en Irán con los Estados Unidos. Y me parece que para Francia, para la Unión Europea, la lección es que debemos entender que el mundo ha cambiado, que nuestros aliados han cambiado y que debemos desarrollar una política externa de energía también, de defensa también, con más independencia.
0: Eso pasó en Ucrania, a lo mejor otros países, otras regiones como Asia, que dependen un 40% del petróleo en Hormuz, también acaban aprendiendo ser menos dependientes de este mundo interconectado. No sé, Juan, ¿qué lecciones podemos sacar de Hormuz?
2: No, estoy de acuerdo, digamos, me parece que esto evidencia que pasamos de una cierta idea de la globalización, en la cual estructuras muy especializadas nos permitían, digamos, ser más ricos y más productivos, pero con las mentalidades fueron evolucionando de a poquito. No fue Trump que vino a romper todo, eso se fue de a poquito, y Trump llegó a romper el orden tal que estaba, exactamente, quién es nuestro aliado, quién es nuestro aliado, y nos damos cuenta que estas herramientas de eficiencia son ahora herramientas de poder. Y en la formación de grupos está como muy líquida ahora, digamos. Trump vino a romper con la forma con la cual, o sea, en Europa teníamos un aliado que era Estados Unidos, y ahora, digamos, no lo es más. Esto puede, de alguna manera, está abriendo una dialéctica de vuelta. Tenemos que ir a nuevas energías y demás, pero es una situación muy difícil. Lleva muchísimo tiempo hacerlo. Si hoy, por ejemplo, quisiéramos mañana poner paneles solares en todo París, ¿de dónde los tenemos que comprar? En China, porque esa industria no está hoy en Europa. Entonces también levanta preguntas que son muy complicadas y muy delicadas, en la cual Europa está tratando de pararse.
0: Sara, en cualquier caso, es paradójico que Trump, que ha puesto en tela de juicio tantas veces el cambio climático, ponga el acelerador ahora hacia una transformación hacia renovables. Eso tiene una paradoja, una lectura bastante paradójica con lo que estamos viendo. Sara, ¿qué lecciones podemos sacar de Hormuz?
3: Yo creo que hay dos lecciones. La primera, hay una interconexión que no podemos echar para atrás. Todo está interconectado. Y lo que hoy pasa en Hormuz puede tener una consecuencia en Camerún. Y eso pasa también en la industria, en los sectores económicos. Y lo segundo, no es un shock de petrolero, pero es un shock de flujo. Es decir, estamos, no es el acceso al recurso lo que está en cuestionamiento, es todo lo que está después. Es el transporte, es el flete, todo. Y como todo está interconectado, no es tan fácil hacer conclusiones.
0: Uh-huh. Luis Alejandro.
4: Sí, bueno, para abundar en este sentido que evoca Sara, este shock energético del cual estamos viviendo en este momento está dejando con cada día que pasa de ser coyuntural y más estructural. Un ejemplo bien concreto de esto es que recientemente hubo ataques sobre la terminal de South Pars del lado iraní, sí, con una respuesta iraní sobre el complejo de Ras Laffan. Uh-huh. Y este Ras Laffan en Qatar es el que procesa este yacimiento de South Pars. Y es importantísimo para el suministro de gas natural licuado a nivel mundial, al punto tal de que Qatar está en el top 3, creo que es el tercer exportador mundial de gas natural licuado. Y según Qatar Energy, o los responsables de esta compañía, han exprimido que las reparaciones y poder llevar la producción a los niveles óptimos necesitará un plazo de al menos 5 años, de 3 a 5 años, sí, para recuperar la producción. Entonces ya no estamos hablando de un golpe coyuntural, sino más bien estructural. Y bueno, hay otros puntos que seguramente iremos desarrollando.
0: Y claro, es que un dato que muestra la exposición es que 3/4 partes de la población mundial vive en países importadores netos de combustibles fósiles. No sé si la crisis iraní es un recordatorio brutal de que el petróleo, por mucho que podamos estar, sigue siendo el oxígeno de la economía global, aunque esté de capa caída, aunque estemos hablando de renovables, pero la dependencia está ahí, Juan.
2: Sí, me parece interesante que en esta época de inteligencia artificial, digamos, cosas muy, sí, intangibles, nos damos cuenta que lo más importante son cosas tangibles, que es la energía. Entonces, cuanto más vamos a una digamos, en economía intangible, vamos necesitando la energía. Es lo mismo que pasa con Trump. Por eso, Trump, por ejemplo, quiere estar en una guerra con China en cuanto a desarrollar la inteligencia artificial. Para eso necesita mucha electricidad. Para eso necesita energía, petróleo y gas. Entonces, la suba de esos insumos también va en contra de eso. Digamos, por eso estaba de acuerdo con lo que hablábamos antes de cuán incoherente puede ser esto. Y Trump está como tratando de agarrar muchos aspectos a la vez que son contradictorios.
0: Vamos a las medidas que se han hecho hasta ahora para intentar solucionar este asunto. La Agencia Internacional de Energía ha descrito Hormuz como el punto de choque de tránsito petrolero más importante del mundo. El crudo de Brent se ha movido por encima de los $100 el barril. Lo primero, ¿por qué esto no se ha podido corregir o sostener ni siquiera echando mano de las reservas que han liberado tantos países? Luis Alejandro, sí, ¿por qué no se han puesto en el mercado? Creo que es un 25%.
4: Sí, bueno, me imagino que lo que te refieres es el anuncio hecho por la Agencia Internacional de la Energía de una liberación de 400 millones de barriles de petróleo del stock, que no ha llegado a... Porque, bueno, vemos que, creo que lo desbocabas en el principio, es que a través del Estrecho de Hormuz salen alrededor de 21 millones de barriles diarios, es decir, una quinta parte del petróleo consumido a nivel mundial, y esto no puede ser sustituido más allá de un cierto lapso de tiempo con estas reservas. Si me das el tiempo, te puedo decir qué estrategias se están utilizando para subsanar de estos 20 millones. Hay dos puertos, dos terminales petroleros que permiten no a los navíos no atravesar el Estrecho de Hormuz, que son el terminal petrolero de Fujairah en Emiratos Árabes Unidos y el terminal petrolero de Yanbu.
0: Esas son las rutas alternativas, lo que llamamos las rutas alternativas, que son más costosas, ¿entendemos?
4: Son oleoductos que terminan, van hacia otros terminales. El de Yanbu está a 1.100 kilómetros de la costa árabe del Golfo Pérsico y permite una subsanar entre 5 y pero hasta 7 millones en teoría la exportación de por esta parte del Mar Rojo. El terminal de Fujairah puede transmitir alrededor de unos 1.5, 1.8 millones. En general, unos 7 millones más o menos pudieran ser exportados por ahí, pero estamos hablando de que quedan al menos 14 millones, 15 millones que quedan bloqueados. Y un último punto está hay una, algo que no se habla mucho, que es la parte norte del petróleo que sale de Kirkuk. Uh-huh. Recientemente el gobierno regional kurdo manifestó estar en acuerdo con Turquía para exportar entre 170 hasta 250 mil barriles de petróleo diario por el Mediterráneo Oriental, uh-huh, el puerto de Ceyhan.
2: Bueno, rápidamente, digamos, conceptualmente, sí, el precio del petróleo depende de la diferencia entre, sí, oferta y demanda hoy y del futuro. Uh-huh. Entonces, el precio estaba, digamos, el precio de hoy va a depender de cuánto los agentes esperen que va a haber oferta mañana, y por eso que vos pongas más oferta hoy, como hay tanta incertidumbre que no se sabe exactamente, sí, lo que está diciendo, va a haber 1.000, 2.500, uh-huh, mañana, por eso está bajando, bueno, por eso estas acciones de reservas funcionan, porque la anticipación de la oferta futura todavía no está muy clara, y por eso cuando Trump dice vamos a acabar el conflicto, ¡boom!, va a bajar el petróleo. Sí, va a seguir, sube. Sí,
3: uh-huh. Hay tres cosas importantes, uh-huh, que incluso hay un estudio en el Instituto de Estudios Energéticos de Oxford que lo dice. Primero, el tema de los barriles fantasmas. ¿Qué es los barriles fantasmas? En esas reservas estratégicas están en la pantalla, pero y pueden existir, pero con todos estos cambios, esos barriles fantasmas no pueden ir al mercado, porque en esas reservas también estaban en las estadísticas, existían un concepto de barriles fantasmas que no vamos a explicar aquí. Mm. Pero es súper importante el tema de que estos barriles están para la OECD, para los países de la OECD. Los que están necesitando esos barriles son los países de Asia. Y el transporte toma tiempo y cuesta. Y por último, el tema de la seguridad. Y una vez más, no es un tema no es un problema de volumen, no es un problema coyuntural, es un problema estructural. Entonces, el problema no se puede resolver a través de solamente unos barriles.
0: Jan, ¿querías decir algo más sobre las rutas alternativas? ¿Por qué no funcionan tanto como la eficacia de las reservas?
1: Bueno, para mí no es mi tema de expertiza, pero lo que quiero decir es que vemos que eso va a tener consecuencias económicas muy difícil, bueno, para todo el mundo, pero en particular para la región, para Irán, para Líbano, para Siria. Y lo que es importante entender aquí en Francia y en el resto del mundo es que en esta región ya hay crisis económicas y humanitarias muy importantes. Y la dificultad a buscar recursos, la aumentación de los precios, va a tener realmente en esta región un impacto muy, muy grave.
0: A vuelta de pausa les quiero preguntar por el funcionamiento de los mercados petroleros. Les quiero preguntar también si Putin puede ser el gran triunfador de esta crisis. Y les quiero preguntar también las políticas que estamos viendo de reacción. ¿Qué deberían hacer los países? ¿Qué deberían subvencionar o qué deberían no subvencionar? Se lo voy a preguntar a vuelta de pausa, aquí en Primera Plana, hasta ahora.
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1: Seguimos esta semana en Primera Plana analizando las consecuencias de la crisis en el estrecho de Hormuz. Antes de pausa estábamos hablando del funcionamiento. Queríamos hablar del funcionamiento de los mercados petroleros porque funcionan en continuo movimiento, como había comentado Sara. Las refinerías, las plantas petroquímicas y las cadenas de suministro mundiales, bueno, pues están calibradas para lograr entregas estables a lo largo de rutas marítimas predecibles. Claro, un sistema que puede pasar del equilibrio al déficit y al caos si se interrumpe la cadena, ya que está basado, si está basado en un flujo constante, en el momento que hay una perturbación, ¿cómo funciona ese mercado petrolero, Juan?
2: No, hay que recordar, el petróleo es un bien que es bastante homogéneo, hay diferentes. Entonces quiere decir que el precio es más o menos parecido en todos lados, digamos. Pasó cuando hubo sanciones a Rusia que el precio del barril ruso bajó, pero eso fue una política muy específica. Pero en general, por más que, por ejemplo, sea Asia que compra el petróleo de esta zona, bueno, el petróleo sube en todos lados, entonces beneficia a exportadores de petróleo de Estados Unidos, por ejemplo, y le golpea entonces a Europa también. Entonces es un mercado que está muy integrado y al bajarse una parte de la oferta, los compradores de Asia van a buscar otros petróleos que va a hacer subir. Entonces, por más que esté fragmentado así, el precio siempre es uno, hay que verlo de esa manera. Uh-huh. Y el precio se mueve con de vuelta, con la oferta de hoy, la demanda de hoy y de mañana. En general, por ejemplo, en los años 2000 el precio del petróleo fue mucho más alto inclusive que ahora, por buenas razones, porque había mucho crecimiento. China crecía mucho. Ahora está subiendo por malas razones, que es lo que llamamos un shock de oferta. Uh-huh. De repente, la oferta o va a ser destruida o no puede llegar, digamos.
1: Algunos analistas hablan de imperialismo fósil. Trump ha levantado sanciones al petróleo ruso. Claro, los europeos se han llevado las manos a la cabeza diciendo, pero, o sea, tanto trabajo para esto. No sé si podemos decir a nivel de la geopolítica, por lo menos en el corto plazo, Luis Alejandro, que Putin es el gran triunfador de esta crisis, al menos por el levantamiento de sanciones por su petróleo.
3: Bueno, en todo caso, es algo bien interesante de constatar que la administración de los Estados Unidos levantó sanciones a filiales de Rosneft en Alemania, filiales que son responsables por alrededor del 13% de la capacidad de refinación en ese país. En el contexto, si contextualizamos esto, en la guerra que existe en Europa desde el 2022, es un paso verdaderamente sobre el cual hay que pensar, porque a nivel de europeo hay unas sanciones a los hidrocarburos rusos que van a estar cayendo hasta el 2027 con un paro total de importaciones de hidrocarburos rusos, pero aún hoy en día se importa en Francia, en Países Bajos, España, gas natural licuado ruso, y vemos entonces la tensión que eso muestra, la tensión que existe en cuanto al acceso de este recurso energético, que está bien repetirlo y recalcarlo una vez más, constituye más del 80% aún hoy en día del mix energético mundial, es decir, es lo que mueve la economía aún hoy en día en el mundo.
1: Claro, los malpensantes dicen, usted analiza una crisis, ¿quién sale beneficiado? Y ahí tendrá la respuesta. Sara, ¿a quién más podríamos añadir en el campo de los beneficiados por todo lo que pasa en Hormuz?
4: A las petroleras, incluyendo Total Energy. Ayer las declaraciones del CEO de Chevron fueron muy interesantes en cuanto a lo que estaba hablando de qué es lo que dice la teoría y el mercado y la pantalla y lo que vive el empresario en el terreno. Y esto nos lleva a que son las grandes petroleras, incluyendo las de China, las que están siendo beneficiadas, porque gracias a esa subida de petróleo, que no es momentánea, no va a quedar en 100, pero tampoco va a bajar a lo que conocíamos antes de Irán, eso va a beneficiar.
1: Es decir,
4: a esos
1: se estabilizará
4: proyectos
1: en un punto, pero que no baje tanto como lo conocíamos. De Total. Acuerdo. La volatilidad de los precios afecta primero a los más vulnerables. Por ejemplo, en Estados Unidos, los hogares de bajos ingresos pueden gastar hasta el 20% de su renta disponible en energía. Por tanto, a la hora de valorar medidas de choque, Jan, ¿cómo habría que proteger a los más vulnerables?
5: Bueno, depende de dónde. Para mí lo importante es entender que las víctimas ahora de esta situación están en Líbano, en Irán. Vemos que este conflicto es muy violento y lo que vemos es el desarrollo de realmente una nueva crisis humanitaria, y me parece de una crisis humanitaria que va a ser durable. ¿Por qué? Porque vemos en Irán, pero mucho más en Líbano, que hay muchos desplazamientos, porque las personas miran el conflicto, los bombardeos. Y cuando digo mucho, en Líbano es un millón, ahora es un poco más de un millón de personas, es un quinta de la población de Líbano que ahora está desplazada por este conflicto. Y esas están personas desplazadas en una situación de emergencia que no tienen nada y que se desplazan en zonas donde ya hay una crisis, donde ya hay millones de desplazados y personas que dependen de la ayuda humanitaria, porque la gente se desplaza en otras partes de Líbano y también en Siria.
1: La crisis de 2022, Juan, dejó varias lecciones a los gobiernos europeos, que ahora preparan medidas, muchos de ellos, para paliar lo que estamos viendo en Hormuz. ¿Cómo deberían ser esas medidas? ¿Cuáles son buenas? ¿Qué medidas de choque son ideales ante este tipo de situaciones?
2: Creo que una cosa que...
1: Si usted pudiera asesorar al gobierno y susurrarle al oído, ¿qué le diría?
2: No, primero diría que nos estamos olvidando que el gas también... Hay una crisis de gas, sí. Estamos hablando de petróleo. Y el gas es muy importante porque, primero, que se usa como forma marginal para producir electricidad. Y fue la suba del precio del gas fue lo que llevó a los altos precios de electricidad en el 2022. Pero además se usa para hacer fertilizantes, que tiene impacto después, por supuesto, en los más vulnerables, porque aumenta el costo de los alimentos. Ahora, ya muchos gobiernos dijeron que hoy no pueden hacer la misma medida que hicieron en 2022, porque ya venimos del COVID, donde hubo una gran expansión fiscal, hubo mucha deuda. Del 2022, donde en Francia se hicieron medidas de para contener el precio de la electricidad, que funcionaron muy bien, pero no está ese espacio fiscal. Y aparte hoy, como esta crisis se siente que es inflacionaria, inflacionista, se espera que las tasas de interés aumenten en el futuro. Entonces los mercados ya descontaron eso, y hoy las tasas de interés que pagan los Estados Unidos y también los europeos son más altas, con lo cual pone más todavía en una situación fiscal difícil, más todavía presión. Entonces,
1: ¿qué pistas? Por ejemplo, subvenciones a combustibles fósiles hay que descartarlo de inicio, ¿no?
2: Fue lo que se hizo en 2022 para paliar la crisis. Obviamente eso tiene un efecto de largo plazo, que es malo, que es lo que querés evitar, que vos querés pasar a otra...
1: Es contradictorio con... Claro, ¿dónde hay que tocar? ¿Qué se puede hacer?
4: Tenemos que entender que para esas políticas no podemos... Por supuesto, tenemos que aprender del pasado, pero el choque no es igual. No es el mismo choque que en los años 70, porque en los años 70 era condición acceso a los hidrocarburos. No es lo mismo en el 2022 en Ucrania. Es un problema de flujo. Y creo que donde hay que paliar, parece mentira, las pequeñas y medianas empresas de cada país. En España, en Francia, esas empresas van a sufrir en sus costos, porque es un problema de flujo, y esas empresas son las que hacen vivir la economía también y la que producen empleo. Entonces, pensar en esas pequeñas y medianas empresas sería un punto importante para los gobiernos.
3: Luis Alejandro, sí, yo retomo esto de la noción de flujo. El presidente de los Estados Unidos confirmó que va a visitar finalmente China ahora en mayo, y podemos entonces escribir este problema con el Estrecho de Hormuz en esta rivalidad entre dos potencias, que son las dos mayores consumidoras de energía del planeta, y pero con diferencias con respecto a su dependencia de Hormuz, porque si bien China depende de entre el 40% o 50% del flujo físico de la energía que sale por el Estrecho de Hormuz para su abastecimiento en energía, Estados Unidos no necesita este flujo físico, pero sí necesita el flujo financiero que viene por producto de la venta de ese petróleo.
1: Es que está todo interconectado, claro.
3: Yo estaba viendo el top 5 de los fondos soberanos del planeta, los más grandes. Bueno, está el noruego histórico, el chino, pero hasta estaba viendo, está el de Emiratos Árabes Unidos, el de Arabia Saudita y el de Kuwait. Y este fondos soberanos, que son alimentados con las divisas producto de la venta del petróleo, son invertidos masivamente en Wall Street, y lo que hace de estos países, de estas monarquías, actores estructurales del sistema financiero y económico de los Estados Unidos.
2: Juan. No, primero, los países van a estar afectados, digamos, de forma diferente. Pero en este sistema tan difícil fiscalmente, hay dos cosas seguramente que van a que se pueden hacer y van a pasar. Primero, vamos a ver de vuelta de medidas de racionar o de un uso más inteligente de la energía. Eso es muy probable que pase, como fue. No hay, esta vez no hay tanto un problema de racionamiento, sino de precio, digamos. Pero, por ejemplo, ya se está hablando de poner límites a velocidad más bajos y demás, porque eso reduce la demanda y puede calmar el precio. Eso sería una. Otra forma de medida es, bueno, hay empresas que están teniendo beneficios, que es lo que se hizo en 2022, pensar en ponerle impuestos a esos grandes jugadores, que también es políticamente muy delicado. Esas son dos medidas que fiscalmente se pueden llevar a cabo. Las medidas de gasto fiscal van a estar mucho más restringidas, porque van a probable, si las pones en marcha, van a generar inclusive más inflación, que es lo que se está tratando de evitar. Entonces, acá en los gobiernos es muy difícil. Vos querés bajar la inflación, pones muy en dificultad a las pequeñas empresas. Entonces, es un trade-off en años electorales muy delicado.
1: Jan, no sé qué le parece de todas estas medidas.
5: No, bueno, para mí es un desafío, porque vemos que en la mayoría de los países, y es el caso aquí en Francia, tenemos un Estado que no quiere gastar más. Vamos a ver qué va a pasar con las elecciones el próximo año, pero para mí es realmente va a estar un desafío de tener estados que están listos a gastar más y a ayudar más.
1: Claro, pero escuchando algunas medidas, poner límites a la velocidad, promocionar otro tipo, diversificar las fuentes, que, no sé si estamos ante una crisis que puede transformarse en una oportunidad para la transición, sobre todo en países que, por ejemplo, en el caso asiático. Puede ser esta crisis, de todas las crisis surgen oportunidades, eso es cierto, por mucho que lo veamos mal ahora mismo.
4: Sara. No es ser pesimista, un poco pragmático. Las renovables, de todas formas, dependen indirectamente de la petroquímica. Entonces, tenemos que tener en cuenta, por eso yo vuelvo a mi interconexión y a mi flujo.
1: Sí. No, yo creo que estamos todos en la interconexión, creo, está.
4: Exacto. Sí. Y el humar, el común del ciudadano tiene que entender esto. O sea, estamos, como decías, ante un cambio estructural que estamos apenas empezando a ver, y que además en una época donde estamos llenos de tanta información, tenemos que ver lo que no se dice y los que realmente, cuáles son los actores que están detrás de las cámaras, que están ganando a costa de la mayoría. Y vuelvo e insisto en que lo que estamos viendo va a durar años. Y como decías, hay momentos electorales, no solamente aquí en Europa, en América Latina, y lo que creemos que Trump a veces no tiene planes, el 7 de marzo, no nos olvidemos ni antes del 7 de marzo, qué estaba firmando Trump, y tiene que ver porque estamos hablando de lo que firmó con minerales que estratégicos.
1: Pues hasta aquí, muchísimas gracias, muy interesante tenerles a los cuatro en esta edición, muy interesante, muchas lecturas, y a todos ustedes hasta la próxima semana aquí en Primera Plana, gracias.
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7: La República Islámica de Irán ha optado por la continuidad con el nombramiento como nuevo líder supremo de Mostaba Jamenei, hijo de Ali Jamenei, eliminado por Estados Unidos e Israel. Analizamos su perfil, el mensaje que los guardianes de la revolución están mandando y qué significa este nombramiento cuando la guerra en Irán se está instalando. Y lo hacemos con la analista en política internacional, Marta González Isidoro, experta en la región. ¿Quién es y qué se puede esperar de Mostaba Jamenei?
8: El nombramiento de Moqtada como líder supremo no ha sido una sorpresa. De hecho, ya desde 2024 la cuestión de la sucesión en la República Islámica era una cuestión urgente, en la medida en la que crecía todas estas amenazas de guerra y además se agravaba la salud de Jamenei. Los partidarios de Moqtada buscaban ya entonces, en 2024, una garantía de sucesión de un líder o de un personaje cualificado, mientras que los críticos veían en él o señalaban en él precisamente su incapacidad para prevenir o gestionar las crisis nacionales o internacionales. Es un candidato propuesto por la Guardia Revolucionaria. Quienes conocen realmente a este personaje desde el interior del régimen le pintan como un ser fanático, apocalíptico, intransigente, muy vinculado a la represión de las protestas y con una reputación bastante alejada de cualquier tipo de compromiso. No sé si estamos hablando de una persona capacitada para continuar la República Islámica tal y como está planteada, porque su nombramiento lo que supone es el fortalecimiento precisamente de la Guardia Revolucionaria a expensas de antiguos miembros de la élite de la República, incluyendo a los sectores más moderados o sectores del clero. Es un serio competidor de Ali Larijani, que es precisamente el personaje que en la sombra ha dirigido los hilos del poder. Por lo tanto, no sé hasta qué punto le querrá tener cerca para controlarlo, para neutralizarlo o bien para compartir el poder, puesto que Moqtada no tiene el visto bueno de todos los sectores de la República en este momento. Su capacidad para ejercer mando y control en ese sentido, por lo tanto, es muy limitado. Y la Guardia Revolucionaria está muy mermada. Vamos a ver si es capaz de aguantar mucho tiempo con vida, porque es un objetivo tanto para Israel como para Estados Unidos. Efectivamente, su nombramiento indica que la Guardia Revolucionaria lo que intenta proyectar es supervivencia y desafío en lugar de compromiso. No sé hasta qué punto el régimen teocrático de la República Islámica, tal y como se diseñó en 1979, está garantizada con el hijo de Jamenei.
6: Esta guerra, que parece que va a durar, ya llevamos 10 días, Irán dice que puede aguantar 6 meses. ¿Qué capacidad militar tiene Irán?
8: La capacidad misilística y de drones que tiene Irán está seriamente mermada. De hecho, el objetivo de la guerra, de esta segunda fase de la guerra que empezó en junio del año pasado, es acabar con la capacidad nuclear y con la capacidad misilística de Irán. Irán tiene una capacidad muy elevada de misiles de corto y largo alcance que ponen en jaque a la región, pero está muy mermada. Lo que realmente preocupa es la capacidad, el programa de drones, que es uno de los más desarrollados fuera de las grandes potencias. Y este programa está diseñado precisamente para compensar su inferioridad en la aviación y en los misiles frente a las capacidades de Estados Unidos y de Israel. Son muy baratos, tienen largo alcance y más o menos tienen una capacidad en estimaciones, porque el régimen es muy opaco y no se sabe cuántos tienen, de más o menos alrededor de unos 10.000. 10.000 drones, según estimaciones que hizo en su día The Washington Post y The Times, que son los dos diarios que han trabajado este asunto. Tenemos ahora mismo que han usado en torno a 50 por día, por lo tanto la capacidad de tener hasta 6 meses es prácticamente imposible.
6: ¿Qué tipo de drones usa Irán?
8: Tienen 3 tipos de drones. Los que se llaman los drones kamikaze, que tienen un alcance más o menos de entre 1.000 y 2.000 kilómetros, otros, que son los que están haciendo mucho daño ahora. Son muy baratos, cuestan apenas entre 30 y 50 mil dólares cada uno, y es lo que se conocen como las bombas voladoras. Y son los más espectaculares porque son los del tipo Shahed y son los Amat. Esos son los más espectaculares. Luego tienen los drones de ataque reutilizables, que son muy poquitos en cuanto a almacenaje, a producción, pero son también muy espectaculares, que son los tipo Predator, los Reaper, muy parecidos a los Reaper norteamericanos. Son los Shahed 129, que son los más avanzados, los grandes, los Mujahideen 10, que son los grandes que vemos, y estos tienen un alcance ya más grande, más hasta entre 1.800 y 3.000 kilómetros. Son los que están poniendo en jaque a los países del Golfo, porque tienen una carga de entre 100 y 400 bombas, ¿no? O misiles. Una autonomía de 24 horas. Son como más potentes, pero también son más fácilmente eliminados por parte de las baterías antiaéreas de los países del Golfo y de Israel. Por lo tanto, su capacidad de repuesto es más complicada. Y luego están los drones de reconocimiento, que son mucho más pequeños, se usan sobre todo para la vigilancia. Y ahí tenemos también el Shahed 123, que tiene un alcance de unos 30 kilómetros, un máximo de 750. Pueden alcanzar, como digo, Israel, Arabia Saudí, las bases norteamericanas del Golfo, parte de Europa Oriental. Por lo tanto, el nivel de alerta temprana para todos estos países pues es muy, muy elevado, porque consiguen saturar a través de este enjambre de drones todas las defensas aéreas de todos estos países, provocan que incida en una guerra económica, porque interceptar todos estos enjambres de drones pues provoca la fractura económica y el colapso económico de todos los países afectados. Los ataques de precisión no son tan precisos como los misiles israelíes o norteamericanos, pero hacen su daño. Y sobre todo lo que provocan es daño psicológico en la población civil, interfieren sobre todo en la guerra electrónica y de vigilancia de los sistemas norteamericanos, israelíes del Golfo.
6: Una pregunta, ¿lo más lejos que pueden ir hacia Europa es Chipre?
8: Los drones sí, pero los misiles de medio y de largo alcance llegan. De hecho, Irán tiene posibilidades de lanzar misiles que llegan hasta las costas del Mediterráneo Oriental, cerca de España, llegan a las costas de España. Por lo tanto, el rango es muy elevado, y el peligro para la detección temprana de ese tipo de misiles por parte de Europa, pues ahí lo tenemos.
6: ¿La guerra se puede alargar mucho?
8: Pues mira, va a depender de la voluntad, de la voluntad de las partes. Si nos centramos en la capacidad militar, Irán no tiene capacidad para aguantar una guerra prolongada, porque tiene ya estrangulados los flujos de reposición de drones, misiles y materiales por parte de Rusia y de China, que son sus proveedores. Y luego el objetivo fundamental de este conflicto, de esta guerra, ha sido en la primera semana por parte de Israel y de Estados Unidos controlar los cielos y reducir la amenaza principalmente hacia Israel y hacia los países del entorno, y por lo tanto han ido directamente a neutralizar las capacidades del régimen iraní, en cuanto, ya lo hemos visto, pues a eliminar al líder supremo, la neutralización de los altos cargos del régimen, de la revolución, de la Guardia Revolucionaria, los operativos territoriales, a destruir todas las instalaciones gubernamentales y las fábricas de armas, el almacenaje de misiles y drones. Por lo tanto, es muy complicado que Irán pueda, el régimen pueda abordar una guerra sin reponer las capacidades militares, porque además hemos visto que también se ha reducido su flota naval al 30% y se ha destruido también la capacidad aeroespacial. Por lo tanto, es muy optimista por parte de los nuevos líderes pensar que va a aguantar desde el punto de vista militar. Ahora bien, tenemos que pensar también en los tiempos. Los tiempos de Estados Unidos están, o del presidente Trump, están ligados a que se cumplan los objetivos estratégicos en la región, que no tienen por qué coincidir con los intereses estratégicos de Israel. Estados Unidos, el presidente Trump, está ligado a la opinión pública norteamericana, que no es favorable a la guerra, a las elecciones de medio mandato el próximo noviembre, y que puede perder la mayoría en las cámaras, y por lo tanto tiene que determinar cuál es el objetivo estratégico que se ha marcado sobre Irán, si es mermar las capacidades misilísticas y la voluntad de seguir con el programa nuclear, o si apuesta por un cambio de régimen a medio largo plazo y mantiene la voluntad de Israel de ir a por todas, porque Israel está embarcada en una guerra que ellos llaman de resistencia, de liberación y de independencia, y que está de supervivencia, y que están apostando por una guerra que deje a las próximas generaciones lo suficientemente libre del miedo de tener que librar las siguientes generaciones otra guerra de carácter existencial como la que asumen que esta generación está viviendo desde el 7 de octubre. Por lo tanto, el tiempo corre en contra de Israel si Estados Unidos, dentro de 2-3 semanas, dice: mis objetivos estratégicos se han cumplido, paremos la guerra. De ahí que Israel está apretando tanto dentro de Irán para desmantelar cuanto antes toda posibilidad de recambio en el régimen que pueda librar una guerra en un futuro cercano, como para mermar las capacidades de Hezbollah y de Hamas en el Líbano y en Gaza, para neutralizar definitivamente esa amenaza que considera existencial.
6: Justamente, ¿cuál es la estrategia actualmente en Líbano de Israel? Ha habido, bueno, incursión terrestre. Han depositado a soldados por helicópteros. Ya habían atacado a Hezbollah y habían también mermado su capacidad. Pero ¿cuál es la estrategia? ¿Ahora ya es como la estocada final, lo que quieren, o qué están haciendo?
8: Hezbollah ha cometido el error que Israel quería que cometiera. Israel ahora mismo está intensificando toda la presión contra Hezbollah mientras ayuda al gobierno libanés a tomar el control de las zonas que hasta ahora no se había atrevido, ya sea por falta de voluntad o por falta de capacidades de asumir. Hezbollah durante todos estos años había creado un estado dentro del estado libanés, y desde los ataques del 1 de marzo lo que Israel está intentando es destruir definitivamente las infraestructuras de Hezbollah. Esta vez está siendo muy implacable con los sectores del Líbano que están controlados por Hezbollah en todas las ciudades, en todos los poblados chiíes del país, incluidos los 4 barrios del sur de Beirut. En este momento, las FDI, las Fuerzas de Defensa israelíes, están ordenando en paralelo la evacuación de las zonas civiles para evitar daños colaterales, pero el objetivo, la vez que se marcó en 2024, que no se ha cumplido a medias, porque con la puesta en marcha del acuerdo de con el acuerdo de paz, el acuerdo de tregua, creyó que el gobierno libanés iba a ser capaz de hacerse con el control de todas las zonas y de mandar a Hezbollah el norte del río Litani. Esta vez Israel está decidido a hacer desaparecer toda la red militar y financiera de Hezbollah en el Líbano, pero también de todos los gobiernos que controlan a Irán, en Irak, en Siria, en Líbano y también el gobierno de Gaza. Por lo tanto, está empujando al gobierno libanés a que tome el control efectivo del Estado, al mismo tiempo que está creando con la incursión militar una zona, un buffer de seguridad que se va a prolongar hasta que el gobierno libanés tome la iniciativa de efectivamente desarticular a Hezbollah. No sé si será posible o no, si tendrá voluntad o no, pero mientras tanto Israel está decidido a tener un buffer de seguridad desde el norte del país de Israel hasta el sur del río Litani para garantizar que todas las poblaciones de la Galilea Oriental y la Galilea Occidental estén libres de los ataques de Hezbollah. De hecho, se han lanzado ya en esta semana 27 olas de ataques contra el Líbano, encaminados precisamente a destruir la infraestructura de Hezbollah en toda esa zona.
7: La organización de derechos humanos Human Rights Watch denuncia que Israel está usando fósforo blanco en el sur del Líbano. ¿Qué sabe de estas denuncias?
8: Pues que son infundadas porque el uso de munición de fósforo con fines ofensivos está descartado, supondría una violación del derecho internacional y de las leyes de guerra. Israel no utiliza ese tipo de munición porque se acoge al derecho internacional, pero ese tipo de munición sí la utilizan todos los gobiernos y todos los ejércitos del mundo como una forma de iluminar el escenario bélico, prebélico, antes de las operaciones. Y eso es lo que está haciendo Israel, hacer uso de la munición de fósforo como únicamente un medio para iluminar el escenario de combate, como hacen todos los ejércitos del mundo.
7: Y eso sí está autorizado por el derecho internacional.
8: Eso sí, vale. Eso sí. Otra cosa es lanzar munición de fósforo contra la población civil. Y eso es lo que ni Israel ni ningún ejército del mundo, por lo menos democrático, hace.
7: Muchísimas gracias a Marta González Isidoro, analista política internacional, experta en Oriente Medio.
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10: Dice el libro de los Proverbios que confiar en gente traicionera cuando se tienen problemas es peor que comer con dolor de muelas o que caminar con una pierna rota. Y es impresionante, todos conocemos cuando uno está en problemas y necesita ayuda, que necesita amigos fieles. Todos necesitamos tener gente leal a nuestro alrededor. Pero qué difícil es encontrar gente que nos cuide las espaldas. Por eso también dice el mismo libro, sin leña se apaga el fuego y donde no hay chismoso, cesa la contienda. No caigas en la creación ni la difusión del chisme. Si alguien se acerca a ti para contarte algo sobre otra persona, recházalo y cambia la conversación a un tema más provechoso. Así serás buen amigo de tus amigos.
11: Soy el padre Juan Carlos de HablarConJesús.com para la Red 106.1.
12: Indication that crew stage separation has been confirmed by the spacecraft.
13: Camera reports the Elytra radio is powered on, ready to receive signals from the lander.
12: They have confirmation of
14: Entry interface. Pressure is currently going 5.3 kilometers per second at an altitude of about 120.
15: Febrero de 2021. La cápsula de aterrizaje que transporta al rover Perseverance ingresa a la atmósfera marciana. Hay una gran tensión en el centro de control. Es un momento crucial. Lo que suceda en los próximos minutos está fuera de su alcance.
14: We are starting the straighten up and fly right maneuver in preparation for parachute deploy.
15: Para los ingenieros de la NASA y la Agencia Espacial Francesa ACNES, comienzan los llamados 7 minutos de terror. El Perseverance debe aterrizar lo más suavemente posible en el planeta rojo.

0: confirm that the parachute has deployed and we are seeing significant deceleration in the velocity. Our current velocity is 480 meters per second at an altitude of...
1: A bordo del Perseverance hay una docena de instrumentos sofisticados que en una de las misiones espaciales más ambiciosas ayudarán a buscar rastros de que hubo vida en Marte.
0: Perseverance has now slowed to subsonic speeds and the heat shield has been separated. This allows both the radar and the cameras to get their first look at the surface.
1: Ahora el rover se encuentra a menos de 2 kilómetros de la superficie de Marte. Es la fase final del aterrizaje y muy posiblemente la más arriesgada. La estación terrestre observa y espera. Las señales llegan a la Tierra con un retraso de 11 minutos. O bien la maniobra tuvo éxito, o el Perseverance se ha estrellado.

0: Esos 7 minutos fueron los más cortos y a la vez más largos de mi vida. El momento más emocionante fueron esos minutos después del aterrizaje, cuando obtuvimos la primera imagen de Marte. Mi robot, que hace 7 meses se encontraba aquí, está ahora en otro planeta.
1: Esta es una de las primeras fotografías enviadas desde la superficie de Marte. El rover Perseverance parece estar intacto y en pleno funcionamiento. El robot tiene la misión de desentrañar los secretos del

0: rover en su primer año de exploración. Marte ha fascinado siempre a los astrónomos. Sin embargo, la hipótesis de vida inteligente en el vecino planeta no se planteó hasta finales del siglo XIX, cuando Giovanni Schiaparelli descubrió lo que llamó canali, surcos de Marte. El astrónomo estadounidense Percival Lowell cartografió estos surcos y los interpretó erróneamente como canales, estructuras artificiales utilizadas para irrigar ciudades desaparecidas. Nace el mito de los marcianos. A partir de los años 60, se envían repetidamente sondas para explorar la superficie de Marte, sin éxito.
1: Las sondas Viking, por ejemplo, llevaron a cabo una intensa búsqueda de vida orgánica ya en 1976. Al no poder detectar nada, Marte quedó prácticamente en el olvido durante 20 años.
0: Desde entonces, varios rovers han vuelto a analizar el suelo marciano. Dio inicio la sonda Pathfinder con el pequeño robot Sojourner a bordo en 1996, seguida por Spirit y Opportunity. Ambos pudieron demostrar que alguna vez debió haber agua en Marte. En 2012 aterrizó allí Curiosity, el hermano mayor del Perseverance. Su misión era descubrir si el agua pudo haber propiciado la aparición de vida en el planeta rojo.
2: Curiosity debía averiguar si Marte pudo haber sido habitable hace 3.500 millones de años. Y el resultado fue, sí, pudo haber sido habitable porque reunía las condiciones. Ahora el Perseverance va un paso más allá y pregunta, si era habitable, ¿hubo vida en Marte?
0: Al igual que con Curiosity, la NASA hizo construir varios prototipos para el Perseverance en el Jet Propulsion Laboratory. Todos de diferentes tamaños y con diferentes perfiles tecnológicos.
2: El Perseverance es un modelo mejorado, desarrollado a partir de Curiosity. Pudimos construirlo sobre la base de muchos sistemas ya probados.
0: Aunque ambos parecen muy similares por fuera, el interior marca una nueva generación de rovers. Son robots de alta tecnología y alta complejidad, dotados de cámaras especiales, espectrómetros, láseres, un radar terrestre, así como un instrumento para obtener oxígeno y un brazo robótico capaz de tomar y almacenar muestras de rocas.
3: Hablamos de robots extremadamente versátiles. Tras un astromóvil marciano, hay unos 200 o 300 científicos.
2: Nos llevó 6 años construirlo y 7 meses más hasta su aterrizaje en Marte. Diseñarlo, construirlo y hacer pruebas requiere una inmensa cantidad de tiempo. Teníamos que probar que funcionaría en la atmósfera marciana.
0: En Marte las condiciones para la vida son hostiles. El mayor problema son las temperaturas extremas y el Perseverance, además, tiene que generar su propia energía.
2: Marte está mucho más lejos del Sol que la Tierra, de modo que se necesitaría una superficie mucho mayor de paneles solares para generar la misma cantidad de energía. Además, las tormentas de polvo en Marte ya han paralizado a algunos rovers. En el caso del Perseverance, un generador nuclear genera calor y lo convierte en electricidad.
0: Este generador debe garantizar que el rover y sus instrumentos puedan funcionar sin problemas en la superficie de Marte por muchos años.

0: Misiones como la del Perseverance nunca son puramente estadounidenses. Construimos el rover en el Jet Propulsion Lab, pero otras piezas provienen de todo el mundo. El SuperCam, por ejemplo, es un instrumento francés.
1: El SuperCam es el ojo del Perseverance. Entre otras cosas, dispone de un potente láser que vaporiza partículas diminutas de roca para analizar su composición. De este modo, en un radio de hasta 10 metros, pueden identificarse partículas químicas en el plasma generado por el láser.
2: Lo desarrollé junto a Roger Vince del Laboratorio Nacional de Los Álamos en Nuevo México. Nos planteamos cómo podríamos medir la composición química de las rocas y las superficies de Marte. Le pregunté, ¿qué saben hacer bien? Sabemos construir espectrómetros y analizar la luz. ¿Y ustedes? En Francia sabemos de láseres. Nos dividimos y 20 años después desarrollamos SuperCam.
3: SuperCam está integrado por un sistema de láseres o espectrómetros. Y con este telescopio podemos tomar imágenes extremadamente detalladas de la superficie de Marte. Los objetos cercanos se amplían con una resolución de unos 20 micrómetros por píxel. Esta es la primera toma del SuperCam. Todos los instrumentos pueden realizar análisis químicos y mineralógicos precisos, y quizás incluso detectar la presencia de materia orgánica.
1: Lanzarote. Varios millones de años de actividad volcánica han originado este paisaje único. Su naturaleza la convierte en el campo de entrenamiento ideal para las misiones espaciales, también para la exploración del planeta Marte. Las simulaciones ayudan a preparar misiones con robots y pronto, quizás, incluso con seres humanos. Charles Frankel es un geólogo experto en Marte y ha participado en varias simulaciones.
4: Esto realmente se parece a Marte. El paisaje es volcánico. Además, tenemos esta falla como en el planeta rojo y el suelo es rojo porque también está oxidado. Al principio, Marte y la Tierra eran muy similares porque tenían el mismo origen. Hubo un tiempo en que en Marte existieron ríos y lagos, así como un campo magnético, un escudo protector que impedía que la atmósfera fuera degradada por los vientos solares. Hace 3.700 millones de años, se produjo un punto de inflexión en la historia de Marte. El campo magnético proveniente del núcleo marciano desapareció repentinamente. Marte era demasiado pequeño y su atmósfera fue arrastrada hacia el espacio. El planeta rojo se convirtió en un congelador. Se sumió en una era de hielo permanente de la que nunca logró salir y por eso es hoy un planeta muerto.
1: ¿Conserva Marte rastros de su pasado? Esa es al menos la esperanza de los científicos. Comienza la misión. Los equipos del CNES y de la NASA se ajustan a los horarios de Marte, ya que en el planeta rojo los días son más largos que en la Tierra. Cada día marciano, denominado Sol, dura unas 24 horas y 40 minutos. De modo que hay que sincronizar los relojes.
2: Ya hemos empezado. Tenemos un marco temporal de 3 años. Si el rover falla antes de eso, habremos fracasado.
5: Onboard here.
1: se realiza otro exhaustivo control para garantizar que todos los instrumentos a bordo funcionan.
0: Nuestro rover puede desplazarse de forma autónoma por la superficie de Marte. No es tan sencillo, ya que no hay ningún mapa ni teléfono con el que lo podamos orientar. El rover va tomando imágenes de lo que tiene por delante, con un radio de visión de 5 metros. Puede recorrer de 200 a 300 metros de forma autónoma todos los días. Y nosotros podemos decirle, conduce esta tarde una hora y media en tal o cual dirección. Nos vemos mañana.
1: La comunicación con el Perseverance se retrasa. Aunque las señales viajan a la velocidad de la luz, tardan muchos minutos en llegar al rover. Una orden desde el centro de control y el Perseverance se pone en movimiento a millones de kilómetros. Por la noche, el rover queda inmóvil. Entonces envía a la Tierra la información recopilada durante el día y recibe un programa con las tareas que debe realizar al día siguiente.
5: Cada punto se marca mediante coordenadas. Cuando le dices al rover que apunte hacia allí, sabe exactamente cómo debe girar la cabeza para alcanzarlo. Luego fija 5 puntos en esa dirección, con el láser, con el infrarrojo y con la cámara.
2: Los primeros 3 o 4 meses lo probamos todo. Nos fijamos en si funcionaba el brazo, están bien las ruedas, gira bien la cabeza. Después comprobamos si la Supercam podía disparar el láser 2 veces, después al punto verde, luego al sol, al cielo. Aprendimos a manejar nuestro instrumento.
1: La Supercam captura incluso un eclipse solar marciano por primera vez, provocado por Phobos, satélite de Marte.

0: Ha llegado el momento. Ya puede darse inicio a la fase operativa. Primera tarea, analizar el suelo marciano. El rover aterrizó en el cráter Yesero, una enorme depresión creada por el impacto de un meteorito. La NASA lo eligió entre cientos de otros sitios porque allí la posibilidad es mayor de encontrar rastros fosilizados de vida.
1: Escogimos Yesero, un antiguo cráter de impacto, porque muestra huellas de un delta. Esto significa que allí, en algún momento, hubo un río que desembocaba en un lago, ya que un delta requiere de un río y un lago.
2: Era una depresión de unos 45 kilómetros de ancho con un largo de cientos de metros de profundidad, rodeado por un delta, con unos 5 kilómetros cúbicos de agua y una capa de sedimento de 70 metros de espesor.
3: Queríamos sobre todo diversidad. Rocas del fondo del lago, de las orillas, del delta. Por eso escogimos un lugar donde pudiéramos encontrar todo esto con la mayor proximidad.
0: Perseverance trabajando. Las cámaras del rover ya muestran que el área se compone de capas geológicas muy diferentes.
3: Un día el responsable de la cámara dijo: allí hay una colina, ¿y si la fotografiamos y así tendremos un punto de referencia? Y cuando llegaron los datos, nos dimos cuenta. Fantástico, estamos en el fondo de un lago, así que tenemos resultados.
0: Las fotografías son reveladoras, sin embargo, la exploración virtual del cráter tiene sus límites, de modo que el rover se dirige al delta. Por razones de seguridad, se mueve extremadamente lento.
3: En 200 días, recorrió unos 2,5 kilómetros. Solo unos metros al día.
0: Lo suficiente para trabajar con tranquilidad, pero no para explorar el enorme cráter Yesero a buen paso. Hace falta más velocidad.
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5: Capaz de hechizar el balón. Un hombre que consiguió enamorar al mundo entero. Él es Zinedine Zidane y esta es su

Un año antes del comienzo de la guerra en Argelia, Ismael y Malika emigraron a París. Se asentaron en los duros distritos de la ciudad. Sin embargo, encontraron poco trabajo en la región y a mediados de la década de 1960 se mudaron al suburbio de La Castellane, en el norte de Marsella. Un 23 de junio de 1972 llegaría al mundo un niño que les cambiaría la vida, Zinedine Yazid Zidane. Fue en La Castellane donde Sissou tuvo su primer contacto con el fútbol. Su primer club de la infancia fue el equipo del barrio, el Foresta. Al año siguiente se marchó al Saint-Henri, lo que supuso un pequeño salto de calidad. En su niñez, a Zidane, todo el mundo le llamaba por su segundo nombre, Yazid. A la edad de 13 años jugaba para el Septam, donde se fijó en él Jean Vago, un cazatalentos del Escan. Zidane fue a Cannes para un periodo de prueba de unas semanas. No tenía un gran físico, pero tenía destellos de calidad. Finalmente terminó fichando por el club. Habiendo dejado a su familia siendo tan solo un niño, hasta que pudo independizarse durante su periodo en Cannes, lo pasó con una familia de acogida que lo trataron como si fuera su propio hijo, la familia Elinó. Sissou hace su debut en la primera división francesa el 18 de mayo de 1989 frente al Nantes, a la edad de 17 años, y anotó su primer gol el 10 de febrero de 1991, también contra el Nantes en una victoria por 2-1. En la temporada de 1992-93, Zidane es transferido al Girondins de Burdeos, un Sissou que ya despuntaba como mediocentro. El 6 de diciembre de 1994, en los octavos de final de la Copa Intertoto, un impresionante gol de Zidane frente al Betis clasificaba al Burdeos para la siguiente ronda.

0: En el siguiente partido de la eliminatoria llegaban al partido de vuelta con un 2-0 en contra ante un enorme Milán. El conjunto francés consiguió encajar 3 goles, culminando una remontada histórica.
1: Zidane. Allez, 3 contre 3, si Panucci ne revient pas. Ouh là là, Zidane qui va le redonner à Dugarry dans la surface. Allez, frappe et but. Oh, quel but. Super là là, quel but de Christophe Dugarry, 3-0 pour Bordeaux.
0: Tras alcanzar la final de la Europa League, Zidane experimentó la amarga sensación de la derrota al caer frente al Bayern de Múnich. Después de 4 temporadas con 139 partidos disputados y 28 goles anotados, Sesú da el salto al mejor equipo de Europa en aquel momento, la Juventus de Turín. Zidane llega a la Vecchia Signora en 1996. El club bianconero era el actual campeón de la Liga de Campeones. Zidane, que nunca había ganado ningún título, llegaba a un club que quería ganarlo todo.

para los aficionados de la Juve era imposible no compararlo con su compatriota Michel Platini. Tenía el mismo dorsal y la gente nostálgica veía a Platini en Sisu. No obstante, con el paso del tiempo terminaron viendo a un gran Zidane.

El impacto del francés fue inmediato, ganando el Scudetto en su primera temporada y la Copa Intercontinental del 96. Ese mismo año fue nombrado mejor futbolista extranjero del año de la Serie A. Sin embargo, no todo era bonito para el francés. Esa misma temporada alcanzaron la final de la Champions, cayendo por 3-1 frente al Borussia de Dortmund. Al año siguiente, en la 97-98, Zidane embruja a la afición de la Juventus. Por segundo año consecutivo vuelven a ganar el Scudetto.

Europa, la Juventus alcanzó su tercera final consecutiva en la Liga de Campeones, la cual terminaron perdiendo por 1-0 frente al Real Madrid. Hasta entonces, Zidane había perdido tres finales consecutivas, una Europa League con el Burdeos y dos Champions con la Juventus. Zidane era un coleccionista de medallas de plata.

El Mundial de 1998 fue el primero en el que participó Zidane. Además, el torneo se llevó a cabo en Francia, su país de origen. Su único objetivo era ganar la Copa en su casa. El conjunto francés ganó los tres partidos de la fase de grupos, superando a Sudáfrica, Dinamarca y Arabia Saudí. Sin embargo, en el enfrentamiento frente a los saudíes, Zidane fue expulsado tras recibir una tarjeta roja directa por pisar a Fuad Anwar. Debido a la sanción, Zidane no pudo jugar los octavos de final frente a Paraguay. No obstante, el conjunto francés consiguió pasar de ronda tras la victoria por 1-0 con un gol de oro de Laurent Blanc en la prórroga. En su regreso en cuartos de final, los franceses derrotaron a Italia por 4-3 en la tanda de penaltis. Ya en semifinales, Francia se disputaría el pase a la final frente a Croacia, selección el cual jugaba por primera vez una semifinal de un Mundial. Francia terminó venciendo por 2-1 tras un doblete de Thuram.

12 de julio de 1998, Stade de France. Se disputa la final del Mundial, Brasil frente a Francia. Una final de ensueño. Zidane es magia pura durante el partido. Es infranqueable y sus compañeros insaciables.

En su última temporada, en la 2000-2001, la Juventus terminó segundo en la Serie A y cayeron eliminados en la fase de grupos de la Liga de Campeones después de que Zidane fuera sancionado por dar un cabezazo al jugador del Hamburgo, Jürgen Klinsmann.

La Eurocopa de Fútbol del 2000 tuvo lugar conjuntamente en Bélgica y los Países Bajos. La actual campeona del mundo era el rival a batir. En la fase de grupos, Francia superó a Dinamarca y República Checa, pero cayó frente a la anfitriona, los Países Bajos. Francia se clasifica como segunda de grupo a los cuartos de final. En cuartos se enfrentaban a España. A Zizou le gustaba bailar. Terminaron ganando el partido por 2-1 con un tanto de Zidane. Ya en semifinales se midieron frente a Portugal, Zidane y Figo, dos balones de oro.

0: El 2 de julio del 2000, en el Stadion de Feyenoord, se disputó la gran final, Francia versus Italia. Un impecable Zidane a lo largo del torneo y una selección francesa muy sólida no dejarían escapar el campeonato.
1: Le pasé la pregunta en francés. ¿Quiere ser jugador del Real Madrid? Y pasó de manos en manos hasta que le llegó a él y él me contestó en inglés, yes.
0: Año 2001, Zinedine Zidane se incorpora al Real Madrid por una cifra récord, 77,5 millones de euros, convirtiéndose en el fichaje más caro de la historia.

En su primera temporada, Zidane anotó uno de los goles más bellos de la historia y consiguió por fin alzarse con la Liga de Campeones, siendo el gran protagonista.

El 7 de mayo de 2006, Zidane, tras haber anunciado sus planes de retirarse del fútbol tras el Mundial de 2006, jugó su partido de despedida con el Real Madrid en el Santiago Bernabéu, donde le despidieron entre emoción y lágrimas su familia y la afición blanca.

9 de julio de 2006, Estadio Olímpico de Berlín, final de la Copa del Mundo. Zidane, meses atrás, tras anunciar que este campeonato sería el último antes de su retirada, consigue llevar a la selección francesa a la final que disputó frente a Italia.

Tiempo después, se supo que Materazzi había insultado a la hermana de Zidane, y de ahí el acto impulsivo del francés. Tal vez esta no era la mejor forma de retirarse. Sin embargo, la brillante carrera que ha dejado y tras haber conseguido enamorar al mundo es lo que siempre nos quedará en el recuerdo. Por todo ello, Zidane, merci beaucoup.

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1: Dice el libro de los Proverbios que confiar en gente traicionera cuando se tienen problemas es peor que comer con dolor de muelas o que caminar con una pierna rota. Y es impresionante, todos conocemos cuando uno está en problemas y necesita ayuda, que necesita amigos fieles. Todos necesitamos tener gente leal a nuestro alrededor. Pero qué difícil es encontrar gente que nos cuide las espaldas. Por eso también dice el mismo libro: sin leña se apaga el fuego, y donde no hay chismoso, cesa la contienda. No caigas en la creación ni la difusión del chisme. Si alguien se acerca a ti para contarte algo sobre otra persona, recházalo y cambia la conversación a un tema más provechoso. Así serás buen amigo de tus amigos.
2: Soy el padre Juan Carlos de HablarConJesús.com para la red 106.1.

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0: Buenos días y bienvenidos a este miércoles 10 de junio. Gracias por estar con nosotros, gracias por acompañarnos en una mañana donde, bueno, vamos monitoreando lo que ocurra con las lluvias, estamos monitoreando a Cristina, estamos monitoreando el fútbol, nos estamos amaneciendo ya a, ¿qué?, 24 horas para la recta donde nos vamos con partido tras partido, tras partido, tras partido, pero hoy hay partidos también, así que no nos vamos a detener. Doctor Romero, ¿cómo está? Buenos días.
1: Licenciado, es un gusto saludarlo, muy buenos días, estamos ya en la recta final, la fiesta del fútbol está por abrir las puertas, Argentina cierra con goleadas sobre Islandia, incluyendo a Messi, y bueno, vamos a aprovechar para irnos metiendo poco a poco en este gran evento.
0: Bueno, señoras y señores, todos listos, todos preparados, el pistolazo de salidas mañana a la 1:00 p.m, ¿y sabe de dónde vamos a estar mañana?
1: ¿Dónde?
0: ¿Sabe a dónde nos vamos mañana?
1: ¿A dónde vamos?
0: Nos vamos a México, doctor.
1: ¡No!
0: Sí, por supuesto, vamos a estar en el lugar donde empieza todo. Claro, por supuesto, equipo completo para México, viaja hoy, en algunos minutos van a empezar a salir ya para México el equipo. Vamos a estar desde Ciudad de México, vamos a estar cubriendo también desde Estados Unidos, vamos a estar desde Guadalajara, vamos a tener material desde Monterrey, bueno, vamos a estar desde varias ciudades donde se juega este gran evento del fútbol, así que para México, doctor, a salir para allá. Y vámonos, porque en este miércoles 10 de junio así le vamos a ir contando la historia. Mañana vamos a estar, por supuesto, en directo desde Ciudad de México, desde Distrito Federal, y poderle traer el ambiente que hay antes de que se juegue el partido en la mañana. Y recuerde que mañana le damos switch y cambiamos todo, porque mañana ya no será la Red Noticias. Mañana, ya le cuento, se va a poner otro titular, vamos con otro contenido y nos metemos.
1: Eso es lo importante.
0: Usted, buenos días. Siempre
1: las sorpresas siempre las tiene.
0: Diría un amigo, siempre su servilleta va a estar aquí, o sea, su servidor, ¿no? Pero vamos a acompañarnos de mucho talento de la Red 106.1 para estar hablando todas las mañanas de la gran fiesta del fútbol, junto al doctor Romero, junto a Freddy Cifuentes, junto a Carlos Zacarías. Una sorpresita ahí de una voz que nos va a acompañar a partir de mañana en las mañanas. Dios sé que le va a gustar. Ahí vamos a estar, que nunca hemos hecho, por cierto, cabina juntos, que yo me acuerde. Pero bueno, ahí va a ver, le va a gustar. 5:53 p.m. Buenos días. En este miércoles 10 de junio arrancamos con toda la información.

0: Bueno, 5:54, es una locura en la fiesta del fútbol, ¿no? Y voy a arrancarla por ahí porque como mañana sale equipo para México, bueno, hoy sale equipo para México, mañana vamos a estar desde México, rápidamente le voy a contar qué es lo que va a pasar. A ver, esta es la historia de lo que ocurre cuando empieza uno a tener todo el escenario de lo que está ocurriendo en la fiesta del fútbol. Polémica por todos lados, esa es la realidad. El tema es que ya se ha presentado en México y vamos a ir tocándolo por partes, ¿no? Mañana hay un protocolo especial que México va a manejar por el tema del inicio de esta fiesta del fútbol, del Mundial. Y así lo han presentado. Oiga lo que han dado a conocer autoridades mexicanas.
1: Buenos días a los medios de comunicación. Informarle al pueblo de México, sobre todo de la Ciudad de México, que el día de hoy salió publicado un decreto en el Diario Oficial de la Federación. Adelante. Decreto por el que se establecen diversas medidas administrativas en el marco de la celebración de la inauguración de la Copa Mundial de la FIFA 2026 en la Ciudad de México. Adelante. Es un decreto que se emite con la finalidad de mejorar las condiciones de movilidad, seguridad vial y accesibilidad tanto de los habitantes de la Ciudad de México como de los turistas visitantes con motivo de la inauguración de la Copa Mundial de la FIFA 2026. Se plantea aplicar modalidades de trabajo no presenciales únicamente para el día de la inauguración del Mundial. ¿A quién va dirigido este decreto? Adelante. Trabajadores de la Administración Pública Federal, trabajadores del sector privado y estudiantes. Es un decreto para la Ciudad de México y para estos tres grupos que plantea, adelante, para los trabajadores de la Administración Pública Federal, las dependencias deberán privilegiar el uso de tecnologías de la información y comunicación que garanticen el adecuado desempeño de las funciones sustantivas y administrativas. Trabajo a distancia. Teletrabajo, obviamente todas las actividades esenciales seguirán en marcha, pero todo lo que es trabajo de oficinas del sector público, hacerlo a distancia. Lo mismo para el caso del sector privado, se exhorta al sector privado y social de la Ciudad de México a que en todas las actividades administrativas no esenciales se implementen esquemas de teletrabajo, esquemas a distancia. Y finalmente, como tercer punto, el decreto plantea la suspensión de clases para todos los niveles educativos de escuelas públicas y privadas en la Ciudad de México para el día jueves, día de la inauguración.
0: Bueno, así empieza entonces ya la celebración del fútbol ligado al tema de la política, ligado al tema de la polémica. Ya vamos a hablar de la manifestación de maestros que está rodeando el Banorte, que es el estadio donde arranca todo. Podría ser histórico también. Oiga, algo que tiene historia es que recuerde que este va a ser el primer país que recibe tres mundiales, ¿no?
2: Y el primer estadio que tiene tres inauguraciones.
0: Imagínese usted, esto va a ser más que histórico. 5:57 de la mañana, así se desarrolla la actividad horas antes de que todo arranque en territorio mexicano y que se ponga a rodar el balón por más de un mes. ¿Cuántos serán? ¿40 y cuántos días?
2: 38 días.
0: 38 días, bueno, 38 días, por 38 días. No todos hay fútbol, descuéntele a algunos que hay descanso, pero en la mayoría de días hay fútbol. Así que 5:58, buenos días, y así vamos arrancando con la información desde territorio mexicano. Estábamos monitoreando a Cristina, ya vamos a venir con los detalles de esta tormenta, pero rápidamente nos vamos a ir con Eduardo Escobar, pronóstico del clima para hoy. Eduardo, desde el Insibume, adelante.
3: Buenos días, Guillermo, así es, las condiciones del clima desde el Centro de Análisis y Pronósticos del Insibume para este 10 de junio. Se esperan condiciones de tiempo inestables en Guatemala con neblina al amanecer, nubosidad variable y también lluvias acompañadas de actividad eléctrica en horas de la tarde y también horas de la noche. Según el pronóstico, las zonas con mayores acumulados de lluvia podrían ser el occidente, Boca Costa, Valle de Oriente, el Altiplano Central y la ciudad capital. El aviso cobra especial importancia por la saturación del suelo que puede favorecer lajares en la cadena volcánica, crecida repentina de ríos, inundaciones, deslizamientos y daños a la estructura vial del país, por lo que las autoridades recomiendan mantenerse al tanto y también únicamente estar atentos a la información oficial que traslada el INSIBUME, que nosotros le estaremos compartiendo a usted a través de nuestras distintas emisiones de la red. La información a esta hora de la mañana para la audiencia del 106.1, lo que usted necesita saber.
0: El juego 4 de las finales de la NBA, después de la polémica del arbitraje en el partido anterior, todos dicen es que tenían que forzar el séptimo, o el sexto, o el quinto, el que sea, pero que no hayan menos de cinco, o sea, que por lo menos se jueguen los cinco, ¿no? Bueno, a ver, doctor, premios millonarios.
2: 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Hoy por la noche el Madison Square Garden vuelve a ser la nueva sede, o nuevamente el centro de atención. Dicen que hoy Nueva York, no le pregunten de Copa del Mundo, no sabe que se va a jugar la Copa del Mundo, no están enterados ni interesados en que el 19 de julio el MetLife Stadium va a ser la sede de este partido decisivo. Ellos hoy están enfocados en sus Knicks, y unos Knicks que desde 1973 no son campeones, y que en el primer partido en final desde 1999 pues perdieron, y perdió feo frente al equipo de las Espuelas de San Antonio. Sí es cierto, hay mucha polémica con el tema arbitral, sí es cierto, hay situaciones muy puntuales que fueron cuestionadas, pero también habrá que decirlo. Por un lado, los Knicks cometieron varios errores, y creo que lo decía bien ayer en el entrenamiento, en la conferencia posterior al entrenamiento, del señor Brown, diciendo, no puede desaparecer Karl Anthony Towns, el segundo jugador más importante de los Knicks, no aportó puntos en el cuarto periodo del segundo juego, no aportó puntos en el último periodo del tercer juego, y así no se puede. Solo Jalen Brunson no va a poder con los Knicks, y aparte Wembanyama pues ya se la creyó, ya apareció el unicornio e hizo un gran partido. Así es que la pregunta es, ¿aprendieron los Knicks? De acuerdo a lo que se escuchó ayer en la conferencia posterior al entrenamiento, aseguran que sí hicieron ajustes, que entendieron los errores que cometieron y que esperan mantener el ritmo y la estrategia de juego que les funcionó en los primeros dos partidos. Por su parte, San Antonio pues sabe que indistintamente lo que pase hoy, va a regresar al menos a un partido más, que casualmente será sábado 13 de junio, día de San Antonio, o sea, el día de la fiesta de San Antonio. Va a ser local el conjunto de las Espuelas. Serán 5, serán 6, serán 7 juegos. Hoy San Antonio va a tratar de igualar la serie y pues regresar en condiciones similares a su casa, lo cual sería ideal para ellos. Los Knicks, con una victoria hoy, quedarían a las puertas de algo que, repito, desde 1973 no se da, el título para los New Yorkinos, la gran manzana, con una expectativa. El boleto más, si conseguía boleto en la última fila del Madison Square Garden, ayer se cotizaba a $12,500. Imagínese en la última fila del Madison Square Garden.
0: ¡Qué locura, doctor! $12,500. Bueno, pero si usted es tan fanático y tantos años sin poder disfrutar de esto, pues me imagino que le encuentra el gusto a pagar esa cantidad de plata, y aquí va a tener que vender, aquí hubiera tenido que vender todo, ¿no?
2: Sí.
0: Bueno, 6:02, así el cuarto juego de la NBA, de las finales del básquetbol estadounidense. A ver, rápido, ¿lo ganan los Knicks o no lo ganan los Knicks?
2: Yo creo que ahí se empata la serie.
0: Ufa, doctor, usted está poniendo en peligro el sueño de muchos.
2: Sí. Sí, yo incluso simpatizo más con los Knicks, pero creo que se empata la serie hoy.
0: 6:02, vamos a la pausa. Ya regresamos con más aquí en la primera de la red 106.1.

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3: Que la ansiedad o el miedo no nos quiten la paz, porque como escribe San Pablo, Cristo es nuestra paz. En las circunstancias más o menos difíciles en que nos encontremos, que pongamos nuestra confianza en el amor de Dios por cada uno. Él sabe más y no abandona a nadie. Nos ayudará a considerar lo que un santo escribió hace mucho tiempo. ¡Qué confianza, qué descanso y qué optimismo nos dará en medio de las dificultades sentirnos hijos de Dios, hijos de un Padre que todo lo sabe y todo lo puede! Si ponemos nuestra seguridad no en las fuerzas personales, sino en lo que Dios nos da, cada uno después podrá aportar también sus talentos para ayudar con alegría a los demás, que será siempre compatible con el sufrimiento y las lágrimas personales, pero daremos esa paz que Dios quiere. Seremos verdaderos instrumentos de Dios, porque Cristo es nuestra paz.
4: Soy el Padre Juan Carlos de HablarConJesús.com para la Red 106.1.
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8: Bueno, la agenda deportiva para hoy, hay varios partidos amistosos, los últimos antes de que todo arranque. Pakistán contra Afganistán a las 10 de la mañana, eso sí es de guerra la cosa, ¿no? Portugal-Nigeria, 1:45, 2 de la tarde, Inglaterra-Costa Rica, 6 de la tarde, Bolivia-Argelia. A ver, doctor Romero, así van a ir los partidos de este miércoles, los últimos de amistosos, y mañana pues ya arrancamos con todo.
9: El doctor Magallanes en Leira, Portugal es el escenario de la despedida de CR7, una de las últimas selecciones que sale de Europa para tierras norteamericanas, y será interesante ver a Portugal frente a un equipo de Nigeria que, a pesar de no estar en la Copa del Mundo, siempre es uno de los protagonistas. Creo que va a ser interesante cómo pueda llegar uno de los equipos que, en opinión de los ordenadores, es favorito, y qué tanto Cristiano Ronaldo en su sexta Copa del Mundo debe ser considerado como un equipo protagónico. Lo de Inglaterra también, ya en territorio estadounidense, específicamente en Florida, enfrenta a Costa Rica. Va a ser interesante ver qué tanto un equipo al que también muchos le dan posibilidades importantes está para ser protagonista. Creo que van a ser buenos juegos, y Argelia, que es el rival de Argentina en su debut, pues nos mostrará cosas interesantes frente a Bolivia allá en el Rocco Chalk Park de Estados Unidos. Así es que buenos partidos para cerrar, y aquí sí, después de esto, señores, nos vestimos todos porque vamos a la fiesta.
8: Bueno, recuerde usted, hoy se juega en el Magallanes, en Leina, en Portugal, el partido de Inglaterra-Costa Rica se juega en Orlando, en Florida, en el Inter & Co Stadium, es el estadio de Messi, ¿no?
9: Sí.
8: Y de ahí en Rocco Chalk Park, en Estados Unidos, el Bolivia-Argelia. Así van a estar los partidos de hoy. La agenda deportiva, que se la contamos así.
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8: Seis de la mañana con 8 minutos. Vámonos rápidamente a lo que está ocurriendo en la agenda informativa, lo que se viene para hoy, lo que va a ser noticia en este miércoles. Y ya vamos a ir frenando, ¿no? Porque la parte política, aunque no lo crea usted, va a tener un freno, increíblemente, va a tener un freno. Nosotros no vamos a frenar porque, a ver, vamos a frenar de 6 a 9, pero en el resto de horarios lo vamos a mantener informado usted tranquilo, que no pasa eso, no va a pasar eso de desconexión total, porque no le conviene al país, esa es la realidad. Bueno, vámonos rápidamente a lo que va a ocurrir el día de hoy, lo que se espera en agenda. donde se esperan varios puntos de atención. A ver, primero el tema es que hoy la SAT va a presentar nuevas herramientas al servicio al contribuyente. Esto va a ocurrir muy temprano, ya en algunos minutos, a las 7:30 de la mañana, y tiene que ver con la Superintendencia de Administración Tributaria. Daremos seguimiento también a la tormenta Cristina. Vamos a estar muy pendientes de conferencias, si el presidente habla, sea actualización de las autoridades. Y también cabe resaltar de que hoy habrá una actividad frente a la Corte de Constitucionalidad que vamos a dar seguimiento, porque aunque tenga tinte religioso, si lo quiere ver usted así, el tema es que lo de la Universidad de San Carlos siempre da de qué hablar. Le han llamado una oración por la USAC y va a ser frente a la Corte de Constitucionalidad, pero sigue siendo la polémica de la máxima casa de estudios, doctor.
9: Sobre todo porque esta semana se conoció la resolución de la Corte de Constitucionalidad que mantiene en firme la elección del pasado 8 de abril y con ello la designación del señor Walter Mazariegos como rector de la universidad para un segundo periodo, lo cual ha hecho que se tenga que replantear estrategias, tomando en cuenta que ya el máximo organismo en materia de jurisprudencia pues prácticamente ha dictado, ha dado esta resolución.
8: Bueno, así va la historia para hoy. Entonces, en el Congreso de la República, pues batería de fiscalización. Así lo puedo resumir para no darle tanta vuelta, porque
9: que va a ser la constante durante.
8: Sí, a partir de aquí así creo que va a ser el tema, ¿no? O sea, si usted me pregunta, creo que ya en el Congreso de la República para este mes y demás, lo que vamos a ver es mucho trabajo de comisión. Y pues así nos vamos a ir, ¿no? La verdad es que son muchas reuniones que tienen que ver con tema de fiscalización.
9: Ayer, por ejemplo, se daba la observación y el tema del Estadio Nacional Doroteo Guamuch Flores, cómo está en este momento las negociaciones, cómo está el tema de las ofertas para poder tomar la infraestructura y la reconstrucción de un escenario deportivo que se asegura no estará listo, en el mejor de los casos, hasta finales del 2027. Y creo que hoy vamos a tener muchas noticias en ese sentido, varios diputados que, pues en parte cumpliendo con su labor de fiscalización, pero también en parte saben que es un momento donde pueden tener cierta atención mediática para empezar a vislumbrarse como posibles candidatos a reelección en la próxima elección general.
8: Bueno, a ver, y eso nos deja con un escenario nacional, pues que estará en 2027. Igual, doctor, si jugamos como los amistosos, tranquilos, o sea, juguemos en el Bernabéu que no vamos a ganar ninguno.
9: No pasa nada.
8: Pero bueno, ahí es otra historia, ¿no? Todavía sigo molesto, doctor, debo de reconocerlo, sí, o sea. Y ahorita me enojo más porque ya mañana arranca.
9: Ya está la invitación con donde no se pudo estar.
8: Sí, yo hubiese querido, de verdad. ¿Sabe qué? ¿De qué me sirve el 2027 si esta fue la más cercana?
9: Sí, de verdad. 2030 ya regresan las potencias del norte, en fin.
8: Aplausos a quien tomó la excelente decisión de remodelarlo en el año donde más nos importaba la instalación deportiva. Mis respetos, de verdad. Decisiones espectaculares que toman las autoridades guatemaltecas.
9: Conocedores de la...
8: Ah, expertos en la materia, doctos en la misma. 6:12 a.m. Esta es la red 106.1. Bueno, miércoles 10 de junio. Y después hay que salvarle la plana, ¿eh? Porque ahorita salvándole la plana están a los que estaban, ¿no? Claro. Pero bueno, 6:12 a.m. Esta es la red 106.1. Vámonos rápidamente con el tránsito, lo que está ocurriendo en la información de Vía Nueva. Dalia Santos, buenos días.
10: Buenos días, un gusto saludarles. La Policía Municipal de Tránsito de Villanueva reporta novedades en el tránsito vehicular. Mucha precaución, hay asfalto mojado en distintos sectores de nuestro municipio. La lluvia se reportó durante la noche y madrugada y esto hace vulnerables a los conductores de vehículos de dos ruedas, por lo que recomendamos extremar las medidas de precaución. Se está reportando un hecho de tránsito en la 10ª Avenida y primera calle de la zona 5 de Villanueva. Esta es conexión Villanueva-San Miguel Petapa. Reportan que el acompañante de un motorista ha sido trasladado a un centro asistencial por los bomberos municipales departamentales de San Miguel Petapa, por lo que recomendamos siempre ceder el paso a las unidades de emergencia. Activan carriles reversibles en la ruta del Puente La Prosperidad hacia Albúcaro y Mezquital. De esa forma también se activan los reversibles en la salida de la colonia Castañá, zona 11 de Villanueva, reversible habilitado en la ruta de Ciudad Real hacia lo que es la avenida Petapa. Recordemos que esta conexión se trabaja en conjunto con la PMT de San Miguel Petapa para poder coordinar estos carriles reversibles. Hasta el momento no hay obstáculos en ese sector. Se está reportando fuerte carga vehicular en el sector del túnel. Agentes de la PMT mantienen regulación y ordenamiento de tránsito dentro de ese sector. Se ha informado por parte de la PMT de Villanueva que la fila de vehículos se mantiene a la altura del kilómetro 15 de la ruta CA9 con dirección hacia la ciudad capital. Incluso se ha supervisado Villalobos y se reporta totalmente fluido, no hay obstáculos en la vía pública. Recomendamos siempre respetar las señales de tránsito de los agentes. Y si utiliza la ruta de Bárcenas hacia Milpas Altas, han reportado los agentes de la PMT que está totalmente libre el recorrido hacia la ruta interamericana, así que lo puede utilizar con toda confianza, tomando en cuenta que en ese sector hay asfalto mojado. Así que las novedades en el tránsito a esta hora, que tengan muy buenos días.
8: Gracias, Dalia, por la información. Así están las notas a esta hora que vienen en el tránsito. Así está la información que nos comparten desde la Policía Municipal de Tránsito de Villanueva. Son las 8.

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1: No nos dan respiro, ¿no? Bueno, Irán atacó un helicóptero Apache de los Estados Unidos. Y Trump prometió represalias. Eso ha provocado un cambio de escenario en el tema económico. Usted dirá, ¿pero qué tiene que ver un tema de un helicóptero en Hormuz con el tema económico? Pues el problema es que en este momento las tendencias, por ejemplo, del petróleo crudo, del WTI, pues empiezan a tener un cambio de lo que estábamos viendo en las últimas horas. Eso sí, por debajo del umbral de los $90, que es lo bueno, pero todavía teniendo ya una tendencia al alza del 1,86%, llegando ya rozando los $90. Están $89.82. Esto no debería de provocar un cambio fuerte para los próximos días en el tema de las bombas en territorio nacional. El precio del RVOB de las gasolinas reformuladas, que son las que más se están utilizando de referencia para el precio en este momento en bomba en Guatemala, está subiendo un 0,94%, llegando a los $3.05. Eso sí, la guerra ya no está moviendo tanto los indicadores como lo hacía antes. O sea, antes un misil hubiese sido lo que no le tengo ni que contar, se vio hasta $120. Sin embargo, en este momento parece que ya los mercados están empezando a entender que esta es la dinámica constante, ¿no? Estados Unidos amenaza, Irán contesta, incluso Irán ha afirmado este miércoles que va a revisar la continuación de las negociaciones con Estados Unidos tras el último intercambio de ataques en la noche pasada, el más fuerte desde el alto al fuego establecido el 8 de abril, y ha dicho el portavoz del Ministerio de Relaciones Exteriores iraní, Ismail Vagael, en declaraciones a la agencia estatal IRNA, ha dicho: tras los acontecimientos de anoche debemos revisar la situación actual de las negociaciones con Estados Unidos. El proceso diplomático no se desarrolla en el vacío, y para avanzar en cualquier proceso diplomático se necesita un clima mínimo en el que hay que trabajar. Esta advertencia al diplomático se produce después de que la noche del martes Estados Unidos atacase varios puntos del sur del país como represalia por el supuesto derribo de un helicóptero en el estrecho de Hormuz. Según el mando militar, las fuerzas estadounidenses atacaron sistemas de defensa aérea, estación de control terrestre y radares de vigilancia iraníes ubicados cerca del estrecho de Hormuz, utilizando municiones de precisión lanzadas desde casas de la Fuerza Aérea y de la Armada. Por su parte, autoridades iraníes afirmaron que en los ataques estadounidenses fueron destruidas varias torres de comunicación y dos desalinizadoras en la zona de Sirik, lo que ha dejado sin agua potable a más de 20.000 personas. Imagínese usted. Así está la historia, entonces, doctor Romero, de lo que está ocurriendo en el tema económico.
2: Y como se lo mencionaba, las bolsas asiáticas han tenido una ligera tendencia a la baja por la incertidumbre que hay en el tema de los costos que pueden tener los combustibles derivados de los inconvenientes que se dan en el Medio Oriente, así como la baja en la compra de productos de tecnología. La última de las declaraciones son las que preocupan. El presidente estadounidense dijo que Teherán ha tardado demasiado en negociar un acuerdo sobre el conflicto y ahora tendrán que pagar el precio. Aseguró que la Armada y la Fuerza Aérea iraníes ya no existen, el matón de Medio Oriente está muerto, y que ahora, advirtió Trump, Irán tendrá que pagar las consecuencias de los ataques.
1: Y es que tome en cuenta que eso no es lo único que está impactando en el tema del análisis económico de aquí en adelante. El niño que se ha formado a lo largo del Pacífico Ecuatorial está ya haciendo una preparación al escenario que se va a tener para meses de sequía, inundaciones, fluctuaciones de temperatura que van a amenazar a comunidades de todo el mundo, junto con tema de agricultura y energía. Es un fenómeno climático identificado por la Agencia Meteorológica de Japón, que es el primero desde 2023 y que puede resultar ser uno de los más fuertes que se ha registrado en la historia de la humanidad. Incluso el niño se caracteriza por un calentamiento del Océano Pacífico que altera los patrones meteorológicos globales y lo que puede dañar las cosechas y tensar las redes eléctricas. Cabe resaltar que históricamente el niño fuerte, o el super niño, o el niño Godzilla, como lo quiera llamar, ha reducido los rendimientos del aceite de palma, el café, el cacao, el algodón, cereales como el trigo, el arroz, según un informe de Marex, uno de los mayores corredores de futuros del mundo. Incluso un potente el niño de 1997 mató al menos a 30.000 personas y causó daños estimados en $100 mil millones en todo el mundo. Un estudio realizado en 2023 por el Dartmouth College estimó que las secuelas persistentes del niño pueden costar a la economía mundial $billones. Así que no solo nos preocupamos por la guerra, parece que el mundo también empieza a preocuparse por un fenómeno climático como el niño, que nos puede traer consecuencias tremendas, ¿no?
2: Y sobre todo porque ya no es solo una región, en este caso el Medio Oriente y el tema de el estrecho de Hormuz, sino que, como usted lo explicaba, el fenómeno del niño se está prolongando por toda la costa del Pacífico, y esto tendría una consecuencia a mayor plazo y poco irreversible. Incluso las mismas autoridades en Guatemala han reconocido que podría tener una implicación en las cosechas y en los procesos de varios de los productos, no solo de consumo cotidiano de nuestro

0: país, sino de exportación a Estados Unidos.
1: Así está la historia, 6:20. Estamos ya sobre las 6:20. Vamos a la pausa. Cuando regresemos, monitoreamos Cristina, que en este momento lleva 65 km/h en su velocidad. Ya venimos, esta es La Red.
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8: 6 de la mañana con 22 minutos. Oiga, tómelo en cuenta que hay un problema de circulación en la segunda avenida y segunda calle, en la zona 2. Hay un cabezal con problemas mecánicos en esa ubicación con dirección al norte. La plataforma presentó el desprendimiento de llantas traseras y el vehículo ha quedado orillado mientras se está coordinando ayuda con grúa particular para que se pueda movilizar. Cabe resaltar que también la Policía Municipal de Tránsito estaba monitoreando varias situaciones que se estaban presentando en varios sectores y que lógicamente se convierten en noticia. Pero tómelo en cuenta que las lluvias de las últimas horas también han dejado problemas en varios puntos. Así que notas destacadas que en este momento están siendo noticia para que usted lo vaya tomando en cuenta en temas de tránsito. Recuerde, para hoy se espera fuerte carga vehicular. Hoy, por cierto, en la mañana amanecimos con problemas en varios puntos porque también se reportaba, por ejemplo, todo lo que estaba ocurriendo en la alta carga vehicular en el kilómetro 15 de la ruta CA9 con dirección a la ciudad. Transporte pesado que todavía estaba circulando a temprana hora en el amanecer de este día, y cabe resaltar también de que amanecíamos con problemas de circulación de la zona 2, pero también amanecíamos con problemas de circulación en otros puntos, esto por tema de cabezales y algunos automóviles que se han quedado en la ruta. 6 de la mañana con 24 minutos.

0: Vámonos a las tendencias. A ver, doctor Romero, vámonos rápidamente a qué tendencias están en este momento marcando la jornada. Algunas de ellas, por ejemplo, Nintendo, que anda de tendencia, y Zelda también. Y es que el tema es que ha concluido el Summer Game Fest, un festival que toma las riendas del desaparecido E3, que era famoso, era espectacular el E3. Yo tuve la oportunidad de ir a San Francisco, el E3 fue impresionante, eso de verdad, es un monstruo eso. Pero bueno, en esta semana se dieron los State of Play de Sony anunciando Wolverine para este año y el avance de God of War, Lawfrey, un spin-off de la esposa de Kratos. Quienes conocen y han jugado God of War, les gusta Kratos y toda la historia, pues que termino de contar, yo soy fanático de God of War, por su parte Xbox cambió de director. En vez de Phil Spencer pasó a Asha Sharma, presentó un gran evento con Gears of War. EJ además bajó el costo del Game Pass y regaló Xbox Series X a todos los presentes en su primer show. Microsoft al final dio la sensación de que está reviviendo, que va a volver a aparecer, que el Xbox viene con fuerza. Y el cierre fue de Nintendo con dos anuncios espectaculares. El primero, Kingdom Hearts 4, que viene la segunda franquicia más grande de Square Enix, uno de los estudios grandes de producción de videojuegos, Square Enix, y dejaron lo mejor para el final. Anunciaron el remake de Zelda Ocarina of Time, el juego que salió en 1998 para Nintendo 64, que vuelve al Switch 2 con un importante salto gráfico. No tiene fecha de salida, pero sale este año. El único juego que va a poder competir en ventas con el tan esperado GTA 6, ya usted lo conoce, el Grand Theft Auto 6, que va a ser una locura, ¿no? Y al final, ojo, porque aquí va a ser la competencia de Nintendo contra Grand Theft Auto, y sí le digo una cosa, o sea, el tema es que Square Enix también me parece regresa a la plataforma grande, un estudio muy grande de producción contra, al igual que Ubisoft, todos estos, pero bueno, ahí va la historia. Doctor, así van las tendencias, esas son las dos primeras, esa me tocaba a mí, y de ahí, Estadio Revolución, ¿por qué anda?
1: Ayer hubo una activación en redes sociales respecto, no sé si fue trabajo.
0: Perdón, ya salen mis amigos de la edad contemporánea, me dicen, Zelda, buenísimo.
1: Y es que ese fue el anuncio, el que se relance de nuevo Zelda fue lo que protagonizó que ambas tendencias se fueran hasta arriba, por la nostalgia que genera, por la expectativa que tiene y por lo que se ha hablado de que tendrá en proyección tecnológica, novedades y todo.
0: Lo que pasa es que Zelda alcanza a mucha gente, ¿no? Desde, diría un amigo, cuarentones, treintones, veintones y los que vengan, o sea.
1: Es un juego que es muy apetecible para varias de las personas y por eso es que va a salir.
0: Por eso Nintendo y Zelda están en tendencia, ¿no? Estadio Revolución.
1: Ayer hubo una tendencia o una situación de hacer varias publicaciones con relación a más que un estadio, y esto motivó a que se activara en redes sociales recuerdos del Estadio Revolución, de lo que ha significado para la Universidad de San Carlos, y una serie de imágenes que activó esta tendencia o esta palabra para ponerla dentro de las más seguidas.
0: Ha sido una de las promociones que ha hecho Walter Mazariegos en tema de infraestructura, que también generó comentarios de la parte de por qué se está invirtiendo en el estadio.
1: Correcto.
0: 6, Atlético. Esto es la respuesta del Atlético de Madrid a lo del Real Madrid, ¿no?
1: A mí me cuesta creer, pero bueno, se supone que viene de la cuenta oficial, el tono que utilizó el Atlético, ¿verdad? Sobre todo al final de que me hacen reír con relación a el hecho de que pues demerita la oferta de 150 millones. Creo que fue más correcta la forma en que lo dijo el Madrid. Nosotros ofrecimos 150 millones, el Atlético nos remite, miren, si lo quieren, ahí está la cláusula de rescisión, son 500 millones.
0: Pero seamos honestos, doctor, fue un chiste de todos. Sí, o sea, a ver, Florentino dice que va a ofrecer el martes 150 millones por un jugador. Quien analiza, él no dijo, lo voy a comprar, dijo, yo voy a ofrecer.
1: Sí.
0: Y yo creo que él ya sabía que nadie se le iba a aceptar.
1: Que básicamente iba a cumplir con la promesa, sin necesariamente.
0: Ahora, tira 150 millones, nunca había visto yo que un club saliera a decir, miren, ofrecimos 150 millones y nos dijeron que no, así que gracias. O sea, ¿qué equipo hace eso en un mercado de fichaje? Seamos honestos, o sea, primero arreglan con el jugador, arreglan con el otro equipo y después anuncian el fichaje.
1: Sí, ya que está
0: pero,
1: todo.
0: Pero que salga un equipo o salen a pagar la cláusula del jugador y dicen, bueno, hasta acá llegamos, ¿no? Pero que salga un equipo a anunciar que hizo una oferta y que lo hizo como lo hizo y que es en el marco de la amistad, eso no lo hace ningún equipo, o sea.
1: Eso es el Real y el Atlético, que no es que sean
0: precisamente. Mire, la verdad es que al final lo del Real Madrid, uno tiene que entenderlo de dos formas. O es una forma burda de ganar elecciones y hacer lo que hicieron en las elecciones ya al final del Real Madrid, que era una desesperación de ambas partes, tanto de Riquelme como de Florentino. Riquelme ofrecía y la misma gente de que él le ofrecía le salía a decir que era mentira. Y Florentino para mí, con esto, confirma que le mintió a la afición del Madrid. O sea, y que dijo, no sé si le mintió, yo creo que le ofreció algo que la gente que no fue
1: hábil... La gente no leyó entre líneas.
0: Sí, eso, porque... yo voy a ofrecer, pero no dijo yo voy a comprar. Ahora, el tema es que ayer sale otra línea, que me encanta también pensarla, me parecería interesante, que dice la línea que lo único que hizo el Madrid fue encarecer a Julián Álvarez por el tema del Barcelona. O sea, que el dardo es para el Barcelona, que es salir públicamente a decir que han ofrecido 150 millones de euros con el objetivo de que el Barcelona ahora tenga que aumentar su oferta por Julián Álvarez.
1: Una oferta que, según los medios catalanes, no superaría los 100 millones de euros.
0: Es que el Barcelona dijo, nosotros nos plantamos en 100 y no vamos para arriba. Uh-huh. Los 150, doctor, si el Madrid está dispuesto a pagar 150, el tema es que el Atlético no lo va a vender por menos de eso.
1: Claro, y muy, muy claro, el Atlético dice, bueno, ahí está el costo, 500 millones de euros. Aparte que las formas que ha utilizado tanto el Barcelona como el Madrid no le gustaron al Atlético. Recordemos que vino después aquella polémica de dónde están los valores del Barcelona, lo que tanto pregona, etcétera, etcétera, y por lo mismo pues creo que va a ser difícil que Julián Álvarez abandone de buena forma el Atlético, al menos por negociaciones.
0: Y es que Julián está en la número 5, el jugador como tal, ¿no?
1: Efectivamente, el mismo jugador que pues lo único que podría ayudar a esta negociación es que sus entornos, su medio cercano asegura que él ha dicho que le interesaría jugar en el Barcelona y que estaría dispuesto a aceptar una oferta. El tema es que no depende solo de él, depende también de un Atlético que lo tiene y que es una inversión a futuro fuerte, por lo cual yo la verdad veo difícil que el Atlético ceda en ese sentido. Es un equipo que negocia muy bien el Atlético, sí, y que tiene muy claro de que, bueno, lo quieren, no hay problema, ahí está la cláusula de rescisión, lo pagan y se lo llevan. Entonces, pero Julián Álvarez ahí está en medio de eso y también tácticamente sigue mencionándose si será él o Lautaro Martínez quien ocupará el puesto de punta a punta en la selección de Argentina.
0: Bueno, el gallito está en la número 2, son los saneamientos contra los dementes locos, el túnel hacia las calaveras que expuso lo que está pasando con estructuras criminales en el gallito, incluso un túnel subterráneo que encontraron durante los 27 saneamientos que ayer se hicieron en la zona 3 y que habla de todo, ¿no? El tema de los escondites, del tema de las rutas de escape, de lo que ocurre con un operativo que fue incluso desde muy temprano con un fuerte despliegue del Ejército de Guatemala, de la Policía Nacional Civil, drones, Ministerio Público, o sea, entraron con todo, ¿no? Y el tema es que algo que sorprendió es ese túnel subterráneo que encuentran, que conecta con el sector conocido como Las Calaveras. Ya cuando uno dice, bueno, ya cuando uno encuentra eso, ya es otra historia, ¿no?
1: ¿Qué es lo que mencionamos ahí? Siempre se ha hablado de eso, ¿verdad? La conexión que hay por la parte de Las Calaveras para con Zona 7, que esto conectaría con el Amparo y otros sectores de ese aponte, todo lo que está por debajo del puente del Incienso, y que es donde realmente se hablaba, se tenía pues una ruta de escape, y pues todo lo que se ha detectado en cuanto a armamento, cantidad de dinero, las personas que se fueron detenidas. Un operativo, como usted decía, tenía, por ejemplo, a esta hora ayer ya impedido el paso o restringido el paso por la 14 calle, por algunos sectores de la 13 calle. Fue un día tenso en el barrio. Me comentaban que desde antes de las 6 de la mañana ya se observaba la presencia de personas, de miembros de las Fuerzas Armadas, de los cuerpos de seguridad, y el sobrevolar de el helicóptero durante todo el día, pues mantuvo atentos a los vecinos de aquel populoso barrio.
0: Bueno, así está la historia, ¿no? De lo que ocurre alrededor de las tendencias. Una más tiene que ver con Cristina, pero esta la vamos a abordar aparte.
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0: 6 de la mañana con 33 minutos. Vámonos rápidamente a lo que está ocurriendo con el servicio meteorológico del INSIBUME, que estaba monitoreando lo que estaba ocurriendo con la tormenta tropical Cristina. Cabe resaltar de que el monitoreo lo ubicaba ya a una distancia que en este momento se ha reducido en horas de la madrugada, ya alrededor de 250 kilómetros de Jutiapa. Cabe resaltar que actualmente la posible trayectoria de la tormenta mantiene rumbo hacia El Salvador. Está promoviendo el debilitamiento cuando toque tierra y con su posible disipación al oeste de dicho país. Sin embargo, el tema es que en este momento se está monitoreando debido a la cercanía y circulación. Están pronosticando el incremento de las lluvias entre hoy miércoles y el viernes, especialmente en las regiones del Valle del Oriente, Boca Costa, Pacífico, Altiplano Central y Occidente, donde se pueden presentar los mayores acumulados. Actualmente la tormenta tropical se encuentra ubicada sobre la zona naranja del plan operativo que tiene la Coordinadora Nacional para la Reducción de Desastres, que es ya saliendo de Nicaragua, cercano a las costas del Salvador. Ya cuando entra a zona roja significa que está en territorio salvadoreño. año e ingresando con fuerza a territorios cercanías de territorio guatemalteco. Cabe resaltar que cuando vemos el mapa en este momento, Cristina está tomando una velocidad de 65 kilómetros por hora, la tormenta tropical, y cabe resaltar de que se espera los siguientes puntos de referencia. Al mediodía todavía estará sobre el Pacífico y lo que se espera es que va a estar tocando tierra cercano a este jueves a la medianoche a 75 kilómetros por hora cuando va a pegar con fuerza en El Salvador, cerca del puerto Libertad, para que usted tenga una idea, en Sonsonate, Acajutla, va a haber afectación en Ahuachapán, en varios puntos de la parte del Salvador, y va a tener un efecto incluso hasta San Salvador, donde va a entrar la estela de la tormenta tropical. Cabe resaltar que para Guatemala, sectores de Jutiapa, Jalapa, Quesada, Jalpatagua, San Ixtán, Moyuta, San José Acatempa, Cuilapa, todo ese sector es el sector de monitoreo, y también llega hasta Sanarate, Ciudad de Guatemala, los efectos de esta tormenta tropical Cristina, que le digo una cosa, para el jueves a las 12 del mediodía va a estar muy cerca de la ciudad capital los remanentes de esta tormenta, esto en San Carlos Alzalate, ahí en San Pedro Pinula también cercano, y Cuilapa. Todo ese sector va a estar mediodía del jueves, para que usted tenga una idea de la hora en la que podríamos ver la mayor cantidad de lluvia, que ya no lo advertía desde ayer Héctor Flores de AVE, de que ellos pronosticaban que el jueves podía ser, los pronósticos que tenían, el jueves iba a ser el día más complejo, desde la mañana hasta la noche. Eso es lo que se espera, ¿no? Por los remanentes que quedan de la tormenta que va a entrar por territorio salvadoreño. El Salvador sí le pega de frente, sí le pega en las costas, y va a pegar en las costas del Pacífico del Salvador. Nosotros vamos a estar monitoreando desde El Salvador lo que ocurra desde la medianoche de este jueves y hasta el mediodía de mañana, donde estaremos ya con lo más cercano de los remanentes de la tormenta, si la misma mantiene la trayectoria que hasta el momento ha tenido, doctor Romero.
1: Sí, incluso a pesar de que el impacto más severo puede ser por la zona de Jutiapa, Jalapa, Nueva Santa Rosa, también en Isubuna advertía que incluso los efectos se podían sentir en Petén, en la franja transversal del norte, donde se esperaban algunas lluvias o lloviznas. Me comentaban personas que estuvieron el fin de semana en Petén, que afortunadamente allá el fin de semana fue bastante soleado, pero que pues con las condiciones que podamos tener con Cristina, Petén, franja transversal del norte, Caribe, Valles de Oriente, también podían tener nublados parciales, algún tipo de incidente. Se espera también que en la región del occidente exista neblina, franja transversal del norte, altiplano central, puedan tener nubes dispersas, alternando con nublados parciales en el resto del territorio. Y las recomendaciones que se mantienen por parte de las autoridades es que el hecho de estar atentos a la información que venga de parte de las fuentes oficiales, no dejarse llevar por otro tipo de publicaciones, el tener siempre la mochila a las 72 horas y revisar en familia el plan de emergencia y contingencia ante cualquier situación que se pueda dar o cambio súbito que pueda tener esta condición climática.
0: Hoy el clima es prioridad, mañana el clima también va a ser prioridad junto al fútbol. Vamos a mantener monitoreo de cómo estará el impacto y cualquier emergencia se la vamos a tener en la red 106.1. A ver, rápidamente, vamos al Insibume. ¿Qué se está comentando en el Insibume en este momento?
4: Muy buenos días, nos encontramos en el Centro de Análisis y Pronósticos de Insibume para presentar las condiciones del tiempo para el 10 de junio de 2026. En el mapa de superficie continúa observándose influencia de baja presión y la presencia de Cristina en el Océano Pacífico. Este sistema tropical se desplaza hacia El Salvador con dirección norte-noreste. Aunque continúa debilitándose, aún podría ocasionar efectos sobre las condiciones de nuestro país. Para el día de hoy se prevé que las condiciones se mantengan cálidas durante el día y no se descarta la presencia de nublados en horas de la tarde en la mayor parte del país. Los mayores acumulados de lluvia se presentarán sobre las regiones del sur al centro, incluyendo Boca Costa y Occidente. En otros sectores, como Franja Transversal del Norte, Caribe y Petén, no se descarta la presencia de lluvias de carácter local en horas de la tarde o noche. Las temperaturas máximas más elevadas se presentarán al sur y norte del país. En la región Pacífico, las máximas podrían oscilar entre los 32 y los 34 grados. En el departamento de Petén y sectores de Caribe, las máximas oscilarán entre los 33 y los 35. En occidente, las máximas se mantendrán entre los 23 y los 25 grados. Y en altiplano central, se esperan temperaturas entre los 26 y los 28 grados. Les recomendamos tomar las precauciones necesarias ante las lluvias previstas, ya que estas podrían provocar lajares en la cadena volcánica, crecida de ríos, inundaciones o movimientos en masa, además de mantenerse atentos a la información oficial publicada en redes sociales y página web de Insibume. El sol salió a las 5 horas con 33 minutos y se ocultará a las 18 horas con 32 minutos. Les agradecemos por su atención y les deseamos buen día.
0: Gracias al Insibume, así está la información, pronóstico para hoy. Vamos monitoreando el clima, que es de los puntos claves para esta jornada de miércoles 10 de junio. Esta es la Red 106.1, hacemos una pausa. Cuando regresemos, más voces de protagonistas.
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0: Seis de la mañana con 42 minutos. Continuamos aquí en la Red 106.1. Vámonos rápidamente a lo que está ocurriendo en temas de tránsito. Ivania Rivera, Santa Catarina Pinula, ¿cómo se encuentra el tránsito? Buenos días.
12: Muy buenos días. La Policía Municipal de Tránsito de Santa Catarina Pinula le informa acerca de lo que acontece en el tránsito vehicular en los distintos sectores del municipio. A esta hora de la mañana no se reportan obstáculos ni incidentes que generen complicaciones en las principales rutas del municipio. Sin embargo, la carga vehicular sobre carretera de El Salvador en dirección a la ciudad inicia desde los alrededores del kilómetro 18, por lo que le hacemos la recomendación a todos los conductores de planificar sus recorridos para evitar contratiempos. En carretera Mushbal se observa una gran cantidad de vehículos desplazándose hacia la 20 calle. El tránsito ya es lento desde el kilómetro 8 a la altura de la Cámara de la Construcción y se prevé que la carga vehicular continúe incrementando conforme avanza la mañana. Por su parte, la 20 calle se mantiene libre de obstáculos y la circulación fluye de manera moderada. No obstante, con el paso de los minutos, la carga vehicular suele aumentar, lo que provoca que la movilidad se vuelva más lenta. Le recomendamos transitar con paciencia y precaución para así evitar cualquier tipo de inconveniente. Es la información que le traemos a esta hora. Le deseamos un excelente día y recuerde que si usted lleva la vía, lleva la cortesía. Nuestro número de emergencia es el 1525. 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
0: Seis de la mañana con 44 minutos. A ver, doctor Romero, así va la historia. 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
0: 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Bueno, nos vamos armando, doctor, porque mañana arranca la fiesta del fútbol.
1: Y por supuesto, qué mejor compañía que Diana, que tendrá precisamente en el estadio, hoy conocido como el Banorte, históricamente como el Azteca, un escenario deportivo que pues tiene ubicación para 87,000 aficionados, ahora que ha sido remodelado y que se convierte en el más grande. Inició su construcción en 1962 como parte de la propuesta mexicana para poder ser la sede de la Copa del Mundo de 1970. A partir de mañana tendrá un privilegio, el poder decir que es el único estadio en el mundo que ha recibido tres partidos de inauguración. El de 1970, cuando le gana la selección de México a Bélgica, posteriormente el de 1986, cuando en aquel entonces se daba la costumbre de que era el campeón defensor el que abría la Copa del Mundo, fue empate de Italia con Bulgaria, y el del 2026, 40 años después, cuando el equipo del Vasco Aguirre enfrente a Sudáfrica en la inauguración de este torneo, de esta fiesta del fútbol.
0: Bueno, un estadio que está en Ciudad de México, listo para albergar este jueves su tercer partido de inauguración bajo, eso sí, ¿cómo le han llamado? El hechizo de Shakira. Ella va a encabezar la ceremonia llena de estrellas de la música. Diferencia de una solemnidad de los desfiles escolares y de las 16 selecciones que participaron en 1970 o el folclore nacional que se vio en 1986, para este 2026 lo que está preparado es un escenario totalmente diferente, luminarias globales que esperan poner a bailar a 80,000 aficionados que van a llenar el recinto, millones que van a estar conectados a través de diferentes plataformas. Figura central, Shakira, con un nuevo himno denominado Die Die, junto al cantante nigeriano Burna Boy. No es la primera vez que ella se convierte en la protagonista, y recuerde usted que a partir de aquí pues van a haber varias estrellas que están contempladas. Por ejemplo, va a estar Alejandro Fernández, que va a cantar el himno nacional de México, se va a unir Maná, que es considerada una de las bandas de rock y pop latino más influyentes de la historia, Lila Downs, que es reconocida por mezclar el jazz con el folclore mexicano, Los Ángeles Azules y Belinda también van a estar, y se va a completar este cartel con ritmo urbano y reggaetón colombiano con J Balvin, Ryan Castro, la música de Danny Ocean y los sonidos de la sudafricana Tila, quien va a interpretar el himno de su país. Así van a estar las historias que mañana se van a contar. Unión de talentos para representar a 48 equipos que compiten a partir de mañana por esta fiesta del fútbol, doctor Romero, que vamos a irla acompañando de Diana en esa cinta azul Max. Usted no se lo puede perder mañana para que vaya ya a armarse.
1: Vaya a prepararse adecuadamente. Si usted escucha tranquilamente las presentaciones de Shakira, de Maná y de Alejandro Fernández, entre otros. Recordemos que este escenario no solo ha sido sede de las inauguraciones de la Copa del Mundo, también observó a los que muchos creen fue la mejor selección de todos los tiempos, Brasil 70, de la mano de Pelé, levantar la Copa del Mundo. Vio a Diego Armando Maradona levantar la Copa del Mundo frente a Alemania en 1986. También fue parte del denominado juego del siglo, aquella famosa semifinal que se dio entre Italia y Alemania en 1970, y otros grandes eventos, tanto religiosos, deportivos, artísticos, por ejemplo, la visita de Juan Pablo II, que fue una de las que se consideró, ha sido sede de varios torneos internacionales, y hoy día se prepara para coexistir después de la Copa, después del torneo, con toda la preparación que se tendrá para los partidos y las actividades internacionales que se despliegan.
0: Así está la historia de lo que se está contando para mañana. 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
0: 6:49 a.m. Vámonos rápidamente con lo que está ocurriendo. Emergencia que está reportando bomberos voluntarios, ataque armado. Bueno, vámonos rápidamente. Es una mañana en la cual hay mucha información relacionada con esto y que ha dejado a una motocicleta tendida y a una persona tendida cerca de una motocicleta. Y ya vamos con información de don Víctor Gómez, de bomberos voluntarios. Don Víctor, ¿qué está ocurriendo? Buen día, adelante.
15: En efecto, permítame comentarle que al teléfono de emergencia número 122 de bomberos voluntarios ingresaron llamados telefónicos indicando de personas heridas de arma de fuego en la sexta calle, en la avenida zona 3 del municipio de Misco, en la colonia del Castaño. De inmediato fueron destacados elementos de la segunda compañía, donde técnicos de urgencias médicas al mando del oficial marroquín aplicaron primeros auxilios a la persona de género masculino, quien presentaba heridas de proyectil arma de fuego, por lo que de inmediato se trasladó en la ambulancia número 1492 a la emergencia del Seguro Social de Accidentes, ubicado en la zona 4 del municipio de Misco, donde fue identificado como Gilmar Félix Monroy. Asimismo, elementos de una segunda ambulancia verificaron signos vitales a un segundo paciente, quien carece de los mismos, esto por heridas de proyectil arma de fuego, por lo que el oficial de bomberos marroquín procedió a dar aviso a las autoridades. Importante mencionar que familiares de la persona fallecida lo han identificado como Héctor Orlando Pirir, de aproximadamente 35 años de edad.
0: Así estamos con información, ¿no? Ahí le vamos, doctor. Todas las mañanas hay fallecidos en alguna.
1: Lamentablemente, y lo de las motocicletas, que sigue siendo, ya lo advertía, ¿no? Y verdad, hay que tener mucho cuidado. La condición del clima, la condición del asfalto provoca y promueve más el tema de las motocicletas. Y bueno, qué decir de lo que ha pasado en estos días.
0: ¿Qué le digo? Son las 6:51 a.m. Esta es la red 106.1. Y nos vamos a quedar con la información de lo que está ocurriendo alrededor de Cristina. Esto tiene que ver a esta hora de la mañana con todo el escenario que se está dando por el tema de las instituciones que tienen que atender la emergencia. Incluso es Bomberos Voluntarios, a quien acabamos de escuchar, que ha emitido un comunicado que dice lo siguiente: Bomberos Voluntarios mantiene alerta institucional anaranjada ante efectos y indirectos de la tormenta tropical Cristina. El benemérito Cuerpo Voluntario de Bomberos de Guatemala informa a la población que permanece en alerta institucional anaranjada en coordinación con el Sistema de Coordinación Nacional para la Reducción de Desastres con Red como medida preventiva ante los posibles efectos asociados a la trayectoria de tormenta tropical Cristina. Las compañías de bomberos voluntarios a nivel nacional mantienen personal, unidades de emergencia y equipo especializado en apresto operacional para responder de manera inmediata a cualquier incidente que pudiera registrarse en los departamentos y regiones vulnerables a lluvias intensas, inundaciones, deslizamientos de tierra, crecidas de ríos y otros eventos derivados de las condiciones meteorológicas. Se mantiene especial monitoreo en las regiones identificadas por el sistema de Conred, donde podría registrarse mayores acumulados de lluvia durante las próximas horas, y el benemérito Cuerpo de Bomberos Voluntarios ha recomendado a la población: 1. Mantenerse informada a través de fuentes oficiales; 2. Evitar cruces de ríos, crecidas o zonas inundadas; reportar cualquier emergencia al número 122 y atender las recomendaciones emitidas por las autoridades de Protección Civil. Doctor, sigue siendo noticia a Cristina, ¿no?
1: Totalmente, sobre todo por esa prevención que se está tomando. Recordemos que, como un paralelo, en El Salvador se suspendieron clases, se suspendió bastante la actividad y se pidió que se fuera en la medida de lo posible el trabajo virtual debido a las condiciones. Hay mucha preocupación y mucha atención, sobre todo en la zona del oriente del país, por las condiciones o el contraste. Venimos de semanas con mucho calor y ahora este contraste de las lluvias puede poner en riesgo los lugares. Hay ya saturación de suelos y otro tipo de cuestiones, daño en infraestructura vial que puede poner en complicación a las personas que en este momento están. Así es que, pues, creo que es prudente mantener la atención y prestar atención a lo que nos está diciendo las autoridades y las instituciones de beneficencia para tratar de evitar cualquier tipo de tragedia.
0: Bueno, así va la historia de lo que está ocurriendo en este momento en todo el tema informativo de Cristina. Vamos a estar monitoreando esa tormenta tropical. Son las 6:53 a.m. Vamos con más información, nos vamos rápidamente a lo que está ocurriendo con Amílcar Montejo. El tema de la alerta por Cristina, lo que viene para fin de semana complicado por lluvia, quincena, fiesta del fútbol, recomendaciones. A ver, vamos con Amílcar Montejo, porque lo que viene para las próximas horas es importante. Amílcar, buen día.
16: La policía MT de la ciudad de Guatemala se encuentra preparada, porque a partir de este jueves 11 de junio del 2026 hasta el día domingo, habrá posibilidad del incremento de lluvias en el valle de la ciudad capital. Es posible que el jueves sea el día con mayor impacto y esto pues viene a tener algunas dificultades dentro del tránsito, desde ramas de árbol que pueden caer, árboles que pueden caer sobre la vía pública, también el tema del aumento de los vehículos que pudieran quedarse con desperfectos mecánicos, el derrape de motocicletas y finalmente pues que hayan obstrucciones que no son usuales dentro de la ciudad. Por ello le solicitamos mantenerse informado para la toma de decisiones. A esto sume la algarabía que podría provocar el inicio del Mundial de Fútbol, que en su momento podría tener impacto en la zona 1, 7, 11, 12, 13, el sector de zona 15, 16 y 17, que son las áreas donde hay mayor concentración de centros de entretenimiento y diversión, que su ancla es el tema del fútbol para el consumo y con ello podría aumentar la cantidad de personas que puedan conducir en estado de ebriedad. Y por eso las alertas que están iniciando las autoridades a efecto de poder prevenir y evitar este tipo de situaciones. También es necesario que conozca que por ser mitad de mes hay un pago de quincena salarial y con ello un aumento en las actividades desde el zoológico La Aurora, el IRTRA de la avenida Petapa, las salas de cine y la concentración en centros comerciales. Por favor, le solicitamos mantenerse pendiente y alerta en el sentido de tomar las mejores decisiones para el tránsito a efecto de evitar incidentes, percances o colisiones. También oportunamente le informamos que tenemos una coordinación operativa con la Policía Nacional Civil, el Cuerpo de Bomberos Voluntarios, Bomberos Municipales y la Cruz Roja para poder ir atendiendo las emergencias que se puedan presentar por lluvia, por fútbol y por pago salarial.
0: Bueno, así que ya abiertos varios frentes, doctor, ¿no?
1: Porque
0: varios
1: incluso frentes. Recuerden que pues también este fin de semana muchos van a aprovechar para adelantar la celebración del Día del Padre, así es que también habrá seguro actividad alrededor de la familia y esto pues la combinación de poder ver la fiesta del fútbol con papá en algún centro de entretenimiento o poder ir a algún restaurante amplía esto, más lo de la condición de clima que ya nos lo decía Mica Montejo, pues hay que tener mucho cuidado, mucha prevención. Algunos entran también en el periodo de descanso de los colegios, de las instituciones académicas, así es que probablemente eso también ayude a que las personas tengan otro tipo de horarios o se modifique el movimiento vehicular.
0: Bueno, así está la historia, ¿no? Son las 6:57 a.m. lo que está ocurriendo con las diferentes emergencias. A ver, tómenlo en cuenta, quincena, fútbol, lluvia, o sea, son, a partir de mañana, van a empezar días importantes de tránsito.
1: Día del Padre.
0: Previa al Día del Padre, ¿no? Porque, ¿cuándo es Día del Padre?
1: 17, el miércoles de la otra semana.
0: Sí, pues mucha gente celebra este fin de semana y el otro fin de semana, o sea. Ya entre fines de semana. Ahora, el tema es que para que usted lo tome en cuenta en tiempos de traslado, jueves por lluvias, viernes todavía se dice persisten las lluvias, sábado esperemos que ya empiece a mejorar la situación, el clima. Y entonces ya con esto, pues, podríamos estar en el escenario ya más tranquilos, ¿no? Ojalá que así sea. 6:57 a.m. Y que logremos pasar mañana, sin problemas, lo que caiga de la tormenta. Porque lluvias van a haber.
1: Eso está pronosticado todo el día, prácticamente.
0: Imagínese usted. Y ya sabemos que esto nos deja muchas veces tragedias que lamentar. Esperemos que no. que quede lejos toda esa historia del cambray, lo del naranjo, toda esa parte, ¿no?
1: Todos que esos sueros que ya han advertido autoridades, bomberos, con red, que hay suelos saturados en varios lugares. Y tener mucho cuidado porque, por ejemplo, el problema es que se va en la carretera y la lluvia tapa los problemas que hay, los hoyos y todo ese tipo de cuestiones, y ahí es donde vienen las complicaciones.
0: 6:58. Bueno, vámonos con más información de lo que está ocurriendo con la Liga Nacional. A ver, doctor Romero, esta es la historia de lo que está ocurriendo con Comunicaciones, que anunció fichajes. Ahora sí, la afición de Crema ya empieza a sentir de que empiezan a llegar los refuerzos, ¿no? Premios millonarios.
1: Esperan con tu quiniela Ban Rural, y efectivamente, después de las 12 bajas que ha dado a conocer Comunicaciones, pues de a poco empiezan a aparecer nuevos nombres, y ayer fue un día con bastante actividad en ese sentido. El Black Castañeda fue confirmado como uno de los refuerzos para el conjunto Crema. También hay que recordar que fue confirmado Diego Santis en su llegada a Comunicaciones, así es que pues poco a poco Comunicaciones empieza a mostrar ya quiénes podrían ser los integrantes. ¿Quiénes son los que en las últimas horas han sido confirmados en los medios oficiales de Comunicaciones? Kevin Grijalva, de Winder Bradley, Brian Castañeda y Diego Santis son los jugadores que estarán ya prácticamente confirmados. Esperaría ahora que Comunicaciones anuncie o confirme cuándo va a iniciar la pretemporada, y pues lo que prácticamente se da por un descarte ya, o se asume, se interpreta de esa forma, que será la continuidad del señor Marco Antonio Figueroa al frente del conjunto de Comunicaciones. Es que nuevos refuerzos, la mayoría de ellos regresan, el caso de Santis, el caso de Castañeda, Grijalva y también de Winder Bradley, pues tienen como elemento característico que ya pasaron por Comunicaciones, jugadores que van, tres jugadores con características de jugadores de medio campo, más por afuera, lo de Grijalva y lo de Santis, un mediocampista con más características de media punta como puede ser Castañeda, y un hombre neto a la ofensiva, el caso de The Winder Bradley, son los que en este momento ya, reitero, han sido confirmados del lado blanco, que pues empieza a aliviar un poco a su afición preocupada por la cantidad de jugadores. Queda todavía pendiente de resolver varios casos, jugadores como Corena, como Rafael Morales y otros en su continuidad o no, pero pues al menos empieza a haber una luz al final del túnel para la afición blanca. Ya hay refuerzos, lo que falta, reitero, es el inicio de la fecha de la pretemporada para los blancos.
0: O sea, todos los que salieron, muchos de los que salieron de Antigua a Comunicaciones.
1: Exactamente, prácticamente los jugadores, porque ahí está Santis, ahí está The Winder Bradley, ahí está Castañeda, prácticamente ahí está toda la incorporación de los jugadores que han llegado, el mismo Grijalva, prácticamente los cuatro ex Panzas Verdes. Antigua es la que está reforzando en ese sentido a Comunicaciones.
0: Bueno, ahí está la historia, ¿no? Y todos con pasado de Comunicaciones.
1: Todos pasaron al menos una vez, y incluso algunos fueron campeones con Comunicaciones, y pues obviamente esa será la ilusión y el objetivo de la gente Crema, que pues ayuden a darle un poquito más de experiencia, fortaleza y estabilidad a un equipo que no la tuvo bien la temporada anterior.
0: 7:00 a.m. con un minuto, esta es la Red 106.1, vamos a la pausa, ya regresamos con más.

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0: 7 de la mañana con 5 minutos. Continuamos aquí en la red 106.1. A ver, doctor Romero, lo que se viene como noticia para los próximos días. Creo que va a ser un parón que vamos a tener indistintamente de que se busquen actividades. Sí vienen varias actividades. No voy a decir que todo va a parar, porque no es así, no es cierto. Pero va a haber una disminución, creo, en la actividad pública, producto del fútbol, ¿no? El tema es que el próximo viernes, o sea, así es, ¿no? Viernes 12, sí. Se ha confirmado ya la apertura de la nueva autopista privada, Sochi. Y a partir de aquí, creo que la noticia va a ser lo que va a representar este hito en infraestructura en Guatemala y que va a ser el tema de que a las 9 de la mañana se va a tener ya la inauguración de Sochi. Cabe resaltar de que se sabe de que este proyecto, que fue desarrollado, financiado y ejecutado por iniciativa privada, es un proyecto que va a tener una facilidad para que en su momento pueda haber una mayor movilidad, mejor movilidad en Guatemala, en la Costa Sur. Y hay fondos de inversión importantes que están involucrados en esto. IDC, por ejemplo, es uno, que ya sabemos que incluso invirtió en un equipo de fútbol en Colombia y es guatemalteco. BCC, que es Private Equity, que también está involucrado en esto. Y pues hay una institución financiera guatemalteca importante también involucrada. Sochi va a arrancar a partir de aquí. Y Sochi arranca el próximo viernes. La expectativa es, por toda la polémica que causó por horas, porque al final, qué bueno que fue solo por horas, la polémica entre la Municipalidad de Mazatenango y Sochi. Pero el proyecto ahora sí arranca, ¿no? El próximo viernes creo que va a ser de las notas destacadas que se vienen en Sochi, Corredor de las Flores, que va a marcar, creo yo, un antes y un después. Es una autopista que busca desfogar también uno de los tramos más transitados de la CA2 Occidente. Va a conectar zonas como Suchitepeque, Retaluleu. Esperemos que esto incluso facilite los destinos turísticos, los centros recreativos de la Costa Sur. Es un proyecto que se encuentra ya en fase final y cuyo evento de presentación se va a llevar a cabo el próximo 12 de junio. Ya se dice que el 14 de junio arranca formalmente. Una autopista de 31 kilómetros, tres tramos, sistema de peajes en diferentes puntos y que está diseñado para poderse transitar entre 25 y 30 minutos. Un tramo que actualmente son entre 2 a 3 horas, si bien le va, si no hay un accidente o algo, porque si no se alarga. Y la idea es que aquí ya se pueda conectar de forma más fácil los destinos turísticos de la Costa Sur, lo que tanto le gusta a usted: Chetulul, Xocomil, las playas del Pacífico guatemalteco, la parte del occidente. Incluso puede ser también, si arreglara la carretera que va de Reu a Xela, entonces podría ser una excelente conexión para también llegar hacia el occidente si hubiese necesidad. Pero recuerde usted que es una infraestructura tremenda, ¿no? Porque el tema es que esto va a ser una infraestructura de 23 puentes, de 18 bóvedas, 4 viaductos, sistemas de drenaje, 4 carriles, 2 por cada sentido, y que va a tener, se está esperando, un costo aproximado para automóviles por tramo de 15 quetzales. O sea, si usted lo recorre uno, todos los tramos va a andar por 45 quetzales el viaje. Que a como está ahorita la circulación de la CA2, le he de decir que al rato hasta sale no solo más barato en tiempo, también en consumo de combustible. Recuerde que el tramo 1 va a arrancar en el kilómetro 142.5 y va a llegar hasta el 152. El tramo 2 va a ir del kilómetro 152 al 162. Y el tramo 3 va a ir del 162 al 172. O sea, son tramos de aproximadamente 10 kilómetros cada tramo. Así que esto es lo que va a ocurrir. Próximo viernes se hace el proceso de presentación. Ya se espera que ese día anuncien desde cuándo. Entendemos que es el 14, que ya usted puede empezar a circular por este punto de Sochi, Corredor de las Flores, que va, seguramente va a tener que ver mucho en la reactivación económica importante de un sector que ya tiene actividad turística y demás, pero podría todavía tener más. Y estoy hablando de Retaluleu y Suchitepeques. Doctor, parece que se empieza a acercar el sur, que tan alejado estaba por esa falta de inversión en infraestructura y esa historia que en la CA2 tuvimos que contar de corrupción alrededor de Odebrecht, ¿no?
1: Lo que no se logró hacer durante este tiempo, pareciera que finalmente esta iniciativa, que como bien señala usted, pareciera que en algún momento prioriza el acceder, el facilitar y el promover el acceso a todos los puntos turísticos que identifica la Costa Sur, específicamente Retaluleu, pero que también lo esperan con muchas ansias transporte pesado, el transporte de carga y las unidades que, como bien marcaba usted, invierten entre 2 o 3 horas. Al final se llegó al acuerdo entre la autoridad municipal y las autoridades del proyecto para terminar de señalizar y poder hacer la marcación de los 2.7 kilómetros que restaban de los 31 kilómetros que en total tiene, dividido en 3 tramos carreteros este espacio, y que aspira a ser un punto que luego empieza a distribuir, porque el otro objetivo es tratar de unificar a Escuintla con esta zona de Xochitepeques para también hacer completo todo el beneficio para la región de la Costa Sur, un poquito retomar lo que en su momento fue la autopista hacia el puerto, y posteriormente también, usted lo mencionaba hace un instante, puede ser un puente de conexión hacia el occidente de la República, que sería fundamental. Aparte, se está pensando que pueda llegar a tener la posibilidad de trasladarse inclusive a la zona fronteriza, Coatepeque, la frontera con México, que ayudaría en gran manera. Habrá que esperar qué tan positivo es esto. La administración es meramente privada y por lo mismo, pues son ellos los que correrán con el mantenimiento y los riesgos. Y ojo, arrancan en una época donde ya empieza la lluvia, así es que va a ser un buen examen para ver si finalmente el mantenimiento, la inversión privada, mantiene los estándares de calidad, que es lo que precisamente se ha ofrecido.
0: Así está la historia, ¿no? Son las 7 de la mañana con 11 minutos, lo que viene y lo que será noticia. Xochi, me parece que va a marcar la jornada, y yo veo de aquí en adelante varios frentes informativos, pero algunos principales. Xochi, su apertura, sí. Esperemos ya no más polémicas, pero puede pasar, ya sabe usted que cuando hay municipalidades cercanas, todos quieren levantar la mano. Xochi me parece que va a ser una de las noticias más fuertes. Esperemos que es una nota positiva y que traiga más tranquilidad cuando uno circula hacia el sur, porque
1: un poquito más de credibilidad también a estos proyectos de inversión privada, que creo que todavía hay cierta duda.
0: Sí, porque entonces ya habrían dos, Vaz y Xochi. Entonces ya, y va a venir en la parte de la que conecta Periférico con San Cristóbal. Eso sería interesante, ¿no? Ese también se está haciendo. Y aquí el tema es que entonces empiezan a haber más soluciones de este tipo, porque la parte pública no está trabajando al ritmo que se necesita, parece que estamos lejanos de eso. Xochi es una, Cristina va a ser otra, la tormenta, lo que nos deje la tormenta tropical Cristina, y también lo que pueda ocurrir en el Congreso de la República aquí, si va a haber si se va a detener todo, qué va a pasar. Y creo también, doctor, que no podemos dejar de lado el tema de la violencia y el tema del consumo del alcohol, el tema de la fiesta, el tema de lo que viene, el tema de accidentes de tránsito también que hay que estar monitoreando, que esperemos no haya un aumento considerable, pero ayer ya advertíamos lo que podía llegar a pasar en tema de consumo, alcohol, mezcla, lluvia y demás, ¿no?
1: Sobre todo porque, pues, ya usted lo mencionaba, viene un mes donde arrancamos con el tema de la fiesta del fútbol, posteriormente vendrá lo del Día del Padre, luego, pues, quienes tienen el beneficio del bono 14 lo recibirán, y eso activa la economía. Sabemos que activar la economía representa también activar a las personas que buscan delinquir y que buscan aprovecharse, ese tipo de cuestiones, tema de extorsiones, que lamentablemente siguen cobrando víctimas inocentes en el sentido de lo cobro de este tipo de situaciones. En fin, el transporte urbano, extraurbano, las rutas cortas que siguen en el ojo del huracán por todas las situaciones que se viven.
0: 7:13 a.m. Esta es la Red 106.1. Seguimos monitoreando, Cristina, ya con confirmación de horarios estimados. A ver, a la medianoche de hoy va a impactar y va a tocar tierra en El Salvador. A partir de ahí vamos a tener un monitoreo mucho más importante de lo que pueda ocurrir. Va a entrar como tormenta tropical El Salvador, pero podría ser depresión todavía cuando esté sobre Guatemala. Y esto, recuerde usted, que no disminuye el peligro. O sea, no porque disminuya y porque se disipe en territorio salvadoreño, significa que el riesgo será menor. Guatemala va a ser impactada de lleno a las 12 del mediodía del jueves. Ahí estamos esperando que el centro de lo que reste de la tormenta esté llegando cercano a la ciudad capital y afecte cercanías de Jutiapa, Jalapa y otros puntos. Cabe resaltar que a esta hora nos están reportando de que hay intensa lluvia en el sur también, estos sectores de Palín, Escuintla, del puerto San José, varios sectores que nos están reportando fuertes lluvias en diferentes partes del territorio nacional, en la costa sur principalmente, que ya empiezan lluvias fuertes. Pero recuerde, medianoche de hoy toca tierra en El Salvador. Sus efectos ya se están empezando a sentir desde este momento. Y mediodía del jueves estamos ya con seguramente lo que será la parte más fuerte de las lluvias en territorio guatemalteco y para la parte de la ciudad capital, para que usted lo tome en cuenta. Cabe resaltar de que en este momento se sabe de que la tormenta tropical Cristina, según el Centro Nacional de Huracanes de los Estados Unidos, en este momento está con velocidades sostenidas entre los 39 a 73 millas por hora. Eso es lo que está manejando. Y en este momento

sus vientos máximos sostenidos está en 40 millas por hora. Eso es lo que está ocurriendo en este momento con Cristina, que es lo que estamos en este momento monitoreando y que todavía se mantiene como tormenta tropical. Esperemos que se mantenga así. Va a tocar territorio salvadoreño, le repito, medianoche de hoy jueves. Vamos a amanecer ya con la tormenta muy cercana. Mañana mediodía va a ser de los horarios más complejos. 7 de la mañana con 15 minutos. Esta es la red 106.1.

0: Bueno, qué bonito lo de Mourinho. Y ahora sí, la historia del Real Madrid. Esa parte sí se cumplió. A ver, José Mourinho, Benfica dijo ayer, gracias, te vas. Benfica ya le dijo adiós. Y el Real Madrid está próximo a anunciarlo como el nuevo técnico de la Casa Blanca ya de forma oficial. Doctor Romero, sale Mourinho al Benfica, sabemos que va a ir al Real Madrid, ¿no?
1: Sí, y ya incluso la prensa española le pone fecha al inicio de esta relación, será el 13 de julio. El día en el que José Mourinho tenga una reunión con los futbolistas que tengan disponibles tras la Copa del Mundo, dando así su primer trabajo en la pretemporada. Ese día en las instalaciones de Valdebebas será el inicio oficial de la segunda era de José Mourinho, que aguarda con toda la expectativa. Hoy se ha hecho pública el agradecimiento de José Mourinho, que en un comunicado en redes sociales le ha dado las gracias al Benfica por la oportunidad y con ello pues ya da el primer paso para decir a un costado y muchísimas gracias. Hasta aquí esto pues ya confirma incluso el Benfica quién sería su nuevo entrenador. El señor Silva llega a tomar la conducción, agradece la oportunidad que le dieron y a partir de ahora empezar a pensar en cuáles van a ser los refuerzos y el trabajo para el Real Madrid. Así es que agradecimiento de José Mourinho en redes sociales, despedida del Benfica y a partir de ahora se tendrá la oportunidad de poder compartir, de poder preparar. Repito, ya hablan de 13 de julio para el primer contacto con los jugadores disponibles. Recordemos que no todo el Madrid está participando con sus respectivas selecciones. Algunos de ellos se quedarán ahí pendientes y pues con los que estén disponibles más los jugadores de la categoría especial podrían estar. De momento se podría esperar el retorno de otros jugadores. Endrick, por ejemplo, que regresa a su sesión. Nico Paz, que es, lo quiere sí o sí. En fin, 13 de julio ya se tendrá la primera posibilidad. Los primeros partidos que se tienen previstos de preparación es el trofeo Teresa Herrera frente al Deportivo La Coruña y recordemos que hasta el momento la Liga Española estaría prevista para iniciar el 15 de agosto, así es que tendría un mes para preparar su trabajo José Mourinho.
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0: Bueno, el partido de la jornada, yo me voy por Portugal-Nigeria. Me parece el mejor partido con condiciones muy parecidas. Se juega en Leiria, ahí en Portugal. Va a ser el último partido antes de que Portugal salga rumbo a los Estados Unidos. Último amistoso de Portugal antes del debut contra el Congo. Portugal viene de vencer 2-1 a Chile, encadena 3 victorias en sus últimos 5 partidos. Buen rendimiento ofensivo, sólido en casa, por cierto. Y Nigeria, que no ha llegado a la fiesta del fútbol, pero llega competitiva, 3 victorias, 2 empates. Siempre las Águilas han sido un dolor de cabeza. Algo le pasó a Nigeria que lo ha dejado fuera de esta fiesta del fútbol porque normalmente era un invitado obligado en África, ¿no? Pero bueno, Portugal-Nigeria, el partido de hoy, doctor, el partido de la jornada.
1: Algo le pasó a Nigeria y se llama Congo, que fue el gran responsable de la República Democrática del Congo de eliminar a las Águilas nigerianas, pero coincido, me parece que lo de Portugal hoy es generar mucha expectativa porque ya tendrá más tiempo de trabajo Cristiano Ronaldo y ya el equipo debe estar carburando. Recordemos que el equipo dirigido por Roberto Martínez para muchos tiene grandes probabilidades, en varios de los análisis aparece como uno de los candidatos a estar en las últimas instancias del torneo que empieza mañana y por lo mismo pues será importante verlo, aparte que pues es su despedida ante su público. Será de ver cuándo regresa y con qué regresa Portugal, qué éxito deportivo se alcanza en el torneo y me parece que el rival Nigeria es exigente, es un equipo que corre, es un equipo que es físico, es un equipo que aprieta, parece una buena opción o parece una buena exigencia para el equipo de Cristiano Ronaldo el enfrentar a los africanos.
0: Roberto Martínez, que seguro sale con un 4-3-3 o su otra opción que es el 4-2-3-1. Recuerde usted que mucho el volumen ofensivo de Portugal pasa por Cristiano Ronaldo, que hoy podríamos ver nombres como José Sá, Nelson Semedo, João Cancelo, Rubén Díaz, Antonio Silva, Gonçalo Inácio, Nuno Mendes, João Cancelo, Samu Costa, João Neves, Vitinha, Rubén Neves, ¿quién más? Pedro

0: Pedro Neto, Bernardo Silva, Goncalo Ramos, Cristiano Ronaldo, Bruno Fernández. Tiene un equipazo Portugal, o sea, muchos a Portugal creo que no le están dando la importancia que tiene, pero teniendo un Vitinha, teniendo un João Neves y teniendo a Cristiano Ronaldo, solo ahí usted tiene un tridente que llama la atención y fuerte, ¿no?
1: Recordemos que varios de los jugadores que usted menciona llegan de ganar la Champions con el Paris Saint-Germain, entonces esto le da al conjunto de Portugal un conjunto y un equipo bastante equilibrado. Muchos creen que Portugal es solo Cristiano Ronaldo, ¿no? Realmente Cristiano Ronaldo es el líder, es el capitán, es el referente, el que marca una diferencia, pero el conjunto que tiene Portugal es un equipo bastante interesante y bastante importante.
0: Es el partido de la jornada, Portugal contra Nigeria.
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0: Vamos a la pausa. Cuando regresemos, voces de protagonistas y mucho más. Ya venimos aquí en la Red 106.1, es miércoles 10 de junio. Una pausa. Ya regresamos.

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5: Siete de la mañana con 23 minutos. Vámonos rápidamente a lo que está ocurriendo con la Universidad de San Carlos. El caso del ex rector, rector actual, no sé cómo llamarle a Walter Mazariegos, de verdad. Pero es una polémica fuerte la que hay alrededor de la Universidad de San Carlos, que parece de nuevo repetirse la historia que se tuvo cuando Walter Mazariegos gana por primera vez la rectoría. Se vuelve a repetir en tema de quiénes votan, de cómo fue, de lo que sucede, de cómo toma posesión. Sumémosle ahora que el tema es que no tiene finiquito, entonces uno dice no puede asumir. Pero bueno, de todo puede pasar, ¿no? 7 de la mañana con 24 minutos, esta es la red 106.1. Vamos a platicar a esta hora de las decisiones de la Corte de Constitucionalidad, donde el caso de Walter Mazariegos está siendo muy polémico. Y agradezco en atender la comunicación a la licenciada Raquel Celaya de Asíes. Gracias por estar con nosotros, licenciada Celaya. Buenos días.
6: Buenos días para usted y su audiencia.
5: Gracias por acompañarnos. Bueno, desde Asíes, ¿cómo toman, porque incluso sé que se han sumado al llamado a magistrados de la CC, de esas decisiones que está tomando la Corte de Constitucionalidad relacionada al caso de la Universidad de San Carlos y, más importante, el caso de Walter Mazariegos?
6: Pues vea, nosotros la reflexión que hicimos colectivamente era la situación de la no abstención o inhibición de la magistrada Rivera. Y le agradezco que me dé la ocasión de explicarlo. El tema es que no hay ninguna obligación legal, porque la ley lo más que dice es que los magistrados, cuando haya conflicto de intereses, se pueden abstener, lo cual no lo hace obligatorio. Podrán decirme que hay magistrados que en el pasado no se han inhibido, pero hay cantidad de casos de menor cuantía, por así decirlo, donde sí magistrados se han abstenido porque están concernidos con el tema que se trata. Pero en este caso nosotros vimos que no es que está defendiendo un caso puntual, un despacho o un gremio. La implicación que tiene en las decisiones sobre los amparos en relación al evidente fraude de la elección de la rectoría hacen que, si este proceso decayera, el rector Mazariegos no es legalmente reelecto, con todo lo que implica. Es posible, casi seguro, que esta designación del Consejo Superior a la magistrada actual también se podría revisar. Eso es lo que hace muy necesario, desde la ética, desde la necesidad de ser ejemplar ante los jueces, los magistrados, los abogados, los estudiantes de derecho, de lo que pueda ser una actuación de una persona que la actual magistrada Rivera, sus antecedentes no son malos. Las personas que han conocido de sus fallos como jueza, como magistrada, su pertenencia a la instancia de jueces por la integridad, en fin, es una mujer joven que tiene un futuro profesional por delante también. Y nosotros, en ese tono de respeto y de llamar a la reflexión, es que esperaríamos que, ya que no se ha inhibido en algunos casos, en el futuro sí lo haga.
7: Licenciada, buenos días. Juan Francisco Romero les saluda. Con un poquito más de 15 días para el 1 de julio, que se ha indicado que es el día en que sería la ceremonia para colocar nuevamente al señor Mazariegos como rector, y con lo que ha resuelto la Corte de Constitucionalidad, ¿legalmente termina la posibilidad de reclamar que el proceso se detenga o que esta designación se detenga, o hay todavía oportunidad para seguir en este proceso?
6: Pues mire, recuerde que no soy abogada, pero yo entendería que en lo que es la figura puntual del rector Mazariegos, pues el proceso, digamos, de su toma de posesión se puede detener por el tema del finiquito. Pero eso no haría más efecto que el mismo grupo que colaboró en todas estas irregularidades seguiría al mando de la universidad, a saber cuánto tiempo los estudiantes seguirían recibiendo una educación virtual, que en un caso extremo como la pandemia lo tuvimos que hacer, pero que ahora los coloca a esos jóvenes en una evidente desventaja en relación a lo que puede ser su futuro en el mundo laboral. Así que yo entendería que que lo que puede hacer la falta de finiquito es impedir que la persona del rector Mazariego se asuma, pero no que se revisen los cuerpos electorales que legítimamente debieran haber participado en esta importantísima elección, porque vea, es que la Universidad de San Carlos tiene un presupuesto de, digamos, 3,600 millones al año, y entiendo que por prestaciones laborales maneja otro fondo de 1,800. Entonces, también son fondos públicos que por constitución se debe dedicar a la educación superior con la única universidad pública que tenemos.
7: ¿Qué implica para Guatemala que una institución como usted la acaba de describir, la Universidad de San Carlos, tenga esa incertidumbre, tomando en cuenta pues lo que hemos visto este año, por ejemplo, en la cantidad de personas que integran comisiones de postulación para puestos de figuras públicas, en fin, la importancia que tiene la Universidad de San Carlos en nuestro país y toda la incertidumbre que hay alrededor de su rectoría?
6: Evidentemente, si la cantidad de puestos que ellos ocupan en juntas directivas tan relevantes como, digamos, la Junta Monetaria, por decirles, una de las instancias de mayor importancia en las cuales participa. Y todo deviene que ahí, en el año que se emite la Constitución, el prestigio de la Universidad de San Carlos dista mucho de ser el que tiene ahora, y es una pena, ¿verdad? Porque es una universidad tricentenaria que ha sido un referente académico y de prestigio por muchos años. Entonces sí tiene una gran repercusión, y repito, sobre todo pienso en las miles de alumnos que están inscritos en la universidad y que usted ve la serie de anomalías que no han podido entrar a las instalaciones, a sus laboratorios, a los lugares donde hacen experimentos científicos. Entonces es una pena, es algo sin precedentes, es algo que debe llamar a la conciencia de quienes integran la Corte Constitucional.
7: ¿Cómo afecta, y ahondando un poco en eso que ya usted menciona, tema educativo, la calidad de la universidad que hoy mismo congrega pues a la mayor cantidad de alumnos que cualquier institución universitaria en el país puede aspirar o pueda tener, versus lo que vendrá en el mediano plazo, profesionales que pues están pendientes de sus resoluciones, de sus exámenes, y la calidad educativa, y que va a representar eso, la calidad de cómo estos estudiantes van a ejercer su profesión más adelante?
6: No, y el cierre de espacios para su desempeño en el mundo laboral, porque desde el punto de vista del empleador, sabiendo que egresan de una universidad que ha estado sujeta a tantas irregularidades, con el campus que entiendo que sigue cerrado, sin acceso a las aulas, la comunicación nunca puede ser igual desde el punto de vista virtual, sobre todo cuando no obedece a una necesidad, que no obedece a evidentes anomalías. Es un daño tremendo, irreversible, y los muchachos están dedicando su tiempo, su esfuerzo a los estudios que su vocación los lleva a ejercer. Es de verdad, es una injusticia de nivel comunitario, social, que no tiene precedentes. Es algo impresionante que esto se esté dando a ciencia y paciencia de todo mundo.
7: Y para terminar, licenciada, y agradeciéndole su tiempo, en ese contexto, los demás grupos, los tanques de pensamiento, como así es, por ejemplo, ¿cómo ven y cómo se puede ayudar? Porque también está el famoso tema de la autonomía que tantas veces se escribe la universidad. Es una institución donde se tiene esa complicación también de poder llegar a aportar o generar algún tipo de idea o de que pueda ayudar a consolidar, no a las personas, pero sí al proyecto.
6: Es que mire, ahí usted tocó un tema que es la autonomía, pero la autonomía no es independencia para hacer absolutamente lo que quiera. Tienen autonomía en el contenido, sobre todo en las carreras que deciden instalar o desinstalar, la ubicación de sedes, pero la autonomía no quiere decir que una Contraloría de Cuentas no debiera entrar con los visores absolutamente dispuestos a encontrar las múltiples anomalías que se mencionan, que ahí se llevan. Entonces, eso se ha malentendido, porque realmente la autonomía en su sentido pleno desde el punto de vista político, recuerde usted cuando el rector Meyers, el rector, estaba en funciones, era la época del conflicto, parte de fuerzas militares quisieron entrar a las instalaciones del campus central, el rector no salió con carros blindados, guardaespaldas ni nada, salió con la dignidad de un rector de la San Carlos, y no entraron, lo respetaron. Pero es eso lo que queremos rescatar, no ver autoridades que lo que les protegen son helicópteros, carros blindados y cuerpos de seguridad, ¿no? Y el mal entender el tema de la autonomía. Entonces, no creo que es una preocupación que rebasa los centros de pensamiento, es una conversación usual en cualquier intercambio de amigos, de colegas, de en el bus que usted vaya, se habla de eso. Entonces, hay una indignación ciudadana muy grande que debe revertirse para que haya confianza en las decisiones de las instancias de justicia.
7: Y para cerrar, y nuevamente agradeciéndole su tiempo, licenciada, ¿ve usted factible una solución en el mediano plazo o en el corto plazo? ¿O lamentablemente estamos a las puertas de seguir con un proceso que siga desgastando a la institución?
6: Pues vea, por eso la carta que nosotros mandamos va en la línea de rescate institucional y de rescate de criterios éticos, para que entonces en el se pueda dar, digamos, unas decisiones que sean más imparciales, más alejadas de intereses y más objetivos, acudiendo a la participación de suplentes que puedan tener un mejor criterio.
7: Licenciada, que será, le agradecemos su tiempo. Muchísimas gracias por compartir con los oyentes de La Primera de la Red.
6: Buenos días.
7: Raquel Zelaya, la licenciada Raquel Zelaya, analista y parte del grupo ASIAS, haciendo referencia a lo que se está teniendo en la Universidad de San Carlos, el proceso como tal que se tiene de tener y de poder practicar el tema de lo que pueda ocurrir de acá al 1 de julio, cuando pueda asumir nuevamente el licenciado Walter Mazariegos en la posición de rector o en el cargo de rector, y haciendo ver lo prudente el llamado para que pues las magistradas de la Corte Constitucional que puedan tener un conflicto de interés pudiesen abstenerse, pudiesen inhibirse de conocer estos procesos y estos casos para evitar estos inconvenientes. 7:35, vamos con más información, somos La Red. De fichajes se activa a pesar de que se está pendiente de todo lo que está ocurriendo. Ojo, porque hay novedades y una que llama poderosamente la atención: Emiliano "El Dibu" Martínez, jugador de el Aston Villa, podría tener un nuevo destino. Sí, y es que efectivamente se habla desde Italia que de acuerdo a la cadena Sky Sports, Juventus de Turín había alcanzado ya un acuerdo para que el arquero esté la próxima temporada. Actualmente, como sabemos, el Dibu Martínez está concentrado con la selección argentina y está muy cerca de desembarcar en la liga italiana. De acuerdo a la información que genera la prensa de aquel país, la primera intención de la Juventus era fichar a Alisson, pero el arquero brasileño dijo: no, muchas gracias, yo estoy muy contento en el Liverpool, aquí me quedo por el tiempo que tiene. Y pues bueno, a falta de Alisson, ahora se tiene la posibilidad de que sea el Dibu Martínez el arquero que llegue a la Juventus como próximo arquero del conjunto de la vieja dama del calcio. Dibu Martínez sería la gran novedad en el calcio, llegaría a la Juve. Siete de la mañana con 36 minutos, La Primera de la Red, ya venimos con más información.

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7: De la mañana con 40 minutos. Continuamos aquí en la red 106.1. Gracias por estar en nuestra sintonía. Miércoles 10 de junio. Bueno, si algo cambia, muchas veces son cambios positivos. Y la mayoría de veces son cambios para evolucionar. Hay una marca que ha sido histórica, emblemática, en el sector de los seguros y en todos los sectores, creo yo, no solo en el sector de los seguros. Y usted seguramente lo ha escuchado, es Seguros El Roble. A nosotros nos llamó la atención porque vimos el cambio que se da del rebranding, como le llaman, ¿no? En la parte de mercadeo, el rebranding. Y pues se viene una nueva imagen corporativa y presentan, y uno dice, bueno, pero esto está interesante. Pero estos riesgos representan también cambios importantes, porque digo riesgos porque es una tradición. Todo esto es un reto. Hoy, para hablar de ese reto, nos acompaña Germán Girón, el exgerente general de Seguros El Roble. Germán, gracias por estar con nosotros. Buenos días.
8: Muchísimas gracias y qué gusto estar aquí con la audiencia de la red esta mañana. Sí, estamos muy emocionados en Seguros El Roble de la evolución que hemos tenido en la imagen corporativa. Realmente, a lo largo de casi 55 años, Seguros El Roble ha marcado una posición de innovación, de liderazgo, de solidez y de apoyo para los guatemaltecos en aquellos momentos en los que hay experiencias no esperadas, pero que tienen consecuencias económicas. Uh-huh. Y ahí es donde las aseguradoras hacemos frente a los problemas de la sociedad guatemalteca. Hay cosas del día a día, problemas, accidentes de tránsito, problemas de salud, el fallecimiento de una persona querida y catástrofes naturales. Estamos al borde ahorita de una gran tormenta que puede, sí, estar afectando diferentes partes del territorio. Y a lo largo de estos casi 55 años, Seguros El Roble ha acompañado a los guatemaltecos para enfrentar esos momentos inesperados. El liderazgo que hemos logrado como marca, alcanzando un poco más del 24% de participación en el mercado de primas al cierre del año pasado, es evidencia de la preferencia que nuestros asegurados tienen con nosotros. Y esos asegurados han sido históricamente empresas grandes, medianas y pequeñas, personas en las diferentes necesidades. Uh-huh. En estos últimos años y desde antes de la pandemia, Seguros El Roble ha implementado una serie de innovaciones, herramientas tecnológicas, la implementación de procesos mejorados, acceso digital a los servicios, la implementación de inteligencia artificial en nuestros procesos de atención de siniestros y pago de reclamaciones. Ya era el momento, creo yo, de que la marca pública, la imagen que ven nuestros asegurados, pudiera reflejar esa juventud, esa cercanía y esa innovación que la compañía ha vivido a lo largo de estos últimos años.
7: ¿Cómo fue el proceso de decisión? Estos procesos no son sencillos, porque hay mucha gente que no quiere que cambie, porque es una tradición. Hay otros que dicen, no me toqué ese logo, eso lo dibujó alguien. Entonces ahí dice uno, esa tradición cuesta a veces cambiarla. ¿Cómo fue el proceso de decisión? Me imagino que también uno le agarra cariño a la marca, pues, o sea, al logo, a todo, o sea. Pero el rebranding que han hecho es, yo lo vi aplicado en las unidades que tienen, me parece espectacular, realmente me gustó mucho. Mantienen el roble, ¿no? Dentro del logo, que me llamó la atención también. ¿cómo se animan al cambio? ¿Cómo fue el cambio? ¿Cómo fue el proceso de decisión? ¿Y qué significa para el Roble esta transformación? Porque también los acerca a la corporación a la que pertenecen, ¿no?
8: Sí, definitivamente de la fortaleza que Seguros El Roble cuenta, ser miembro de la corporación financiera más importante de Centroamérica, el Grupo Financiero BI, es una parte importantísima de nuestra identidad corporativa y de la solidez que nosotros podemos prestarle a nuestros asegurados. Y sin duda, ese liderazgo que tomó el Banco Industrial de provocar y llevar a cabo un cambio de la marca en el año 2020, que refrescó la marca, un cambio de dinámica, de colores, de logotipo, un cambio de identidad totalmente innovador para nuestra corporación.
7: Que ahora le decimos BI.
8: Ahora le decimos BI, ya no decimos Banco Industrial. La letra es diferente.
7: Sí.
8: La letra con la cual identificábamos al Banco Industrial es una letra que databa al año 2000, cuando hubo todo este esfuerzo para anticipar al año 2000 el cambio de la preocupación que había que en el año 2000 los sistemas bancarios se iban a caer.
7: Sí.
8: Entonces, desde el año 99, que el Banco Industrial estaba preparado para el año 2000, la letra cambió a ser una letra evocativa de la tecnología, el logotipo se fortaleció, y después de casi 20 años, para el año 2020, el Banco Industrial decide hacer su cambio de marca y realmente rompió paradigmas. Yo me recuerdo desde los colores, desde la cercanía de la marca, desde la firma auditiva. Tin, tin, tin, tin, tin.
7: Sí.
8: Esos sonidos los escuchamos hoy, sabemos que es BI.
7: Sí.
8: Desde aquel momento dijimos, algún día vamos a tener que hacer esto con Seguros El Roble. Y la idea, por supuesto, va madurando. Contratamos a una agencia muy experta en estos temas, nuestra directiva evaluó los diferentes conceptos y nos dieron la autorización. Y el proceso de planificar y llevar a cabo el cambio de marca es un proceso que tardó más de un año, año y medio, porque tenemos cientos de puntos de contacto con los asegurados, tenemos material impreso que teníamos que utilizar, pero realmente a inicios del mes de mayo, o mediados del mes de mayo, hicimos el lanzamiento y ha sido fabulosamente bien recibido. Esta nueva expresión de la marca es más cercana, es más amigable, es más juvenil y nos da una oportunidad de acercarnos a una clientela que no queremos que nos vea como estoicos, serios y alejados. Queremos que la clientela vea nuestra marca como una marca cercana, amigable, con la cual quieren tener relación desde la juventud.
7: Y que vayan en consonancia con lo que usted dice, ¿no? Han invertido en tecnología, en inteligencia artificial, o sea, que se vea moderna, me imagino, ¿no? También.
8: Sin duda, y sin duda. Y así como las personas tenemos nuestras marcas preferidas de bebidas gaseosas, del café que tomamos, sí, del supermercado al que nos gusta ir, yo sueño con que los guatemaltecos empecemos a pensar en la categoría de seguros como una marca retail, y que la gente tenga sus preferencias de marca, y por supuesto quiero que prefieran a Seguros El Roble.
7: A ver, ¿hacia dónde va el mercado de seguros y dónde está el mercado de seguros en Guatemala? Yo, por ejemplo, eso de la parte retail es uno que, para ver si lo entiendo bien, pero es algo que uno ve en Estados Unidos de la forma en la que se promocionan los seguros y demás, que es otro mundo, ¿no? ¿Hacia dónde va el mercado de seguros en Guatemala? ¿Dónde está el mercado de seguros en Guatemala?
8: Yo sueño con que la gente recuerde las lecciones que la pandemia nos trajo. La pandemia nos demostró que el Estado guatemalteco y las instituciones guatemaltecas no están preparadas para atender las necesidades de la sociedad guatemalteca. Y los clientes y asegurados de Seguros El Roble en la pandemia tuvieron ese respaldo que les permitió enfrentar esa incertidumbre y esas dificultades, y en algunos casos los gastos enormes médicos que derivó el COVID. Pues los asegurados del Roble estaban mejor que los que no tenían seguros. Yo sueño con que los guatemaltecos de esta nueva generación a la cual estamos buscando atender realicen que si ellos montan una motocicleta, es importante llevar el casco, es importante saber montar la motocicleta. La motocicleta no es un par de patines que uno se le pone, hay más velocidad, hay carros a su alrededor, pero también es importante tener un seguro para que si hay un accidente puedan cubrir los gastos médicos de ese accidente. Cada jueves, viernes y sábado en Guatemala los hospitales nacionales se llenan con una segunda pandemia, que son los accidentes de tránsito. El ministro de Salud ha calculado que entre el 30 y el 40% de los gastos del Ministerio de Salud se usan para atender politraumatismos, que son accidentados vehiculares, accidentados en motos. Y esa es una pandemia silenciosa. Seguros del Roble está por lanzar productos y espero poder regresar para hablar de esos cuando estén lanzados, para poder atender a un costo muy accesible un seguro para gente que transite en motocicletas y que esté expuesta a esos accidentes.
7: Claro. A ver, en este momento ustedes están viendo, me imagino que el mercado cambia, ¿no? Lo que usted decía, la motocicleta, por ejemplo. ¿Cómo se están enfocando en atender ese segmento? ¿Qué tanto está creciendo? ¿Cómo ven el crecimiento del parque vehicular? ¿Están creciendo en ese segmento? ¿En la parte de salud cómo están creciendo? ¿Y qué servicios están ustedes ofreciendo que ustedes digan, bueno, ahí, hacia ahí vamos en la parte del retail, para ir entendiendo esa parte?
8: Pensando en las necesidades de seguros que tiene un guatemalteco, pues empezamos con el seguro de salud. Muchas personas tienen carro, pero todos tenemos salud. Y cuidar la salud probablemente es el primer seguro que yo recomendaría que una persona pueda tener. Si un seguro de salud, una persona piensa, yo soy muy joven, no tengo problemas de salud, pero nadie está a cuidado de los accidentes, entonces puede ser un seguro de accidentes. Por supuesto, el que tiene un vehículo tiene que contemplar la responsabilidad que tiene ante la sociedad, que si atropella a alguien tiene que cubrir los daños, entonces la seguridad de la responsabilidad civil o los seguros de automóviles. Pero también vivimos en un país muy expuesto a las catástrofes naturales, los terremotos, las tormentas, entonces el hogar también debe de ser asegurado. Seguros El Roble lleva más de 25 años trabajando en sociedad con socios de comercialización, como es el Banco Industrial, pero también como con otros socios comerciales, como son tiendas de electrodomésticos y otras cadenas de venta de productos al detalle, para facilitar que una persona que quiere contratar un seguro lo pueda hacer fácil y velozmente. Hoy en día los medios digitales son probablemente el que más potencial tiene, pero como los guatemaltecos no entendemos mucho de los seguros, todavía necesitamos que alguien nos los explique y nos pueda asesorar de cuál es el mejor. Entonces yo visualizo que en los siguientes años nosotros y otras aseguradoras vamos a trabajar mucho en educar a los guatemaltecos sobre la forma en que funcionan los seguros, pero también tenemos que poner a disposición los seguros de una forma mucho más fácil de contratar y de utilizar. Yo creo que los medios digitales son probablemente el canal del futuro en Guatemala.
7: Claro, y ese futuro lo marca el rebranding. Ahí empieza, ¿no? Ya había empezado, pero lo termina. ¿Lo termina, lo empieza o cómo se sienten ahorita con el rebranding, ya como equipo?
8: Pues realmente, digamos, el círculo de la gallina y el huevo. Uno no puede hacer un rebranding y hablar de innovación y modernidad si uno no ha innovado y ha sido moderno. Entonces pensemos que el ciclo de la innovación realmente empieza en los años 2017 y 18 en Seguros El Roble, con la utilización de mejoras de procesos, la implementación de herramientas digitales. El gran plan de trabajo a distancia que yo iba a presentar a mi junta directiva en marzo del 2020 nunca lo pude presentar, porque vino la pandemia y la junta directiva me dijo, váyase a trabajar desde casa.
7: Claro.
8: Entonces la idea de la innovación, que uno nunca sabe para quién trabaja o para qué se está preparando, pero el 13 de marzo del año 2020 nosotros apagamos la llegada a la oficina para muchas personas porque estábamos listos para trabajar a distancia. Eso no era que viéramos venir la pandemia, era que...
7: Ah, ya se habían preparado entonces.
8: El tráfico, las dificultades...
7: O sea, la pandemia lo aceleró.
8: La pandemia lo aceleró, pero algo que íbamos a implementar en el año 2020, de servicios digitales, de venta digital, sí, de trabajo a la distancia, de videoconferencias, que ya veníamos preparados, pues la pandemia vino a obligarnos a tomarlo en el día a día.
7: ¿Y se quedaron así, no?
8: Parcialmente. Sí. Yo pensaría que...
7: Ese es el mejor modelo, dicen muchos, ¿no?
8: Por supuesto. Y no hay duda que la presencialidad ayuda con cultura, ayuda con el compromiso laboral, ayuda a desarrollar las relaciones interpersonales que son tan importantes para las personas, sobre todo en un negocio como los seguros, que es muy de personas, pero la facilidad que te da poder trabajar a la distancia, evitar el tráfico, evitar las congestiones, los metros cuadrados, el aire acondicionado que se tiene que gastar para ir creciendo, pues uno puede aprovechar el trabajo a la distancia, ser más eficiente en el tiempo. Lo mismo con nuestros asegurados y la interacción que tienen con la aseguradora. El día de hoy una persona que está asegurada por El Roble y tiene un accidente vehicular puede recibir un vínculo en su celular, ver la reparación, dar su declaración del accidente por celular.
7: Lo he experimentado.
8: Y los tiempos se reducen, porque mientras más gente está hablando de su siniestro, Tenemos una herramienta que la gente puede hablarle y va transcribiendo a escrito lo que la persona habla. Uh-huh. Entonces, en vez de estar teniendo que teclear en el celular, la persona le habla al celular, el celular lo convierte en texto y después validamos que el texto refleje lo que la persona dijo. Todo esto mejora tiempos, mejora movimientos y nos permite llegar en tiempo récord a atender a los asegurados que tienen nuestra necesidad en la calle.
7: Claro, termino con esta pregunta. El rebranding es entonces, entiendo yo, la confirmación de todo el proceso de transformación que ustedes han hecho y mejora continua. ¿Lo puedo entender así?
8: Muy bien puesto. Realmente el rebranding es reflejar con nuestra imagen visual todo ese trabajo de innovación, tecnología y cercanía con el asegurado que venimos haciendo por más de una década.
7: Que ya estaba pasando, ¿no?
8: Y ya estaba así.
7: Germán, gracias por estar con nosotros.
8: Muchísimas gracias y saludos a la red. Pasen esta temporada de la fiesta del fútbol celebrado y anticipo una gran época para la red y todos los conductores de los shows.
7: Puedo preguntar, me imagino que le gusta el fútbol, pero ¿le va a alguien o le gusta alguna selección?
8: Yo no me quiero pelear con nadie, entonces no te puedo decir.
7: Me encanta.
8: Porque yo sé que si te digo Alemania, me vas a decir por qué no Argentina, y si te digo Argentina, me vas a decir por qué no Brasil.
7: ¿Y por qué no España y por qué no Portugal? 7:54, gracias Germán, vamos a la pausa. Ya regresamos con más aquí en la primera de la red 106.1.

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2: Bueno, ahora sí, doctor Romero. A ver, hablemos de lo que está ocurriendo en Ciudad de México, donde hay problemas en tema de manifestaciones y demás. La situación no está tranquila en México, eso hay que decirlo, ¿no? El tema es que hay problemas, hay varios frentes abiertos, hay polémica, y esto es lo que están diciendo los maestros a pocas horas de que inicie la fiesta del fútbol en México, y están a las afueras del Estadio Banorte, en las cercanías del Estadio Banorte.
3: Esto es lo que... Secretario General, sección 9 de la CENTE en la Ciudad de México. Hoy llegamos al noveno día de esta huelga nacional, a 48 horas de la inauguración de un mundial del despojo. No es la fiesta de nuestro pueblo. Y hoy otra vez, como el primero de junio que arribamos o que pretendíamos llegar al Zócalo, corazón político de nuestro país, nos encontramos con estas vallas. Sí queremos que lo digan, no son nuestras vallas, no son nuestros palos ni nuestros policías. Si en un rato empiezan a lanzar estos artefactos como el primero de junio, solicitamos a los medios que sean objetivos y lo digan. El pasado primero de junio, los artefactos vinieron de la valla hacia acá y ustedes fueron testigos y los tenemos y tenemos el ejemplo.
2: Uno de los representantes de los maestros que están manifestándose en México, ¿no?
4: Ayer fue el contraste porque usted escuchaba a Maná, escuchaba a Shakira haciendo el ensayo para la presentación de mañana. Recuerden que a las 11 de la mañana está previsto el acto inaugural. Y mientras escuchaban el fondo a estos grupos...
2: Se oía la manifestación cercana.
4: Han tenido que blindar el estadio, los alrededores, no solo por el tema de lo que temen que puede ser la reacción de los aficionados y de estos maestros, sino también porque han tenido incluso problemas con el tema del parqueo. Hasta un kilómetro a la redonda se han puesto varios retenes para evitar que los manifestantes lleguen a lo que prácticamente se espera mañana, tengan una exposición mediática muy grande, por lo mismo que será precisamente la presencia de los aficionados. Así es que la orden es no agredir, según el gobierno federal, a los manifestantes, respetando el derecho de que puedan hacer su manifestación, pero que la indicación es resguardar el recinto y evitar que bloqueen vías de acceso. Hoy, por ejemplo, parquearse en los alrededores del Estadio Banorte, los vecinos están alquilando sus espacios para parquear y están cobrando 1,200 pesos.
2: O sea, 600 quetzales.
4: 600 quetzales por conseguir un espacio para poderse parquear en los alrededores, porque no está habilitado el espacio. Y aparte hay otro problema, agréguenle eso. Todavía no está claro qué va a pasar con los dueños de los palcos del estadio.
2: Que ayer trataron de entrar comida y bebidas, por cierto, se fueron también criticados a través de redes, porque trataron de entrar comida y bebida a sus palcos y no los dejaron. Claro. Entonces ya se volvió polémica. Bueno, Claudia Sheinbaum habló, la presidenta de México, sobre esta polémica de las manifestaciones.
5: Es decir, no hay la presidenta de México y el gobierno de México, pues tienen un problema en México. En México no hay problema. Sí hay muchos problemas, pero los atendemos. Pero no hay un asunto que tenga que ver con un descontento social. No existe eso. Hay ciertos grupos que no están de acuerdo con medidas y se les atiende como en cualquier país del mundo.
2: Esa era la postura de Claudia Sheinbaum, ¿no? Que muchos decían estaba minimizando lo que realmente estaba ocurriendo. Y aquí viene el tema, ¿no? O sea, la polémica alrededor de cuándo va a arrancar.
4: Yo no creo que pueda minimizarlo y creo que es un problema que puede generarle inconvenientes, porque no solo abarca el alrededor del estadio, sino en zonas emblemáticas, como el Zócalo, que era donde se pensaba poner la FanFest.
2: 8 de la mañana con 2 minutos, vamos a la pausa. Ya regresamos con más aquí en la Red 106.1.

0: continuación, pausa para el alma.
1: En el año 281 a.C., Roma le declaró la guerra a Tarento, y a finales de año se presentó el rey Pirro con un ejército gigantesco a darles cara a los romanos. Fue una batalla sangrienta, perdieron la vida miles de combatientes de lado y lado, pero venció Pirro. Sin embargo, desmoralizado por tantas pérdidas, el rey Pirro se limitó a pactar una tregua y a marcharse. A esto se le conoció como la victoria pírrica. Demasiadas bajas. En la actualidad se producen otras muchas victorias pírricas, y me refiero a esos logros profesionales que se alcanzan a fuerza de sacrificar la vida familiar. Muchas personas triunfan en el trabajo, pero lo consiguen a base de soportar demasiadas pérdidas, y al igual que el rey Pirro, solo están pendientes del resultado y no contabilizan las bajas, las faltas de presencia en el hogar, la despreocupación por los hijos, la desatención de las tareas domésticas, el creerse que la vida es solo trabajo. Ojalá pares y te des vuelta. Pídele a Dios que te ilumine y que puedas recuperar antes de perderlo todo.
2: Soy el padre Juan Carlos de hablarconjesús.com para la red 106.1.
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8:04. 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

0: Bueno, Suchi anda dando noticias, ¿no? Qué bueno que andan dando noticias en el fútbol, ¿no? No en la parte de infraestructura vial. A ver, ya hay refuerzos en Suchitepéquez. ¿Qué está pasando con los Venados, doctor?
1: Bueno, buenas noticias para el Deportivo Suchitepéquez, que tiene ese primer refuerzo específicamente en el caso de los jugadores en defensa.
0: Premios millonarios.
1: 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Y es que, pues, lleva, creo yo, una muy buena contratación. Víctor Torres, el defensor central, 1.94, una respetable estatura. Víctor Guadalupe Torres Chávez, usted lo ubica como jugador del Deportivo Malacateco, pero pues ha llegado. En el comunicado oficial, en la Junta Directiva del Deportivo Suchitepéquez coloca: anunciamos oficialmente la llegada de Víctor Torres, nuevo defensor que se une a nuestra institución para defender el escudo con garra y entrega en la temporada 2026-2027. Con solidez, liderazgo y experiencia internacional, Torres llega para aportar toda su calidad a nuestra línea defensiva. Bienvenido a la Tierra del Venados. Aparece la foto de Torres con la camisola del conjunto del Deportivo Suchitepéquez. Nacido el 27 de agosto de 1995, respetable 1.94 de estatura, nacido en Culiacán, Sinaloa, pues el defensor se une, ha tenido experiencias con Dorados de Sinaloa, con el club Xolos de Tijuana, también estuvo en la Liga de Expansión con el Cafetalero de Chiapas, el Correcaminos de la Universidad Autónoma de Tamaulipas, y pues en el fútbol guatemalteco se le recuerda específicamente con el Deportivo Malacateco, el equipo al cual llegó a mediados del 2024 y donde tras dos temporadas pues ahora se convierte en este primer fichaje. Así es que pues ahí están los Venados todavía tratando de asimilar, tratando de adecuar su calendario y su implementación para la próxima temporada. Al menos me parece que en este caso se llevan a un defensor, repito, que por su estatura, por su conducción de pelota, sobre todo en el juego alto, le va bastante bien a Víctor Guadalupe, y pues ahí están ya los Venados. Empiezan a hacer noticia con los refuerzos para la próxima temporada.
0: Ahí está la noticia, 8 de la mañana con 7 minutos.
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0: Bueno, y si usted me lo permite, el ganador de la jornada para mí ha sido la confirmación de lo que puede hacer Argentina de cara a la fiesta del fútbol. Doctor Romero, 3-0 contra Islandia, ¿no?
1: Y pondría como ganador en un plano personal a Lionel Messi, porque finalmente yo pensé que no iba a actuar Messi, porque se había dicho que iba a estar en algodones, que iba a estar prácticamente a la espera del debut, pero no, tuvo juego, participó y fue parte de esa goleada 3-0 del equipo argentino sobre la selección de Islandia. Con ello, pues Argentina da un paso importante. Hay como expectativa respecto a las posibilidades que tiene Argentina de defender el título. Algunos dicen que ya no es el mismo equipo, que 4 años más envejecido, que probablemente no traigan el mismo ritmo. De hecho, no hay jugadores que no están de aquel equipo campeón. Pero pues ahí está, Argentina hace caso omiso a eso. Mientras Messi esté aportando, me parece que va a ser importante. Y pues con la presencia del astro argentino, pues logra tener la oportunidad. Por cierto, Leo Messi se convirtió en el jugador de mayor edad en anotar con la selección de Argentina. Lo hizo a los 38 años, superando a Ángel Labruna. El gol lo marcó Messi con 38 años, 11 meses y 14 días. Así es que se convierte, repito, Lionel Messi en el jugador que marca a mayor edad un gol defendiendo la camisola albiceleste.
0: Los grandes ganadores, Argentina y Messi.
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0: Bueno, vámonos rápidamente a lo que va a ocurrir en las próximas horas. Se ha convocado a una conferencia de prensa de carácter urgente por lo que está ocurriendo con la llegada de la tormenta tropical Cristina. La ha convocado el alcalde Ricardo Quiñones y el equipo que está integrando a la Coordinadora Municipal para la Reducción de Desastres de la Municipalidad de Guatemala. Esto va en el Centro de Operaciones de Emergencia de AVE, en la zona 12, a las 11:15 va a ser esa conferencia, donde sabemos que es una reunión de carácter urgente de la Coordinadora Municipal para la Reducción de Desastres, el tema de la afectación de la tormenta tropical Cristina. Así que las autoridades empiezan a aumentar ya las medidas de prevención por el tema de la tormenta tropical Cristina, que recordemos se va a convertir en un reto a partir de la medianoche de este jueves, o sea, amaneciendo para jueves, y al mediodía del jueves. El jueves va a ser un día complejo, ya a esta hora se ven pues una bruma, si lo quiere ver de esa manera, algunos puntos de fuerte lluvia, me están comentando en el sur del territorio nacional, que está dejando fuerte lluvia en varios sectores. Así que, así estamos a esta hora, 8:10, doctor Romero, Tormenta Cristina, que estamos monitoreando, toca tierra a la medianoche del jueves, o sea, para amanecer jueves, para iniciar el jueves, toca tierra en territorio salvadoreño.
1: Adelantaba el licenciado Flores en la red ciudadana el pasado martes de la conveniencia o de la prudencia que recomendaría la capitalina, la municipalidad capitalina, para que pudiesen pensarse, por ejemplo, en el tema de manejar la distancia. Hay que recordar que, por ejemplo, en El Salvador sí hubo suspensión de clases, los trabajadores del sector público fueron a varios de ellos a trabajo a distancia para tratar de minimizar el transitar y ayudar a que las autoridades puedan atender cualquier emergencia. En El Salvador se habla ahorita de olas que superan los 2 metros 26 centímetros en altura, así es que este es un impacto que esperemos, de acuerdo a lo pronosticado por el INSIBUME, no será tan fuerte en cuanto al aire en nuestro país, pero sí la constancia de las lluvias y lo que ha mencionado Mircar Montejo, el problema de un tramo que está lleno de lluvia y que eso podría complicar el asfalto, el tránsito de motos, de vehículos, de transporte liviano, pesado, así es que creo que por ahí podría venir un poquito la recomendación de AVE.
0: Mucha atención a Quetzaltepeque, San Luis Jilotepeque, a Jalapa, Jutiapa, Cuilapa, Chiquimulí, a Matitlán, Villanueva, Palín, el sector de Chiquimula, también incluso lo puede llegar a alcanzar el rancho Huastatoya, la parte de Ciudad de Guatemala, San Juan, Zacatepeques y cercanías. Estos son lugares que en este momento tienen alerta por tormenta tropical Cristina y que estamos monitoreando en este momento. El pronóstico es que a la medianoche de este jueves, o sea, para amanecer jueves, estará cercano al Pacífico Norte, ya impactando La Libertad en El Salvador, estará impactando también Los Cobanos, playa también en El Salvador, Acajutla también estará impactando, Sonsonate va a ser impactado, va a tener impacto incluso en San Salvador, estamos viendo que Santa Ana va a ser uno de los lugares también impactados y muchas ubicaciones más como Ahuachapán y mucho más, así que esto es lo que se espera que ocurra mediodía, el jueves al mediodía va a estar ya muy cercano los remanentes de la tormenta hacia Jalapa, hacia San Luis Jilotepeque, hacia Cuilapa, cercanías también de Ciudad Guatemala, Villanueva, Antigua Guatemala y también esa parte central del territorio guatemalteco.
1: Ya menciona el Centro Nacional de Huracanes del Salvador que la trayectoria pronosticada se mantiene y por lo mismo se estima que este miércoles la tormenta se mantendrá estable frente a la costa del Salvador, Honduras y Nicaragua y se aproximará a la costa del Salvador durante las primeras horas del jueves, como usted lo mencionaba. Ahora ya se habla de 83 kilómetros los aires que están o los vientos que están en Puerto Libertad, incluso se teme que en el sureste de El Salvador la velocidad que podría alcanzar la tormenta es 150 kilómetros en cuanto al sureste, así es que pues ya prácticamente cercano a El Salvador está llegando la costa y todo lo que tiene que ver con Cristina, que hoy se estima estará frente a las costas de El Salvador.
0: Bueno, el fútbol nos sigue dejando mucho de qué hablar, ¿no? Ya a pocas horas de que arranque la gran fiesta del fútbol y hay que ponerle atención a varios frentes informativos. Entre esto, lo que está ocurriendo en el país donde todo inicia. Estábamos hablando de territorio mexicano. México es protagonista. Y si algo es protagonista es porque precisamente desde varios puntos están parando actividades en México. Escuche usted cómo lo anuncian en gobernaciones mexicanas.
3: Buenos días. En concordancia con lo anunciado hace unos momentos por la presidenta de la República, la doctora Sheinbaum, en torno a la suspensión de actividades públicas el día de la inauguración del Mundial, el próximo 11 de junio, quiero anunciar que aquí en Jalisco he firmado ya también un decreto que va exactamente en la misma línea, es decir, la suspensión de actividades del sector público, exceptuando todos aquellos que vayan vinculados a situaciones de emergencia como la coordinación de protección civil y bomberos y todos los cuerpos de seguridad. Este día, 11 de junio, no habrá clases en Jalisco. Lo que buscamos es mejorar la movilidad en la ciudad y también que la ciudadanía pueda disfrutar el partido de fútbol inaugural del Mundial 2026 de la Selección Mexicana de Fútbol que se celebrará a la 1:00 p.m. en la Ciudad de México. Les mando un afectuoso saludo.
0: Bueno, esta es la historia que se está contando por parte del gobernador de Jalisco, doctor Romero. Se prepara también Jalisco porque Guadalajara va a ser protagonista también.
1: Es una de las 13 junto a Monterrey, Ciudad de México, México, Distrito Federal. El decreto federal que usted nos platicaba, dado por la presidenta Sheinbaum ayer, contempla que todas las dependencias y entidades de la administración

0: y se pidió que los demás estados, el caso de Guadalajara y de Jalisco, pues se adscriban a esta situación. Se han excluido de esto los servicios de salud por emergencias sanitarias, los servicios de seguridad nacional, seguridad pública y control migratorio, los operativos de infraestructura crítica como transporte, telecomunicaciones, energía y agua, y las actividades que están directamente vinculadas con la organización del torneo, así como los programas sociales y servicios públicos que no pueden prestarse de forma remota. Pero pues no hay clases, ya las imágenes que llegan desde México es salones vacíos, porque los chicos pues les adelantaron las vacaciones para que disfruten su partido. Y
1: me escriben varios oyentes, ¿y si copiamos el modelo? No, hombre. Lo malo es que aquí solo le dan al sector público, hombre, es el problema.
0: El tema es que mañana no solo sería el partido, sino la
1: comisión. Yo creo que mañana sería un buen día para hacer un parón, no solo por el partido, sino por el tema del clima.
0: Exactamente.
1: Yo creo que más por eso, pero por nos va a tocar línea a nosotros, ¿no?
0: Porque incluso si no estoy mal, creo que muchos de los centros educativos están ya en el proceso de llegar al tema de descanso. Generalmente después del Día del Padre, antes del Día del Maestro, hay una pausa, creo que podría ser. Y me parece que podríamos ayudar a las autoridades con ese tipo de decisiones.
1: Veremos a ver qué pasa. 8:17 a.m. Claudia Sheinbaum, por cierto, la presidenta de México, no solo habló del tema de la polémica de los maestros, también habló de ese decreto, ese famoso decreto que está siendo polémico, del tema de tener actividades en México por la inauguración.
2: Una precisión sobre el tema del decreto. Dice que se exhorta a las empresas privadas, entonces ellas no es obligatorio, para ellas no es obligatorio.
3: Tendría que hacerse otro tipo de esquema para obligarlas, digamos. Entonces no se trata de una obligación, pero se está hablando con todos los empleadores para que orienten a que el trabajo de oficina administrativo, porque no es el productivo, esa no lo vamos a parar. Bueno, todo trabajo es productivo, pero digamos que tenga que ver directamente con
2: operación,
3: la producción, con el sector secundario, con la manufactura y todos los servicios que tienen que funcionar, pues esos no se paran, esos siguen funcionando. Comercios, restaurantes, fondas, etcétera, etcétera, ese no tiene problema. Es el trabajo administrativo. Entonces, es obligatorio para el gobierno federal. Entiendo que el gobierno de la ciudad ha emitido un decreto de este tipo para el gobierno de la ciudad y estamos orientando a que el trabajo administrativo de las empresas privadas orienten para que se realice a distancia.
2: ¿Habrá mañanera ese día?
3: Sí.
2: Y también preguntarle...
3: Vamos a poner una tele aquí, por si se quieren quedar.
2: Esa era justo mi pregunta.
3: Aquí en la pantalla.
2: ¿No va a acudir usted entonces a ver el partido al Fan Fest de aquí del Zócalo?
3: Bueno, vamos a ver cómo se desarrollan lo que está ocurriendo con los maestros y algunos otros grupos. Porque pues tengo que estar atenta a eso, evidentemente. Entonces hay un equipo que está atento permanentemente a eso.
1: Fan Fest del Zócalo, ese es el punto de encuentro para México. Parece que ahí va a ser el gran momento, doctor, de lo que pueda ocurrir alrededor de esta experiencia, de cómo va a arrancar todo, ¿no?
0: Por supuesto, porque ahí están los dos valores, la gente que va a celebrar, la gente que va a disfrutar. Recordemos que aquí también hay otro inconveniente, y es que FIFA toma y administra estos sectores, administra el estadio, o sea, ya no es dependencia de México como tal, sino que es FIFA la que administró desde el pasado, a ver si no recuerdo mal, 13 de mayo tomaba las instalaciones y también los fanfests. Entonces son ellos los que administran todo ese espacio, a pesar de que políticamente, por supuesto, los sectores de los sindicatos quieren visualizarse y ser vistos en este tipo de protestas a través de este tipo de lugares, no va a ser tan sencillo porque la administración no le compete exclusivamente al gobierno federal mexicano.
1: Bueno, 8:19 a.m, vamos a la pausa, ya regresamos con más.

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4: Ocho de la mañana con 23 minutos. A ver, dos temas que vamos a platicar a esta hora. Primero, resultados de los operativos en el Gaito. ¿Qué encontraron? Es que realmente lo del túnel a mí me llama mucho la atención. Hoy lo vamos a platicar. Y también, cómo la Policía Nacional Civil se prepara para esta época de fútbol. A ver, 8:23, agradezco el atender la comunicación del director de la Policía Nacional Civil, David Boteo. Gracias por estar con nosotros, director. Buenos días.
5: Muy buenos días a todos y estamos para servirle con la Policía Nacional Civil.
4: Gracias por acompañarnos. A ver, el tema del Gaito, ¿cuáles fueron los resultados finales de estos operativos que realizaron ayer? Vaya fuerza con la que tuvieron que entrar, ¿no?
5: Así es, pues en este momento la coordinación ha sido muy buena con el Ejército de Guatemala para realizar diferentes operativos, no solo en el barrio del Gaito, sino en diferentes zonas capitalinas, vinculado al tema de narcomenudeo y grupos criminales que se dedican a ese flagelo criminal. Estamos hablando de ya no solo de grupos criminales que se dedican al narcomenudeo, sino en este caso el día de ayer fue impactada una de las clicas más violentas de la Mara Salvatrucha, como es la clica de Mente Loco Salvatrucha, que ya tiene un punto de operación muy fuerte en el barrio del Gaito, zona 3. El día de ayer fueron capturadas 4 personas. Estamos hablando de Ana Patricia Cochajay Velázquez, de 34 años, que tenía 2 órdenes de captura por extorsión, que este es un delito muy vinculado al tema de las pandillas. Hugo Leonel Álvarez López, de 22, quien tenía varias municiones para arma de fuego. Germín Michael Rodas, de 29 años de edad, también por traslado ilegal de arma de fuego. Y eso, Ricardo Velázquez Salazar, de 40, también por trasladar dinero en efectivo, del cual no dio ningún tipo de procedencia de este tipo de dinero, ya que se sabe de que es producto de actividades ilícitas, más en el tema de narcomenudeo. Dentro de lo que se logró incautar en coordinación con el Ministerio Público, podemos resaltar un arma de fuego tipo escopeta, un radiotransmisor, 3 cargadores de arma de fuego, bastante munición, un chaleco antibalas color negro, 92.500 quetzales en efectivo y $650, asimismo bolsas con marihuana, dispositivos celulares y otros indicios que fueron embalados y que se encuentran en poder del Ministerio Público para continuar los procesos de investigación en base a este fenómeno criminal de narcomenudeo y otras actividades ilícitas que se desarrollan no solo en la zona 3, sino en la zona 7, en la zona 12, en el área de la Reformita, y también que en seguimiento a ese caso, en horas de la noche, también en la colonia Las Alamedas, zona 18, se logró la aprehensión de otras 3 personas que tenían un punto de distribución de droga, que al momento de llegar nuestros investigadores de la DEIC fueron recibidos a balazos, y gracias a Dios, pues, no hubo víctimas mortales de ninguno de los dos lados, ni de los delincuentes, ni de la policía. Y les fue incautado también 2 armas de fuego y una gran cantidad de droga al menudeo para ya lista para su venta.
4: Claro. A ver, sáqueme una duda, director. Hay varios y hay múltiples operativos que hemos registrado en el Gaito bajo el mando de la Policía Nacional Civil. Pero se mantiene como un territorio hostil todavía y las estructuras criminales se mantienen con fuerte presencia en el área. ¿Qué es lo que ocurre? Porque ustedes llegan, hacen los operativos, después no pueden permanecer con esa cantidad de fuerza en el lugar, pero ¿qué pasa en ese barrio? ¿Cómo están trabajando estas estructuras criminales que logran seguir operando a pesar de que ustedes hacen múltiples operativos?
5: Sí, pues precisamente usted bien lo decía, que es bastante complicado tener una fuerza policial permanente, que eso fuera lo ideal para poder tener el control de determinados territorios. pero nos hemos dado cuenta que tanto la policía como el ejército tienen una serie de desafíos muy fuertes, más en el área fronteriza. Hemos tenido varios incidentes en el área de Tecumán, San Marcos, en el área de La Blanca, por conflictos territoriales. En el altiplano de San Marcos, por el mismo conflicto, tenemos personal que inclusive al personal se le da su comida ahí en el lugar, porque es demasiado fuerte el tema de la confrontación a balazos entre los mismos comunitarios. También la presencia que tenemos en Sololá por el conflicto de Nahualá y Santa Catarina y Ixtahuacán. Tenemos que cubrir el área limítrofe de Petén, San Marcos, Huehuetenango. Se han dado cuenta de los últimos eventos que se han dado en la frontera con del Corinto con Honduras, el tema de las pandillas, el área fronteriza con El Salvador. O sea, tenemos una serie de actividades en las cuales es bastante complicado lograr tener un dispositivo fuerte en determinados lugares. Inclusive hemos hecho esfuerzos sumamente fuertes, inclusive también suspender descanso de algunas especialidades, por ejemplo, fuerzas especiales de policía y otras unidades de investigación criminal, para darle cumplimiento al plan semáforo seguro, que se tiene que desplegar un fuerte dispositivo, porque no estamos hablando solo de la calzada Roosevelt, estamos hablando también de otras arterias principales, como lo es el Boulevard Liberación, la calzada Mateo Flores, la avenida Petapa, la Reformita, el Periférico, la zona 7, el área de la Verbena y todas esas colonias, que de ahí sale la mayor parte de delincuentes, inclusive dos que fueron capturados ayer, que a pesar de su avanzada edad eran personas que se dedicaban en diferentes puntos de Guatemala y sus municipios a cometer asaltos. Entonces, esa permanencia, como le decía, y las múltiples actividades que nosotros tenemos es lo que hace que en ocasiones, podríamos decirlo así de esa forma, se descuide un poquito la operatividad en determinadas zonas muy fuertes en el tema de la delincuencia. Hay que tomar en cuenta que el tema de narcomenudeo ya no es un tema exclusivo del Gallito, está muy fuerte en otras zonas capitalinas, por ejemplo la zona 6, la zona 18, Escuintla, la costa suroccidente de Quetzaltenango, el área de Champerico, el área de las playas en la costa sur y suroccidente. Entonces, es una serie de actividades muy fuertes, pero esperamos que con esta nueva promoción que va a salir, ya tener mayor cobertura y tener operativos permanentes en diferentes puntos que necesitan de esa cobertura policial.
4: Claro. A ver, ¿qué pasó con el túnel? Cuénteme eso, porque eso ya es otro nivel de operación. Ya cuando uno ve túneles que conectan lugares, barrios, eso ya habla de unas estructuras mucho más sólidas, orquestadas, organizadas y demás. A ver, ¿cómo tomaron esa noticia, director, y qué fue lo que encontraron?
5: Mire, realmente no es nada nuevo. Generalmente el tema de la... Usted puede incursionar en el área del Gallito, zona 18, inclusive en los asentamientos donde se han hecho allanamientos, por ejemplo, Candelaria, donde ayer se capturaron a 3 secuestradores. Esos inmuebles generalmente no tienen contador de energía eléctrica, no tienen un número de nomenclatura visible y generalmente tienen paso para otra residencia, para que al momento de llegar las fuerzas policiales no puedan, y el Ministerio Público, derivado de que se solicita para el inmueble detallado, descrito en un informe, no se pueda ingresar a los inmuebles aledaños. Y por ende, en el Gallito le puedo decir que en el operativo anterior se pudo ver que inclusive tienen camas y gradas que van hacia el barranco y que van hacia otras casas. Por ende, cuando se hace este tipo de operativo, nosotros desplegamos personal vía aérea y también drones, porque ellos empiezan a correr, ellos se suben a unas gradas que tienen inclusive fundidas en las paredes para poder incursionar a otras casas, y por ende es donde uno logra observar que ellos se van corriendo de casa en casa y bajan a otros inmuebles para poder evitar ser capturados. Entonces, el área de los túneles y las gradas improvisadas que ellos hacen, inclusive escaleras que pasan a otro domicilio, son estrategias que ellos utilizan para que al momento de realizar una diligencia judicial no puedan ser capturados, porque se lleva la descripción de un inmueble, no así de todos los que se encuentran en los alrededores.
4: Claro, comprendo. Ahora, sáqueme de varias dudas, porque cuando uno ve estas organizaciones criminales que ustedes van desarticulando, pero el tema es que lo que uno ve es que hay un patrón de yo desarticulo, hay ataques, y después regresan otros grupos que rápidamente ocupan esos espacios. ¿Ustedes están viendo cambios en el control de territorio también?
5: Así es. Lo que pasa es de que en el barrio El Gallito anteriormente era controlado por una organización criminal fuerte que no tenía ningún tipo de vinculación con las pandillas.
4: Los Caraduras,
5: mientras,
4: ¿no?
5: Mientras que ahora ya hemos notado de que esa área se puede decir que cambió de jefe. Entonces hay un nuevo liderazgo, pero de pandilla, que generalmente la pandilla es más violenta que otros grupos criminales. Y en este caso, pues nosotros hemos visto que al área de la zona 3 y zona 7 ya se mira un tema fuerte en el tema de la Mara Salvatrucha, y por ende pues nosotros tenemos que ir buscando toda esa información pertinente para poder seguir avanzando. Como le decía, lo lamentable es que no, a pesar de que existe una ley antipandillas, a veces hay mucha crítica de que por qué no se captura personas que están totalmente tatuadas del cuerpo y otras situaciones, pero el tema es de que, por decirle, no hablando del vecino país, pero ellos mantienen un estado de prevención permanente, y la ley en ese país lo que requiere es de que siempre y cuando una persona esté totalmente tatuada del cuerpo o con tatuajes que lo identifiquen con una pandilla, ya se puede capturar y coloquialmente decirle meterlo preso. Pero en nuestro país no es así, tiene que haber cometido un delito para poder ser puesto a disposición y que los tribunales de justicia pues hagan su trabajo. Entonces son temas sumamente distintos, que aquí las pandillas se tienen que trabajar como un caso normal, que tiene que cometer un hecho delictivo para poder ser capturado, ya sea en flagrancia o con orden de aprehensión.
4: Claro. A ver, ustedes decomisan fusiles, pistolas, miras telescópicas, municiones que deberían de ser de uso exclusivo de las fuerzas de seguridad. Incluso hay incautaciones en los puertos de armamento. ¿Qué está pasando con el tráfico de armas hacia Guatemala, director? Porque uno ve y están fuertemente armadas estas estructuras criminales, ¿no?
5: Sí, ese es un hecho que para nosotros, como Policía Nacional Civil, llevar una estadística de 210 armas más incautadas que el año anterior, se puede decir que para nosotros es un éxito, pero también nos deja claro que hay un grave problema de ingreso de armas de fuego ilícitos a nuestro país. Las fronteras terrestres son sumamente porosas. Si vamos al área de Escuintla, el área de Chiquimula y Zabal son sumamente extensas y no hay una cobertura policial, pero no hay que descartar que la mayor parte de armas de fuego vienen por vía aérea, vía marítima, y por lo tanto pues debemos de fortalecer esas áreas, y sí nos preocupa bastante. Inclusive estos asaltantes que fueron abatidos por la policía cargaban unas armas de fuego nuevas, y coincidentemente al día siguiente que se dio el operativo en la Kennedy, donde también se abatió a uno de los delincuentes, también era el mismo tipo de arma de fuego. Cuando yo la vi, hasta pensé que era la misma que se había incautado a los dos delincuentes fallecidos el día anterior, porque es exactamente la misma arma, el mismo tipo de arma de fuego. Entonces son situaciones que nos preocupan, que a pesar de que todos los días incautamos un promedio de 8 armas de fuego, nos preocupa que esto vaya en incremento, porque también nos deja entender de que el tráfico de armas hacia nuestro país es sumamente fuerte.
4: Claro. A ver, director, le cambio el tema. Me salgo del Gallito y voy a lo que viene para los próximos días. Hace unos minutos, la Policía Nacional Civil ha emitido un comunicado refiriéndose a toda la época de fútbol. ¿Cómo se están preparando? ¿Qué planificación tienen para esto? Porque aquí el tema es una mezcla de varios puntos. Temas que pueden surgir de hechos de violencia, temas que pueden surgir del tema de alcoholemia, varios puntos que atender. ¿Cómo se preparan para esta época, director?
5: Sí, nosotros ya desarrollamos en la Subdirección General de Operaciones, Prevención del Delito y Tránsito, el Departamento de Tránsito, que va a jugar un papel sumamente importante en estas, podríamos decir, una fiesta mundial, en la cual sabemos que durante el desarrollo de los partidos no sucede nada. Pero ¿qué sucede si es fin de mes, donde hay un pago salarial para todos los trabajadores? Que es tema de que va a haber personas ebrias en las calles, va a haber personas que van a andar portando arma de fuego en forma ostentosa, bajo efecto de licor, menores de edad ingresando a lugares de expendio de bebidas alcohólicas y embriagantes. y por lo tanto nosotros empezamos a socializar a través de prevención del delito y el departamento de tránsito de que no se va a tolerar este tipo de situaciones, y también haciéndole conciencia a las personas a que tengan tolerancia en el tráfico, porque nos hemos dado cuenta que en los de hace un año atrás aproximadamente se han dado situaciones en las cuales pues un bocinazo en el tráfico o una pequeña discusión se ha convertido en homicidios, lamentablemente por intolerancia al tránsito vehicular. Entonces hemos estado socializando ese tipo de información para que las personas cuando anden bajo efectos de licor, pues no, aunque tengan licencia de portar arma de fuego, no saquen su arma, que no salgan a conducir bajo efectos de licor, porque al finalizar el partido es cuando empiezan los hechos delictivos, las riñas en las calles, muchos de los homicidios se han generado en clubes nocturnos, al salir de fiestas, y derivado del consumo, del alto consumo de bebidas alcohólicas, y que no se descarta también que muchos de estos eventos se den por personas que consuman droga como cocaína y marihuana. Entonces hemos estado socializando, y lo que queremos hacer nosotros es que al finalizar los partidos vamos a hacer despliegue del personal operativo de prevención del delito y tránsito para realizar en coordinación con las policías municipales exámenes de para verificar el consumo de bebidas alcohólicas, ¿verdad? El alcoholímetro. Entonces son actividades que nosotros ya programamos, y que definitivamente lo que queremos es que esto se convierta en tragedia, lo que debería de ser una fiesta nacional viendo los partidos, una fiesta familiar que se transforme en tragedia.
4: ¿Cómo se preparan para mañana? Mañana va a ser un día complejo, arranca el fútbol, es quincena, aparte de las lluvias, sí. Y tienen ustedes una tormenta que seguramente les van a llamar y les van a decir, también vamos a necesitar por si se necesita apoyo. ¿Cómo se están preparando para mañana, para el viernes, por ejemplo?
5: Sí. Nosotros ya para el fin de semana ya tenemos una planificación operativa. Vamos a utilizar personal que está en curso para ascenso en la Academia de la Policía Nacional Civil. Vamos a tener reconcentrado el personal de Fuerzas Especiales de la Policía Nacional Civil para poder darle cobertura precisamente a los lugares donde hay pantallas gigantes, restaurantes, parques donde hay afluencia de personas, para poder evitar este tipo de situaciones, sin descartar también de que a los que les gusta robar lo ajeno, pues van a estar en las calles precisamente el momento de los partidos de fútbol, en los parqueos de los centros comerciales y restaurantes. Entonces tenemos también personal de investigación criminal de particular que va a estar realizando tipo de vigilancia estática y móvil en diferentes lugares de concentración de vehículos para evitar este tipo de robos y hurtos.
4: Claro, bueno, director, le quiero agradecer mucho por estar con nosotros. Suerte con lo que vienen días difíciles, así que muchas gracias.
5: Pues esperamos que en Dios que todo salga bien, y con el apoyo del ciudadano para que denuncie, y también para que sea tolerante ante cualquier evento para evitar hechos lamentables. Muchas gracias.
4: Gracias al director de la Policía Nacional Civil, David Boteo, hablándonos de dos temas, principalmente el tema de los resultados ayer en el Gaito, qué está pasando con esas estructuras criminales en ese sector de la zona 3 de la ciudad capital, y también platicándonos de la parte operativa de cara a esta fiesta del fútbol que arranca mañana. Son las 8:40. Vámonos rápidamente con información que tenemos que platicar del tránsito, porque van a seguir las lluvias, hay alertas en el tránsito, hay varios hechos vehiculares. Amílcar Montejo, buen día de nuevo.
6: Dos vehículos están involucrados en una colisión, esto en la séptima calle 13 avenida de la zona 16, más conocido como el Boulevard La Montaña. De acuerdo al informe, aseguradoras intervendrán, no hay lesionados. Precaución porque retiran un vehículo con desperfectos mecánicos, esto sobre el puente Belice, yendo en el tramo de la zona 6 hacia el área de la zona 17. En unos minutos estará libre por completo el tramo hacia el área oriente. Nos reportan también que dos motocicletas y un pickup han colisionado sobre el puente Belice, esto en el tramo de la ruta del Atlántico, zona 18, hacia la calzada José Mía y Vidaurre, en zona 6. Por esta situación, el agente Albert Roldán ha coordinado la limpieza correspondiente de esta importante ruta con la finalidad de que no haya ningún tipo de peligrosidad sobre ese tramo. También le confirmamos que en la calzada San Juan 30 avenida de la zona 7 proceden a retirar un pick-up con fallas mecánicas, el cual afecta la movilidad rumbo al puente del periférico.
4: Gracias, Amílcar. 8:41. Vamos a la pausa. Cuando regresemos aquí en la Red 106.1 le tenemos más información de lo que está ocurriendo. 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
3: Ocho de la mañana con 45 minutos. Continuamos aquí en la Red 106.1. Gracias por seguir en nuestra sintonía. Bueno, vámonos rápidamente con lo que está ocurriendo a esta hora. Ya ha iniciado la presentación por parte de la SAT de las nuevas herramientas, donde destaca la factura electrónica en línea 3.0. Así que viene una nueva factura electrónica en línea 3.0. Se sabe que ahora viene tema de fortalecimiento de seguridad, de transparencia, de eficiencia en procesos tributarios, modelo que va a ser renovado, y tema de transformación digital es lo que en este momento están hablando las autoridades de la Superintendencia de Administración Tributaria.

0: Surge una pregunta en el ambiente. Bueno, ¿vale la pena realmente organizar una fiesta del fútbol? En México se están preguntando eso. Para Estados Unidos parece que está siendo muy atractivo. Pero hay que reconocer que uno de los grandes retos sigue siendo el tema de toda esta parte de lo que se convierte el negocio de organizar un mundial de fútbol. Son las 8:47 y vámonos rápidamente con este reportaje donde hablamos de todo este negocio, todo lo que significa la organización, los retos, la plata que hay que poner sobre la mesa.
1: Una calle con los colores de la bandera nacional, un entrenamiento multitudinario y entusiastas recibimientos a las selecciones en sus sedes del mundial. Aumenta la fiebre del fútbol y con ello también las expectativas de ventas de las grandes marcas deportivas. Un aficionado está dispuesto a pagar mucho dinero por una camiseta. Y más aún, con el nombre de su jugador favorito. Y luego están las réplicas, versiones más económicas para los niños. Cuanto más lejos llegue un equipo en el torneo, mejor se vende su camiseta. En Alemania el precio es de 100 euros. Para diversificar el riesgo, los grandes fabricantes equipan a numerosas selecciones. Adidas a 14, Nike a 12 y Puma a 11. Esta es nuestra mayor representación en los últimos 20 años, lo que ya supone un éxito enorme para nosotros. Con Portugal tenemos una selección nacional que creo tiene muy buenas posibilidades de llegar muy lejos. Su rival Adidas espera obtener ingresos récord gracias al negocio relacionado con el Mundial. La FIFA subraya que el torneo también estimula la economía, por ejemplo a través del gasto de los aficionados en hoteles. Según el organismo, podrían generarse unos 80.000 millones de dólares en gastos adicionales durante el Mundial.
2: Actualmente existen decenas de estudios que han analizado este tipo de grandes acontecimientos, ya sean mundiales, Juegos Olímpicos o el Supertazón en Estados Unidos. Y prácticamente todos llegan a la misma conclusión. No hay ningún efecto económico significativo o los efectos son extremadamente pequeños y de muy corta duración.
1: Porque un mundial también cuesta varios miles de millones de dólares, por ejemplo, debido a las obras de construcción en los estadios, y el efecto sobre la economía local suele sobreestimarse.
2: Los empleados de los hoteles no cobran un salario más alto, reciben lo mismo. Quizás hagan horas extras que luego pueden cambiar por días libres, así que el efecto sobre los ingresos de la población local es mucho menor de lo que se piensa.
1: El mayor beneficiario del mundial podría ser la propia FIFA, que calcula ingresar unos 13.000 millones de dólares. No es de extrañar, teniendo en cuenta que una entrada para la final puede costar hasta 11.000 dólares. Un nuevo récord.
0: Liga Nacional. 8:49. Vámonos rápidamente a la Liga Nacional. Todo lo que está ocurriendo en nuestro balompié, en nuestro fútbol, porque el mercado de fichajes continúa y los equipos siguen armándose de cara al próximo torneo. Vámonos con Eric Ramazzini, porque hay Liga Nacional y la conformación de los planteles. Adelante, Eric.
3: De esa manera, un gusto saludarlos a esta hora de la mañana de miércoles en Red Noticias, primera emisión. Información acerca del fútbol nacional porque los equipos continúan con los trabajos en la conformación de sus planteles para el próximo campeonato. En este caso con el Deportivo San Pedro. Finalmente el equipo checano ha comenzado a tomar decisiones en su plantel luego de confirmar su ascenso a la Liga Nacional en lo que será su primera temporada en el máximo circuito y en el que desean ser protagonistas. Los checanos dieron a conocer 3 contrataciones más para el próximo campeonato. Luego de llegar a un acuerdo para hacerse de los servicios de Emerson García, Ronald Ardón y Jonathan Morán, el famoso Babá. García, de 19 años, llega tras haber militado en Juventud Copalera, La Libertad y también en procesos menores de la Selección Nacional de Guatemala, mientras que Ardón estuvo por última vez en Chiquimulía, así como en Santa Lucía, Cotzumalguapa, entre otros. Por su parte, Morán vuelve a dejar al Cobán Imperial y ahora con los Gallos sumará su cuarto club en la máxima categoría después de sus etapas en Sanarate y Malacateco. Estos refuerzos se unen a Aldo Barreiro, paraguayo, Reni Folleco, ecuatoriano, Yanier Matos, cubano, Osman Salguero, Luis El Salamá Martínez, Jorge Vargas, Alexis Barrientos y Matius Gaitán. Mientras tanto, en más actualidad, atención porque el mediocampista guatemalteco Carlos Anselmo Mejía pues ha confirmado su fichaje con el Cobán Imperial. Una llegada que concreta su reencuentro con el entrenador argentino Ramiro Cepeda, con quien ya coincidió en etapas anteriores como en Chiquimulía, Antigua Guatemala y el Deportivo Petapa. El jugador llega procedente del Deportivo Achuapa, conjunto con el que perdió la categoría la temporada pasada. Sin embargo, también cuenta con la experiencia de haber jugado para el Xelajú Mario Camposeco, Comunicaciones Antigua y por supuesto en Chiquimulía y el desaparecido Deportivo Petapa. Con esta incorporación, Carlos se suma a la lista de altas del club para esta temporada, la cual incluye a los futbolistas Luis Pedro Rosas, William Amaya y Javier Romero, además de la llegada del director técnico Ramiro Cepeda y del preparador físico Fernando Guerra. En Comunicaciones, pues el equipo blanco ha informado que ha llegado a un acuerdo con el jugador Brian "El Black" Castañeda, quien se incorpora pues a la institución blanca para reforzar el primer equipo. Con la incorporación del Black, pues el equipo albo sella su cuarto refuerzo de Antigua Guatemala. El extremo nacional se suma al defensor Kevin Grijalva, al delantero de Winder Bradley y el defensa Diego Santis, como las caras que han llegado procedentes de este equipo aguacatero. La junta directiva de Marquense ha oficializado el fichaje del centrocampista Denilson Ochaeta. El volante nacional llega procedente del Xelajú MC, escuadra en la que lamentablemente no contó con la continuidad ni los minutos deseados debido a una fuerte lesión de rodilla que frenó su progresión. Los Leones se han reforzado con Denilson Ochaeta, Jordin Hernández, Keiner Agustín, Carlos Caliche Santos, Brandon de León y Arturo Ledesma, así como también David Grande, de nacionalidad española. Ochaeta cuenta con experiencia de haber jugado para Xela, Coatepeque y algunos otros equipos de la Liga Primera División. Así avanzan los trabajos en la conformación de planteles de los equipos de la Liga Nacional. Y los detalles en Red Noticias por el 106.1. 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
0: 8 de la mañana con 54 minutos. Vámonos a las notas internacionales. El conflicto que continúa entre Irán y Estados Unidos. Los problemas siguen, ¿no? Y el tema es los retos que esto significa también para la economía mundial. Este es el reporte.
5: En Bahrein piden a los ciudadanos que se refugien y suenan las sirenas, porque Irán dice haber atacado otra vez la base de la quinta flota estadounidense allí. También otra en Kuwait y en Jordania. Es su respuesta a la doble oleada de ataques que Washington les ha lanzado esta madrugada. El régimen advierte: ninguna amenaza quedará sin responder y aconsejan a quien quiera estar a salvo que abandone la región. Lo llevamos viendo durante semanas. Esta vez el detonante ha sido el derribo con drones iraníes de un Apache, un helicóptero de ataque estadounidense, cerca del estrecho de Hormuz. La Armada conseguía rescatar a los dos pilotos con vida y aunque Teherán negaba la ofensiva, Trump prometía represalias. Llegaban horas después, se han escuchado explosiones, sobre todo en la costa sur de Irán. Han dañado una torre de comunicaciones en Sirik y dos depósitos de agua. Los ataques estadounidenses también han alcanzado varios sistemas de la defensa aérea iraní y radares de vigilancia en el estrecho de Hormuz. En la otra cara de la guerra, en Líbano, Israel vuelve a bombardear el sur del país. Ha matado a más de una decena de personas en la ciudad de Tiro. Allí, por primera vez, ha ordenado la evacuación de la zona cristiana. Netanyahu hace oídos sordos a las advertencias de Trump y prioriza sus propios intereses.
0: Así está la historia de lo que está ocurriendo a nivel internacional y los bombardeos que siguen entre Estados Unidos e Irán y también el involucramiento de Israel.
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0: 8:56, vámonos con más información de lo que está ocurriendo hasta el momento y lo que viene con el tema de las lluvias, porque de acuerdo con el boletín vulcanológico diario emitido por el INSIBUME, el volcán de fuego mantiene una actividad caracterizada y por desgasificación débil sobre el cráter, explosiones débiles, moderadas y fuertes, así como una columna de ceniza que alcanza hasta los 4.800 metros sobre el nivel del mar. Las condiciones actuales de actividad generan caída de ceniza fina en comunidades ubicadas en las faldas de los el oeste y noroeste del complejo volcánico, además del deceso constante de material volcánico. De manera paralela, la influencia de la tormenta tropical Cristina es lo que se está advirtiendo que está favoreciendo el ingreso de humedad y el incremento de lluvias sobre gran parte del territorio nacional, y se está diciendo que especialmente esto está ocurriendo en regiones del sur y suroccidente del país. Estas condiciones podrían propiciar inundaciones, deslizamientos, derrumbes y el descenso de lahares en la cadena volcánica, por lo que las instituciones del sistema CONRED están manteniendo unas acciones de coordinación territorial y monitoreo preventivo para atender cualquier situación de riesgo que pueda presentarse. Incluso se sabe que el Departamento de Prevención de Volcanes de la Secretaría Ejecutiva de la CONRED mantiene el monitoreo en este momento de la actividad volcánica del volcán de fuego en coordinación con el INSIBUME, así como comunicación que es constante con las coordinadoras locales y municipales para la reducción de desastres, tanto las COLRED como se les conoce y COMRED, de las áreas cercanas al volcán, y se ha recomendado a la población mantenerse informada a través de canales oficiales, atender indicaciones de autoridades locales y reportar cualquier emergencia al 119. Así que también la alerta vulcanológica surge de la tormenta Cristina y lo que puede dejar en lahares en los volcanes. Son las 8 de la mañana con 57 minutos. Bueno, y seguimos en el monitoreo de la tormenta tropical Cristina, que se espera que a la medianoche de este jueves impacte El Salvador. Rápidamente nos vamos a ir hasta la Coordinadora Nacional para la Reducción de Desastres, que ha hecho actualizaciones en las últimas horas de lo que está ocurriendo y cómo se está preparando el sistema, y también actualizaciones de la época de lluvia. Así nos cuenta Valeria Urizar.
6: El sistema CONRED continúa realizando acciones de respuesta ante las emergencias que se suscitan por la época de lluvias 2026. Se han atendido un total de 324 emergencias, de las cuales 77 han sido caídas de árboles. En las últimas 24 horas se atendieron un total de 30 emergencias. 6 en Guatemala, 4 en Quiché y Zacatepeques, 3 en Santa Rosa y Jutiapa, 2 en Escuintla y Huehuetenango y 1 en los departamentos de Alta Verapaz, Baja Verapaz, Chiquimula, Jalapa y Quetzaltenango. Le recomendamos a la población que se mantenga informada a través de los medios oficiales para conocer el desarrollo de la tormenta tropical Cristina, las condiciones climáticas, y recordar que ante cualquier situación de emergencia o desastre, active el sistema CONRED llamando a los cuerpos de socorro, autoridades de su localidad o al número de teléfono de emergencia nacional 119. La prevención es tarea de todos.
0: Bueno, así está la información de lo que está ocurriendo alrededor de la Coordinadora Nacional para la Reducción de Desastres, que está dando esta información sobre la situación que se está presentando en este momento a nivel nacional. 8 de la mañana con 59 minutos. Hacemos una pausa. Ya regresamos con más.

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16: Son las 9 de la mañana con 3 minutos. Es momento de las voces de la noticia.

0: buenos días. El resumen informativo de las noticias a través de la red por el 106.1, todo lo que usted necesita saber. Soy Iris Pérez y estas son las noticias. El ministro de Cultura y Deporte, Luis Méndez Salinas, informó que los restos de Miguel Ángel Asturias serán recibidos en el Teatro Nacional, en el Centro Cultural que lleva su nombre. Méndez detalló que actualmente se realizan estudios de suelos y topográficos para determinar los planos del pabellón donde reposarán los restos del escritor. Indicó que en este espacio intervendrán artistas, arquitectos y otras personas con el fin de construir un lugar digno que además amplíe los espacios dedicados a la literatura dentro del centro cultural.
1: En un diseño que va a recibir los restos de Miguel Ángel Asturias en el Teatro Nacional, en el centro cultural que lleva su nombre. Ahora mismo se están haciendo, justamente ahorita, se están haciendo los primeros estudios, ¿verdad? Estudios de suelos, estudios topográficos, para terminar los planos y ya poder hacer una presentación oficial de ese diseño que estamos trabajando. Es un pabellón en el cual intervendrán bastantes artistas, arquitectos, personas, para hacer un digno espacio, ¿verdad? Y para ampliar los espacios dedicados a la literatura específicamente y en este caso a la literatura asturiana dentro del centro cultural. Así que muy pronto, yo esperaría que antes de que termine este mes tengamos ya la posibilidad de hacer una presentación oficial de esos planes. Además, esta intervención física, diríamos, en el espacio necesaria para recibir los restos, estamos trabajando en un plan bastante ambicioso, lleno de actividades, lleno de dimensiones, que creo yo que hacen del retorno de Asturias no una cuestión meramente protocolaria, es algo mucho más profundo que implica pensar, repensar, conversar alrededor de su obra y alrededor de lo que el país, de las conversaciones que el país no ha terminado de tener, ¿verdad? A través de la obra creativa, pero también a través de la dimensión social, política, de esa obra que nos parece tan relevante para el presente y seguramente para el futuro de Guatemala.
0: Ahora platicamos del Congreso de la República, y es que el diputado César Dávila de la bancada UNE realizó una citación de fiscalización con autoridades del Fondo Social de Solidaridad y representantes vecinales del mercado El Guarda. El encuentro tuvo como propósito revisar los nulos avances en el proyecto de reparación de los techados del mercado, una obra importante para la zona 11 capitalina que se encuentra paralizada desde 2022.
2: Unimos con autoridades del Guarda, ¿verdad? Vecinos del Guarda, los beneficiarios del Guarda, del proyecto de techado del Guarda, ya que desde el 2022 pues se ha quedado parado. Pues, el proyecto se llama reparación del techado sobre la quinta avenida de Calzada Roosevelt, cuarta calle y segunda calle, entre quinta y tercera avenida, mercado del Guarda, zona 11. ¿Qué pasa? Los estudios, hicieron mal los estudios del gobierno anterior. La Municipalidad de Guatemala nunca dio respuesta, ya que al fundir las bases tocaban colectores, sistemas fluviales y de aguas negras, lo cual hasta el día de hoy la Municipalidad de Guatemala no le ha dado respuesta al gobierno central. Sobre otro, el proyecto lleva un avance de un 17.28 y un avance financiero de un 17.28 igualmente. Pero no solo es eso, sino que también se le hizo una fiscalización al director interino, ya que volvieron a cambiar de director, de que el día de hoy hay un presupuesto de 1.500 millones, pues se desaparecen 498 que pide el viceministerio financiero. Voy a investigar a dónde se fue ese dinero y por qué la reeducación presupuestaria, si se supone que dentro del POA estaba para beneficio. El día de hoy tiene un 7.32 de avance.
0: Continuamos en el Congreso de la República, y es que el diputado José Chic, presidente de la Comisión de Deportes, ha denunciado que se pagaron más de 63 millones de quetzales para remozar el estadio Doroteo Guamuch Flores sin que haya un solo informe ni planificación del proyecto. Durante una reunión de fiscalización celebrada esta semana, el subjefe del bloque legislativo Voz señaló que pese al desembolso, las autoridades no han presentado ningún informe de visitas de campo ni cuentan con un diseño base del nuevo recinto. Esto era lo que indicaba.
3: De seguimiento a la situación del estadio Doroteo Guamuch Flores, vemos que no hay avances, ya se le pagaron los más de 63 millones de quetzales al PNUD, pero hasta el día de hoy no se ha presentado ni un solo informe de las visitas que han realizado el PNUD. Todavía no se tiene ni siquiera una primera planificación de lo que va a ser el nuevo estadio Doroteo Guamuchil Flores, lo cual es preocupante. Estamos ya llegando a las primeras dos semanas del mes de junio y ellos están ofreciendo y siguen manteniendo de que posiblemente el evento se va a licitar en agosto, lo cual vemos que va a ser demasiado corrido si es que lo logran, y hoy ya indican que posiblemente las construcciones inicien a inicios del mes de febrero del próximo año, lo cual también nuevamente se siguen corriendo las fechas, pero esto pasa porque todavía no se tiene una planificación, no se tiene un plan, y esperaríamos que ya finalmente el PNUD y CDAG presenten ya un primer plan de lo que va a ser este remozamiento, y sobre todo porque los tiempos están pasando, y segundo porque ya se le pagó al PNUD los 63 millones, de los cuales 8 son para el manejo administrativo del PNUD. Entonces ya se pagaron los costos, ya se pagó anticipado todos los gastos que el PNUD va a conllevar este remozamiento, y por ende sí se necesita tener ya una planificación.
0: En respuesta, el presidente de la Confederación Deportiva Autónoma de Guatemala, Francisco Javier Ardón, indicó detalles sobre el avance de la planificación del programa de remozamiento del estadio. Esto era lo que indicaba.
4: Hoy tuvimos una nueva citación con la Comisión de Deportes del Congreso, y nuevamente pues venimos a informar del desarrollo del programa de remozamiento del estadio Doroteo Guamuch Flores, en el cual venimos a informar primero toda la relación de los convenios que se han firmado con el programa de Naciones Unidas para el Desarrollo, parte de Naciones Unidas, y con lo cual pues ellos van a administrar el proceso de licitación y el proceso de ejecución del remozamiento del estadio. Sí, la junta de proyecto que preside el presidente permanente del PNUD y su servidor como presidente de la Confederación Deportiva Autónoma de Guatemala creó también una comisión técnica que está desarrollando todo el programa de mantenimiento del estadio. Esto lo está haciendo directamente CDAG, de las obras ya realizadas en drenajes y en mantenimiento de la obra ya realizada hasta el momento para el programa, donde se inicia el desarrollo de 5 eventos que van a tener. Entonces, ese es el primer proceso, y luego se tiene planificado que en el mes de agosto de este año ya se eleve el concurso de licitación, tanto nacional como internacional. Esto va a transparentar el proceso, va a evitar cualquier interferencia que no sea transparente dentro del proceso de licitación que se va a llevar para el desarrollo y la ejecución del estadio.
0: La diputada Brenda Mejía presentó ante el Congreso de la República una iniciativa de ley para eliminar barreras físicas y pedagógicas que excluyen a estudiantes del sistema educativo nacional. La propuesta, denominada Ley para la Inclusión Educativa de las Personas con Discapacidad y la Superación de Barreras de Aprendizaje y Participación en el Sistema Educativo Nacional, fue presentada en una conferencia de prensa desde el Congreso de la República. La legisladora señaló que la iniciativa no se limita a personas con discapacidad, sino que busca construir un sistema educativo más accesible y flexible para todas las formas de aprender y participar.
5: Esta iniciativa fortalece el derecho a la educación inclusiva, incorpora el diseño universal para el aprendizaje, regula los ajustes razonables, promueve la accesibilidad y establece mecanismos para superar progresivamente las barreras que aún existen dentro del sistema educativo. También reconoce algo muy importante, que los apoyos educativos no deben depender exclusivamente de diagnósticos o certificación, sino más bien de las necesidades legales que enfrenta cada persona para poder aprender y participar. Quiero destacar que esta propuesta, como les decía, no está inventada con un interés propio, no es una propuesta de escritorio. Su construcción inició el 5 de diciembre del 2024 y es el resultado de más de un año y medio de trabajo, análisis jurídico y construcción de consenso. Comenzó con una mesa de trabajo instalada junto a la Dirección General de Educación Especial y Ministerio de Educación, revisando artículo por artículo de la actual ley vigente, y posteriormente se enriqueció con consultas bilaterales y científicas en donde se obtuvieron distintos aportes de especialistas, personas con discapacidad, organizaciones de sociedad civil, profesionales de la educación, expertos en derechos humanos y varios sectores jurídicos.
0: En respuesta, el representante de Prosiegos y Sordomudos de Guatemala expresó la importancia de la iniciativa de ley.
6: Esta iniciativa, que según nos están manifestando la diputada Mejía, pues fue consultada, fue como dijera yo, tuvo una ardua labor ahí de estar empatando unas cosas, armonizando otras para que saliera esto. Y es que lo importante es que Guatemala necesita realmente de ser inclusiva en todos los aspectos, y la educación inclusiva es una parte fundamental que nos va a sacar de país en vías de desarrollo, dicen así bonito, pero que en realidad lo que va a hacer es acercar a que nosotros, las personas con discapacidad, podamos tener acceso a los beneficios que brinda el desarrollo humano. Nosotros estamos en Guatemala, en desarrollo humano, ahí estamos más de 120 y algo, creo yo, estábamos por allí. Bueno, Costa Rica con Producto Interno Bruto, población menor, etcétera, andaba por el 58 hace unos 4 años, pero ahora ya va por el 28, o sea, están bien avanzadísimos. Entonces, si esta

0: La Comisión de Reformas al Sector Justicia avanzó en su agenda de trabajo mediante la celebración de dos reuniones consecutivas. Los encuentros tuvieron como propósito central el análisis de diversos dictámenes e iniciativas de ley orientados a fortalecer el marco normativo penal y el ejercicio profesional del país. Por designación del presidente de la Sala Legislativa, el diputado Álvaro Arzú, el parlamentario Héctor Aldana fue el encargado de detallar los tres ejes fundamentales abordados en las sesiones.
1: Bueno, tres aspectos muy fundamentales que vimos el día de hoy. Uno es de la doctrina legal, y es que estamos viendo que dentro de las resoluciones que emite la Cámara Penal, que es de la Corte Suprema de Justicia, pues no es tomada en cuenta esa doctrina por los jueces que dictan las sentencias condenatorias. Entonces, lo que se está buscando es, como pasa en el derecho de familia, en el derecho civil, en el derecho laboral, donde las resoluciones que emite la Corte Suprema de Justicia, pues sientan una doctrina legal, es decir, orientan a cómo a emitir las sentencias. Hoy lo que nosotros estamos evaluando es que en materia penal, también la Cámara Penal pueda emitir sus resoluciones y que los jueces se basen en esa doctrina que ellos tienen. Obviamente no solamente es una, tienen que haber 5 resoluciones de la Cámara Penal para que los jueces ya puedan saber que eso sienta doctrina legal y la deben de tomar en cuenta a la hora de emitir el fallo o la sentencia en su oportunidad. Y el otro aspecto tiene que ver con el control telemático. El control telemático, lo que queremos ver es que se ponga como una medida sustitutiva, que en este momento no está. Y eso generaría un ahorro para el Estado para no estar emitiendo prisión preventiva. Sin embargo, hay que preguntarle al Ministerio de Gobernación si tiene la capacidad para poder tener ese control de las personas privadas de libertad, o en este caso, que gozarán de una medida sustitutiva de control telemático en todo el país. Eso es lo que nosotros queremos ver, pero eso sí, hay que decirlo claro. Este control telemático no va para los delitos graves, por ejemplo, temas de narcotráfico, lavado de dinero, el tema de pandillas, extorsiones, homicidios, asesinatos, no va enfocado para eso, sino va exclusivamente para delitos menos.
0: Por su parte, el magistrado de la Corte Suprema de Justicia, René Girón, explicó que se ha reunido con el diputado Álvaro Arzú Escobar, presidente de la Comisión de Reformas al Sector Justicia, específicamente para analizar la iniciativa 6708.
2: Vine yo a una reunión con el diputado Álvaro Arzú, también poco antes con el diputado Juan Chimaltenango, y hablamos sobre una iniciativa de ley que presentó la Corte Suprema de Justicia, es la número 6708, relativa a reformar el Código Procesal Penal, es decir, a reintroducir la doctrina legal como una fuente de derecho obtenida a través de las sentencias dictadas por los órganos jurisdiccionales, bajo los requisitos normales que sean sentencias de casación, 5 consecutivas en el mismo sentido, y otros requisitos menores. Recibimos la información del diputado de algunas observaciones que se hicieron respecto del principio de la reformatio impeius, invocada la doctrina legal en casación, doctrina legal en ese sentido como fuente de derecho, ¿verdad? Invocada ahí que no se puede perjudicar más al procesado. Sobre eso estuvimos hablando hoy y sobre algunos otros pormenores sobre esta iniciativa de ley, que insisto es la 6708.

0: Bueno, continuamos con la información en la red 106.1, 9:19 de la mañana. La primera división sigue dando noticias. Hemos seguido de cerca la polémica, por ejemplo, de Sacachispas con Nueva Santa Rosa, que han tenido incluso rifirrafe, han tenido beef, han tenido carnita en las redes sociales con la salida de Marlon Iván el Chino León para el conjunto de los muteros, lo que ha dicho uno, lo que ha dicho el otro, de los jugadores que se han ido de un lado para otro. Pero es momento de escuchar a nuestro compañero Eric Ramazzini con las noticias, con las novedades. ¿Qué pasa en la Liga Primera División? Ya terminó el torneo de clausura, ya terminó la temporada, pero entramos en el mercado de pases, entramos en el mercado de traspasos y de novedades. Así que escuchemos qué información tiene Eric Ramazzini.
1: Liga Primera División, pues información del fútbol de ascenso a esta hora de la mañana de miércoles. Y es que específicamente los movimientos continúan con el Deportivo Iztapa. Han hecho oficial la contratación de Andrés Murillo Rentería, centro delantero, quien llega procedente de Santa Rosa de Honduras, pero que ya ha contado con experiencias

0: en el fútbol nacional, entre ellos con Aurora, en su momento saliendo campeón e yendo al partido por el ascenso, el cual perdió el equipo castrense contra la Nueva Concepción. Pues está de regreso este buen jugador. Con Atlético Mitlán, tres refuerzos más han sido confirmados: José Guerra, Anthony Díaz y Luis Gracias. Con Juventud Copalera, el equipo representativo de San Ildefonso Ixtahuacán, Huehuetenango, pues se ha hecho de los servicios profesionales de Jonathan Tello y Yoser Molina. En este caso, pues es un volante y un delantero que fueron contratados por el cuadro de la Tierra del Copal. Y Aldair Regalado, lo habíamos estado dando a conocer, este jugador que llegará a formar parte de las Serpientes de Coatepeque para el próximo campeonato y quien logró recientemente el ascenso con el Deportivo Suchitepeques. Y pues Manuel Sosa, el experimentado guardameta nacional, pues ahora ficha de Sacachispas, equipo que ha retornado a los entrenamientos pensando precisamente en llegar de la mejor manera físicamente al arranque de la temporada. Pues aquí con nosotros para hablar un poco acerca de este nuevo reto que va a tener en la Perla de Oriente.
1: Presentándonos a reunirnos con el equipo, con el grupo, y pues con todo el deseo de la gana y la intención de venir y sumar para que se alcancen los objetivos que están trazados. No, bastante contento. Me vengo a topar con un grupo de trabajo de mucha capacidad, desde el cuerpo técnico y viendo a cada jugador que conforma el equipo, pues creo que tenemos una plantilla con mucha calidad futbolística. Ahora toca que cada uno de nosotros asuma esa responsabilidad de venir a representar y a defender la playera de Sacachispas y poner todo parte nuestra en beneficio de lo institucional, que siempre he dicho, en el fútbol, al momento de ser colectivo el trabajo, se debe anteponer lo que significa una institución por encima de lo que significa el nombre o el prestigio de cada uno individualmente. Eso solo debe servir para sumar, para alcanzar los objetivos. Vengo a encontrar un cuerpo técnico que viene de triunfar, porque hay que ser honestos, vienen de alcanzar cosas importantes y creo que se han caracterizado por eso. Me topo con un preparador de porteros que tuve en mis inicios.
0: Bueno, así lo hablaba Manuel Sosa, guardameta de este equipo del Sacachispas, que ya lo decíamos, ha sido de los equipos que mejor se ha conformado en el aspecto de altas, pensando en dar pelea la próxima temporada. 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
2: Bueno, gracias a Eric Ramazzini por la información de la Liga Primera División. Luego vamos a estar ampliando también información que va desarrollándose en tiempo real en las redes sociales de la Liga Primera División. Es momento de ir a la pausa, 9:24 de la mañana, al volver. Noticias nacionales, noticias deportivas, todo esto y mucho más aquí en la Red Noticias. Ya regresamos.

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0: Bueno, estamos de regreso, 9:30. El fútbol va teniendo finales de temporada. Eso solo nos acerca al gran evento que va a arrancar el día de mañana. Pero la Liga Nacional, amigos de la red, tiene noticias. Ayer por la tarde, y de hecho lo platicábamos acá fuera de micrófonos con Eric Ramazzini, el caso de un posible cambio en el formato. Los formatos hay para todos los gustos y para todos los sabores. A algunos les gusta más el formato de los 8 clasificados que actualmente tiene la Liga Nacional. Algunos otros añoran el formato de los torneos largos que Guatemala los tuvo desde la década de 1940 hasta finales de los 90, con diferentes formatos dentro de los torneos largos. Y luego, pues, con los torneos cortos hemos tenido diferentes formatos. Han habido formatos de 18 fechas, de 22 jornadas, de 16 fechas y de 2 grupos, de una zona, de zonas regionalizadas y luego una interzona. Han clasificado 6, han clasificado 8. El líder a veces ha tenido más premio que otros. Los formatos también han cambiado en cuanto al criterio de desempate. Pero Rama, es momento de platicar sobre esto. Buenos días y ¿qué novedades hay en la Liga Nacional?
1: ¿Qué tal, Javi? ¿Cómo estás? Qué gusto saludarte.
0: Ya vamos a estar con Rama. Ahora sí.
2: Ahora sí, ahí estamos. ¿Qué tal, Javi? ¿Cómo te va? Qué gusto saludarte a Mark, a Martín, a toda la audiencia del 106.1 de la red. Pues sí, ¿cómo son las cosas? Porque cada inicio de temporada es el momento propicio para pues remarcar lo que se hizo bien y mal en la temporada, que pues deja muchas enseñanzas. Obviamente la Liga Nacional, en la primera división, la segunda, la tercera, en este caso la segunda ya tuvo su asamblea. Recordemos que existió una modificación ahí, bueno, varias modificaciones, pero entre la que destaca más, ya que estamos hablando de asambleas, Javi, Mark, pues en la segunda división ahora replicó lo mismo que está vigente en la primera, donde supongamos hay equipos que logran avanzar directamente a las instancias de cuartos de final, o sea, se miden y quedan en una mejor posición en la fase de clasificación, o sea, en la fase de grupos, pero resulta que en la tabla general estos equipos que están bien posicionados quedan abajo de su rival, pues ellos van a tener ese beneficio de haber hecho una fase regular muy buena y van a tener que cerrar sus partidos en condición de local. Algo a lo que sucedía con la primera, lo que está sucediendo ahora, ¿verdad? Porque para los que nos estaban preguntando alrededor de estos cambios, porque antes en la primera entrabas a la primera división, supongamos primer lugar del grupo. Entonces clasificabas directamente a las instancias de cuartos de final. Pero en la tabla general, pues supongamos eras puesto 4.
0: Y sí, te tocaba. En otro lado del grupo habían hecho más puntos que vos.
2: Y te tocaba enfrentar al tercero, porque ya la tabla general en la fase de cuartos, pues ya es opción de cruce, ¿verdad? Ya se basan en la tabla general. Pero resulta que eras tercero, eras cuarto y el rival que te tocaba, sí jugó clasificación a cuartos, pero está mejor posicionado en la tabla general.
0: Entonces
2: ese equipo cerraba en condición de local la llave. Obviamente no tenía mérito entonces haber sido regular durante la fase de clasificación. Pues bueno, por eso te digo, ¿verdad? Remarcando el tema de que cada temporada es un aprendizaje. En la Liga Nacional, agradezco la verdad muchísimo a La Fuente, porque siempre desde muy temprano nos actualiza y esto pues es de agradecerlo públicamente. Había una información, por eso es de que ayer lo estábamos platicando fuera de micrófonos, Javi, junto con Saca, durante la transmisión del partido Argentina-Islandia, y pues sí, el comité ejecutivo de la Liga Nacional de Fútbol, primero ellos van a estar llevando a cabo su asamblea el próximo jueves 18 de junio a las 15 horas en la Federación Nacional de Fútbol. Había una noticia que ayer estaba girando acerca de cambios en el formato de competencia de la Liga Nacional que supuestamente habían sido aprobados ayer, imagínate. Mucha gente estaba diciendo que ayer era la asamblea de la Liga Nacional. Uh-huh. Y no fue así.
0: Y no.
2: No. uno de los temas que se había modificado era la clasificación a la fase final, que en esta oportunidad se había aprobado que iban a ser 6 y ya no 8. En realidad, me estaban comentando que lo que circula en las redes sociales, en efecto, es una idea, mas no es oficial y no ha sido aprobado porque la asamblea no se ha realizado. Eso sí, esto es importante resaltar que lo estará presentando, oigan esto, lo estará presentando el Comité Ejecutivo de la Liga Nacional de Fútbol el próximo viernes. Es una propuesta, o sea, la propuesta está en el aire y vendrá el Comité Ejecutivo de la Liga Nacional y la propondrá en asamblea, y ya será cuestión de los 12 asambleístas si al final de cuentas se aprueba de que se modifique a 6 equipos los que ingresen a la postemporada o se quede con 8. Entre otras cosas, este comité ejecutivo, la liga, pues normalmente se basa en lo que pues ha estado generando, de que constantemente cada temporada quiere cambiar un formato de competencia, pero esto es muy diferente a tener la intención a que reciba la aprobación, porque la última palabra la tiene la Asamblea Nacional de Fútbol de Guatemala, de la Liga Nacional de Fútbol. Entonces, está la propuesta de 8, puede ser reducido a 6 equipos.
0: Eso quiere decir que el primer lugar y el segundo lugar pasarían directamente a semifinales. Uh-huh. El tercer lugar se enfrentaría al sexto a ida y vuelta, empezando en la cancha del sexto, terminando en la cancha del tercero, y el cuarto lugar se enfrentaría al quinto, arrancando en la cancha del quinto lugar. Los ganadores de esas series, que en algún momento se le denominó acceso a semifinales, o repesca, le decían algunos otros, acceso a semifinales creo que es el nombre correcto, jugarían contra el 1 y el 2. Entonces, por dar un ejemplo, los rojos van a quedar primer lugar y los cremas segundo lugar en la tabla general. El tercer lugar va a ser Xela, el sexto va a ser Marquense. Va a jugar Xela contra Marquense, el ganador, dependiendo si es el tercero o el sexto, va a jugar el mejor contra el peor, por así decirlo. El mejor posicionado siempre va a enfrentar al peor posicionado en la serie de semifinales. Uh-huh. Así que...
2: bueno, en este caso sí, o sea, sería la lógica con los 6 equipos, si en dado caso se aprueba esto, ¿verdad?
0: De así que sea... se han jugado muchos torneos.
2: Sí, lo que pasa es que la liga ha ido modificando en los últimos años su formato de competencia, te recordás lo de la pandemia, que ahí sí...
0: Es que es lo que yo mencionaba, que en ese momento eran 12 equipos, pero los repartieron en 2 grupos de 6, y entonces lo que pasó es de que jugabas 2 vueltas contra tu grupo y una vuelta intergrupo.
2: Sí, pero eso...
0: terminaba jugando 16 fechas.
2: Eso fue en tiempos de pandemia, ¿verdad?
0: De hecho, hace poquito se jugó uno así, cuando estaba Zacapa todavía, ¿te acordás?
2: Ah, sí, por el tema
0: de... la tuvieron que cambiar después.
2: Sí,
0: recordarás ese tema polémico que hubo cuando Zacapa desaparece a mitad de temporada, uh-huh, y entonces la Liga Nacional junto con Federación se dan a la tarea de reorganizar el torneo clausura.
2: Sí.
0: Y vuelven a las 22 fechas, porque si no iban a desfavorecer a un equipo que tuviera menos partidos.
2: Sí, entonces obviamente, pues para mí me parece muy lógico y muy acertada esta decisión por parte del Comité Ejecutivo de la Liga Nacional, de otra vez llegar a 6 equipos los que clasifiquen, o sea, la mitad. Y la mitad pues va a tener que demostrar tener regularidad durante la fase de clasificación para ser merecedores de estar en la fiesta grande. Ya 8 equipos, yo creo que sí ya estaba muy, muy complicado. Entonces estos 6 para mí es una propuesta muy acertada. Asimismo también Javi Mark, audiencia de la red, me estaban comentando que otra de las propuestas que se va a tener en esta asamblea es de que se permita la inscripción de 6 jugadores extranjeros.
0: 6
2: extranjeros. Y volviendo a la regla de 6 más 5. Es decir, que alineen entre nacionales, o sea, que alineen nacionales y que se permita la alineación de 5 extranjeros. O sea, serían 6 nacionales.
0: 6 más 5.
2: 6 más 5, correcto.
0: 6 nacionales, es decir, 6 elegibles y 5 no elegibles.
2: Sí, correcto.
0: Ese es el término que utiliza ahora la liga, ¿no? Y también sí. La primera también lo utiliza por el tema de que antes, digamos, puede haber un guatemalteco que no sea elegible para jugar en selección. No sé si la gente me entiende, pero voy a poner el tema de José Mena.
2: José Antonio Mena.
0: José Mena, defensor y capitán de los Rojos, es guatemalteco porque la constitución de Guatemala le permite ser guatemalteco, le permite tener DPI, pasaporte guatemalteco, tramitar acá sus papeles y demás, porque la constitución así se lo permite, pero no puede jugar en la selección de Guatemala, porque ya jugó en la selección de Costa Rica. Sí. Y así hay un montón de casos, hondureños, salvadoreños, ticos, nicaragüenses, jugadores que son guatemaltecos por la constitución, por ley, pero no son elegibles. Entonces la liga y federación, a partir de hace unos años, cambió el modelo del formato de el reglamento para poder ser elegible o no.
2: Sí.
0: Incluso han habido casos como el de Mena, cuando Municipal perdió 3 puntos en la mesa por alinear a Mena, por alinear un extranjero más, un no elegible más.
2: Sí, en este caso, pues, es otra de las propuestas. Ya no serían 7. Serían 7, sino que ahora 6, con el tema de que sean 6 nacionales y 5 extranjeros que se puedan alinear, que es parte de las propuestas. Otra, ya, pues que en este caso, para ir cerrando esto de la asamblea, que la verdad, insisto, va a estar muy interesante. El formato de 6 equipos clasificados a la fase final se estaría jugando. El primero y segundo lugar van directamente a semifinales y de ahí pues viene una clasificación previa, o sea, directamente a semis.
0: Perfecto.
2: Los primeros, en este caso, el primero y segundo lugar, que van a semifinales de manera directa. Es parte de las propuestas que se tienen por parte de la Liga Nacional.
0: Muy bien, información de la Liga Nacional, veremos qué es lo que pasa. Vamos con más noticias. Bueno, y Mark Ball, bienvenido. Tenemos noticias a nivel nacional.
3: Así es, muchachos, ¿qué tal? Buenos días y buenos días a la audiencia también. Vamos con información que se genera desde tribunales. Hoy, el Tribunal de Mayor Riesgo B concluyó el debate oral y público seguido contra Kevin Rivas Cordón, señalado por su presunta vinculación en el secuestro y muerte de Litzy Cordón. Durante la fase de últimas declaraciones, la abuela de la víctima solicitó al tribunal que haga justicia y emita una condena contra Rivas Cordón. Y en la misma línea, el padre de Litzy también pidió que se haga justicia por la muerte de su hija. Por su parte, Kevin Rivas Cordón aseguró que el Ministerio Público no logró demostrar su participación en los hechos que se le atribuyen y solicitó a las juezas que resuelvan el caso con base en las pruebas presentadas, sin dejarse influenciar por la persecución mediática que ha tenido el proceso, según lo que ha mencionado. Tras finalizar el debate, el tribunal quedó a la espera de emitir la resolución correspondiente. La información que se genera desde tribunales.
0: Gracias, Mark. Ahora vamos a ir un corte más. Al volver, más noticias nacionales, más noticias deportivas aquí en la Red Noticias. No se despeguen.
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7: Continuamos al grano. Hoy vamos a hablar con un viceministro. Pero vamos a hablar a alguien que ha ejercido la función pública por mucho tiempo. Conoce desde la SAT hasta un viceministerio. Ha pasado por varios puestos y conoce el tema de competitividad del país también. Fernando Suriano, gracias por estar con nosotros.
8: Gracias, gracias por la invitación. La verdad que contento de estar aquí con ustedes.
7: De todos los puestos que has tenido en la gestión pública, que has hecho carrera pública, ¿cuál ha sido el más difícil?
8: El que tengo actualmente, el viceministro de Transporte.
7: ¿Por qué?
8: El nivel de desgaste que te hacen, sobre todo a nivel de redes, el nivel de desinformación que te sacan, termina siempre afectándote, afectando a la familia, a los amigos. Hay gente que se cree lo que dicen los net centers, pero mandan, etcétera, etcétera.
7: Pero de familiares, pero de familiares se lo creen.
8: Fíjate que no familiares cercanos, pero sí gente que está a dos, tres niveles. La gente le llama, anda, me sabe, mire, ¿será que su hijo anda en esos malos pasos, ese tipo de cosas? Creo que es lo más desgastante. Y en cuanto a la parte pública, ahora la parte institucional, creo que son las instituciones más debilitadas que hemos encontrado, que he encontrado en mi carrera en la parte pública.
7: Cuando vas a la SAT, vas en un momento difícil para la Superintendencia de Administración Tributaria. Estaban en un reto que era no perder el impulso de lo que había empezado como un cambio provocado por tocar fondo.
8: Sí.
7: O sea, la SAT tocó fondo.
8: Sí.
7: Más abajo de lo que la SAT había llegado ya no había, ¿no? La SAT toca fondo, vas a la SAT, recuperan SAT, la vuelven tecnológicamente la referencia. Muchos decimos ahora son las fuerzas básicas del gobierno, sí, porque ahí van a traer a cuanta persona pueden. ¿Qué hizo SAT para que una institución que tocó lo más bajo hoy esté con un alto porcentaje de eficiencia, alcanza sus metas, incluso exporta jugadores, diría yo, sí, a otras canchas?
8: Mira, es una respuesta, una pregunta compleja. Te voy a dar tal vez elementos que vale la pena rescatar. Uno, tenés un marco jurídico sólido. Y digo un marco jurídico porque se le hizo cambios en el 2016 y creo que eso viene a fortalecer. Segundo, tenés recurso humano capacitado y transparente, que había tenido malos liderazgos, eso es otro tema, pero tenés gente capaz. Luego, teníamos también apoyo de la cooperación, que creo que fue fundamental, por lo menos para mí fue fundamental, pero mira, yo me centraría en dos cosas, en las capacidades del marco jurídico y las capacidades del recurso humano.
7: Claro, a ver, ¿por qué está tan desgastado el Ministerio de Comunicación? Y ahora te pido hacerme un comparativo, sí, pero vas a SAT, encontrás una institución, me escribís lo que pasa con SAT. Ahora, haceme un comparativo con lo que has encontrado con el Ministerio de Comunicaciones.
8: Mira, conozco más mi viceministerio, las tres direcciones, pero siempre uno tiene que entender un poco la dinámica general.
7: O hacelo desde tu viceministerio, sí, no lo hagas desde el ministerio.
8: Pero yo creo que lo vamos a ver de lo más macro a lo más micro. Uno, mira, tener 16 unidades ejecutoras que te ven diferentes cosas, creo que es un reto importante. Porque imagínate, el ministro tiene que saber 16 temas totalmente diferentes.
7: O sea, solo para entenderlo, para quienes no conocen la estructura, es desde transportes.
8: Tenés transporte, tenés una policía, tenés caminos, tenés telecomunicaciones, tenés telégrafos.
7: ¿Crees que hay mucho concentrado? Es demasiado concentrado en una sola cosa.
8: Yo creo que sí es necesario separar. Bueno, llevamos ahorita la ley de aeropuertos, que es un tema muy, muy específico. La ley de puertos, que está allá para última lectura.
7: Eso seguiría del ministerio.
8: Desde el punto de vista de tu responsabilidad, sí, porque desde el 2012, si me entró en falla en ese momento, el tema de puertos es una responsabilidad del Ministerio de Comunicaciones.
7: Claro.
8: Que no hay un marco jurídico que te desagregue, eso es otra cosa. Pero a nivel teórico es la responsabilidad del Ministerio. Ese tema. Lo otro, hay que ser directos, ¿verdad? Esto siempre genera un poquito de reacciones en los net centers, siempre que lo digo. Definitivamente con esa cantidad de dinero, concentrada, 77% de mi mente no me falla, 73-77% en el viceministerio de infraestructura. Ahí es donde se va a cooptar el tema directamente, pues. Y te lo voy a decir abierto, parte de lo que hicimos en SAT, porque me preguntabas antes, duplicamos la recaudación. Y te digo, duplicamos porque ya se superó.
7: Sí.
8: O sea, ya del 2018 que yo entré, al presente se superó el doble de lo que se recaudaba. Son 7 años, es poquito. Uh-huh. ¿Dónde se transformó eso en educación, salud, infraestructura, gobernabilidad? Mejores condiciones para recursos humanos no hay. Entonces, lo que tenés ahí es un ministerio débil en su marco jurídico, débil en su organización institucional, débil en su recurso humano. Lo he dicho en diferentes programas, 95% de los trabajadores de aeronáutica y 029, eso te hace una debilidad bien grande, y una concentración de recursos en unidades ejecutoras concretas que te permiten, pues, lo que hemos estado viendo los últimos años.
7: ¿Te arrepentís de haber ido al viceministerio?
8: Mira, nunca me arrepiento, creo que he aprendido muchísimo, creo que hemos podido incidir. No hemos hecho todo lo que uno quisiese o lo que la gente espera, más de lo que se puede. Yo creo que estamos poniendo las bases sólidas para poder seguir creciendo.
7: ¿Qué se hizo bien en la parte del aeropuerto? Porque había mucha presión sobre el aeropuerto.
8: Sí.
7: ¿Qué no se ha logrado, por ejemplo, hacer en transportes o hacer en carreteras o hacer en otros ámbitos? Porque pareciese que la presión que existía sobre el aeropuerto fue tanta que ahí sí se dio prioridad, y al final uno dice, bueno, yo tengo usuarios a los que les he preguntado y les he dicho, bueno, ¿cómo va la diferencia? Me dicen, no, mira, por lo menos ya hay aire acondicionado y sonido, sí, ya sí, eso sí. Ya es una ganancia.
8: Sí.
7: Se recuperaron los locales que antes estaban ahí desperdiciados, sí, y que abandonados. Al aeropuerto tiene otra cara, ¿no? A ver, ¿qué se hizo bien ahí que se puede aprender que se debería trasladar a otros problemas? Sí,
8: mira, cada caso es diferente. Uno no puede comprar una Dirección General de Transporte, el nivel de problemática es distinto. Te voy a decir, el nivel de cooptación es diferente, porque el caso de la DGT es de adentro y de afuera. El caso de aeronáutica, se habían subido principalmente interno el tema. Provial, digamos que estaba más estable. Mira, son casos diferentes, se abordan diferentes temas, pero te diría que todo pasa por poder tener acceso a recurso humano de calidad. Transparente y de calidad, dígase que sepa de lo que se está haciendo. En el caso de aeronáutica, importantísimo era conocer la gestión pública, más que la aeronáutica, la gestión pública, porque el problema no era necesariamente de aeronáutica, era de pura administración pública y, por supuesto, de la mano con aeronáutica o temas aeronáuticos. Que aeronáutico no es pilotear una aeronave. Yo siempre he dicho que se enojan también cuando digo ese tipo de cosas, pero es un piloto VIP, uh-huh. es un piloto de voz, un piloto VIP, ¿verdad? Que se crean un poquito más ahí con pavos reales, pero simplemente es un piloto. La aviación es mucho más que eso. Realmente es un tema de normas, es un tema de tecnología, es un tema de procesos, ¿verdad? Que pasa también mucho más de lo que es una terminal aérea, que ahí es un sistema de control y seguridad, pero...
7: Pero era la terminal aérea, la suciedad en los baños, la falta de aire acondicionado, todo lo que había pero era esa la muestra de lo que estaba pasando ya muy de fondo en lo interno de toda esa dirección.
8: Sí, sí. Esa es una muestra exacta de una ausencia de la administración pública. Eso es. No te cobraban las rentas, te cobraban con otro tipo, eso que te lo decía la gente. No habían procesos de licitación adecuadas, te lo dicen la información, los polígrafos, las mismo tipo de compras. Rotación de personal, la gente estaba abandonada de forma integral. Es un abandono administrativo total.
7: En los últimos días, si algo ha tomado mucha fuerza, ha sido de la discusión alrededor de los puertos.
8: Sí.
7: De nuevo, Santo Tomás se volvió protagonista. Sí. Yo decía, yo no puedo creer, no me cabe en la cabeza, que haya un embargo a un activo estratégico del Estado. Sí. Yo no me lo podía creer. Primero, ¿qué opinión te merece de que haya un embargo a un activo estratégico del Estado?
8: Mira, hay un tema que...
7: Se debería de poder, empezando...
8: Mira, para empezar no se puede, ¿verdad? Ya tenemos, ahí los abogados están trabajando, más de 15 resoluciones de la CC donde te dicen que eso no se puede. Solo para que imagínate la aberración compleja del tema al Estado de Derecho, ¿verdad? Estado de Derecho realmente. Segundo, un reto importantísimo que no es señalar, es de conciencia... de guatemaltecos, de Estado, de construir un mejor país juntos, es esa oportunidad de mejora, vamos a decir de una forma muy sencilla, al sistema de justicia. Yo creo que los jueces no pueden prestarse ese tipo de juegos donde ponen en riesgo o hemos puesto como país bajo la acción de un juez a un activo estratégico tan importante como un puerto. El puerto Santo Tomás tenía números negativos, estaba revisando unos datos que vamos a presentar el jueves y se han ido rescatando contra todo. Un puerto tiene sus retos. Pero luego te sale ese tipo de cosas donde te embargan recursos y el mensaje que das al mundo sobre cómo se gestiona un puerto realmente es muy negativo. Yo creo que es un llamado realmente a conciencia social, ¿verdad? Uh-huh. De que no se deben de hacer ese tipo de cosas porque nos juega en contra a los mismos guatemaltecos, a los que vivimos hoy y trabajamos con los hijos de la nueva generación.
7: Si en los aeropuertos encontraste lo que encontraste, ¿qué encontraste en los puertos?
8: Sí, mucho más desorden, ¿verdad? Es como...
7: ¿Más de lo que había en otros?
8: Sí, sí, sí. Porque creo que el aeropuerto, el hecho de que esté en la capital, en materia de seguridad, se frena un poquito, ¿verdad? Uh-huh. Tenés toda la fuerza y acá, tenés toda la prensa acá, y creo que eso te...
7: Te pone presión.
8: Un poquito de presión, ¿verdad? Social hacia los comportamientos de los agentes. En los puertos es mucho más libre, ¿verdad? Te va a parecer... Va a parecer un poco chistoso, pero las presentaciones que hacemos de puertos empezamos con una playa, porque el imaginario de la gente es la playa, es el puerto, no una infraestructura física que te permite un comercio, una logística con grúas, con tecnología, con recursos humanos, con seguridad. Entonces no están imaginando. Entonces realmente los puertos, realmente no. Si el aeropuerto no era gestionado, imagínate los puertos. Los puertos realmente han sido tierra de pocos, porque no es que no sea tierra de nadie, tierra de pocos.
7: Ese desorden que han encontrado, ¿es un desorden provocado que conviene o es un desorden por incapacidad, que es muy diferente?
8: Híjoles, yo creo que es provocado. Yo creo que es provocado porque cuando tomas decisiones, ¿de quién vas a poner? Tienes que tener una noción de lo que estás queriendo hacer, ¿verdad? Y te lo voy a decir bien claro, no, que Fernando no sabe de aeronáutica. El problema no era aeronáutica, el problema era de gestión pública. Pero es que llego yo. Si no, mejor no hubiera metido, pues, porque el problema, yo lo identifiqué y dije, no, es gestión pública. Y lo hemos administrado como gestión pública. Y por eso es que hemos visto, en temas aeronáuticos, hemos avanzado cosas que en 20 años no podían, porque tiene el soporte, la parte técnica de la parte administrativa, y el puerto es un igual, ¿verdad? Cómo hemos venido conociendo los contratos, conociendo la realidad de los prestadores de servicios, entendiendo la norma de profundo, no superficialmente, cómo acaparaban tierra, cómo los mismos contratos se daban de una forma no adecuada, etcétera, etcétera, etcétera. Entonces, yo creo que ha sido inducido sobre todo para lograr objetivos particulares y no Estado.
7: A ver, uno de los grandes retos es entender qué tanto poder tiene un presidente sobre los puertos, sobre los aeropuertos. Se ha hablado mucho de que tiene mucho poder. Cuando llegas, ¿identificas que sí ha habido esa injerencia desde lo más alto del poder?
8: Yo creo que, mira...
7: ¿O es una percepción que
8: se tiene? Mira, es un tema que he estado analizando constantemente y es Guatemala, tenemos un gobierno presidencialista. Ahora, si logras tener recurso humano capaz y ético, que tiene, si es ético pero no es capaz, es complicado.
7: Y si es capaz
8: pero no ético, te peor, ¿verdad?
7: Porque es peor. No hay nada peor que un capaz que sí sabe lo que va a hacer y no tiene ético.
8: Porque lo hace rápido y bien.
7: Y lo hace bien.
8: Yo creo que los presidentes sí tienen capacidad de incidencia porque somos un gobierno presidencialista. Claro, con las condiciones que está yo en lo particular, y sabe todo el mundo que yo no vengo del partido, pues no, yo soy un técnico y he trabajado de una forma técnica.
7: No, sos del grupo que yo entiendo, y explícamelo así, pero sos del grupo que van y los fichan de la SAT. O sea, les dicen, a ver, vos, Werner, o sea, todos ellos, vénganse que van al gobierno.
8: Hacer otras funciones. Sí, y creo que a la población, el mismo sector privado ha visto cómo hemos trabajado, nos hemos acompañado mutuamente en los procesos y yo creo que hay una capacidad mínima. Y el presidente nos ve, yo siempre le he dicho al presidente, mi presidente, si yo no hubiese que hay transparencia, yo no me metería porque el tema es muy complejo. Pero definitivamente el presidente puede incidir, puede poner al presidente de la empresa portuaria de Santo Tomás, poner al presidente de la empresa portuaria Quetzal, pone al gerente de empresa portuaria Quetzal.
7: O sea que si funciona es beneficio del presidente, pero si falla también es
8: responsabilidad. Claro, lo que pasa es que puedes hacer ambas cosas. Claro. Cuando decimos somos un estado presidencialista, puedes irte para donde querrás. Ahora, si el presidente consigue un equipo técnico confiable, transparente, yo creo que empieza un proceso de recuperación de las instituciones. Porque yo he visto, creo que de una forma no correcta, le atañen al presidente todos los resultados, un hoyo, lo que pasa en los puertos, etc. Yo creo que en este gobierno se están haciendo unas bases muy sólidas, que si los siguientes 4 años se mantiene una constante, no las mismas personas, la misma constante de desarrollo, yo te puedo decir que los siguientes 4 años, al terminar el siguiente periodo de gobierno, quien esté puede entregar puertos mucho más competitivos a la economía nacional.
7: Estuviste, si me equivoco, me corregís, pero ¿estuviste en ANADI?
8: ANADI estuve como director por PRONACOM, en el
7: consejo. Pero estuviste en PRONACOM, sí, estuviste en ANADI, ¿lo conoces?
8: Conozco.
7: SAT, viceministerio, pero te ha tocado vivir esas grandes transformaciones, esos grandes proyectos. ¿Por qué en Guatemala se empieza? Porque cada vez se repite más esta frase. El problema de Guatemala no es dinero. El problema de Guatemala es capacidad de ejecución. Porque tenemos el dinero. ¿Qué hace falta para que Guatemala haga esos grandes proyectos emblemáticos? Por ejemplo, una línea de metro, un nuevo aeropuerto, un nuevo puerto. Y que ya nos dejemos de pensar pequeñas y apagar fuegos. ¿Qué es lo que le impide a Guatemala hacer ese brinco y decir, bueno, ¿saben qué? 4 o 5 buenas inversiones y vámonos?
8: Va, mira, no es de ejecución. ¿Habéis escuchado?
7: ¿No es de ejecución?
8: Es de gestión.
7: Gestión.
8: Porque gestión es mucho más. Uh-huh. Ejecución es el resultado. Si vos hiciste todo el proyecto bien hecho, la ejecución es una salida. Okay. Para salir del modelo. Mira, el sector privado hace proyectos grandes, ¿verdad?
7: Sí.
8: Y yo lo que creo es que hay una falta de capacidad institucional, ¿verdad? La gente buena se va, los procesos de grandes obras van mucho más de 4 años. Te puedo decir, me decía mi profesor, en temas de aeronáuticos, que corto plazo en aeronáutica son 6 años, corto plazo. O sea, si estamos planteando proyectos de un periodo de gobierno, no van a salir, ¿verdad? Luego la continuidad del recurso humano técnico de calidad. O sea, la gente, yo te puedo decir en el SAT, y por eso yo no, ahí no se aceptan excusas, ¿verdad? Porque la gente, un director de una de mis unidades, te ganaba 26 mil quetzales. Te tiene a cargo ¿cuántas? 20 personas. Bueno, en aeronáutica te ganan 25 mil quetzales y te tiene a cargo 1000 personas. Ah. Y esa cantidad de situaciones, 14 aeródromos, 2 aeropuertos internacionales, no hay comparación. Tenés que tener gente capaz, ética, con un salario adecuado, que no esté pensando en cómo voy a terminar el fin del mes, y continuidad. Tienes que tener continuidad, tienen que ser técnicamente los temas. Mira, nosotros en PRONACOM teníamos 2 operaciones, una donación y un préstamo, uno de 28 millones, otro de 30 millones. Al final le metimos un pay. Pura técnica de proyecto, logramos darle vuelta, no logramos ejecutar todos los fondos porque ya no, los tiempos ya no daban, pero yo dejé firmado los contratos y los ejecutaron perfectamente, ¿verdad? Yo pude haber no firmado, pero estaba tan bien hecho que yo firmo, ¿verdad? Entonces, lo que te digo es recurso humano calidad, bien pagado, continuidad y técnica.
7: ¿Cómo logras la continuidad en el cambio de gobierno?
8: Mira, yo creo que aún no se puede. Yo creo que entre las leyes importantes del Estado. Yo he visto que el Congreso y el Ejecutivo no he visto una. Bueno, sé que están, he escuchado que están preparando una iniciativa y no son cosas de corto plazo, ¿verdad? Porque hay gente que cree que es magia ese tema. En la ley de servicio civil es una necesidad. Ahí es donde genera la continuidad. Hay una capacidad técnica que tienes que desarrollar, no es de la noche a la mañana, te va a llevar 10, 15 años. Pero es que si no lo haces, nunca vamos a empezar. Uno ve un España, digamos, donde ves la gente tiene 40 años en el puesto y técnicos. Y yo siempre digo que la ley de servicio civil tiene que tener 2 cosas básicas. Difícil de entrar y fácil de salir.
7: ¿Cómo?
8: Difícil de entrar con las capacidades para que puedan entrar los exámenes. Ya no puedes ir porque me recomendó Guillermo, porque me recomendó Fernando. Tiene que ser capacidades técnicas.
7: Y fácil de salir si fallas. Pues,
8: exactamente.
7: Para que no haya emplazamiento, pues.
8: Exactamente, porque aquí en Guatemala a mí me acaban de reinstalar, son más de 75 millones de quetzales en reinstalación en los últimos 5 años en aeronáutica. Agarrar 75 millones y ponerlos en obras, ¿verdad? Eso se ha pagado en reinstalaciones. Otro elemento que creo yo es una debilidad del Estado, pero también de los jueces, al dictamen de la forma que dictamen.
7: Y esas personas que muchas veces se reinstalan, me imagino, no necesariamente tienen la capacidad.
8: Yo te diría que un arriba del 90%, tal vez 95% no tienen las capacidades. No llegan a trabajar, condiciones éticas críticas, conflicto de intereses, como uno que acaban de reinstalar ahorita que vende gasolina y está en torre. Temas muy delicados, ¿verdad? Imagina esos conflictos de intereses. Y así te puedo decir, gente, que no, sencillamente no llega a trabajar y el juez te lo reinstala.
7: Esta es una batalla que va más allá de un gobierno.
8: Definitivamente.
7: Uno de los grandes retos que hemos observado es que este ministerio se ha vuelto el botín para muchos políticos. ¿Encontraste eso cuando llegaste al Ministerio de Comunicación?
8: Sí, definitivamente. Y es que yo no manejaba los recursos más importantes. De la DGT, te puedo decir que la gestión ahí de las licencias, esa era de varios millones de quetzales. Una estimación muy, muy superficial. Se habla de 34, 40 millones de quetzales cada año. A puras coimas entre privados y
7: de coimas. Públicas.
8: De coimas, vamos.
7: De mordida.
8: La gente se acostumbró a pagar por lo que es gratis, ¿no? O sea, entonces la gente les cobraban por licencias que no daban, por procedimientos, por entrevistas. O sea, pues se va a un nivel de avance. Ahora, en caso de aeronáutica, yo creo que aeronáutica es... esa es una cooptación, y lo voy a decir acá, y lo he dicho en varios lados ya, pero lo voy a decir un poco más claro, de los mismos que decían querer la aviación, ¿verdad? Yo encontré contratos ahí que algunos ya se habían ido. ¿Qué habían estado los últimos, 8 o 10 años ahí contratados, tramitadores, porque qué podían ser, ¿no? Ganando sueldos sustantivos, calladita la boca, y son los que se supone que saben de aviación. Entonces, realmente ahí hay una coparticipación de la falta de gestión en materia integral. Provial estuvo un poquito mejor, lo que hicimos fue una limpieza de personas que no trabajaban, que iban a trabajar. Ahí escondían algunos actores, por lo menos un ministro, una ministra, hay gente de seguridad. Para mí cada cosa tiene su lugar. Provial es un tema de seguridad, se le dio la libertad al director, claro, le hicimos dice polígrafo, yo también hago polígrafo, pues, para los que dicen, no, es que no es confiable, entonces, hacer el polígrafo, bueno, algunos no quieren hacérselo, dice polígrafo al director, pasó bien, y le dije libertad de que, mire, si la gente es recomendada de alguien privado, público, diputado, ministro, y trabaja bien, no tengo problemas. Si no trabaja, no importa de dónde venga, se va. Y esa ha sido la política que hemos manejado.
7: Última pregunta. Después de todo lo que has vivido, ¿te quedan ganas de seguir en el sector público?
8: Fíjate que ayer estaba haciendo con una persona que es buena amiga que hablamos de ese tema. La mera verdad, estoy cansado. Es cansado porque... te ponen hallazgos de la Contraloría. Tengo una subdirectora con unos hallazgos más espurios. No puede ser, ¿no? O sea, a mí me pusieron dos que realmente, si uno lo analiza legalmente, no proceden, ¿no? Pero ves que ponen unos montos exorbitantes. Mira, yo no puedo hablar de los diputados porque hasta cierto punto a mí me han respetado bastante. Pocas citaciones, mucho diálogo, me preguntan directamente.
7: Es que dicen que al exfuncionario de la SAT le tienen...
8: No, pero yo creo que no. No sé, mira, no te puedo decir que no, porque te mentiría. Pero que estoy cansado, ya estoy cansado. Yo creo que cansa la función pública. Tienes que trabajar mucho más horas que el promedio. Voy a decir a los amigos allá de Agexport, cuando yo salí de por la COVID a Agexport, llegaba más temprano, me iba más tarde y decía... ¿Aquí qué fácil de trabajar? No, en la parte pública, si uno quiere trabajar de verdad... No hay descansos, no hay sábados y domingos.
7: ¿Cuándo se trabaja bien?
8: Cuando se trabaja bien, el fin de semana estaba trabajando.
7: Porque me imagino que también está la otra cara de la
8: mano. No, es que si puedes, en cualquier lado puedes pasar sin hacer nada. Pero yo te puedo decir, el equipo de aeronáutica estuvieron trabajando el fin de semana, sábado y domingo. El equipo de DGT estuvo trabajando sábado y domingo. Provial nunca descansa, ¿verdad? Y yo te puedo decir que la brecha es muchísimo más grande. Pero creo que ya hay una tendencia, ¿no? Los economistas siempre hablamos de tendencia, ¿verdad? Porque cuando vas para abajo... Aunque tengas una subida, no importa. Si vas para abajo, vas para abajo. Yo creo que hay una tendencia a ir recuperando la institucionalidad. Y entonces podemos hablar de ejecución, de entrega de servicios a la población, ya sean físicos o servicios.
7: ¿Qué hicieron bien en la SAT para preparar gente que después iba a ir a otras instituciones?
8: Servicio civil. Ahí la gente tiene 20 años de estar trabajando. con todas las debilidades, habían un grado de meritocracia, ¿verdad? El enfoque es puramente técnico, te enfocas, no viendo otro tipo de cosas. El que se dedica a recaudar, recaudar, el que se dedica a fiscalizar, fiscalizar.
7: Y nada de que el que recauda, fiscaliza, ni el que fiscaliza, recauda.
8: Y fíjate que a pesar de las historias, porque ahí hubo casos, como decías, llegaron al fondo, ¿verdad? Creo que los equipos técnicos se mantuvieron porque el mismo sueldo te da una independencia importante para poder tener tu criterio. Y el hecho que la mayoría, yo te puedo decir que del 100% yo tenía 73 personas cuando entré, realmente había una 0.29. O sea, todos eran o 0.22 o 0.11, lo cual le da una estabilidad tremenda.
7: O sea, lo que entendería yo es, si yo hago un estado, un gobierno más pequeño, pero mejor pagado, ¿me va mejor?
8: Totalmente de acuerdo. Y te voy a poner un ejemplo que para mí es sorprendente. La autoridad de aeronáutica de Taiwán, tuve la oportunidad de viajar y estoy viendo puertos, aeropuertos. Bueno, están construyendo la tercer terminal del aeropuerto de Taipei. 45 millones de pasajeros, full tecnología. Es un grupito chiquito. Con ese grupito chiquito subcontratan una firma
7: grande,
8: transparente, de varios países para que hagan el diseño. Y luego contratan una empresa, un consorcio de tres empresas grandes, Inglaterra, Francia, no recuerdo, otros países.
7: Que tienen que entregar
8: para construir, entregan la obra. Entonces es un grupito chiquito con capacidad de entender y normal y entender el proceso, y lo demás lo tercerizas, ¿verdad? Y eso pasa por el marco jurídico que te lo habilita, ¿verdad?
7: Por eso, o sea, entonces, ¿gobierno pequeño bien pagado?
8: Yo sí creo un gobierno pequeño, capaz, con controles de anticorrupción bien altos. SAT tiene eso, ¿va? SAT, eso ha sido un fundamental. SAT tiene tu propio sistema de polígrafos. O sea, ellos te hacen todos los años, a todos los funcionarios de toma de decisiones, todos los años te hacen un sistema de...
7: Te he escuchado hablar mucho del polígrafo, ¿por qué tanta...?
8: Mira, fíjate que los polígrafos, hay gente que no le interesa, nos dice que no es confiable, 100% nada es confiable. Pero los sistemas de polígrafos, hay DETEC, que es otro, que es el que, o sea, hay uno de ojo, de iris también muy bueno, te permiten, te voy a decir, es un trabajo de conciencia personal de que realmente estás actuando de la forma ética, y te permite lo que la iglesia te hace en el acto de constricción, de verte si realmente estás teniendo algún pecado. Y lo mismo te hace estos sistemas, te hace revisar hacia adentro si te estás comportando adecuadamente, con la condición de que tu jefe te puede enterar de que estás actuando de una forma incorrecta. Entonces, estos sistemas no son infalibles, pero definitivamente te permite mantener ese riesgo, una amenaza de que te pueden cachar haciendo cosas indebidas.
7: Fernando, gracias por hablar abiertamente del tema.
8: No, gracias a vos.
7: Y desde un puesto público que es tan complicado.
8: Un gustazo.
7: Muchas gracias. Fernando Suriano, al grano, platicando internamente de lo que ocurre no solo en un viceministerio, en la gestión pública.
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0: Ahí me dice mi productor, ahí estamos. Perfecto. Ayer la selección femenina se dio la cita en el Estadio Revolución Rama Marc, en un partido amistoso. Yo lo mencionaba ayer en el espacio que teníamos, que parecía ser un partido amistoso que le iba a servir un poquito más a El Salvador, porque El Salvador estaba pensando ya en su eliminatoria mundialista, que sigue con vida. Y Guatemala lastimosamente no. Pero, ¿cómo viste el partido? Fue un resultado abultado, doloroso, que dejará algunas enseñanzas y dejará seguramente cosas que aprender y cosas que mejorar.
1: Sí, 5-1, o 1-5 fue el marcador. En realidad, un partido que, pese a que se dio pues la entrada libre, pues el aficionado, con todo este tema del clima, un horario laboral, si queremos verlo desde ese punto de vista, pues se hizo presente. Así que 100 puntos para el aficionado.
0: Llegó bastante gente.
1: Sí, raro, la verdad. Yo me recuerdo que no miraba el Estadio Revolución tan lleno, pero así, de esa magnitud, como cuando tuve la oportunidad de cubrir los últimos ascensos de la Universidad de San Carlos de Guatemala, de Liga Mayor a Primera División, jugando el equipo universitario una postemporada, o sea, jugando las fases finales. Obviamente después vinieron los ascensos, pero a nivel de selección, a ver, un tema bastante complicado, porque si nos vamos a lo que nos dejó el desarrollo del encuentro, Dania Gutiérrez, pues ella abrió el marcador para las salvadoreñas al minuto 10. Inmediatamente Guatemala, a los 7 minutos, aparece con Aisha Solórzano para igualar las acciones. Luego Brenda Serén, otra vez al 23, aparece El Salvador y amplió la diferencia al 35 con un doblete. Y antes del descanso, pues Abigail López anotó el cuarto tanto al minuto 39, mientras que Mía Ulloa cerró la cuenta al minuto 53. Este microciclo de trabajo que tuvo Selección Nacional Guatemalteca, que se cierra con este encuentro ante las salvadoreñas, pues no contó con sus referentes. O sea, en este caso, Ana Lucía Martínez, La Joya Álvarez y Leslie Ramírez. Estas habían sido ausencias en los días de trabajo y, por supuesto, en este partido. Pero sí hubo participación de algunas futbolistas que ya han tenido experiencia a nivel de selección nacional. Aisha Solórzano, María Amanda Monterroso, Samantha López y Acacia Edwards, que son las que pues han tenido normalmente continuidad en los trabajos de Selección Nacional Guatemalteca Femenina. El tema es, como lo decías, era de esperarse que El Salvador pues revalidara ese momento que está viviendo. Ellas están con vida todavía en la eliminatoria, mientras Guatemala tendrá que trabajar muchísimo, muchísimo, pero será de ir viendo qué herramientas encuentran en el camino, principalmente la entrenadora, que pues en este caso ella tendrá que ir a hacer un análisis profundo con relación a qué se tiene que ir mejorando. Sí. Y precisamente tenemos a Carla Maya, mi querido
0: Vamos
1: Javi.
0: Vamos a escucharla.
1: Vamos a escucharla, a ver qué es lo que dice. Yo no he tenido la oportunidad de escuchar las declaraciones, gracias a nuestro compañero Eduardo Escobar, que estuvo haciendo esa cobertura y pues platicó con Carla Maya. A ver qué es lo que nos dice la estratega nacional alrededor de este resultado que es sumamente negativo para las nuestras.
0: Escuchemos, Carla Maya, la técnico de la selección chapina.
2: Sí, mira, somos un equipo que le va a gustar siempre ir adelante. Vamos a ser un equipo que le gusta jugar con el cuchillo entre los dientes. Somos un equipo que arriesga y que vamos a querer jugar siempre al tú por tú, y que desafortunadamente vamos a cometer ciertos errores que sabemos que tenemos que trabajar. Pero sí, somos un equipo valiente, somos un equipo que nos gusta tener la pelota, y que bueno, que enfrentamos un equipo bien trabajado. Es un equipo que sabe lo que tiene que hacer adentro de la cancha. Es un equipo que trabaja de manera muy vertical, muy directo, poco construyen, pero bueno, a seguir trabajando, a seguir corrigiendo por ahí los errores que tenemos. Les digo, molesta con el resultado, molesta con por no haberle dado una alegría a la gente que hoy estuvo acá con nosotros. Pero bueno, es fútbol, tenemos que levantar la cara, ponerle el pecho a las balas y seguir trabajando, que es lo más importante.
3: Profesora, la jugadora número 11, Edwards, Eileen Edwards, y la número 13, fuera de serie. Dos jugadores fuera de serie. Uno, su comentario sobre ellas. Y dos, quiero que me le dé una atenta invitación y que me le explique a toda la afición de Guatemala que es un equipo en construcción y que se puede soñar a posteriori. Es un equipo que va creciendo y está en construcción.
2: Sí, de hecho hoy nos hacen falta alrededor de 7 legionarias que por diferentes motivos hoy no podían acompañarnos, por diferentes compromisos, algunas por descanso, porque también hay momentos en los que tenemos que darle descanso, las queremos que estén siempre las jugadoras, pero hay momentos en que la jugadora también necesita tener estos respiros, y era un buen momento para darle respiro a jugadoras también importantes, jugadoras que tenían compromisos con sus universidades, y bueno, darle oportunidad también a una camada de jovencitas que estamos construyendo y que siempre lo he dicho, vamos a ser un equipo importante en Centroamérica y vamos a ser un equipo que siempre quiere ganar y vamos a ser un equipo que siempre va a buscar el resultado. Gracias.
0: Bueno, son las declaraciones de Carla Amaya, la entrenadora de la selección guatemalteca. Habrá que ver cómo sigue el proceso de la selección femenina. Pero el resultado de ayer es
1: escandaloso.
0: Es escandaloso, sí. No creo yo que haya tanta diferencia entre Guatemala y El Salvador. No. Pero así nos dice el resultado que fue.
1: Sí. Es que ese es el tema. O sea, preocupa, y ya lo decía, una selección que va a salir a proponer, a generar fútbol en ofensiva. O sea, eso es lo que esperamos. Sí. O sea, por parte de una selección. Obviamente con el tema de Guatemala pues tendrá que trabajar muchísimo. Acacia Edwards, ella es una jugadora pues interesante en cierto modo, que pues está ahí tratando de encajar en la idea de la entrenadora Carla Amaya. ¿Qué te parece, Javi, Mark, audiencia, si la escuchamos? A ver cuáles son sus impresiones de esta caída, que ya lo decíamos que será sumamente de mucho análisis para ellas, para el cuerpo técnico y para el grupo de muchachas que estuvieron pues directamente realizando ese partido amistoso.
0: Bueno, escuchemos a Cassia Edwards, la jugadora número 11 de este compromiso, donde Guatemala cayó 5-1 ante las Cuscatlecas.
4: Well, I'm not happy with the result. Obviously, I'm a competitor and I want to win, especially showing out for the fans that came. I think that the attitude wasn't there and we just need to get better and keep working and improve together.
5: What do you think was the problem today in the field?
4: For me, I felt like we weren't playing together as a unit. I think we just need to keep working and doing better together.
0: Bueno, Acacia en inglés habla de que tienen que seguir mejorando, que por momentos se sintieron bien, pero que no fue el resultado esperado. Así que las declaraciones de Acacia Edwards, que es una de las destacadas. Pero bien lo decía Carla Amaya, que le hacían falta entre 6-7 legionarias que juegan en universidades. Ahora, me sorprendió, por ejemplo, no ver a Ana Lucía Martínez, que siempre es una entusiasta de la selección.
1: Independientemente si es amistoso, ¿sí?, o si es, pues, obviamente oficial, es claro.
0: No sé, a ver, no estoy yo empapado al 100% en el fútbol femenino. Entonces, no sé cuándo este amistoso se programó. Pero normalmente, si vos sabes con anticipación que se programó un amistoso y vos sos la capitana del equipo, yo esperaría poder contar con la capitana del equipo. Después habrá que ver qué pasó, cuál era la situación por la cual Ana Lucía Martínez no logró estar en esta convocatoria, pero cada quien tiene sus razones y pues son válidas para la selección y para la técnico Carla Amaya. Bueno,
1: ¿sabes qué es lo mejor, Javi, audiencia del 106.1? Que esta clase de situaciones vienen a sentar, esperamos que así sea, que sienten un precedente de que hay que trabajar. Sí. O sea, que este resultado, independientemente, es que fue un amistoso, es que nos hicieron falta las legionarias y que todo este tema, pero hay que entender algo, que esto no tiene que volver a pasar, y qué bueno que en cierto modo suceda ahora, que obviamente ya estamos fuera de la eliminatoria. Entonces, si se quiere dar continuidad al proceso, hay que entender
0: a ver,
1: que
0: te hago la
1: esto
0: siguiente pregunta.
1: No debe de pasar.
0: Si Guatemala hubiera clasificado a la siguiente ronda de la eliminatoria, le tocara jugar contra Estados Unidos, contra Canadá, contra México, ¿hubieran faltado todas las jugadoras legionarias?
1: No.
0: Ahí estarían.
1: Ahí estarían, claro.
0: Ahí estarían,
1: pues.
0: Bueno, ahí está la
1: situación. Es un tema, también es personal, ¿verdad? O sea, las jugadoras que hay que entender que los jugadores que quieren continuar dentro del proceso, a la selección no se le puede ver con menos desprecio.
0: Sí.
1: O sea, no se puede despreciar, porque ellos mismos lo dicen. Es lo más valioso, es el mejor galardón que puede tener un atleta, representar a su país.
0: Sí.
1: Bueno, y tenés que estar en las buenas y en las malas.
0: Bueno, veamos qué es lo que termina pasando. Cambiemos de tema. Bueno, es momento de Mark Ball. Mark, ¿qué noticias tenemos a nivel nacional?
6: Así es, esta es información ahora desde el sur y otros puntos también del país. Acciones policiales que se han tomado en un allanamiento y se ha capturado al presunto responsable de un parricidio y femicidio en grado de tentativa. Así es como lo han informado las autoridades hasta este momento. Un hombre identificado como Rigoberto, de 55 años, fue detenido en un allanamiento que realizaba la DEIC en la sección contra el femicidio y el Ministerio Público también en la aldea Barrita Vieja, Puerto San José, Escuintla. Esto por ser presunto responsable de parricidio y femicidio en grado de tentativa, según la orden de captura emitida por un juzgado de ese departamento. El detenido presuntamente le realizó una cesárea a su hija de 19 años, que estaba en labor de parto, lo que le causó heridas a ella y también al bebé, quienes el 5 de este mes, 5 de junio, ingresaron a un centro asistencial en estado delicado. En el allanamiento se localizaron varios indicios que se presume fueron utilizados en esa ocasión, por lo que fue puesto a disposición del juzgado respectivo esta persona, que se identifica como Rigoberto, de 55 años.
0: Gracias, Mark. Es momento de ir a la pausa. Regresamos 10:33 de la mañana. Ya volvemos aquí en la Red Noticias.
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16: Bueno, estamos de regreso y usted escucha el himno tradicional del Real Madrid. Es por eso que vamos a hablar del Real Madrid. Este himno ha desatado alguna polémica en los socios merengues, porque hay algunos que son más de este himno y hay otros que son del himno nuevo. Ahora ya este ya no se escucha mucho en el Bernabéu.
17: Está chocando mucho ya el cambio generacional.
16: Este es el himno de las mocitas, le dicen. Las mocitas madrileñas van alegres y risueñas porque hoy juega su Madrid, dice el himno. Sí, pues. Y el nuevo es el himno de la décima.
17: Ah.
16: El de ya salen las estrellas.
18: Ya que supuestamente lo cantan los jugadores.
16: Que lo cantaron los jugadores que ganaron la décima. Cristiano Ronaldo, Ramos, Benzema.
17: Marcelo.
16: No sé algunos cómo le habrán hecho para cantar, pero terminaron cantando. Era un coro.
18: Se ocultaba entre los coros, digo.
16: Sí, yo digo que por eso es que se oía bien, porque eran un montón de gente. Pero el himno del Real Madrid. Todavía no han oficializado a José Mourinho como el siguiente entrenador del Madrid. Se sabe que el Benfica ya anunció que se va a ir.
17: Sí.
16: Y se espera que entre hoy y mañana sea el anuncio oficial por parte de la Casa Blanca, de la Casa Merengue. Se esperará también oficialización por parte de los fichajes. Se habla de Konaté, el jugador de Liverpool, defensor, de Dumfries, el jugador del Inter de Milán. Uh-huh. Van a pagar la cláusula, el otro va a llegar libre. Por lo tanto, pues podrían ser fichajes interesantes. Habrá que ver también qué tipo de fichajes quiere Mourinho, qué jugadores pide él personalmente.
17: La del Atlético. ¿Y será que...?
16: Ah, la de Julián Álvarez.
17: Julián Álvarez.
16: Que ayer se terminó armando polémica con el Atlético por los tweets que puso y demás, ¿no?
17: Sí, sí, pero, a ver, si en dado caso, porque ahorita el Atlético rechazó la oferta, Pero en cualquier momento, Javi, Florentino, conociendo cómo es Florentino, cuando se le traba un capricho a Florentino Pérez, la situación puede ser favorecida para él. Ya viste lo que sucedió en su momento con Cristiano Ronaldo. O sea, sí. ¿Cuánto pagó? Por Ronaldo, por Figo. O sea, el tema plata yo creo que para el Real Madrid no representa problema. Pero sí considero que tiene que armar un plantel muy competitivo. Y con lo de Mourinho, pues queda claro. Él va a ser su técnico.
16: Con el tema de Julián Álvarez, Florentino había hecho una promesa de campaña.
17: Sí.
16: De que iba a ir a por un jugador estrella, un galáctico. Entonces algunos interpretan que haciendo la oferta para Julián Álvarez, ahí cumple con su promesa, el rechazo por parte del Atlético, pero también eso quiere decir
17: que va a tener que buscar otra.
16: Que quien quiere fichar a Julián Álvarez tiene que hacerlo no por menos de 150 millones de euros.
18: O sea, que a entonces, ¿quién se le cayó ahí?
16: El precio.
17: Al Barça.
16: Entonces, el Barça, que había hecho una oferta de 100 y que se decía iba a ser una de 120 más bonus, más extras, premios porque gane tal cosa, algún intercambio de jugadores. Uh-huh. Ahora el Atlético, en teoría, no puede vender a Julián Álvarez a menos de 150 millones. ¿Verdad? Entonces, quiera que no, cumple su cometido de presentar una oferta por un grandísimo jugador.
17: Y le gusta la negociación al rival.
16: Pero le sube el precio también al jugador que quiere tu eterno rival. Entonces, quiera que no, es algunos dirían matar dos pájaros de un tiro. Saliste en caballo blanco porque cumpliste tu promesa de campaña.
17: No se dio.
16: El rival no la aceptó. Y le subiste el precio al jugador que quiere tu rival.
17: Claro.
16: Entonces, ahí está el tema interesante. El tema interesante del fichaje. Y a ver dónde termina Julián Álvarez de jugar. Porque dicen que ya no está bien. Que él ya no está cómodo en el Atlético.
17: Sí, es
16: cuando
17: que
16: un jugador ya no está cómodo, uh-huh, hará lo posible por irse.
17: Sí, fíjate que hay un tema. Y yo siempre lo voy a decir, el aspecto de la gente que anda siempre buscando lo mejor para el Real Madrid, en este caso a nivel dirigencial, pues genera expectativa siempre, toda clase de fichajes. Y el aficionado va a querer que su equipo trascienda. Pero ahora, Mourinho, a ver, ¿cómo vas a armar el plantel? Tenés futbolistas que ya están consolidados, que forman parte del club, el aficionado lo quiere, pero este va a ser un gran reto para José Mourinho, Javi Marc, audiencia de la red, porque él va a tener no solamente que modificar en ciertos puntos el plantel, que aquí ya lo hemos platicado, la última línea ha sido un dolor de cabeza para el Real Madrid.
16: Sí, por eso también llegan dos fichajes ya,
17: sí, digamos. Exacto, pero también vas a tener que lidiar con el camerino, porque para nadie es un secreto. Querás o no, los futbolistas que pertenecen a la élite, en este caso al Real Madrid, uh-huh, es un problema de egos. O sea, no, vas a tener que trabajar eso. Y Ancelotti, Mbappé,
16: Vinicius, Bellingham, Valverde son cuatro grandes figuras mundiales.
17: Mbappé.
16: Y esos cuatro que te mencioné, Mbappé, la figura del fútbol mundial, quizás para algunos. ¿Sí? Vinicius, la figura del fútbol brasileño. Bellingham, el Golden Boy del fútbol inglés.
17: Exacto.
16: Valverde, Uruguay. Capitán en Uruguay.
17: Sí.
16: Y a eso agregale que tenés también ahí jugadores de la selección francesa, de la selección de Marruecos, de la selección de España, de la selección de todos lados. Es decir, es un camerino pesado.
17: Eso es lo que vas a tener que trabajar. Desde mi punto de vista, es el principal reto de Mourinho.
16: Más allá de, claro, darle una idea de juego, sí, ordenar las piezas. Pero creo que el principal reto es ese.
17: Sí, ese va a ser un reto. O sea, llegar y ha quedado demostrado que la mano dura en el Real Madrid no funciona. Si no, miremos a Rafa Benítez, lo que le pasó. O sea, cuando todavía estaba Cristiano Ronaldo, cuando está, ¿cómo le decían? Ahí viene el 10. Porque Rafa Benítez de plano quería imponerse diciendo, miren, tenemos que hacer la clase de jugadas, que está bien, es parte del trabajo de un entrenador. Pero hoy en día hay que entender que el entrenador, y ojalá que esto pues sea así, que lejos de venir y ordenar y de poner un cuadro tenés que ser un gestor. O sea, y este es el éxito de Carlo Ancelotti. Por eso a Carlo, cuando lo llevan a Brasil, no es obra de la casualidad. A Carleto lo llevan porque él conoce a muchos brasileños.
16: Gestor de sí, grupo.
17: Y conoce a muchos brasileños. O sea, conoce de qué padece Vinicius, de qué padece Hendrik, de qué puede padecer Neymar.
16: Claro.
17: O sea, te estoy hablando de los que manejan el plantel, ¿verdad? De qué padece sí. Rodrigo. O sea, claro, los ha tenido.
16: Habrá que ver cómo le va.
17: Entonces hay que ir trabajando. Ese es el principal reto de sí. José Mourinho.
16: En otras noticias, el Real Madrid prolongó su contrato con Adidas como sponsor técnico, como marca patrocinadora de sus uniformes por 8 temporadas más. Eso quiere decir que el ligamen entre Adidas y Real Madrid va a llegar hasta el 2034 y van a superar los 50 años de patrocinio desde su primer acuerdo en 1980. Imagínese usted, más de 50 años vistiendo al Real Madrid. La marca deportiva patrocinará a los equipos de fútbol masculino, femenino, baloncesto y categorías inferiores de ambos deportes. Aún no trascendieron las cifras del acuerdo, pero el contrato anterior, con vigencia hasta el 2028, le daba al conjunto merengue casi 125 millones de euros al año. Entonces hagan cuentas que renovaron el contrato, me imagino que debe haber sido pues a la alta. Así que también renovaron su contrato con la aerolínea árabe Emirates, que es la marca que llevan en el pecho. Vamos a continuar con información acá en la red y pues vamos a un corte, pero ya regresamos.
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0: Bueno, y estamos de vuelta y el fútbol internacional nos convoca. Mañana arranca la fiesta en México. Mañana tendremos partidos en el Estadio Azteca. Mañana tendremos partidos en el Estadio de Guadalajara. La programación está a partir de la 1:00 p.m, donde la selección azteca se va a enfrentar a los sudafricanos a la 1:00 p.m. Y luego, a las 8:00 p.m, los surcoreanos de Heung Min Song van a enfrentar a los checos, antes llamados Checoslovaquia, ahora Chequia o República Checa. Sensaciones. ¿Hay feeling ya de mundial? Rama, Mark, ¿hay mundial ya? ¿Hay fiesta futbolera ya? ¿O todavía no se siente?
1: Bien, ya se siente. Inclusive hay muchos aficionados que están viviendo esto. Y no digamos en los países donde se va a estar disputando la justa mundialista. México, uno de ellos, ya se prepara. Va a haber un evento de inauguración. Y obviamente está ahí, ¿verdad? La interrogante, la duda. ¿Qué va a presentar México para este compromiso? Porque no lo vimos durante la eliminatoria. O sea, sí tuvo partidos amistosos durante la era del Vasco Aguirre y todo. Pero, ¿qué pueda presentar México ya en un partido oficial? Va a ser súper importante ir viendo lo mismo. Y una Sudáfrica que, ya sabemos, fiel al estilo africano, imponente, rápidos, van a querer pues hacerse del balón y por ahí también inquietar a los mexicanos. Pero es un partido que tal vez para muchos no llama la atención porque no hay una Argentina, no hay un Brasil todavía en juego, pero esa es la expectativa, sobre todo para el aficionado mexicano y para el aficionado pues allegado al territorio del tricolor. De ver debutar a su selección. Yo sí quiero ver, hay futbolistas que ya los empiezan a manejar. Ejemplo, en México, que cuando entregaba su convocatoria al Vasco, pues con lo de Gilberto Mora, jugador nacido en Tuxtla Gutiérrez, México, 17 años, imagínate, iba a estar debutando en una Copa del Mundo hace 17 años. Estamos hablando que, ¿qué? Nació en 2008. 2008, imagínate, estamos platicando que el jugador hace 4 años ni se imaginaba iba a ser considerado para este proceso del tricolor mexicano en la justa mundialista.
0: Bueno, ya se han confirmado algunos de los estados donde no habrá actividades escolares el día de mañana por la inauguración. Ciudad de México, Estado de México, Jalisco, Campeche, Querétaro, Veracruz. Mientras que otros estados han presentado que se podrá tener teletrabajo, es decir, trabajo a distancia. Nuevo León, Jalisco, Baja California y Coahuila. Esto es simplemente obligatorio para el personal administrativo del sector público. El resto de entidades, es decir, el sector privado, todavía no ha anunciado mayor cosa para la inauguración.
2: Creo que es normal eso.
1: Sí.
0: Sobre todo que son locales, digamos, ¿no? Que la fiesta es interna.
1: O sea, imagínate qué tráfico va a haber ahí.
2: ¿Cuántas
1: cerradas? Normalmente, estaba platicando con una persona y me decía, la sede, o sea, donde se va a jugar ese partido y donde va a ser la inauguración, el Estadio Azteca, de que alrededor del perímetro, o sea, estamos hablando que de aquí donde estamos, centro comercial de la zona 4, casi llegando por donde está la municipalidad, un poco más, es donde de distancia que se va a tener de restricción.
2: Es 1.5 km más o menos, según lo que dijeron las autoridades mexicanas.
1: O sea, es 1.5 km, imagínate.
2: Vas a poder ingresar únicamente si tenés tu boleto para el partido. Si no, no.
0: Sí, es como cuando acá, por ejemplo, los partidos en el Doroteo.
1: Los eliminatorios.
0: No podías pasar más allá de la bajada del Inguat. No podías pasar más allá de del tema del Liceo Guatemala. Para no crear un sobretráfico y gente que no tenga que pasar por ahí.
1: Pero imagínate, le quitas todas esas calles a la gente que normalmente pues trabaja, estudia. No, lo ideal es mejor eso, irse a lo remoto y pues esperar de que pase esto, porque así como hay gente que apoya a la fiesta y todo, hay gente que no, siempre va a haber eso, gente a favor y gente en contra. Entonces, lo más lógico es esto. Veremos cómo
0: eran protestas también.
1: Sí, a eso iba.
0: Porque estas son las 8 protestas para la inauguración, dice. Sí. A ver, les voy a decir cuáles hay.
1: 8 protestas.
2: Gracias, Eva.
0: Está la... A ver, los principales requerimientos son independencia judicial, procesos de transición claro, defensa del Estado de Derecho, respeto a las condiciones laborales y fideicomisos. Esta es por parte de los trabajadores del Poder Judicial de México. ¿Qué otras hay? A ver, en la... A ver, acá está...
2: Creo que salud y educación también iban a estar manifestando.
0: Colectivo de Madres Buscadoras, Avenida Insurgentes y el Estadio Olímpico, trabajadores de la educación, pensionados del Pemex, organizaciones de transportistas, organizaciones campesinas, trabajadores de la salud, Concentración Nacional por la Independencia Judicial y colectivos en general. Así que se espera un día cargado en la Ciudad de México.
2: Cargado de emociones.
1: No solamente de fútbol.
0: Y va a arrancar el Mundial y van a haber varios jugadores que ya saben lo que es ganar el Mundial. 22 de ellos.
1: 22 jugadores.
0: 22 sobresale. Los 17 que lleva Argentina que sí repiten del Mundial del 2026, uh-huh, entre ellos Lionel Messi, Julián Álvarez, Rodrigo de Paul, Leandro Paredes, el Dibu Martínez, Lautaro Martínez, Lisandro Martínez, entre otros. Destacan también los 4 que lleva Francia: Lucas Hernández, N'Golo Kanté, Ousmane Dembélé, ¿sí?, y Kylian Mbappé. Y destaca un jugador más que se terminó metiendo en la lista de a última hora. No parecía que iba a ir. En Alemania, Manuel Neuer, que es el último que
1: 40 años
0: de la generación del 2014.
1: La que levantó la Copa del Mundo.
0: Aquella que goleó a Brasil, ¿se acuerdan? Sí. 7-1.
2: 7 golitos lindos.
1: Carrasó todo. Un
2: nuevo maracanazo.
0: Que fue el Mineirao, el Mineirazo, le dijeron algunos. ¿Qué? El Mineiro en Belo Horizonte, en la cancha del Cruzeiro.
2: Pero con esas sensaciones.
0: Y del Mineiro, sí.
1: Que ese es.
2: No, la verdad es que sí fue un partido caótico para los brasileños.
0: Hubo un momento en la primera parte donde era gol tras gol.
1: Gol tras gol.
0: Hubo un momento donde Brasil se desconectó.
2: Los memes no faltaron, y precisamente por eso, porque decía yo solo escuchaba gol.
0: Esa era la época donde empezaban ya las redes sociales, sí, a tener auge, ¿no?
1: Y enfocaban a los aficionados
0: llorando,
1: sí.
2: Había un doncito bigotón.
1: Sí, que ya falleció.
0: En la Copa.
1: Sí, correcto. Sí,
2: que lloraba cada trascendía, vez que le metía gol a Alemania. De por sí ya trascendía en los mundiales asistiendo. Y en ese momento fue, híjole, fatal para él. Es que 7 goles.
1: 7 goles.
2: Para, por decirlo así, pues una potencia del fútbol.
0: 2 potencias, es decir, era un duelo que parecía definirse por un gol, por penales, en tiempo extra. Así parecía, porque era el local, con el poder de su gente, con el envión anímico de ser local, contra una Alemania con mucho poderío, porque era un grupo muy sólido el alemán, un gran guardameta. Recuerdo que habían 3 defensores de muy alto nivel, como Philipp Lahm, como Matt Hummels, como Boateng, mediocampistas de creatividad brutal como Toni Kroos,
1: sí,
0: Sami Khedira.
1: Qué equipazo era.
0: Delanteros ese, como Miroslav Klose, Thomas Müller, Mesut Özil.
2: Había sensaciones, no sé qué tanto me equivoqué, pero habían ciertas sensaciones como a esta semifinal, recuerdo que fue, para Corea-Japón, que fue Brasil-Alemania.
0: Final fue esa.
2: Esa
0: fue final.
1: Que la ganó, o sea, los brasileños.
0: Esa fue final en Yokohama, 2-0 de Ronaldo.
2: Uno esperaba que era que no esa intensidad. Pero cuando ves el primero de Alemania, el segundo, el tercer, te quedas de verdad que ¿qué pasó aquí con esa Brasil de juego bonito?
1: Sí,
0: no. Y solo porque dicen en el entretiempo, Joachim Löw, que es el entrenador de aquella época de Alemania, que le pidió a los jugadores, miren,
1: bájenle un poquito. Bájenle.
0: Respetemos a Brasil. Son Brasil, son los locales, respetemos a la gente. Eso creo que el fútbol se lo terminó pagando, se lo terminó devolviendo un par de días después con el título mundial. Respetaron a los brasileños, no les faltaron el respeto. En ningún momento se vio una falta de respeto de Alemania hacia Brasil, más allá de pasarles por encima futbolísticamente, ¿no?
2: Sí. Esa fue la primera final de Messi también, ¿no? La del 2014.
0: Perdió la final Messi en tiempo extra, con gol de Mario Götze.
1: Mario Götze
0: llegaba desde el banquillo a... Lo entró a definir en Maracaná.
2: Sí, prácticamente solo eso entró.
0: Sí, hizo poco Mario Götze.
1: Yo siento,
0: sí,
1: que el reto para esta selección es... está primero, obviamente, en mantener el nivel. Pero precisamente ahorita que tocaron este tema de Alemania, estaba revisando que Alemania rompió un récord. que era que ninguna selección, un ejemplo, europea había logrado campeonizar en América. Y ni una selección americana ha logrado campeonizar
0: salvo
1: en Europa.
0: Hay dos excepciones.
1: Sí.
0: Brasil en la década de los 50.
1: Ah.
0: Y Alemania en la década de la década pasada en Brasil.
1: Ah, sí, por eso te digo. O sea, Alemania, por eso, Alemania rompió eso. Ahora
0: América para los americanos y Europa para, los europeos. Con la excepción ahora de que Asia se ha convertido para los americanos.
1: Para los americanos.
0: Porque en Japón ganó Brasil y en Qatar ganó Argentina.
1: Sí, correcto. Llama la atención. Pero a lo que vamos, también es un reto para todas esas estrellas que estabas enumerando. Argentina principalmente, porque también hay otro dato importante. Ningún campeón ha logrado repetir y hasta dónde ha llegado. O sea, porque los últimos campeones les ha quedado corto el mundial siguiente. O sea, Argentina tiene eso por delante.
0: A ver, repasemos.
1: Yo me recuerdo lo de España, imagínate, ni siquiera la fase de grupos.
0: Vamos a Corea-Japón, que el campeón fue Brasil.
1: Sí, hace 4 años después.
0: El campeón en Corea-Japón fue Brasil en 2002. ¿Sí? El siguiente mundial a Brasil le alcanza para avanzar de grupo. Y llega a cuartos de final, lo elimina Francia,
1: que después jugaría la final contra
0: el campeón Italia. En el 2006 fue Italia.
1: Italia
0: en 2010 le fue mal.
1: Sí, le fue mal.
0: No avanzó de fase de grupos.
2: Esa maldición que hablamos una vez.
1: Ahí empezó.
0: Ahí ganó España.
1: España
0: en 2014.
1: 4 años después, tampoco.
0: Quedó eliminado.
1: Sí.
0: En un grupo que compartía con Australia, Chile y Holanda. Que de hecho lo goleó Países Bajos, 5-1.
1: Sí, yo me recuerdo porque
0: le devolvió la de la final, sí. Aunque ya no servía.
2: ¿Ya había
0: de mucho.
2: Para qué?
1: Sí, porque yo me recuerdo inclusive lo de Vicente del Bosque, que había un meme, decían, bueno, muchachos, cabo que ya ni queríamos participar. Vamos, subiéndose al avión.
0: Hombre,
1: se fueron muy prematuramente.
0: No era mal equipo.
2: Fue un golazo Van Persie. Sí, sí.
0: Un cabezazo volador de Van Persie. Sí. Robben también, que sacó a bailar a Casillas.
2: Que fue como el que falló en la final.
0: Sí, y ahí sí lo sacó a bailar.
2: Con el pie y sí. Fue, yo creo que fue un partido de venganza eso, la verdad.
0: Porque arranca ganando España con gol de Xavi Alonso.
2: Ajá, sí.
0: Y luego le caen 5 goles a la España del Bosque.
2: Y con ese gol uno pensaba ya España ganó otra vez.
1: Sí, todo el mundo pensaba eso.
0: España llevaba buen equipo.
2: Sí.
0: Tenía.
2: Todavía
1: era la base todavía.
0: La gran generación, todavía más maduros. Se habían mezclado algunos nuevos nombres. Entonces tenía un equipo muy interesante. El Mundial de Brasil lo ganó Alemania. ¿Y cómo le fue a Alemania en 2018? Le fue mal. No avanzó de grupos. Avanzó México, avanzó Suecia, avanzó Corea en ese grupo. Un grupo que parecía muy accesible para los alemanes.
2: Que también fue crítico para los mexicanos. Y que solo fue por esperar los resultados.
0: Sí. En Rusia ganó Francia. Que Francia creo que es la excepción a la regla, porque Francia logra repetir final. Y logra quedarse muy cerquita, a pesar de que hizo un muy mal primer tiempo en la final de Qatar. Logra enderezar la plana, Mbappé se pone en modo Mbappé, y logra mandar a la larga el partido con 3 goles, 3-3.
1: Sí, que todo el mundo pensaba que iba a ser el resurgir de Francia en ese partido.
0: Sí.
1: Él vuelve a la vida, pero no.
2: Que fue aquí donde el Fideo ya estaba llorando también.
1: Sí.
0: Pues hubiera sido histórico para Francia y para el fútbol mundial tener a Mbappé bicampeón y a Dembélé bicampeón.
1: Y mira que ellos.
0: Las puertas de un tricampeonato.
2: Y la edad, sobre todo.
1: A eso iba. O sea, muy jóvenes fueron campeones del mundo ellos. Ahí fue al revés. Ahí se rompió esto de que ahora se espera una selección más madura, que ahora sí se pueda dar. Al contrario, estaban saliendo campeones muy jóvenes y estaban a las puertas de poder repetir. Que esto nos viene a dejar claro que Francia, cuando tiene procesos, imagínate, y lo del entrenador, que él fue campeón como jugador, fue campeón como entrenador, y posiblemente iba a ser bicampeón como entrenador.
2: Sí, la verdad es que sí, mucho mérito para él.
0: Y ahora el reto para Argentina. Ayer tuvimos el partido acá en la red, Argentina contra Islandia, ganó Argentina 3-0, Y me parece que por momentos Argentina dejó ver que es un equipo todavía sólido cuando metió a su arsenal pesado, a sus pesos pesados.
1: No, ahí sí.
0: Nos dimos cuenta que todavía tiene cositas. Que cuando Messi entra, todavía es un factor diferencial de medio campo para arriba. Que puede jugar un poquito más pegado a los mediocampistas y que puede hacer mucho daño con el último pase. Porque es un jugador muy creativo, con una técnica impresionante y puede puede hacerle daño a las zonas defensivas de los equipos. O sea, tiene un grupo que puede maniobrarlo bien. Sus rivales no son tan complejos en la fase de grupos.
1: Sí, sí. A ver, a mí lo que rescato del partido último de Argentina es de que está demostrando que tiene jugadores que ya vienen pidiendo un espacio. Ese muchacho Barco dejó buenas sensaciones.
0: Sí. Ya, Nico Paz.
1: Nico Paz, sí, claro.
0: Y eso que dejaron fuera a dos que también son muy talentosos, Garnacho y Mastantuono. Sí. Que no les alcanzó para estar.
1: Que es lo que ya tiene que empezar a manejar Argentina. O lo que tendría que haberse planificado ya para esta justa mundialista. No después de esto. Ah, que se retiren. Que va. No, ya. Una generación encima de otra. Porque si no, insisto, el claro ejemplo es la italiana. O sea, Italia se apagó. Sí. O sea, ahorita porque estamos en ambiente mundialista, es normal que la saquemos a la mesa y que sí, porque sabe lo que es salir campeona del mundo. Pero no ha sido protagonista a nivel mundial. Sí. Entonces, Argentina creo que tiene que ya empezar a enrolarse con esto. Algunos jugadores que empiecen a sentir, insisto, lo de Barco ayer, pues estuvo trabajando bien en el medio campo. Pero obviamente ya en el segundo tiempo, cuando Argentina, ahí sí que haciendo referencia a lo que decías de los alemanes, ¿verdad? De plano le dijeron, llegó el entrenador y dijo, jóvenes, ahora vamos a meterle un poquito más el pie al acelerador, vas a entrar Messi. ¿Qué fue lo que hizo Messi? O sea, como
0: la primera pelota es una pelota filtrada, penal.
1: Penal. Y él hace el gol.
0: Sí.
1: Y ahí es donde se abre todo. Entonces, hablamos que son futbolistas que te van a marcar diferencia, pero también ya vienen detrás algunos pidiendo el espacio. Ojalá que estos que todavía sobreviven de los mundiales y aquellos que han sido considerados, porque fueron críticos, Javi Marc, por la convocatoria, lo del Memo Ochoa, lo de Manuel Neuer. O sea, y da la casualidad que juegan en la misma posición, desde mi punto de vista, en mi humilde opinión. O sea, esto es personal. Yo siento que un guardameta, mientras más mayor es, puede jugar. O sea, más experiencia, porque te ordena, se convierte en un entrenador dentro del terreno de juego, para mí. Pero para algo otros no van a estar directamente compartiendo esta decisión. Pero sí, yo siento de que es importante el trabajo que pueda estar realizando estos futbolistas que tienen en algún momento ya jugar su último mundial.
0: Memo Ochoa va a poder debutar este próximo jueves, 1:00 p.m. en la Copa de Infantino. Vamos al corte aquí en la red y ya regresamos.

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0: Y seguimos platicando acerca del Mundial, que va a arrancar ya pronto. México ante Sudáfrica, Corea del Sur ante República Checa y la programación para el viernes Canadá-Bosnia, Estados Unidos-Paraguay. El sábado tendremos Qatar-Suiza, Brasil-Marruecos. El gran platillo del fin de semana entre brasileños y marroquíes. Pero Carlos Zacarías tiene novedades acerca de esto. Buenos días, Zaca.
1: Muy buenos días a todos. Sí, hoy vamos a poner la lupa sobre uno de los eventos más esperados a nivel global. Hablamos de la inauguración que se estará desarrollando este 11 de junio, que dará ese silbatazo inicial a la máxima fiesta del fútbol a nivel de selecciones y que se estará desarrollando en territorio mexicano. Pero más allá de la emoción que esto representa, porque la inauguración es sinónimo de fiesta, es sinónimo de alegría, es sinónimo de expectativa, pues acá vamos a marcar el contraste, ¿no? Lo positivo y hasta cierto punto lo que está empañando y lo que está generando mucho ruido, porque a diferencia de lo que se está viviendo en Estados Unidos, que se ve con mayor tranquilidad y allá las problemáticas o las crisis se están concentrando en el tema migratorio, acá hay otros problemas sociales que están envolviendo el evento que se estará desarrollando este 11 de junio. Por un lado, las preocupaciones, críticas y conflictos que ya se están reportando en el territorio mexicano. Y por el otro lado, lo que hemos mencionado, hay alta expectativa por los artistas que van a participar, por la cantidad de personas que está llegando a territorio azteca y demás. Arranquemos con lo complicado, porque aunque la fiesta del fútbol a nivel de selecciones suele verse como el evento más importante, el evento que logra congregar y que logra juntar a diferentes religiones, diferentes ideologías políticas, diferentes incluso gustos futbolísticos, pues en territorio mexicano hay varias alertas encendidas. Uno de los principales focos de conflicto ha sido el tema de los palcos en el Estadio Azteca. Propietarios de estos espacios han denunciado incertidumbre sobre sus derechos durante esta fiesta futbolística. Algunos aseguran que no tienen claridad sobre si podrán utilizar sus palcos, venderlo o incluso acceder a ellos durante los partidos. Esto ha generado tensiones entre las personas que son dueños de los palcos, las autoridades y los organizadores. Es más, recientemente colocaron una serie de acciones legales con el objetivo de poder utilizar los palcos. Parecía que se había llegado a un acuerdo y era para los propietarios, se iba a aperturar y se les iba a brindar un paquete de entradas para que ellos pudieran disfrutar de los diferentes partidos que se iban a desarrollar en este recinto deportivo. Pero los propietarios quieren que se respeten todos sus derechos, o por lo menos eso es lo que ellos señalan al momento de haber adquirido estos bienes. ¿Por qué? Porque ellos desean que se les permita ingresar sus gaseosas, que se les permita ingresar su comida, que puedan ingresar con invitados y que no se tengan limitantes a nivel de capacidad, como lo está planteando en este caso el máximo organizador del evento. Pero recordemos que muchos tienen la duda, ¿por qué se habla de dueños de palcos? Estos espacios fueron adquiridos con contratos a largo plazo, cuando en su momento se estaba buscando construir el recinto deportivo, se estaban buscando fuentes de financiamiento y entonces se aperturó la posibilidad de adquirir los palcos con un contrato prolongado. No es que ellos sean dueños definitivos del inmueble, pero tienen un contrato bastante largo que dura varias décadas y es por eso que muchas veces observamos a los dueños de palcos que tienen facilidades para poder alquilar, para poder vender, para poder incluso llevar a sus familias, amigos y demás a todos los eventos, tanto deportivos y no deportivos, que se desarrollen en este inmueble. El tema es que hoy el inmueble no le pertenece administrativamente a quien históricamente lo ha manejado.

¿Por qué? Porque como suele ocurrir en este tipo de eventos, hay precios altos y demás. La FIFA va a vender los palcos, porque ellos son, entre comillas, los dueños del evento y los que tienen el poder. Hablando de boletos y hablando del tema de lo que está sucediendo, hay plataformas digitales autorizadas, avaladas, que se dedican a la reventa y que están remarcando que el movimiento no está siendo el esperado. Hay selecciones que, por supuesto, están generando alta expectativa, como lo es, por ejemplo, la selección mexicana, que sí, se vendieron los boletos tanto en la preventa organizada por FIFA como en la reventa, que está facilitada tanto por parte de FIFA como por parte de otras plataformas digitales. Pero, por ejemplo, los partidos de Corea del Sur no están teniendo el mismo atractivo, y el principal temor que se tiene a nivel de organización es que los boletos no se vendan en su totalidad. Y se está criticando mucho que este está siendo el mundial más caro de la historia. Los costos son muy elevados y se está alejando mucho de lo que en esencia se vivió en los mundiales anteriores desarrollados en territorio mexicano. Porque en ese entonces la clase obrera pudo acceder a estos recintos deportivos. Sí, por supuesto, siempre han sido precios altos, sacrificando y demás, pero altos pero accesibles. No sé si se entiende el comentario. Hoy parecen ser altos e inaccesibles, y puestos a disposición únicamente de una clase que maneja un poder adquisitivo superior al mediano, es decir, para la clase alta. Parece ser un evento cada vez más exclusivo y no tanto para las masas, en un territorio que está caracterizado precisamente porque los salarios mínimos son bajos, porque hay escasez en los principales recursos, porque hay fuertes críticas por la falta de acceso a seguridad, falta de acceso a salud, falta de acceso a educación, y que muchas familias pues no van a tener ni la mínima posibilidad de poder adquirir uno de estos boletos. Otro punto delicado en el marco de la problemática social es lo que puede llegar a pasar a nivel de manifestaciones. Hay diferentes sectores que en el marco de este magno evento han tomado la decisión de que tanto hoy 10 como mañana 11 van a tomar calles, van a realizar manifestaciones. El pasado lunes, la presidenta de los Estados Unidos Mexicanos, Claudia Sheinbaum, decía: vamos a respetar los dos. Se van a respetar los protocolos impuestos por parte de la FIFA, porque hay un protocolo de seguridad, hay un protocolo de cierre de calles, hay un protocolo de tiempos y horarios de traslado de las selecciones, tanto a sus centros de entrenamiento como a los estadios en los cuales van a disputar los partidos. Pero también ha dicho: si la gente quiere manifestar, tiene derecho a hacerlo, pero siempre y cuando no entorpezca o no obstruya el paso de las diferentes delegaciones. Entonces hay mucha preocupación, porque hay diferentes sectores, sobre todo en el ámbito laboral, maestros, médicos, en este caso enfermeros, sectores laborales, sindicales sobre todo, que han dicho: no nos ponen atención, pues bueno, que las autoridades internacionales nos pongan atención, aprovechando que hay prensa internacional, aprovechando que hay representantes de diferentes naciones, pues la expectativa es que estos sectores sindicales incluso puedan realizar manifestaciones, bloqueos, y esto podría afectar el ambiente que se vive en torno a lo que será la inauguración. Y otro de los puntos que ha acaparado, y esto lo hemos visto también en territorio guatemalteco, a mí me sorprendió mucho, porque no se había observado con anterioridad, no porque sea correcto o no, sino porque con anterioridad no había pasado. Entonces por eso me toma por sorpresa, y a muchos también. En barrios donde la venta de mercadería no original, entiéndase réplicas, es muy común, como un barrio popular como lo es Tepito en territorio mexicano, se han realizado mega operativos en donde se han decomisado balones, tenis, camisetas, banderas y muchos productos que, según la versión de las autoridades, no cuentan con las licencias de comercialización. Insisto, esto parecería normal, pero el tema es que con años anteriores no se ha hecho, y esto marca mucho lo que se ha criticado en territorio mexicano en torno a la diferencia de la lucha de clases. Porque si bien es cierto, el principal atractivo es ver los partidos de fútbol, es disfrutar de lo que es la fiesta, también hay una fuerte crítica porque este mercado o este punto de comercio se había convertido en ese punto de acceso para aquellas familias que, insisto, no tienen gran acceso a recursos, o por lo menos pagar 3.500 pesos, que estamos hablando de 1.500, 1.800 quetzales, pues parece una

0: locura por una camiseta de fútbol, pero con la intención de sentirse parte de esa fiesta, invertir alrededor de, que serán 300 pesos, que estoy hablando de 150 quetzales aproximadamente, pues sí parece una inversión o parece un gasto razonable para poder ser parte, insisto, de la máxima fiesta del fútbol. Estas son de las principales críticas y preocupaciones que surgen en territorio mexicano. ¿Y por qué lo traslado a territorio guatemalteco? Porque también se han anunciado operativos, porque también se han realizado decomisos de prendas que son propias de la época que se vive actualmente a nivel global, pero que el tema de licencias, el uso de derechos, la colocación de ciertos logos está siendo mucho más restrictivo por parte de las autoridades. En Guatemala se está viviendo a una menor escala, pero en territorio azteca, tomando en cuenta que hay autoridades de la FIFA, que hay autoridades de los principales patrocinadores, entiéndase la bebida carbonatada, uno de los restaurantes de comida rápida más populares del mundo, etcétera, etcétera, pues parece que este tipo de operativos, este tipo de acciones y este tipo de monitoreo son mucho más constantes. Entonces esto ha despertado mucho ruido en el comercio informal, porque no se les está permitiendo vender cerca de los estadios, porque se les está decomisando su producto y porque, saliéndonos de lo que representa el ámbito del fútbol, saliéndonos de lo que representa el ámbito deportivo, para el comercio informal también se convertía en una fiesta. ¿Por qué? Porque era el momento en el cual habían muchos productos que se movían y había mucha demanda por parte del aficionado mexicano y acá también del aficionado guatemalteco y demás, y eso permitía hacerse de recursos. Pero con estas limitantes están surgiendo estas críticas. Pero ojo, porque no todo es malo. Es decir, este espacio no es solo para criticar lo que está pasando, es para poner el contexto y el contraste. Porque también hay cosas positivas. Hay aspectos que tienen muy entusiasmada a la afición mexicana, a la afición internacional, porque sabemos que hay guatemaltecos que ya están en territorio mexicano, ha llegado mucho colombiano, hay mucha gente incluso asiática que ha viajado, esto tomando en cuenta que Corea del Sur será una de las selecciones que esté presente y demás. Pero hay mucha expectativa porque hay muchas personas que van a vivir su tercer mundial, hay muchas personas que van a vivir su primera experiencia, y entonces eso genera, y sobre todo porque el recinto deportivo, el Estadio Azteca, es un estadio emblemático, que vio coronarse a Pelé, que vio coronarse a Maradona, y que pues está la expectativa de ver quién podrá ser esa gran figura que pise el césped y que pueda llegar a marcar diferencia, más allá de que evidentemente los partidos más importantes y los trascendentales se han concentrado en los Estados Unidos. Pero en México se guarda esa esperanza de que, independientemente de que la fiesta se concentra gran parte en los Estados Unidos, México juegue su papel, México sea un gran anfitrión y que ese ambiente que a lo mejor pueda faltar en Estados Unidos, porque conocemos al estadounidense que es muy frío, que cada vez sea latinizado, mucho más, pues el mexicano le pone otro sabor, el mexicano le pone otro tinte, otro peso. Y que esto pueda marcar el punto diferencial. Se ha convocado a diferentes conciertos previos y ya como parte de la inauguración, que va a contar con artistas nacionales. Pongo un ejemplo: Los Ángeles Azules, Belinda, Mijares, también Alejandro Fernández, por mencionar algunos nombres. Y va a contar también con artistas internacionales, es decir, artistas que se formaron fuera de territorio mexicano y que serán parte de estos shows, de estos espectáculos que se van a presentar en la previa, tanto de la inauguración como al momento de la inauguración, siendo Shakira la gran protagonista y la gran expectante que llama la atención. Así como estamos hablando del tercer evento del Estadio Azteca, Shakira se ha convertido también en un símbolo de este tipo de torneos. Desde Sudáfrica, cuando debutó con aquel video, Piqué, Messi, ya conocemos la historia, que Clara Chía y demás, pero el mundial, este evento, se ha convertido también en una de las principales plataformas. Y ojo, porque en la Copa América también ya se ha colado un par de veces Shakira, y eso al final de cuentas tiene a su fanaticada muy, muy contenta, y también al sector del fútbol, que ya la ve como una figura regular participante y una apuesta segura en el ámbito musical. La posibilidad de ver selecciones, compartir con aficionados de todo el mundo y formar parte de la cobertura mediática está provocando que el mexicano monte la fiesta donde sea, en plazas, en comerciales, en el aeropuerto, en el metro, ¿Por qué? Porque el aficionado mexicano entiende que este es el momento donde tienen que ser anfitriones, donde tienen que mostrar esa cercanía, donde tienen que mostrar ese cariño, donde tienen que mostrar que el latino es así, es cercano, es distinto, no es tan frío, no es tan alejado. Aunque sea un partido de repechaje, que por lo menos nos tocó verlo, con selecciones que a lo mejor y no eran tan atractivas, los mexicanos se encargaron en Guadalajara, en Monterrey, de montar una fiesta, de hacer sentir parte de a esos pequeños grupos de esas selecciones que en su momento vivieron el repechaje. Y ahora pues van a tener la posibilidad, ya con selecciones mucho más grandes, ya con selecciones mucho más formadas, de también mostrarle al mundo lo que representa México, lo que representa la cultura, y se espera que sean semanas de mucho color, de mucha música. Se han visto mariachis por todos lados. Hoy el regional mexicano pues también termina por ser un estilo de música que está bañando las calles de territorio azteca, y se espera que eso, al final de cuentas, todo lo que platicamos a nivel de problemas sociales, a nivel de crítica, que ahí está y que es parte del contexto, pues no sea un impedimento para que el fútbol en su esencia, no el fútbol como negocio, porque esa es otra crítica, pero el fútbol como su esencia, como un evento deportivo, como lo que platicábamos al inicio, esa vitrina para poder juntar culturas, costumbres, ideologías, religiones, porque cada quien tiene un ritual completamente distinto, porque acá vamos a ver gente católica, vamos a ver gente evangélica, vamos a ver gente mormona, vamos a ver gente que practica el Islam, vamos a ver otras corrientes asiáticas, etcétera, etcétera, pues que puedan convivir en un mismo espacio y que puedan tener eso. 90 minutos de expectativa, 90 minutos de fútbol y 90 minutos de mucho, mucho color, de mucho sabor y de espectáculos. Es parte de lo que se tiene en esta previa que se estará desarrollando el día de mañana, 11 de junio, en territorio mexicano. Ahora, otro aspecto a desarrollar: ¿qué partidos va a tener Ciudad de México? Porque son tres ciudades en territorio azteca las que van a tener participación, entiéndase Ciudad de México, Monterrey y también Guadalajara. Pero hablando específicamente de territorio de Ciudad de México, son en total la posibilidad de acoger 5 partidos. El de mañana, 11 de junio, México contra Sudáfrica, que es el partido inaugural. El 17 de junio tendrá la presentación de Uzbekistán contra Colombia en fase de grupos. El 24 de junio, el partido entre México y República Checa o Chequia de fase de grupos, es decir, de los 3 partidos de fase de grupos de México, tendrá 2 en Ciudad de México. El 30 de junio tendrá partido de 16avos. Acá pues, se tienen proyecciones, pero no se tienen los rivales, porque obviamente hay que disputar la fase de grupos y ver cómo queda la tabla de posiciones y demás. Y el último partido sería el 5 de julio, 8avos de final también. Otros, hay que proyectarlo, ¿no? Pero 16avos y 8avos de final. En el caso de Monterrey, para ponerlos en contexto, 14 de junio Suecia contra Túnez, fase de grupos. 20 de junio Túnez contra Japón, fase de grupos. Y el 24 de junio Sudáfrica ante Corea del Sur, fase de grupos. Tendrá solo un partido de fase final, que será de 16avos el próximo 29 de junio. Ahora, Guadalajara tiene 4 partidos. Corea del Sur contra República Checa, 11 de junio. 18 de junio, México contra Corea del Sur. Esto será en territorio de las Chivas y de Atlas, es decir, en Guadalajara. 23 de junio, Colombia contra la República Democrática del Congo. Y el 26 de junio, uno de los juegos que para quienes residen en territorio mexicano ha sido de los más atractivos: Uruguay ante la selección de España el 26 de junio. A diferencia de lo que pasa con Monterrey y Ciudad de México, Guadalajara no estará acogiendo partidos de la ronda final, 16avos, 8avos, cuartos, semifinales y la gran final. Así es como estará participando el territorio mexicano. Como hemos visto en las fechas, junio será el mes más movido para los aztecas en Ciudad de México, Monterrey y Guadalajara, y quedará un único partido en el mes de julio, que será el partido de 8avos de final. Ahí es donde se estará despidiendo el Estadio Azteca. de este magno evento, y será el adiós también de los mexicanos como anfitriones. Después nos moveremos a los Estados Unidos. ¿Por qué? Porque en esta nación es donde se va a estar desarrollando gran parte del cierre. Así es que confirmadísimo, Shakira será la artista que estará presentando la inauguración. Hora y media de espectáculo previo al silbatazo inicial. Esto ha sido uno de los puntos que ha sido aplaudido, porque estábamos acostumbrados a inauguraciones donde 30 minutos era el promedio, ¿no? 30 minutos duraba el show de apertura y demás, luego nos íbamos con los himnos, silbatazo inicial y vámonos. Acá en México se ha preparado un show de hora y media adicional a los conciertos que se van a estar desarrollando por fuera del estadio. Entonces, de verdad, hay mucha expectativa. Acá hemos puesto el contraste. Lo que está generando críticas, preocupaciones y malestar, pero también lo que genera ilusión, lo que genera deseo y lo que genera tensión en el máximo evento a nivel de selecciones, y sobre todo, que usted podrá tener toda la información en el 106.1.
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16: Estamos de vuelta en la red luego del reporte de nuestro compañero Carlos Zacarías. Mark, tenemos noticias a nivel nacional.
17: Sí, en esta ocasión pues siempre está sobre el marco de este evento deportivo que se inicia desde mañana, pero va sobre otra temática, porque ya que va a comenzar la Copa Mundial de la FIFA 2026, la Superintendencia de Administración Tributaria anunció que reforzará los operativos de fiscalización en comercios y aduanas del país. Estas acciones tienen como objetivo verificar que los negocios cumplan con sus obligaciones tributarias y prevenir el ingreso de mercancías de contrabando relacionadas con el evento deportivo, como camisetas, accesorios, artículos promocionales y otros productos mundialistas procedentes de distintos países, más o menos lo que nos relataba Zacarías desde México. La SAT también indicó que los controles se realizarán tanto en puntos fronterizos como en establecimientos comerciales, con el fin de garantizar que la mercancía la mercadería que se comercializa en el país haya cumplido con los procesos legales de importación y el pago de los impuestos correspondientes. Asimismo, las autoridades hicieron un llamado a comerciantes y consumidores a adquirir productos por vías legales para evitar cualquier tipo de sanción.
16: Y antes de ir a al corte, a la pausa, quiero que usted escuche las declaraciones de Marcelo Bielsa, el entrenador argentino de la selección uruguaya. Él siempre es directo, a veces puede ser tajante, cortante podría ser, pero atiende a la prensa llegando a Playa del Carmen, donde va a ser la convocatoria de Uruguay. Contestó 6 preguntas en tiempo récord.
0: Ah, no te creo.
16: 38 segundos. Escuchemos.
18: Ay, qué expectativa.
19: Bueno, mucha ilusión.
18: ¿Cómo ha trabajado en estos últimos días, sobre todo teniendo en cuenta a los futbolistas lesionados?
19: No, sin inconveniente.
18: ¿Cómo está Ronald después de lo que fue el viaje a Madrid?
19: Normal.
18: ¿Pero sirvió ese viaje express, ese tratamiento?
19: Veremos con el tiempo.
18: Bien. ¿Cómo ha trabajado también pensando en el debut con Arabia?
19: Bueno, tuvimos tiempo suficiente para preparar el partido.
18: ¿Ya tiene usted el 11 en la cabeza o se va a definir en estos días?
19: Lo voy a definir en estos días.
18: ¿Un mundial más esta vez?
16: Bueno, las declaraciones
0: de Bielsa.
16: No sé si es cortante, si él es así, creo que él es un poco así. Y no tenía muchas ganas de atender a la prensa llegando a Playa del Carmen. Bueno, es momento de pausa, es momento de corte. Voy con nuestro productor Martín y ya regresamos.
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0: Estamos de vuelta, 11:47 de la mañana. Hay un fin de semana más, Rama, en el fútbol guatemalteco. En la temporada del fútbol guatemalteco. Ya terminó la Liga Nacional, coronó a Municipal. Ya terminó el torneo de Primera División. El campeón fue San Pedro. Ya se jugó el ascenso también entre Suchi y Nueva Santa Rosa. Ya terminó la Liga Segunda División, donde el campeón fue Poptún. Ascendieron a Matitán, Sayaxé y Frejanes. Ya terminó el torneo de clausura en la tercera división con una emocionante final entre Tacisco y Flores.
1: Bicampeonato para Tacisco.
0: Mira que en el último minuto.
1: Sí.
0: En el último minuto remontaron y metieron dos goles y fueron campeones.
1: Buen trabajo del profesor Najarro.
0: Buen trabajo. Tiene un buen equipo, la afición está compenetrada, el municipio está respondiendo al buen trabajo que están haciendo los muchachos de los Toros del Tacisco. Pero este fin de semana en Sanarate se van a jugar los ascensos de tercera a segunda. Sí. El último fin de semana de la temporada. Hoy sí ya termina la temporada en el fútbol guatemalteco.
1: Sí. ¿Cómo está la programación? Porque todo será el domingo 14 de junio, muy temprano, a las 8 horas, en el estadio, bueno, todo en el estadio municipal de Sanarate, Boca del Monte contra Deportivo Municipal R19. Posteriormente, a las 11:30, Flores FC jugará contra FC Ocos Liceo Ayutleco. Y la actividad se cierra a las 3 de la tarde con el duelo entre el AFF Guatemala y Petapeños San Miguel. En este caso, tres llaves. Que ¿quieres saber un tema?
0: A ver,
1: Javi, porque ahorita aprovechando que estamos tocando esto de tercera división, estaba platicando con gente de la tercera, bueno, no de la tercera, gente que gira en torno a estos equipos que van a tener participación por el ascenso. Y aquí es donde nos damos cuenta que cuando hay noticias fuera de lo que tiene que ver el tema futbolístico, más no lo deportivo, porque también lo administrativo es parte de, siempre le da cierto ingrediente, negativo o positivo. Digo esto por lo que sucedió en el partido de ascenso de la primera división, donde ya todos sabían lo que iba a suceder con Marlon Iván León y un grupo de jugadores, ¿verdad? Que independientemente si ganaban o perdían, pues se iban al sacachispas. Al final pues perdieron y pues ya sabemos los dimes y diretes que hay en redes. Pues con la llave entre Petapeños y la gente de LAF, a mí me cuentan que la gente de AF, independientemente si logra su ascenso, que si lo logran hacer, van a estar entregando la ficha. Ahora la pregunta del millón es, ¿a quién? Pues como es característico aquí en la red, con este tema siempre de fútbol nacional y fútbol de ascenso, hay dos municipios que se les estaría entregando.
0: Mira, y tenemos los nombres de los municipios.
1: Sí, tenemos los nombres de los municipios.
0: Entonces, a ver, AF va a jugar contra Petapa Petapeños.
1: Sí.
0: Que es el nuevo equipo que surgió en Petapa, no es el
1: no Deportivo es Petapa. El, exacto, no es
0: nada que ver.
1: No.
0: Así como el Municipal R19 no es Zacapa.
1: Correcto.
0: Es otra ficha.
1: Es otra ficha.
0: Otra franquicia.
1: Es otra franquicia.
0: Otra idea.
1: Exacto.
0: Si AF asciende a segunda división, a eso de las 5 de la tarde del domingo.
1: Sí.
0: ¿Para dónde podría irse la ficha?
1: Bueno, hay dos municipios. Uno sería, se queda en Petapa.
0: A ver,
1: Se la dan al actual alcalde.
0: Ok.
1: Y la otra, o sea, para que formen un equipo directamente que se llame Petapa, ¿verdad? O sea, claro, que sea relación a los Loros.
0: Mira, qué curioso. ¿Y la otra?
1: Pues se va ahí nomás también, cerquita.
0: ¿Hacia dónde?
1: Hacia Villanueva.
0: Híjole, hacia Villanueva.
1: Y tiene un común denominador. ¿Cuál es el común denominador?
0: De AF, que AF recibe... bueno, AF es una institución, es una academia que ha operado tanto en San Miguel Petapa como en Villanueva.
1: Correcto.
0: En otros lugares también, ha estado en Palín, ha estado en otros lugares.
1: Sí, y me estaban contando que la gente de AF, póngale la firma, siempre con fútbol de ascenso, van a jugar en Bárcena. Dice, me cuentan que la grama pues parece que pasó la revisión, entonces no se van a mover de grupo. Ellos van a jugar siempre en la zona central y jugarán su partido, sus partidos.
0: Siempre en el sur.
1: Siempre en el sur, pero ahora en Villanueva.
0: San Miguel Petapa, ahora se mueven a Villanueva.
1: Correcto. Porque, a ver, esto no es oficial, pero me estaban informando también que al parecer sí les dio pena. Sí les dio pena porque en su momento fueron un referente en el sur del departamento de Guatemala, con sede, equipo y todo. Pues van a hacerle las mejoras al Julio Armando Cobar.
0: Eso está buenísimo.
1: Le van a levantar la alfombra, porque no sé si se pudiese catalogar como alfombra, y le van a poner una nueva. Actualmente perdió la categoría para tener un partidos de Liga Nacional y Primera División. Sí se puede jugar segunda y tercera. Segunda y tercera sí. Porque hay canchas que son peores, ¿verdad? En la segunda y en la tercera. Sí. Vos lo sabrás perfectamente. Sí. Pero es así. Si ascienden la ficha, se la van a estar entregando a la gente de la Muni de Petapa o de Villanueva.
0: De Villanueva.
1: Con Villanueva hay un tema muy particular. Vos has ido a Villanueva, ¿verdad, mi querido Javi?
0: Sí.
1: ¿Has visto el puente cuando se sube? El puente de entrada principal a Villanueva.
0: Sí, uno viene de la Vía Lobos, digamos.
1: Exacto. Sí. Para entrar a Villanueva tenés que subir un puente. Sí. De este lado hay un campo que se llama Campo de Catalina, que le dicen.
0: Hay un sector que se llama Catalina, hay un montón de colonias para adentro, hay unos centritos comerciales.
1: Y hay un campo ahí. Uh-huh. Ese campo en su momento, cuando se abrió el agujero ahí en Villanueva, ¿te recordás?
0: Recuerdo, hace unos años.
1: Sí. Hace unos años. Entonces, toda la arena, toda la tierra que sacaron de ahí la fueron a colocar a ese campo. Ahora esta administración retiró la tierra y ahora está haciendo un estadio nuevo. O sea, se va a llamar el Estadio de Catalina o el Estadio de Villanueva. Desconozco cómo le vayan a poner, pero sí ya la obra va avanzada, ya hicieron la compacción del terreno de juego, le han ya empezado a colocar el tema de la separación.
0: ¿Qué? Villanueva quiere tener fútbol.
1: Es que el tema, dice mucha gente, a papá, o sea, a los que están actualmente en el poder, no les gusta el fútbol. Yo al hijo, ahí sí lo pongo todavía en duda, porque durante el tiempo que ya estando yo aquí en la red, él era un patojo. Todavía sigue siendo un patojo, pero tuve la oportunidad de entrevistarlo, porque él llegaba con el papá de la mano al estadio.
0: Sí.
1: O sea, el actual alcalde de Villanueva. Y él jugó en las fuerzas básicas de San Miguel Petapa. O sea, a él sí.
0: El otro día vi que subió algo de los cremas.
1: A él sí le gusta el fútbol.
0: El otro día,
1: según lo que
0: en
1: me cuenta,
0: vi que habían subido algo de los cremas. Recuerdo que creo que le van a los cremas.
1: Entonces, puede ser de que por ahí tenga el tema de a ver, el tema del escenario, el campo, que lo están mejorando, o sea, lo van a poner bien bonito. Y sobre todo también pasa el hecho de que a él le gusta el fútbol, entonces, ¿por qué no pensar, verdad? De que por ese lado puede existir la posibilidad de que se tenga un equipo, ya por lo menos con una ficha de segunda división. ¿Y por dónde va el asunto? Pues es lo que me están comentando.
0: Bueno, qué curioso, porque he visto yo que el equipo de petapeños recibe inversión por parte de un diputado que es totalmente distante de la Muni de San Miguel Petapa, el diputado Illescas. Y entonces, qué curioso que el ganador de esa serie de ascenso entre Petapa y AF va a representar a Petapa en segunda, y si gana Petapa sería Petapa, pero si gana AF podría cederle las fichas a Petapa. Es curioso.
1: Sí, pero hay un tema, y eso lo tenemos que aclarar para toda la audiencia, porque el Petapeños...
0: No es el Deportivo Petapa.
1: No. Aparte de eso, es administrada por gente...
0: Privada.
1: Y en este caso recibe el apoyo por parte del diputado Illescas.
0: Sí.
1: Que él no es afín.
0: Que al parecer lo tiene bien.
1: Que él no es afín al grupo de poder municipal.
0: He visto yo que...
1: Y si asciende AFF...
0: Habría un equipo afín a la MUN. Entonces es el duelo de poderes,
1: ahí
0: digamos,
1: está.
0: Que...
1: A eso vamos.
0: Bueno, yo también quiero tener mi equipo de fútbol.
1: Yo, ¿verdad?, quiero tener
0: también, exacto. A los políticos también.
1: Así es.
0: Pero, digamos, este equipo de petapeños o Petapa FC, que lo ha comandado civiles de la comuna de San Miguel Petapa, y que entiendo yo el diputado David Illescas está detrás también de este equipo, lo ha tenido muy bien. El torneo pasado... los pude saludar en un partido que fui a hacer cobertura allá en Tasisco. Uh-huh. Habían concentrado, habían viajado días antes, buena comida, un buen hotel, un buen transporte de bus. Uh-huh. Los tienen bien cuidados, los tienen bien tratados, así que qué bien que haya este tipo de proyectos desde la tercera división, y pues veremos quién termina ganando en el tema de este partido del ascenso que va a ser el próximo domingo en el Estadio Municipal de Sanarate. Bueno, volteamos la página y vamos al fútbol internacional. Va cayendo el telón de la Red Noticias, pero este día, a la 1:45, Portugal ante Nigeria, la despedida de Cristiano Ronaldo de territorio portugués, 1:45, partidazo. Nigeria no clasificó al Mundial, pero es un equipo a tener en cuenta.
1: Increíble, de las elecciones, cuando había más posibilidad por el aspecto de cupos, pues Nigeria no lo hace. Y hay varias elecciones que... Para que nosotros no nos lamentemos y digamos, cuando más selecciones podían ir al Mundial, nosotros no fuimos. Pero hay selecciones que normalmente son tradición que lleguen a las justas mundialistas y no lo hicieron.
0: Que hoy no. Nigeria, Italia.
1: Dinamarca. Entre otros. Pues sí.
0: Inglaterra va a jugar un partidazo ante Costa Rica a las 2 de la tarde.
1: Qué partido
0: es. Un bonito reto para los ticos.
1: ¿Dónde se va a estar jugando?
0: Wembley, si no recuerdo mal. Este partido es... es en Florida. Es en Orlando. En Orlando, Florida.
1: Sí.
0: A las 2 de la tarde.
1: Sí, partido llamativo. Portugal, Nigeria. También va a jugar Bolivia contra Argelia. Y pues todavía está programado, pero este ya prácticamente quedó fuera. Austria-Guatemala.
0: Sí, no se va
1: hoy a jugar. Hoy hubiese jugado Guatemala nuevamente. Hoy.
0: En la noche hubiera sido ese partido.
1: Hoy nuevamente.
0: La programación de los partidos amistosos para mañana, ya no hay amistosos. Para mañana ya hay la Copa de Infantino. Vamos a estar dándole la cobertura a todo este tipo de cosas. Bien. Bueno,
1: se ha pospuesto el tema de la selección de fútbol de Zanzibar contra Uganda.
0: Mirá qué partido el que perdimos. Bueno, Rama, Mark, Saca, un placer como siempre será hasta el día de mañana.
1: Será hasta mañana cuando regresemos con más de la información. Por cierto, gracias a La Fuente, convocatoria para integrar Asamblea General Ordinaria de la Liga Nacional de Fútbol. Es oficial. Se estará realizando el próximo viernes 19 de junio a las 15 horas en el Salón de Usos Múltiples de la Federación Nacional de Fútbol. El sorteo del calendario, el calendario del torneo de apertura y la aprobación de los reglamentos de competencia. Así que lo que aquí estábamos dando a conocer con antelación, hoy lo venimos a confirmar. Nos vamos, Javi.
0: Hasta chao. Mañana.
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0: Buenas tardes, miércoles 10 de junio, son las 12 del mediodía con 5 minutos. Bienvenidos, esta es la segunda emisión de la red por el 106.1 y nuestras frecuencias a nivel nacional. Junto a Iris Pérez, soy Alexis Ponce, toda la información, lo más importante en la jornada. Hola Iris, bienvenida.
1: Buenas tardes Alexis, qué gusto saludarte y a toda la audiencia de la red a través del 106.1. Hoy hablamos de las lluvias, el clima y la tormenta Cristina.
0: Las autoridades están en alerta, precisamente la empresa eléctrica de Guatemala activa alerta ante el acercamiento de la tormenta tropical Cristina. Por otro lado, hablan acerca de la saturación de suelos, que es superior al 90% en 7 departamentos, y la Conred advierte de la probabilidad de emergencias. Además, tendremos información relacionada a todo lo que está ocurriendo con el conflicto entre Irán y los Estados Unidos. El presidente Trump dice que Estados Unidos ha transportado millones de barriles de petróleo por el estrecho de Hormuz. En tanto, en el deporte, Irán critica a Estados Unidos por trato a selecciones participantes en el Mundial 2026. También tenemos novedades del tránsito, de esto y mucho más. Platicamos a continuación. Bienvenidos, esta es la segunda de la red.
1: Iniciamos hablando de las lluvias y es que la Coordinadora Nacional para la Reducción de Desastres ha advertido una saturación de los suelos que es superior al 90% en 7 departamentos del país, lo que ha elevado el riesgo de emergencias por las lluvias acumuladas en los últimos días. La Coordinadora Nacional para la Reducción de Desastres pues ha identificado condiciones críticas en municipios de Alta Verapaz, Chiquimula, El Progreso, Huehuetenango, Izabal, Petén y Quiché. Esta acumulación de humedad en los últimos días es la causa principal del fenómeno, según señaló la institución. Los municipios en estado crítico son Senaú, Alta Verapaz, Esquipulas y Olopa en Chiquimula, San Agustín, Acazahuatlán en El Progreso, Varillas y San Mateo, Ixtatán en Huehuetenango, Los Amates, Izabal, Las Cruces, Petén y Chajul, Nevaj y Uspantán en Quiché. Es parte de lo que ha dado a conocer la Coordinadora Nacional para la Reducción de Desastres.
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1: Y ahora platicamos de las imágenes que pues trascienden en las redes sociales, las imágenes de Iztapa, de San Marcos, sobre el fuerte oleaje que afecta a la costa del Pacífico guatemalteco. Recordemos que ya ha dejado severos daños en viviendas, chalets e infraestructura turística en Monterrico, Taxisco, Santa Rosa, Iztapa, Escuintla y La Barrona, Moyuta y Jutiapa. Mientras las autoridades mantienen monitoreos constantes ante el riesgo de nuevas afectaciones, la cercanía de la tormenta tropical Cristina, sumadas a condiciones oceánicas especiales, han originado estos daños a estos inmuebles. Y es que según los reportes, personal de la Coordinadora Nacional para la Reducción de Desastres ha confirmado daños en al menos 15 viviendas en la aldea Atitancito en Iztapa, Escuintla. Las condiciones meteorológicas que actualmente afectan el territorio nacional son caracterizadas por una abundante entrada de humedad y lluvias acompañadas de actividad eléctrica. No solo mantienen la probabilidad de generar emergencias en tierra, sino también influyen en el comportamiento del mar, según lo que han dado a conocer las autoridades. De acuerdo con el INSIBUME, estos sistemas han favorecido el incremento de viento sobre la superficie marina, contribuyendo a la formación de este oleaje que ya vimos varios videos en redes sociales y pues que hay muchas reacciones por parte
0: y de los radioescuchas. También,
1: preocupación también.
0: Este fenómeno de mar de fondo que hablábamos, de condiciones ciclónicas que afectan la costa pacífica de nuestro país, daños en viviendas, en comercios, ya lo mencionabas, áreas como Iztapa, en Escuintla, Monterrico, Santa Rosa, La Barrona en Jutiapa, también Ocos en San Marcos, y sobre todo lo de San Marcos, de Ocos específicamente, cómo la basura ha llegado hasta la orilla de la playa, pero hay que tomar en consideración que el río Suchiate atraviesa 15 municipios del departamento de San Marcos, que desembocan precisamente en donde se encuentra la playa de Ocos, una situación que durante Semana Santa también se vio con menor cantidad de basura, que puso en alerta a las autoridades, se contrató a personal para la limpieza, pero ahora nuevamente este fenómeno se está registrando y genera preocupación y además el daño en el ecosistema.
1: Así es, y es que hay acciones también por parte de la Municipalidad de Ixtapa. Ha declarado alerta naranja, por lo que la Coordinadora Municipal para la Reducción de Desastres también mantiene una vigilancia permanente de lo que pueda suceder en estas áreas más vulnerables y ha recomendado principalmente a la población evitar acercarse a la franja costera mientras persistan las condiciones que, recordemos, la tormenta Cristina nos va a dejar este miércoles y jueves.
0: Y sobre todo también en el monitoreo que se tiene del paso de Cristina por territorio salvadoreño, cómo ha comenzado a incrementar las lluvias en horas recientes y por supuesto la alerta que se mantiene y lo que se espera que ocurra a las 12 del mediodía de este jueves, cuando se tendría el mayor impacto en territorio guatemalteco. De esa cuenta, el INSIBUME tiene el monitoreo de Cristina, esta tormenta tropical que se ubicaba hace unos momentos aproximadamente a 275 kilómetros de Jutiapa. Su desplazamiento es lento, 4 kilómetros por hora con dirección hacia el oeste. La trayectoria de Cristina, su evolución que ha tenido, un fenómeno que comenzó como un sistema de baja presión el 7 de junio, que evolucionó posteriormente a una depresión tropical a la 3E durante de la mañana del 8 de junio y horas después se convirtió en la tormenta tropical Cristina.
1: Y es que hay que mencionar que ya las autoridades de la empresa eléctrica han activado una alerta máxima ante esta tormenta, movilizando a todo su personal técnico para atender interrupciones en el servicio eléctrico. La distribuidora pues opera con total normalidad y con totalidad de su personal especializado para responder a posibles emergencias. La empresa cubre los departamentos, recordemos, de Guatemala, Escuintla, Zacatepeques, además de áreas de Santa Rosa, Chimaltenango, donde se han coordinado acciones para restablecer en el menor tiempo posible el suministro de energía eléctrica.
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1: Y seguimos hablando de noticias nacionales, y es que han capturado un presunto responsable de parricidio y femicidio en grado de tentativa en el departamento de Escuintla. La Policía Nacional Civil ha informado que durante un allanamiento agentes capturaron al presunto responsable de estos delitos. Se trata de Rigoberto, de 55 años, capturado por investigadores en la aldea Barrita Vieja, en el municipio del puerto de San José, Escuintla. Según la Policía Nacional Civil, el detenido presuntamente le practicó una cesárea a su hija de 19 años, quien estaba en labor de parto, lo que le causó heridas a ella y a su bebé. La institución pues añadió que ambos ingresaron el pasado 5 de junio a un centro asistencial en estado delicado. En el allanamiento fueron localizados varios indicios que, según las autoridades, habrían sido utilizados para cometer los supuestos delitos. Rigoberto fue puesto a disposición del juzgado respectivo y la investigación continúa, según lo que ha dado a conocer la Policía Nacional Civil.
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0: Vamos a El Salvador. Al menos 95 personas fueron evacuadas tras impactar la tormenta tropical Cristina la madrugada de este miércoles en la zona costera de El Salvador, específicamente en el centro y occidente del país, generando intensas lluvias que podrían extenderse hasta el jueves. De acuerdo con el Ministerio de Medio Ambiente y Recursos Naturales, Cristina se ubica aproximadamente 83 kilómetros del puerto de La Libertad y a 150 kilómetros al sureste de San Salvador. Actualmente se desplaza lentamente al oeste a 6 kilómetros por hora con vientos sostenidos de 65 kilómetros por hora. En el puerto de La Libertad y en las diferentes playas de esa zona costera del país, los comercios y restaurantes han cerrado sus puertas y las autoridades advierten a los turistas de las condiciones meteorológicas que se abstengan de realizar cualquier actividad. En este punto, elementos de protección civil y de cuerpos de socorro mantienen vigilancia, según ha constatado este miércoles un equipo de la agencia EFE. Por el momento no se reportan víctimas. En la playa de La Libertad, la más visitada por turistas nacionales y extranjeros, también se registra el fenómeno de oleaje más alto y rápido, lo que ha ocasionado algunos daños en el puerto de La Libertad. El total de personas evacuadas, apuntó el director de Protección Civil, 39 son adultos y 56 menores. Durante los temporales, las personas que viven principalmente en la zona rural de El Salvador corren diferentes peligros por la vulnerabilidad de los lugares donde se ubican sus viviendas, construidas en su mayoría con barro, láminas y plástico. Una de las principales amenazas son los deslizamientos de tierras y las inundaciones a causa del desbordamiento de ríos. Históricamente, en época lluviosa, El Salvador se ha visto afectado por fenómenos meteorológicos que causan víctimas mortales. Entre los más fuertes se encuentra el huracán Mitch en 1998, que dejó unos 240 muertos, y las lluvias de noviembre de 2009, que causaron cerca de 200 fallecidos.
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1: 12:17 y derivado de las últimas lluvias de las últimas horas, han habido afectaciones en las calles principales de la ciudad de Guatemala. Una de ellas, lo que se compartió a través de redes.

El Barcelona tiene pensado comprobar cómo evoluciona su mercado de fichajes en los próximos días antes de tomar una decisión definitiva sobre la continuidad del inglés Marcus Rashford, sobre quien tiene una opción de compra tasada en 30 millones de euros. Un portavoz del club azulgrana ha asegurado que la entidad esperará unos días antes de tomar una decisión. Ya veremos la próxima semana. Y es que el Barça tiene como fecha tope el 15 de junio para hacer efectiva la cláusula de compra del inglés, situada en 30 millones de euros, tal y como estipularon la entidad catalana y el Manchester United en el contrato de cesión. Todo apunta a que el club catalán no tiene pensado hacer efectiva la cláusula y su prioridad es cerrar la contratación de un 9, Julián Álvarez. Es el objetivo tras la marcha de Robert Lewandowski, que ha finalizado su compromiso con el equipo de Hansi Flick. Pese al buen rendimiento ofrecido por Rashford, 14 goles y 14 asistencias esta temporada, quien ha sustituido especialmente a Rafinha en el extremo izquierdo, la llegada de su compatriota Anthony Gordon supone una pista sobre los planes del club catalán. Curiosamente, coincidiendo con las dudas del Barça sobre Rashford, el jugador inglés, concentrado con la selección de su país para preparar la Copa del Mundo, ha borrado cual referencia a la entidad azulgrana en su biografía en las redes sociales, a pesar de que le une un contrato con los catalanes hasta finales de este mes. 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Tiempo de la pausa, 12:19. Siga conectado a la red, ya volvemos en breve con más de las noticias, lo que usted necesita saber.

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6: 12:24 y vamos a conocer cómo se encuentran las calles del municipio de Villanueva. Nos vamos a conectar con Dalia Santos, vocera de la PMT.
7: Un gusto saludarles. La PMT de Villanueva les desea muy buen provecho y les da a conocer las novedades en el tránsito vehicular. A esta hora se convierte en noticia una fuerte colisión vehicular, esto en el ingreso a Boulevard Senma, zona 12 de Villanueva. Un vehículo de transporte pesado, según información preliminar, intentó hacer un viraje en U, esto para poder nuevamente salir de este importante bulevar, impactando a una unidad de emergencia que se desplazaba en el carril exclusivo para las unidades del transporte público. Agentes de la PMT de Villanueva reportan que dos bomberos han sufrido lesiones y están siendo trasladados por otra unidad de bomberos municipales departamentales. En el lugar se reportan complicaciones de movilidad. Recordemos que este ingreso pues recibe todo el tránsito proveniente de la costa sur. Hablamos del transporte colectivo, así que mucha precaución. Se está trabajando en el lugar para movilizar los vehículos involucrados. Se ha reportado que hay trabajos en la vía pública a la altura del kilómetro 20 de la ruta CA9 con dirección hacia el sur. Esto ha generado tránsito lento, pero se sabe que ya en unos minutos estarían finalizando estos trabajos en este sector. Se ha reportado que hay alta carga vehicular de Prados de Villahermosa hacia Ciudad Real, zona 12 de Villanueva. Agentes de la PMT supervisan y han informado que es fuerte carga vehicular la que se está desplazando en el sector, por lo que recomendamos precaución. Casco urbano de Villanueva, regulación y ordenamiento de tránsito, inicia ya a ingresar y egresar alumnos de los centros educativos. El transporte escolar se está movilizando en distintos sectores de Villanueva, así que mucha precaución. Se ha reportado supervisión en la ruta de Bárcenas hacia Milpas Altas y se reporta fuerte carga vehicular en este recorrido, por lo que también es importante respetar su turno en una fila de espera. Tome en cuenta que en este sector solamente hay un carril hacia cada sentido de la vía. Se mantiene supervisión constante en ese sector. La ruta que conecta del Búcaro hacia el Mezquital, hasta el momento sin complicaciones de tránsito, puede ser una opción para poder llegar a la zona 12 de Villanueva. Así que son las novedades a esta hora. Que tenga muy buenas tardes.
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9: La NASA presentó a los 4 astronautas que integrarán la misión Artemis 3, prevista para 2027 y considerada el próximo gran paso en el programa que busca llevar nuevamente astronautas a la Luna, más de medio siglo después de la histórica misión Apolo 17. La tripulación estará formada por los especialistas de misión André Douglas, ingeniero, y Frank Rubio, médico de aviación de origen salvadoreño. El italiano Luca Parmitano, de la Agencia Espacial Italiana, ejerce como piloto, mientras que Randy Bresnik, excomandante de la Estación Espacial Internacional, liderará la misión como comandante. El anuncio tuvo lugar en un evento que se realizó en el Centro Espacial Johnson en Houston, en el que estuvieron presentes los directores de la NASA, junto con representantes de las empresas Blue Origin, propiedad del magnate Jeff Bezos, y SpaceX, del multimillonario Elon Musk, quienes están desarrollando diferentes sistemas para la misión Artemis 3, supondrá un vuelo de prueba en la órbita terrestre con el objetivo de probar y validar las tecnologías, herramientas y procedimientos que serán utilizados en futuras misiones tripuladas a la Luna.
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0: Mediodía con 29 minutos, arrancamos este segmento del deporte con noticias que no son positivas para Guatemala. Se trata de Aaron Herrera, el que fuera futbolista del DC United, ha quedado fuera del equipo de la MLS. El defensor Herrera ha dejado de formar parte del DC United luego de que el club de la Major League Soccer anunciara oficialmente la rescisión del contrato que vinculaba ambas partes hasta la temporada 2026. La salida del lateral derecho pone fin a una etapa de 3 temporadas con el conjunto, donde se consolidó como una de las piezas habituales en la defensa y se convirtió en uno de los futbolistas guatemaltecos con mayor presencia en la liga estadounidense. Durante su paso por el DC United, Herrera disputó 69 partidos oficiales, registró un gol y aportó 8 asistencias. Además, su rendimiento le permitió ser nominado al MLS All-Star de la temporada 2024, reconocimiento reservado para los jugadores más destacados del campeonato. El club ha confirmado la finalización del vínculo contractual, aunque no detalló los motivos de la decisión. Con ello, el seleccionado nacional queda en libertad para negociar su incorporación a cualquier equipo de cara a la próxima ventana de fichaje. La noticia también genera expectativa en el entorno de selección guatemalteca, ya que Herrera ha sido un elemento recurrente en las convocatorias de azul y blanco gracias a su experiencia internacional y regularidad competitiva. Ahora el futuro del defensor queda abierto mientras analiza opciones para continuar su carrera profesional, ya sea dentro de la MLS o en otro mercado internacional. Estas son las noticias, la baja sensible, obviamente, de Aaron Herrera en el DC United y lo que afectaría a selección guatemalteca. Y hablemos de lo que ocurre con el fútbol de Liga Mayor. Eric Ramazzini con las novedades de la apertura 2026. Buenas tardes.
1: ¿Qué tal, compañeros? ¿Cómo están? Qué gusto saludarlos. Buena tarde, por supuesto, a toda la audiencia del 106.1 de la red. En el espacio de las noticias, segunda emisión, información acerca del fútbol nacional, porque prácticamente se ha oficializado la circular de la Liga Nacional de Fútbol, en la cual dice lo siguiente: a juntas directivas, clubes afiliados, de parte del Comité Ejecutivo de la Liga Nacional de Fútbol, asunto convocatoria para integrar la Asamblea General Ordinaria, fecha 8 de junio del 2026. Con instrucciones del Comité Ejecutivo me dirijo a ustedes con el objeto de convocarles a la integración de Asamblea General Ordinaria de la Liga Bantrav, la cual se estará celebrando de manera presencial el día viernes 19 de junio del año 2026 a partir de las 15 horas en el Salón de Usos Múltiples de la Federación Nacional de Fútbol de Guatemala, con el objeto de tratar los siguientes temas. 1. Sorteo de calendario de inscripciones de los clubes para su participación en la temporada oficial 2026-2027. 2. Calendarización del torneo de apertura temporada oficial 2026-2027 y sorteo de juegos de la fase de clasificación. 3. Aprobación de los reglamentos de competencia y disciplinario que estarán rigiendo de la temporada oficial 2026-2027. Es de suma importancia recordarles que cada club debe acreditar a sus delegados, titular y suplente ante la asamblea, conforme se establece en el artículo 22, literales A, B y C de los estatutos de la Liga Bantrav. Así que prácticamente se ha convocado a la asamblea para pues definir este tema, ¿verdad? Que será ya lo que estábamos platicando con anterioridad. Hay un punto importante, compañeros, Guatemala, y esto es de que pues entre la propuesta que tendrá por parte del Comité Ejecutivo de la Liga Nacional de Fútbol, obviamente esto tiene que ser aprobado por parte de la asamblea, o sea, representada por los 12 equipos, es de que pues el formato de competencia con el aspecto de clasificados a la postemporada ya no sean 8, sino que sean 6 los equipos que logren pues su clasificación a las fases finales y que de esa manera pues el puesto 1 y 2 vayan directamente a semifinales y ya posteriormente se estén armando del tercero al sexto la clasificación a semis, o en este caso serían los cuartos de final. Otro punto importante que también está ahí en el cabildeo es el aspecto de los extranjeros, ya que la propuesta que tendrá el Comité Ejecutivo a bien realizarles a la Asamblea para su aprobación es de que se reduzca el número de extranjeros de 7 a 6. Y por supuesto que sea de la siguiente forma ya a la hora de tener actividad. 6 futbolistas elegibles, ¿qué significa esto? 6 jugadores que le puedan servir a Selección Nacional Guatemalteca dentro del terreno de juego y 5 no elegibles. ¿Qué significa esto? Futbolistas que sean de corte extranjero y que en cierto modo pues también no puedan optar a jugar con Selección Nacional Guatemalteca. Así que 5 y 6 está la propuesta por parte de la gente de la Liga Nacional de Fútbol, que se reduzca de 7 extranjeros a 6 para esta temporada, la 2026-2027. Así que, información de la Liga Nacional de Fútbol, ya hay fecha para la Asamblea General Ordinaria, la cual se estará desarrollando, y ahí estaremos conociendo en qué fecha se estará, pues, teniendo tentativamente el arranque del torneo de la Liga Nacional de Fútbol. Apúntelo usted, es el día viernes 19 de junio a las 15 horas. Información del fútbol guatemalteco en Red Noticias por el 106.1. 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
2: Ahora platiquemos de noticias nacionales, y es que la SBS ha nombrado a David Augusto Dávila Navarro como el nuevo subsecretario de Protección y Acogimiento de la Niñez y Adolescencia, según un comunicado oficial compartido por la entidad. Dávila Navarro es licenciado en Ciencias Jurídicas y Sociales, con experiencia en Derechos Humanos, Derechos de la Niñez y Adolescencia, Seguridad y Justicia, y es que la SBS destacó que su trayectoria incluye procesos de incidencia ante instituciones del Estado, organizaciones de la sociedad civil y organismos internacionales. Asimismo, la entidad ha señalado que el nuevo funcionario cuenta con experiencia en gestión de proyectos financiados por cooperación internacional y en formulación de políticas públicas y marcos normativos. La Subsecretaría de Protección y Acogimiento tiene como objetivo brindar cuidados alternativos a niñas, niños y adolescentes que no pueden vivir con sus familias.
0: Y lo que está ocurriendo en México alrededor de esta fiesta del fútbol ha generado preocupación. Hemos visto manifestaciones, pero también comentarios en distintas plataformas de los ciudadanos que ven muy alejados un torneo que creyeron que iba a ser propio. Y es que el alto precio de las entradas, el fin de la señal televisiva gratuita para ver los partidos de este torneo, ha desatado las críticas en México, donde sus aficionados denuncian que esta fiesta del fútbol 2026 se ha convertido en un evento de lujo que el ciudadano promedio, por su prohibitivo costo económico, no tiene acceso. Pese al fervor que genera que el país acoja un torneo como este después de 40 años, muchos mexicanos no podrán disfrutar de los partidos en las gradas a causa de los precios, que son impagables, según las denuncias de varios de los ciudadanos. A un día de que arranque este torneo, el precio de una entrada para el duelo Uruguay versus España en Guadalajara puede alcanzar los $7,000, mientras que el de República Checa contra México se sitúa en cerca de $13,000. Ante este panorama, muchos de los aficionados lo califican como excesivo, al señalar que se supone que el fútbol debe ser un deporte accesible para todos. La FIFA ha justificado los precios elevados en la histórica demanda y la ley del mercado dinámico, a la vez que recordó que sacó paquetes limitados de entradas económicas para los partidos de la fase inicial de grupos de cada selección. Y es que mucho se habla sobre las dificultades para adquirir alguna localidad, que ha obligado a muchos aficionados a recurrir a la reventa de entradas, donde existe el riesgo de caer en un fraude por la falta de fiabilidad de algunas plataformas. En páginas de reventa los precios pueden ser hasta un 200% más caro que el original. Aún así, sigue por un lado la emoción, la expectativa de lo que significa este torneo. En México, las críticas por el costo de la copa ha alcanzado también a la televisión, ya que en esta edición la señal gratuita para ver los partidos solo estará disponible bajo una suscripción de pago. El debate también ha llegado a la política. La presidenta Claudia Sheinbaum no acudirá al partido inaugural de este jueves 11 de junio entre México y Sudáfrica porque, según subrayó, va a poder ir muy poca gente, de modo que prefirió regalar su entrada a una joven y ver el juego en la Plaza del Zócalo. Así está el panorama alrededor de lo que nos ofrecerá este torneo desde mañana y donde, por supuesto, aquí estaremos conversando a detalle el minuto a minuto de cada uno de estos juegos de esta fiesta del fútbol.
2: 12:39 y hay varias novedades en el tránsito en la ciudad de Guatemala. Nos vamos a conectar con Amílcar Montejo, vocero de la Policía Municipal de Tránsito. Buenas tardes.
3: Buenas tardes, muy buen provecho. Durante este mediodía del miércoles le informamos. Una niña quedó dentro de un vehículo producto de que el conductor se bajó y dejó las llaves en el interior. Por eso la presencia de bomberos en Avenida Juan Chapín, primera calle de la zona 1. Están evaluándola, tomándole los signos y no será necesario su traslado a un centro hospitalario. Un transformador se incendió en la 20 calle 22 avenida de la zona 10. Los cables produjeron fuego y por ello la presencia de bomberos. Se ha notificado a la empresa eléctrica. La situación está controlada. En la 33 avenida 30 calle de la zona 7, una motocicleta fue a impactar contra un árbol. Tenemos un herido y bomberos municipales van a realizar el traslado de la persona herida hacia un centro hospitalario. En la 8 avenida 13 calle de la zona 12 hay una colisión entre un automóvil y una motocicleta. Bomberos van a realizar el traslado de un lesionado hacia el Instituto Guatemalteco de Seguridad Social. Queda libre de manifestantes la 6 avenida 4 calle de la zona 1 frente a la casa del presidente. Los manifestantes del Instituto Guatemalteco de Seguridad Social ahora están ubicados atrás del Congreso de la República en la 8 avenida 9 calle de la zona 1. Les solicitamos precaución porque en su mayoría son personas de la tercera edad y el cruce es constante de peatones en diferentes áreas de ese sector. En la calzada Atanasio Tzul, 11 calle de la zona 12, bomberos han coordinado el traslado de una persona lesionada a un centro asistencial, esto porque la motocicleta fue colisionada, ya se ha informado a las fuerzas de seguridad. En el viaducto Fuentes Mor, un cabezal se quedó con desperfectos mecánicos, motivo por el cual la policía MT atendió esta emergencia vial. Le estamos confirmando la habilitación del tránsito rumbo a la calle Martí.
0: 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Momento de la pausa. Siga con nosotros en la segunda emisión de La Red. Ya volvemos con más actualidad.

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5: Con 46 minutos y hablamos de lo que está pasando en el Congreso de la República. La Comisión de Asuntos Electorales del Congreso avanzó en el análisis y discusión de la iniciativa 6588, la cual busca modificar las condiciones actuales del ejercicio del sufragio para los ciudadanos guatemaltecos residentes en el exterior. Al respecto se ha referido la presidenta de la comisión, la diputada Sonia Gutiérrez.
6: Bueno, hoy tuvimos una reunión en seguimiento a que estamos haciendo el estudio, el dictamen de la iniciativa 6588. Queremos tener la mayor parte de las opiniones de las instituciones respecto a esta iniciativa importante, que es para mejorar las condiciones del voto en el extranjero. Hoy estuvo con nosotros representantes del MINEX, del RENAP, del Tribunal Supremo Electoral. Ahondamos algunos datos relativos a cómo está la participación de los connacionales en el extranjero. Sigue habiendo una brecha muy fuerte derivado a que, si bien es cierto, muchos de ellos tienen documento personal de identificación, según el dato de RENAP, 886 mil, pero cuando comparamos con los datos empadronados, el Tribunal Supremo Electoral apenas nos dice que hay 90.500, o sea, es una brecha. Otro dato que también es importante decirlo es que 2 millones alrededor hay de conciudadanos que tienen pasaporte. He ahí, digamos, la importancia de esta iniciativa que estamos estudiando, porque se estaría facultando a los connacionales que tengan DPI y pasaporte para que puedan votar. Hoy no lo pueden hacer, que es una de las limitantes que ellos tienen, y esa es la importancia de esta iniciativa. El segundo tema que hablamos es la automatización del empadronamiento, cómo facilitamos, y eso también estamos analizando, importante, porque si no generamos condiciones para ellos, difícilmente van a votar. Pongamos, de 90 mil que están empadronados, solamente votaron 1.500. Entonces, eso también nos limita en términos del ejercicio del voto. Y algo importante que hoy el viceministro de Relaciones Exteriores nos compartió es que sí están ampliando algunos centros de votación. Nos interesa mucho precisamente ir viendo cómo se acerca más el centro de votación a los connacionales. Creemos que es un proyecto importante. Y de igual manera, el único padrón, que eso también hablamos hoy y va en marcha, creemos que eso vendría a facilitar más las condiciones.
7: En el caso de este único padrón, ¿cómo estaría funcionando? ¿Cuál sería su...
6: Bueno, según la información que hoy nos dieron, hablar del único padrón es que tener un padrón unificado, y no importa en dónde se haya empadronado la persona, y toda vez aparezca en el padrón, entonces puede hacer su ejercicio a voto. Ahora, actualmente, en las dos únicas elecciones, recordemos que el voto en el extranjero para Guatemala es relativamente nuevo, porque a partir de 2019 y 2023 hemos tenido dos únicas experiencias, y quienes se empadronaron en el lugar, en la ciudad, son los únicos que pueden votar. O sea, no pueden votar en otras ciudades, aunque estén empadronados, toda vez sea en el mismo lugar donde hicieron su ejercicio de empadronamiento. Hablar de un padrón único significaría darles las posibilidades, y eso es importante porque acordémonos que los connacionales migrantes muchas veces por temporadas cambian de ciudades, y eso les facilitaría.
7: Solo para aclarar, este padrón único sería para migrantes en Estados Unidos nada más.
6: Exactamente, así es.
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5: Continuamos con noticias nacionales, y es que la Superintendencia de Administración Tributaria ha brindado una conferencia de prensa a cargo del superintendente Werner Ovalle, donde ha informado sobre los primeros resultados de agosto del 2025 a mayo de este 2026 sobre la inscripción de 472,000 vehículos nuevos.
9: Resultados de los cuales quisiera compartir con los medios de comunicación de agosto a mayo. Ustedes pueden ver cómo se han inscrito 472,046 vehículos nuevos. Esto como parte de esta fase número uno, que como ustedes pueden ver las gráficas, en el mes de septiembre y octubre fue un proceso gradual de transición, y que a partir de noviembre a la fecha pues oscila entre el 94 y el 99% la cantidad de inscripciones que se realizan a través de esta nueva metodología y nuevas herramientas que hemos puesto al servicio de los contribuyentes. Para esto, ustedes pueden ver acá, estamos hoy lanzando lo que es la fase 2 de esta modernización del registro fiscal de vehículos. Hoy estamos lanzando lo que es la inscripción de vehículos usados y la reposición de distintivos como una fase 2, y en la fase 3 pues estamos proyectando al mes de diciembre el poder estar finalizando con parte de estos procesos, que es el traspaso, las modificaciones y todo el proceso de activación y activación. Para esto creo que es importante resaltar algunos datos durante el 2025 para que ustedes sepan el total de inscripciones que tenemos en la administración tributaria. Vehículos nuevos 540,668, que representan un 74%, y por eso fue que aquí fue donde iniciamos la fase 1 de esta modernización del registro fiscal de vehículos, y ya en esta fase 2 estamos atendiendo lo que son vehículos usados, que representan un 26%. En total, las inscripciones de vehículos durante el 2025 fueron 729,379 inscripciones, lo cual estas son inscripciones que se daban en las oficinas y agencias tributarias, y esto lo que hace es modernizar y evitar que los usuarios y contribuyentes tengan que ir a estas oficinas a hacer estos procedimientos. Y
8: en más información entregada por la Superintendencia de Administración Tributaria, se ha hablado de la modernidad para el registro de vehículos, los pasos que bajaron de 13 a 5, y lo que se pretende básicamente es que sea de fácil acceso, y si se cumple con todos los requisitos, puede durar todo este proceso 5 minutos.
9: En la plataforma de registro fiscal de vehículo digital, de 13 ha bajado a 5 pasos. 5 pasos que son de fácil acceso para el contribuyente, para los usuarios, y que en la medida que tenga toda la documentación y que cumpla con todos los requisitos, esta solicitud puede durar hasta 5 minutos. Esto es parte de una movilización contundente que ha sido liderada por la Intendencia de Atención al Contribuyente y los equipos técnicos, donde ahora a través de la agencia virtual, que es el espacio del cual ha estado fortaleciendo la administración tributaria para que el contribuyente sea la herramienta que utiliza para toda relación que tenga con la administración tributaria, por aquí es que se llena la solicitud, se generan y paga los formularios correspondientes, se envía la solicitud a través del sistema, el cual ya, esto es un paso también importante donde el sistema ya genera validaciones y genera un expediente electrónico, lo que también articula con los esfuerzos que tiene la administración tributaria en temas de transparencia, de tener una trazabilidad y que toda esa confirmación de la información sea lo que ya la administración tributaria tiene en sus registros. Esto también creo que es importante resaltar porque es un paso importante dado que toda la información que tenemos como administración tributaria también está siendo para disposición de nuestros contribuyentes al momento de facilitar sus trámites. El cuarto paso, se recogen las placas en el punto de atención. Quinto, ya se pueden imprimir los distintivos a través de la agencia virtual y, como les decía, un proceso que no tendría que durar más de 5 minutos.
5: Y finalmente, el superintendente se ha referido a las transiciones de Declaraguate a la agencia virtual.
9: Con el régimen electrónico de pequeño contribuyente, en el año 2024 se migraron 8 formularios, de los cuales 5 se han deshabilitado a partir del junio de 2026 a los contribuyentes especiales. Esto bajo la visión de que todos los trámites que se tengan que hacer ante la administración tributaria sea utilizando lo que es la agencia virtual, y ya está deshabilitado el portal público en Declaraguate para estos formularios y para este tipo de contribuyentes. Durante el año 2025 se migraron 4 formularios de acuerdo a lo que establecía el decreto Ley 31-2024, y en 2026 tenemos proyectados 6 formularios, que muchos de estos tienen que ver con la visión que está teniendo la administración tributaria de generar la declaración propuesta tanto de débito fiscal como el ISR opcional mensual y el IVA de pequeño contribuyente. Esto es parte también de esa evolución que estamos articulando entre la agencia virtual con los esfuerzos de factura electrónica, y esto para beneficio de nuestros contribuyentes. Dentro de esta experiencia del contribuyente con declaraciones propuestas, y yo creo que esto es un dato de suma importancia, dado que es un valor agregado que se va a tener en este proceso de cumplimiento voluntario y simplificación. En el caso de Declaraguate era un portal público. Ahora, a través de la propuesta en agencia virtual, va a ser un acceso de dominio privado y seguro con autenticación. Esto tomando en cuenta que la administración tributaria, además de facilitar, está comprometida en garantizar la seguridad de todas las transacciones que se hacen con la institución. En Declaraguate era un acceso a catálogo completo de formularios. En la propuesta de agencia virtual, ahora los formularios van a estar disponibles conforme a la afiliación. Esto va a permitir que cada contribuyente tenga los formularios de acuerdo a la afiliación que tiene ante la administración tributaria, y sea una forma más simple y sencilla al momento de cualquier transacción que se quiera realizar ante la institución. En Declaraguate no había autenticación. Ahora, en lo que es la agencia virtual y en esta migración, va a existir una delegación segura de permisos a terceros. Esto es importante mencionarlo, dado que cualquier asesor, cualquier contador, cualquier auditor va a poder tener acceso en la medida que el contribuyente delegue ese permiso. Y esto va a permitir que la institución pueda tener esa trazabilidad y que al final de cuentas también haya una responsabilidad compartida. Antes, el Declaraguate en inglés, el ingreso era obligatorio del NIT. Ahora la asignación en la agencia virtual es automática y se da la sugerencia del periodo a declarar. En Declaraguate el llenado era manual de casillas, ahora todo esto va a ser declaraciones propuestas generadas con información disponible en la SAP, que es uno de los grandes avances que estamos teniendo en este proceso de facilitación y de cumplimiento voluntario, y que esto a través de la agencia virtual también nos va a permitir tener una gestión más eficaz del tiempo tributario y, como mencionaba, del cumplimiento voluntario. Para esto tenemos dos fases en esta migración de formularios de Claraguate a la agencia virtual. En la fase 1, que inició el 2 de junio, hemos considerado a 6.438 contribuyentes especiales, y en la fase 2, que es a partir del 1 de septiembre de 2026, tenemos proyectado a los contribuyentes del régimen general del IVA, que son 304.889 contribuyentes.
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5: Son las 13 horas en punto y sabemos información acerca de la Torre de Tribunales. El juzgado segundo de instancia penal ha otorgado medidas sustitutivas a Pedro Duque y ha ordenado su libertad. Duque, recordemos, es señalado en el caso CHN por el supuesto desfalco de 20 millones de quetzales. Duque tendrá que pagar por un control telemático y presentarse cada 15 días al Ministerio Público.
8: Y para el cierre de esta segunda emisión, acciones de Policía Nacional Civil, el subcomisario Jorge Aguilar ha informado que en un allanamiento capturaron a un presunto responsable de parricidio y femicidio en grado de tentativa.
12: En allanamiento capturan a presunto responsable de parricidio y femicidio en grado de tentativa. Presuntamente realizó una cesárea a su hija. Rigoberto, de 55 años, fue detenido en un allanamiento realizado por los investigadores de la sección contra el femicidio de la División Especializada en Investigación Criminal junto a la Fiscalía contra el Delito de Femicidio del Ministerio Público en la aldea Barrita Vieja, puerto de San José, Escuintla, por ser el presunto responsable de parricidio y femicidio en grado de tentativa, según la orden de captura emitida por un juzgado de ese departamento. El detenido presuntamente le realizó una cesárea a su hija de 19 años que estaba en labor de parto, lo que le causó heridas a ella y a su bebé, quienes el 5 de este mes ingresaron a un centro asistencial en estado delicado. En el allanamiento se localizaron varios indicios que se presume fueron utilizados en esa ocasión, por lo que fueron puestos a disposición del juzgado correspondiente.
8: 13 horas con 2 minutos, finaliza la segunda emisión de la Red Noticias, hoy en horario corto por la transmisión del duelo amistoso entre Portugal y Nigeria. En instantes arranca la previa aquí por la Red. Iris, feliz tarde.
5: Feliz tarde, Alexis, tome sus precauciones, ya se registra lluvia en algunos puntos de la ciudad de Guatemala y recuerde la tormenta Cristina, que pues no va a tocar el territorio, pero va a afectar. Tome las recomendaciones, feliz tarde y buen provecho.
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10: Hola, ¿cómo están? Qué gusto saludarlos. Bienvenidos a la red 106.1, lo que necesitas saber. Es un gusto en esta tarde poder estar con ustedes. Hoy es 10 de junio del 2026, cerca del inicio de la Copa del Mundo, que se estará disputando próximamente en Estados Unidos, México y Canadá. Mi nombre es Alan Paolo Carr, junto a David Pablo, junto a Alfredo Castro, comandante. Les damos la bienvenida. Qué gusto saludarte, David. También ahí está David Mazariegos, el canche, como le llaman, el jefe. Así que bienvenidos todos ustedes. Muchísimas gracias. Hoy partido amistoso previo al inicio de la Copa del Mundo. Hoy estará jugando Portugal enfrentándose a Nigeria. Es el partido que tendremos a continuación a través de la red 106.1, lo que necesitas saber. Partido que inicia a las 13 horas con 45 minutos. A esa hora está para que inicie este encuentro, este partido amistoso que le llevamos a través del 106.1. Desde ya, bienvenidos sus mensajes vía WhatsApp, 5858-1061. Intercambiemos ya palabras, intercambiemos ya pensamientos, intercambiemos vaticinios de lo que pueda venir de la próxima Copa del Mundo, que se estará disputando ya, en cuenta regresiva. Hoy también juega Inglaterra ante Costa Rica. Ese partido es a las 15 horas, Bolivia jugará ante Argelia y hoy pues no hay juego, pero hoy era el partido entre Austria y Guatemala. Recordemos que solamente se podían jugar dos partidos, entonces ya el tercero ya no se pudo, pero igual Austria es otro de los equipos que consiguió, otro de los rivales. Pero muchísimas gracias a su mensaje vía WhatsApp. 5858-1061. Veremos hoy a Cristiano Ronaldo, ¿no? Es una de las grandes figuras de este mundial. Es uno de los jugadores que se va a despedir del mundial, porque hoy Cristiano Ronaldo ya preparándose para poder afrontar otro mundial junto a Lionel Messi, junto a Modric, jugadores que ya va junto a Neuer, jugadores que ya tuvieron varios mundiales y que por lo menos Cristiano Ronaldo no ha podido alcanzar ese título ansiado que tanto se le ha pedido para Portugal. Logró una Eurocopa que ni siquiera jugó en la final, pero Cristiano Ronaldo sin duda alguna es una de las atracciones de este mundial. Un equipazo, realmente Portugal tiene un equipazo con Bruno Fernández, con Vitinha, con Dalot, con Neto, con Cristiano Ronaldo. No, en fin, yo creo que este es uno de los equipos que puede avanzar a por lo menos hasta las semifinales de la Copa del Mundo. Es uno de los equipos a seguir y por eso hoy estamos acá en este partido en donde tendremos el equipo de Portugal enfrentándose a Nigeria. Portugal número 5 actual de la FIFA, del ranking de la FIFA, mientras que Nigeria es el puesto 26. Pero Portugal es uno de los equipos llamados también a seguir durante esta Copa del Mundo. Hola, Alan Paolo, Noel Hurtarte te saluda. Quiero comentarte que tengo muchos videos de mundiales en VHS. Me gustaría regalarlos para alguien que pueda aprovecharlos. Ah, muchísimas gracias. Supongo, Noel, que ya los pasaste a digital, pero has de tener una colección magnífica. Yo también tenía guardados los mejores goles. Yo los grababa en VHS, me recuerdo que era un pequeño, tenía 8, 10 años, también 12, y mi papá pues compraba los cassettes en blanco y los metíamos y ya mirábamos en la tele y yo los grababa y de repente pasaba así una imagen en blanco y negro, o si no había que regresarlo, se mascaba la cinta y había que sacarlo y había que componerlo, en fin, tantas cosas que había que hacer con esos cassettes VHS y me encantó, me trajiste buenos recuerdos ahora, así que muchísimas gracias, Noel Hurtarte, y un seguidor de la red, pues está donando esos cassettes VHS, pues a la nueva generación, la generación X no sabrá qué es el VHS, pero era un aparato pequeñito, se metía un pequeño cassette rectangular, y ahí ya se le daba play y ¡fum! A funcionar. Cómo van cambiando los tiempos. Pero sí, recuerdo que tenía grabado también los programas de Naranjito, que eran los del Mundial de 1982. Los pasaban antes del Mundial del 86. Y yo feliz viendo a Naranjito y sus amigos. Tantas historias del Mundial. Si ustedes tienen anécdotas de los Mundiales, bienvenidos. Aquí podemos platicar acerca de eso. Saludos, Alan, aquí esperando ya el Mundial. Te recomiendo que mires México 86 en Netflix. Gracias, Ramiro, te agradezco muchísimo. Anoche precisamente lo iba a hacer, pero fíjate que me puse a sacar unos datos de los Juegos Centroamericanos y el Caribe, que ya se acercan. Ahora con el Mundial, pues vamos a tener muy poco espacio. Y me puse a sacar unos datos de atletas guatemaltecos en los Juegos Centroamericanos y el Caribe. Y se me fue el tiempo. Ya cuando vi la hora dije, no, ya es hora de dormir, es hora de descansar, pero la voy a ver hoy. Muchísimas gracias, te agradezco muchísimo. Sí, he visto algunas entrevistas con algunos personajes. Obviamente, ahí se habla de que México, después en el Mundial del 90, no fue porque hicieron trampa acá en aquel torneo que se realizó allá en Mazatenango. Los mexicanos hicieron trampa y los cacharon porque pusieron edad que no correspondía a algunos jugadores y por eso descubrieron eso acá en Guatemala y no fueron a jugar el Mundial de 1990. Pero sí, todo eso, el Estadio Azteca, todo eso de los propietarios, de las televisoras, de la organización del Mundial, lo voy a ver. Te agradezco muchísimo. Muchísimas gracias, Ramiro. Voy a ver esa película de México 86. Ahora en todas las plataformas hay muchos, pero muchos documentales y muchas películas de fútbol. Así es que esta es la fiesta del fútbol que vamos a vivir en el 106.1, lo que necesitas saber. Estaba viendo la de México 1970, pero específicamente con la selección de Brasil. El personaje que sale de Pelé es igualito, pero igualito. Obviamente le hicieron ahí algunos retoques, pero es igual, es idéntico. No creo que juegue como Pelé, el personaje, estoy diciendo el actor, pero también es muy interesante porque habla no solo de lo deportivo, no solo de Pelé y sus lesiones, sino también de tantas cosas políticas que pasaban en ese año con Brasil, en el 70, el cambio de los entrenadores, pues tantas cosas. En este mundo actual, con lo que estamos viviendo recientemente, parecía que íbamos a tener una guerra muy fuerte en Medio Oriente. Qué bueno que eso ya no ha sido, aunque sí persiste ese problema, Irán, Estados Unidos, Israel. Tantas cosas, ¿verdad? Lo político, hubo invasiones también hasta 7 países que estuvieron involucrados. esa situación, que si algún equipo lo iban a dejar en, o no entrar, específicamente Irán en Estados Unidos, se tuvieron que ir a México, tantas cosas. Realmente es una globalización, porque algunos equipos incluso no participaron en la eliminatoria mundialista. Y todo eso nos trae este tipo de documentales o películas que tal vez no habíamos visto o no recordábamos o no lo sabíamos. Yo en 1970 no había nacido, pero sí uno va a marcar la historia. En el 78, por ejemplo, todo ese boom de Joao Avalanche ya con la FIFA, del poder tener un mundial en América específicamente, bueno, ya lo habían tenido, pero volver a tener un mundial, y fue en Argentina, con todo aquello de la dictadura militar y en fin, tantas cosas que se han dado, pero el deporte nos ha unido, y en este caso el fútbol.

Dice, vamos a ver qué dice aquí. Ah, que no se te note lo anticristiano, dice. La final, si no la juegas, no significa que no le hayas ganado. Pero bueno, no. A mí me cae re bien Cristiano Ronaldo. A mí es uno de los jugadores que admiro totalmente. De veras, David Pablo no me lo cree, pero ni a mí. Bien, de veras. Yo no soy ni Messi lover, no soy tampoco seguidor mucho de Cristiano Ronaldo, pero a mí Cristiano Ronaldo me cae bien. Es un buen goleador, a veces un poquito egocéntrico, pero igual lo admiro como atleta, siguiendo a su edad, yendo lo que él dice, que a veces no tiene ganas de ir al gimnasio, pero tiene que ir. Es un jugador que se mantiene, es un atleta. Él es un atleta, realmente es un atleta que se ha cuidado muchísimo en su carrera deportiva. Es admirable. Yo admiro a Cristiano Ronaldo. Y otro mensaje aquí. Ah, dice Noel que los tienen VHS, los cassettes que hablaba, para quienes quieran. Ya nos se comunican con nosotros vía WhatsApp 58-58-1061. 13 horas con 20 minutos. Haremos nuestra primera pausa. Cuando regresemos, ya tenemos las alineaciones. ¿Jugará Cristiano Ronaldo? No, ya jugaron anteriormente, tuvieron un partido amistoso en Estados Unidos contra Chile, no fue nada amistoso, pero fue un buen partido en el segundo tiempo. Primer tiempo fue muy, muy de golpe, de choque. El segundo tiempo fue mejor para Portugal. Así que todo esto lo sabremos al regreso, acá en la pausa en la red 106.1, lo que necesitas saber.

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Está con República del Congo, con Uzbekistán y con Colombia. Así que hoy mandaron de escauteo a Alfredo Castro, comandante, directamente de Colombia para ver cómo juega Portugal. Hoy estará Colombia muy pendiente. Recordamos los grupos del Mundial. En el grupo A está México, Sudáfrica, República Corea y Chequia. Mañana ya inicia el partido entre México y Sudáfrica. Será el banderazo de salida. En la ceremonia de inauguración estará Shakira. Yo amo a Shakira, canta muy bien, es muy bonita y tiene muy buenas canciones. Ella estará mañana en la ceremonia de inauguración. En el grupo B, Canadá, Bosnia, Qatar y Suiza. Grupo C, Brasil, Marruecos, Haití, Escocia. Brasil debuta el próximo sábado. Estados Unidos, Paraguay, Australia, Turquía en el grupo D. Por cierto, vi un documental de Estados Unidos en la plataforma HBO. Muy bueno, me gustó. Cómo han ido con ese camino directamente desde que empezaron a clasificar consistentemente a los mundiales, su crecimiento en la CONCACAF, en la MLS, pues tantas cosas de esas muy interesantes. En el grupo E, Alemania, Curazao, Costa de Marfil y Ecuador. En el grupo F está Países Bajos, Japón, Suecia, Túnez. En el grupo G, Bélgica, Egipto, Irán, Nueva Zelanda. Grupo H, España, Cabo Verde, Arabia Saudita y Uruguay. En el grupo I, Francia, Senegal, Irak y Noruega. Por cierto, ayer Irak perdió fuerte contra Venezuela. Venezuela derrotó a Irak en un buen partido. Irak, pues llegando entonces a estas tierras americanas. El grupo J, que es el más fácil de aprender. J, porque ahí está Jordania y porque hay tres equipos con A. Argentina, Argelia, Austria. Es el equipo, el grupo más fácil de aprenderse. Grupo J, J de Jordania y tres con A, Argentina, Argelia y Austria. En el grupo K, Portugal, República del Congo, Uzbekistán y Colombia. En el grupo L, Inglaterra, Croacia, Ghana y Panamá. Esas son las selecciones que van a estar presentes en el Mundial. Y ahora estará jugando Portugal. Portugal, que tiene una población de 10.4 millones de personas, puesto 5 en del ranking de la FIFA. Este será su décima participación. Esta será su décima participación en mundiales. Le dicen la Selecao, la selección. Su estilo de juego es muy asociativo, protagonista con el balón, y su mejor clasificación en un mundial fue un tercer lugar en 1966, cuando estaba Eusebio. Y cuando Portugal jugó contra Brasil y le dieron durísimo a Pelé en aquella ocasión. Pronóstico para este grupo. Mi pronóstico es de que Portugal va a quedar primer lugar de este grupo. Ese es mi pronóstico. Otro mensaje, Alan, buenas tardes. Para ti, en esa lucha que hubo por muchos años entre Messi y Cristiano Ronaldo, si ellos no hubieran existido, ¿quiénes para ti hubieran tomado esa batalla en esa época? Yo agradezco que estos dos jugadores hayan aparecido en la escena, porque del lado de América, por ejemplo, teníamos a un Neymar, teníamos a jugadores que después de Maradona fueron teniendo un buen protagonismo, más que todo brasileños, con Ronaldo, con Ronaldinho, pero no aparecía una figura realmente para América y para Argentina específicamente. Llegado también al fútbol español, y Cristiano Ronaldo, con todo ese paso que tuvo con Portugal, Cristiano Ronaldo es de primer nivel. Siempre me encantó desde que lo vi en el Manchester, después pasando a jugar a España. Esos duelos que elevaron muchísimo el fútbol, pero hay que tomarlo de buena manera. Yo admiro a ambos, son muy buenos jugadores y nos dieron y nos han dado y nos siguen dando, creo yo, buenas glorias en el fútbol mundial. Pues ahora, 41 años para Cristiano Ronaldo, y sigue teniendo ese papel importantísimo en su selección. Es un jugador que tiene mucho respeto de la plantilla, a él le dan el gafete de capitán, y creo que se ha llevado muy bien con Roberto Martínez. Pero alguien diferente a ellos dos en su época, no lo encuentro. Muchísimas gracias por tu mensaje. Eso sí, se creó mucho morbo entre ellos, entre esa situación de títulos, de juegos, de jugadores, pero los dos tienen lo suyo. Para mí esto es fantástico. Estamos en las 13 horas con 28 minutos. El partido inicia a las 13:45. A esa hora inicia el partido. Hablemos un poco también de equipos como, bueno, quiénes van a estar con Portugal.
ahí estará República del Congo. República del Congo es puesto 46. En dos ocasiones han participado los Leopardos, así le llaman a ellos, los Leopardos. Su mejor clasificación en un mundial fue la fase de grupos. Están por segunda ocasión clasificando a un mundial. Joanne Wissa es el jugador principal. Él juega en el Newcastle United. Esto para la República del Congo. Uzbekistán, puesto 50 el ranking. Guatemala, en algún momento, su mejor puesto de ranking fue 50. En el mismo en donde está Uzbekistán. Ahora nosotros rozamos el 100. Pero el mejor puesto de Guatemala de todos los tiempos, ranking de la FIFA, es un puesto 50. Allí mismo es donde está Uzbekistán. Uzbekistán estará debutando. Le llaman los Lobos Blancos. Así le vamos a llamar. Recuerden, cuando hablemos de los Lobos Blancos, va a ser de Uzbekistán. Una defensa muy fuerte, es bastante ordenada. Pueden quedar entre tercero y cuarto. Estarán ahí con República del Congo. Y quien creo yo que pueda quedar segundo lugar. El entrenador de este equipo es un campeón del mundo, Fabio Cannavaro. En octubre del año pasado, Uzbekistán recurrió al italiano para hacerse cargo de la selección. Cannavaro, ¿se recuerdan de Fabio Cannavaro? Sensacional jugador con la selección de Italia. Era alcanzabolas en el Mundial de 1990. Ahí era alcanzabolas, se cuenta que estaba en un partido entre la selección de Italia ante la selección de Argentina, y él era alcanzabolas, y después ya obviamente conocemos su recorrido. Uno de los mejores defensas, Fabio Cannavaro, uno de los mejores defensas del mundo, y al final de cuentas, entonces estuvo muy bien Fabio Cannavaro porque fue campeón del mundo. Y Colombia es el otro equipo que está con Portugal. Será su séptimo mundial, es el puesto 13 ranking de la FIFA. Los cafeteros, como le llaman, tienen a un buen equipo, tienen a un Daniel Muñoz, tienen a un Luis Díaz, tienen a un James Rodríguez, tienen grandes jugadores que han estado en Europa. Néstor Lorenzo, que es el entrenador, pues sueña llevar a Colombia su mejor clasificación histórica en un mundial. Pues es parte ya para ir calentando motores de lo que vamos a tener en la Copa del Mundo, en esta Copa que se disputa ahora en tres sedes diferentes, en Estados Unidos, en México y en Canadá, las tres sedes. Esto es como ya un pequeño arranque, ya una previa del inicio del mundial, para poder tener ya opción de disfrutar cada uno de esos partidos. Portugal-Nigeria, a continuación, 13 horas con 31 minutos, ya, volvemos después de la pausa. Haremos nuestra última pausa en la previa cuando regresemos. Alineaciones confirmadas. Si va Cristiano Ronaldo, es lo que les adelanto. Una pausa, ya venimos acá en la red 106.1, lo que necesitas saber.

Estamos de vuelta a través de la red 106.1, lo que necesitas saber. Partido amistoso, hoy juega la selección de Portugal, su último partido previo a la ya al inicio del Mundial. Bueno, Portugal está en el grupo K

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Estamos de vuelta a través de la red 106.1. Lo que necesitas saber con goles de Guedes y Fernández. Portugal viene a vencer a Chile 2-1 en un amistoso. Y otro mensaje que teníamos por acá. Gracias, David Pablo, te agradezco muchísimo. Hola, buena tarde. Disculpa la pregunta, van a transmitir el cuarto juego de la NBA. ¿Y a quién ves favorito? Buena pregunta, buenísima pregunta. La familia es primero. Sí, lo vamos a transmitir acá en la red 106.1. Hoy Juan Francisco Romero, Alan Paolo Carr. Vamos a estar acá en este partido de la NBA, que si ganan los Spurs, esto se pone buenísimo. Te doy mi vaticinio, hoy ganan los Spurs a los Knicks de Nueva York. Y esto se va a ir a 7, pero creo que pueden ganar los Knicks este título. Esto se va a poner buenísimo. Eso sí, si ganan los Knicks hoy, 3-1, ya casi. Creo que va a ser una gran final. Pero creo que hoy vamos a tener un partidazo. No se lo pierdan. A partir de las 6 de la tarde estamos en la previa. El partido inicia a las 6:30. Pero los Spurs de San Antonio. Hay un jugador que me llama muchísimo la atención y ya lo vamos a escuchar en la transmisión. Stephon Castell. Creo que le ha ayudado muchísimo a Wemby. Y Stephon Castell y Wemby son dos jugadores de menos de 22 años de edad que ya te han marcado más de 10 puntos casi en todos los playoffs, en todos los partidos. Y eso es algo que va para lanzarlos al estrellato. Son dos grandes jugadores. No solo se habla de Wemby, también de Stephon Castell. Pero no dejemos atrás a Jalen Brunson de los Knicks y Anunoby, que está jugando muy bien. Jalen Brunson, si ganan los Knicks, super candidato para poder quedarse con el jugador más valioso. Pero bueno, eso será más tarde. A partir de las 6 de la tarde tendremos ese partido, el juego 4 de las finales de la NBA. Se estarán enfrentando los Spurs jugando en el Madison Square Garden. Hoy no se conoce al campeón, pero sí podríamos tener el paso muy cerca. Vamos a las alineaciones. Ya los dos equipos estarán por ingresar al terreno de juego. Así que vamos a iniciar con Nigeria. Nigeria, que al final de cuentas presenta un buen cuadro para enfrentarse a la selección de Portugal. Este es el 11, la selección de Nigeria.

La selección de Nigeria sale con Maduka Okoye en la portería con el 23. Una línea de cuatro por la derecha juega Christian Akpan. Por la izquierda estará jugando Onye Maechi Bruno. Los dos centrales hoy Bassi con el 21, Calvin Bassi. Y Ayabi, Semi Ayabi, estará jugando con el 6. Tres mediocampistas tirado por la derecha, Alex y Mowi. Él es el jugador que estará, el del Fulham, estará por el sector de la derecha. Es un muy buen jugador y Mowi se mueve muy bien por los costados y puede dar alguna sorpresa. En la contención, el capitán Wilfred Ndidi va a jugar hoy. El del Besiktas es el jugador que estará directamente en la media cancha. Por la izquierda, Fisayo, Dele, Bashiru, otro de los buenos jugadores que están en Italia. Él juega en la Lazio. Para dejar adelante con el 12. Estará jugando con el 12 en Nadi. Es un buen jugador. Por la izquierda estará Moses Simon juega en el París FC. Él juega, no es el PSG, sino en París. Ahí juega él. Y Acor Adams es su delantero. El delantero del Sevilla, lo hemos visto en la liga. Él será el delantero para Nigeria. A continuación, el 11 de la selección de Portugal, número 5 de la clasificación de la FIFA.

De Portugal sale con Diogo Costa, el portero del Fútbol Club Porto. Él sale como titular hoy, será el encargado para defender la portería de los portugueses con el 1. Por la derecha, Nelson Semedo, un jugador que pasó en alguna ocasión por el Barcelona, juega con el Fenerbahce. Él estará como lateral por la derecha, cumpliendo esa función, sale con el 2. Lateral por la izquierda, Diogo Dalot, el jugador del Manchester United. Diogo Dalot estará por el sector de la izquierda. Otro de los grandes jugadores de este equipo sale con el 5. Los dos centrales, hoy con el 14, Gonzalo Inácio. Inácio juega en el Sporting, él juega en Portugal, donde un defensa recio que va muy bien por arriba. Y con el 3, Rubén Díaz. Rubén Díaz, el del Manchester City, complementa la zona de 4 del equipo dirigido por Roberto Martínez. En la media cancha, con el 15, Joao Neves, un talento excepcional, el del jugador del Paris Saint-Germain. Él saldrá con el 15 en su uniforme hoy, Joao Neves, acompañado también del PSG, Vitinha. Vitinha, pongan el ojo a Vitinha. Es llamado a ser uno de los jugadores que van a ser figuras en el Mundial. Por la derecha estará jugando Francisco Trincao, el del Sporting. Él estará jugando como extremo por la derecha. Juega con el 16 y con el 18, Pedro Neto. Pedro Neto, el del Chelsea. Solo jugadores que están en top en equipos europeos y especialmente jugando en Inglaterra. Con el 8, el enganche, Bruno Fernández. Buena derecha, un buen disparo, un buen pase, el jugador del Manchester United, ya varios años con esta selección. Y adelante, el bicho, con el 7, Cristiano Ronaldo, estará jugando como delantero hoy, el del Al Nassr. El fin de semana ante la selección de Chile, solamente jugó un tiempo, pero se echó un taconazo buscando a Leao, que fue sensacional. Jugaron bien ese buen partido entre la selección de Portugal y Chile. Estadio llenísimo para poder presenciar el estadio, para poder despedir a esta selección, y los portugueses muy contentos, muy felices, porque en el estadio municipal de Leiria, es el estadio de fútbol ubicado en la ciudad de Leiria, en Portugal, que fue construido cuando se realizó la Eurocopa acá en el 2004, pues en este lugar está jugando Portugal hoy ante su gente. Nada mejor que despedirte jugando un partido amistoso en casa ante tu gente y con todo mundo apoyando. Ese es un sentimiento sensacional, un sentimiento único, y lo estamos viendo, lágrimas en los ojos en algunos aficionados. Es que sí, tantos recuerdos, todo eso de las eliminatorias, la Copa de Naciones de la UEFA, pero nada como un mundial. Y ahora los portugueses, pues prácticamente llorando algunos de ellos. Mateo Busquets Ferrer es el árbitro de este partido. Hoy se queda en el banquillo de Portugal José Sá, Ricardo Bellio, Luis Silva, Joao Cancelo, Matheus Nunes, Tomás Araújo, Renato Bella, Nuno Mendes, Bernardo Silva, Gonzalo Guedes, Rubén Neves, Samu Costa, Gonzalo Ramos, Joao Félix y Francisco Conceição. Ellos son los jugadores suplentes para el equipo de Portugal. En el protocolo y la presentación de los árbitros, el árbitro español Mateo Busquets Ferrer. Vamos a escuchar el himno nacional de Nigeria a continuación, aunque hay una entrega de, bueno, el anuncio, llegaron las autoridades principales de Nigeria y habrá un reconocimiento especial para Iwobi, porque estará cumpliendo su partido 100 con esta selección. Pues ahí está Iwobi, Alex Iwobi. Jugar 100 partidos con tu selección, pues jugar uno ya es un gran premio, pero 100, el jugador del Fulham, pues teniendo este reconocimiento de parte de las autoridades de su país, de su federación, por haber llegado, este será su partido 100. Y qué mejor que jugarlo ante la selección de Portugal. Así que Alex Iwobi acaba de recibir ese reconocimiento. Hay gente ahí en Portugal, gente de Nigeria. Hay muchos africanos, nigerianos, que están distribuidos por este sector de Europa. Vamos a escuchar el himno nacional de Nigeria a continuación, acá en la red.

Bueno, ahí está entonces, eliminó la selección de Nigeria, que no estará en el Mundial, y sí va a estar Portugal. Escuchamos el himno nacional de Portugal.

0: Hermosa, hermosa, pero linda la portuguesa. Así se le llama al himno nacional de Portugal y que lo vamos a estar escuchando en el Mundial. Fue compuesta inicialmente como una marcha. Ustedes escucharon ahí, muy diferente a otros himnos. Fue compuesta en 1890. Y la letra de Enrique López, la portuguesa. Hermoso, hermoso himno de los portugueses. Así que ya estamos por iniciar el partido. Cae la tarde, ya casi entrando a la noche de Europa. La gente en Portugal mezclando sus banderas, también sus bufandas. Hoy estará, como ya lo habíamos adelantado, Mateo Busquets Ferrer, el español. Él es el árbitro de este partido. Portugal con su uniforme acostumbrado. Un uniforme lindísimo. Ahí está Cristiano Ronaldo. Hay varios jugadores que tienen zapatos de color lila con tintes blancos. A ver si utilizan este en el Mundial. No, los jugadores utilizan un par de zapatos nuevos en cada partido. Y en el Mundial, pues no será esa la excepción. Aunque hay otros que seguro también utilizarán los mismos. Esto por cuestiones de comodidad, para evitar también alguna ampolla, alguna lesión, cosas de esas que se dan en los jugadores. Así que Nigeria ya está en el terreno de juego. Nigeria, lamentablemente para ellos, se quedaron afuera del Mundial. Perdieron en la tanda de penales contra República Democrática del Congo en los playoffs de las eliminatorias africanas. Y el Congo va a jugar con Portugal. Y hoy Portugal juega ante esa Nigeria, que fue eliminada en los penales ante la República del Congo. Una lástima, Nigeria era un buen equipo, iba bien, ya de último cayó. Como local había registrado empates, pero tuvo unas derrotas sorpresivas ante Sudáfrica y ante Benín. Ese fue un golpe duro y quedaron fuera del Mundial. Quien está aquí ya presente, Alfredo Castro, comandante, lleva la narración de este partido, Portugal ante Nigeria. Alfredo, qué gusto saludarlo como siempre. Bienvenido a la transmisión del 106.1. ¿Qué está tomando?
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0: estado, pero estamos de mundial con este prefacio, con este preámbulo que se hace de partidos amistosos. Este partido de Portugal en el Estadio Magalhães Ferrer, en su propio territorio, último partido de Portugal ya para comenzar el mundial en esta semana y buscar naturalmente su primer partido, su primer compromiso enfrentando a Nigeria. Ya Alan Paolo Carles ha hecho una previa completa, contextualizado absolutamente todo. Nos vamos a ir al relato toque por toque, bola por bola. Es un gusto realmente compartir con David Pablo, naturalmente, que hace la producción, Alan Paolo Car en el análisis y comentarios y estadística de partido, y a este servidor de ustedes, el comandante Castro, para llevarles el relato toque por toque, bola por bola del partido. Listo, Cristiano. ¿Y quién no quiere ver un partido donde está Cristiano? Además, adelantándoles que creo que Roberto Martínez les está colocando aquí el equipo tipo. Para mí, este va a ser el equipo tipo del Mundial, el que ha colocado hoy en el terreno de juego el árbitro principal, el español Mateo Busquets, ha dicho, rueda el cronómetro, rueda la pelota, nos vamos para los primeros 45 minutos, gracias a Dios, ¡hay fútbol! Es el fútbol, es el gol. Arrancó tocando la pelota el equipo local, el equipo de Portugal. Balón que se va ahora y se desvía para el primer saque de banda del partido. Sí, señores, lindo escenario, estadio precioso. No solamente es estadio para la práctica del fútbol, sino que tiene una pista atlética de recupol que le estaba mirando exactamente en los alrededores, en los 450 metros que se puede dar de giro exactamente en el estadio, este estadio Magalhães Ferrer. Pero vamos, es el partido, señores. El balón y primera llegada que estaba intentando el equipo de Portugal. El balón está desbordado y se va a sacar en tres cuartos de cancha, territorio de Nigeria. Preparando todo, Eric Cheche es el técnico del equipo nigeriano. De igual manera, y un equipo realmente importante el que tenía Nigeria para este mundial, lástima, tenían un jugador importante del Sevilla, Adams, ¿no? Tenían uno del Olympique de Marsella, Nadi, tenían el portero que juega en Italia, en el Odini, que es Okoye, tenían muy buenos jugadores, Dele, el del Lazio, que estaban para este mundial, pero como ya Alan lo adelantó, hubo un camino diferente frente a la pérdida, frente a Congo, en lo de tiro penal, y lo dejó marginado del mundial. Pero bueno, el mundial está a la vuelta de la esquina, y es lo que vivimos en el toque por toque, bola por bola. Primer disparo a puerta de Cristiano Ronaldo, se le va muy abierta la pelota por encima de la portería que defiende Okoye, el portero de Udinese. Primer saque de portería, primer toque de balón, primeros 2 minutos, y escucho el comentario como se paran los equipos en la cancha con el Super Alan. Paolo Car, Super Alan, ¿qué estás tomando?
1: Gallo, la mejor cerveza. Pues Portugal con un 4-2-3-1, un parado muy común ahora a nivel mundial, mientras que la selección de Nigeria con Adams tirado directamente como 9. Ya mencionaba Alfredo, el jugador de Sevilla. Osimhen fue otro de los que quedó afuera. Una situación de indisciplina y cosas de esas ya del último, pero un buen jugador el nigeriano, que es dirigido por Eric Chele. Él es el técnico de Nigeria. Nigeria juega con un 4-3-3. Estas situaciones tácticas que conforme ha avanzado el tiempo ha cambiado muchísimo. Muchos recuerdan a la naranja mecánica, hablando del mundial de 1974. Y así iremos relacionando puntos de contacto con uno y otro año. Y con este 4-3-3, Nigeria bastante agresivo. Alfredo Castro, comandante, 0-0, es el marcador. 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
0: Gallo, la mejor cerveza. Porque fueron muchos los años que pasamos con solo un portero, 2 defensas, 3 en el medio, 4 adelante. Bueno, era una alineación tipo que se tenía hasta que vinieron ya los Bilardo, vinieron una cantidad de técnicos, bueno, también de Europa, definitivamente los holandeses, como usted lo dice, o los de repúblicas checas también, estos Montenegro y todos, comenzaron los rusos también, los franceses, a cambiar estadísticas y a montar exactamente módulos de táctica. En esta oportunidad, como usted lo dice, el equipo de Portugal tiene un portero, 4 atrás, 2 volantes de marca, 3 de ataque y Cristiano Ronaldo en punta. Ese es el módulo táctico de Roberto Martínez, que es técnico español al servicio del equipo de Portugal, mientras que el equipo de Nigeria, ya usted lo manifestaba, un portero, 4 defensas, 3 en el medio, 3 adelante, tiene una más convencional, diría yo, el equipo de Nigeria, parado esta tarde aquí en este escenario, en este estadio. Los uniformes reconocidos ya. Es el, ¿qué color le podríamos decir a Portugal? Tiene un ribete ahí como ¿qué? como medio azul, algo así en el cuello, un pequeño ribete en el cuello y en las mangas, con un azulado tirado más bien a color ratón, algo así, pero el color básicamente, ese rojo, ¿cómo lo llamaría usted, Alan? ¿Un rojo que es cenefa?
1: Sí, más o menos, es un color muy bonito, ¿verdad? Sí. Ya le voy a dar el nombre, el tono que ando buscando.
0: No es la vinotinto como la conocemos aquí, pero bueno, puede ser de pronto un tinto bastante clarito, de un tinto que no lleve el venenito que regularmente lleva por dentro el vinotinto, para los que les gusta madrugar a veces y en vez de tomar café de primera hora toman su buen tinto, su buen vino. La pelota la tiene el portero del equipo representativo de el Nigeria, Okoye, sacando, no era de Portugal, exactamente, el portero del Porto Costa, el que sacaba un balón largo, está habilitado, sale el portero Collé, ahora sí, despejando el peligro y enviando un pelotazo largo, suelto, que se va perdido para saque de banda a favor del equipo de Portugal. Muy activo, estoy viendo a Cristiano Ronaldo, como les decía, para mí es el equipo tipo, el que ha puesto hoy y que vamos a ver en el Mundial en su inicio. Creo que por ahí un pequeño cambio de un jugador a lo mejor, pero de resto está confiando mucho Roberto Martínez en este cuadro que tiene, esa defensa que componen Ignacio y Díaz, Rubén Díaz como zaguero central, en uno del Sporting, el otro del City, del Manchester City, lo que hace Daló por izquierda, que es del Manchester United, y por derecha también el jugador del Fenerbahce turco, que es Semedo. Así que tiene un buen cuadro de atrás parado, exactamente, y vamos a ver, y es el mismo Díaz el hombre que está cortando con pierna zurda, enviando una pelota que se va a la última línea. Ahí está el estilo, creía que era Company, ahí está el estilo, sí,
2: se
0: señor.
2: Parece. Parece bastante.
0: Tiene cierto parecido, ¿no? El técnico, yo cuando lo vi, yo dije, bueno, pero ¿qué hace aquí Company? No, es Eric Cheye, el técnico del equipo de Nigeria. 6 minutos en el tiempo de juego. 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Estamos, señoras y señores, 0 para Portugal, 0 para Nigeria. Los que van llegando a nuestra sintonía, partido amistoso previo al campeonato del mundo. Viene primer tiro de esquina. 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Y es el primero, abren con tiro de esquina, exactamente, se cobró en corto, a riesgo, como se dice, la pelota la tiene por izquierda, Simón va a centrar, un balón que va quedando en el medio, ahora dispara abajo, de media distancia, lo estaba haciendo el jugador del Besiktas, Didi, y la pelota quedó en las manos del portero Costa para sacar sin problema, pero estaba sorprendiendo la defensa y la portería de Nigeria. Te escucho, de Portugal, te escucho, Alan Paolo, cara en el comentario, Alan, ¿qué estás tomando?
1: Cayo, la mejor cerveza, son de esas jugadas de laboratorio, al final de cuentas fue Simón quien logró disparar afuera, estaba como rebotero ahí haciéndose loco, que no me miren, y efectivamente lo dejaron solito, todo mundo agarrando sus marcas, moviéndose, y la pelota llegó a él, un zurdazo, pero muy bien estaba el portero Diogo Costa recostándose a un costado, y con eso se salva Portugal. Nigeria atacando, es la primera llegada en el partido, 0-0, bienvenidos, partido amistoso, Portugal-Nigeria por la red, el último partido amistoso previo al Mundial. Alfredo Castro, comandante, ¿qué está tomando?
0: Gallo, la mejor cerveza, 7 minutos, vamos llevando el marcador, claro, con claro, claro que hay fútbol, el marcador es 0 tiene Portugal, 0 tiene el equipo de Nigeria, balón que va suelto ahora a recuperación de Nigeria, va por ella Onimaek, es el que la tiene, Onyemaek, el que la tiene, descargando para su portero Okoye, Okoye con la pelota, camisola 23, portero del equipo del Udine, ya les dije, tocando corto para Bassey, jugando en defensa, haciendo triangulación y observando a ver por dónde sale. Ahora quien tiene la pelota es precisamente jugador del Huxini. Estamos hablando de Akaji con la pelota. Va tocando al medio, Didi ahora es el que toca, abre juego por izquierda. Viene el jugador del equipo del Lazio, Dele, pone en punta para que vaya Simón. Arranca sobre ese mismo costado, se está llevando ese número 15, Simón entra al área. Uy, quiso filtrar un balón, pero estuvo bien atenta la pierna ahí exactamente de Ignacio y despejó el peligro para la gente de Portugal. Jugamos primeros minutos, partido alterno de ida y vuelta. Se estaba marcando de esa manera, vino Semedo, metió un pase arriba para Cristiano, se lo comió. Cristiano Ronaldo estaba habilitado, encaró al portero Okoye en solitario de frente y tiró la pelota afuera. Válgame Dios, en el minuto 8, primera opción para Portugal para abrir el marcador, y Cristiano Ronaldo le pegó y el balón se fue ancho sobre el paral derecho de la portería que defiende Okoye. 9 minutos y el comentario lo escucho con Alan. Paolo Caro Superalan, ¿qué estás tomando?
1: 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Esas oportunidades son las que siempre pide Cristiano Ronaldo. Estaba solito, gran pase, Trincao. El pase fue al vacío, directamente con toda la ventaja del delantero. Yo creí que podía cruzar la pelota contra pie para el portero, pero no, la mandó hacia un costado. Ahora ataca de nuevo Nigeria, que tiene su segunda oportunidad en esa transición que hay en el fútbol. Pero Cristiano Ronaldo acaba de fallar en el Mundial. Algunas veces lo hemos visto anotar, otras veces fallando un poco más. Pero en fin, estas son las que no hay que fallar ya en los partidos importantes. También tocando las puertas de gol la selección de Nigeria. Por el momento el marcador 0-0. Es el marcador claro, claro que hay fútbol. Alfredo Castro, comandante. ¿Qué está tomando?
0: Cayo, la mejor cerveza, sí señores, partido bonito hasta el momento, partido bien movido, partido de ida y vuelta, digo yo, porque hay ataque en determinado instante de Portugal y hay ataque de Nigeria, responde también con un ataque, Nigeria no se queda quieto, ahí el jugador del Sevilla, Adams, el número 22, estuvo enviando también un disparo que se fue rozando el paral izquierdo de la portería que defiende el portero del Porto de Portugal, Costa, exactamente. La pelota la tiene Portugal y está jugando por izquierda ahora, bajando esa pelota a Daló. Va tocando ahora, porque tengo más arriba, lo hacía con Neto. Esférica que va atrás ahora, zona defensiva para Díaz. Levanta la cabeza, ahí está el jugador del equipo del Manchester City, poniendo conexión al medio campo y mandando un pelotazo largo al vacío para que arranque Daló por izquierda, centra, balón pasado y con cabecita cortita, cortita, Basei le entrega ese balón a Okoye, el portero de Nigeria, para decir es mío y quieto absolutamente todo el mundo. Qué bien llegaba Daló, el portero del equipo del Manchester United con ese centro. Les relato el toque por toque, bola por bola a través de la red 106.1, donde ya vivimos el Mundial de Estados Unidos, México y Canadá. La pelota la tiene en saque de portería Okoye, dejó para Gallí, es el que la tiene, el hombre del Hull City, abriendo pelota por izquierda, reacomodándose en ese juego. Estaba Onev sobre ese costado, un Yemak que es el que la tiene, deja un Yemak ahora a Gallí con la esférica, puede meterla, todavía no, ahora lo hacen corto, dejando para Akpan. Akpan con la pelota, prefiere regresar, el marcador sobre la parte derecha, descargando para su portero Okoye. Okoye que la tiene, vuelve y toca de nuevo para Akpan. Akpan con el balón, estaba midiendo el juego sobre ese costado, llegaba a Yayi, que es precisamente el jugador zaguero centro del equipo de Nigeria, metiendo un pelotazo, bastante toque-toque lo están haciendo, pero pudieron salir ahora por izquierda, buscando exactamente al jugador de Le sobre ese costado. Dele que la tiene, dele que es para antes, para allá, es para allá, así que le está dando ahora, hay un disparo de media distancia, pero no llevaba realmente buena dirección, un disparo que metía Didi, este Nap Didi, porque comienza con N su nombre y tiene posteriormente el D y el D, el jugador del equipo del Besiktas turco, el número 4, envió la pelota por afuera y hay saque de portería. Escucho el comentario en el minuto 12 de Alan Paolo Car. Super Alan, ¿qué estás tomando?
1: Cayo, la mejor cerveza. Un saludo a todos los bicholover. Ahí están disfrutando de este partido.
0: ¿Los qué de qué?
1: Los bicholover, así le llaman algunos.
0: Bicholover.
1: Que siguen a Cristiano Ronaldo, pero un fuerte abrazo también a ellos. Hay seguidores siempre, Cristiano Ronaldo,
0: hay
1: Messi.
0: Hay de muchos,
1: Alfredo, jugadores que uno espera que sobresalgan. Y en este equipo, la selección, como le llaman al equipo que está local, a la selección de Portugal, así lo llamaremos, la selección, pues tiene muy buenos jugadores. Y ahora que ya hay equipos que han llamado a jugadores top, como el mismo Vitinha, para mí Vitinha está llamado para ser el gran jugador del Mundial, con esa creación que tiene, con esos pases entre líneas, y en esas copas del mundo que se han disputado desde hace tiempo. Ya estamos muy cerca de cumplir los 100 años de que esta justa deportiva se va uniendo a todos los países. Ahora con 48 países, 48, poco a poco fueron subiendo. Si 32 eran muchos, 48 está perfecto. Así seguirán subiendo para poder participar en esta copa tan preciada que todo el mundo va por ella. Alfredo Castro, comandante, ¿qué está tomando?
0: Cayó la mejor cerveza. Pelota que tiene jugando en defensa Portugal. Estaba sacando Costa por derecha, llegando esférica para Semedo. Ahora en Nigeria el que se viene, sé que robaron esa pelota en tres cuartos de cancha, tocando sobre la parte central y jugando atrás para Iwobi. Iwobi que la tiene, jugador del Fulham, se apoya en Ayayi en la parte de atrás. Están atacando de nuevo los nigerianos, metiéndose en territorio de Portugal y buscando la primera anotación. Sin embargo, aquí recupera una buena pelota Dalot, el marcador izquierdo del equipo de Portugal, y están metiendo una vez más, triangulando muy bien. Lo estaba haciendo Cristiano Ronaldo, y jugador que agarran, venía Fernández, estaba precisamente, o lo estaban tocando a Fernández, el Bruno Fernández, el jugador del equipo del United, y ahí está la falta, se cobra a favor del equipo de Portugal. 14 minutos vamos llevando en el tiempo de juego. 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Alan Paolo Carso, Alan, ¿qué estás tomando?
1: Cae lo mejor ser ya vamos avanzando al minuto 15. 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Claro que sí. Alfredo Castro, comandante, ataca Nigeria. ¿Qué está tomando?
0: Gallo, la mejor cerveza. Sí, señores. Nigeria con el balón. Tres cuartos de cancha. Territorio de Portugal. Partido amistoso el que están realizando en el estadio Magalhães. Ferrer, un balón que tiene Didi en el medio. Abre juego por izquierda para Dele. Dele que la tiene, jugador del Lazio de Italia. Dejó para Didi de nuevo. Nagdidi con la pelota. Puede regresar, ya lo hizo. Estaba Onyemaka sobre ese costado, que es el marcador. Intenta salir ahora dando un respiro sobre la parte central. La pelota le cayó a Basei. Basei con el balón, este juega en el Fulham, abriendo juego un poquitico más arriba. Va Iwobi con la pelota. Trastavilla cae, dice que es falta y el árbitro la marcó correcto. Una falta sobre el jugador del equipo nigeriano y se cobra a favor de ellos. Venía de atrás en ataque, venía de atrás en ataque indio, en ataque en línea allí, y precisamente entró Neves, le atravesó la pierna y se pitó la infracción y la falta, que ya se cobra. Esférica que tiene el equipo de Nigeria, le voy relatando. Buen balón filtrado, no, se le fue larga. Muy bien estaba Ignacio recortando esa pelota. Zaguero centro del equipo de Portugal, que juega ahora en su propio territorio. Lo está haciendo por derecha. Toca la pelota sobre Vitinha, que es el armador y el mejor jugador para mí que tiene, aparte de Cristiano, el equipo de Portugal. Sí, señores, se viene de ataque. Dalot con la pelota. Jugando por izquierda Dalot, dejando para Neto. Jugador del Chelsea con Dalot. Juega bien, taconazo hacia atrás, buscando a Cristiano. No lo encontraron la pelota. La recuperó Ignacio y quitó el peligro. El comentario con Alan Paolo Car. Se viene la contra. Se viene la contra. 3-2. 3-2. Nigeria al ataque. 3-2 en este momento. Vamos a ver si aprovechan. Lo van a hacer. Es correcto. Juega por izquierda y tres metidos. Ya van llegando más hombres del equipo de Portugal en zona defensiva. Pero perdieron una oportunidad y ahora la contra. Es a favor del equipo de Portugal. Va saliendo por derecha. Prefirieron echar pelota atrás, dar respiro, cambiar un poco el ritmo del partido. Está, pero de una velocidad impresionante, trepidante. Se marca exactamente, la pelota la tiene Dalot y quiso poner un pase, pero muy errático. Definitivamente no podía llegar nunca Neto esa pelota y quedó para saque de banda. Jugamos 17 minutos, el marcador claro con claro, claro que hay fútbol. El marcador es 0 tiene Portugal, 0 tiene Nigeria, partido amistoso. Te escucho, Alan Paolo Carso. Alan, ¿qué estás tomando?
1: Gallo, lo mejor será. Cerveza Portugal, poco a poco adelantando filas, sin embargo ha dejado algunos espacios. Esto no puede ser cuando ya le toque en los partidos importantes, en la gran fiesta del fútbol. La gran fiesta del fútbol inicia mañana y Portugal afinando esos detalles, algunos errorcitos que algunos entrenadores pues también les marca algunos inconvenientes. Pero en la gran fiesta de fútbol, eso no puede pasar para el equipo luso. Alfredo Castro, comandante, 0-0 es el marcador claro. ¿Qué está tomando?
0: Gallo, la mejor cerveza. Hay una falta, indica el árbitro. Falta que le cometen, intentando salir por derecha. Lo estaba haciendo Trincao. Viene la infracción y se cobra a favor del equipo de Portugal. Tiene espacio para centrar. El que atravesaba la pierna era Onyemak, ese número 13 que estamos mirando en pantalla exactamente, porque quiso arrancar sobre el sector derecho y le metió el cuerpo prácticamente. Aquí le dijo, pasa el balón, pero no pasa el hombre. Así que no pudo pasar de ninguna manera porque intentaba llegar Neves, el jugador del equipo Paris Saint-Germain, que es el actual campeón de la Liga de Campeones de la Champions League. La pelota la tiene Dalot por izquierda, les relato. El toque por toque, qué buen balón metido sobre la izquierda para que vaya saliendo de atrás Neto. Neto que la tiene, va a ingresar al área. Neto, qué bien. hizo una magia, hizo el segundo, le quitaron el balón, recuperó la gente del equipo de Nigeria y van saliendo con pelota dominada. No dio continuidad de la jugada el árbitro Mateo Busquets, el español. Había la infracción sobre Didi, correcto, pero había podido dar exactamente continuidad de la jugada. Reclama inclusive Didi que le están dando buen zapato, así que por favor, le dice al árbitro, el jugador del equipo del Besiktas, que ya se encargó de cobrar y de poner de nuevo la pelota en juego para la gente nigeriana. La pelota larga, suelta ahora, pero perdida. Esférica que recupera un rival. Se trata de Díaz. Díaz tocándose atrás, triangulando ahora. Díaz, Daló, Ignacio. Ignacio es el que queda con la pelota. Puede jugar por derecha con Semedo. Ya lo hizo. Semedo es el que la tiene. Deja pelota de nuevo atrás para Ignacio. Toca al medio campo ahora para Vitinha. Vitinha que lleva la pelota. Conduce en el medio campo. Jugador extraordinario del equipo del Paris Saint-Germain, recientemente, como les decía, campeón de la Liga de Campeones, de la Champions League. Un balón tirado por izquierda para Neves. Neves es el que la tiene. Toca un poco más arriba Neves, buscando sobre ese mismo costado a Dalot. Dalot dejando atrás ahora para Ignacio. Ignacio con el balón, despeja largo. Esférica que viene a caer un poco sobre la línea central, pero estaba metiendo el jugador Ibobi, el del Fulham, la pierna alta. Y el esférico quedó para saque de banda a favor del equipo de Portugal. 0-0 el juego, es el marcador con claro, claro que hay fútbol. El marcador es 0, tiene Portugal, 0 Nigeria. El comentario con el Super Alan Paolo Carr. Super Alan, ¿qué estás tomando?
1: Hay una mejor cerveza, interesante cómo se va moviendo Nigeria. Pues no tiene nada que ganar, nada que perder Portugal. Sí, algunos jugadores que tratan de darle lo último, ese ojo que necesita el entrenador para ver si juegan de titulares o no. El banquillo de la selección lusa, bastante, bastante grande, con jugadores muy, muy importantes. Ya cuando estén en la máxima cita del fútbol, pues ahí se mira quién es quién. Y los mismos jugadores entre algunas selecciones buscan ese paso importante. Mañana a esta hora ya tendremos por lo menos el primer tiempo del primer partido de la máxima cita del fútbol. Alfredo Castro, comandante, ¿qué está tomando?
0: Gallo, la mejor cerveza, porque nuestra cita hoy, y para los oyentes que van llegando a nuestra sintonía, es este platico que les tenemos, este partido que sirve precisamente de preparación para Portugal, porque Nigeria no estará presente, así que Portugal hace este último partido, este último compromiso exactamente. El grupo de Portugal es Colombia, ¿quién más?
1: Colombia, Uzbekistán. Ajá. Es otra de las selecciones que están ahí.
0: El partido de Colombia será con Uzbekistán, ¿no?
1: Sí, y República del Congo, que juega ante la selección de Portugal.
0: Correcto, luego jugarán Portugal, Colombia. Es el partido clave y crítico para poder ser o primero o segundo del grupo, ¿no?
1: Sí, ese grupo será interesante porque entre Portugal y Colombia pueden pasar como primero o segundo. ¿Cómo pueden cambiar las llaves? Con todo esto de que uno quede primero, segundo Portugal, quedando primero, puede llegar hasta semifinales. Incluso a enfrentar a Argentina para poder ser el rey de esta máxima cita del fútbol, Alfredo.
0: Sí, sí, señor, y en esta oportunidad, por primera vez en la historia exactamente del fútbol, pues hay que decir, hay que indicar que son tres partidos que van a jugar, no dos como regularmente se estaban haciendo antes, sino tres partidos por el número ya de selecciones participantes. Así que aquí ya está el tema. Volvemos una vez más al estadio Magalhães Ferrer. Miramos un nuevo ataque. Cristiano recibió por izquierda. Está medio enredado Cristiano. Ahora filtró hacia atrás en pase de la muerte. Viene el zapatazo abajo y hay golazo.

0: Rocoye tenga para que se entretenga. En el minuto 23 correspondiente a la primera parte, Portugal ya tiene 1, Nigeria 0. Hay gol en el estadio Magalhães, hay gol en el amistoso de Portugal-Nigeria, hay gol en la red.
1: Una correcta definición de Pedro Neto, esperando el pase preciso. No se va directamente hacia la portería, se queda parado esperando el pase de Cristiano Ronaldo. Cristiano Ronaldo levanta la cabeza, llega el pase hacia él, y luego da un paso hacia adelante acomodándose la pelota y un zurdazo. Y con esto abre el marcador, ganando la selección lusa 1-0, anotación de Pedro Neto, el jugador del Chelsea. Y él busca ser una de las leyendas del Deporte Rey, así que lo veremos con Portugal anotando bastantes goles, buscando la copa más codiciada del fútbol. Así que Portugal está ganando 1-0 ante Nigeria, partido amistoso previo a la máxima cita del fútbol que inicia mañana con el partido entre México y Sudáfrica. 1-0 es el marcador claro, gana la selección de Portugal en su despedida ante su gente, previo a tomar el viaje directamente al continente americano. De mañana que inicia la gran fiesta del fútbol, ya los portugueses tendrán como para descansar y buscar su primera victoria en el partido en el grupo K, donde están ellos. Ahí está Portugal, está República del Congo, Uzbekistán, está la selección de Colombia. Así que 1-0 es el marcador claro, claro que hay fútbol. Ahora ese minuto de hidratación que viene siempre al minuto 22. 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Alfredo Castro, comandante, ¿qué está tomando?
0: Gallo, la mejor cerveza, y sirve precisamente no solo para la hidratación, sino también para el tiempo que le van a dar a la televisión, a los medios, y meter parte comercial como lo acaba de hacer usted ahí, mi estimado Alan Paolo Car. Pues aquí estamos, señoras y señores, con un Portugal ganando el partido y buscando ese camino perfecto para poder estar. Es una de las candidatas, se habla mucho de Portugal a ser campeona final de este evento, que precisamente tiene que ver con el fútbol, pero bueno, va a tener unos rivales fuertísimos también, da para diálogo, para conversación, en fin, los mismos nigerianos hablan, conversan, el técnico saca la tablita al estilo de como se hace en el básquetbol, el técnico tiene ahí su tablita y venga para acá, pim, pim, pim, organiza un poco, si es que no le está dando mucho resultado el módulo táctico que tenga en el momento, quién le está fallando, quién le está produciendo más, en fin, hay posibilidades, ¿no?, de que los técnicos tengan un mayor contacto con los equipos. Esto lo permite ese hecho y esa conversación que puede tener o con sus capitanes o con el resto de la masa, con el resto de los jugadores. Y uno de los que más utilizó para mí este tiempo, me di cuenta, fue Roberto Martínez, que repito, tiene exactamente ese equipo tipo. Le gustaba cuando el cine era en blanco y negro y mudo.
1: Alcanzó o Charles Chaplin, algunas cosas.
0: Sí, poco. Oiga, no sé por qué Vitinha se me parece tanto a Charles Chaplin. No sé si por el corte del bigote que tiene, el corte de pelo que tiene, pero es que cada vez que lo veo me acuerdo de Charles Chaplin. Solo le falta el sombrerito y no el bastoncito que siempre llevaba Charlie Chaplin. Lo recuerdo mucho, lo podemos inclusive emulando exactamente lo del cine, porque el celuloide tuvo mucha entrada por territorio francés, exactamente en la creación de esa misma tecnología. Ahí estaba ese Charlie Chaplin haciendo el cine mudo en determinado momento, y este jugador Vitinha se me asemeja mucho exactamente en fotografía, lo he visto, lo miro constantemente cuando está en el terreno de juego, que es más fugaz la vista sobre él, pero regularmente mantiene ese mismo corte a como lo tenía Chaplin en su momento. Vamos al juego, señores, está tocando la pelota de nuevo Portugal, y creo que esto no se va a quedar así. Portugal va a seguir insistiendo, sabe que el equipo nigeriano es un rival muy fuerte. La pelota la tiene Vitinha en el momento, regresando pelota Vitinha atrás para que reciba Díaz. Rubén Díaz con el balón tocando para Ignacio sobre la parte derecha, jugador del Sporting. Ahora este se va por el sector donde está Semedo. Semedo juega en el Venerbahçe, equipo turco, dejando de nuevo para Ignacio. Ignacio inicio con la pelota, fue Vitinha a armar porque es el hombre prácticamente basculante ahí en el terreno, parte intermedio de su campo, para que la pelota tenga mayor producción. Cambio sobre la zona izquierda, la tiene Rubén Díaz ahora, jugador del equipo del Manchester City, profundizó, ahora vino Fernández también del medio campo, estoy hablando del jugador del Manchester United, apoyándose atrás con Vitinha que va saliendo con balón dominado, levanta la cabeza hacia dónde puede ser, deja uno en el camino, va a dejar el tercero, sigue dominando el balón Vitinha, filtra la esférica como él quería, buscando sobre el costado izquierdo, viene el centro, buscando a Cristiano, le quedó larga esa pelota, sí señora, Cristiano, y creo que quedó resentido en uno de sus pies el jugador Fernández, que fue el que intentó recibir esa pelota en la parte central. Minuto 28, camino del 29, es el tiempo de juego. 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El comentario con Alan Paolo Carsuper. Alan, ¿qué estás tomando?
1: Cae la mejor cerveza ahora, ha encontrado su mejor versión, la selección de Lusa, porque ha tenido algunas combinaciones importantes en la media cancha. Ya mencionábamos a Vitinha, es el que más pide la pelota, el que más la traslada y el que más la distribuye. Tiene una visión panorámica clara de lo que sabe hacer en el terreno de juego.

0: Hoy juega como 9, prácticamente Cristiano Ronaldo. Este es partido amistoso rumbo a la máxima gloria del fútbol. Hasta el momento 1-0 gana la selección lusa sobre los nigerianos cerca del minuto 30. Alfredo Castro, comandante, ¿qué está tomando?
1: Cayó la mejor cerveza. En la jugada anterior Neves le robó la cartera, pero de una manera descarada, a Ibobi, al jugador del equipo del Fulham número 17. Iba a tener recepción de pelota y llegó por detrás Neves y le logró sacar la esférica. La pelota la tiene, sí señores, en la parte defensiva ahora Portugal abriendo juego. No atempera, va a seguir con el mismo ritmo y tocando corto para que vaya Díaz. Rubén Díaz con ella, levanta la cabeza el jugador del equipo del Manchester City, de que dirige Pep Guardiola en territorio inglés. Balón tirado hacia atrás ahora para que venga Neves. Neves toca zona izquierda para que vaya saliendo sobre ese costado Neto. Neto del Chelsea buscando a Vitinha, abre juego sobre la zona izquierda, mete, pero quedó muy adelantado ese pase. No llegaba a ninguna parte el pase de Dalot, definitivamente solo se fue a la línea final para saque de portería, que va a ser exactamente Okoye, que es el portero del equipo italiano Udinese, del equipo del norte oriente, exactamente de territorio de la bota itálica. Marcamos 30 minutos. Super Alan, ¿qué estás tomando?
0: Cayó la mejor cerveza. Bueno, Nigeria también tenía algunos partidos que no había podido juntar a toda su gente. Se nota cómo Portugal físicamente va tomando ese punto para llegar al gran torneo, el mejor de este año, y así estar buscando la final y poder levantar esa copa tan preciada. Todo jugador sueña con llegar a estos torneos y poder destacar. Cualquier pregunta a cualquier jugador, ¿cuál es tu sueño? Pues llegar al gran torneo y poder conquistar el máximo de los honores. Alfredo Castro, comandante, Portugal es uno de los candidatos para ser uno de los mejores de este gran torneo. ¿Qué está tomando?
1: Gallo, la mejor cerveza. 31 minutos, comienza a caer el telón de la primera parte, sí señores. Aquí estamos, partido amistoso, Portugal recibiendo en el Estadio Magalhães de Nigeria. Y la Red 106.1 haciéndole vivir todo el fútbol internacional. Aquí hay una falta sobre Semedo, arrancaba el jugador del equipo del Fenerbahçe. Le atravesaron la pierna, lo hacía sobre ese costado Onyemaq. Y se viene el cobro para la gente del equipo de Portugal. Y es un cobro con alta peligrosidad, porque allá en el centro van a estar esperando Rubén Díaz, va a estar esperando Ignacio también, que son gigantes los dos zagueros centros del equipo de Portugal, a buscar el cabezazo conjuntamente con Cristiano Ronaldo, que es el que se ubica ya muy muy en el área chica, exactamente, a ver si le colocan a él el balón. Marcaron la falta, no, y aquí viene para el cobro, pierna zurda, Neto, jugador del equipo del Chelsea, es el que le va a pegar, mira hacia la distancia. Sí, señores, va a ir cerradito, 68% que llega al corazón del área, en el porcentaje que tiene el cobro. Vamos a ver, arranca, ahora sí le pegó, corazón del área, muy bien, se levantaba Bassey, el jugador que despejó el peligro, vino y complementó Fernández, y la esférica se fue por arriba, no alcanzó a que esa pelota bajara. Después del disparo de Fernández, que sorprendió a todo el mundo pegándole rico y sabroso, y es el portero Okoye el que va de frente y le mete las dos manos para que esa pelota se vaya de nuevo a tiro de esquina. 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Es el mismo Fernández el hombre que se pone para el cobro. Toma distancia, va bastante cerrado, corazón del área. Qué lindo cabezazo estaba metiendo de atrás Cristiano Ronaldo, que venía en el salto, mira al santo, mira arriba a Dios, el justo de la humanidad, y dice, por Dios, cómo no entró esa pelota, si le pegaba como mandan los cánones, pasó por allá, en ese sector de ese triángulo, exactamente donde la pelota se fue muy por arriba, y la sonrisa de Cristiano, lógico. La expectativa que brinda un jugador de esto, que es un atleta, como lo decía Alan Paolo Cara en su comentario hace algunos minutos. Y es que hay técnicos, Alan Paolo, que dicen, antes de preparar un futbolista hay que preparar un atleta. Porque si tienes un atleta con un gran físico, ese físico lo puedes utilizar en la práctica del deporte que él quiera y lo va a hacer de manera óptima. Un técnico colombiano, muchos años atrás, Ochoa, se le conocía exactamente como el hombre que preparaba atletas para el fútbol. Primero, tener un gran físico y posteriormente convertirse en tocador de balón o la técnica que pudiera.

0: pudiera tener para hacer el balón, y sacó unos grandes prospectos en su momento. Tuvo un Willington Ortiz, tuvo un Brandt, tuvo una cantidad de jugadores. Hablo yo del fútbol que conocía cuando estaba chico, precisamente en territorio colombiano. La pelota la tiene por ahora en el dominio de balón Portugal. No se la presta para nada. Ahora sí se la prestó porque hicieron un pase errático y la pelota le quedó a Didi. Vuelven y le cometen falta. ¿Cómo le han dado a este jugador, al número 4, que es Nack Didi, jugador del Besiktas, y le han dado bastante zapatito en determinado momento, porque llegan con marca fuerte tanto Díaz y Nacio, y también lo hace Trincao sobre ese costado? Un balón que va suelto ahora a los pies del portero Okoye, abriendo juego Okoye, lo tiene Onyemak. Onyemak regresa, balón para Okoye. Okoye a despejar, lo hace largo, sí señores, bueno, no fue un contrario el que recibió esa pelota, estuvo en juego, viene saliendo Onyeka sobre la parte izquierda de juego, filtra la pelota un poco arriba para Dele, Dele con ella, se viene Dele y Dele, Dele entra al área, Dele busca la última línea, metió el centro, pero estuvo cortando perfecto Ignacio para quitar el peligro. Sin embargo, le quitan la pelota, viene la recuperación ahora y se va una contra a favor del equipo de Portugal, jugando por izquierda, va saliendo con todo, ese Neto, el número 18, el que la tiene. Buena triangulación de Neto con Fernández, le quitaron la pelota una vez más a Portugal, la recupera Nigeria, 35 minutos, camino del 36, el marcador claro con claro, claro que hay fútbol, el marcador claro es... uno tiene Portugal, cero tiene Nigeria. Te escucho, Alan Paolo Superalan, ¿qué estás tomando?
1: Gallo, la mejor cerveza. Ahora otra oportunidad que se ha perdida. Neto es un excelente jugador, es un jugador también que lleva la pelota, es muy rápido. Anteriormente lo vimos hacer un desborde y ahora con un disparo pasó cerquita para poder anotar. Así que Portugal ha tenido buenas opciones. La selección, a Selecao, así como se dice en Portugal, pues estará en este grupo de esta cita, la cita más importante del balompié durante este año. Pues ahí estará Portugal buscando los primeros lugares. Es candidata para quedarse en primer lugar. Alfredo Castro, comandante. Pues vamos a ver selecciones importantes.
0: Uy, va llegando el equipo de Nigeria por izquierda. Pelota con zapatazo al fondo y ya hay golazo.

golazo, aso, aso, aso, Nigeria. Adams, camisa 22.

0: pasó y le dijo al portero Costa, tome para que se entretenga, para que lleve para el Mundial, tome para que se entretenga. Golazo del equipo de Nigeria, Adams camisa 22, pone el marcador 1 Portugal, 1 Nigeria. Hay gol en el estadio Magalhães, hay gol en la red.
1: Qué situación, qué manera de penetrar la defensa. Adams, el jugador del Sevilla, define muy buena forma para poder vencer la resistencia de Diogo, el portero de la selección de Portugal. Y estas son las situaciones que los técnicos los incomoda. Llegar al gran torneo con este tipo de errores, porque fue un error de marca. Los defensas de la selección lusa pues no pudieron reventar la pelota, me refiero a despejar, porque ahí hubo una confusión y eso lo aprovecha Adams, el delantero de las Super Águilas, para colocar el 1-1. 1-1 es el marcador claro ya en este partido amistoso entre Portugal y Nigeria en busca del gran torneo. Alfredo Castro, comandante, ¿qué está tomando?
0: Cayo, la mejor cerveza. ¿Dijo usted la palabra fresa, Alan? Porque ese es el color realmente.
1: Sí.
0: Ese es el color de la camisola que tiene el equipo de Portugal. Es fresa, básicamente.
1: Sí, no es el rojo aquel tan intenso, Alfredo.
0: No, es color fresa. Además, cuando la fresa está no tan madura, ¿no? Está ahí comenzando a madurarse. La fresita, sí. Fresita. Entonces, por eso, sí, señor. Usted dijo algo que le decían a Portugal, no sé qué fresa. Yo dije, bueno, pues freso, algo así. Y ese es el color. Color fresa, no hay otro, no hay que dar tanta vuelta. Y ese es el color que básicamente observamos. Vamos a ver, porque ya estamos en 39 minutos en el tiempo de juego. 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Sí, señor, ya lo sé, mi estimado Alan. El impasse que tuve allí en ese instante, pero bueno, ya corregido perfectamente. Hay saque de banda a favor del equipo de Portugal en este instante. Uy, qué cara tan seria la que tiene Roberto Martínez, el técnico. Se puso muy serio en este momento en que comienza Nigeria empatándole el partido. Y esto es, pues básicamente, está jugando de local, tienes que, además, irte al gran evento con una gran victoria. De lo contrario, pues la gente va a pensar algo diferente de lo que es Portugal. Pero ahí está, naturalmente, una esférica que viene al medio, va cortando base y recuperando la esférica, quedando en tres cuartos de cancha, ahora cambiando por derecha para que vaya Nadi, que la estaba metiendo la pierna para el recorte. Va sobre ese costado, mete centro, pelota abajo, que quedó en los pies y en las manos de Okoye, al saque de portería. Minuto 40, comienza a caer el telón definitivo de este primer tiempo del partido amistoso Portugal-Nigeria. Alan Paolo Carso, pero Alan, ¿qué estás tomando?
1: Cae la mejor cerveza. Pues bueno, la selección lusa junto a la roja son los candidatos para poder estar por lo menos en semifinales. Les Blues también están ahí muy presentes, son de los equipos favoritos para poder llegar a esas semifinales. La albiceleste, claro que tiene que estar, la canariña, de esos equipos que los aficionados siempre quieren que lleguen a las fases finales. Pues ahora, con este juego que está desplegando la selección lusa, ha tenido algunas complicaciones, algunas situaciones en medio campo de pérdida de balón. Lo evitiña muy bien, pero después no se ha podido conectar con Cristiano Ronaldo. Neto intercambiando algunas palabras con Cristiano Ronaldo en el sentido de un sistema de juego, de poder hacer una trayectoria, cosas de esas. Recordemos que la selección lusa va a enfrentar a los Leopardos del Congo, a los Lobos Blancos, Uzbekistán y a los Cafeteros. Ellos serán los integrantes del grupo en donde los lusos buscarán el primer lugar en esta cita universal que ya está por iniciar mañana. Alfredo Castro, comandante, ¿qué está tomando?
0: Cayó la mejor cerveza. A propósito de Colombia, ayer tuvo una satisfacción grande Colombia y una gran celebración por la victoria que tuvieron frente al equipo de Paraguay, jugándose la final de la Copa de Naciones para clasificación al Mundial Femenino de Brasil. Y Colombia, aunque ya había clasificado para el Mundial de Brasil, exactamente, en la parte femenina, pues ganó ese partido y se convirtió en el primero, ¿no?, en ganar esa Copa de Naciones, exactamente, de la CONCACAF en territorio sureño, anexándole a ello el hecho de que el segundo lugar lo obtuvo el equipo de Argentina en esta oportunidad. en lo que hace a Sudamérica siempre hay esa rivalidad de Argentina, Colombia, se suma Ecuador en muchas oportunidades, en fin, pero por ahora mucha satisfacción para las chicas colombianas, donde está Linda Caicedo, jugadora destacada en la selección Colombia, que es de la nómina del Real Madrid, juega en el Real Madrid femenino exactamente esta chica Linda Caicedo. Pero bueno, es el fútbol correspondiente a la parte femenina. Aquí estamos en un amistoso Portugal-Nigeria. Le estaban dando abajo, me pareció a mí, le dieron durito ahí a Neves y por ello estaba un poco resentido, venía metiendo la pierna fuerte el jugador Iwobi, el jugador del Fulham. No le muestran absolutamente ninguna tarjeta, ha estado bastante receptivo en tema tarjeta, y es que no hemos tenido faltas alevosas, como regularmente se dice, no hemos tenido faltas fuertes hasta el momento en el partido. Listo para el cobro Fernández, camisa 8, es el que va a cobrar, este le pega maravilloso, se le interpone únicamente por ahí Cristiano, pero creo que ya se le quitó del camino, Fernández creo que va a tirar a puerta, señores, 43 minutos, no, tocó corto con Vitinha, haciendo combinación de la misma, y aquí se les cayó la estantería de ese laboratorio porque perdieron el balón tontamente. Comenta Alan Paolo Carso, pero Alan, ¿qué estás tomando?
1: Cayo, la mejor cerveza, Bruno Fernández. He visto algunos videos donde Cristiano Ronaldo iba a hacer unos tiros libres y llegaba Bruno Fernández y él los hacía. Pues ahora, pues no estaba Cristiano Ronaldo, no había nadie, pero Bruno Fernández equivocadamente se dio la pelota al rival. No había ese entendimiento si iba a mandar un centro o si iba a hacer tiro directo. Esas cosas bastante extrañas que ha pasado. Y ahora pasó con la selección de las esquinas. Así es como se le llama a la selección lusa. Esto, las esquinas son unos escudos que están en la bandera nacional del país, de la bandera nacional portuguesa. Y esto que remite a la fundación del país en el siglo XII. Por eso se le llama la selección de las esquinas. Alfredo Castro, comandante, estará por terminar la primera parte ya, pero voy a aprovechar también para saludar a toda la gente que está en sintonía de esta transmisión. 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Claro que sí. Alfredo Castro, comandante. 3 minutos más en esta primera parte. Rumbo a la cita más importante del año. ¿Qué está tomando?
0: Gallo, la mejor cerveza, anexa en 3 minutos, eso es correcto. Estaba mirando la nómina de suplencia que tiene el técnico Roberto Martínez del equipo de Portugal. Y creo que, aparte de esta selección tipo que ha puesto aquí, solo 3 nombres para mí van a estar variando. Es posible que esté en esa nómina principal Bernardo Silva. Es posible que esté con Seixao y, ¿por qué no, Guedes? Porque creo que a Joao Félix no le va a alcanzar, definitivamente lo tienen ahí por algo que pueda suceder con Cristiano, en fin, o a lo mejor de pronto le va por poner una dupla en la parte frontal de Cristiano y Joao Félix al técnico Roberto Martínez. La pelota la va llevando por izquierda, Dele que la tiene, puede tocar ahí para Okanye, Okamak que es el que va llegando por izquierda ahora, mete el centro, pelota media altura, le perdió el respeto totalmente Nigeria al equipo de Portugal y ya le está llegando de todas maneras, por derecha, por izquierda, de media distancia. Aquí acaba Didi de meter un zapatazo de media distancia que pegó en la pierna de Díaz y se fue para tiro de esquina, van rural. 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Y es el tercer tiro de esquina que favorece a los nigerianos. Todo listo para el cobro. Arriba está Adams, ese número 22 del equipo del Sevilla. Listo para meter el testazo. Subió Bassey también, jugador del Fulham. Zaguero centro, pero que tiene bastante longilíneo, bastante alto. Se viene el cobro, señores, frente a la pelota. Por parte del equipo nigeriano, viene para el cobro, no alcanzaron a meter el cabezazo, sin embargo quedaron en dominio, en línea de ataque, jugando, sí señor, y tocando sobre la parte derecha, Dele, el número 10, Dele tocando un poquitito hacia atrás, la pelota le viene quedando ahora, Simón con ella, centró, hay mucha confusión en esa defensa, a ver si se ponen serios los de Portugal, porque la van a ver complicada y difícil, ya había pitado el árbitro, llevamos 2 minutos. Y se va a cobrar a favor del equipo portugués exactamente. Alfredo, fue la falta que dio el árbitro, dígame.
1: Parece que venía una modificación, pero la pararon después de esta jugada. Antes le cuento, el fútbol se juega en la cancha, pero la pasión se vive con los amigos. y unas gallo, bien frías. 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Alfredo, ¿qué está tomando?
0: Gallo, la mejor cerveza. O el árbitro está cansado o algo está pasando, porque estoy observando que el árbitro camina la cancha en vez de correr, buscando situaciones de jugadas en este instante, en este momento, que se están dando muy a distancia de donde él está. Estaba lejísimos cuando venía esta jugada y les tocó esperar a que él caminó, llegó hasta allá. Y es un jovencito, ¿no? Es un jovencito. Viene para despeje de portería. Exactamente lo va a hacer en ese costado, en ese sector. El jugador, vamos a ver. Sí, estoy mirando que el árbitro señala su cronómetro y está diciendo, señoras y señores, con 48 minutos jugados en esta primera parte, un empate uno por uno, uno Portugal, uno Nigeria. En este escenario, por ahora, no se juega más.
1: Y las Super Águilas se quedan haciendo la ruedita y posiblemente evaluando, rezando, llorando acerca de este primer tiempo en donde están igualando ante la selección lusa que estará en el Mundial. Las Super Águilas, el equipo nigeriano, no, ellos no lograron clasificar. Pero sí, este partido amistoso, uno por uno, una buena anotación de Neto y después la anotación de Adams, el jugador del Sevilla. Partido amistoso previo al inicio del Campeonato Universal. Uno por uno, haremos una breve pausa. Ya volvemos. 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

0: Estamos de vuelta a través de la red 106.1, lo que necesitas saber. Cristiano Ronaldo tuvo una al minuto 8 y la mandó para afuera. Un poco el resumen de lo que ha sucedido en este partido previo al inicio de este campeonato universal que se sigue en todas partes del mundo, del planeta, jugando chamusquitas. Uno dice, yo soy tal y tal jugador, yo le voy a tal y tal equipo. Cosas de esas que pasan ya ahora que la justa deportiva está por iniciar, la más importante del año. Entonces veíamos como Cristiano Ronaldo fallaba, pero después Neto logró anotar un buen zurdazo de Neto. Después el portero de Nigeria teniendo buenas actuaciones. Recuerdo aquel disparo que vino desde el sector de la izquierda y le llegó muy bien Okoye, todavía estirando su brazo. La opción que perdió Bruno Fernández, Trincao también tuvo otra que pasó cerquita, cerquita. Ya de último lo de Joao Neves, lo de Vitinha, teniendo esa opción de jugar mejor. Pero el error en la zona defensiva que fue bien aprovechado por Adams. Hubo un problema de comunicación entre Ignacio, entre Díaz. La pelota picando, hubo una anticipación, perfecta anticipación del jugador Simons. Y este le cede la pelota a Adams. Y Adams con ese disparo cruzado para poder vencer al portero de Portugal, que hoy está a Costa. Y con esto el 1-1 hasta el momento. Partido amistoso antes de la máxima cita del año, que inicia mañana con el partido entre el Tri, como le llaman a los mexicanos, que estarán jugando ante Sudáfrica, que ya fue sede de uno de estos campeonatos importantísimos. Ya facilito se dice, pero hace 16 años ellos fueron sede de una cita como esta tan importante, y Guatemala jugó ante ellos. Hay muchos nigerianos que están por toda Europa, no es la excepción Portugal. En Portugal hay mucha colonia de africanos, al igual que en Francia, y por eso están presenciando este partido. Es la despedida de la selección lusa. Es parte ya de lo que tendremos, porque mucha gente con esa emoción. Estamos a menos de 24 horas para que la máxima cita inicie y toda la gente que ya está preparada para poder seguir a una u otra selección. Recordemos, el grupo A, está el Tri, está la Bafana Bafana, están los guerreros de Teguc, que es la República de Corea, y también está Chequia, que tiene un nombre algo en checo, Narodni Tim. Y nosotros, yo le voy a llamar el equipo nacional, la Chequia. Cuando diga el equipo nacional va a ser Chequia. En el grupo B están los Canucks. A ver si adivinan a quién le dicen los Canucks. Sí, a Canadá, excelente. Están los Dragones, Bosnia y Herzegovina. Los Carmesíes. Es Qatar, los Carmesíes. Así les dicen a los de Qatar y Natí. O el equipo A. Al equipo, uno de los equipos tradicionales en estas citas del balompié, como lo es la selección de Suiza. Porque también se le conoce la Nati. Cuando ustedes oigan la Nati, ¿quién es la Nati? Pues no, no es una señorita ni nada, es el equipo A, es el equipo de Suiza. Es parte de lo que tenemos durante ya mañana, que inicia el gran torneo, este torneo universal que se sigue por todos los rincones del planeta. En el grupo C, ahí está la Canariña, ya campeones, los máximos campeones de este evento del fútbol. Están los Leones del Atlas en Marruecos y están los Granaderos. ¿Saben a quién les dicen los Granaderos? Es un equipo de la CONCACAF. A Haití, Haití volvió a calificar a la máxima justa deportiva del mundo, luego que en los 70s también había tenido un buen paso en Alemania. Ahí clasificaron ellos. Se daba un cupo en la CONCACAF y ellos fueron los que clasificaron. Ha sido el mejor equipo histórico de los Granaderos. Y también está el Ejército de Tartán. ¿Quién sabe quién es el Ejército de Tartán? Esto está para unas trivias. Tartan Army es el Ejército de Tartán. Así le llaman a Escocia. Escocia, el Tartan Army. Es parte de la forma en que también los equipos van siendo conocidos. Y me puse a investigar sobre eso días atrás, sobre cómo le decían a las diferentes selecciones. Las barras y las estrellas, es facilísimo. Esto es facilísimo, la selección anfitriona en uno, pues, donde más se van a disputar partidos de este máximo torneo. También está la albirroja, los guaraníes, esa es bastante fácil. Los soquerus, esa es la palabra correcta. Los soquerus, Australia. Esto en esa bonita condición, como se le llama, un término que une el soccer, que también une a los canguros, y por eso se le llama así, los soquerus. Y los de Turquía, las estrellas crecientes. En turco, a referencia a la bandera de su país. Otro de los grupos de esta máxima cita del balompié, en el grupo E, ahí está Alemania, el equipo, así le llaman, el equipo con ese señorío y con ese respeto. No, es que el equipo se lo merece. Es una selección que siempre lucha, y en todos los mundiales está luchando, y en todos los eventos del balompié a nivel mundial, en cada 4 años, ahí está Alemania siempre buscando estar en los primeros lugares. También está la ola azul. ¿A quién le dicen la ola azul? Correcto, David Pablo, a Curazao le dicen la ola azul. Mientras que los elefantes, ya los hemos visto en otras máximas citas del año, de cada 4 años, los elefantes, así se le llama a Costa de Marfil. Y la tri a Ecuador, no el tri, la tri es Ecuador, la es Ecuador, y él es el equipo mexicano, uno de los equipos que estará como anfitrión de este gran torneo. En el grupo F están los Orange, creo que es muy fácil, antes les decían la naranja mecánica, pero ahora como que ya no es la mecánica, sino solo la naranja. Y sí, los Países Bajos antes era Holanda, pero el nombre correcto ya desde hace algunos años que se menciona como los Países Bajos. Mientras que Samurai Blue, así se le llama a los japoneses, a los azules llamaríos los Blackgut, a Suecia. Mientras que las Águilas de Cartago, a Túnez. Son las diferentes formas de llamar a las selecciones. Esto es muy bonito. Estaba leyendo un post. Estaba en el post cabal de Olympics cuando empecé a ver, y había una mención ahí. Alguien preguntó sobre los diferentes nombres y ya fue una referencia que se le dio a cada una de las selecciones que van a estar compitiendo en la rumba a la máxima gloria del fútbol. Los Diablos Rojos, así se le llama a Bélgica. Los Faraones, también es muy fácil. El mayor faraón es Mohamed. Es egipcio. Los Faraones es Egipto. El Team Meli a la República de Irán. Y los Blancos a Nueva Zelanda. Algo así se le va llamando a los diferentes equipos. La Roja, creo que es uno de los más conocidos, a la selección de España. Los Tiburones Azules a Cabo Verde, que tiene, por cierto, Tiburones Azules, y hablando de Cabo Verde, tiene a muchos jugadores de ascendencia portuguesa, y por eso muchos se preguntan, ¿y por qué Cabo Verde, una población de 500,000 habitantes, llegó a una cita como esta, una cita de los 4 años? Pues bueno, tiene muchos jugadores con ascendencia portuguesa, y por eso Cabo Verde está en este campeonato universal. Los Halcones Verdes o los Hijos del Desierto son los de Arabia Saudí. Me gusta eso de los Hijos del Desierto de Arabia Saudí. La Celeste, pues ya conocemos a quien le dicen la Celeste. Otro de los equipos con tanta tradición en estos campeonatos universales que se disputan cada 4 años. La Justa Deportiva sin igual. Estamos en la otra pausa, nos dice David Pablo. No, va, sí, David Pablo, porque ya van entrando los jugadores al terreno de juego para disputar esta segunda parte rumbo al campeonato universal que inicia mañana. Y de seguro vendrán muchísimos cambios. Ya la selección lusa, pues afinando detalles, esas situaciones que hablábamos de la zona defensiva. Y por ahí veo a Nuno Méndez. ¿Qué jugadorazo Nuno Méndez? Para mí, Nuno Méndez es el mejor lateral por la izquierda de los últimos 2-3 años. Joao Félix también va a ingresar al terreno de juego, el exjugador del el Barcelona, el exjugador del Atlético de Madrid. Les Blues, Francia. Los Leones de Teranga, Senegal. Los Leones de Mesopotamia, Irak. Esto en cuanto a la referencia a algunos de los equipos del grupo I. Y Landslaget, o la selección nacional, como se le llama a la selección de Noruega, en el grupo J. Esto en referencia a que nos han hecho la pregunta de si podemos mencionar los grupos de esta cita, universal. Con mucho gusto. También, Tomás, van al terreno de juego. La gente está sacando sus teléfonos, están apagando ciertos sectores de la luz antes de que inicie la segunda parte, porque los jugadores van al terreno de juego, pues han sacado su teléfono y han encendido la luz de sus teléfonos para poder seguir con esta fiesta en la despedida de la selección lusa. Cristiano Ronaldo lo veo que va a ingresar al terreno de juego. Por ahí lo veo entre los pasillos platicando con el portero. Grupo J, la albiceleste, los actuales campeones, los albicelestes, que van en busca de otro título. ¿Irán por el cuarto? ¿Estarán cerca del cuarto? Pues el último fue muy bueno, en una gran final ante la selección de Francia. Los zorros del desierto también están. Está Austria, Das National Team, y Jordania, Los Valientes. Un bonito nombre, como se le conoce a los jugadores de Jordania, Los Valientes. Grupo K, ya les mencionábamos, es el grupo donde está Portugal. En el grupo L están los Tres Leones, además de los ajedrezados. Esa es pregunta de trivia. ¿Quién le dicen los ajedrezados? Además están las Estrellas Negras, son los jugadores que representan a la selección de Ghana, y la Marea Roja, Panamá, representando a la CONCACAF, representando a Centroamérica, la Marea Roja, la selección de Panamá. Todos los cambios que vienen a continuación, no estoy mal, unos 4 o 5 cambios, y en breve los vamos a actualizar con Alfredo Castro, comandante. Así que ya está por iniciar la segunda parte. Y ya mencionábamos, por ejemplo, ya está en el terreno de juego Nuno Méndez. No es. Era, al final de cuentas, vamos a ver. Sí, ahí está. Rubén Neves es otro de los jugadores que posiblemente ya ingresan al terreno de juego. Pero como son tantos, el cuarto árbitro se hace bolas ahí a la hora de poner los números.
1: ¿Cuáles fueron cuadrito. Los cambios?
0: Ahí está Alfredo, ahora sí. Cuenta. Ya le voy a contar. Nuno Méndez, quien le mencionaba, acabo de ver que pusieron el 25 y salió Dalot del terreno de juego. Otro
1: Méndez,
0: de los...
1: Méndez por Dalot.
0: Por Dalot. Bernardo Silva.
1: ¿Qué número Méndez? 25, ¿no?
0: 25. Bernardo Silva también está ingresando al terreno de juego con el 10.
1: Silva con el 10.
0: Sí, ya le confirmó quién se va. Si no estoy mal, se fue Neto. Le voy a decir primero los que entran, luego ya estaremos confirmando. Porque también ingresa al terreno de juego
1: otro 9,
0: Joao Félix.
1: Otro 9, es el 21.
0: Joao Félix está ingresando al terreno de juego. Ajá. Se acaba de ir. Bueno, Dalot ya lo habíamos mencionado. Ya le confirmo bien todos los cambios que Félix se van realizando.
1: Félix con el número 11. Yo le ayudo, Alan. Yo le ayudo.
0: Dele, Alfredo, dele. Francisco Conceição también ingresa al terreno de juego. Conceição, que tuvo una muy buena Eurocopa. El jugador de la Juventus.
1: Conceição con el número 26.
0: Con el número 26. Por él el... ingresa al terreno de juego. Ya, ahí está. Ahora sí.
1: El 21, Neves, que le dije.
0: Lunes por Semedo.
1: Neves.
0: Vamos a ver. Lunes por Semedo.
1: ¿Dos Neves o qué?
0: Ah, bueno, ahorita le doy
1: Nunes,
0: los números.
1: Nunes es el 6, ¿no?
0: Sí.
1: 6, Nunes.
0: Matthew Nunes, el 6 entra por Semedo.
1: Solamente hay que buscar quién entró exactamente.
0: El 4 es Tomás Araújo, entra por Díaz.
1: También.
0: También, el 4. Tomás Araújo entra por Díaz. El 13, Renato Veiga, entra por Ignacio.
1: El 13, Veiga.
0: Veiga, ¿sí? Entra por Ignacio, el 13. El 10, Bernardo Silva, se fue Bruno Fernández. Correcto. El 21, Rubén Neves, se fue el otro Neves. ¿Sí? El 24, Samu Costa, y se fue Vitinha.
1: Costa, el 24, ¿no?
0: El 24. El 11, Joao Félix, y se fue Neto.
1: Oiga, cambió todo el equipo.
0: Todo. Y el 26, Francisco Conceição, y se fue Trincao.
1: Muy bien.
0: Cristiano Ronaldo sigue en el terreno de juego, Alfred.
1: Bueno, dirían los del béisbol, tantos se fueron, tantos llegaron. Los que se fueron, Ignacio Semedo, Vitiña, Neves, Fernández, Trincao. Los que llegaron, Silva, Félix, Conceição. Llegó Méndez, llegó Veiga, llegó Costa y llegó Núñez. Fueron los que llegaron y los que se fueron. Esto cambia absolutamente todo, porque ya el módulo táctico es completamente diferente. El parado que van a tener, sí señor, y el manejo que se dan. Por ejemplo, acaba de tocar esa pelota, lo acabo de observar sobre la parte derecha con ese número 4 al jugador del equipo de Portugal, que no lo había avizorado. Estoy hablando de Araújo, usted me dijo, ¿no?
0: Sí.
1: Araújo, el número 4, entra sobre la marca en ese costado.
0: Tomás Araújo.
1: Correcto. Pues sí, señores, estamos ya rodando el cronómetro y jugando lo correspondiente a la segunda parte. El marcador para los que van llegando a nuestra sintonía. El marcador por ahora de este partido amistoso, Portugal-Nigeria. Portugal tiene 1, Nigeria tiene 1. Es marcador con claro, claro que hay fútbol. El marcador es 1 Portugal, 1 Nigeria. Aquí hay un disparo de media distancia. João Félix estaba probando, ¿no? Y mire, usted tuvo que exigirse Okoye y enviar esa pelota para tiro de esquina. 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Ese fue el primer intento del niño cara de malo. Así le dice a João Félix, niño cara de malo. Este pasó por el fútbol turco, ahora está por allá donde está Cristiano Ronaldo, en Al Nars, por allá cercano, en fin. Está jugando por allí sobre esos países. La pelota, sí señores, va quedando arriba, centrada, perfecta, en cabezazo. Vino de atrás y hay un zapatazo de abajo. De Picabarra vino esa pelota, señoras y señores. Está llegando con todas sus armas Portugal aquí. Le dieron con alma, vida y sombrero, decían en mi pueblo, esa pelota que pegó en el travesaño y pegó en la parte baja. Eso, bueno, el término que utilizamos o utilizo yo es pegó de picabarra. Picabarra es pegar arriba en el travesaño, pegar abajo, solo mirar el video a ver si la pelota pegó adentro de la raya o fuera de la raya. Y me parece a mí que es lo que está reclamando en este momento Bernardo Silva. Que bueno, aquí no creo que haya VAR, ¿no? Ni nada de eso para poder observar exactamente lo que pasó en la jugada. Pero para mí pegó dentro. No sé si hay un video que nos lo muestren ahí un poco más adelante. Aquí está la jugada, mire, que digo yo, de picabarra. Va el zapatazo, pega arriba. Uy, a ver, pegó en la raya abajo. Miremosla, si es tan amable, Super Alan.
0: Yo, Félix,
1: dígame a ver, dígame a ver. Pero pegó adentro. Si pegó adentro.
0: Sí, pero no pasó toda la circunferencia.
1: Sí pasó. Yo vi.
0: Para mí que no pasó, Alfredo.
1: Bueno.
0: Tenía la pancita ahí.
1: Decisión de los jueces, apelación a los infiernos. Usted está de acuerdo con el árbitro, porque el árbitro dijo que no y usted dice que no. Entonces no hay nada que hacer, tranquilo. Nos quedamos así. Es más, no hay discusión. Estamos en 49 minutos. El cronometraje internacional. Nosotros tenemos 4 minutos jugados ya en esta segunda parte y hemos visto de todo. Ya hemos visto a este João Félix lo que quiere. Y quiere mostrar que sí tiene cómo ser titular en esta selección. Y es lo que ha salido precisamente con esa hambre. Ya lleva 2 disparos a puerta terribles. Uno de ellos de picabarra, como lo digo yo, y el otro disparo que sacó de manos a tiro de esquina Okoye, el portero del equipo de Nigeria. Así que el partido se va a poner más interesante de lo que esperábamos. Pase al centro, Cristiano se lo comió y se ríe el bandido, se ríe, se acaba de comer una oportunidad de gol. Le llegó, que es la pelota, se le regresó un poquito, ¿no? Se le fue hacia atrás y él iba muy adelantado en el paso, en el pase que estaba dando él de sus piernas, en el abrir el compás de sus piernas, iba un poco adelantadito y no alcanzaba a coincidir exactamente el pie con el balón para poder pegarle un buen zapatazo a la portería de Okoye. Pero estamos viendo ya un partido diferente, mire usted. Un partido donde Portugal se está mostrando más, definitivamente no se quiere quedar con el empate. Miremos a ver dónde termina esto. Hay lineamiento arriba, la pelota la tiene Bernardo Silva jugando por izquierda ahora para Neto. Neto dejando hacia atrás, va tocando en ese costado, sí señor, y puede levantar de ahí Rubén Díaz. El único defensa que dejaron con vida, Rubén Díaz, porque se fue Daló, se fue Ignacio, se fue Semedo. Y el único que dejaron ahí, bueno, vino para ese punto Araújo y vino Núñez también a hacer el marcador derecho. La pelota la tiene. Es el número 24, señores, es Costa. Costa con la esférica, mete un trazo largo arriba, buscando para que vaya João Félix. Antes estaba Silva también llegando ese balón y la esférica quedó en los pies del portero Okoye. 5 minutos, camino del 6. Es el tiempo de juego. 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Alan Paolo Car en el comentario. Super Alan, ¿qué estás tomando?
0: 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Los lusos cambiaron a 9 jugadores, Alfredo. En Nigeria no realizó ninguna modificación. Ya los lusos dándole descanso a algunos jugadores rumbo al campeonato universal. Pues bueno, Diego Costa no salió. Y el otro que no salió, Cristiano Ronaldo. Cristiano Ronaldo que tuvo este disparo. El disparo de João Félix pica. Uy, no se mira completamente, pero el árbitro dice no. De seguro tienen la tecnología que les avisa cuando la pelota atraviesa toda su circunferencia, la línea de gol, y por eso el árbitro no la marcó. Así que Cristiano Ronaldo, CR7, continúa en el terreno de juego, va en busca del sueño más grande de cualquier futbolista, levantar esa copa del gran torneo. Alfredo Castro, comandante, 1-1 es el marcador. Claro, ¿qué está tomando?
1: 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José Superalan, que se fue Neto también. Los únicos 3 sobrevivientes que quedaron en el equipo de Roberto Martínez fueron el portero Costa, el defensa Rubén Díaz y el delantero Cristiano Ronaldo. Y pare de contar.
0: Sí, Alfredo, porque entró João Cancelo con el 20. Ajá. También entró João Cancelo.
1: Sí, sí, sí. Y se fue Neto del terreno de juego, jugador del equipo del Chelsea. Jugamos, señores, 7 minutos. Les relato el toque por toque, bola por bola. Sigue el regaño de Roberto Martínez a su escuadra. Dicen, hay que ir por más, señores. Esto no se puede quedar en empate de ninguna manera. Así sea partido de preparación. Nunca se quiere perder, definitivamente siempre. Hay que optar por la mejor forma de salir bien parado de un compromiso, de un partido, y es precisamente obteniendo la victoria. Y está jugando como local. Y eso, de perder o de empatar el partido, diría mucho del equipo de Portugal, caro precisamente al gran evento. Aquí está, quedando de atrás y sacando ese balón, Akpan, Nigeria. Está limpio, ¿no? ¿A quién cambió Nigeria?
0: A nadie, Alfredo. Ellos continúan con los 11 en el terreno de juego, los 11 que iniciaron. Por el momento no ha habido modificación para el conjunto nigeriano.
1: Sí, señores, o sea que siguen con Okoye, el portero del Udinese, con Akpan del Genk, con Ayayi del equipo Hull City, también de el Basel y del Fulham. Está Olgemak, está Iobi, aparece Didi, Nadidi Dele, Nadi del Olympique Marsella, Adams del Sevilla y Simón. Son los jugadores que tiene precisamente el equipo de Nigeria. Jugamos 8 minutos. 37 segundos, sigue empatado el partido 1-1, el marcador con claro, claro, que hay fútbol, el marcador 1 para Portugal, 1 para Nigeria. Sigue llegando Portugal, balón tirado arriba, uy, se levantó en el cabezazo João Félix, pero no, creo que lo agarró a destiempo en el salto. Sí, señor, se agarra la cara el jugador después de ese centro que proyectó con Seixao, que sale siempre por derecha. Le metió el cabezazo, pero no estaba a destiempo, por eso el balón salió muy por arriba de la portería que defiende precisamente Okoye. Jugamos 9 minutos, vamos camino del minuto 10. Esta es la segunda parte del amistoso Portugal-Nigeria, el último partido de Portugal de cara al gran evento. Viene tocando en 3/4 de cancha en su propio territorio el equipo portugués. Juegan sobre la izquierda exactamente, van a levantar de ahí. Le dijo y le pidió en la zona centro Beija a Méndez. Le dijo, eu quiero falar con vosé, porque los dos ni se encuentran, ni se miran. Ahora sí, el balón un poquitico atrás. Está manejado por parte del equipo de Portugal, buscando el sector derecho. Centro en corto y lo estaba haciendo Silva. Balón que le quedó a Méndez. Vuelve una vez más a jugar sobre la parte derecha para que salga sobre ese costado con balón con Seixao. Con Seixao, que fue el que centró, pero se quedó corto, bien recortó Basei para quitar el peligro. La esférica se mueve de nuevo en 3/4 de cancha, territorio del equipo nigeriano. Pelota por derecha, está con la esférica Neves, el hombre que entró en esta segunda parte, porque hubo otro Neves que salió, el del Paris Saint-Germain. Este Neves número 21 que entró en esta segunda parte y que está llegando en línea de ataque por el sector derecho. El balón está quedando atrás ahora para Costa. Costa, el número 24, deja para João Félix, camisa 11. João Félix toca para Costa de nuevo. Preocupación, sí señores, del técnico Eric Sheye, el técnico nigeriano. El partido, los minutos siguen naturalmente su marcha. Ha temperado el juego en el momento, han parado un poco el ritmo trepidante que tuvieron en determinado instante. La pelota la tiene Costa. Costa, el número 24, se va apoyando atrás, dejando para Araujo. Araujo con él, con las manos cruzadas, con los brazos cruzados. Podríamos decir, el técnico Roberto Martínez está dando algunas instrucciones. Te escucho, super Alan Paolo. Un momentico, Alan, que se vino ataque del equipo de Portugal. Pues, uy. No pudo aquí y trastabilló un poco ahí en la jugada Neves. Y la verdad que se perdió una muy bonita oportunidad. Era Méndez, Méndez el número 25, el hombre que intentaba precisamente centrar este que tenemos aquí para que recibiera Félix, João Félix, y no lo pudo. Ahora sí, Alan Paolo, Cárez, super Alan, ¿qué estás tomando?
0: 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Portugal, pues atacando, los lusos quieren una victoria y despedirse de buena forma ante su afición previo. Antes de la justa deportiva sin igual. 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Claro que sí. Muchísimas gracias a más mensajes. Los teutones nos decían Nolo. Sí, también así se le llama a la selección alemana. Muchísimas gracias, Nolo. Gracias por tu mensaje. Julio nos dice los teutones. Alemanes.
1: No
0: sí.
1: Teutones, sino tentones.
0: Sí, teutones, sí.
1: Es que les gusta tocar mucho, tientan mucho, ¿ah?
0: Algo así. A la selección. Alemania es una selección que siempre está dentro de los primeros puestos de esta teutones, justa tan importante. Y Julio, muchísimas gracias, Julio. ¿A quiénes ven ustedes en la final? Pues yo veo a la selección de Francia y tal vez a los lusos. Buscando el sueño más grande de cualquier futbolista, estar en lo más alto del podio de esta justa deportiva. Alfredo Castro, comandante, cerca del minuto 60, 1-1, es el marcador claro. ¿Qué está tomando?
1: 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Lo único difícil, superarlo, es que ¿dónde dejamos a Croacia? ¿Dónde dejamos a Brasil? ¿Dónde dejamos a Argentina, la actual campeona del mundo?
0: Sí, hay muy buenos dejamos equipos.
1: Bueno, sí, listo. Ahora va. Intentaba llegar por el medio, se le quedó la pelota a Costa. Y la esférica fue sueltita a las manos de Okoye para saque de puerta. Ahí está. Cristiano sigue con su sonrisa por ese pase que puso ahí, que fue verdaderamente sensacional, pero perdieron la opción en un determinado instante. 13 minutos me va marcando el cronómetro. 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Todo lo que usted debe saber de este amistoso internacional Portugal-Nigeria, jugándose en el estadio Magalhães. Magalhães Ferrer es el nombre exactamente del estadio. Tiene una pelota que golpea doblemente en el pecho a Adams, al número 22. Va al piso. Vino Neves, exactamente ese número 21. Ingresó ahora en la segunda parte. Se viene la tanda de cambio de Nigeria. Le paso el balón, mi estimado Super Alan. Toque la pelota de aquí en adelante. Adelante, Super Alan, ¿qué estás tomando?
0: 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Vamos a ver. Ay, ay, ay. Ahí está el 3, el 2, el 20, el 9. Ya le confirmo quiénes salen. Ya lo están anunciando para el cuarto árbitro. Va a ser complicadísimo esta situación. Sí, se va el 9. Vamos a ver, por aquí está Simón. El 4 se va, en Didi. Sale del terreno de juego en Didi y entra con el 14. Yo mejor espero un momento. Aquí los voy marcando, Alfredo, para poner todos juntos. ¿Qué le parece? Para tener entró todos juntos 8. Y así, sí, así no tenemos ningún problema. Cuando hay partidos amistosos, y lo hemos visto ahora,
1: se fue Simón.
0: Hemos tenido muchos cambios. Entra con el 9, Terem Molfi. Mofi, Terem Mofi ingresa con el 9 al terreno de juego. Se fue Moisés Simon. Y el otro que va a ingresar para el equipo de Nigeria, ya lo tengo. Aquí ya lo voy a confirmar, Alfredo. Ya los tiene los números. Se fue Sanusi. Otro de los jugadores que ingresan al terreno de juego. Onuachu, Onyeka, Mofi y Webene son los jugadores que van ingresando al terreno de juego. La felicitación para algunos de ellos de parte de su técnico. Le confirmo los números, le confirmo cada uno de los cambios. Aquí está. Con el 2, Begüene. Y se fue Akpan. Con el 2 entra Bwene y se fue a Akpan. Con el 8, Frank Onyeka y se fue Bashiru. Frank Onyeka con el 8. Con el 19, Paul.
1: No, Onyeka entra con el 8 y se fue ¿quién?
0: Se fue Bashiru. Dele Bashiru.
1: ¿Con qué número?
0: Dele Bashiru. Frank Onyeka y se fue Dele Bashiru. Con el 19 ingresa Paul Onuachu y se fue en Didi. Sí, otro de los jugadores que sale. Y con el 9 tenemos Mofi, se fue Simon. Mofi entra con el 9, se fue Simon. Y también entró Saidu Sanusi con el 3 al terreno de juego y se fue a Haji. Esos son los cambios para el equipo nigeriano, Alfredo. Así que bastantes cambios. Igual, ¿qué está tomando?
1: 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Conté 2, 4, 5 cambios. Vamos a ver si estamos. El 3, Sanusi. El 2, Bwene. El 8, Onyeka. El 19, Bwashu. El 9, Mofi. ¿Me está faltando alguno? Y los que se fueron, tengo a Simón que se fue. Simon, pues.
0: Sí.
1: Nagdidi que se fue también. Ayayi que se fue. Akpan que se fue. Me está faltando uno, correcto. Creo que Onyemak, el número 13. Se fue también el marcador izquierdo. Pero bueno, ya lo vamos a ir mirando exactamente. Porque se han ido recolocando en este instante en el terreno de juego los dos equipos. Cuando llegan así, cambios masivos. A veces, señoras y señores, queda uno más loco que una cabra, pero bueno, hay que ir centrándonos en lo que está pasando allí en el terreno de juego. Por ejemplo, ya toca la pelota y estamos observando a Wanshu sobre el medio, línea de ataque. Wanshu buscando la zona centro, puede meter de ahí un balón que todavía se juega en tres cuartos de cancha, territorio del equipo portugués. Un pase tirado con fuerza en la parte baja para que la pelota le caiga a Samusi. Samusi que la tiene, cambiando ahora al medio. Estaba todavía nadie, el número 12 ahí en el terreno. Cambió de posición el jugador del equipo del Olympique Marsella, pero le dejaron con vida todavía en el terreno de juego. Ahora ya se vino la contra a favor del equipo de Portugal, que no tiene mucha gente arriba que se diga, solo Cristiano. Y para de contar, João Félix ni siquiera estaba por ahí. El balón quedó para una falta. Está señalando el árbitro que le cometieron al jugador nigeriano. Se resiente exactamente ese número 13, Onyemak. Yo creía que se había ido del terreno, no, pero está ahí Onyemak, el número 13. Ahora sacando en lateral Méndez, que fue el que sacó largo buscando a Cristiano. Y Onyemak le logró quitar el balón. Se fue Cristiano también. Te escucho, Alan.
0: Sí, se va Cristiano Ronaldo, aplaudido. Es uno de los jugadores que busca ser figura en esta justa deportiva sin igual. Y ahora ingresa otro de los jugadores que también son llamados a buscar muchísimos goles. Gonzalo
1: 9.
0: Ramos ingresa con el 9 al terreno de juego. Pues Ramos es un 9-9. Es un buen jugador, es un buen delantero. Con su selección anteriormente lo habíamos visto anotar goles. Jugador del Paris Saint-Germain. Así que ingresa al terreno de juego. Excelente transmisión. Le saluda Hugo Hernández desde Madrid. Les cuento que es mi primer evento mundial acá en España. Es otro nivel. Pondrán pantallas gigantes para ver cada uno de los partidos de este gran torneo. Saludos al comandante, al Super Alan. En Madrid, 11:30 de la noche, 24 grados centígrados. Gracias, Hugo, fiel seguidor del 106.1. No se pierde ni un partido. La señal del 106.1 durante todo el año que hemos tenido partidos, ahí ha estado. Y ninguno de los programas. Gracias, Hugo, que todo esté bien. Acá el cielo se está cayendo, te cuento. Prácticamente cielo nublado. En algunos sectores ya está cayendo la lluvia. Uno por uno es el marcador, claro. Alfredo Castro, comandante, con claro, claro que hay fútbol. ¿Qué está tomando?
1: 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Llegamos a 20 minutos de la segunda parte. Cuando el partido cambia así el módulo táctico de cada uno de los técnicos por las variables que quieren hacer para observar otros jugadores. Porque para eso sirven estos partidos amistosos y lograr concebir un equipo tipo, ¿no? Que sea el equipo que presente en el gran evento, arrancando inclusive. Y de ahí en adelante pues ya vendrán algunas pequeñas modificaciones. Sacan a Cristiano, lógico. Jugó bastante Cristiano. Yo creí que le van a dejar jugar únicamente el primer tiempo y para de contar. Vitinha igual. Son jugadores exquisitos, ¿no? Que se tiene que tener cuidado con ellos. El caso, por ejemplo, yo sí admiro mucho a ese Rubén Díaz. En el partido pasado de Portugal fue igual. Uno de los pocos sobrevivientes que quedaron, que eran el portero Costa, este Rubén Díaz, el zaguero, y Cristiano en la parte alta, que prácticamente rindieron casi todo el partido. Está resentido ahora el jugador número 12 en el equipo de Nigeria. Exactamente es el que está siendo atendido, está siendo llamado en este instante. Fue de los cambios que se tuvo en esta segunda parte.
0: Nadie es el que está en el terreno de juego, es uno de los jugadores que estaba de titular. Toyukwu Ignadi.
1: Nadie, correcto, sí.
0: Ignadi, ahora.
1: Tenadi, jugador del Olympique de Marsella, este chico. Que va ahí saliendo con el brazo que le está aportando ese número 9, Ramos. Sí, señores, bueno, los dos juegan en Francia. El uno en el Paris Saint-Germain, el otro en el Olympique Marsella. Ahí el consabido momento de hidratación e intercambio aquí del tema publicitario. Es todo lo que se vive en este momento. Minuto 67-21. Tengo yo mi cronómetro y pararon exactamente el partido en el minuto 20. Te escucho, Alan Paolo Carlos. Superan, ¿qué estás tomando?
0: 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Pues muchísimas gracias a toda la gente que está en sintonía hoy. Durante el año con los torneos en la Europa, pues empezando el año anterior y terminando hace un mes, dos meses, en las finales de las Champions, la Liga Nacional, en fin, todo. Noticias y deportes en el 106.1. Y ya mencionábamos el mensaje de Hugo, que está allá en España, siguiendo la transmisión del 106.1. Él siempre nos reporta, ya sea muy temprano o muy tarde, siempre pendiente de estas situaciones. Un saludo a Carlos. Carlos nos dice y nos escribe, ¿dónde está el mensaje de Carlos? Ah, buenas tardes, Alan, esperando que ya inicie esta cita. Saludos también a Alfredo y los voy a escuchar todos los días. Gracias, Carlos, te agradecemos muchísimo. Ahí estaremos un grupo, para un buen grupo de compañeros, y acá nos puedes escuchar en el 106.

0: bueno recuerdo de la última ocasión fue en el 2017. Esto también con el calendario de los jugadores. Los jugadores se quejan de que juegan mucho durante sus ligas y que tienen que ir con la selección, y por eso ya no se jugó antes el torneo, antes de el gran torneo. Ahora sí, se renueva el partido. 1-1 es el marcador claro. Alfredo Castro, comandante, ¿qué está tomando?
1: Cayó la mejor cerveza, 24 minutos vamos llevando. 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La pelota la tiene el equipo nigeriano. Abriendo juego por izquierda y tocando, saliendo sobre ese mismo costado. Estaba buscando Samusi, el número 3. Samusi tocando ahora un poquitico hacia atrás. Esa pelota quedando en el jugador Onyenka. Ahora vino por el equipo de Portugal metiendo la pierna. Exactamente Rubén Díaz, el balón se desborda, saque de banda. Saque de banda que se cumple, pero es a favor el nigeriano. Jugando en territorio total, está volcado el equipo nigeriano en territorio de Portugal. Quieren ganar el partido a toda costa, buscan la manera de hacerlo. La pelota la está llevando de atrás ese número 12 que es Nadi. Nadi con ella, tocando ahora para Iwobi, el número 17. Hay un disparo de atrás, enviando y quitando. Ahora la primera tarjeta amarilla del partido creo es la que está mostrando en este momento. Ante la falta que le cometieron al jugador nigeriano, al número 21, que caía exactamente con su peso corporal, es Basay, el zaguero centro del Fulham. Estaba cometiendo la infracción y mostraron la tarjeta amarilla para Joao Félix. Ahí está. Creo que es la única tarjeta amarilla del partido, ¿no, Alan?
0: Sí, Alfredo, pues hemos tenido bastantes jugadas fuertes, pero esta sí fue una entrada temeraria. Y entrada temeraria, hay que sacar tarjeta de amonestación. Así que Joao Félix es el primer jugador amonestado hasta el momento. Otro de los jugadores que tiene gran potencia. Ahora atacaba Nigeria, Alfredo. ¿Qué está tomando?
1: 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Y con mucho desparpajo de atrás estaba llegando a la marca sobre ese costado. El jugador Costa barriéndose exactamente, jugándose la vida básicamente en ese instante. Aquí hay un intento de salida sobre el sector derecho de la gente del equipo de Nigeria, pero no, estaba bien colocado en la defensa y quitando el peligro Díaz. El balón se fue a la última línea, saca de portería Costa ahora, Costa dejando para Mariano Díaz, abriendo sobre el costado izquierdo. Sobre ese costado está precisamente Neves, balón que se desborda de nuevo a saque de banda. Acompañó en la jugada Costa, estaba Araújo pidiendo el balón también. Esta le quedó a ese número 25, Méndez. Méndez que intenta ir con Joao Félix, recibió el balón Joao, no lo dejó ir al lateral. Y buen pase, tocó hacia atrás para que recibiera. Exactamente en ese costado, ahora sector derecho para Conceição. El número 20, Conceição que la tiene. Toca zona centro para Veiga. Veiga con la pelota, se apoya atrás dejando para Núñez. Núñez tocando, descarga mejor para su portero Costa de nuevo. Preferible el empate que terminar perdiendo. Están peligrosos estos nigerianos, dirá Roberto Martínez y dirían los defensas del equipo de Portugal. Está pero bien peligroso este Nigeria, que de pronto les tome ventaja y les logre ganar aquí con una anotación más. Sin embargo, se viene buen ataque. Uy, dejaron pasar ese balón. Quedó ahora en los pies sobre el sector derecho. El manejo de la pelota de Conceição, pedía el balón, lo va a meter de ahí. Férica sobre el centro, metió la punta del pie, estaba Joao Félix. Balón una vez más, sector derecho. Llevándolo Conceição, puede meter, todavía no lo hace, ahora sí, pelota media altura, corta en cabezazo. Basay quitando el peligro, pero no está por demás porque se va a venir una contra. No, perdieron el balón, qué lástima. Los nigerianos, era una muy buena salida y además en defensa habían quedado jugados los integrantes del equipo de Portugal. 28 minutos recorridos, el tiempo de juego, Ban Rural, el máximo y orgulloso patrocinador de nuestro fútbol, Alan Paolo Carso. Pero Alan, ¿qué estás tomando?
0: 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Algunos jugadores que no han ingresado al terreno de juego y se ha perdido esa continuidad de juego que venía especialmente para la selección lusa, aunque había tenido ya algunos buenos destellos de su buen fútbol, Joao Félix. Ese disparo que mencionaba Alfredo, que pegó en el travesaño, que todavía está temblando. Esa pelota no ingresó totalmente. Pues en el partido ante la selección de Chile, el segundo tiempo fue muy bueno para la selección de Portugal. Este es el partido de despedida, rumbo a la máxima gloria del fútbol. Alfredo Castro, comandante, ya mañana inicia el gran torneo. ¿Qué está tomando?
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Otro de los cambios que había realizado Portugal fue el hecho del ingreso de Cancelo, exactamente. Cancelo, que había ingresado, sí señor, el número 20, estaba el número 26, estaba con Seixao, que es también jugador de 20. Va por el medio, Leférica, se va al fondo y ya hay golazo.

0: ¡Golazo! ¡Golazo, aso, aso, aso, aso! ¡Portugal! Acababa de nombrarlo con Seisao, camisa 26. Toda la defensa se comió la mague de Conceição, que se fue abriendo al estilo Yamil Yamal y le metió, sí señores, ese zapatazo al estilo Yamal. Como les dije, el balón se fue al fondo y le dijo al portero: ¡oh, coye tenga! ¡Para que se entretenga! En el minuto 30 de la segunda parte, Portugal ya tiene dos, Nigeria tiene uno. Hay gol en el estadio Magalhães Ferrer de Portugal. Hay gol en la red.
1: ¡Qué potencia tiene en su pierna Francisco Conceição! ¡Qué manera de poder disparar! Primero con la finta y avanzando un par de metros. Y el jugador de la Juventus de Turín dispara y golazo. Y con esto le da la ventaja parcial a su selección, a la selección de Portugal. Los lusos están ganando ahora y ahora está un poco más tranquilo y lo celebró con todo ahí su técnico, porque fue un bonito gol. Así que 2-1 es el marcador, con claro, claro que hay fútbol rumbo a la gran fiesta del fútbol que inicia mañana. Portugal afinando detalles, llegará muy bien, buscarán el primer lugar de su grupo. Alfredo Castro, comandante, ¿qué está tomando?
0: 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Oye, el Mac le estaba señalando, le decía que vino con Seisao por detrás y la verdad que le atravesó la pierna, le hizo una falta, cayó pero se levantó rápidamente como un caucho exactamente el jugador número 13, Oyan Mac, y logró, bueno, el árbitro de todas maneras pitó la falta, se cobró en este momento, se va a cobrar a favor del equipo de Nigeria, falta peligrosa, un balón que viene sobre el medio, pasadito, pasadito, en el cabezazo estaba despejando el peligro el propio Veiga, que estaba en ese costado, la pelota quedó para saque de banda. Va a ejecutar Oyenka, el número 8, ¿no? Prefiere dejar ahora en el sector 2 exactamente a Begueme, que es el que saca. La pelota la descargan hacia atrás para su portero. Juega en zona defensiva el equipo nigeriano. Saben que aquí la pueden buscar de un momento a otro exactamente, porque les está permitiendo también Portugal, por irse tanto al ataque, les está permitiendo algunos vacíos exactamente en la zona defensiva. Después del cambio, naturalmente, de haber sacado a Semedo, a Dalot, al propio Ignacio, pues ya no es lo mismo contar con Araújo, con Núñez, con Veiga y con el mismo Díaz, que es el que se mantiene incólume ahí en la saga. Es el que tiene el balón, está haciendo una conexión al medio ahora para Méndez. Méndez regresa pelota hacia atrás para que vaya Díaz, se la van a quitar, casi se la quitan. El jugador lucha por recuperar la pelota, lo está haciendo. El árbitro pita la falta porque lo estaban alando por la camisola, lo hacía Mofi, el jugador nigeriano exactamente, al representante del equipo de Portugal, que es Veiga, el número 13. Esa es la falta sobre Veiga exactamente. Escucha el comentario en el minuto 33, Alan Paolo Carr. Comenzó a caer el telón de la segunda parte del partido. Alan, ¿qué estás tomando?
1: 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Otra modificación, va saliendo del terreno de juego el 19 y el 11. Ellos son los que van a salir del terreno de juego, ya lo confirmamos. Ya ahorita, Alfredo, ¿quiénes son? El 12 también se fue, el 12 y el 22. Son jugadores que van abandonando el terreno de juego previo a los cambios. Y también para Portugal, una nueva modificación, se fue el 25.
0: Entró Núñez.
1: Núñez ha ingresado al terreno de juego. Núñez entra con el 6. No, Nuno Méndez se va. Pero el 25 él ingresó en esta segunda parte, algunos minutos nada más. Yo creo que Nuno, repito, para mí es uno de los mejores laterales por la izquierda que hay en la actualidad. Y no quieren que se... Que solo tenía algunos minutos en el partido y ahora se va al terreno de juego. Alfredo Castro, comandante, se renueva el partido. ¿Qué está tomando?
0: 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Que es pendiente de superar del cambio del número 6 en el equipo de Nigeria, el ingreso o no ingreso, y el número 11, que estaban para ingresar, se fueron dos, pero el ingreso A ver qué se dio del número 11 y del número 6 en el equipo nigeriano. Veremos a ver.
2: Ahorita le confirmo, ahorita sí, que nos den ya la estadística final. ¿Quién entra? Es que no estaban en el listado, fíjese, Alfredo. Entonces, por eso el retardo en cuanto a colocar a algunos jugadores que no estaban en el listado de la selección de Nigeria específicamente. Pero ahora se lo consigo, no hay ningún problema.
0: Muy bien, estupendo. Ya lo tendremos. Aquí hubo una falta, el árbitro termina validándola. Sí, señor, está detenido el juego porque el portugués salió resentido de esta falta, y es que de nada vale, ¿no? Son partidos de preparación. Aquí acaban de llamar exactamente a Conceição, y llamaron también a Cancelo, al número 20, exacto, haciendo conversación el técnico Roberto Martínez. Ese pierna fuerte que le estaban aplicando ahí.
2: Le faltaba el 19 que ingresó. Olu Achu por Adams.
0: El 19, ese sí estaba.
2: Ah, ya. Sí, entonces el 11, Emmanuel Fernández.
0: En el equipo de Nigeria.
2: De Nigeria, sí. Él no estaba dentro del listado. Así que Emmanuel Fernández, ya lo averiguamos directamente desde 6, la página de la Federación de Nigeria.
0: 6, el número 6 también en el equipo de Nigeria.
2: Ah, bueno. Que
0: lo vi ingresando exactamente, pero no
2: tengo. Creo que es Okongwu. Pero ya se lo confirmo porque tampoco estaba en el listado original de la selección de Nigeria. Bueno. Y entró entonces, se fue el lunes, ¿verdad?
0: Sí. Ah, no, ingresó lunes, el número 6 en Portugal.
2: Sí, él está en el terreno con Matthew Núñez. Matthew Núñez fue el que ingresó en la selección de Portugal, Alfredo.
0: Sí, señor. Se vienen ya prácticamente, el árbitro está pitando una falta sobre Joao Félix. Sin embargo, había hecho la anterior Joao Félix, miren ustedes. Pero ahora se la marcaron, inclusive estaba pidiendo infracción dentro del área. El portero Okoye tuvo que exigirse para poder tomar ese balón, pero se están convirtiendo en ese hombre peligroso en punta. Joao Félix, para llegar a las anotaciones, sí, señores. Poder conseguir, pues básicamente, aumentar el marcador para Portugal. 37 minutos. Gana Portugal 2-1. Es el marcador claro, con claro, claro que hay fútbol. El marcador es 2 tiene Portugal, 1 tiene Nigeria. Y aquí se va a cobrar a favor del equipo Portugal, sí, señor. Todo listo, el equipo luso para el cobro. Coloca la pelota y encara. Es Neves, el hombre número 21, que se pone para colocar la esférica. Bien la colocó, pero no lograron sobre ese costado Cancelo controlar el balón. Ese número 20, sí, que es John Cancelo. Y la pelota quedó para tiro de esquina. 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Va para el tiro de esquina. Frente a la pelota, ese número 20, Cancelo. Ramos está arriba para buscar el cabezazo. Ese es el número 9 que tiene el equipo de Portugal. Puede conseguir anotación, se cobró en el tiro de esquina, no metiendo el balón al corazón del área, pero sí en segunda jugada. ¡Uy! ¡Qué bien! Tanto el hombre que dispara como el propio portero Okoye, salvando aquí una pelota que llevaba una proyección profundísima y zapateada de costa sobre la parte derecha. El balón le cae de nuevo a Cancelo, quiso arrancar, pero venía la marca sobre ese costado de Samusi, el número 3, y le quitó la pelota. Aquí está. Miremos de nuevo la acción. Ahí está Costa, ese número 24, mete el zapatazo y el portero Okoye logró salvar. El comentario lo tiene Alan Paolo Carzuber. Alan, ¿qué estás tomando?
2: Hay una mejor cerveza, pues bueno, qué buena acción. Chukwueze ingresó también con el 11, era de los que estábamos informando. Pero muy bien el portero, qué bien llegó a atajar. Y con esto se acaba de salvar la selección de Nigeria. Con Joao Félix, con Bernardo Silva, con Francisco Conceição. Igual Portugal lleva un equipo muy, muy fuerte, los lusos. Para mí, de los favoritos para avanzar por lo menos a los cuartos de final en este campeonato universal, en este gran torneo, para poder llegar y, por qué no, levantar por primera ocasión esa copa tan preciada. Hola, buenas tardes, bendiciones. Les saluda Jairo desde la zona 18. A la Brasil, dice. Sí, como ahí está Carlo Ancelotti dirigiendo a la selección de Brasil. Pues a la Brasil. Sí, Carleto Ancelotti es un buen entrenador Alistar de Super Alan y Comandante Castro, excelente transmisión. Gana Portugal 2-1, yo los escucho en Misco. Raúl Álvarez, bendiciones. Gracias, Raúl, te agradezco muchísimo. Buenas tardes, amigos de la red. El apodo más divertido, los hijos del desierto, los de Arabia Saudita. Deberían de ser los camelleros por los camellos. Sí, pues sí, la verdad es de que cada país tiene su nombre específico. Y sí, algunos nos sacan la risa como este. 2-1 el marcador. Alfredo Castro, comandante, ataca Portugal. ¿Qué está tomando?
0: 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Hay una nueva falta aquí. El árbitro, pues, hace vista gorda exactamente y mira para otro lado. Se viene ataque por parte del equipo de Nigeria. Vamos a ver que tiene opción. En la parte alta está Mofi quedó en el camino, no pudo. Le sacaron el balón exactamente al jugador Swisher, exactamente. A Chukwese le sacaron la pelota, el número 11, que fue el que intentó llegar por parte del equipo nigeriano. Había marca fuerte ahí atrás y era precisamente Araujo. Venía metiéndole el cuerpo y todo Cancelo, diciéndole aquí pasa el balón, pero no pasa el hombre. Así que quedó para pitar en este momento el árbitro. Estamos arribando a minuto 40. Nos están quedando 5 minutos. Va cayendo poco a poco el telón del partido. Amistoso de Portugal. De Portugal, último partido para ya encarar el gran evento que comienza precisamente mañana. El balón está quedando en zona defensiva de Portugal. Pelota que tiene exactamente Veiga. Abrió por derecha Veiga para que vaya Araujo. Araujo dejando para Núñez. Ese número 6 es Núñez. Deja 2 en el camino. Encara en este momento. Dejó 3. Bueno, el cambio. Veiga acompañó en la jugada. El balón quedó ahora para Conceição. Conceição, el número 26, para João Félix. Toca, centra João Félix, pero muy pasado el centro. Estaba controlando en cabezazo Sabuzzi. La pelota quedó en las manos de Okoye, el portero del Udinese, exactamente del territorio italiano. Está despejando corto en este momento para que vaya Begegne. Begegne que la tiene buscando en el sector izquierdo. Dele con ella. Va dejando un poco más atrás ese balón. Y es que se llama así, Dele. Exacto, el número 10, jugador del equipo nigeriano. Ahora es en el medio donde está tocando Mofi, el número 9, pero el pase fue errático sobre un defensivo, el propio Díaz, que estaba recuperando para Portugal. Pelota suelta sobre el costado izquierdo, minuto 41, tengo yo 42, 87 está el conteo del cronómetro internacional. La pelota lo tiene Portugal y juega en su propio territorio. Balón abierto ahora sobre el número 4, Araújo. O Araujo, bueno, los portugueses le dicen Araújo. Es el que la tiene Araújo, el número 4. Prefiere descargar atrás para su portero Costa. Portero del Porto de Portugal, Costa dejando sobre el costado izquierdo para que fuera Veiga. Veiga puede poner esa pelota. Ya lo hizo un poquitico más arriba, triangulando exactamente y perdieron la pelota. Ha recuperado, pero siguen de pase malo en pase malo, tanto Portugal como Nigeria. No tienen precisión. Vino a recuperar ese balón Silva. Bernardo es el que la lleva, el número 10. El petizo jugador Silva la va llevando. Dejó Silva corto para que fuera Veiga ahora en la parte de atrás. 2-1 gana Portugal el partido. Con esta victoria se iría tranquilo exactamente al gran evento el técnico Roberto Martínez, pero vamos a ver qué acontece porque quieren un poco más de goles. Va cayendo el telón ya, 88 minutos. Levantaban la banderola, vía fuera de lugar. Te escuchan el comentario, Super Alan Paolo, ¿qué estás tomando?
1: 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Están ganando los Tres Leones, Alfredo. Le están ganando a los Ticos, los Tres Leones. 1-0, un gol de Declan Rice. Un jugadorazo, Declan Rice. Así que ahora sale del terreno de juego con el 17. Se fue Iwomi, que cumplió 100 partidos con la selección de Nigeria. Entra Otele con el 7. Otele. Así con el 7 va ingresando al terreno de juego. Partido amistoso que se juega en la ciudad del Jazz. Ahí está jugando Inglaterra ante la selección de Costa Rica. Así que los Tres Leones venciendo 1-0 a los Ticos. Anotación de Declan Rice. Acá está por finalizar este partido previo al gran torneo. Alfredo Castro, comandante, ¿qué está tomando?
0: 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Sigue el manejo de partido de Portugal. João Félix tocando por el medio ahora para que vaya Ramos. Esférica, uy, se le quedó hacia atrás un poco a Conceição. Por eso perdieron la pelota, la recuperó la gente del equipo de Nigeria. Descargaron para su portero, haciendo triangulación Okoye con el costado izquierdo donde está Oyenka. Perdió la pelota Oyenka, ha recuperado ahora ese número 9 que es Ramos. Pero se le fue el balón al lateral. ¿Cuánto van a anexar, Alan?
2: Alfredo, cuatro minutos.
0: Cuatro minutos, sí, señores. Claro que toda la cantidad de cambios que hicieron, lógico que vayan a anexar esos cuatro minutos en lo normal. La pelota va quedando en poder y dominio del equipo nigeriano. Se desborda. Ahí saque de banda a favor de Nigeria. Minuto 45 tengo yo ya. Comenzamos a rodar en el primer minuto anexo al partido. De cuatro, sí, señores, que han entregado. Indicaciones que entregan los dos técnicos, ya cayendo prácticamente el telón del juego. Ahora hay un pase largo de Owachu. Lo está metiendo a línea derecha. Oiga, espigado longilíneo este centro delantero. Owachu cometió una infracción aquí. El árbitro estaba bien cerca. Terminó pitando la infracción de Owachu, el número 19. Está jugando adelante con Buffy ahora. Y está jugando con Chukwuexi, también el número 11. Son los que hacen los tres hombres delanteros que cambiaron por Adam, por Simón y por Nadi, que eran los que estaban en la parte frontal. Le dan la mano aquí a la recuperación para Costa, que estaba sentado Costa. Jugamos ya. Primer minuto, 25 segundos correspondiente al anexo. Un balón filtrado perfecto para que vaya por izquierda. No alcanzaba a concretar en la jugada y bien recortaba Samusi, enviando el balón al saque de banda a favor del equipo portugués. Y se va a hacer en territorio, zona de defensa, el equipo nigeriano. Con la pelota en la mano, Cancelo, el número 20. Es el que va a sacar. Creo que lo va a hacer largo. Sí, señor, corto, juega con Bernardo Silva. Vuelve una vez más. Nuevo saque de banda porque llegó ahí a la jugada Samusi. Tocó la pelota y el saque de banda es de nuevo a favor del equipo de Portugal, que metió un pelotazo al corazón del área. Regresando ese balón, lo estaba haciendo Begueme y quedó en las manos del portero. Se viene una contra ahora por parte del equipo nigeriano. Tiene la pelota y lo está jugando Octele, el número 7. Dejó hacia atrás Octele. Octele, para adelante, para allá. Ahí es que atacar, va buscando Octele en este momento su posición. El moreno número 7 exactamente. Cuando la pelota la juega por derecha, el que la tiene es Oyenka. Oyenka con la esférica, terminan perdiendo. Le vino Bernardo Silva, hay falta. Dice el referí, se cobra a favor del equipo portugués y hay la segunda tarjeta amarilla del partido. Segunda tarjeta amarilla del partido. Alan Paolo Carso Peralan, ¿qué estás tomando?
2: Gallo, la mejor cerveza, una falta fuerte sobre Conceição. Pues bueno, este tipo de acciones ya no deberían de pasar. Conceição ni siquiera se debería de molestar por ir en busca de estas pelotas. Balón dividido. El jugador de Nigeria entra con los tacos por delante, entrada temeraria. Te vas a lesionar con Sanusi. Te puedes perder el mundial. Pues creo que el árbitro bien amonestó a Sanusi, que es el jugador amonestado. Y ya debería terminar el partido. Es un partido que ya cumplió su función. Alfredo Castro, comandante. Están ganando los lusos 2-1 ante Nigeria. ¿Qué está tomando?
0: 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Poco a poco cayendo el partido, señoras y señores, amistoso. Y ya quedamos de cara al gran evento. No hay absolutamente más tiempo, ni más horas, ni más días. Porque el evento comienza y ahí hay que estar toda en esa cita. Todos estos equipos, sí señores, en esa cita. 48 tengo yo. Se van a cumplir en este momento. Sí señores, 10 segundos para los 4 minutos de anexo. La pelota la sigue llevando ahora en una línea de ataque. La gente de Portugal jugando por derecha. La tiene con Conceição. Sí, señor, vino Cancelo por el balón. Cancelo toca corto para Bernardo Silva por izquierda. Taconea Bernardo atrás para Costa. Costa dejando más atrás para Araújo. El árbitro central Mateo Busquets del Español ha dicho: señoras y señores, con victoria de Portugal, 2-1 sobre Nigeria. En este escenario, el Magaláes Ferrer, el estadio donde se jugó hoy, ya no se juega más.
1: Bueno, victoria en la selección de Portugal. Roberto Martínez y los lusos, pues ya a tomar el viaje. Último partido en casa para enfrentar este gran torneo. La Justa Deportiva Sin Igual que inicia mañana. Portugal ya hará maletas rumbo a la máxima gloria del fútbol. Hoy, victoria ante Nigeria. Esto simplemente queda en anécdota, en ver a más jugadores. Lo importante es esa unión con la gente, con la afición de su país. Los lusos acaban de ganar 2-1. Así termina el partido. Haremos una pausa en la red 106.1. Lo que necesitas saber.
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0: Estamos de vuelta a través de la red 106.1, lo que necesitas saber. Pues bueno, el camino ha sido largo, ha sido un camino bastante largo. Ya estamos a pocas horas de que inicie la máxima cita del fútbol en este año. A menos de 24 horas. Y nosotros acá con este partido entre Portugal y Nigeria, cerramos ese banderazo de los partidos amistosos de esa preparación rumbo al gran torneo. Es un gusto como siempre. Así que los invitamos a que no se pierdan nuestros programas. Y a continuación, Walter Ábalos con Gente de Fútbol, también con nuestros compañeros, ya, arrancando motores para poder ser parte de esta justa deportiva. David Pablo, Alfredo Castro, comandante, Ana Paolo Carr, muchísimas gracias, que tengan muy buena tarde.
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6: Continuamos en la Red 106.1 al grano. Hablamos con el Instituto Fomento Municipal. Karen Esuba nos acompaña. Gracias por estar con nosotros.
7: Muchas gracias. Bienvenida. Por la invitación.
6: Uno de los grandes retos es el involucramiento en las municipalidades en soluciones para la población. El tema es, ya tienen herramientas como posibilidad de alianza público-privadas, ustedes retomaron la posibilidad de créditos, o sea, hay herramientas, ¿no? ¿Qué le hace falta a la parte municipal para involucrarse en proyectos de gran envergadura que impacten a las comunidades de forma más de fondo y no tanto de forma?
7: Bueno, mira, faltan varias cosas, porque si bien la ley de alianza público-privada permite esos asocios, hay que llevarlo a esto un nivel operativo posible dentro de una municipalidad. Y eso implica desde capacitar a la gente para que pueda entender cómo se da una alianza, cómo se opera, qué significa para la MUNI, hasta poder tener la tecnología para darle el acompañamiento y poder tener carteras de inversión que se puedan poner a consideración de una alianza de ese tipo. Las municipalidades tienen retos grandes, no solo de parte financiera, sino también porque, por ejemplo, una MUNI puede tener perfectamente 100 comunidades a cargo. Y en los temas de agua y saneamiento, el asunto es que la inversión que se hace tiene que llegar al hogar, tiene que llegar mínimo a la puerta del predio, de la persona o del hogar. Eso hace el trabajo muy minucioso, muy individualizado. Es distinto que, por ejemplo, hacer una carretera donde transitan todos. La gente llega a la carretera. En agua y saneamiento, uno tiene que llegar a la vivienda, claro, del sujeto. Entonces, es una complejidad mayor. Y lo otro es que hay, digamos, elementos más de orden de cómo entendemos el derecho al agua, ¿verdad? Por ejemplo, en donde si bien todos tenemos derecho al recurso, tenemos un desafío de la sostenibilidad financiera de los sistemas que nos llevan el recurso, de la calidad del agua que estamos consumiendo. Y todos esos servicios hay que pagarlos.
6: Claro. La parte municipal ha sido, no voy a decir reacia, pero le ha costado enfrentar el reto del tratamiento, sí, de agua. Le ha costado el reto de atender a la población con la necesidad del agua. ¿Qué considera usted que han sido los factores determinantes para que sea tan difícil entrar a prestar este servicio de forma eficiente?
7: Mire, primero porque el servicio de agua y saneamiento es caro. La infraestructura que hay que montar por el hecho justo que uno tiene que llegar hasta la vivienda hace muy caro los sistemas para ponerlos. Pero después el mayor reto es el mantenimiento de los sistemas, ¿verdad? Ah. ¿Por qué? Porque una vez uno tiene un sistema o una planta de tratamiento, tiene que darle mantenimiento 24 horas, 7 días a la semana, por el resto de la vida útil. Si uno para la planta, tiene riesgo de dañar esa infraestructura, que no ha sido barata construir. Entonces, a las munis generalmente les cuesta invertir en hacer la infraestructura, porque los montos son sensiblemente grandes para un situado, digamos, que sirve para muchas otras cosas. Lo segundo es que hay que tener la capacidad técnica instalada, ¿verdad? Que hay que crearla, operarios, jefes de planta. Y la tercera es la sostenibilidad de los sistemas. Y ahí hay que asignar también presupuesto. Mientras más crece su red de distribución, pues tienen esta más cloro, necesita vigilancia, mantenimiento de la tubería. Entonces, todos estos mecanismos hay que ayudar a las munis para que lo puedan hacer cada vez mejor. Ese es mucho el rol del INFOM.
6: ¿Y ustedes han identificado si a través del INFOM puede haber una articulación mayor en tema de la colaboración entre el Ejecutivo, la parte municipal, el sector privado? ¿Cómo trabajar todos en conjunto? ¿Dónde están los retos para
7: eso? Mire, en eso estamos luchando. El primer reto es que vamos tan rezagados en nuestras coberturas que requerimos una inversión monumental como país que tiene que hacerse conjuntamente, ¿verdad? Entonces, el haber creado y aprobado la ley de alianzas definitivamente es un paso adelante. Pero el reto ahorita está en aterrizar esa alianza para que sea una alianza gana-gana.
6: Claro.
7: Una donde la MUNI sienta que también está percibiendo un beneficio, no solo el privado. Y eso requiere acuerdos, requiere conocer a los actores, requiere establecer mecanismos. Y todo eso es en lo que hay que trabajar para que se vuelva en realidad. Porque si no va a pasar como con la... cuando en el Código Municipal se metió el artículo de las concesiones. Además, muchas empresas, como empresas que son, quieren una ganancia. Y la ganancia topa cuando el ciudadano no puede pagar el servicio. Entonces, entender todo eso y crear un mutuo acuerdo requiere un Estado también que respalde, ¿verdad? Y ahí es donde estamos en este momento, en un embroque que tenemos que romper si queremos dar el salto cualitativo. Y es urgente porque el 90% de las fuentes de agua están contaminadas en el país.
6: ¿Cuál es el primer paso para romper ese cuello de botella que usted me habla?
7: Mire, yo creo que romper esta fractura que lamentablemente se ha dado entre no todos los gobiernos municipales, pero digamos entre los gobiernos municipales y el Estado. El Estado, por ejemplo, les ha aportado financiamiento extraordinario. O sea, hay dinero ahora, tal vez no para cubrirlo todo, pero para avanzar sosteniblemente en agua y saneamiento tienen más dinero que nunca. El reto ahí es que la autoridad municipal y su consejo decida destinar recursos. El CONADUR ya hizo su parte, el Consejo Nacional. Hay ahora una normativa que obliga a hacer 2 proyectos mínimo al año de agua y saneamiento. Entonces el Ejecutivo está trabajando, pero necesitamos que las MUNIS también pongan esa otra contrapartida. Y nosotros estamos movilizando recursos adicionales, porque sí sabemos que aún con aporte extraordinario, para cerrar esas brechas se requiere muchísimo dinero, ¿verdad?
6: Muchas veces el tema del agua, de la infraestructura, se politiza, ¿sí?
7: Totalmente.
6: ¿Cómo se puede despolitizar el tema y que trascienda a gobiernos? Que no lo veamos como la obra del presidente A, sino que sea la obra del país.
7: Pues requiere madurez política de los actores y dejar de usar los bienes y servicios como en instrumentos transaccionales para el voto. O sea, es un tema de cultura política. Yo creo que el cambio generacional que hubo de autoridades municipales en este cambio de gobierno puede ayudar, porque tenemos cada vez alcaldes que ya tienen una visión de que reelegirse no es necesariamente clientelar, sino es debe ser resultado de un mejor trabajo municipal. Entonces creo que es un tema de cambio de cultura política, de madurez de la ciudadanía, que no podemos esperar, si bien el agua es un regalo del cielo, de Dios, pero los servicios hay que pagarlos. Entonces requiere madurez ciudadana, requiere mucha comprensión, ¿verdad?, del riesgo que implica consumir aguas contaminadas para la salud, para los cultivos, requiere marcos legales, o sea, queremos avanzar y no tenemos ni ley que regule el tema. Entonces son un conjunto de temas que sí... La madurez política de los actores es la que puede hacer la diferencia en términos de decir, bueno, en este tema mejor no nos comportemos igual, ¿verdad?
6: Claro.
7: Pero ese es el reto.
6: Termino con esta pregunta. Sí. Desde Ninfón, ¿cómo se pueden involucrar ustedes en ser la entidad que pueda acelerar el proceso de discusión y dejar los marcos, no sé si legales, tal vez operativos, las guías, la enseñanza, lo que sea, para trascender de gobierno en la parte de la planificación de proyectos? Porque hablaba con el viceministro Agua y le decía, hacer un proceso de captación de agua no es de 4 años, hacer un tema de proyecto Motagua no es de 4 años. ¿Qué se tiene que hacer? ¿Qué pueden hacer ustedes y qué pueden aportar para lograr este objetivo?
7: Bueno, mire, desde Infom lo que estamos haciendo principalmente ahorita es recuperar la institución que perdió capacidades para hacerle el mandato que tiene.
6: Quedó ahí, ¿no?
7: Quedó abandonado, sí. Y fue vampireado, no sé cómo más decirlo. O sea, se quedó sin la capacidad para hacerla. Entonces, hemos trabajado estos 2 años en recuperar esa capacidad, en que se pueda volver a hacer ejecución de proyectos, en trabajar con actores y con otras alianzas para lograrlo y también en movilizar más fondos para el tema. O sea, yo encontré una unidad ejecutora parada con cero ejecución y con 8 millones de quetzales para invertir en agua y saneamiento.
6: En todo el país.
7: Es para una cartera. Entonces, así no se puede. No. Y por el otro lado, que el sector...
6: Que 8 no le cuesta ni una planta, ¿no?
7: No, una planta en promedio, dependiendo del tamaño, pero 10 a 20 millones, o sea, ni siquiera.
6: Ni siquiera una.
7: Entonces no puedes trabajar de esa manera. No. Y por el otro lado, pues se requiere que las, digamos, el sector privado... Hay temas en los que puedes tener un lucro y el lucro se entiende, ¿verdad? Pero que también debe haber un tema de compromiso social, de responsabilidad social, porque en las comunidades la mayor parte de la gente es autogestión. Entonces la gente en las comunidades paga su tarifa, pero es para mantener el sistema local. Y a veces el sector privado también tiene que entender que esos mecanismos tradicionales funcionan y no todo el mundo va a entrar en la economía de mercado. Entonces un margen de ganancia tiene que recalcularse, por decirlo de alguna manera. Es un tema bien complejo, Viera, y además a eso le suma el tema de la contaminación de las aguas por el manejo de los desechos sólidos. Entonces que nosotros estamos tratando ahorita de manejar el tema de acceso a agua potable, de tratamiento de aguas residuales y de gestión de residuos y desechos sólidos, porque ya ahora la triada es lo que necesitamos invertir, lo cual hace el reto mucho más grande, pero llevarle agua que no es apta al consumo humano a la gente en un tubo no le va a mejorar la calidad de vida.
6: Entonces, al contrario.
7: Exacto, más bien lo ponemos más en riesgo. Entonces tenemos que trabajar en los tres temas y acompañar a las munis. Hay muchas munis que sí quieren invertir. Entonces, en ese trabajo es que estamos nosotros impulsando.
6: Gracias por estar con nosotros en la red.
7: Un placer.
6: En la red 106.1, al grano.
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0: buenas tardes, ¿cómo están? Qué gusto poderlos.
1: Por favor, José, ¿cómo estamos? Me va informando José David Pablo, si estamos o no estamos. ¿Qué tal, muchachos? ¿Cómo están? Qué gusto poderlos saludar desde Ciudad de México. Hoy programa distinto, hoy programa diferente, hoy gente de fútbol sale desde Ciudad de México. Aquí estamos junto a Walter Ábalos, el titular de este programa, gente de fútbol. Carlos Zacarías también está en Ciudad de México, y nosotros aquí estamos ya aterrizando en Ciudad de México para lo que va a ser esta cobertura de la inauguración de la Copa Mundial de la FIFA United 2026. Nosotros ya estamos en la Terminal 1 de Ciudad de México. Aquí ya estamos aterrizando junto a Walter Ábalos.
2: Esta es la 2 y Fuentes.
3: No. Ahí está la 1.
1: No, muchacho. Aquí estamos junto a Carlos Zacarías. Usted ya lo escuchó aterrizando en Ciudad de México. Y Walter Ábalos, ya estamos aquí ubicados para llevarle todos los pormenores de lo que va a ser
2: la inauguración de la Copa del Mundo
1: United 2026. Quiero ver cómo está don Carlitos Zacarías de señal. ¿Qué tal, Carlitos? ¿Cómo estamos? Gusto saludarte. Muy buenas tardes. Bienvenido a gente de fútbol. Hoy programa distinto, hoy programa estelar. Creo que no. Programa distinto.
2: ¿Estoy ahí?
1: Ahí estamos, desde Ciudad de México. Así que, ¿qué tal, Carlitos? ¿Cómo estás? Qué gusto saludarte. Bienvenido a los micrófonos del 106.1 de la red. Hoy desde Ciudad de México sacando gente de fútbol.
2: Sí, aquí estamos. La verdad, ha sido una aventura, realmente. Así hay que describirlo, porque la cantidad de gente que está presente en este aeropuerto es bastante, bastante alta, la demanda. Nosotros arribamos a territorio azteca a eso de las 14:30, y usted dirá, ya tendrían que estar en el hotel. Pues resulta que la demanda es alta, migración tenía una cola bastante extensa, se tenía también el tema de, y se lo contamos a la audiencia, nos tenemos que subir al famoso aerometro, es decir, a ver, ahí estás, Walter.
4: ¿Cómo están? Un gusto saludarlos. Muy buena tarde. Ya mis compañeros Freddy Cifuentes y Carlos Zacarías nos han adentrado en el ambiente de gente de fútbol. Lo hacemos desde la Terminal 2 del Aerotren, aquí en el Aeropuerto Internacional Benito Juárez. En un día gris, hace calor, pero según el pronóstico del tiempo, hoy lloverá en el centro de México. En un viaje relativamente rápido, no más de 2 horas, hemos aterrizado aquí. Y somos testigos presenciales, compañeros, de todo eso que nos envían, ¿no? Desde este centro, porque mañana aquí se abre un mundial histórico. Por primera vez 48 participantes, por primera vez estamos hablando de 104 partidos. Pero ¿cómo avanzan las obras? ¿Cómo avanzan? Pues nosotros aquí estamos y vemos todo en su lugar, vemos todo en orden. No sé si nos hace falta movilizarnos a otras áreas de este aeropuerto internacional, que es gigantesco, pero por lo menos el acceso para nosotros, que somos los turistas, básicamente, o sea, porque no vivimos aquí, pero venimos en funciones de cobertura para el inicio, para ese tremendo opening el Mundial 2026. Estamos viendo también una cantidad de gente, Carlos Zacarías, una cantidad, un movimiento en este aeropuerto, y la gran mayoría de personas identificados con camisa seguramente de su selección. Vimos desde que salimos de la terminal aérea La Aurora, que debemos de decir también, al menos en mi caso lo tengo que decir, ha mejorado mucho desde aquella vez que lo utilicé por última vez, el aire acondicionado y las áreas visibles, pues como debe de ser a un aeropuerto que también tiene un flujo importante de aficionados. Pero vimos desde Guatemala mucha gente, por ejemplo, coreanos que van a Guadalajara a ver a su selección, y que no es barato ver el mundial aquí presencialmente, pero vimos que la colonia coreana en nuestro país pues los va a apoyar.
2: Sí, veíamos un número considerable de aficionados que hicieron el traslado, que nos sorprendían, porque había mucha camisola de la selección de Corea del Sur, había mucha camisola del LAFC, y usted dirá que tiene que ver el equipo angelino. Recordemos que Hyun Min Son, uno de los principales referentes de la selección, juega en el conjunto de Los Ángeles, y por eso la identificación. La verdad es que hay incluso divisiones cuando usted arriba al territorio mexicano en el aeropuerto. Hay un espacio para los residentes, hay un espacio que está designado para la gente que viene ya con boleto comprado para el Estadio Azteca o para cualquiera de los escenarios deportivos de Ciudad de México. Y está el espacio para el turismo general. La verdad es de que sí está bastante ordenado. El tema es la demanda, ¿no? La cantidad de personas, porque hicimos casi 30 minutos de espera en migración y 30 minutos más para podernos subir al aerometro y podernos trasladar a otro sector del Aeropuerto Internacional de Ciudad de México con el objetivo de ya poder hacer el recorrido y poder ya observar cómo están las calles, porque me dicen que sí, hay una alta afluencia de turistas y sobre todo con alta expectativa, independientemente de la gente que va a entrar al estadio, que es un número grande, pero hay mucha gente que viene solo con el tema del ambiente.
4: Claro, ¿qué les parece si platicamos con el personal del aeropuerto, mi querido Freddy Cifuentes, para ver si hay algún hay alguna modificación? Ah, bueno, lo platicamos, mi querido Carlos Zacarías, con caballero que trabaja aquí en el aeropuerto. Un gusto saludarlo. Estamos en directo para Guatemala a través de la Red Deportiva. Gracias primero por la bienvenida y gracias también por la amabilidad y las facilidades para poder ingresar a su país. De algún tiempo para acá se ha incrementado mucho la cantidad de gente.
5: Ah, sí, por supuesto, conforme van avanzando los días, se va acercando más el mundial, la afluencia es mayor. Mucha gente está llegando.
4: Por ejemplo, hoy es que está acomodando a las personas porque el aerotren tiene una capacidad para cada cubículo. Se ha incrementado, no sé, es

0: llegadas. Es más, la afluencia, el tren transporta 80 personas. Es su capacidad. Ajá. Entonces, más y más viajes, ¿no? Entonces, tienen que... Más la afluencia, más filas, más gente. Mucha visita.
1: Mientras que se juegue una parte del Mundial aquí en México, ¿ustedes tienen un horario normal o ya les notificaron que va a ser extraordinario?
0: Por ahorita es normal, porque las plantillas, dijéramos, están cubiertas. Entonces, seguimos trabajando en horario normal. A menos de que hubiera más demanda, tal vez un tiempo extraordinario.
1: Perfecto.
0: Todo bajo control.
1: Gracias, muy amable, que esté bien. Bueno, pues así, así es como recibe él el personal de
2: no
1: la...
2: No se preocupe, yo le llevo su maleta, ¿eh? No se preocupe.
1: Freddy, yo sabía que su venida tenía un propósito.
3: Yo sé.
1: Saca, ya. Tenía un propósito.
3: Ya lo vi, una terminal. No, por primera vez se subió un transporte, creo yo, que eficiente, eficaz. De verdad que sí. Si ustedes vieran a Walter, de verdad, puro turista. Hoy sí, puro turista el muchacho. Yo la verdad es que estoy satisfecho con esta invitación. La verdad es que no me quejo para nada.
1: Es que somos turistas, estamos ingresando apenas para la gente que nos escucha a través del 106.1 y todas las plataformas que están conectadas en directo para todo el mundo, porque estamos transmitiendo en vivo desde el aeropuerto Benito Juárez. Somos turistas, así que nosotros estamos constatando que por menos por donde estamos caminando, Carlos Zacarías, no hay cemento, no hay una obra inconclusa.
4: No, la verdad es de que todo... Ah, perdón, a ver, ya nos estamos perdiendo. A ver, estamos saliendo de esos puestos del aeropuerto. No, la verdad es que no.
1: Por favor. Sí,
4: no, ya me iba a regañar. No, vamos bien, insisto. Hemos tenido algunas complicaciones, pero por el tema de la afluencia, no porque se tenga algo inconcluso, se tenga problemas a nivel de logística, ¿no? Sino la cantidad, y la cantidad de seguridad que estamos viendo. A ver, rapidito, 2, 4, 6, 8, 10, 16, 18 vehículos de policía.
1: ¿Y a tu derecha?
4: Aquí hay 2, 4, son 6 más los que complementan, que están patrullando los alrededores del aeropuerto.
1: Estamos trasladándonos de una terminal a otra. Estamos conectando vía terrestre, por supuesto, porque nosotros vamos a acomodarnos en nuestro hotel, porque recién acabamos de llegar. Nosotros somos los enviados especiales del 106.1. Y estamos aquí en México. Mañana el opening con todo el grupo mundialista de el 106.1. Tiempo de pausa con David Pablo. Regresamos.

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2: Hola, soy Fidel Castillo. En los próximos segundos te presentamos los hechos más importantes que marcan la agenda de hoy.
3: Le saluda Alexis Ponce.
2: El juzgado séptimo penal dictó falta de mérito a favor del exministro de Comunicaciones Javier Maldonado, en el que la jueza Mónica Castillo determinó que no existen elementos suficientes para procesarlo por nombramientos ilegales durante su gestión en 2021.
3: Inauguración de Filgua. La 23ª Feria Internacional del Libro de Guatemala se inaugurará el 7 de julio en el Foro Majadas. Esta edición estará dedicada a Rigoberta Menchú. Tendrá a Alemania como país invitado y conmemorará los 30 años de los acuerdos de paz.
2: Polémica por balón del Mundial. El balón oficial del Mundial 2026, llamado Trionda, genera controversia por sus comportamientos impredecibles en el aire. Expertos y futbolistas comparan su inestabilidad con la de Jabulani en 2010, lo que podría perjudicar a porteros y defensores.
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0: Nosotros estamos amigos de gente de fútbol abandonando la terminal aérea La Aurora en esta cobertura que hacemos de el primer partido de la inauguración de este mundial que será mañana, y debo ver que hay mucha actividad, hay mucho movimiento, y como ya hablamos antes de la pausa, hay mucha seguridad a las afueras del aeropuerto internacional. Es impresionante la cantidad de unidades, como Carlos Zacarías ilustró, cantidad de unidades de patrullas policiales aquí tratando de garantizar el ingreso y el egreso tanto de turistas como de locales, porque es Freddy Cifuentes, lo que estamos viendo en cuanto al flujo de viajeros y gente que está a la expectativa aquí en el aeropuerto, porque es la puerta de entrada, debemos decir que es la puerta de entrada a esta gran inauguración que será mañana, y a esta hora ya estaremos hablando acerca de conclusiones, cómo le fue a la selección de Javier Aguirre, cómo le fue a la selección de Sudáfrica, porque esto también tiene historia, porque nos tenemos que remontar a el 2010.
1: Es correcto, Walter. Realmente cuando uno comienza a investigar que ya viene a Ciudad de México, pues inmediatamente lo que la gente le hizo, por lo menos a mí personalmente, unos amigos me dicen es, cuidado, no traigas cosas de valor en la mano, no traigas nada pues visible, porque realmente la seguridad es un tema, ¿no? El tema de la seguridad, la violencia y todo lo que se ha vivido, pero de momento, Walter, es más, hay que decirlo como son las cosas. Tuvimos que movernos tres carriles para poder, gracias mi amigo, tres carriles para poder tener acceso a la persona que nos viene a traer, tomando en cuenta que los primeros dos carriles están siendo pues utilizados por Policía Nacional Civil de la Ciudad de México y todo ese tipo de cosas, ¿no? Así que es impresionante el dispositivo de seguridad que nos estamos en estos momentos viviendo. En este momento estamos viendo un dispositivo de seguridad muy grande, saca. Y ojo, porque el tema aquí es que aquí el tráfico va a ser otro tema, ¿no? El tráfico va a ser otro tema. Entonces, creo yo que la movilización de aquí del aeropuerto al hotel va a ser una cosa tremenda, ¿sabes?
2: Sí, vamos a ver de cómo nos toca. A ver, aquí está. Ya estamos de regreso. Nos hemos subido ya al vehículo que nos estará trasladando al hotel, y por lo cual nosotros le podremos describir cuál es el ambiente. Acá en el aeropuerto hemos visto mucha seguridad, mucha gente como voluntaria guiándonos y pues dándonos las ideas de hacia dónde tenemos que tomar, cuál es el rumbo a seguir. No creí que había perdido mi pasaporte, pero aquí está todo seguro. Entonces, pues estamos aquí a la salida. Lo que sí es que hay mucha publicidad. Es decir, ya sea una hamburguesa, ya sea una bebida de tequila, ya sea una aerolínea, todo es publicidad en torno a la selección azteca. Y vemos a Jiménez, vemos a Ochoa, vemos a mucha gente en estos momentos que son los principales o son las principales figuras de la selección azteca. Así es que iniciamos recorrido, arrancamos sí, ya, hombre, en el vehículo.
1: Qué pena, yo pensé que veníamos todos juntos, hombre.
2: No, es que a ver, les no, cuento. Qué pena. Debería de ser un secreto, pero lo que pasa es que venían dos turistas brasileñas. Pero
1: no, yo pensé que veníamos todos pero juntos. No. Yo estoy triste, pero animó. Toca.
2: Sí, no. ¿Qué podemos hacer?
3: Yo estoy impresionado. Nosotros ya estamos en nuestra unidad afuera de la terminal aérea, donde alcanza la energía con nosotros y Freddy. Y Freddy Cifuentes, que es la fuente de energía en esta transmisión. Pues un día nublado, como lo estamos platicando, un día nublado porque va a llover tarde noche, y hacemos el recorrido saliendo al perímetro del aeropuerto, que lo hemos mencionado mucho, pero también nos llega la información que inconcluso, que hay obras que todavía no están acorde, que tuvieron 8 años como para terminar esta obra y que todavía para ellos es una especie de desaire para la organización, pero nosotros no tuvimos un solo inconveniente en los traslados y en poder transitar esta terminal aérea. Pues ya dejamos el aeropuerto, y ahora vamos a conocer ese famoso tráfico de México, que sin duda, Carlos Zacarías, nosotros no tenemos nada que envidiarle ante el tráfico, porque estamos...
1: No lo sé, Walter.
3: ¡Qué bárbaro! ¡Qué bárbaro este tráfico! Nosotros hemos tenido la oportunidad de venir aquí, pero sin duda no, Guatemala ha crecido, una explosión demográfica bien marcada, y también aquí en la Ciudad de México, y estamos viendo el carril contrario, donde van lento, muy, muy lento, ya no hay hora pico, aquí siempre hay tráfico como en nuestro país, pero también debe ser un denominador, ¿no? Para las delegaciones tomar los tiempos necesarios para no llegar tarde a las comparecencias, al protocolo.
2: Sobre todo porque había mucha preocupación porque se habían anunciado huelgas, manifestaciones por parte del sector sindical de maestros que se iban a bloquear algunas calles, por eso también se refuerza el tema de la seguridad. Algo curioso, acá hay carretera pública y hay carretera privada, hay independientemente cualquiera de las que se tome, hay tránsito, es decir, el primero o el segundo hay vehículos para podernos transitar, sí, yo también creo.
4: Pensé que íbamos en Waze, pero no. Pero bueno, a ver, de momento el clima agradable. Yo ayer me metí a una aplicación y decía que hoy iba a estar lloviendo. Y para la inauguración, espero hayan traído capas porque lo que se prevé es que va a estar lloviendo el día de mañana. De momento, clima muy agradable, clima muy tranquilo. Eso sí, el tráfico ya veníamos mentalizados que así iba a ser. Así iba a ser el tránsito de todos los recorridos que querramos hacer, aeropuerto, hotel, hotel, estadio, estadio, Zócalo, Zócalo, Basílica, a donde vayamos, va a ser un recorrido bastante largo, no por el tema distancia, sino por el tema de la cantidad de afluencia vehicular saca que tenemos en Ciudad de México, ¿no?
2: Sí. Y sobre todo porque a nivel de infraestructura usted dirá, es un carril, no. A ver, nosotros vamos en tres carriles y la incorporación tiene dos carriles más. O sea, estamos hablando de en total tres carriles principales y dos en el auxiliar, que dan un total de cinco y va lleno. Ojo, no está tan pesado el tránsito de momento, es decir, el vehículo se está moviendo, está avanzando, pero sí la cantidad de vehículos. Y lo que me tiene sorprendido de verdad, cada ciertos metros, cada ciertos kilómetros observamos patrullas, observamos seguridad, observamos personas que se encargan del resguardo del sector turismo, y al final de cuentas eso es positivo también, ¿no? Porque pues en redes sociales se ven muchas cosas, obviamente nosotros tendremos que salir, tendremos que caminar, tendremos que experimentar, ojalá no pase nada, pero por lo menos en la zona turística alta afluencia a nivel de seguridad. El costo de la gasolina, mira, porque ese es otro tema. Acá está 29.19 la premium, pero esto es por litro. Exacto, este no es por, este es por litro.
4: Hoy se me agarraste en fly con la matemática.
2: Mira, el tipo de.
4: A ver, ¿usted no tiene clara o no?
2: A ver, señor.
4: Son cuatro. Walter dice tres y aquel amigo nos está ilustrando con los dedos cuatro.
2: Es que tres son los vasos que le caen a una botella. A un litro. Cuatro son los litros.
4: Entonces, estamos mal con la gasolina.
2: Estamos bien. Está caro. El galón okay. Está caro. Esa sí. Es la realidad. Está muy. Hablamos de 19 punto algo, porque se me fue ahorita la referencia de la gasolinera. Convirtiéndolo general, porque acá lo que hacemos es que dividimos a la mitad. O sea, 20 quetzales serían 10. Y son 4, están 40. Está muy similar. Además, en Guatemala está un poquito. Sí, aquí no hay subsidio, por eso digo. Entonces, estaría un poquito más económica en territorio guatemalteco, pero lo que apunta muy bien, le ha aprendido muy bien al. Le ha aprendido muy bien al licenciado Velarde, ya sabe el precio del crudo, del petróleo, del subsidio.
4: Están orgullosos de mí, el muchacho. Pero eso sí, ahí les encargo, me traen acá, por favor, acá hay un outlet. No, acá hay un outlet donde tiene las mismas marcas que usted ve en Ciudad de Guatemala, pero es outlet. Entonces esto me dice a mí que va a ser un poco más económico.
2: Sí, pero ya vimos que hay que practicar el tipo de cambio, si no, vamos a creer que está barato y no. Es que no. Era muy caro, lo veo muy cómodo, lo veo muy tranquilo.
5: Aquí reconociendo la ruta, porque ya hace mucho tiempo que pasamos por aquí, hace mucho tiempo cuando el equipo de Marquense vino a jugar contra Pachuca, y cuando Pachuca sale ese año campeón de la CONCACAF con Paco Melgar, que hicieron un tremendo partido, primero allá en Guatemala y luego aquí
6: en la casa de los Tuzos. Entonces ha cambiado bastante la infraestructura vial, es otra, por más de que sean muchos los vehículos, pero es otra. Ha iniciado a llover, parece que va a ser bastante, bastante fuerte. Aquí se vive, caminando, no tan despacio, debo decirlo, pero sí la movilidad es bastante buena pese a la hora y a la carga. Con nuestro conductor, que le agradezco mucho el hacernos el tiempo, porque el que no conoce, pues se tarda mucho tiempo en trasladarse de una terminal a otra, es la realidad, y con la cantidad de gente que se moviliza allá adentro, pues nos dificultó un poco el transitar. Un gusto saludarlo, estamos en vivo para la Red Deportiva 106.1 para toda Guatemala, y primero, gracias, repito, por la espera. ¿Cuál es su nombre?
7: Oscar.
6: Oscar, ¿ha cambiado mucho el comportamiento del parque vehicular en estos días previo a la inauguración mañana del Mundial?
7: No, el tráfico sigue siendo el mismo, lo que sí hay mucho cierre para llegar al Estadio Azteca.
6: Esos famosos anillos perimetrales de seguridad.
7: Es correcto. Y la gente para llegar al estadio va a tener que llegar caminando.
6: Y aunque debe ser una parte bien importante, ¿no? De la cantidad de vehículos que pasan cerca de la Azteca, que debe ser una arteria principal, ¿eso también llega a congestionar un poco o es todo normal, como ya nos dijo?
7: No, sí se congestiona, a tal grado de que puede estar hasta parado. No circulan los autos.
6: En este momento vamos a ingresar al viaducto Río de la Piedad. Usted esto lo debe conocer perfectamente. ¿Aquí estamos lejos o cerca de la Azteca?
7: Realmente estamos a 32 minutos.
6: De la Azteca, bueno. ¿Y qué se dice de eso? Y del hotel estamos un poco, bueno, estaremos como a 45 minutos, ¿no? Un poco, está bastante cerca del estadio.
7: Es correcto, está cerca, está muy cerca.
6: ¿Usted ha tenido acceso a ese inconveniente que se ha suscitado de los famosos palcos del Estadio Azteca y que los propietarios incluso han iniciado procesos legales en contra de la organización?
7: No, realmente para entrar a los palcos, pues son palcos privados. Muy difícil, uno puede entrar, y de hecho ellos los alquilan, pero los costos son muy altos.
6: ¿Y qué tan bonitos son los con lo que conoce?
7: Son muy bonitos, tienen una vista perfecta para ver toda la cancha, todas las jugadas. Es muy bonito, pero es muy caro.
6: Debe ser muy caro, bueno. Vamos por Morelos, aquí parece que viene menos gente, vamos un poco más rápido. Pues sí, este es un gran inconveniente que hay, el Estadio Ciudad de México, ¿no? Para el Mundial, porque son 15,000 boletos lo que hacen la totalidad de los palcos. ¿Y por qué esos palcos no fueron cedidos? Porque en el pliego de peticiones por parte de la FIFA está que ellos se empoderan de todas las localidades y venden absolutamente toda la capacidad del estadio. El tema es que esos palcos son privados y pertenecen a, por supuesto, los propietarios son aquellos que invirtieron desde un principio, allá en los 60s, en la construcción de este estadio. Ellos pagaron y con ese dinero se inició la obra del Estadio Azteca. Es por ello que es un gran conflicto el que hay, porque la FIFA dijo, bueno, está bien, vamos a hacer la excepción, pero ustedes, organización, nos tienen que comprar los 15,000 boletos que hacen la totalidad de estos palcos. Entonces la gente dijo, bueno, está bien, hagamos, lo va a hacer, pero hay una obligación, porque siempre la FIFA no pierde, hay una obligación, el catering, o sea, el servicio de comida durante los partidos en el Azteca, carísimo, muy caro. Entonces allí sí rebalsó el vaso la tolerancia de los propietarios y por ello han iniciado este proceso legal en contra de la organización y puede ser muy probablemente por parte de la FIFA.
8: Sí, para el contexto de la audiencia, incluso ellos tenían un amparo, ellos tenían una acción legal que les amparaba y que les daba el beneficio de poder adquirir los boletos es más, se les iba a entregar un número determinado de boletos, pero el problema fue cuando se presentaron con la intención de ingresar sus propios alimentos. Ahí no se les permitió el ingreso y es más, se dio marcha atrás a la acción legal que les había beneficiado y que les garantizaba de alguna manera la administración de estos palcos, y esto incluso ha despertado cierta preocupación porque, como lo indicaba Walter, algunos de los principales accionistas quienes adquirieron los palcos son empresarios del sector transporte, y han dicho que si no se les respeta, incluso podrían mandar a colocar unidades y hacer bloqueos y a impedir que la logística que está programada para el día de mañana se pueda realizar a cabalidad y a totalidad. 4:45, bendiga producción, vamos a marcar pausa y veremos ya con el cierre de Gente de Fútbol, con la expectativa de estar cada vez más cerca del hotel en donde nos estaremos ubicando y donde arrancaremos por completo ya instalados y demás con la cobertura desde Ciudad de México.

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0: a través del 106.1 de la red. Bueno, seguimos en el recorrido. La verdad es que disminuyó, ya prácticamente se calmó el tema de la lluvia acá en territorio mexicano. Y pues eso, al final de cuentas, es positivo. Hemos hecho las consultas correspondientes y el sector en el cual nosotros nos vamos a estar hospedando es un sector muy tranquilo, es un sector bastante cómodo, pero evidentemente pues tendremos que salir a conocer y tendremos que salir a realizar los recorridos y conocer el sector. Estamos por confirmar el hotel de la selección mexicana porque hoy se tiene programada por parte de la mexicana algunos canales o algunos medios de comunicación en México han buscado el hotel de la selección de Sudáfrica para poder realizar esas famosas serenatas con mariachis y demás, y las fuerzas de seguridad los han retirado. Veremos, porque hay que decirlo, los días anteriores han sido grupos reducidos, pero hoy tengo entendido que el grupo será mayor, el grupo será mucho más grande, y veremos si el protocolo y el dispositivo de seguridad termina funcionando, o si al final de cuentas los mariachis y la fiesta que está planificando la afición mexicana termina por predominar en este sector. Así es que estamos confirmando la ubicación de los dos hoteles, tanto el de la selección mexicana, porque como sucede en Guatemala, habrá banderazo, habrá un sector de la afición que llegará a mostrar su aliento, y como también sucede en Guatemala, habrá serenata para el equipo rival, Freddy, y ya hemos pasado, me parece, el sector más complicado a nivel de tránsito.
1: Sí, según en la aplicación estamos a 10 kilómetros, es decir, 17 minutos para arribar ya a nuestro hotel de concentración, pero, a ver, mucha gente venía en ese vuelo también, y sobre todo, nos tocó esperar el tema de migración, nos tocó esperar el tema también de las maletas, y yo sí veía mucha gente que venía con
0: las maletas.
1: Sí.
0: Eso hay que contarlo.
1: Ah, ahorita lo voy a contar, pero el tema pasa también que yo veía mucha gente de Sudáfrica, veía mucha gente también de Corea, porque recordemos que por lo menos mañana aquí se va a jugar gran parte también del futuro de las selecciones, porque ya estamos en competición. 3 puntos te pueden ya empezar a encaminar a los 16avos de final, o 3 puntos que perdiste ya prácticamente estás sentenciando la Copa del Mundo, ¿no? Entonces, ese es un tema. Hoy vamos a estar en la serenata, algo que es muy típico, algo que es muy característico también, ver al Caramelo, por ejemplo, con su charro, con vestido de la, con la indumentaria de la selección mexicana. Muchos aficionados van a ir a ver a la selección tricolor, y muchos aficionados también van a ir al hotel de concentración de la selección de Sudáfrica, tomando en cuenta que también el aficionado quiere jugar su partido, quiere distraer un poco y hacer sentir el tema de la localidad de la Ciudad de México, ¿no?
0: Sí, para la afición, cuando pasan migración hay dos preguntas claves. Primero, el motivo del viaje, si es un tema de turismo. Si usted indica que viene a la inauguración o que viene a X partido, le solicitan el voucher del boleto. ¿Por qué? Porque hay una serie de voluntarios que están destinados para hacer mucho más amena la experiencia dentro del Aeropuerto Internacional de Ciudad de México. Y el segundo punto, le preguntan si usted ha visitado territorio africano en los últimos 4 meses por un tema de vacunación.
1: A mí eso no me lo preguntaron.
0: A mí sí me lo preguntaron.
1: ¿Con qué razón te dijeron 45 días? ¿Visa para 45 días? ¿Le dieron a don Carlitos? No, usted no. Porque entra con IOS y
0: sí, visa. Sí, el señor Walter Ábalos ingresa de otra manera.
1: Sí, él es un local visitante en esta ocasión.
0: Bueno, el tema es de que sí, a mí sí me preguntaron.
1: Aquí a los muchachos de su nacionalidad.
2: Estamos transitando la calzada de Tlalpan, que en una esquina me hace favor de dejarme, por favor, Oscar, porque bonita esta calzada. Aquí ya no.
1: Ilústrenos, ¿qué estaba viendo, Walter, por favor?
2: Estaba viendo mucha venta de tacos, mucha venta de tortas, de flautas, ¿verdad? Entonces, sí, y a esta hora debemos decir que no hemos almorzado. Lo que sí nos hemos dado cuenta al dejar el aeropuerto y transitar por una debe ser de las calzadas más importantes del Distrito Federal, no hay ambiente de selección, no hay ambiente de mundial, aquí no hay banderas, aquí no hay promociones, aquí no hay, parece, ¿verdad que no hay ambiente? Como decimos nosotros en nuestro país, no hay ambiente futbolero aquí, parece un día cualquiera y parece que mañana solamente la antesala al fin de semana y que la emoción y que la energía del Mundial viene en avión, viene al Distrito Federal. Algo debe estar pasando, no sé si es el entusiasmo reducido porque su selección no siente que no es competitiva la del Vasco Aguirre. ¿Qué piensa, que el partido contra Sudáfrica es ganable 100% y que México no va a tener ningún problema? ¿O que el Mundial, por la cantidad de partidos, los menos que le tocó a México, pues no es aquí el Mundial, que es una escala nada más, y que los gringos van a tener toda la fiesta grande? De hecho, el Azteca tiene dos finales, es histórico el Azteca, tiene dos finales de mundiales diferentes. Pero en esta ocasión, que es coorganizador, no se va a jugar aquí el Mundial. Eso debe de hacer sentir algo al mexicano, al apasionado, al que va con mucho fervor a ver los partidos y que le va decididamente en ese rol de aficionado de selección, que le va mucho, pero no lo estamos viendo. Estamos transitando, repito, como que si estuviéramos en Guatemala, donde, compañeros, estuviéramos en...
1: Yo creo que el periférico, ¿no?
2: Algo más representativo, digamos que la sexta avenida. Porque la sexta avenida en un tramo se vuelve peatonal y en otro ya vehicular. Pues hagamos de cuenta que estamos transitando la sexta avenida a lo largo, eso que atraviesa todo el centro del país. Y aquí la realidad parece un día normal, Carlos Zacarías.
3: Sí, incluso observando, hay mucho apartamento, ha crecido mucho la vivienda vertical, como está sucediendo en territorio guatemalteco, pero mucho en tema de venta, en tema de alquiler. Mucho hotel, pequeño hotel en este sector de la carretera, y bueno, es parte del ambiente. Sí, coincido con lo que menciona Walter, no hemos visto, se sentía más el ambiente en el aeropuerto.
1: Eso ya había sido. Sí. En el aeropuerto sí se sentía ese fervor, esa esencia, ese sentimiento de mundial. Veías que venía gente con camisa de Colombia, veías a mucha gente con camisa de México, de Corea claramente, mucha gente europea. Pero hoy aquí donde vamos, a ver, la publicidad y el departamento de mercadeo de todas las marcas, espectacular. Yo volteo para arriba y todas las mallas publicitarias tienen más de algo.
3: Aunque sea el Piojo Herrera.
1: Vi a Carlos Vela, vi a Alexis Vega, vi también a Santi Jiménez, vi a alguien, pero de ahí en las calles, nada. Eso sí, también los grafitis, mucho graffiti, mucha pared pintada, ya sea con la mascota de la Copa del Mundo de Ciudad de México o algo, pero de ahí paremos de contarse acá.
3: Sí, ahorita se me escapó el nombre del animalito que están utilizando para identificar, que en su momento lo propusieron para hacer la mascota de México. Ahí está el ajolote, el famoso.
1: ¿No era Balam?
3: No, el ajolote es un anfibio muy parecido a la salamandra, pero es endémico de territorio mexicano, el ajolote rosado, porque el ajolote de otras clases y de otros tipos, sí hay.
2: El ajolotito, sí, lo vimos, sí. Gracias, pues nos están regalando un billete. Aquí está.
3: Te estás diciendo que lo mires.
2: Aquí está la figura, sí, aquí está en este billete de 50 pesos, nos lo ilustra, así que es algo. ¿Qué tan significativo es el ajolote?
4: El ajolote tiene mucha publicidad porque está en peligro de extinción. Eso es todo.
2: Ah, ok, para promover la conciencia.
1: Que si se lo puede devolver.
2: Ahí está, tome, caballero, porque así se me han perdido muchos o se me han quedado muchos. ¿Qué sería para nosotros el chompipe? ¿Qué sería? El guajolote, ¿no?
1: El chompipe.
2: ¿Qué es el guajolote?
4: No, el guajolote es, por ejemplo, en Estados Unidos, el pavo,
2: ahí está. Sí, para nosotros le decimos chompipe, pero ya las nuevas generaciones le dicen pavo.
4: Allá
2: sí.
4: Es pavo y aquí es guajolote.
2: Ahí así está. En Guatemala, en mis tiempos, chompipe.
3: De guajolote a ajolote.
1: No, a ver, momento. Yo lo acabo de googlear y según San Google dice, en Guatemala el guajolote es conocido comúnmente como chompipe o chunto. Esta ave de corral es originaria de Mesoamérica y se consume sobre todo en celebridades de fin de año. Así que chompipe o chunto, por favor, para toda la audiencia de gente de fútbol. Walter, saca. La guajolota, hay guajolota, ¿no?
3: Sí, ahorita están contando que la guajolota es una torta mexicana.
2: Guajolota, pero no,
5: guajolota
2: es un tamal.
5: A ver, sí, guajolota es un tamal. Es un
4: pan, ajá. Y pan blanco en torta.
5: Es un chuchito para nosotros, solo que metido en un pan. Ajá, ahí está. En las mañanas es muy, muy consumido. Sí. No, sí, sí, no, si miramos 40 y 20 seguido. Bueno, compañeros, pues ha llegado la expedición de el 106.1. Ya encontramos tráfico aquí en esta calzada que es muy significativa, es bien importante, ¿no? Es una de las calzadas más más utilizadas, sí.
4: Es la salida a Cuernavaca, Acapulco.
5: Ah,
1: vamos a ir a ver a Cuauhtémoc Blanco.
5: ¿Y qué tal? Bueno, sí está lejos, claro, ¿no?
4: 4 horas y media.
5: Ah, no está tan lejos.
2: Son dos discos del mismo.
5: Sí. En el trayecto. Pues nosotros nos despedimos.
1: Tienen que decirle lo que las tardecitas y todo.
5: No, no, no, ahora no. Aquí en México, ¿cómo se dirán tardecitas?
1: No, pero despídanse.
5: Nosotros nos vamos. Nosotros nos despedimos. Gracias por habernos escuchado esta hora, es la hora que tenemos en México. Mañana, Dios primero, bien temprano, desde las 6, vamos a estar transmitiendo, sobre todo Carlos Zacarías, va a estar transmitiendo desde las 6 de la mañana aquí, en la fiesta futbolera, desde el centro de México. Recuerde que mañana es el partido inaugural. Los mexicanos reciben a Sudáfrica. El resultado, usted lo conocerá por la frecuencia, nuestra frecuencia, el 106.1. Compañeros, el gusto de siempre. Nos reencontramos mañana por esta frecuencia bien tempranito. Se quedan con la programación regular del 106.1. Hasta la próxima. Gracias.
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0: Gracias por acompañarnos en esta tercera de la red. Vamos a conocer información importante, información destacada que se está generando en nuestro país a nivel internacional, lo que se está viviendo en la previa de esta gran fiesta futbolística que estamos a pocas horas de conocer y de tener la inauguración, de vivir todo este entorno deportivo, que por supuesto, pues tenemos que hablar también sobre los partidos amistosos que hoy aún se han jugado. Portugal contra Nigeria se ha enfrentado, hay diferentes equipos que están midiendo su nivel en las preparaciones oficiales de lo que se viene y de lo que arranca mañana en México, donde será la gran inauguración de este mundial que está trascendiendo. Es el primero en la historia que incluye 48 naciones y que además se realiza en 3 países distintos. Así que con esta información nosotros le invitamos a que se quede con nosotros. Esta es la tercera de la red. Soy Keila Castillo. Bienvenidos. Bueno, y hablando de lo que está ocurriendo en nuestro país y las actualizaciones que ha realizado la SAD, migró 8 formularios tributarios de su agencia virtual 2024, 5 ya fueron deshabilitados en Declaraguato 2026, así lo ha informado el superintendente Werner Ovalle. Escuche usted, porque el funcionario explicó que la transición responde a la visión de la centralización de todos los trámites fiscales en una agencia virtual, una plataforma con dominio privado y seguro, a diferencia del acceso público que tenía Declaraguate. Entre estas mejoras, Ovalle ha mencionado que los formularios disponibles se mostrarán según el registro de cada contribuyente. Así que esto lo que va a reducir es las confusiones y ya no va a llenar otra declaración que no sea la que le corresponde a cada contribuyente. El NIT se completa automáticamente, hay casillas prellenadas para poder agilizar la declaración y el usuario pues va a poder delegar responsabilidades de terceros como parte de las implementaciones que se están realizando desde la SAD. Esta es la postura que se tiene por parte de las autoridades.
1: Es un régimen electrónico de pequeño contribuyente. En el año 2024 se miraron 8 formularios, de los cuales 5 se han deshabilitado a partir del junio de 2026 a los contribuyentes especiales. Esto bajo la visión de que todos los trámites que se tengan que hacer ante la administración tributaria sea utilizando lo que es la agencia virtual, y ya está deshabilitado el portal público en Declaraguate para estos formularios y para este tipo de contribuyentes. Durante el año 2025 se migraron 4 formularios de acuerdo a lo que establecía el decreto ley 31-2024, y en 2026 tenemos proyectados 6 formularios, que muchos de estos tienen que ver con la visión que está teniendo la administración tributaria de generar la declaración propuesta tanto de débito fiscal como el ISR opcional mensual y el IVA de pequeño contribuyente. Esto es parte también de esa evolución que estamos articulando entre la agencia virtual con los esfuerzos de factura electrónica, y esto para beneficio de nuestros contribuyentes. Dentro de esta experiencia del contribuyente con declaraciones propuestas, y yo creo que esto es un dato de suma importancia, dado que es un valor agregado que se va a tener en este proceso de cumplimiento voluntario y simplificación. En el caso de Claraguate era un portal público, ahora a través de la propuesta en agencia virtual va a ser un acceso de dominio privado y seguro con autenticación. Esto tomando en cuenta que la administración tributaria, además de facilitar, está comprometida en garantizar la seguridad de todas las transacciones que se hacen con la institución. En Declaraguate era un acceso a catálogo completo de formularios. En la propuesta de agencia virtual, ahora los formularios van a estar disponibles conforme a la afiliación. Esto va a permitir que cada contribuyente tenga los formularios de acuerdo a la afiliación que tiene ante la administración tributaria, y sea una forma más simple y sencilla al momento de cualquier transacción que se quiera realizar ante la institución. En Declaraguate no había autenticación. Ahora, en lo que es la agencia virtual y en esta migración, va a existir una delegación segura de permisos a terceros. Esto es importante mencionarlo, dado que cualquier asesor, cualquier contador, cualquier auditor va a poder tener acceso en la medida que el contribuyente delegue ese permiso. Y esto va a permitir que la institución pueda tener esa trazabilidad y que al final de cuentas también haya una responsabilidad compartida. Antes el declaraguate en inglés, ingreso era obligatorio del NIT, ahora la asignación en la agencia virtual es automática y se da la sugerencia del periodo a declarar. El declaraguate, el llenado era manual de casillas, ahora todo esto va a ser declaraciones propuestas generadas con información disponible en la SAT, que es uno de los grandes avances que estamos teniendo en este proceso de facilitación y de cumplimiento voluntario, y que esto a través de la agencia virtual también nos va a permitir tener una gestión más eficaz del tiempo tributario y, como mencionaba, del cumplimiento voluntario. Para esto tenemos dos fases en esta migración de formularios de declaraguate a la agencia virtual. En la fase 1, que inició el 2 de junio, hemos considerado a 6.438 contribuyentes especiales, y en la fase 2, que es a partir del 1 de septiembre de 2026, tenemos proyectado a los contribuyentes del régimen general del IVA, que son 304.889 contribuyentes.
0: No solo esto es una de las formas en las que se está modernizando la SAT, también se anuncia el registro de vehículos. Los pasos ya no van a ser 13 pasos los que tiene que realizar el usuario, ahora se ha simplificado en 5 pasos que van a ser mucho más fáciles para que se puedan hacer los traspasos y el registro de vehículos.
1: En la plataforma de registro fiscal de vehículo digital, de 13 ha bajado a 5 pasos. 5 pasos que son de fácil acceso para el contribuyente, para los usuarios, y que en la medida que tenga toda la documentación y que cumpla con todos los requisitos, esta solicitud puede durar hasta 5 minutos. Esto es parte de una modernización contundente que ha sido liderada por la Intendencia de Atención al Contribuyente y los equipos técnicos, donde ahora a través de la agencia virtual, que es el espacio en el cual he estado fortaleciendo la administración tributaria para que el contribuyente sea la herramienta que utiliza para toda relación que tenga con la administración tributaria, por aquí es que se genera la solicitud, se genera y paga los

0: sistema ya genera validaciones y genera un expediente electrónico, lo que también articula con los esfuerzos que tiene la administración tributaria en temas de transparencia, en tener una trazabilidad y que toda esa confirmación de la información sea lo que ya la administración tributaria tiene en sus registros. Esto también creo que es importante resaltar porque es un paso importante, dado que toda la información que tenemos como administración tributaria también está siendo para disposición de nuestros contribuyentes al momento de facilitar sus trámites.
1: Se habla también de la...
0: las placas en el punto de atención. Quinto, ya se pueden incluir los distintivos a través de la agencia virtual y, como les decía, un proceso que no tendría que durar más de 5 minutos.
1: Bueno, y ante esto también se habla sobre la actualización de la recaudación de impuestos de circulación. Esta es la postura que se tiene en cuanto a la adquisición de la recaudación que se hace con el pago de estos impuestos.
0: Aprovechando, y creo que es una pregunta que frecuentemente hacen los medios de comunicación, hemos puesto aquí alguna información. Hoy el parque vehicular es de 6.675.706. Son más de 6 millones de vehículos que están circulando, y al día de hoy, y actualizando la información, al día 9 de junio del 2026, de una meta de 1.495.13 millones de meta de recaudación sobre el impuesto sobre circulación de vehículos, hemos recaudado 573.49 millones, lo cual representa un 38.40 del cumplimiento de esta meta de recaudación. A esto creo que es importante mencionar que de esta cantidad de vehículos que están vigentes, 2.2 millones de vehículos ya pagaron su impuesto de circulación. Así que quiero aprovechar este espacio para agradecer a todos aquellos contribuyentes que han cumplido el tiempo con el pago del impuesto sobre circulación de vehículos, ya que esto contribuye directamente al desarrollo del país.
1: Son las 17 horas con 23 minutos, nosotros tenemos que hacer una breve pausa, no sin antes recordarle que Cerveza Modelo es patrocinador oficial de la Copa Mundial de la FIFA, para que destape y disfrute cada partido, porque es tiempo de fútbol, es tiempo de Modelo como debe ser.

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17: Hoy el partido de la jornada ha sido el encuentro entre Portugal y Nigeria, un resultado bastante interesante el que ha dejado. Bueno, claro, Portugal derrotó 2-1 a Nigeria, pero la verdad es que el margen no fue tan elevado. Es más, los nigerianos celebraron el gol de Akor Adams cuando se igualó el marcador al minuto 36. Le voy a poner en contexto qué fue lo que pasó en este encuentro, en este partido amistoso internacional. Para los que están un poquito empapados de la fiesta mundialista, pero no mañana inicia, sí. Hoy se llevó a cabo un partido, este es un partido de preparación, es un partido amistoso internacional, un encuentro que sirve como el último ensayo de preparación para el combinado luso que está previo a realizar su debut en el Mundial 2026. Este partido de preparación lo realizó contra Nigeria, quedando un marcador de 2-1. Con goles, el primero que se vivió en este encuentro al minuto 22 de Pedro Neto, él abrió el marcador tras definir con un fuerte remate de pierna izquierda asistido por Diogo Dalot. Luego viene el empate donde los nigerianos pues explotaron de la emoción al minuto 36 aprovechando un desajuste en la línea defensiva portuguesa en el que Akor Adams logra infiltrarse y pone el marcador 1-1 y luego el gol de la victoria viene por parte de Francisco Conceição que selló el triunfo luso en el minuto 74 con un potente disparo colocado desde el borde del área. Así es como ha quedado este encuentro deportivo. Usted se pregunta, ¿pero qué ha pasado con CR7, con Cristiano Ronaldo, con el capitán portugués? Arrancó como titular, disputó 65 minutos y no pudo anotar tras varias fallas en un par de ocasiones que fueron bastante claras frente al arco rival y bueno, fue retirado del encuentro porque arrancó como titular, estuvo 65 minutos y luego vino el cambio para refrescar precisamente esto. La posición de balón sí fue mucho más para Portugal, pero tampoco fue una situación abismal, fueron 62% comparado con Nigeria con un 38% y la diferencia fue de un 1 de diferencia, Portugal 2, Nigeria 1, muy bien el parado táctico de Nigeria para responderle a este combinado luso. Así es como ha quedado este partido de la jornada previo a la gran fiesta futbolística que se empezará a vivir desde mañana 11 de junio.
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17: Y luego de conocer pues esta información en materia deportiva, vamos a conocer también sobre la actualización que se realiza por parte de la Comisión de Asuntos Electorales del Congreso, que analizó este miércoles la iniciativa 6588, que permitirá votar a guatemaltecos en el exterior con DPI o pasaporte, o un derecho que hoy no tienen. La mesa de trabajo se ha reunido con representantes del Ministerio de Exteriores, con el RENAP, con el Tribunal Supremo Electoral, esto para poder recopilar opiniones institucionales sobre una propuesta que todavía no está en vigencia, pero que se busca y se espera encaminarla por este rumbo. Durante el encuentro se han expuesto datos que evidencian la baja participación electoral de los connacionales en el extranjero y al respecto se ha pronunciado la presidenta de la comisión, hablamos de la diputada Sonia Gutiérrez.
18: Bueno, hoy tuvimos una reunión en seguimiento a que estamos haciendo el estudio, el dictamen de la iniciativa 6588. Queremos tener la mayor parte de las opiniones de las instituciones respecto a esta iniciativa importante que es para mejorar las condiciones del voto en el extranjero. Hoy estuvo con nosotros representante del MINEX, del RENAP, del Tribunal Supremo Electoral. Ahondamos algunos datos relativos a cómo está la participación de los connacionales en el extranjero. Sigue habiendo una brecha muy fuerte derivado a que, si bien es cierto, muchos de ellos tienen documento personal de identificación, según el dato de RENAP, 886,000, pero cuando comparamos con los datos empadronados, el Tribunal Supremo Electoral apenas nos dice que hay 90,500, o sea, es una brecha. Otro dato que también es importante decirlo es que 2,000,000 alrededor hay de conciudadanos que tienen pasaporte. He ahí, digamos, la importancia de esta iniciativa que estamos estudiando, porque se estaría facultando a los connacionales que tengan DPI y pasaporte para que puedan votar. Hoy no lo pueden hacer, que es una de las limitantes que ellos tienen, y esa es la importancia de esta iniciativa. El segundo tema que hablamos es la automatización del empadronamiento, cómo facilitamos, y eso también estamos analizando. Importante, porque si no generamos condiciones para ellos, difícilmente van a votar. Pongamos, de 90,000 que están empadronados, solamente votaron 1,500. Entonces, eso también nos limita en términos del ejercicio del voto. Y algo importante que hoy el viceministro de Relaciones Exteriores nos compartió es que sí están ampliando algunos centros de votación. Nos interesa mucho precisamente ir viendo cómo se acerca más el centro de votación a los connacionales. Creemos que es un proyecto importante. Y de igual manera, el único padrón, que eso también hablamos hoy y va en marcha, creemos que eso vendría a facilitar más las condiciones.
19: En el caso de este único padrón, ¿cómo estaría funcionando? ¿Cuál sería?
18: Bueno, según la información que hoy nos dieron, hablar del único padrón es que tener un padrón unificado, y no importa en dónde se haya empadronado la persona, y toda vez aparezca en el padrón, entonces puede hacer su ejercicio a voto. Ahora, actualmente, en las dos únicas elecciones, recordemos que el voto en el extranjero para Guatemala es relativamente nuevo, porque a partir de 2019 y 2023 hemos tenido dos únicas experiencias. Y quienes se empadronaron en el lugar, en la ciudad, son los únicos que pueden votar. O sea, no pueden votar en otras ciudades, aunque estén empadronados, toda vez sea en el mismo lugar donde hicieron su ejercicio de empadronamiento. Hablar de un padrón único significaría darles las posibilidades. Y eso es importante, porque acordémonos que los connacionales migrantes muchas veces por temporadas cambian de ciudades. Y eso les facilitaría.
19: Solo para aclarar, este padrón único sería para migrantes en Estados Unidos nada más.
18: Exactamente, así es.
20: Por su parte, la jefa del voto en el extranjero, Ingrid Soto, explica que se buscará ampliar aproximadamente con 9 centros de votación y llegar a 24 ciudades en Estados Unidos como parte del trabajo que se realiza para poder mejorar el voto en el extranjero a connacionales.
21: A partir del año 2027 se proyecta 9 ciudades más. ¿Cuántos centros de votación exactamente? Pues no le podría decir si son 9 o son más, porque va a depender del número de personas empadronadas en esas ciudades. Mire, muchas ya se han ido implementando. Nosotros trabajamos en una forma más estratégica. Vamos buscando los lugares donde nos hacen falta pocos ciudadanos para poder llegar a una mesa electoral. O sea, cada mesa electoral no pueden haber más de 600 votantes. Entonces, lo que nosotros esperamos es un mínimo para poder tener una mesa electoral y un centro de votación, obviamente. Entonces, se trabaja de forma estratégica buscando las ciudades donde no hay mucha persecución por las políticas migratorias de Estados Unidos, y ahí es donde llevamos ese empadronamiento. ¿Cuántos empadronados tenemos en Estados Unidos? Tenemos aproximadamente 93,685. Mire, en relación al presupuesto no le puedo decir, porque es un algo que no tocamos los órganos permanentes, sino que es algo que se les asigna a los órganos electorales temporales, es decir, a las juntas. Entonces no es algo que yo le podría decir en este momento.
22: Licenciado, ahora en el extranjero.
21: No es que se atrase, se pueden hacer empadronamientos en forma virtual, lo que no hay son presenciales, porque los costos son elevados, los boletos, no solo por el mundial, sino también por la guerra que está pasando Estados Unidos-Irán, que ustedes saben que ha subido el combustible, entonces eso es general, tanto en Estados Unidos como en Guatemala, los combustibles han subido de precio.
0: Para el próximo evento electoral, disculpe, ¿cuánto centro de votación y cuántas ciudades
21: podrían aumentarse? 24 ciudades. Teníamos 15 para el año 2023, podríamos aumentar hasta 24, 25.
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20: Tenemos que hablar de lo que está ocurriendo en el Estrecho de Hormuz y las acciones que ha tomado Irán precisamente con estas acciones, estos nuevos ataques que se han presentado por los acontecimientos que se están viviendo en esta región. Se hace un cierre del estrecho tras ataques de Estados Unidos, el cierre del Estrecho de Hormuz tras estos nuevos bombardeos de Estados Unidos contra objetivos en territorio iraní. Es una nueva escalada del conflicto en Oriente Medio. El ejército iraní anunció el cierre total del paso marítimo y advirtió que actuará contra cualquier embarcación que intente cruzarlo. La medida eleva la tensión en la región por la relevancia de esta vía por el comercio internacional del petróleo y por las mercancías. Por su parte, Estados Unidos ha indicado que los ataques contra múltiples objetivos en Irán han sido una respuesta a lo que califica como agresiones continuas de la República Islámica. Los bombardeos ocurrieron luego de varios días de enfrentamientos y represalias entre varios países.
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20: Son las 17 horas con 43 minutos. 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Hacemos una breve pausa. Usted está escuchando La Tercera de la Red. Ya volvemos.

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9: 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Es momento de conocer la actualización de lo que está ocurriendo en la ciudad capital. Esto es lo que nos comenta Milcar Montejo en cuanto a las acciones que se están generando por la carga vehicular en este sector.
10: Buenas tardes. La policía MT durante este día miércoles le desea un feliz retorno a su hogar. Le informamos. En la 10ª Avenida, 9ª Calle de la zona 14 ha colisionado un automóvil y una motocicleta. Por eso bomberos municipales realizarán el traslado de dos personas lesionadas hacia un centro asistencial. En Avenida Bolívar 35 Calle de la zona 8, un hombre quien usa muleta se resbaló y cayó, posiblemente por quebrantos de salud. Presenta algunas lesiones y es inminente su traslado a un centro hospitalario. En Avenida Centroamérica 18 Calle de la zona 3 colisionó un automóvil y una motocicleta. Tenemos un herido y bomberos voluntarios nos están apoyando para el traslado de la persona lesionada a un centro asistencial. Están habilitados ya varios carriles reversibles en la ciudad de Guatemala. Por favor, mucha precaución en la calzada Roosevelt, ruta del Atlántico y la conexión al sector de Ciudad San Cristóbal.
9: Vamos ahora a conocer también la actualización de lo que está ocurriendo en las principales carreteras y rutas de nuestro país. Amy Gómez de Provial nos actualiza.
11: Muy buena tarde para cada uno de ustedes. Es un enorme gusto poder saludarles en esta oportunidad. El Ministerio de Comunicaciones, Infraestructura y Vivienda por medio de Provial les brinda la información más relevante con respecto a la movilidad vehicular en las principales carreteras de nuestro país. Iniciamos por la ruta interamericana, la CA1 Occidente, sobre la cual a esta hora se reporta carga vehicular sobre la calzada Roosevelt y el área de San Lucas, Zacatepeques, con dirección hacia el occidente. Si usted utiliza la ruta Cito 180 que comunica los departamentos de Retaluleu con Quetzaltenango, tome en cuenta que Provial alterna el paso de vehículos a la altura del kilómetro 188 en San Felipe Retaluleu debido a trabajos en carretera. Para los que utilizan la ruta departamental de Quetzaltenango número 3 que comunica el sector de Colomba Costa Cuca con San Juan Ostuncalco, tome en cuenta que a esta hora se mantiene cerrado el paso momentáneamente en ambos sentidos a la altura del kilómetro 217 debido a trabajos de limpieza que se realizan en el sector por un derrumbe. Brigadas de Provial brindan seguridad vial en este sector, por lo cual les recomendamos transitar con las precauciones necesarias. Si usted utiliza la ruta CA2 Occidente, que comunica el sector de Escuintla con Mazatenango y Tecunumán en el departamento de San Marcos. A esta hora de la tarde, brigadas de Provial continúan brindando seguridad vial a la altura del kilómetro 81 dentro del casco urbano de Siquinalá, debido a trabajos en carretera. De igual manera, tome en cuenta que continúa habilitado un carril reversible a la altura del kilómetro 132, en donde se encuentra ubicado el puente Brisas del Moca. Para los que utilizan la ruta CA2 Oriente, que comunica el sector de Escuintla con Ciudad Pedro de Alvarado, Provial brinda seguridad vial y alterna el paso de vehículos a la altura del kilómetro 97 en jurisdicción de Tasisco, debido a trabajos en carretera. Si a esta hora de la tarde usted utiliza lo que es la ruta al Pacífico, la CR9 Sur, tome en cuenta que momentáneamente se encuentra cerrado el paso vehicular con dirección hacia el sur a la altura del kilómetro 62 en jurisdicción de Escuintla. Grúas realizan maniobras en este sector para retirar un vehículo de transporte pesado accidentado en el lugar. Si usted utiliza lo que es carretera El Salvador, la CA1 Oriente, a esta hora se reporta alta carga vehicular hacia el sector del Oriente, sobre el sector del Boulevard Los Próceres y también el área de Santa Catarina Pinula. Le informamos que de igual manera, a la altura del kilómetro 51.8 sobre el libramiento de Barberena, continúa habilitado un carril reversible. Para los que utilizan lo que es carretera al Atlántico, la CA9 Norte, tome sus precauciones, ya que a esta hora de la tarde se reporta tránsito lento en lo que es el sector de Santa Cruz Río Hondo, el área de Gualán y también Los Amates en el departamento de Izabal. Finalmente, sobre lo que es la ruta CA13, que comunica a los departamentos de Izabal con Petén, brigadas de Provial alternan el paso de vehículos a la altura del kilómetro 281 en el sector de San Antonio Cejá en Livingston, Izabal, por lo cual les recomendamos transitar con mucha precaución. Para mayor información, puede comunicarse al número telefónico 1520 y puede estar al tanto de nuestras redes sociales, en donde nos encuentra como Provial Oficial. Conduzca con responsabilidad. 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
9: Algo positivo que se está generando, el deporte guatemalteco sigue demostrando que hay un muy buen nivel desde nuestro país, que Guatemala es un buen semillero y que con el trabajo, la dedicación y la buena orientación, pues se logran grandes resultados. La gimnasta guatemalteca Daniela González ha asegurado su clasificación a los Juegos Panamericanos Lima 2027 y ha buscado también una clasificación, tiene un boleto al Campeonato Mundial de Gimnasia Rítmica de Frankfurt 2026, esto tras una destacada actuación en el Campeonato Panamericano celebrado en Río de Janeiro, en Brasil. Pues la guatemalteca ha sellado estos boletos luego de completar una sólida participación en el certamen continental, donde confirmó el crecimiento que ha mostrado en los últimos años dentro de una disciplina cada vez más competitiva en América. Y la importancia de esta, de este acontecimiento, de este logro, es que va a poder representar a Guatemala en este clasificatorio, porque desde hace 16 años no se acudía a Juegos Panamericanos en gimnasia rítmica. La última atleta nacional que logró competir fue Lid Esperanza Sandoval durante los Juegos Panamericanos de Guadalajara en 2011. Después de ello no se había logrado y ahora pues se tiene este valor histórico, este pase a la clasificación donde Daniela González va a participar. Así que de las cosas positivas que hay que resaltar, bien, bien por la destacada participación y por el crecimiento que ha ido teniendo de forma forma exponencial la gimnasia rítmica y las diferentes modalidades y los aparatos que cada una de las atletas pues logran desempeñar y hacer una destreza impresionante, y en este caso Daniela González lo ha conseguido.
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9: Son las 17:57. 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Vamos rápidamente a enlazarnos con Eric Francisco Ramazzini, información de la Liga Nacional de Fútbol, información del balompié guatemalteco en el siguiente enlace. Hola Rama, ¿cómo estás?
13: ¿Qué tal, Kayla? ¿Cómo estás? Buena tarde, un gusto saludarte a Minor, a los compañeros, a la audiencia del 106.1 de la red. Pues en este espacio de las noticias, tercera emisión, actualidad acerca de los movimientos que se han estado generando en torno a los equipos de la Liga Nacional en la conformación de sus planteles. Empezamos hablando del Deportivo Marquense. Atención, Leones, porque la junta directiva no se detiene en su planificación para el torneo Apertura 2026 y ahora ha dado a conocer la llegada de Víctor Alexis Mata, Elio Velázquez y Jordi Cifuentes. Mata fue fichado para que llegue a aportar su experiencia al club luego de su paso por Achuapa, Cobán Imperial, Xela, Municipal, Antigua Guatemala y Atlético Mitlán, por lo que ahora con los Leones sumará un equipo más. El centrocampista iniciará su aventura en San Marcos luego de disputar 510 partidos en la máxima categoría, sumar 32.123 minutos y hacer 20 goles. Además, se anunció el regreso de Elio Velázquez, que tras haber salido hace un año para irse a San Pedro, ahora regresará para ser una de las opciones en el equipo que dirige Omar Arellano. Por último, está el portero Cifuentes, quien tras estar 6 años en el Deportivo Guastatoya, ahora emprendió camino al occidente del país. Tras disputar 19 encuentros, sumó 1.520 minutos, esto siendo suplente de Adrián de Lemus y Rubén Escobar. Hasta el momento, estos son los fichajes de Marquense: Jordín Hernández, Carlos Caliche Santos, Keiner Agustín, Brandon de León, Arturo Ledesma mexicano, David Grande español, Denilson Ochaeta, Elio Velázquez y Jordi Cifuentes. Continuamos con más de las novedades de los equipos de la Liga Nacional en la conformación de sus planteles para lo que se aproxima, en este caso el torneo de Apertura 2026. Ahora es momento de hablar del Deportivo Suchitepéquez. Atención, Venados, porque con las metas bien definidas para el próximo año, el equipo mazateco pues ha sumado a sus filas a un elemento de amplio recorrido, buscando consolidar un plantel sólido y competitivo. Los mazatecos han contratado al defensa mexicano Víctor Guadalupe Torres, quien llega procedente del Deportivo Malacateco, con quien llegó a jugar en 78 partidos.